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1: Y los caminos del Señor son inescrutables. A veces el artista viene, se cruza en nuestro camino, sale en el calendario y otras veces no, otras veces lo buscamos, rebuscamos hasta que damos con la clave que de pronto nos permite... ¡Ay, qué suerte! Van Morrison. Bueno, cumple 80 años, pero no ahora, será para agosto, final de agosto. Estaremos de vacaciones y no podremos hacerle un especial. Así que, bueno, vamos a aprovechar la ocasión, porque estamos como un poquito así decaídos, ¿verdad? Y Van Morrison tiene ese punto jubiloso, luminoso, ese hombre que es capaz de hacer de lo cotidiano pues una verdadera fiesta, ¿no? Esas cuestiones que observa con esa mirada atenta y que parece además eternizarse, pues ya vemos que con 80 años todavía sigue con una fuerza y vitalidad verdaderamente pasmosa. Así que las canciones que vamos a escoger de Van Morrison tienen ese gancho, ¿no? Ese punto en el que un día normalico, tranquilico, puede ser una cosa gozosa. Este es el lado de la carretera que a veces pues, puede darnos un poquito el sol y siempre es más agradable que hacerlo por la sombra.

Pues cuánto se agradece que Van Morrison, que tiene pues esa imagen bien ganada de hombre pues distante, algo serio, huraño incluso, en momentos determinados pues pueda valorar con esta alegría pues las cosas que hay detrás de la nostalgia que tan reiteradamente pues aparece en sus canciones. Es un hombre que tiene una búsqueda espiritual que bueno, pues le lleva prácticamente a buscar en la permanente satisfacción esa persecución por algo perdido, ¿no? Ese mal humor que le acompaña en desencanto, pues a veces también es capaz de descubrir y de admitir que hay momentos pues, para la felicidad, ¿no? Y que estas cosas también tienen su trascendencia. Y ahí, pues, es donde Van Morrison más nos gusta, ¿no? Porque tiene este punto de júbilo que hace verdaderamente verosímil esa afirmación incluso de una cosa que parece de poca importancia o sin sustancia.

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1: 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Son las 6:30.
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1: ¿Qué tal? Buenos días. Como cada mañana les saludamos en esta sintonía, la de Onda Regional. Comenzamos esta cita con la información en esta jornada hoy de jueves 4 de junio. Una jornada en la que los termómetros van a mantenerse en valores más o menos parecidos a los de ayer. Quizás repunten un poquito las máximas, seguimos con un tiempo estable, pero ya nada que ver con aquello que padecimos, entre comillas, el pasado martes, con temperaturas que llegaron a los 40 grados aquí en la ciudad de Murcia. Nos vamos a quedar en valores más propios, como les venimos diciendo ya, en lo que resta de semana, valores más propios de la despedida de la primavera y primeros apuntes del verano que lo que pasamos el martes. Bueno, estamos en situación en cuanto al incendio de los Garres. Se encuentra estabilizado, es la última información que facilitaban ayer los expertos, los técnicos que siguen minuto a minuto el desarrollo de este incendio, que eso sí, ha dejado calcinadas unas 170 hectáreas, de las cuales se calcula que unas 90 tenían un alto valor ecológico, que ya desde las organizaciones ecologistas pues se pide que en la medida de lo posible, bueno, pues se vaya restaurando la zona. Apuntar también, cómo no, la presencia de la princesa Leonor ayer en la región de Murcia para recoger los distintos galardones y reconocimientos de las instituciones de la región. Comenzaba en una apretada agenda la jornada para ella ayer en la Asamblea Regional, donde recogía la medalla de oro, las distinciones también que le otorgaba el Ayuntamiento de San Javier y la medalla de oro aquí en el Palacio de San Esteban, en la capital. Hablaremos y escucharemos también a la princesa Leonor. Tendremos también información, hablando de las altas temperaturas, de las movilizaciones mediante una iniciativa legislativa popular pretenden poner en marcha asociaciones de padres y madres, profesorado

0: estudiantes para conseguir una climatización de las aulas ante las altas temperaturas, que ya no solamente en la región de Murcia, es un movimiento que se está promoviendo en toda España. Bueno, intentan climatizar los centros educativos debido a un cambio climático que va dejando en los últimos años que ese verano se adelante en cuanto a las temperaturas, cuando las instalaciones de la mayoría de los colegios, no solamente en la región, insisto, en el conjunto del país, pues están diseñados, y lo reconocía así la ministra de Sanidad, Mónica García, pues para el siglo XX. Para las condiciones climatológicas que había en el siglo XX, porque la mayoría de esos colegios, sus construcciones, sus ubicaciones y adecuaciones, bueno, pues están, la mayoría, insisto, fechadas y datadas en el siglo pasado. No pensando entonces que las temperaturas a mediados del mes de junio, finales de mayo o comienzos del mes de septiembre iban a ser y eran entonces tan altas como venimos experimentando en los últimos años. Hablaremos también en Crónica Nacional de ese anuncio que hacía el presidente del Gobierno, no sé si con mucha convicción, de que el Gobierno se va a poner a trabajar en los presupuestos del año 2027, cuando y coincidiendo con cuando se levantaba el sumario del caso Leire, un caso Leire que deja de manifiesto, entre otras cuestiones, que la UCO dice que el fin de la trama de Leire Díez y de Santos Cerdán, amparándose en el Partido Socialista y en la calle Ferraz, era proteger a Sánchez y a su gobierno. Díez llegó a alardear de tener acceso al WAN, decía, del gobierno y vínculos con los de arriba. La UCO dice que se refería a Sánchez, siempre según ese sumario que se instruye en torno a este caso, un caso en el que la trama intentaba comprar voluntades para obtener testimonios que desacreditaran a jueces, a periodistas, a elementos de las fuerzas de seguridad del Estado que estuvieran vinculados a las investigaciones que se estaban realizando al entorno familiar de Pedro Sánchez. Vamos a repasar el pronóstico del tiempo. Mari Carmen Ramírez, buenos días.
1: Buenos días. Tenemos por delante una jornada de cielos con intervalos nubosos, sin descartar precipitaciones débiles por la tarde en las sierras, aunque precipitaciones con muy poca probabilidad de que se produzcan. Lluvias que también podrían dejarse ver el viernes por la tarde, pero igual, con poca probabilidad. De hecho, no supera el 40%. Temperaturas mínimas con pocos cambios, máximas en ascenso, un ascenso que será más notable en la zona del altiplano. Y así vamos a seguir los próximos días con temperaturas máximas más suaves, en torno a los 30 grados. Mañana viernes, incluso por debajo de ese umbral en toda la comunidad, algo por encima durante el sábado y el domingo, y la semana próxima comenzará pues de forma similar, el lunes con ascenso en las máximas, pero a partir del martes se volverían a estabilizar. Para hoy esperamos 25 grados de máxima en Cartagena, 34 en Caravaca, 31 en Lorca, 33 en Yecla, 33 también en la ciudad de Murcia, y a esta hora los termómetros marcan 22 grados en Cartagena, 21 en Murcia, 18 en Lorca, 17 en Caravaca y 15 en Yecla.
0: Vamos a repasar la actualidad en titulares.
1: El incendio de los Garres está estabilizado después de calcinar 177 hectáreas. En la zona permanecerá un dispositivo de 150 efectivos hasta que se dé por extinguido. Marcos Ortuño.
2: También se lleva a cabo un repliegue progresivo de los medios humanos y materiales. Lo normal es que el incendio se pueda dar por controlado mañana por la mañana, y sí que tardaremos unos días más en darlo por extinguido.
0: La mayoría del terreno calcinado se ubica en espacios protegidos en los que hay vegetación y fauna de alto valor. Juan María Vázquez, consejero. Pedro Luengo, Ecologistas en Acción.
3: El 50% aproximadamente son espacios naturales protegidos.
4: Esa es una zona de alto valor ecológico. De hecho, por la zona de cercana empieza lo que es la cepa también del valle.
1: La princesa Leonor recibe un triple homenaje en la región. De su estancia en la comunidad destaca el compañerismo y la cercanía. Asegura que cuando termine su formación no tardará en volver.
5: Sigo aprendiendo y sigo comprendiendo. Y como una cowboy de la A3, echaré de menos ese trayecto que he recorrido tantas veces camino del mar.
0: Un guiño ar de Bogotá. El umbral de temperaturas máximo, a partir del cual el exceso de calor dispara el riesgo para la salud, se establece para la región en 38,2 grados. Héctor Tejero, responsable de cambio climático.
6: Al introducir los datos más novedosos, lo que vemos es que hace falta más calor para ver un aumento de la mortalidad. Y eso podría indicar que en algunas zonas de España nos estamos adaptando mejor a las temperaturas.
1: Padres y madres de alumnos, sindicatos y estudiantes.

0: Denunciarán ante la Inspección de Trabajo el calor en las aulas y promoverán una iniciativa legislativa popular. Marisa Maldonado y Noelia Menéndez.
1: El alumnado, nuestros hijos y nuestras hijas, que es su lugar de trabajo, no tiene normativa laboral.
2: Sobre todo estamos viendo que ya está afectando incluso a la salud, porque sabemos de gente que ha sufrido golpes de calor.
3: La región de Murcia mantiene las cifras récord en donación y trasplantes de órganos. En los primeros 5 meses del año se han realizado 84 trasplantes de órganos sólidos, 8 más que en el mismo periodo de 2025. Isabel Ayala es consejera de Salud.
4: Desde el inicio del programa regional de donación y trasplante de órganos de nuestra región, en 1985, la generosidad de los ciudadanos ha dado vida a más de 7.000 pacientes.
0: El brote de sarampión suma ya 14 afectados, todos con origen en un bautizo en Alcantarilla. Además, hay 29 posibles casos más. La región ya es la segunda comunidad con más positivos del país.
3: La Asociación Jucil denuncia averías técnicas en las patrulleras del Servicio Marítimo de la Guardia Civil en la región. Reclaman su reparación urgente y el refuerzo de personal para poder hacer frente al aumento del narcotráfico. David Aguilar.
5: Las embarcaciones tienen fallos en las luces de navegación, en los sistemas de comunicación y problemas de achique de agua que ponen en riesgo la vida de las propias tripulaciones.
0: El sumario del caso Leire 10 identifica a Santos Cerdán como el líder de una trama criminal para proteger los intereses del PSOE.
3: David Sánchez y Miguel Ángel Gallardo testifican hoy ante la Audiencia Provincial de Badajoz. El teniente coronel de la UCO, Antonio Bala, señala a este último como creador de la plaza para el hermano del presidente.
6: El único que hemos visto relacionado de manera íntima con este puesto es el que fuera presidente de la Diputación, Miguel Ángel Gallardo.
0: El presidente del Gobierno anuncia los trámites para presentar los presupuestos generales del Estado para 2027. Pedro Sánchez avisa que se centrarán en vivienda y aspectos sociales.
7: Van a ser unos presupuestos sociales porque el objetivo del Gobierno de España es redistribuir esa riqueza. Dos, vivienda, que va a tener un peso prioritario en esa propuesta de presupuestos generales del Estado.
3: Líbano e Israel acuerdan un alto el fuego. Tras una ronda de negociaciones en Washington, el cese de hostilidades está supeditado a que Hezbollah se desarme y a que Israel respete las fronteras. Fermín Noay nos trae la actualidad deportiva en titulares. Buenos días.
8: Hola, buenos días. El Pozo Murcia accede a las semifinales por el título de Liga después de imponerse 4-3 al Jaén en el partido de desempate de la eliminatoria. El UCAM Murcia afronta hoy el segundo encuentro de la serie del playoff por el título en la Liga ACB contra el Barça. El cuadro de Sito Alonso está obligado a ganar para seguir vivo en la competición. Pedro León es el nuevo presidente del Real Murcia. Sustituye en el cargo al propietario Felipe Moreno, que será ahora consejero delegado. El Real Murcia anunció ayer el fichaje del defensa central Joan Rojas. El Cartagena anuncia la salida del club de Jero Barrales, miembro de la comisión deportiva. El UCAM Club de Fútbol hizo oficial la contratación de Checa como entrenador. El Lorca Deportiva presenta su campaña de abonados para el próximo curso. El abono general costará 50 euros durante el mes de junio y la selección española de fútbol se mide hoy a Irak en partido amistoso preparatorio para el Mundial.
3: José Javier Baca está en el control. Son las 7 menos 20.
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3: Hay más informaciones de las que hablar. Venimos hablando de algunos de los daños colaterales que provocaba ese incendio de Los Garres. La Asociación Ubermud solicita a la Consejería de Cultura y al Ayuntamiento de Murcia una inspección urgente del castillo de esta pedanía para evaluar los posibles daños causados por el incendio forestal.
0: La entidad que preside Sergio Pacheco recuerda que este enclave arqueológico tardorromano, declarado bien de interés cultural, lleva años sufriendo un deterioro progresivo y permanece incluido en la lista roja del patrimonio desde el año 2023.
11: Estamos hablando de un enclave arqueológico de carácter excepcional, protegido como bien de interés cultural y con más de 1.500 años de historia. Un enclave histórico que lleva demasiado tiempo abandonado y sumido en la auténtica desidia.
0: Además de revisar los efectos del fuego, Güermur reclama un plan integral de recuperación y puesta en valor del yacimiento. La asociación denuncia la falta de actuaciones de conservación y pide medidas que incluyan estudios arqueológicos, consolidación de estructuras, mejora del entorno y acciones de divulgación para proteger este patrimonio histórico.
3: Los bomberos forestales de la región volverán a salir a la calle el viernes para denunciar la falta de avances en la negociación de sus condiciones laborales. Aseguran que afrontan una

0: Campaña muy complicada de incendios.
1: Juan Pedro Cornejo, presidente del Comité de Empresa, explica que no disponen de conciliación familiar. Tienen que estar localizados y disponibles todos los días, fuera de su horario laboral, siempre a 30 minutos de sus bases. Y a esto añaden que el plus de peligrosidad es inferior a un euro al día. Cornejo pone como ejemplo lo ocurrido en el incendio de Los Garres, donde los bomberos se tuvieron que enfrentar a las llamas a las 3 de la tarde con 40 grados y con el riesgo de sufrir un golpe de calor.
2: Menos de un euro al día por peligrosidad, penosidad, toxicidad. Por ejemplo, en el incendio de Los Garres, a las 3 y poco de la tarde, y bueno, eso es un golpe de calor inminente. Jugándonos la vida frente a las llamas, frente a las condiciones climatológicas adversas y frente a todo. Y estamos, ya hemos dicho que basta ya de que no se reconozca esta profesión.
1: Los bomberos forestales también piden más medios y recursos y alertan del elevado riesgo existente en los montes murcianos tras las abundantes lluvias registradas este año, que han incrementado la cantidad de vegetación y combustible disponible. Los montes se convierten, dice, en un polvorín.
2: Se está secando ese matorral y es combustible. Eso, junto a la falta de gestión de la madera seca, de los pinos secos, de la plaga, se convierte en un polvorín y alimenta los incendios de sexta generación que todos conocemos, los titulares del verano pasado en Castilla-La Mancha. Y esperemos que aquí no pase esto.
1: Los bomberos forestales se manifestarán mañana viernes 5 de junio a las 8 y media de la mañana en la plaza de Santo Domingo de Murcia.
0: Las familias de la escuela infantil del Llano de Molina de Segura reclaman una solución urgente para proteger del calor a los 38 menores de entre 0 y 3 años que utilizan el patio del centro. Denuncian que el espacio carece de zonas de sombra suficientes y advierten de los riesgos que supone la exposición al sol y las altas temperaturas.
1: El AMPA critica que, pese a las peticiones realizadas durante años, el Ayuntamiento de Molina no ha instalado todavía un toldo o una pérgola. Además, consideran insuficiente e insegura la carpa provisional colocada recientemente. Gloria Sánchez Vidal, presidenta de AMPA.
3: Rogamos al Ayuntamiento que se tengan en cuenta nuestras peticiones. Rogamos y exigimos de una vez por todas, al tratarse de un tema de salud y seguridad que afecta directamente a los menores más vulnerables de nuestro municipio.
1: Las familias insisten en que se trata de una actuación sencilla y necesaria para garantizar la salud y el bienestar de los alumnos.
0: Seguimos con más asuntos. La Unión de Consumidores se ha personado como acusación popular en el procedimiento judicial abierto por presunto fraude de las prótesis caducadas del Servicio Murciano de Salud. De momento han recibido, dice, unas 300 consultas de ciudadanos preocupados por sus implantes.
1: UCE denuncia que han fallado los controles sanitarios y esto ha provocado que una trama de presuntos cobros ilegales por la compra de material haya podido provocar un perjuicio en la salud de los pacientes. El secretario general de esta organización de consumidores, el abogado Juan José Gómez, explicaba a Onda Regional que de momento están ofreciendo a los posibles afectados asesoramiento técnico para tramitar la solicitud de su historia clínica completa y la hoja de implantes en su prótesis. También les recomienda que se pongan en manos de especialistas para que se hagan un chequeo sobre el estado del material cardiovascular que les ha sido implantado.
4: Indicándole a los pacientes qué es lo que deben de hacer para solicitar las historias clínicas, a dónde deben de recurrir, sobre todo, digamos, a especialistas, para que diagnostiquen si le lleven un seguimiento y un tratamiento de esas prótesis, de ese material que tiene infiltrado, que no sabemos realmente, digamos, si en el futuro puede darle problemas.
1: La Unión de Consumidores pide a Salud que tome las medidas urgentes necesarias para la protección y defensa de los pacientes y confía en los cuerpos de seguridad del Estado y en la investigación judicial para aclarar la verdad sobre este asunto.
4: Pero fundamentalmente, digamos, esa investigación que está llevando a cabo la Policía Nacional y, sobre todo, digamos, el juzgado instructor, que ese es el encargado de practicar las diligencias probatorias pertinentes.
0: La plataforma de Ciudadanos Hospital de Cieza ha hecho un llamamiento a los vecinos para que se movilicen ante lo que consideran el desmantelamiento del hospital. Piden a la Consejería de Salud y al Gobierno Central que frenen la situación. Claudio Caballero.
5: Estos ciudadanos pertenecientes a distintas asociaciones y colectivos aseguran que se está produciendo una derivación de pacientes y de realización de pruebas a un hospital de Molina de Segura, mientras en Cieza hay quirófanos infrautilizados. Culpan a la Consejería y también al Gobierno Central por la infrafinanciación que sufre la comunidad. Escuchamos a Juan Ortiz y a Manuel Marín, ambos miembros de esta plataforma.
6: Porque, como sabéis, se está derivando todo a Molina, casi, a la privada. Que me parece muy bien que exista la privada, pero cuando haga falta. Pero que estén los quirófanos en nuestro hospital a medio gas y que estén operando en otros hospitales, eso es no tener vergüenza.
7: Pedir a los ciudadanos que nuevamente se va a convocar movilizaciones. Yo también culpo a la Administración Nacional. Si la comunidad autónoma está infrafinanciada y no tiene dinero.
5: La plataforma preparará movilizaciones en los tres municipios a los que da servicio.

0: sitio el centro ciezano. Esto es Cieza, Abrán y Blanca.
1: La comunidad pone en marcha la campaña Pasa de Vapear para prevenir el uso de cigarrillos electrónicos entre escolares de quinto de primaria a cuarto de la ESO.
2: La iniciativa incluye actividades en los centros educativos y una campaña en redes sociales dirigida a los jóvenes. Salud Pública advierte de que los vapeadores contienen sustancias tóxicas y pueden provocar problemas pulmonares y cardiovasculares. José Jesús Guillén, director general de Salud Pública y Adicciones.
3: Estas campañas y actividades se hacen imprescindibles para prevenir el consumo desde jóvenes, ya que el vapeo no es inocuo. Y está más que demostrado que vapear es la puerta de entrada al tabaquismo y además es nocivo para la salud en sí mismo.
2: La campaña se desarrolla dentro del programa Argos y busca implicar a colegios, familias, universidades y ayuntamientos para frenar el aumento del uso de cigarrillos electrónicos entre los adolescentes.
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1: Seguimos, 12 minutos para las 7 de la mañana. La región registró el pasado año 72 infracciones penales por odio, 28 de ellas por racismo, xenofobia y 25 de orientación sexual o de género. Ocupa el décimo lugar en el conjunto del país en cuanto a hechos conocidos. Lo recoge el informe sobre la evolución de este tipo de delitos elaborado por el Ministerio del Interior. Apuntamos también que la Consejería de Política Social ha convocado ayudas por valor de 300.000 euros para que las entidades del tercer sector desarrollen proyectos de voluntariado en la región. Las subvenciones financiarán iniciativas de captación, formación, acompañamiento y gestión de personas voluntarias. La visita del Papa León XIV a España, que comienza este fin de semana, va a suponer un importante respaldo para los católicos y un mensaje de esperanza para toda la sociedad. Es lo que comentaba en este informativo de la Plaza Pública Noticias ayer el capellán mayor de la Universidad Católica de San Antonio, Luis Emilio Pascual, que cuenta con que el pontífice se mojará, dice, al hablar de la crisis migratoria en Canarias. Cerca de 200 personas vinculadas a la OCAM participan este fin de semana en los actos programados en Madrid.
2: Pascual considera que el lema de la visita, alzar la mirada, invita a la sociedad a afrontar las dificultades sin perder la esperanza. Entre los momentos más destacados de la agenda está la intervención del pontífice en el Congreso de los Diputados. El capellán mayor de la OCAM explica que su mensaje se centrará en cuestiones sociales y humanas más que políticas. Muy esperada también es la visita a Canarias, al puerto gran canario de Arguineguín, el llamado puerto de la vergüenza por los miles de migrantes fallecidos en las rutas migratorias. León XIV no trae recetas mágicas, pero dice Pascual que se mojará en su intervención. La Iglesia, dice, defiende la dignidad de todas las personas y la necesidad de atender a quienes sufren independientemente de su situación administrativa.
5: Es que a nosotros nos vienen personas a las que tenemos que atender y cuidar. Nuestro problema no es llevarlos, despejarlos y decir que nos molestan. Están aquí a atenderlos. El problema tendrán que resolverlo los políticos de por qué llegan tantos o por qué nos ayudan sus países o qué hacemos cuando ya hayan llegado. Pero ahora hay que cuidarles como seres humanos. No podemos negar que están aquí.
1: El Grupo Socialista en el Ayuntamiento de Murcia exige al equipo de gobierno del PP que publique de inmediato la convocatoria de los campamentos de verano para alumnos de primaria y garantice plazas suficientes para facilitar la conciliación familiar.
2: Los socialistas denuncian que a pocas semanas del final del curso las familias siguen sin conocer la oferta prevista para julio y agosto. La concejala Andrea Peñaranda recuerda que el pasado año se redujeron las plazas y se excluyó a parte del alumnado de primaria.
6: Estamos en junio y cientos de padres y madres siguen en un limbo absoluto, sin saber si tienen plaza o no, o teniendo que acudir a soluciones privadas.
2: Por ello, reclama el ayuntamiento que aclare cuanto antes la programación de este verano y resuelva también la adjudicación de los campamentos juveniles ya convocados para evitar incertidumbre entre las familias.
1: En Cartagena, el ayuntamiento ha retomado los trabajos de descontaminación de la parcela municipal de Los Mateos, donde proyecta construir viviendas de promoción pública. Las obras fueron paralizadas tras una denuncia de los vecinos. El consistorio señala en un comunicado que la empresa adjudicataria cuenta con todas las autorizaciones administrativas para continuar la descontaminación del solar. El ayuntamiento también de Cartagena adjudica por 40.000 euros un programa de escuelas de verano para una veintena de menores y jóvenes discapacitados en el Colegio Público de Educación Especial Primitiva López.
2: El programa volverá a desarrollarse durante los periodos vacacionales de verano y Navidad y ofrecerá atención especializada a personas con necesidades educativas especiales de hasta 21 años. Las escuelas funcionarán de lunes a viernes en horario de 8 de la mañana a 3 de la tarde. Cristina Mora es concejala de Política Social.
7: Las familias están muy contentas porque saben que sus hijos e hijas están en las mejores manos mientras ellas pueden conciliar este programa, y en que ninguna familia que lo haya solicitado se ha quedado sin plaza, es un baluarte del proyecto de Cartagena Inclusiva que queremos seguir construyendo.

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1: Volviendo a Murcia, Vox denuncia la proliferación, dice, de pisos patera en el barrio centro-este de Murcia, en el entorno de la Plaza de Toros. El portavoz municipal, Luis Gestoso, asegura que estas viviendas albergan a migrantes en situación irregular en condiciones de hacinamiento, además de generar problemas de seguridad.
2: Gestoso reclama más medios para la policía local y propone ampliar la plantilla con 650 agentes. Vox vincula esta situación a las políticas migratorias del gobierno central y alerta del aumento de la ocupación, los narcopisos y los problemas de convivencia en la zona.
3: Está trayendo la inseguridad a este barrio con gorrillas, con pisos patera, con ocupación y, como hemos podido ver, incluso hemos visto una vivienda en la cual hay 30 personas dentro que están viviendo, todos ellos inmigrantes ilegales.
1: Nos vamos a Caravaca de la Cruz. Ha finalizado la décima edición del Yute Festival y el balance que se hace es positivo, tanto en ventas durante los días abiertos al público como en los encuentros con compradores internacionales. Enrique Soler.
4: El director de Calcia, Salvador Gómez, explicaba que la última jornada estuvo dedicada a las ayudas activadas por el Info, así como a la digitalización y herramientas de inteligencia artificial en el sector.
5: Centrada en hablar precisamente pues, con el Instituto de Fomento, conocer las ayudas, cómo las empresas pueden aprovecharse de ellas para fomentar la internacionalización, fomentar pues, la introducción de nuevas tecnologías como la inteligencia artificial.
4: Balance positivo para esta edición 2026, donde las ventas se han incrementado en un 10%.
5: Una edición magnífica, tanto por lo que nos dicen los visitantes, la percepción que nos han transmitido, como por lo que nos cuentan las empresas. Tanto la parte comercial ha tenido una afluencia de personas, pues yo creo que superior a la de años anteriores.
4: En la parte profesional se espera que el sector entre en nuevos mercados, cuyos compradores han estado presentes en esta edición.
5: Los compradores en las rutas que están haciendo y en el conocimiento que están haciendo del sector, yo creo que van a conseguir entrar en mercados de los que hemos tratado de fomentar en este Yute Festival. Estamos hablando de Colombia, Estados Unidos, México, el Reino Unido, Portugal o Finlandia.
4: Con el Yute Festival de Caravaca se abre el calendario de ferias internacionales. La próxima cita será en Milán.
1: Vamos a los sucesos. La Policía Nacional ha desmantelado una plantación de marihuana en una vivienda de la pedanía del Esparragal. En la operación se han intervenido 740 plantas en avanzado estado de floración y ha sido detenido un grupo de 4 personas.
2: Los agentes también localizaron un sofisticado sistema para el cultivo de la droga con más de un centenar de focos LED, transformadores, filtros y aparatos de climatización alimentados mediante un enganche ilegal a la red eléctrica. Jorge Brocales, portavoz de la Policía Nacional.
6: Al proceder a la entrada, los agentes intervinieron en el interior 744 plantas en su fase final de floración, así como todo el aparataje necesario para su mantenimiento. Este cultivo estaba siendo alimentado mediante un enganche fraudulento a la red eléctrica.
2: Los detenidos están acusados de delitos contra la salud pública y defraudación del fluido eléctrico.
1: La Guardia Civil ha detenido a 2 hombres de 33 y 34 años, vecinos de Murcia y con antecedentes por delitos similares, como presuntos autores del robo de joyas cometido en una vivienda de Aledo.
2: La investigación permitió identificar el vehículo utilizado por los sospechosos gracias a las imágenes de videovigilancia facilitadas por la policía local de Aledo. Andrés Lizán es portavoz de la Guardia Civil.
7: Se pudieron recabar las imágenes de videovigilancia en las cuales se pudo observar el vehículo en el que los supuestos autores se desplazaron hasta la localidad.
2: Los dos arrestados fueron localizados posteriormente en Totana en una operación conjunta con la policía local de este municipio.
1: Las obras de la nueva comisaría de la Policía Nacional de Alcantarilla comenzarán el día 1 de julio y tendrán un plazo de ejecución de aproximadamente un año.
2: El edificio se levantará en una parcela municipal de 1.800 metros cuadrados cedida por el Ayuntamiento al Ministerio del Interior. La nueva comisaría se ubicará en el barrio de La Torrica y contará con 3 plantas, además de sótano para garaje y calabozos. La alcaldesa Paqui Terol destaca que el proyecto permitirá sustituir las actuales instalaciones de la calle Eras, donde trabajaban más de 90 agentes. La actuación mejorará tanto las condiciones de trabajo como la atención al ciudadano.
8: Están prestando el servicio en una comisaría, en una casa antigua, que no permite la ampliación ni la remodelación, y donde los vecinos que tienen que ir a hacer las gestiones, tanto de alcantarilla como los que vienen de fuera a hacer trámites del DNI o el pasaporte, se encuentran con que tienen que hacer una cola en la calle.
1: El Tribunal Superior de Justicia de la región ha condenado a la Consejería de Salud a indemnizar con 10.800 euros a una mujer que se fracturó una rodilla tras resbalar en una placa de hielo en los accesos al hospital de Yecla en 2020.
2: La sentencia considera que existió un funcionamiento anormal de los servicios públicos por no haberse retirado el hielo. No obstante, el tribunal aprecia una concurrencia de culpas y atribuye al accidentado un 30% de responsabilidad al entender que las placas eran visibles y que no utilizó la zona.

0: Una con barandilla habilitada para el paso.
1: Y la Audiencia Provincial de Murcia ha confirmado el derecho de una abuela a mantener visitas con su nieta y ha rechazado el recurso presentado por el padre de la menor para suprimir o reducir ese régimen.
0: La sala considera que no existe una causa justificada para impedir la relación entre ambas. Los magistrados descartan que la abuela esté utilizando las visitas

0: los principales titulares una protagonista. Hablamos de la princesa Leonor. La vemos ayer saludando al público junto al Ayuntamiento de San Javier. La vemos en La Verdad, que dice: he sido testigo de lo importante que es el Mar Menor y su fragilidad. Doña Leonor repasa su año en la Academia General del Aire y recibe la medalla de oro de la región con humildad. La princesa es nombrada también hija adoptiva de San Javier. Como un cowboy de la A3 echaré de menos, dice, el trayecto camino al mar. La heredera menciona sus vuelos por La Manga y Cabo de Palos y recuerda también al alcalde fallecido de la ciudad de Murcia, José Ballesta, a quien dice le hubiera gustado conocer. Cuenta también el diario La Verdad que en la edición de Murcia que el fuego en la Cresta del Gallo queda controlado tras haber arrasado casi 200 hectáreas. En la edición de Cartagena que el nuevo servicio de alquiler de bicicletas empieza a funcionar en la ciudad y llegará en julio a La Manga. Cuenta también en esta edición que Arroyo reparte a dos ediles del PP las competencias que tenían los de Vox, que expulsó de su equipo de gobierno. En La Opinión vemos también la imagen de la princesa Leonor junto al presidente de la comunidad, Fernando López Miras, una murciana más. López Miras ensalza su estancia en la región al entregarle la medalla de oro a la princesa Leonor, que en su discurso hace un guiño a la patrona de Murcia y a la banda cartagenera de moda, Arde Bogotá. Vemos ambos sonrientes en ese momento institucional ayer. Las temperaturas extremas se cobran 43 vidas en un año, nos cuenta hoy La Opinión. El mes de mayo ha marcado a nivel nacional un máximo histórico de mortalidad asociada al calor para este periodo. La gran parte de las muertes, dice, se registraron en agosto y en enero. Dice también La Opinión que promueven una ILP, una iniciativa legislativa popular, para tener aulas dignas en la región. Son las 7 de la mañana.
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0: Seguimos en esta mañana de jueves 4 de junio, repasando actualidad en la radio autonómica. Como cada mañana, llega el momento también de incorporar a los espectadores de la televisión autonómica de 7, Región de Murcia. Cita en esta plaza pública noticias con informaciones relacionadas con ese incendio forestal que a estas horas de la mañana está estabilizado, pero técnicamente no se considera todavía controlado. Hablamos del incendio de Los Garres que comenzaba en la tarde del pasado martes. Las brigadas forestales, efectivos también del consorcio de bomberos, se han mantenido a lo largo de esta noche también en un perímetro de seguridad, controlando fundamentalmente que no se reaviven las llamas y a la espera de que la evolución esta mañana, teniendo en cuenta también las condiciones meteorológicas, pueda dar por controlado este incendio, que para ser extinguido, ya decían ayer los técnicos, todavía habrá que esperar algunos días. El incendio, como decimos, a primeras horas de la tarde de ayer se daba por estabilizado. Eso sí, después de arrasar cerca de, se calcula, algunos cálculos, unas 180, 200 hectáreas, de las cuales hay un importante porcentaje, prácticamente la mitad de ellas, de un alto valor ecológico, que posteriormente, y una vez que se ha extinguido o por extinguido el incendio, pues habrá que establecer también los planes de recuperación de esta zona afectada, como decimos, por las llamas. Nos detendremos en algunos detalles de la evolución de este incendio, que ayer también contó en el puesto de mando con la visita de la ministra de Transición Ecológica, Sara Gessen. Se había desplazado a la región de Murcia en representación del Gobierno dentro de esos actos institucionales que tenían lugar ayer en cuanto a la presencia de la princesa Leonor, que recogía distintas distinciones. Como decimos, el incendio tardará todavía algunos días en declararse como extinguido. Son las estimaciones que hacía ayer en declaraciones a la Plaza Pública Noticias, primero, luego posteriormente, también a tarde abierta, el consejero de Presidencia, Marcos Ortuño.
2: Que hablamos de un incendio que se produjo en altura, en una zona muy escarpada. Conforme vaya mejorando la situación, también se lleva a cabo un repliegue progresivo de los medios humanos y materiales que han intervenido. Lo normal, y si no hay ningún tipo, insisto, de contratiempo, es que el incendio se pueda dar por controlado mañana por la mañana, y sí que tardaremos unos días más en darlo por extinguido.
0: Ese mañana por la mañana se refería a esta mañana.

0: De jueves, donde estaremos expectantes en torno a si ya se da por controlado o no. Como decimos, si les contaba, la ministra de Transición Ecológica, Sara Hessen, estuvo también ayer en ese puesto de mando.
1: La emergencia climática está aquí. Desde el Gobierno apostamos por un pacto de Estado frente a la emergencia climática, apostamos por ser conscientes de esa nueva realidad y trabajar de forma conjunta siempre, porque la forma de actuar con el fuego es con ese lema que yo creo que todos recordamos, que es todo es contra el fuego.
0: A Hessen, que viajaba a la región en su calidad de vicepresidenta tercera del Gobierno dentro del amparo institucional de los actos cuyo protagonista era la princesa Leonor. La princesa Leonor, que recogía en primer lugar, a eso de las 10 de la mañana, la medalla de honor, la máxima distinción de la Asamblea Regional, para desplazarse posteriormente hasta el Ayuntamiento de San Javier, donde era también agasajada con dos distinciones, una que tiene que ver también con su nombramiento como hija predilecta del ayuntamiento, de este ayuntamiento marmenorense, y posteriormente también acudía al Palacio de San Esteban, a la iglesia de San Esteban en concreto, iglesia desacralizada, donde recogía la medalla de oro de la región de Murcia. Había distintos guiños a la región y a la presencia estos meses de la princesa en la Academia General del Aire de San Javier. Y uno de esos guiños tenía que ver con esa conciencia que decía Leonor había tomado también de la situación del Mar Menor.
2: Y no solo he visto el Mar Menor desde el cielo, en la competición de remo y en otras actividades con los compañeros, he sido testigo de lo importante que es este mar vuestro, de geografía tan única y naturaleza tan frágil, una realidad que preocupa a los murcianos.
0: Princesa Leonor y el Mar Menor. Vamos a repasar el pronóstico del tiempo. Mari Carmen Ramírez.
3: Jornada de cielos con intervalos nubosos. No se descartan precipitaciones débiles por la tarde en las sierras, aunque con muy poca probabilidad. Precipitaciones que también podrían dejarse ver el viernes por la tarde, pero igual con una probabilidad que no supera el 40%. Temperaturas mínimas con pocos cambios y máximas en ascenso, un ascenso que será más notable en la comarca del altiplano. Así vamos a seguir los próximos días, con temperaturas máximas más suaves, en torno a los 30 grados. Mañana viernes incluso por debajo de ese umbral, algo por encima para el sábado y el domingo. Y así comenzará también la próxima semana. De forma similar, el lunes habrá ascenso en las máximas y a partir del martes se volverían a estabilizar. Para hoy esperamos 25 grados de máxima en Cartagena, 34 en Caravaca, 31 en Lorca y 33 en Yecla. Y en la ciudad de Murcia, ya a esta hora, los termómetros marcan 22 grados en Cartagena, 21 en Murcia, 18 en Lorca, 17 en Caravaca y 15 en Yecla.
0: Así viene el tiempo y así viene otra actualidad que también les acercamos en titulares con Silvia Mateo.
4: La mayoría del terreno calcinado en el incendio de Los Garres se ubica en espacios protegidos en los que hay vegetación y fauna de alto valor. Juan María Vázquez, consejero, Pedro Luengo, de Ecologistas en Acción.
5: El 50% aproximadamente son espacios naturales protegidos.
6: Esa es una zona de alto valor ecológico. De hecho, por la zona de cercana empieza lo que es la cepa también del valle.
3: El umbral de temperatura máximo a partir del cual el exceso de calor dispara el riesgo para la salud se establece en la región en 38,2 grados. Héctor Tejero, responsable de cambio climático.
7: Al introducir los datos más novedosos, lo que vemos es que hace falta más calor para ver un aumento de la mortalidad, y eso podría indicar que en algunas zonas de España nos estamos adaptando mejor a las temperaturas.
4: Padres y madres de alumnos, sindicatos y estudiantes denunciarán ante la Inspección de Trabajo el calor en las aulas y promoverán una iniciativa legislativa popular. Marisa Maldonado y Noelia Menéndez.
8: El alumnado, nuestros hijos y nuestras hijas, que es su lugar de trabajo, no tienen normativa laboral.
9: Sobre todo estamos viendo que ya está afectando incluso a la salud, porque sabemos de gente que ha sufrido golpes de calor.
3: La región de Murcia mantiene cifras en récord en donación y trasplante de órganos. En los 5 primeros meses del año se han realizado 84 trasplantes de órganos sólidos, 8 más que en el mismo periodo de 2025. Isabel Ayala, consejera de Salud.
10: Desde el inicio del programa regional de donación y trasplante de órganos de nuestra región, en 1985, la generosidad de los ciudadanos ha dado vida a más de 7.000 pacientes.
4: El brote de sarampión suma ya 14 afectados, todos con origen en un bautizo en Alcantarilla. Además, hay 29 posibles casos más. La región es ya la segunda comunidad con más positivos del país.
3: La asociación Jucil denuncia averías técnicas en las patrulleras del Servicio Marítimo de la Guardia Civil, reclaman su reparación urgente y el refuerzo de personal personal para poder hacer frente al aumento del narcotráfico.

0: tráfico. David Aguilar.
1: Las embarcaciones tienen fallos en las luces de navegación, en los sistemas de comunicación y problemas de achique de agua que ponen en riesgo la vida de las propias tripulaciones.
2: El sumario del caso Leire 10 identifica a Santos Cerdán como el líder de una trama criminal para proteger los intereses del PSOE.
0: David Sánchez y Miguel Ángel Gallardo testifican hoy ante la Audiencia Provincial de Badajoz. El teniente coronel de la UCO, Antonio Balas, señala a este último como creador de la plaza para el hermano del presidente.
3: El único que hemos visto relacionado de manera íntima con este puesto es el que fuera presidente de la Diputación, Miguel Ángel Gallardo.
2: El presidente del Gobierno anuncia los trámites para presentar los presupuestos generales del Estado para 2027. Pedro Sánchez avisa que se centrarán en vivienda y aspectos sociales.
4: Van a ser unos presupuestos sociales porque el objetivo del Gobierno de España es redistribuir esa riqueza. Dos, vivienda, que va a tener un peso prioritario en esa propuesta de presupuestos generales del Estado.
0: Líbano e Israel acuerdan un alto el fuego tras una ronda de negociaciones en Washington. El cese de hostilidades está supeditado a que Hezbollah se desarme y a que Israel respete las fronteras.
5: Los deportes en titulares. Remino Aim, buenos días.
6: Hola, buenos días. El Pozo Murcia accede a las semifinales por el título de Liga después de imponerse 4-3 al Jaén en el partido de desempate de la eliminatoria. El UCAM Murcia afronta hoy el segundo encuentro de la serie del playoff por el título en la Liga ACB contra el Barça. El cuadro de Sito Alonso está obligado a ganar para seguir vivo en la competición. Pedro León es el nuevo presidente del Real Murcia. Sustituye en el cargo al propietario Felipe Moreno, que será ahora consejero delegado. El Real Murcia anunció ayer el fichaje del defensa central Joan Rojas. El Cartagena anuncia la salida del club de Jero Barrales, miembro de la comisión deportiva. El UCAM Club de Fútbol hizo oficial la contratación de Checa como entrenador. El Lorca Deportiva presenta su campaña de abonados para el próximo curso. El abono general costará 50 euros durante el mes de junio y la selección española de fútbol se mide hoy a Irak en partido amistoso preparatorio para el Mundial.
5: Pues Javier Baca está en el control. Son las 7 y 10.
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5: El presidente de la Comunidad, Fernando López Miras, quien a primeras horas de la tarde de ayer anunciaba ya que el incendio de los Garres en esa zona protegida, junto a la zona protegida del Valle y Carrasco, ya había quedado estabilizado poco más de 24 horas después. Lo confirmaba el consejero Marcos Ortuño, quien en Onda Regional destacaba que pese a ello, la zona va a permanecer, como lo ha hecho también durante esta noche, un dispositivo de efectivos, incluidos algunos miembros de la Unidad Militar de Emergencias, para atajar posibles focos y seguir refrescando el terreno. La superficie calcinada se calcula en unas 180 hectáreas con un perímetro que alcanzó el incendio de unos 7 kilómetros.
11: Se ha dado por estabilizado el incendio forestal y como digo, pues es algo evidentemente positivo. Aún así se va a mantener un dispositivo de 150 efectivos entre miembros de la UME y brigadas forestales, pues para asegurar el perímetro y también pues para sofocar cualquier posible pequeño conato de incendio que se pueda producir.
5: La princesa Leonor, que ayer recibió el homenaje de Murcia, Cartagena y San Javier, hacía también referencia en su intervención en el acto institucional en San Esteban a los medios utilizados para combatir el fuego.
12: De hecho, ya saben que se han desplazado varias unidades de la UME, también del Ejército del Aire y del Espacio, y junto a otros efectivos de emergencias autonómicas y locales, están tratando de extinguir el incendio de los Garres y San José de la Montaña, que parece que empieza a ser estabilizado, aunque aún siguen los trabajos en la zona. A ver si cuanto antes termina y los vecinos desalojados pueden volver a sus casas.
5: El presidente de la comunidad, Fernando López Miras, destacaba también precisamente la actitud de los vecinos de los Garres.
13: Desde ayer, los vecinos de los Garres han sido testigos de ello. Frente al avance del fuego, hombres y mujeres han demostrado una vez más que la grandeza de un pueblo no se mide por su tamaño, sino por la fortaleza de quienes lo defienden.
5: La princesa Leonor, que recibía, como les venimos contando, la medalla de oro de la región, una condecoración que pone fin de manera simbólica a su formación militar, aunque todavía le quedan algunas semanas en la Academia General.

0: General del Aire de San Javier. En su discurso hacía referencia al Mar Menor, la escuchábamos hace unos minutos, como un mar, decía, único y frágil, que preocupa a los murcianos. También señalaba que se había encomendado a la Morenica en la Escuela Militar de Paracaidismo de Alcantarilla y hacía un guiño a la banda cartagenera Art de Bogotá como una, decía, cowboy de la 3.
1: El acto de apenas media hora de duración se celebraba en la iglesia desacralizada anexa al palacio, donde esperaban a la futura reina unos 200 invitados, autoridades del ámbito político, militar, religioso, civil y social de la comunidad autónoma, además de artistas, músicos, cantantes y deportistas. El presidente del Gobierno regional, Fernando López Miras, destacaba en su discurso que la región de Murcia es una tierra de juventud y futuro, una región de la que ya forma parte la princesa Leonor, quien dice es un referente para toda una generación de jóvenes.
2: Y por eso admiramos especialmente a quienes, como Su Alteza, han decidido asumir desde tan temprana edad una vocación de servicio a España, sustentada en la disciplina, el sacrificio y la responsabilidad institucional. Alteza, en la región de Murcia creemos profundamente en nuestros jóvenes. Creemos en su talento, en su capacidad y en su derecho a desarrollar aquí sus proyectos de vida.
1: Está previsto que la princesa de Asturias termine la formación militar el próximo 10 de julio en San Javier, completando así sus estudios militares que inició en el curso 2023-2024.
0: La princesa también recogió la medalla de oro de la Asamblea Regional, un reconocimiento a su papel institucional y a su vinculación con la comunidad de Murcia, donde se ha venido formando como alférez.
1: Ataviada con el uniforme militar, Leonor de Borbón recibía la medalla en el patio de los ayuntamientos ante los 45 diputados regionales y dos expresidentes del Parlamento. A continuación, la presidenta de la Asamblea, Visitación Martínez, le entregaba la medalla. Ella fue quien propuso esta distinción y agradecía la respuesta de la princesa de Asturias.
3: Ha tenido la oportunidad de saludar a todos los diputados y diputadas de la Asamblea, a los dos expresidentes, a la alcaldesa y también al personal de la Cámara, con el que ha querido tener un gesto y también un recuerdo.
0: Bueno, pues tras su paso por Cartagena y antes de desplazarse a Murcia, la siguiente parada del recorrido de la princesa fue San Javier, donde recibió la medalla de oro del municipio y fue nombrada hija predilecta.
1: A su llegada a la plaza del ayuntamiento, Leonor de Borbón saludaba de manera cariñosa a los numerosos vecinos y curiosos que la esperaban y que la aclamaban con gritos de ¡viva la futura reina! La expectación era máxima y algunos reconocían incluso estar nerviosos por conocer a la heredera.
4: Yo creo que es algo histórico para San Javier.
5: Pues espectacular, vamos, mucha emoción para el pueblo de San Javier, mucha emoción.
6: Y llevamos aquí desde las 9 de la mañana esperando que venga.
7: Estamos aquí toda la mañana.
6: Vamos, uy, no sé, yo estoy muy nerviosa, estoy que se me sale el corazón, vamos, yo creo que me voy a quedar paralizada totalmente.
1: La primogénita de los reyes ha residido durante los últimos meses en San Javier, donde ha estado recibiendo formación militar desde el pasado 1 de septiembre, cuando ingresó en la Academia General del Aire, como hicieron también en su día su padre Felipe VI y su abuelo Juan Carlos I. Ambos recibieron en 1988 y 1975 respectivamente esta medalla de oro de la villa que ayer se concedía a la futura reina de España, que también fue nombrada hija predilecta y recibió el bastón de mando de la localidad de manos del alcalde José Miguel Lueco.
8: El Pleno Municipal del Ayuntamiento de San Javier, en uso de las atribuciones que le confiere el artículo 14 del Reglamento Municipal de Honores y Distinciones, acuerda por unanimidad conceder a Su Alteza Real la Princesa de Asturias, doña Leonor de Borbón Ortiz, la medalla de oro de la Villa de San Javier.
0: Momento del anuncio por parte del portavoz del ayuntamiento de esa distinción. 7:17 de la mañana y seguimos.
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0: De las altas temperaturas en las aulas aquí en la región de Murcia, un asunto que preocupa no solamente a padres, madres, profesorado y alumnos en la comunidad autónoma, lo hace también en otras autonomías con colegios cuyas instalaciones, decía la ministra de Sanidad, Mónica García, instalaciones fueron construidas el siglo pasado, en el siglo XX, y entonces no se pensaba en que a finales del curso escolar o a comienzos del mismo las temperaturas iban a ser tan altas. La Federación de Asociaciones de Madres y Padres de Alumnos aquí en la región, Juan González, sindicatos y organizaciones estudiantiles, van a denunciar de manera conjunta ante la Inspección de Trabajo las altas temperaturas que se alcanzan en las aulas estos días. Para seguir visibilizando este problema, también van a intentar poner en marcha una iniciativa legislativa popular en la Asamblea Regional para exigir una normativa que proteja al alumnado y al profesorado.
1: Estas organizaciones exigen a la Consejería una educación pública

0: en condiciones dignas. En una rueda de prensa denunciaban que a primeras horas de la mañana la mayoría de las aulas de muchos colegios e institutos ya alcanzan los 30 grados de temperatura, lo que influye negativamente en la calidad educativa y en la salud del alumnado. Marisa Maldonado, presidenta de la FAPA, explicaba que presentarán una denuncia conjunta ante la Inspección de Trabajo que se unirá a la que ya presentaron el pasado año los sindicatos por incumplimiento de la legislación laboral.
1: El profesorado sí que tiene normativa en prevención de riesgo, pero el alumnado, nuestros hijos y nuestras hijas, que es su lugar de trabajo, no tiene normativa laboral. Queremos denunciar en Inspección de Trabajo que el alumnado también, junto con el resto de organizaciones, estas temperaturas extremas que están sufriendo los menores en nuestra región.
2: Hablamos en el ámbito sanitario del sarampión. El brote, originado en un bautizo, al parecer, en Alcantarilla, aumenta el número de afectados hasta los 14. Además, hay 29 posibles casos más en toda la región. Una autonomía con más casos por determinar del país.
0: Sigue el aumento en el número de afectados por sarampión del brote detectado en Alcantarilla. Según fuentes de la Consejería de Salud, ya son 14 las personas diagnosticadas de la enfermedad con origen en un bautizo. Una cifra que puede ser muy superior, ya que según el informe semanal de Vigilancia Epidemiológica del Instituto de Salud Carlos III de Madrid, en estos momentos hay 29 posibles casos de sarampión en la región. Es la comunidad autónoma con más casos en estudio, casi triplicando los 10 de la Comunidad Valenciana y muy lejos de los 2 casos de Galicia y el único de Castilla-La Mancha.
2: Siguiendo en este ámbito de la sanidad, la región de Murcia mantiene su crecimiento en donación y en trasplantes de órganos.
0: En los 5 primeros meses del año se han realizado 84 trasplantes de órganos sólidos, 8 más que en el mismo periodo de 2025, gracias a 39 donantes que han permitido obtener 193 órganos y tejidos para trasplante. Coincidiendo con el Día Nacional del Donante, celebrado ayer, Isabel Ayala, consejera de Salud, destacaba que más de 7.000 pacientes han recibido un trasplante en la región desde el año 1985.
3: Desde el inicio del Programa Regional de Donación y Trasplante de Órganos de nuestra región, en 1985, la generosidad de los ciudadanos ha dado vida a más de 7.000 pacientes.
0: Además, Murcia cerró 2025 con una tasa de 62,7 donantes por millón de habitantes, 11 puntos por encima de la media nacional, y se consolida entre las comunidades con mayor actividad de donación y trasplantes.
2: La Semana Santa de Murcia atrajo el pasado año a más de 250.000 turistas y generó un impacto económico superior a los 30 millones de euros. Son datos de un estudio elaborado por la Universidad de Murcia y el Instituto de Turismo. Sumando los datos de Murcia, Cartagena y Lorca, el impacto económico conjunto llegó a superar los 70 millones de euros.
0: La consejera de Turismo y Cultura, Carmen Conesa, ha destacado la creciente capacidad de atracción de esta celebración, que combina tradición, patrimonio, gastronomía y oferta turística.
4: Además de esos 248.000 turistas que os decía que venían de otros lugares de la región de Murcia, hay que sumar a los 517.000 asistentes que proceden de otros puntos de la región de Murcia y que visitan, viven, disfrutan y sienten la Semana Santa de Murcia.
2: El capítulo de sucesos, todo apunta a que la región de manera progresiva se va convirtiendo en una base logística de aprovisionamiento de narcolanchas. 2 personas han sido detenidas en Lorca por agentes de la Guardia Civil tras ser sorprendidas in flagranti cuando abastecían de garrafas a una embarcación supuestamente dedicada al suministro de combustible a narcolanchas o a las denominadas pateras taxi.
0: A los detenidos se les atribuye la presunta autoría de los delitos de contrabando y contra la seguridad colectiva por el transporte y almacenamiento de sustancias explosivas. La actuación se inició a finales del mes pasado, cuando los agentes detectaron la presencia de una embarcación navegando en la zona de Cabo Copey sin la señalización luminosa, lo que levantó sospechas. La siguieron hasta una playa de Lorca, donde varias personas se acercaron y desde tierra iniciaron el transporte de garrafas supuestamente repletas de combustible. Los agentes sorprendieron in flagranti a los sospechosos y abortaron la acción delictiva con la incautación de 39 garrafas que contenían 585 litros de combustible. Teniente Andrés Izán, portavoz de la Guardia Civil.
5: La lancha, al detectar la presencia de los agentes, tomó dirección mar adentro, perdiéndosele la pista. En esta actuación han sido incautadas 39 garrafas, las cuales albergaban casi 600 litros de combustible.
2: La embarcación, como contaba el portavoz de la Guardia Civil, emprendió la huida y no pudo ser localizada. La asociación Jucil denuncia precisamente que las patrulleras del Servicio Marítimo de la Guardia Civil en la región permanecen amarradas en el puerto de Cartagena por averías técnicas y limitaciones operativas que restringen su uso a actuaciones muy puntuales.
0: Según la asociación, esta situación reduce la vigilancia de la costa en un momento de aumento del narcotráfico, el petaqueo y la llegada de pateras. Jucil

0: reclama al Ministerio del Interior la reparación urgente de las embarcaciones, la incorporación de nuevos medios navales y el refuerzo de personal especializado. David Aguilar es el secretario provincial.
1: Las embarcaciones tienen fallos en las luces de navegación, en los sistemas de comunicación y problemas de achique de agua que ponen en riesgo la vida de las propias tripulaciones. Mientras nuestra flota está bajo mínimos en Cartagena, el litoral murciano queda totalmente desprotegido, porque los delincuentes saben que no hay vigilancia en el mar. Exigimos al Ministerio del Interior la reparación inmediata de los barcos.
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3: 7:24. Se van conociendo más detalles, estamos ya en clave nacional, del sumario del caso Leire, en el que el juez Santiago Pedraz investiga una presunta trama, presunta red, para intentar desestabilizar causas judiciales que afectan al PSOE y al gobierno. En él se identifica a Santos Cerdán como el líder de la trama, aunque el sumario señala que lo hacía con la ayuda de la conocida como fontanera Leire Díaz y aprovechando la infraestructura del Partido Socialista en la calle Ferraz. Uno de los puntos, se refiere a que la Unidad Central Operativa de la Guardia Civil, la UCO, intervino al exvicepresidente andaluz Gaspar Zarrías casi 20.000 euros en efectivo que se encontraban en un baúl del salón de su casa y en un sobre en el vestidor. Otro de los puntos destacados son los mensajes intervenidos por la UCO que señalan que Pedro Sánchez podría ser conocedor de las actividades de la trama. En ese desarrollo de esta posibilidad que manifiesta la UCO se refiere a palabras de Leire Díaz, donde dice, entre otras cosas, el presi lo tiene muy claro, o se refiere a cuando los responsables de la trama hablan del number one y del jefe. También apunta a presiones a los agentes de la UCO, de los jefes de la Guardia Civil y a reuniones con Díez, aunque el cuerpo lo niega. La Guardia Civil ha reconocido contacto además entre Díez y Mercedes González, actualmente la directora general de la Guardia Civil. Primera valoración del gobierno a este sumario. El ministro de Función Pública, Óscar López, pide calma.
4: Tranquilidad absoluta, el tiempo pondrá todo en su sitio. Lo que sí le puedo decir, lo que sí sabemos todos, es que Pedro Sánchez, no como presidente del gobierno, sino como secretario general, fue víctima del espionaje de la Kitchen. Lo fue.
3: Víctima
4: lo
3: de la Kitchen, dice Óscar López, que pide calma para la investigación de la trama del caso Cerdán Leire. El Partido Popular, entre tanto, va a solicitar una nueva comparecencia de Leire Díez en la comisión de investigación del caso Coldo en el Senado. Lo apuntaba la portavoz del Grupo Popular en la Cámara, Alicia García.
5: La conexión Moncloa Cloacas no es una hipótesis política, es un hecho documentado en un auto judicial.
0: Los populares también piden la comparecencia en el Senado del presidente de Cataluña, de Salvador Illa, por, según García, sospechas en la financiación de su campaña.
5: También repetirá, Salvador Illa, el presidente de la Generalitat y ex ministro de Sanidad, tendrá que dar la cara por las sospechas que se ciernen sobre la financiación de su campaña en las elecciones autonómicas.
0: El presidente de Castilla-La Mancha, Emiliano García Page, ha alertado al Gobierno y al Partido Socialista de que la teoría de la conspiración les lleva al extrarradio de la Constitución y ha pedido a Pedro Sánchez que se someta a una cuestión de confianza porque ahora el que manda en el Gobierno es el líder de Junts, Carles Puigdemont. El presidente castellano manchego añade sobre este caso que también hay corruptos, tontos y torpes.
6: Si es que yo creo que los fabricantes de pruebas han sido los propios inculpados. Es que los propios que están inculpados grababan, se pasaban mensajes, que hay mucha torpeza, se puede ser corrupto y muy torpe.
3: El juez Peinado ha aceptado retrasar al próximo día 15 a las 6 de la tarde la citación de Begoña Gómez a una audiencia previa al posible juicio conjurado en su contra, que inicialmente estaba fijada para el día 9. Un agente de la Unidad Central Operativa de la Guardia Civil ha señalado al expresidente de la Diputación de Badajoz, Miguel Ángel Gallardo, como el impulsor de la creación de un puesto de trabajo para el hermano del presidente y sitúa al área de cultura como motor de todo el proceso. Lo apuntaba el teniente coronel de la UCO, Antonio Balas.
7: El único que hemos visto relacionado de manera íntima con este puesto es el que fuera presidente de la Diputación, Miguel Ángel Gallardo.
3: Y en todo este contexto y ante esta situación de presuntos casos de corrupción, el presidente del Gobierno, Pedro Sánchez, lo que hacía ayer era anunciar el inicio de los trámites para la presentación del proyecto de ley de presupuestos generales del Estado para 2027. Lo anunciaba ante los empresarios catalanes.
8: Van a ser unos presupuestos sociales, porque el objetivo del Gobierno de España es redistribuir esa riqueza. Dos,

0: vivienda, que va a tener un peso prioritario en esa propuesta de presupuestos generales del Estado, con el mayor despliegue de recursos públicos
1: que se haya conocido. El presidente del Gobierno del PP y Vox han cerrado su acuerdo de gobierno de coalición para Castilla y León. Los de Abascal contarán con un vicepresidente y dos consejeros. Carlos Pollanes, portavoz castellano-leonés de Vox.
2: Pues la prioridad nacional en las ayudas a la vivienda y en las ayudas sociales, un trabajo importante de fiscalidad.
1: Pacto incluye 19 ejes, 300 medidas. Alfonso Fernández Mañueco.
3: Tenemos las garantías, tanto los unos como los otros, de que esto va a ser una realidad para 4 años.
1: Y en Sevilla, la Policía Nacional investiga la muerte de una bebé de apenas 14 meses a causa de las quemaduras gravísimas sufridas mientras presuntamente la estaba bañando la pareja de su madre.
4: La pareja de la madre estaba bañando a la bebé en la localidad sevillana de Bormujos cuando la progenitora advirtió que la niña tenía quemaduras graves en la piel, por lo que fue derivada de urgencia al hospital. Cuando ingresó, el equipo médico avisó a la Policía Nacional debido a la situación de la menor. La niña sufría quemaduras en aproximadamente el 60% de su cuerpo, de las que no se ha podido recuperar. Según están investigando los hechos, el subdelegado del Gobierno en Sevilla pide prudencia. Francisco Toscano.
5: Se contemplan todas las hipótesis, como les he dicho anteriormente. Ahora mismo lo que estamos en una fase de investigación, creo que hay que ser bastante respetuoso. Comprendo la inquietud familiar y la inquietud social, pero este tipo de investigaciones requieren sus tiempos y creo que no debemos llegar a ninguna conclusión precipitada.
1: Repasamos la prensa regional, Silvia.
6: Pues las portadas de ambos periódicos, tanto de La Verdad como de La Opinión, son para la visita de la princesa Leonor ayer en la región, que recogió varias distinciones en Cartagena, San Javier y Murcia. La fotografía de La Verdad muestra a la princesa en San Javier saludando al público que la esperaba junto al ayuntamiento y titula: "He sido testigo de lo importante que es el Mar Menor y su fragilidad. Doña Leonor repasa su año en la Haga y recibe la medalla de oro de la región con humildad", asegura La Verdad. Por su parte, La Opinión apuesta por el acto celebrado ayer en la iglesia de San Esteban y muestra a la princesa Leonor con la medalla de oro de la región junto al presidente del gobierno regional, Fernando López Miras, que fue quien le entregó la distinción. Dice: "Una murciana más". López Miras ensalza su estancia en la región y la princesa Leonor en su discurso hace un guiño a la patrona de Murcia y a la banda cartagenera de moda Art de Bogotá. También más asuntos en La Opinión. Las temperaturas extremas se cobran 43 vidas en un año. El mes de mayo ha marcado a nivel nacional un máximo histórico de mortalidad asociada al calor para este periodo. La gran parte de las muertes se registraron en agosto y en enero. Además, La Opinión refleja que promueven en una ILP para tener aulas dignas en la región, padres, alumnos y sindicatos. Volvemos a La Verdad porque apuesta por el fuego de la cresta del gallo, dice este periódico, que queda controlado tras haber arrasado casi 200 hectáreas y por otro lado añade que el plante por las peonadas retrasa decenas de cirugías en el Reina Sofía y en el Morales Meseguer. En cuanto a la edición de Cartagena, La Verdad subraya: "El nuevo servicio de alquiler de bicicletas empieza a funcionar en la ciudad y llegará en julio a La Manga". Y en cuanto a la situación del ayuntamiento tras el debate de la moción de censura, asegura La Verdad que Arroyo reparte a dos ediles del PP las competencias que tenían los de Vox, que expulsó de su equipo.
1: Son las 7:32.
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1: Continuamos en este jueves, hoy, 4 de junio, repasando toda la actualidad aquí en Onda Regional, en la Radio Autonómica, en la Televisión Autonómica, en 7 Región de Murcia. Venimos hablando del tiempo, un tiempo que, bueno, va a tener valores muy parecidos a los del día de ayer, nada que ver ya con lo del martes, una situación con máximas en el interior de la región por encima de los 30 grados. Vamos a tener estos días, días ya más propios aquí en la región de Murcia de lo que supone, pues, prácticamente la despedida de la primavera y los primeros apuntes de este verano. Mari Carmen Ramírez enseguida nos repasa el pronóstico del tiempo. En ese contexto también hoy se espera, esta mañana, se espera que el incendio desatado en la pedanía de los Garres sea declarado como control.

0: controlado una vez que fue estabilizado en la jornada de ayer, eso sí, dejando arrasadas más de 180 hectáreas, muchas de ellas, se calcula que más de 90, según algunas fuentes, la mitad aproximadamente, de alto valor ecológico en la zona ya del valle, de la zona de la Cresta del Gallo. Bueno, estaremos muy pendientes del desarrollo de ese incendio, como lo han estado a lo largo de esta noche las brigadas forestales, el dispositivo de extinción de incendios, que sobre todo ha estado muy pendiente de mantener ese perimetrado del incendio, unos 7 kilómetros se calcula aproximadamente, y de que no se reavivaran las llamas en algunos puntos denominados calientes. También hemos hablado y venimos hablando, lo recordaremos ahora, hablamos de esa presencia ayer, presencia institucional de la princesa Leonor, la princesa de Asturias, que ayer recogía distintos galardones de las instituciones de la región. Lo hacía recogiendo la medalla de oro de la Asamblea Regional en primer lugar, posteriormente la distinción de hija predilecta del Ayuntamiento de San Javier y la medalla de oro finalmente de la región de Murcia. Escucharemos a la princesa Leonor hablar, como hacía, y lo hemos escuchado ya en este informativo, de esa preocupación compartida con los murcianos, decía, de la situación del Mar Menor, o esos guiños que hacía también al grupo musical cartagenero Arde Bogotá cuando hablaba de que ella también ha venido siendo una cowboy de la A3. Todavía va a estar unas semanas la princesa Leonor en la Academia General del Aire de San Javier. Finalizará su preparación castrense, porque cierra también ese ciclo de preparación militar aquí en La Haga el próximo 10 de julio, en la Academia General del Aire de San Javier. En plano nacional, pues muy pendientes de dos asuntos que nos dejaba la crónica ayer. De un lado, el anuncio, no sé si con mucha convicción, escuchando y viendo la imagen del presidente del gobierno, Pedro Sánchez, de que el gobierno se pone a trabajar en unos presupuestos para el año 2027, el año de las elecciones, en principio siempre. Sorprende cuando en 2026 ya se descarta en consecuencia que no hay presupuestos del Estado. No lo ha habido en el 25, no lo ha habido en el 24, no lo ha habido en el 23. Pedro Sánchez.
1: Esta misma semana se va a publicar la orden de elaboración en el Boletín Oficial del Estado y a lo largo de este mes lo que vamos a hacer es actualizar el cuadro macro con el objetivo de aprobar nuestras cuentas de coordinación de los presupuestos generales con el resto de fuerzas parlamentarias en las Cortes Generales.
0: El año 2027, en cuanto a presupuestos generales del Estado se refiere, además es un año complicado. No sé si es un año precisamente para aprobar unos presupuestos si se quiere ganar unas elecciones. ¿Por qué? Porque ya no hay fondos europeos. Este es el último año donde, digamos, hemos vivido el tiempo de las vacas gordas, ¿no? De las vacas bien alimentadas, las vacas presupuestarias, con todo lo que ha supuesto el insuflando decenas y decenas de miles de millones de euros al país a través de esos fondos europeos, que, insisto, desaparecen ya, no van a estar en el año 2027. De hecho, ya se habla de ajustes, los que, por ejemplo, propone Bruselas a nuestro país, diciendo que no vendría mal recaudar más de los restaurantes y de los hoteles, subiéndoles el IVA, es lo que dice Bruselas, o recomienda al gobierno español, y de esa forma recaudar el año que viene unos 7.000 millones de euros. Bueno, ya veremos en qué queda todo ello. Todo esto en este contexto donde esos presuntos casos de corrupción siguen cercando al Partido Socialista y al entorno del presidente del gobierno, a Pedro Sánchez. Ayer se conocían los detalles del sumario del caso Leire Díez, se conoce así. Donde se dejan perlas, lo deja el informe de la unidad de la Guardia Civil, como que la trama de Leire Díez, dice siempre la Guardia Civil en ese sumario, era proteger a Sánchez y a su gobierno. También que Leire Díez alardeaba de tener acceso al WAN, decía, del gobierno, y vínculos con los de arriba. La exmilitante socialista, además, llegó a ofrecer, siempre según el sumario, al comisario Villarejo explorar un pacto con la Fiscalía, a condición de que se le borraran todos los casos que tiene abiertos el comisario Villarejo, con la condición de que facilitara información, pues, tanto del Partido Popular, de María Dolores de Cospedal, en fin, hay para todo. Y lo que quizás más preocupa en este sumario es el manejo el

0: museo político de la Guardia Civil. Aquí, en el sumario, se dejan piezas como que, la UCO dice que, la directora general de la Guardia Civil actual, Mercedes González, mantuvo reuniones con Leire Díez, y de lo que se intentaba o se presionaba por parte de Leire Díez era el abrir expedientes a los guardias civiles que estaban investigando los casos de presunta corrupción próximas al PSOE o al entorno de la familia de Pedro Sánchez. Ahí, la verdad es que merece la pena leer con mucho detalle ese sumario y esos informes de la Guardia Civil. Vamos a repasar el pronóstico del tiempo. Por cierto, Emiliano García Page hablaba de este caso Leire.
1: Los autos están, no son autos de dos folios, son autos, simples, los mismos autos de diputación, ya vienen enormemente documentados. Y yo creo que hay ahora mismo, pues todavía más de un 50% de documentación que ni siquiera los jueces todavía han empezado a estudiar. Es decir, puede ser tremendo la mundial, ¿eh?
0: La mundial, decía Emiliano García Page. Vamos a repasar ahora sí, Mari Carmen Ramírez, el pronóstico del tiempo.
2: Jornada de cielos con intervalos nubosos sin descartar precipitaciones débiles por la tarde en las sierras, aunque con muy poca probabilidad. Precipitaciones que también podrían dejarse ver el viernes por la tarde, pero igual con una probabilidad que no va a superar el 40%. Temperaturas mínimas con pocos cambios y máximas en ascenso, un ascenso que será más notable en la comarca del altiplano. Así vamos a seguir los próximos días con temperaturas máximas más suaves, en torno a los 30 grados, mañana viernes incluso por debajo de ese umbral y algo por encima para el sábado y el domingo. Y la semana próxima comenzará de forma similar, el lunes con un ascenso en las máximas que a partir del martes volverían a estabilizarse. En concreto para hoy esperamos 25 grados de máxima en Cartagena, 34 en Caravaca, 31 en Lorca y 33 en Yecla y en la ciudad de Murcia. Y a esta hora los termómetros marcan 22 grados en Cartagena, 21 en Murcia, 18 en Lorca, 17 en Caravaca y 15 en Yecla.
0: Repasamos la actualidad en titulares con Silvia Mateo.
3: El incendio de los Garres está estabilizado después de calcinar 177 hectáreas. En la zona permanecerá un dispositivo de 150 efectivos hasta que se dé por extinguido. Marcos Ortuño.
4: Se lleva a cabo un repliegue progresivo de los medios humanos y materiales. Lo normal es que el incendio se pueda dar por controlado mañana por la mañana y sí que tardaremos unos días más en darlo por extinguido.
2: La mayoría del terreno calcinado se ubica en espacios protegidos en los que hay vegetación y fauna de alto valor. Juan María Vázquez, consejero, Pedro Luengo, Ecologistas en Acción.
5: El 50% aproximadamente son espacios naturales protegidos.
6: Esa es una zona de alto valor ecológico. De hecho, por la zona de cercana empieza lo que es la cepa también del valle.
3: La princesa Leonor recibe un triple homenaje en la región. De su estancia en la comunidad destaca el compañerismo y la cercanía. Asegura que cuando termine su formación no tardará en volver.
7: Sigo aprendiendo y sigo comprendiendo. Y como una cowboy de la A3, echaré de menos ese trayecto que he recorrido tantas veces camino del mar.
2: El umbral de temperatura máximo a partir del cual el exceso de calor dispara el riesgo para la salud se establece en la región en 38,2 grados. Héctor Tejero es responsable de cambio climático.
8: Al introducir los datos más novedosos, lo que vemos es que hace falta más calor para ver un aumento en la mortalidad, y eso podría indicar que en algunas zonas de España nos estamos adaptando mejor a las temperaturas.
3: Padres y madres de alumnos, sindicatos y estudiantes denunciarán ante la Inspección de Trabajo el calor en las aulas y promoverán una iniciativa legislativa popular. Marisa Maldonado y Noelia Menéndez.
9: El alumnado, nuestros hijos y nuestras hijas, que es su lugar de trabajo, no tiene normativa laboral.
10: Sobre todo estamos viendo que ya está afectando incluso a la salud, porque sabemos de gente que ha sufrido golpes de calor.
2: La región de Murcia mantiene las cifras en récord en donación y trasplantes de órganos. En los 5 primeros meses del año se han realizado 84 trasplantes de órganos sólidos, 8 más que en el mismo periodo de 2025. Isabel Ayala es consejera de Salud.
11: Desde el inicio del programa regional de donación y trasplante de órganos de nuestra región, en 1985, la generosidad de los ciudadanos ha dado vida a más de 7.000 pacientes.
3: El brote de sarampión suma ya 14 afectados, todos con origen en un bautizo en Alcantarilla. Además, hay 29 posibles casos más. La región ya es la segunda comunidad con más positivos del país.
2: La Asociación Jucil denuncia averías técnicas en las patrulleras del Servicio Marítimo de la Guardia Civil. Reclaman su reparación urgente y el refuerzo de personal para poder hacer frente al aumento del narcotráfico. David Aguilar.
12: Las embarcaciones tienen fallos en las luces de navegación, en los sistemas de comunicación y problemas de achique de agua que ponen en riesgo la vida.

0: de las propias tripulaciones.
1: David Sánchez y Miguel Ángel Gallardo testifican hoy ante la Audiencia Provincial de Badajoz. El teniente coronel de la UCO, Antonio Balas, señala a este último como creador de la plaza para el hermano del presidente.
2: El único que hemos visto relacionado de manera íntima con este puesto es el que fuera presidente de la Diputación, Miguel Ángel Gallardo.
3: Líbano e Israel acuerdan un alto el fuego tras una ronda de negociaciones en Washington. El cese de hostilidades está supeditado a que Hezbollah se desarme, ya que Israel respete las fronteras.
4: Hablamos también, antes de dar paso al deporte, de un accidente de tráfico que ha ocurrido minutos antes de las 6 de la mañana en Mula. Hay 3 heridos a consecuencia del choque frontal de 2 turismos. Uno de los heridos es un varón de 81 años que ha resultado herido de carácter leve y 2 mujeres que sí que tienen heridas de carácter de gravedad. Una de 71 años ha tenido que ser descarcelada, rescatada por los bomberos del consorcio. La otra mujer tiene 20 años. Ha sido en Mula, en la primera rotonda de entrada a la ciudad. Las 2 heridas más graves han sido trasladadas al Hospital Virgen de la Risaca. Ahora sí, el deporte en titulares con Fermín Huain. Buenos días.
5: Hola, buenos días. El Pozo Murcia accede a las semifinales por el título de Liga después de imponerse 4-3 al Jaén en el partido de desempate de la eliminatoria. El UCAM Murcia afronta hoy el segundo encuentro de la serie del playoff por el título en la Liga ACB contra el Barça. El cuadro de Sito Alonso está obligado a ganar para seguir vivo en la competición. Pedro León es el nuevo presidente del Real Murcia. Sustituye en el cargo al propietario Felipe Moreno, que será ahora consejero delegado. El Real Murcia anunció ayer el fichaje del defensa central Joan Rojas. El Cartagena anuncia la salida del club de Jero Barrales, miembro de la comisión deportiva. El UCAM Club de Fútbol hizo oficial la contratación de Checa como entrenador. El Lorca Deportiva presenta su campaña de abonados para el próximo curso. El abono general costará 50 euros durante el mes de junio. Y la selección española de fútbol se mide hoy a Irak en partido amistoso preparatorio para el Mundial.
4: Son las 8 menos cuarto de la mañana.
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4: El incendio declarado en la tarde del martes en Los Garre permanece estabilizado a la espera de que son las previsiones, los técnicos de extinción de incendios lo den por controlado a lo largo, como decimos, de esta mañana de jueves, eso sí, tras arrasar cerca de 180 hectáreas. Sobre las causas del incendio, el consejero de Presidencia, Marcos Ortuño, prefería ayer tarde, en declaraciones a Onda Regional, no pronunciarse más allá de aludir al fuerte calor registrado en Murcia en la jornada de antes de ayer y el viento reinante. Dice que hay que dejar trabajar a los expertos para conocer las causas.
10: Yo creo que lo prudente, lo responsable es esperar a que los profesionales que están investigando todo esto pues hagan su trabajo y unos días pues trasladen las conclusiones que saquen al respecto.
3: La parte positiva es que ya no hay focos con llamas, solo se registran pequeños conatos y reactivaciones puntuales. El fuego ha afectado a 177 hectáreas de terreno, 90 de ellas ubicadas en espacios protegidos. Juan María Vázquez es consejero de Medio Ambiente.
11: El 50% aproximadamente son espacios naturales protegidos de un lugar que, como saben, tiene un valor muy importante.
3: Pedro Luengo, portavoz de Ecologistas en Acción, explicaba que se trata de una zona muy bien conservada, con mosaicos de cultivos, matorral mediterráneo y áreas rocosas que albergan una importante biodiversidad. Según señalaba, en este espacio habitan numerosas aves rapaces, tanto diurnas como nocturnas, entre ellas el búho real, la lechuza, los cernícalos y diversas especies de águilas. Pedro Luengo.
12: Es una zona de alto valor ecológico, de hecho por la zona cercana empieza lo que es la cepa también del Valle Garrascoy y es una zona que alberga una amplia variedad de rapaces, una zona, algunos cultivos con zona de pinar y de matorral.
4: Venimos hablando también de la princesa Leonor, que recibió ayer la medalla de oro de la región de Murcia, una condecoración que pone fin de manera simbólica a su formación militar en la Academia General del Aire de San Javier, formación que terminará el próximo día 10 de julio. En su discurso hacía referencia al mar menor como un mar único y frágil que preocupa, decía, a los murcianos. Señalaba que se había encomendado a la Morenica en la Escuela Militar

0: de paracaidismo de Alcantarilla, donde hacía su salto también como paracaidista y hacía un guiño a la banda cartagenera de Bogotá, como decía, un convoy de la A3.
1: El de San Esteban era el único de los tres actos de condecoración en el que la princesa de Asturias tomaba la palabra y lo hacía para señalar su admiración por las Fuerzas Armadas, de las que en un futuro será capitana general. Explicaba que las clases y los vuelos practicados en la Academia General del Aire le han ayudado a ampliar su manera de entender el compañerismo, unas maniobras en las que ha sobrevolado el Mar Menor, un mar único de gran valor, según resaltaba la princesa Leonor.
2: Y debo mencionar además el curso en la Escuela Militar de Paracaidismo en la base aérea de Alcantarilla. A veces, desde luego, que conviene encomendarse a la morenica. Por cierto, que en unos días termina esta primera parte de su peregrinación, la Virgen de la Fuensanta, por las pedanías de la Huerta Murciana con motivo del centenario de su coronación.
0: Previo a este acto institucional en Murcia, la princesa Leonor recogía la medalla de oro de la Asamblea Regional en Cartagena, un reconocimiento a su papel institucional y a su vinculación con la Comunidad de Murcia, donde se formaba como alférez. Entre las autoridades que esperaban en Cartagena, a doña Leonor, la alcaldesa Noelia Arroyo, quien resumía lo contenta que estaba la princesa con su estancia en la región.
3: Bueno, la hemos visto muy, muy agradecida, muy cercana y muy agradecida. Muy contenta también por la estancia que está teniendo aquí en la región. Sin duda se va a llevar unos recuerdos maravillosos, además de una formación inmejorable.
0: Para su paso por Cartagena, la siguiente parada del recorrido de la princesa de Asturias fue San Javier, donde recordemos recibió la medalla de oro del municipio y fue nombrada hija predilecta de la ciudad. 10 minutos para las 8 de la mañana. Seguimos con más temas. Venimos hablando de la Federación de Asociaciones de Padres y Madres de Alumnos, Juan González, sindicatos y organizaciones estudiantiles que van a denunciar de manera conjunta ante la Inspección de Trabajo las altas temperaturas que se alcanzan estos días en las aulas de muchos centros de la región, de centros educativos. Para seguir el calendario, además de movilizaciones, promoverán una iniciativa legislativa popular en la Asamblea Regional.
1: La FAPA, junto a los sindicatos UGT, Comisiones Obreras, Esterme, el Sindicato de Estudiantes y la Federación de Estudiantes FEMAE, va a promover la presentación en la Asamblea Regional de una ILP, una iniciativa legislativa popular, para exigir una normativa que garantice que los centros educativos públicos estén correctamente climatizados.
4: Porque resulta difícil a día de hoy encontrar un hospital, una residencia de mayores, un edificio público, cualquier edificio público, que esté funcionando durante tantos días a más de 35 grados. Sin embargo, seguimos normalizando que miles de niños y niñas pasen horas en aulas sometidas a estas temperaturas, igual que sus profesores.
1: El calor en las aulas se repite año tras año y se une al agobio y la ansiedad que sufren alumnos y profesores a finales de curso. El alumnado recuerda que no es digno dar clase o hacer un examen a más de 30 grados. La concentración disminuye y el rendimiento también, según denuncian Noelia Menéndez, de la Federación de Estudiantes, y María González, del Sindicato de Estudiantes.
5: Sobre todo estamos viendo que ya está afectando incluso a la salud, porque sabemos de gente que ha sufrido golpes de calor, tanto por parte del estudiantado como incluso por parte del profesorado que imparte las clases.
6: Y también hemos estado haciendo los últimos exámenes con las temperaturas y eso también afecta muchísimo a las notas finales, yo creo.
0: Regresa a su base del Arsenal de Cartagena, lo hacía ayer, el Furor, tras casi 5 meses en la costa occidental de África, en una misión de vigilancia y control del tráfico marítimo, apoyo a la flota pesquera española y tareas diplomáticas y de cooperación militar con 8 países ribereños. El Golfo de Guinea es un lugar estratégico para España, ya que de Nigeria procede además casi el 20% del crudo, del petróleo, que se consume aquí en el país.
1: Ghana, Camerún, Mauritania o Costa de Marfil han sido algunos de los 8 países en los que atracaba el Furor desde que partiera de Cartagena el pasado 19 de enero. A su llegada al Arsenal Militar, su comandante Ángel García explicaba algunos datos sobre la importancia de esta zona para los intereses europeos y españoles.
7: España importa casi un 20% del crudo que consumimos del Golfo de Guinea, en concreto de Nigeria. Entonces, si esa zona es segura, pues los fletes de los barcos serán más baratos y eso se traducirá en un buen servicio para España. De lo contrario, si hay ataques piratas, los seguros suben, los fletes suben y el crudo se encarece.
1: Recordaba el comandante del Furor que la seguridad del país comienza más allá del litoral español.
7: Reforzar la presencia de España en estos países, porque al final son socios de España, son países necesarios para nuestra seguridad. Nuestra seguridad empieza mucho más lejos de nuestras costas y que Mauritania, Senegal tengan aguas seguras repercute directamente en nuestra seguridad aquí en España.
0: Y último apunte, el Ministerio de Sanidad ha actualizado los umbrales de temperatura máxima a partir

0: y de los cuales el exceso de calor dispara el riesgo para la salud y la mortalidad asociada. En el caso de las regiones de 38,2 grados en la Vega del Segura, el responsable de Salud y Cambio Climático, Héctor Tejero, explica que se han fijado estos nuevos parámetros tras una revisión de las series históricas de fallecimientos y calor en España, incorporando nuevos criterios metodológicos. Las temperaturas, de hecho, nos cuenta hoy el diario La Opinión, extremas, se han cobrado 43 vidas aquí en la región en un año.
1: Explica Tejero que por cada grado que la temperatura ambiente supera esos picos, el riesgo de mortalidad atribuible a estas altas temperaturas crece entre un 9 y casi un 11%, es decir, en 3 defunciones diarias más.
2: Y hemos observado un aumento promedio de 0,58 grados en los umbrales. Esto significa que al introducir los datos más novedosos, lo que vemos es que hace falta más calor para ver un aumento de la mortalidad. Y eso podría indicar que en algunas zonas de España nos estamos adaptando mejor a las temperaturas.
0: 6 minutos para las 8 de la mañana, tiempo para el deporte. Javier Ramírez, buenos días.
3: ¿Qué tal? Buenos días. El Pozo Murcia se clasifica para las semifinales del playoff por el título de Liga tras ganar 4-3 al Jaén en la prórroga, en el partido definitivo de la eliminatoria. Un gol de Dener a falta de 2 segundos para el final dio el triunfo a los murcianos. José González, técnico del Pozo, resaltaba la fe de su equipo.
4: La sensación mía durante todo el partido que estaba el partido muy controlado. La verdad que te meten el primer gol en la primera acción de 5-4 y ella pues, te reduce y cualquier balón, como ha pasado, te puede marcar. Pero el equipo nunca ha dejado de creer en sus posibilidades. Pero ni hoy ni el otro día después de ir perdiendo y hoy más todavía que nunca.
3: El brasileño Rafa Santos mostraba su alegría y creía que la victoria era merecida.
5: No me gusta cuando jugamos muy bien, lo pasamos. Así que top 1, de verdad, estoy muy emocionado con todo lo que este partido, ¿no? Sabemos que hay un equipazo que ha demostrado en la temporada que es un equipazo y hemos currado mucho para eso. Y luego al final, yo, en mi ver, no merecíamos estar como estábamos, un 3-3 o empate o la prórroga porque hemos jugado súper bien. Y luego, muy contento por Dene, por el gol que hace, que nos pone en semifinal, que ha currado mucho al chaval, la primera temporada está haciendo súper bien.
3: El propietario, Tomás Fuertes, destacaba la emoción que se vivió en el tramo final del partido.
6: Bueno, está dicho que el que padezca del corazón no puede venir a ver estos partidos. Esto es de una emoción tremenda, ¿eh? Es un deporte de una emoción tremenda.
3: El UCAM Murcia afronta hoy el segundo partido de la eliminatoria de playoff por el título de la ACB contra el Barça. El cuadro de Sito Alonso está obligado a ganar para seguir vivo en la competición tras haber perdido en el primer partido de la serie en Murcia. Pedro León es el nuevo presidente del Real Murcia. Sustituye en el cargo el propietario Felipe Moreno, que da un paso al lado.
7: Yo a partir de hoy dejo de ser presidente del club. Será Pedro León, como ya lo sabéis. Yo seré consejero delegado, que soy responsable de firma y demás. Para bien o para mal, el máximo responsable del club en cosas de firmas. Yo simplemente voy a quedarme pues, para supervisar un poco pues, el día a día del club, pues las obras, la economía, el tema jurídico, que tengo que estar muy pendiente de ellos y todos esos asuntos, ¿no? Porque yo me considero mejor gestor que presidente.
3: El máximo dirigente del Real Murcia lamenta que el proceso de puesta en funcionamiento de la ciudad deportiva no sea más rápido.
7: Las cosas no son muchas veces como queremos, sino como son. Y eso que para nosotros es una necesidad impepinable, tener una ciudad deportiva, que menos de momento para arrancar con 4 campos, que es lo que nos han dicho que vamos a tener, con eso tendríamos 2 campos artificial para desahogar la universidad y poder seguir el crecimiento y 2 de natural para el primer y segundo equipo para entrenar. Depende pues de cosas que tienen que llevar sus trámites en el ayuntamiento, pero aún así nos han dicho que muy pronto tendremos por lo menos una concesión para 4 campos, que ahora ya no se dividirá en 2 fases, hay que dividirla en 3.
3: Pedro León quiere estar cerca del equipo y no ser un presidente, como él denomina, de despacho.
8: Y esa es mi labor, ¿no? Estar en el día a día e intentar que todos esos pequeños detalles que parecen que no, porque al final, al fin y al cabo, vuelvo a matizar que es muy importante, nosotros no tenemos ciudad deportiva, entonces el día a día en el primer equipo no es fácil. Y creo que esa va a ser mi labor, más que estar en un despacho, y que realmente que es lo que me gusta a mí.
3: El Real Murcia ha anunciado el fichaje del defensa central Joan Rojas, segunda incorporación para el próximo curso. El nuevo jugador murcianista dice que llega con mucha ambición.
9: Estoy muy feliz de unirme a este gran club. Asumo el reto con una ambición y con una ilusión enormes y seguro que va a ser un año muy bonito para todos.
3: El FC Cartagena anuncia la salida del club de Jero Barrales, miembro de la comisión deportiva. El técnico

argentino emprenderá en las próximas semanas un nuevo proyecto profesional. El UCAM Murcia hace oficial la contratación de Checa como entrenador hasta 2028. El técnico andaluz ha clasificado la última temporada a la Deportiva Minera para el playoff de ascenso a Primera Federación. Checa vuelve al club en el que ya estuvo dos campañas en su etapa como futbolista. El Lorca Deportiva

0: El trabajo incluye a todos, jugadores, cuerpo técnico, departamentos de diferentes departamentos, todos con una emoción, una ilusión. Todos se nos ve las ganas que tenemos ya de estar allí en el lugar de concentración. Pues eso me hace estar muy feliz.
1: Vamos ya con la prensa deportiva. El diario Marca lleva en portada: Riquelme anuncia a Haaland. Desvela en El Hormiguero que el noruego será su fichaje estrella. También lleva Marca en portada el premio Princesa de Asturias de los Deportes para Leo Messi y titula El que le faltaba. El diario AS lleva en portada al otro candidato y actual presidente del Real Madrid, Florentino Pérez, con el titular: Mourinho y Konaté son mis primeros fichajes. El Mundo Deportivo, en este caso los diarios catalanes, coinciden al destacar el premio Princesa de Asturias para Leo Messi, aunque también se hacen eco del anuncio del fichaje de Haaland por parte del candidato Riquelme. Así, el Mundo Deportivo titula Alteza Messi y el diario Sport titula Príncipe Messi, y además lleva también en portada, como decimos, Florentino ficha a Mourinho y Riquelme anuncia a Haaland.
2: Riquelme, Haaland, Florentino...
1: Ahí está la guerra.
2: Señales horarias de las 8 de la mañana. Despedimos a los espectadores de la televisión autonómica. Comienza su informativo. Seguimos aquí en Onda Regional.
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2: Continuamos en esta mañana de jueves 4 de junio, repasamos actualidad como hacemos cada día desde las 6:30 para los madrugadores. Están en la sintonía de Onda Regional, de la radio autonómica. Una jornada hoy con temperaturas de nuevo en el interior de la región por encima de los 30 grados. Estamos despidiendo en lo suyo, en lo habitual, los últimos días de la primavera. Nada que ver con lo que pasamos el martes, y este tiempo parece que se va a mantener estable, más o menos estable, también en los próximos días. Ahora Mari Carmen Ramírez nos repasa el pronóstico del tiempo. Venimos hablando de la evolución de ese incendio que se desataba en la tarde del martes, a primeras horas de la tarde del martes, en la pedanía de Los Garres, la pedanía de Murcia, donde al final el fuego ha arrasado, son las estimaciones que se mantenían ayer tarde, unas 180 hectáreas en la zona que va de Los Garres hacia la cresta, hacia la zona de la cresta del Gallo. Ha afectado a zona de alto valor ecológico, unas 90 hectáreas se calcula. El incendio quedó ayer asignado como estabilizado, o denominado como estabilizado, y hoy se espera a lo largo de esta mañana, si las condiciones meteorológicas son las que se esperan, pues que ya, evidentemente, con el trabajo además de todo ese dispositivo de extinción de incendios, se pueda dar ya por controlado. Estaremos pendientes de este asunto, lo hemos estado en las últimas horas, como hemos estado también pendientes de esa presencia institucional de la princesa Leonor ayer en la región de Murcia, donde recogió la medalla de oro de la Asamblea Regional, la distinción también de hija predilecta del Ayuntamiento de San Javier o la medalla de oro de la región de Murcia. Una princesa Leonor en su intervención en esa iglesia desacralizada de San Esteban, donde dejó patente su preocupación por aspectos que nos decía nos preocupan a los murcianos, como el Mar Menor. Hizo también distintos alusiones precisamente al desarrollo de ese incendio forestal en Los Garres. Habló también de su experiencia y su paso por la Academia General del Aire de San Javier, e incluso por ese periodo de instrucción como zapadora paracaidista en la base aérea de Alcantarilla. Hemos escuchado su testimonio, lo escucharemos ahora en el repaso a los titulares. En clave nacional venimos hablando también de ese anuncio que hacía el presidente del gobierno, Pedro Sánchez, de que va a poner a trabajar a su gobierno para que haya presupuestos generales del Estado en el año 2027, cuando sorprende que no lo ha habido en los tres últimos ejercicios. Bueno, pero era el anuncio dentro del contexto de esos sumarios que se van conociendo en torno a la instrucción de presuntos casos de corrupción, tanto en el entorno del Partido Socialista como en el entorno familiar del presidente del gobierno. Ayer se hizo público el sumario del denominado caso Leire 10, un sumario que pone de manifiesto la existencia de una trama que se amparaba en la estructura del Partido Socialista, una trama liderada por Santos Cerdán y por Leire 10, para intentar influir en las instrucciones de los sumarios, de sumarios referidos

0: Bienvenidos, por ejemplo, al hermano de Pedro Sánchez, a David Sánchez, que hoy va a prestar finalmente ya declaración junto a Miguel Ángel Gallardo en el banquillo de los acusados de la Audiencia Provincial de Badajoz. Deberá responder a la si se creó o no se creó esa plaza ad hoc para él y si fue él el privilegiado por encima de otros aspirantes para hacerse con la misma. De ello van a tener que responder esta mañana tanto él como Miguel Ángel Gallardo, que fuera entonces presidente de la Diputación y fue secretario general del Partido Socialista de los Extremeños. También un sumario que apunta a intentos de influir mediante amenazas de aperturas de expedientes en los trabajos de investigación que estaban haciendo los agentes de la Guardia Civil en torno a este y a otros casos sobre presunta corrupción del entorno del Partido Socialista, los contactos también de Ley de Diez con el comisario, el excomisario Villarejo. Le ofrecían a cambio de hacer borrón y cuenta nueva en todas sus causas, en todas sus causas pendientes, a cambio de que facilitara información sobre María Dolores de Cospedal o sobre el propio Mariano Rajoy, o también las influencias en torno al manejo de la cúpula de la Guardia Civil, con encuentros con la actual directora de la Guardia Civil, con Mercedes González, o con altos mandos de la Guardia Civil a los que, dice la UCO, influían o intentaban influir en las investigaciones, diciéndoles a los agentes, a los mandos de los agentes al frente de esas investigaciones, que se pusieran de perfil o que no entraran en cuestiones que podían afectar al presidente del gobierno. Vamos a repasar el pronóstico del tiempo, Mari Carmen Ramírez.
1: Jornada de cielos con intervalos nubosos, sin descartar precipitaciones débiles por la tarde en las sierras, aunque con poca probabilidad, precipitaciones que también podrían dejarse ver el viernes por la tarde, pero igual con poca probabilidad, de hecho no supera el 40%. Temperaturas mínimas con pocos cambios y máximas en ascenso, más notable en la comarca del altiplano. Así vamos a seguir los próximos días, con temperaturas máximas más suaves que lo que vivimos en días pasados hasta el martes, en torno a los 30 grados, mañana viernes incluso por debajo de ese umbral, un poco por encima para el sábado y para el domingo, y la semana próxima comenzará pues de forma similar. El lunes habría un ligero ascenso en las máximas, pero a partir del martes volverían a estabilizarse. Se esperan para hoy 25 grados de máxima en Cartagena, 34 en Caravaca, 31 en Lorca y 33 en Yecla y en Murcia. Y a esta hora los termómetros marcan 22 grados en Cartagena, 21 en Murcia, 19 en Lorca, 18 en Caravaca y 15 en Yecla.
0: Así viene el tiempo y la actualidad con Silvia Mateo, repasada en titulares.
2: El incendio de los Garres está estabilizado después de calcinar 177 hectáreas. En la zona permanecerá un dispositivo de 150 efectivos hasta que se dé por extinguido. Marcos Ortuño.
3: También se lleva a cabo un repliegue progresivo de los medios humanos y materiales. Lo normal, pues, que el incendio se pueda dar por controlado mañana por la mañana, y sí que tardaremos unos días más en darlo por extinguido.
2: La mayoría del terreno calcinado se ubica en espacios protegidos en los que hay vegetación y fauna de alto valor. Juan María Vázquez, consejero, Pedro Luengo, Ecologistas en Acción.
4: El 50% aproximadamente son espacios naturales protegidos.
5: Esa es una zona de alto valor ecológico. De hecho, por la zona de cercana empieza lo que es la cepa también del valle.
2: La princesa Leonor recibe un triple homenaje en la región de su estancia en la comunidad. Destaca el compañerismo y la cercanía. Asegura que cuando termine su formación no tardará en volver.
6: Sigo aprendiendo y sigo comprendiendo. Y como una cowboy de la A3, echaré de menos ese trayecto que he recorrido tantas veces camino del mar.
2: El umbral de temperatura máximo a partir del cual el exceso de calor dispara el riesgo para la salud se establece en la región en 38,2 grados. Héctor Tejero, responsable de cambio climático.
7: Al introducir los datos más novedosos, lo que vemos es que hace falta más calor para ver un aumento de la mortalidad, y eso podría indicar que en algunas zonas de España nos estamos adaptando mejor a las temperaturas.
2: Padres y madres de alumnos, sindicatos y estudiantes denunciarán ante la Inspección de Trabajo el calor en las aulas y promoverán una iniciativa legislativa popular. Marisa Maldonado y Noelia Menéndez.
8: El alumnado, nuestros hijos y nuestras hijas, que es su lugar de trabajo, no tiene normativa laboral.
9: Sobre todo estamos viendo que ya está afectando incluso a la salud, porque sabemos de gente que ha sufrido golpes de calor.
2: La región de Murcia mantiene las cifras en récord en donación y trasplante de órganos. En los 5 primeros meses del año se han realizado 84 trasplantes de órganos sólidos, 8 más que en el mismo periodo de 2025. Isabel Ayala es consejera de Salud.
10: Desde el inicio del programa regional de donaciones

0: y trasplante de órganos de nuestra región, en 1985, la generosidad de los ciudadanos ha dado vida a más de 7.000 pacientes.
1: El brote de sarampión suma ya 14 afectados, todos con origen en un bautizo en Alcantarilla. Además, hay 29 posibles casos más. La región ya es la segunda comunidad con más positivos del país.
2: La Asociación Jucil denuncia averías técnicas en las patrulleras del Servicio Marítimo de la Guardia Civil. Reclaman su reparación urgente y el refuerzo de personal para poder hacer frente al aumento del narcotráfico. David Aguilar.
3: Las embarcaciones tienen fallos en las luces de navegación, en los sistemas de comunicación y problemas de achique de agua que ponen en riesgo la vida de las propias tripulaciones.
1: El sumario del caso Leire 10 identifica a Santos Cerdán como el líder de una trama criminal para proteger los intereses del PSOE.
2: David Sánchez y Miguel Ángel Gallardo testifican hoy ante la Audiencia Provincial de Badajoz. El teniente coronel de la UCO, Antonio Balas, señala a este último como creador de la plaza para el hermano del presidente.
4: El único que hemos visto relacionado de manera íntima con este puesto es el que fuera presidente de la Diputación, Miguel Ángel Gallardo.
1: El presidente del Gobierno anuncia los trámites para presentar los presupuestos generales del Estado para 2027. Pedro Sánchez avisa que se centrarán en vivienda y aspectos sociales.
5: Van a ser unos presupuestos sociales porque el objetivo del Gobierno de España es redistribuir esa riqueza. Dos, vivienda, que va a tener un peso prioritario en esa propuesta de presupuestos generales del Estado.
2: Líbano e Israel acuerdan un alto el fuego tras una ronda de negociaciones en Washington. El cese de hostilidades está supeditado a que Hezbollah se desarme y a que Israel respete las fronteras.
6: Los deportes en titulares, Javier Ramírez.
7: El Pozo Murcia accede a las semifinales del playoff por el título después de imponerse 4-3 al Jaén en el partido de desempate de la eliminatoria. Denner anotó el gol decisivo a falta de 2 segundos para el final de la prórroga. El UCAM Murcia afronta hoy el segundo partido de la eliminatoria de playoff por el título del ACB contra el Barça. El cuadro de Sito Alonso está obligado a ganar para seguir vivo en la competición. Pedro León es el nuevo presidente del Real Murcia. Sustituye en el cargo al propietario Felipe Moreno, que será ahora consejero delegado. El Real Murcia ha anunciado el fichaje del defensa central Joan Rojas, segunda incorporación para el próximo curso. El Cartagena anuncia la salida del club de Jero Barrales, miembro de la comisión deportiva. El UCAM de fútbol hace oficial la contratación de Checa como entrenador para las 2 próximas campañas. El Lorca Deportiva presenta su campaña de abonos para la próxima temporada. El abono general costará 50 euros durante el mes de junio. Y la selección española de fútbol se mide hoy a Irak en partido amistoso preparatorio para el Mundial.
6: 8 y 11 minutos.
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6: Tiempo para la reflexión y el análisis. Esta mañana aquí en la Plaza Pública Noticias vamos a hablar de un término que lleva como nombre, como tal, amaxofobia. Para hablar de ello vamos a charlar con Ignacio Calvo. Él está detrás de un estudio de movilidad que recientemente ha publicado el Club Europeo de Automovilistas en colaboración con la Fundación Ibercaja. Ignacio Calvo, buenos días.
14: Hola, buenos días.
6: Buenos días. Vamos a explicar ese término. ¿Qué es amaxofobia?
14: Sí, la amaxofobia se refiere a un problema de ansiedad en la conducción que le ocurre a muchas personas en diferentes circunstancias. La mayor parte de la gente suele considerar el problema cuando tenemos ansiedad al conducir solo cuando se vincula a un accidente de tráfico, pero este problema puede surgir desde múltiples vertientes. Puede surgir por problemas de haber tenido un ataque de pánico o de ansiedad al volante. Puede surgir también por falta de confianza en nuestro manejo del automóvil y, por tanto, por una autoestima baja como conductores. También puede surgir por las diferentes cuestiones de la ansiedad, es decir, por circular con otros conductores que puedan resultar intimidatorios y demás. y por diferentes cuestiones también de que el aprendizaje no se haya

0: desarrollado de forma adecuada. Por lo tanto, es un problema complejo de ansiedad que lo solemos llamar amaxofobia.
1: Ignacio Calvo, esto significa que es, porque lo comentáis en el estudio y en las conclusiones, que es algo más que lo que coloquialmente, o bastante más que lo que coloquialmente conocemos como el miedo a conducir, ¿no?
0: Claro, hay que hacer una diferencia importante entre el miedo y la ansiedad. El miedo, cuando estamos conduciendo, puede ser algo muy útil, porque si nos encontramos ante una situación de emergencia, una situación en la que tenemos que reaccionar rápido, el miedo puede ser el que nos capacite para poder hacer la maniobra adecuada. Pero cuando hablamos de ansiedad, hablamos de muchas veces anticipar peligros. Y en esa anticipación de peligros podemos encontrarnos con que si han existido circunstancias que nos han asustado, que nos han generado sensaciones incómodas o que nos han puesto en una situación que consideramos de riesgo, eso nos hace que cada vez que volvemos a pasar por los mismos contextos donde se han producido, como por ejemplo las autovías o los túneles, la persona pues tiende a anticipar esa circunstancia con las consiguientes sensaciones o inconvenientes que le va a producir la situación según su criterio. Entonces, el problema de ansiedad se tiende a mantener en la medida en la que la persona evita esas circunstancias.
1: Cuéntanos algo del estudio, Ignacio. ¿Cómo lo habéis hecho? ¿Cómo habéis elegido la muestra? ¿Quiénes son los encuestados?
0: Pues básicamente se ha hecho por internet, a través de un formulario online, y se ha buscado una muestra que ha alcanzado 1.000 personas. De estas 1.000 personas hemos conseguido filtrar 840 que han respondido correctamente a todas las preguntas y básicamente el formulario conllevaba, por un lado, una encuesta inicial de datos sociodemográficos junto con un test específico para poder medir este problema de la amaxofobia en diferentes grados.
1: Eran personas, Ignacio, que habían manifestado tener en algún momento ansiedad al volante, ¿no?
0: Eso es. Básicamente, si la persona había tenido algún problema de ansiedad en la conducción, pues se le invitaba a realizar esta encuesta, simplemente pidiéndoles que fuese mayor de edad, tuviese un carnet de conducir y que quisieran responder anónimamente.
1: En algún momento de nuestra conducción, en algún momento de nuestras vidas, en algún momento puntual hemos llegado a padecer determinada ansiedad en momentos, muy puntuales, cuando esto, que puede ser algo episódico, muchos de nosotros, de los que estamos al volante, se puede convertir en un problema?
0: Pues principalmente cuando tendemos ya a evitar situaciones. Efectivamente, en la medida en la que evitamos, estamos dándole, entre comillas, la razón al miedo. Es decir, si hemos padecido, como decía antes, un ataque de pánico en la autovía, podemos considerar que es la propia situación relacionada con la velocidad o con la situación de no poder escapar inmediatamente lo que nos lo está produciendo, la propia autovía, y al evitarlo, pues estamos empezando a reducir nuestra capacidad de conducir libremente. En ese sentido, en la medida en la que vamos tendiendo a evitar o buscando medidas de control, como por ejemplo, pues seleccionar otro tipo de recorridos o, por ejemplo, necesitar ir acompañados de una persona que nos dé seguridad o cualquier tipo de limitación que nos esté influenciando a nivel de perjudicar la vida laboral, familiar o social, pues ahí sería interesante, ¿no?, pues empezar a planteárselo como algo que ya no es meramente puntual.
1: ¿En qué medida la agresividad de otros conductores es un factor fundamental a la hora de provocar estos episodios de ansiedad?
0: Pues según el estudio, es uno de los factores más determinantes a la hora de provocar este problema. El 65% de las personas ha indicado que el comportamiento de los otros conductores puede ser el principal desencadenante de este miedo al volante y se puede producir tanto por esa agresividad o hostilidad que algunos conductores manifiestan, así como la tendencia a vernos juzgados por otros o vernos simplemente, ¿no?, pues a lo mejor pitados en nuestras acciones. Entonces, las personas que padecen ansiedad se ven bastante amedrentadas por este tipo de comportamiento y, por tanto, supone muchas veces un problema a la hora de no poder circular con otros con fiabilidad.
1: Como psicólogo, Ignacio, ¿funcionan? Bueno, primero, ¿existen terapias para combatir esta amaxofobia? ¿Las que hay funcionan? Creo que en el estudio se viene a concluir que el resultado es muy poco apreciable.
0: A ver, existen terapias, lo que pasa es que al ser un problema complejo, normalmente se ha intentado intervenir a nivel terapéutico desde una perspectiva más clásica enfocada en fobias. Como este problema, como comentaba, es algo más complejo y puede aparecer con diferentes sintomatologías, es importante que la terapia no solo se ciña a una visión de intentar hacer relajación, un manejo de pensamientos y afrontamiento, que es lo que conllevaría, ¿no?, el proceso más habitual. Y por ello es importante, ¿no?, que trabajemos también pues lo que es cambiar la relación con la ansiedad. Las personas que han padecido este problema, en muchos

0: ocasiones no quieren volver a sufrir algo tan limitante en absoluto, y por tanto esa tendencia hacia la evitación pues hace que a la persona pues le cueste mucho el afrontamiento, que por supuesto a nivel de exposición es necesario para la superación del problema. Y por tanto, las terapias que se llaman de tercera generación, como la terapia de aceptación y compromiso, lo que buscan es cambiar esa perspectiva e intentar desactivar o reducir las sensaciones de la ansiedad o los pensamientos añadidos, para cambiar esa relación hacia que la persona pueda conducir aún teniendo ansiedad, pero reduciendo el grado de la misma mientras conduce. Y, por tanto, a nivel de lo que es la propia terapia psicológica, se puede trabajar. Hay otros ámbitos donde se trabaja, como por ejemplo pueden ser las autoescuelas o pueden ser otro tipo de ayudas. Lo que pasa es que, claro, cuando por ejemplo utilizamos una autoescuela con las famosas clases de reciclaje, nos encontramos con que siempre vamos a tener que lanzarnos solos. Entonces, aunque pueda ser interesante para poder mejorar técnica si hemos dejado la conducción durante mucho tiempo, la autoescuela sin unas nociones adecuadas, ¿no?, de lo que padece la persona, pues puede resultar algo limitado a la hora de funcionar. Y otro tipo de procedimientos, pues generalmente no han demostrado pues demasiados beneficios, como puede ser el trabajo con simuladores, porque le ocurre algo parecido, ¿no?, a que no llegamos a hacer una exposición real, o cosas tan poco compatibles con la conducción como puede ser el uso de medicación. Entonces deberíamos de desarrollar terapias más adecuadas y que resuman la complejidad del problema, para que las personas que tengan este padecimiento pues puedan verse mejor beneficiadas.
1: Las personas que han sido testigos o que directamente y desgraciadamente han experimentado el fallecimiento de un familiar en un accidente de tráfico, una persona muy conocida con la que tenía mucha relación, estas personas, me imagino que a la hora de coger el volante también son más susceptibles, ¿no?, de padecer este tipo de episodios, ¿no?
0: Por descontado, a ver, las personas que puedan haber padecido una situación que le haya generado estrés postraumático por la pérdida de un familiar significativo van a tener que trabajar, evidentemente, en terapia lo que sería, ¿no?, al final la superación de ese problema, puesto que es uno de los casos pues más claros donde la persona seguramente vería restringida su conducción por esa sensación de hiperresponsabilidad en el acto que ha producido el fallecimiento. Por lo tanto, si no se trabaja en consulta, simplemente la mera exposición de la persona puede ser más que insuficiente para que lo pueda superar.
1: En las conclusiones, en las recomendaciones que hacéis en este estudio, Ignacio, apuntáis también a que sería conveniente que las administraciones pusieran en marcha campañas de seguridad vial, pero contra la agresividad de otros conductores.
0: Por supuesto, creo que todos los que conducimos somos conscientes de que hay muchas actitudes que están normalizadas en la conducción hacia la hostilidad, la violencia, que no son nada recomendables y ponen en peligro a todos. Por lo tanto, si además amedrentan a las personas que puedan padecer ansiedad, que en su caso pues suelen ser tremendamente responsables, y en la medida en la que sienten que puedan poner en peligro a los demás, se retiran, generan ese tándem que evidentemente debería ser más expuesto por las organizaciones públicas para poder ir reduciendo, ¿no?, esa tendencia de la gente que pone en peligro a los demás.
1: Bueno, pues son algunas de las recomendaciones que también hemos comentado así de pasada, que se hacen finalmente después del estudio, después de esas conclusiones a las que se llega. Una de ellas también, ya para concluir, Ignacio, es que cuando estamos pensando en ansiedad, en eso que coloquialmente llamamos y limitantemente llamamos como miedo a conducir, parece como que nos fijamos siempre en el colectivo de las personas mayores, como más susceptibles de ser o de padecer este tipo de problemas a la hora del volante. Sin embargo, en la encuesta, en el estudio, parece que son los más jóvenes, sin embargo, los que pueden ser más proclives a padecer este tipo de episodios, ¿no?
0: Claro, vamos a ver, la ansiedad se puede producir a lo largo de cualquier época de edad. En nuestro estudio hemos delimitado que hay un porcentaje de mayor ansiedad en los primeros años en los que la persona obtiene el carné, puesto que esa falta de experiencia que todos necesitamos acumular pues viene a generar en la persona, ¿no?, una tendencia de desconfiar de sus capacidades hasta que va adquiriendo esa pericia suficiente. Pero además de ello, también en la horquilla, entre los 40 y 50 años de edad, también se puede producir el incremento del estrés que nos produce la vida y las dificultades para poder manejar la ansiedad que ello a veces conlleva, que en muchas ocasiones es en el coche donde se detona, donde aparece, y de una forma en la que no conocemos el problema, pues podemos identificar que lo puede producir alguno de los aspectos de la vía, como mencionaba antes, como puede ser viaductos, velocidad, conducir con personas agresivas, como hemos comentado, y demás. Entonces es importante entender que es un continuo la ansiedad a lo largo de la vida y que lo que deberíamos es reconocerla mejor, sobre todo

0: en lo que tiene que ver con la conducción, para que en la medida en la que también las entidades públicas también reconozcan que es normal que una persona pueda tener ansiedad, como algo que pueda ser incluso útil para poder ir ajustando, ¿no?, su nivel de conducción a la capacidad de tener confianza para hacerlo, ello pues conllevaría una normalización de la ansiedad y no lo veríamos solo como un problema que discrimine a quien lo padece.
1: Ignacio Calvo, psicólogo, nos ha ampliado detalles de este estudio de movilidad que ha realizado el Club Europeo de Automovilistas en colaboración con la Fundación Ibercaja. Gracias por atendernos esta llamada esta mañana en la radio autonómica de la región de Murcia. Un saludo.
0: Muchas gracias, un saludo.
1: 8:24, vamos a repasar nuestra web, orm.es. Susana Azparre, buenos días.
2: Buenos días. Con la princesa Leonor como protagonista, se despedía ayer de Murcia con la medalla de oro de la región y un emotivo homenaje a su etapa militar. Podemos ver fotografías de los reconocimientos que recibió en Cartagena, en San Javier y también aquí en el Palacio de San Esteban en Murcia. El incendio de los Garres ya está estabilizado, es otra de las informaciones que también puede leer en orm.es. El brote de sarampión, 29 casos en estudio en toda la región de Murcia y 14 infectados por el brote en Alcantarilla. El calor en las aulas. La FAPA va a denunciar las altas temperaturas de los centros educativos ante la inspección. Y en deportes, el Pozo. Denner mete a El Pozo en semifinales en un desenlace agónico, 4-3. Las tendencias de la red social X de las últimas horas precisamente hacen referencia también al deporte, al Real Madrid, con esa campaña electoral que mantienen Florentino y Riquelme por la presidencia del club. Ayer estuvo Riquelme en El Hormiguero, anunció que si es presidente va a fichar, entre otros jugadores, a Haaland. Y también hablamos de Papa León, es otro de los hashtag por la próxima visita del pontífice a nuestro país, y los conciertos de Bad Bunny, la gente que va por la casita, que sigue dando que hablar.
1: 8:25, nuestra agenda cultural, Paco Martínez.
3: Muy buenos días. El colectivo Ad Absurdum, ese grupo integrado por tres historiadores murcianos que, tirando a partes iguales de sentido del humor y de rigor académico, se ha empeñado en revelar algunas de las mentiras y exageraciones que contiene el relato oficial de la historia, presentó ayer en la Biblioteca Regional su más reciente libro, Historia Absurda de Estados Unidos, que desde hoy está disponible en las librerías. Coincidiendo con el 250 aniversario de la independencia de la nación más poderosa de la Tierra, o al menos eso aseguran ellos, Ad Absurdum ha hecho un recorrido por algunos de los mitos fundacionales de un país que no nació con la llegada de los peregrinos del Mayflower, porque para entonces ya estaba poblado por las naciones indígenas, por españoles, franceses y por enormes cantidades de esclavos. Juan G. Botí, uno de los miembros de Ad Absurdum, nos contaba ayer en La Hora de la Cigarra algunas de las verdades que oculta la versión más extendida de la historia americana.
4: No se funda Estados Unidos como una república democrática, sino como una república de leyes, que es distinto. Siempre se nos olvida que en Estados Unidos el presidente hace continua alusión a Dios, la gracia de Dios y todo este tipo de cosas. Esto ni siquiera en Estados Unidos son muy conscientes, ¿eh? Cuando nace Estados Unidos, no nace como una solución que vaya a perdurar el tiempo. Es una solución momentánea para enfrentarse con los británicos. Por eso, varias décadas después, tenemos la guerra de secesión. Para nosotros decimos, bueno, se independiza Estados Unidos. Ah, ya está. No, ya está, no. Es que esa independencia no la firma Rhode Island. Y hay muchas colonias que están muy reticentes. Y luego, el cómo ellos se están activamente, y eso Donald Trump lo está haciendo hoy en día, ocultando las heridas de la esclavitud, del proceso de emancipación.
3: Del mismo modo que no puede negar su pasado esclavista, que fue durante muchos años la base sobre la que apoyó su potente economía, Estados Unidos, nos decía Juan G. Botti, no debe olvidar que si hoy es una gran potencia, es fundamentalmente gracias a la inmigración.
4: Estados Unidos se ha hecho grande gracias a la inmigración. Esto es algo que choca mucho con los actuales parámetros del gobierno estadounidense, pero en realidad es que Estados Unidos no sería absolutamente nada sin lo que ha sido la inmigración posterior, porque serían muy pocos millones de personas, y hoy en día pues estamos en los 330, 340, no sabría precisar ahora mismo. Entonces, claro, ese aluvión ha hecho una sociedad edad, para empezar, joven, trabajadora, en el sentido de que cuando digo joven y trabajadora no es que los demás no lo sean, es que evidentemente cuanto más joven la sociedad, pues más

0: productiva es. Y además que siempre ha mantenido ese impulso, ¿no?
1: El libro, esta historia absurda de Estados Unidos, se ha construido como el relato del supuesto rodaje de una serie sobre los mitos norteamericanos, teniendo en cuenta además que el cine ha contribuido muy activamente a construir muchos de esos mitos.
0: Vamos a hacer un poco más de narrativa, vamos a meterle un poco de cine, aunque sea un libro, y un poco de ficción, aunque sea un ensayo. Y al final hemos hecho un viaje por Estados Unidos, literal, viaje literal y además histórico, ¿no? En ese viaje volcamos mucho de lo que hemos aprendido, porque hemos estado ya en varios programas de televisión, y es gracioso porque, por un lado, tiene que ver con cuál es nuestra trayectoria como asesores, etcétera, pero también entrar en la historia de un país que además nos ha contado su historia mediante el cine, sobre todo, y al hacerlo, pues la ha adornado un poco.
1: En las últimas horas todos hemos vivido muy pendientes del incendio forestal declarado en el entorno de Los Garres. Y cuando digo todos, me refiero también a Huermur, que le ha solicitado formalmente a la Consejería de Cultura que en cuanto el fuego quede completamente extinguido, realice una inspección urgente del castillo de Los Garres y de su entorno patrimonial. Hablamos de un asentamiento fortificado cuyos orígenes se remontan al siglo IV, que está declarado como bien de interés cultural, pero que según el presidente de Huermur, Sergio Pacheco, ya llevaba demasiado tiempo abandonado y que ahora puede haber sufrido algún daño añadido.
2: Una vez sea superada la emergencia, pues creemos que es imprescindible que la Consejería de Cultura y el Ayuntamiento de Murcia inspeccionen el estado del castillo de Los Garres para comprobar si ha sufrido algún tipo de daño por culpa de este preocupante incendio. Estamos hablando de un enclave arqueológico de carácter excepcional, protegido como bien de interés cultural y con más de 1.500 años de historia. Un enclave histórico que lleva demasiado tiempo abandonado y sumido en la auténtica desidia. Desde el año 2023 está incluido en la lista roja del patrimonio en peligro a instancias de Huermur y desde entonces seguimos esperando actuaciones reales para garantizar su debida conservación y puesta en valor.
1: Hablamos ahora de un proyecto que tiene muy buena pinta. Es una idea en la que lleva varios meses trabajando la Cámara Roja, el laboratorio y escuela fotográfica que dirige David de Flores. Básicamente el objetivo es llevar a las escuelas un método con el que los profesores puedan enseñar a sus alumnos a leer las imágenes, a interpretarlas correctamente y a desarrollar una mirada con capacidad crítica ante los nuevos lenguajes audiovisuales. En tiempos de pantallas y redes sociales, lo que desde hace años era una necesidad parece ahora resultar urgente, porque la imagen tiene la capacidad de hacer mucho daño, aunque también de convertirse en una herramienta extraordinariamente útil para resolver algunos de los problemas con los que los docentes se encuentran a diario en su trato con los estudiantes.
3: Sobre todo eso, la comprensión lectora, la comprensión oral a la hora de relacionar conceptos. En el tema, por ejemplo, de las ciencias sociales y en lo que es historia, el que el alumno se pueda darse cuenta realmente de los procesos históricos han sido como unas claves que nos han dicho los docentes, como que ahí siempre se produce un fallo, que le cuesta mucho más al alumnado llegar a comprender las cosas, ¿no? Y es ahí donde creo que la imagen nos puede echar un cable y puede funcionar.
1: Y puestos a hablar de artes visuales, detengámonos en una de esas noticias que llaman la atención. Tal vez hayan visto o leído en algún medio lo del último robo sonado que ha sufrido un museo francés, y ya son demasiados los ejemplos. El caso es que alguien se ha llevado del prestigioso centro Pompidou el plátano, la banana en realidad, que constituye el elemento central de una pieza del artista Maurizio Cattelan que se llama Comedian. La pieza, tal y como aparece expuesta, es exactamente lo que parece: un plátano pegado con cinta americana a una pared. Lo que no resulta sencillo de entender es por qué ha denunciado el museo el robo. Es sorprendente si tenemos en cuenta, como nos explicaba ayer el profesor Pedro Alberto Cruz, que en realidad la obra de arte no es ni el plátano ni la cinta adhesiva, sino el certificado con las instrucciones exactas de cómo deben ser esos dos elementos y cómo han de colocarse.
4: ¿Por qué el museo denuncia el robo? Por una cuestión. En realidad la banana es lo de menos. Lo que el artista vende al Pompidou es un protocolo, es decir, porque un plátano te dura en buen estado.

0: dado una semana, luego se pudre y hay que sustituirlo. Con lo cual el objeto sí es lo de menos. Lo que certifica la propiedad del museo es el documento, el protocolo que te vende el artista diciendo qué medida tiene que tener la banana, qué altura se debe poner, cómo debe ser adherida.
1: Abrimos agenda y miramos ya al fin de semana, porque para el próximo domingo Bullas anda ya preparando una celebración de su pasado barroco que convertirá las plazas viejas y del castillo y las calles aledañas en una recreación del aspecto que pudieron tener allá por el siglo XVII. Todo alineado con la representación con la que la compañía Maticate escenificará la concesión del privilegio de villazgo por parte del rey Carlos II el Hechizado. Águeda Fernández es la concejala de Turismo y Patrimonio de Bullas.
2: Bullas vuelve a viajar en el tiempo, que transformará la Plaza Vieja y la Plaza del Castillo y sus calles aledañas en un auténtico escenario barroco que nos hará revivir la historia y la identidad de nuestro pueblo, con actividades para todos los públicos durante toda la mañana. Así se ambientará en Bullas en el siglo XVII, evocando el momento histórico de la independencia de la villa y el privilegio de villazgo concedido por el rey Carlos II. El entorno se llenará de artesanía, música barroca, animaciones, recreaciones históricas para vecinos y visitantes. Uno de los momentos más destacados será la representación teatral de este momento histórico de la mano del grupo Maticate.
1: Y nos vamos a ir como siempre con música. Hoy la tomamos prestada a Juan Celada, al que vamos a tener por partida doble en la región, hoy en la Yesería de Murcia y mañana en Mr. Wit de Cartagena. Este Sugar Coat de su último álbum nos sirve de despedida.
3: Gracias, Paco. Vamos con el repaso al pronóstico del tiempo. Mari Carmen.
4: Jornada de cielos con intervalos nubosos. De hecho, no se descartan precipitaciones débiles por la tarde en las sierras, aunque con poca probabilidad. Precipitaciones que también se podrían dejar ver el viernes por la tarde, también con poca probabilidad. Temperaturas mínimas sin cambios, máximas en ascenso. Un ascenso que sería más notable en la zona del altiplano. Así vamos a estar los próximos días, con máximas en torno a los 30 grados. El viernes un poco por debajo, a partir del sábado un poco por encima de ese umbral. El lunes habría una pequeña subida de temperaturas. El martes se volverían a estabilizar. Hoy esperamos 25 grados de máxima en Cartagena, 34 en Caravaca, 31 en Lorca y 33 en Yecla y en la ciudad de Murcia. Y a esta hora los termómetros marcan 22 grados en Cartagena, 19 en Lorca, 21 en Murcia, 18 en Caravaca y 15 en Yecla.
3: Maribel Peregrín, buenos días. ¿Qué previsiones informativas
5: buenos días.
3: Tenemos?
5: Pues sí, vamos a seguir pendientes de la evolución del incendio de Los Garres, al tiempo que Podemos presenta propuestas para reforzar las medidas contra los incendios en la región de Murcia. Hay pleno en la Asamblea Regional, donde la consejera de Salud, Isabel Ayala, responde a preguntas del PSOE y de Podemos Izquierda Unida Verde sobre el presunto fraude de las prótesis por el presunto uso de productos sanitarios caducados. En el Palacio de San Esteban, reunión habitual de los jueves del Consejo de Gobierno. A su término, la portavoz del Ejecutivo murciano, Marisa López Aragón, comparece para informar de los asuntos tratados y aprobados. El nuevo consejero de Agua y Agricultura, Joaquín Buendía, continúa su primera ronda de reuniones con actores del sector, hoy con la directiva de la patronal agraria Asaja y la Federación de Acuicultura Autonómica. Las marchas por la dignidad presentan la manifestación convocada para el próximo martes 9 de junio, Día de la Región. En la Universidad de Murcia está prevista la investidura como doctor honoris causa de Mel Eiskou, profesor emérito de la Universidad de Manchester en el Reino Unido y experto mundial de inclusión y equidad educativas. En el ámbito de la cultura se ha organizado para este jueves la presentación de la programación de una nueva edición del Festival Internacional de Teatro, Música y Danza de San Javier. Hoy el protagonista de la actualidad nacional será el hermano del presidente, David Sánchez, que junto con el extitular de la Diputación de Badajoz, Miguel Ángel Gallardo, declaran como acusados en el juicio por su contratación en la institución provincial. Y en la Audiencia Nacional, recta final del juicio del caso Púnica, con la declaración del exconsejero madrileño Francisco Granados.
3: El Mirador, 10 de la mañana. Marta Ferrero, buenos días.
6: Hola, buenos días. Pues vamos a estar pendientes de la actualidad, de cosas que destacaba Maribel, como por ejemplo el Festival Internacional de Teatro de San Javier, donde estará nuestro compañero Víctor Moreno. Vamos a hablar también de la infertilidad, porque hoy es el Día Mundial de la Fertilidad y la Infertilidad, y vamos a hablar con una psicóloga experta en este asunto que nos va a contar pues que tienen muchos problemas a veces para el acceso a tratamientos médicos especializados. Y

0: Hablaremos también, por ejemplo, del Día de la Banderita de Cruz Roja, ya saben, esa petición que se hace para que donemos y ayudemos a esta asociación. Y con el nutricionista vamos a hablar de la hidratación y de si es verdad que lo mejor del mundo es el agua y los problemas que pueden tener otras cosas, como los refrescos, las cervezas, que siempre se dice eso de que si tienes sed una buena cerveza. Veremos, veremos si es verdad. Me mira Sonia con cara de que no le quite la cerveza. No te la quito, yo solamente lo voy a comentar con el nutricionista.
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2: Pues toda la prensa nacional con los detalles del sumario del caso Leire. El Mundo cuenta que la UCO sostiene que Cerdán y Díez dirigían la cloaca del PSOE para proteger al Guan y añade que los jefes políticos de la Guardia Civil acosaron a la UCO en favor de Sánchez. Frente a los escándalos, presupuestos para 2027, destaca también este rotativo con foto para Pedro Sánchez junto al presidente catalán Salvador Illa en el Cercle d'Economia de Barcelona. El País también se ocupa de la investigación sobre el boicot a causas judiciales y apunta que el caso Leire golpea a la directora de la Guardia Civil. Un mando dice que un jefe le instó a ponerse de perfil en casos vinculados a la política. Ucrania ataca el corazón de Rusia en un claro desafío a Putin. Es otra de las noticias a las que hace referencia El País, con imagen para la columna de humo que se podía ver en San Petersburgo ayer tras el ataque de Ucrania con drones. Desvela también este diario que la juez investiga si hay más implicados en la muerte de Isaac Andic, el propietario de Mango. Una foto de Pedro Sánchez ocupa toda la portada de La Razón, que le sirve para titular a 5 columnas: cloacas, la UCO asume ya que el Guan era el presidente Sánchez. Apunta además este rotativo al acoso y derribo a los puntales del caso David Sánchez, que son la jueza Viedma y el teniente coronel Balas. La imagen en ABC es para Pedro Sánchez posando con Leire Díez tras un mitin en la localidad vizcaína de Basauri en 2017. Dice también este medio que las cloacas del PSOE señalan a Sánchez y añade que Leire mantenía interlocución con algún miembro de la Fiscalía General del Estado. Todos los medios digitales, también con el sumario del caso Leire. El diario.es contabiliza que la trama amparada por Cerdán intentó influir en más de una decena de causas judiciales. El Español señala que la implicación de la cúpula de la Guardia Civil en las cloacas del PSOE desmonta la estrategia de Sánchez de culpar a Cerdán. 20 minutos también pone el foco en que la UCO apunta a la infiltración de las supuestas cloacas del PSOE en cargos de confianza de Marlaska en la Guardia Civil. Público desvela, por su parte, que el presidente Plus Ultra pidió a la policía que llamara al exjuez García Castellón para comunicarle que había sido detenido.
1: Gracias, Maribel. Noticias curiosas que nos trae Sonia Jan. Buenos días.
3: ¿Qué tal? Buenos días. Antes de nada, quiero explicar una cosita, porque aquí ya sabes que hacemos de todo, que lo mismo estamos en el estudio, que lógicamente estamos en un incendio. Y grabamos muchos vídeos, ¿no?, contando pues lo que estaba sucediendo o simplemente mostrando las imágenes. En uno de ellos salgo yo con dos micrófonos. Es que me tengo que reír porque es que estoy escuchando y estoy leyendo los comentarios, que son muy graciosos, ¿eh? Que te faltan micros, que te paguen más por cada micro, bueno, cosas de esas. Que llevaba dos micros porque uno es para el directo y el otro era para grabar el vídeo. Que te puedes poner uno de corbata, sabes tú, pero claro, Alguna vez falla y dices tú, como no quiero que falle, pues dos micros. Y la verdad es que, bueno, parece que llevo dos maracas. No sé si ponerme este también hoy y hacerlo con dos micros. Bueno, era la tontería esa, es un vídeo y el resto de vídeos que están teniendo mucha repercusión.
1: Las redes sociales, mucho seguimiento.
3: Las redes sociales, claro que sí. Bueno, en las redes sociales precisamente empezó lo del tema de Bad Bunny, las críticas a la casita, como hemos dado mucho follón con eso, también voy a contar que parece ser que han cambiado un poco de opinión, sí, y han decidido pues no tener esos cuerpos normativos que se les llama, es decir, gente pues de toda clase, ¿no?, y edad y bueno, muchos perfiles, ¿no? Han cambiado, han variado, es que se ha montado ahí una polémica bastante importante. Polémica la que tiene un funcionario de Mérida, que no sé si lo has escuchado, que le han abierto un expediente disciplinario. ¿Adivina por qué?
1: ¿Por trabajar más?
3: Por atender a ciudadanos sin cita previa. Es tremendo, pero es así. Y se llama Juan Carlos Nieto y ayer más de un centenar de personas se concentraron en Mérida pues para apoyarlo y él decía esto.
4: No es caridad, es simplemente hacer mi trabajo por el que me pagan y por el que todos vosotros pagáis vuestros impuestos. Claro. Eso no es caridad.
3: Y cuenta la situación que tenía esa misma mañana.
4: Una auténtica vergüenza en el lío que me he metido, cómo lo está pasando mi familia, cómo lo está pasando

0: gente que me quiere. Desde las 9 que hemos abierto la oficina, prácticamente todo el rato ha estado vacía. Estamos dos funcionarios atendiendo la oficina vacía y pretenden que a quien entre con cualquier problema, yo desde mi mesa con los brazos cruzados les diga que no tienen cita.
1: Es que eso pasa, ¿eh?
0: Una auténtica vergüenza.
1: Es que eso yo lo he visto, situaciones. También la gente pide cita previa, no va. Eso, bueno, nada, un desastre. Desastre voy a hablar ahora de José Luis Sastre, que sabes que, bueno, periodista de la SER, uno de sus artículos que publicó en El País, tocó en el examen de lengua castellana de la PAU. Sí, bueno, pues era de esperar, esto se veía venir, ¿no? Porque Sastre hace un podcast con Miguel Maldonado, que es un murciano humorista, es un tipo muy gracioso, o por lo menos a mí me hace gracia, y bueno, pues al final en el podcast tenía que pasar y él tenía que dar pues su opinión de lo que había pasado con este examen. Se le notaba cierta envidia.
2: Ha salido un texto que escribí yo en la selectividad de la región de Murcia.
3: Perdón.
4: Ya aquí hay recochineo, ¿no? Aquí hay recochineo, ¿no?
2: ¿Quieres hacer algún tipo de comentario?
1: Ahora ya.
5: Que os den por culo.
4: Hombre.
5: Sinceramente, que os den por culo.
2: Os va a ir bien. A los de Murcia y a los de Castilla y León, que os ha salido también.
1: Castilla y León también salió.
6: Salió también en el artículo.
1: Sí, Castilla y León.
5: Todo el mundo diciendo, porque Murcia.
1: Ver, diciendo, y ahora, estoy vendiendo
5: ¿ese
1: Murcia.
5: Tal que ponéis? ¿Ese tal que ponéis?
2: Viva
5: ¿qué
2: Murcia?
5: ¿De Valencia?
2: Viva Murcia.
1: Bueno, viva Murcia. Oye, publicidad para Murcia últimamente muchísimo. La princesa, que también vamos a escucharla ese momentito, que no dijo viva Murcia, pero lo más parecido, ¿no? Es los elogios a la región que hizo y también esos guiños a nuestra música.
7: Me espera ahora otra parte también importante de mi formación y que afronto con ganas y con la intención de avanzar más en mi preparación. Sigo aprendiendo y sigo comprendiendo. Y, como una cowboy de la A3, echaré de menos ese trayecto que he recorrido tantas veces camino del mar.
1: Y ahora nos preguntamos, ¿esta referencia a Rebogotá es de ella o es de su madre? ¿O es que ha heredado el gusto por la música de su madre? Porque doña Leticia, la reina... es que no lo ha dicho abiertamente, pero a ella le gusta mucho la música indie, entonces le gustan Los Planetas, La Bien Querida, en la escena internacional de Killers, así que yo creo que, ya te digo, esta niña ha heredado los gustos de su madre y quizás oye también le dijo, mira, añade a los Ar de Bogotá, este grupo cartagenero que lo está petando. Oye, que no ha puesto nada todavía Ar de Bogotá, ni en Instagram ni en sus redes sociales, ya están tardando.
6: Están tardando.
1: Claro, ya están tardando. Bueno, voy a terminar con un anuncio que ha hecho Pepsi y son de estos tan sencillos, tan de verdad, tan sencillos que resultan ser una genialidad. Es de Pepsi, ya te lo digo, la imagen es la de un niño por la calle que cree ver a lo lejos a Pep Guardiola. Pep Guardiola, ¿vale? Y empieza a gritar Pep, Pep, Pep. Y Guardiola solo tiene que contestar con una palabra que es en castellano.
8: Sí.
1: Pues ya está. Y con la música de Oasis, claro.
6: ¿Cómo se llamaba el jugador aquel del Atlético de Madrid? Lo de la Pepsi, que decía la Pepsi. ¿No te acuerdas que había también un...?
1: No me acuerdo.
6: Había una publicidad.
1: Bueno, pues aquí han elegido la música de Wonderwall, que es de Oasis, y que te cuento ya que es una palabra un poco inventada que hace referencia pues a esa persona que idealizas, a alguien que te hace feliz, ilumina tu día o se convierte en tu refugio. Así que bueno, el anuncio de verdad impecable, cortico y ya ves, Pep, sí. Ahí está
6: Sonia y Jan, gracias.
1: Venga, adiós.
6: Está con nosotros las noticias curiosas enseguida, 12 minutos para las 9, la tertulia.
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7: Comenzamos nuestra tertulia saludando a Pedro Juan Martín. Buenos días.
8: Muy buenos días.
7: Urruzaga. Buenos días.
9: Buenos días.
7: Buenos días, Joaquín Ángel de Domingo.
10: Buenos días.
7: Juanjo Pellegrín.
11: Buenos días.
7: Los cuatro. Bueno, como... ¿Cómo vi lo de la princesa? Bien, estuvo bien.
9: Estuvo muy bien.
7: El honor, el reconocimiento.
9: Muy bien, muy bien. Bueno, una agenda muy intensa, muy bien cumplida, porque los tiempos fueron a rajatabla, Y luego ese apoyo con un autobús para todos los medios de comunicación para poder seguir... de manera relajada y sin que nadie tenga ningún percance en la carretera, me pareció muy acertado por parte de Casa Real. Pero bueno, bien, termina su etapa en San Javier y está bien que le dieran todos los reconocimientos. Me pareció, aparte, el discurso que ella dio con todos esos guiños, muy bien. Aplaudo.
7: Oye, decía, se lo ha escrito su madre.
9: Yo creo que la reina Letizia aporta muchísima frescura y una comunicación bastante impecable a Casa Real, que la necesitaba. No sé si se lo habrá escrito su madre o no, pero está muy acertado y está muy bien armado, yo creo.
7: Mm-hmm. Pero Juan...
12: A mí me da mucho gusto, sobre todo, ver la imagen desvinculada a lo que son sus padres. Es decir, verla...
9: Mi abuela sola, ¿no?
12: Sí, de actuar sola, de desenvolverse y de ver también cómo ha ido madurando de tener esa posición un poco más tímida, más retraída, siempre al amparo de la figura del rey y de la reina, a verla desenvolverse y sobre todo con discurso bien, no te digo quién lo haya hecho, pero bien ejecutado por parte de ella y sobre todo con una voz que transmitía afecto y tranquilidad. No era un discurso artificioso y muy bien ejecutado.
7: Venga, al otro lado de la mesa. Juanjo.
11: Plenamente de acuerdo con estas observaciones de mis compañeros.
7: Pero...
11: sin pelo alguno. Lo primero, muy de acuerdo con lo que ha dicho Belén. Yo soy un gran defensor de la figura de Letizia. Creo que aparte de frescura, a nivel institucional, es una persona impecable, tremendamente preparada. Siempre que acude a cualquier evento, hace gala de una grandísima educación y preparación. Por otra parte, me ha gustado, efectivamente, como está don Pedro, pues ver a Leonor desenvolverse ella sola, sin todo el aparato de la Casa Real rodeándola o sin las figuras paternas tan presentes, haciendo además alusión en su discurso a una canción de Arde Bogotá. Me ha gustado mucho verla tan cercana. Yo creo que esta experiencia ha sido una experiencia que ella la va a marcar de por vida, que la ha unido a nuestra ciudad y creo que se lleva grandísimos recuerdos. Y a mí personalmente, y no soy especialmente monárquico, pero la verdad es que personalmente me ha gustado mucho verla tan entregada con esas palabras hacia nuestra ciudad, hacia la región, y la verdad es que me parece muy bien.
10: Yo creo que Leonor y su padre están salvando la monarquía, ellos dos solos. Son los únicos que están salvando la monarquía. Y yo pondría en valor el valor de tirarse en paracaídas, ¿eh? Eso no todo el mundo lo hace.
7: No lo hizo ni su padre ni su abuelo.
10: Efectivamente.
7: Que haya por lo menos
11: si me pierdo, no me busquéis en una de esas, que no me vais a encontrar.
9: ¿No?
7: ¿No?

0: Ojo,
1: absoluto.
0: venga, hombre, por favor, yo te veo a ti, a alguien con arrojo. Hombre,
2: pánico nuclear, además. O sea,
0: pánico nuclear.
2: Posible.
1: A ti, sí, sí,
0: ¿en serio?
2: Yo, mi hito hasta el momento está en la noria de Londres y creo que no voy a pasar de ahí. Nunca. O sea, creo que.
1: Sí, nos van las alturas, ¿o qué?
2: No.
0: Sí, ¿no?
2: Sí, yo creo que el hombre está hecho, el hombre en primera sección, por supuesto, está hecho para ir sobre llano. ¿Eh? El hecho de que no tengamos alas y tampoco branquias o braquias o como se diga, es un indicativo de que...
0: No me esperaba esto de ti,
2: no,
0: Juanjo.
2: Hay que estar ni por el aire ni debajo del agua.
0: ¿Por qué no?
1: Yo quisiera aportar...
2: Que en llano es donde mejor se está, donde podemos explotar al 100% nuestras capacidades.
0: No voy a tener esta discusión contigo hoy.
1: Yo lo que quiero decir en este sentido es que si hacemos esa metáfora de que la vida al final es un viaje, hay que llevarse mucho cuidado con quién tienes de copiloto en ese viaje. Porque muchas veces el miedo, y en su faceta de la tiquifobia, que es miedo a fracasar o miedo a que se produzca algo extremo, te obliga siempre a ir por terreno seguro. Terreno seguro te llevará a lo mejor a vivir muchos años, pero no a tener experiencias vitales importantes de las cuales te quede tu alma impregnada de ellas. Entonces, ojo a ese compañero de viaje.
0: Siendo una kamikaze. Qué bonito. 48 años de mi vida.
3: Bueno, ahora no sé si habéis estado en el Caminito del Rey.
1: Sí,
3: pasado,
1: sí,
0: lo he hecho.
3: Bueno, hay un recorrido ahí sobre el desfile, bueno, sobre el desfile, sobre la garganta esta. Correcto. Que hay ahí. Y luego al final se pasa de un lado a otro, del principio, por un puente.
1: Sí.
3: un puente, una pasarela. Más que un puente, es una pasarela. Yo he visto gente pasar a gatas allí.
4: Claro, y el puente, eso. El puente que hay de Cuenca.
1: También.
4: Sí, parador nacional, sí, sí, a las casas colgadas. Sí, eso también es para pasarlo a gatas.
0: Dice. Bueno, sí. La propia princesa lo decía ayer, ¿no? Ese factor importante de compañerismo y de equipo al volar al lado de otro avión y tener que estar un poco pues pendiente o entendiendo la importancia de hacer equipo y de trabajar en grupo.
1: Yo creo que lo que está de fuera de duda de todo esto es que la monarquía, nada más que como representación del Estado de la Nación, es decir, independientemente de su intervención en procesos de carácter político, sino simplemente como representación, ya tiene un lugar ganado, porque son personas bien preparadas. Podríamos decir, el caso, claro, como todo, el mal uso que pueden hacer algunos en este sentido de esas figuras, ¿no? Pero que yo creo que no solamente en España, sino que en muchos países que se sigue utilizando la monarquía, dice, ¿cómo en siglo XXI utilizar la monarquía? Pues la monarquía muchas veces en representación, se hace una buena representación, representa muchas veces mejor los valores y los intereses de un país que su primer ministro, por poner un ejemplo, desde mi punto
4: de vista. Yo hubiera utilizado un doble a la hora de saltar, porque para eso soy una infanta, ¿no?
3: Por si acaso, dice.
4: Por si acaso.
3: Por si acaso. Bueno, ahora que hablaba de trabajo en equipo, Belén, hablamos del equipo Santos Cerdán Leire 10, que parece que funcionaba muy bien.
0: Todo es fascinante.
3: Ese engranaje. No sé qué os parece todo lo que está emergiendo de esos sumarios que casi prácticamente en cascada, ¿no? Sin solución de continuidad, lo diré.
0: Bueno,
3: pues están cercando
0: la cloaca,
3: ahora mismo,
0: ¿no?,
3: al Partido Socialista, ¿no?
1: No me gusta esa expresión.
2: A mí tampoco.
1: No, a mí no,
2: no me gusta nada.
0: Pero es que en política se dice mucho y es parte de la jerga.
2: Es un término acuñado por los propios políticos.
0: Por eso os lo digo. Es que, ¿qué pensáis? Pero... ¿Que me lo he inventado yo?
1: No,
0: que
1: hombre, esto es así. No, en absoluto. Pero me refiero que el propio término no me parece en absoluto apropiado. Y lo comentábamos el otro día y yo vuelvo a insistir, aquí hay personas que por tener otra orientación política ven todo esto como muy positivo, todo lo que está pasando negativamente, pero yo como ciudadano, no, claro, ¿entiendes?, veo que es de las cosas más negativas que me puede pasar en mi país.
2: Desde luego que sí.
0: Bueno, está claro que hace unos años y ahora estamos viendo el juicio que ya me he perdido y no sé por dónde va, de la Kitchen. Y en paralelo pues estamos viendo cómo está brotando todo ese lodazal que está saliendo de lo que ocurre en torno a la trama de Santos Cerdán y Leire 10, ¿no? Lo que yo pensaba esta mañana mientras te escuchaba, cómo ibas relatando...
3: Sí, es que no da tiempo.
0: Que ha habido un momento en el que he llegado a perderme el O sea, me retro

Lo traía un poco a ese hartazgo de la ciudadanía en el que salió esa nueva política que mira dónde ha quedado ahora, ¿no? Como pensando, todo es lo mismo, son todos lo mismo y todo es este juego sucio, muy burdo,

0: son los que van ganando posiciones de cara a la ciudadanía. Y eso flaco favor nos hace a todos.
1: Hay una cosa que sí me gustaría comentar, y es que muchas veces cuando resolvemos un conflicto a nivel interior, cuando tú ves algo que no te gusta, cuando estás el hartazgo que te llega a tal punto, una de las respuestas a este tipo de conflicto intrapersonal es precisamente el distanciamiento. Te distancia, te desafecta de los temas,
0: sí.
1: Pero no porque no te importe, sino porque es tanto lo que te, el malestar que te produce, que para poder sobrevivir tienes que distanciarte de él.
2: Mm. Joaquín Ángel.
3: Solo hay una cosa positiva en todo esto, y es que la Guardia Civil, que es un cuerpo militar, ha desobedecido a sus mandos y han hecho la labor que un juez le había ordenado. Eso es muy importante y tiene mucho valor, ¿eh? Porque que un teniente desobedezca a una directora general de la Guardia Civil es muy fuerte. Eso por un lado, y por otro, yo no he visto en mi vida una cosa igual de la que estamos viviendo, ¿eh? Es en los 47 años que he llevado de juez, jamás he visto una situación que, si es verdad, es una mafia auténtica. O sea, es algo terrible. Y espérate que veamos lo de Zapatero. Yo ya os anticipo una cosa. Si Julio Martínez es culpable y no colabora con la Guardia Civil, con la policía, la abogada lo va a dejar. Sí, seguro, porque la abogada es una antigua fiscal que no se anda con tonterías en este tipo y solamente lo va a defender si es inocente o si colabora con la policía, con la Guardia Civil. Esa es mi opinión, ¿eh?
2: Si llega a un acuerdo para rebajar una posible pena.
3: Exactamente. Pero defender lo indefendible mucho me extrañaría que ya lo hiciera. Uh-huh. También puede ser que cambie de abogada, ¿eh? Claro.
0: Pero ahí me he perdido. El caso de Zapatero, que iba a ser ayer, ¿no?, la declaración.
2: Sí, pero se queda para el 17 de junio.
0: El 17 y 18 de junio. No sabía.
2: Y el 15, la mujer de Pedro Sánchez.
0: Sí.
2: De Begoña Gómez. A todo seguido.
0: Es agotador, sinceramente.
2: Bueno, el hermano de Pedro Sánchez, que está hoy es cuando presta declaración.
0: Sí. Junto con Miguel Ángel Gallardo.
2: Gallardo, sí. También. No lo sé. ¿Qué? Juanjo, luego le pregunto una cosa a Joaquín Ángel.
4: Bueno, yo creo que como trato de sacar una lectura positiva de todo esto, aunque cada vez me cuesta un poquito más de trabajo, aquí saco la incorruptibilidad de la Guardia Civil por un lado y después de judicial por otro. Ayer me sorprendió mucho. En un artículo de lo que se llama La Sincronizada, los equipos de opinión sincronizada del gobierno, en uno de sus medios más famosos, no lo digo porque no voy a hacerle publicidad, aparte que me parece detestable ese medio, hablan del tema del laufe sin ni siquiera saber ni quién acuña el término ni qué significa laufe, pero es un tema que ya se ha quedado un poco en la cultura popular de los que defienden este sistema, ¿no? Porque no voy a decir de la izquierda, porque tampoco se merece tampoco esa categoría. Entonces digo yo lo siguiente, si esto fuese, porque vamos a comprar la posibilidad de que fuera la OFER, ¿no? Pues entre juristas, si esto fuese la OFER, tendrían que haberse puesto de acuerdo jueces de todo pelaje, pertenecientes a todas las asociaciones judiciales, y de cada punta de España, tenían que haberse puesto de acuerdo en ir todos a por el PSOE. Sería algo inaudito. O sea, incluso dentro del propio concepto de la OFER, que suele estar acotado normalmente dentro de una institución determinada, por la instrumentalización que se puede hacer del inicio de un expediente, por ejemplo, de una causa, aquí es que tendría que haberse puesto de acuerdo todo el estamento judicial de diferentes escalafones dentro de la carrera judicial, del Poder Judicial, de diferentes localidades pertenecientes a todos los pelajes políticos, de las asociaciones de jueces y demás. Y es algo que ya me parece increíble. O sea, cómo esta reacción que todos debiéramos esperar de la prensa de izquierda frente a esto, por lo menos de un par de medios de la prensa normal de la izquierda, yo lo que pido simplemente un poco de coherencia. Es decir, yo recuerdo cuando la Kitchen, Bárcenas y demás, medios el Confidencial, El Español, El Mundo, por lo menos un pequeño esfuerzo intelectual de decir, oye, pues vamos a ver qué pasa aquí, porque lo que es delito aquí en París y en Londres.
1: Bueno, yo también.
4: Pero de la prensa oficial que defiende el régimen, A mí me gustaría ver.
1: Pero también hay algo.

0: profesión.
1: Hay alguna lectura para mí positiva, y es que también, no a nivel de partidos, pero sí a nivel de figuras individuales, no todos están dando la misma respuesta desde la izquierda. Decía, hay,
0: sí, bueno, Baje,
1: hay una serie de personas que están viendo el panorama de otra y están comunicándolo de una forma, yo creo que...
0: Que me refería a la prensa.
1: Ah, sí, bueno, tú estabas con los medios de comunicación.
2: La declaración de Pachi López, gustoso, por ejemplo, ayer ya... Ya no defiende tan... No se cierra tanto en
3: no,
2: la defensa.
3: No, hay
2: de...
3: ahora mismo Partido Socialista. Mm-hmm. Queda Pedro Sánchez y tres ministros. El partido, como tal, ahora mismo está tocado y hundido. Esa es la realidad. O sea, a mí que ayer Pedro Sánchez salga haciendo un triple tirabuzón diciendo que va a presentar ahora presupuestos para 2027... por una parte me salió una risa mental como diciendo no me lo puedo creer, de cómo él está totalmente fuerísima de la realidad y que cada vez va siendo más insostenible. Pero es que luego ves enfrente a la derecha intentando algo que es imposible. O sea, no va a poder haber una moción de censura.
4: Hay tres frases antológicas.
3: Es terrible.
4: Últimamente. Una, la que dijo...
3: La de Waterloo es brutal, bueno, para mí.
4: Bueno, no, dijo la de Sánchez, que después de hablar con el Papa, dice, no convoco elecciones porque sí, no soy un egoísta. Porque la ganadería, entonces el interés general no quiere. Bueno, no sé si está desconectado de la realidad o es que se cree que los demás somos tontos. Segunda, la de Ábalos, cuando dijo... yo soy feminista porque soy socialista. La carota, bueno, se enrolla que te cagas. Uh-huh. Tercera frase antológica también, la de Zapatero. Ser socialista es tener muy poco y dar mucho. Dar mucho será joyas, dinero y oro. Esas tres frases son como, desde luego, los socialistas de verdad no pueden comulgar con esta gente.
0: Absoluto. Ni los socialdemócratas, que se precien de llamarse
1: pero
0: así.
1: Yo el otro día me cojo un comentario que hizo Belén y además me pareció muy evocador. Y es esas figuras de personas que en el ámbito de la política social, del socialismo, en un pueblo de Andalucía, en un pueblo de eso, claro, que se están partiendo la cara porque haya mayor justicia, mayor bienestar en su... Y cuando vean en la televisión y vean todo esto, dirán, pero ¿qué realidad es la, en dónde estoy yo, ¿no?
3: Es que esa gente está en el día a día. Esa gente está en el día a día defendiendo unas siglas y se levantan a golpe de bochorno cada vez peor. Porque la élite política, si podemos llamarlo élite, que me parece que no debería de ser así, está en otras. O cuando llegan a la élite, están en otras y pierden totalmente lo que es el servicio público y lo que es trabajar por el bien del ciudadano y de la gente. Y estamos en un punto en el que pues siento una terrible preocupación.
2: Y, vamos a ver qué deriva lleva este sumario. En el caso concreto de Santos Cerdán y Leire, pero me da la sensación de que la estrategia que va a seguir el Partido Socialista es la estrategia que ha seguido en ocasiones anteriores, es decir, encapsular,
3: claro,
2: el problema. Esto es un tema de Santos Cerdán y Leire Díaz. Aquí no, nadie sabe
0: casos
2: nada.
0: Casos aislados,
3: ya no pertenecen al partido.
2: Zapatero fueron muy significativas, me llamaron mucho la atención. No sé si fue esta semana o a final de la semana pasada, que fue a principios de la reaparición de María Jesús Montero, que había estado desaparecida después de las elecciones, y se le preguntó por el tema de Rodríguez Zapatero. Y ya ella hablaba de el señor Rodríguez Zapatero.
0: Marcando el señor distancia, Rodríguez Zapatero, una sana distancia.
2: Lo empleó en dos o tres ocasiones, ¿no? Porque el señor Rodríguez Zapatero, como diciendo, yo a este señor no lo conozco.
3: Hemos visto recoger cable a todo el Partido Socialista a los dos días cuando se leyeron
0: los
3: 88 folios y vieron que esto era mucho más serio de lo que todo el mundo pensaba de manera inicial. Entonces,
4: Todo puede cambiar en el momento en que el número uno se ha investigado, que puede serlo. Que va camino de serlo, ¿eh? Que va camino de serlo. Entonces, en el momento en que el número uno se ha investigado, empiezan a bajarse todos del barco.
2: ¿Qué fundamentos puede tener Joaquín todo, Ángel, para el juez como para...
3: Simplemente
2: por las alusiones de...
3: Claro, lo que decían ayer era que pudiera ser conocedor de lo que estaba sucediendo entre Santos Cerdán y Leire.
4: Claro.
1: Sí.
4: Y las declaraciones...

0: Bueno, de los audios que ha cogido la UCO, siempre hablan de que tiene el consenso de él. Eso y lo de Delcy Rodríguez es una cosa muy comprometedora, ¿no?
1: Que había en los aviones, que es lo que...
0: Claro,
1: que
0: exactamente.
1: Nos enteraremos al final
0: que sabía que lo deja pisar territorio español. Bueno, yo a ministros como los Óscares me parece muy bien que estén, y lo entiendo. Lo que jamás entenderé es como un Marlaska y una Margarita Robles estén ahí en ese gobierno, cuando están viendo lo que están viendo. A mí, que eran y serán siendo en un futuro dos grandes jueces, no pueden colaborar en esta situación ni, vamos, ni un segundo más. Yo me hubiera ido o me hubieran echado.
1: O Carlos Cuerpo, que para mí es otro mirlo blanco en mitad de muchísimas llenas, por una parte y por otra, ¿no? Pero bueno, yo creo que, no sé, creo que también hay comparecencia de Pedro Sánchez en a lo largo de este mes de junio, que dice que quiere dar cuentas de lo que está sucediendo dentro del partido. Pues bueno, será una sesión para mí apasionante en el Congreso de los Diputados, que no pienso perderme.
2: De todas formas,
1: igual también hay que oír al Papa, ¿eh? Estoy deseando también oír al Papa dentro del Congreso.
3: ¿Cuáles son los siguientes pasos que se dan ahora? Bueno, se ha hecho público, se ha levantado el secreto del sumario. ¿Y esto qué procedimiento sigue, Joaquín?
0: Pues ahora, por
3: ahora saber, mismo, ¿no? ¿Qué pasa con el tema Zapatero? ¿Cuáles van a ser los siguientes pasos que va a dar la Audiencia Nacional, los jueces en este caso?
0: Pues la prueba testificada y la prueba pericial. La pericial ya la ha encargado Pedraz, que es la valoración de las joyas de Zapatero, que si son verdaderas, falsas, imitaciones o su valor. Esa tasación judicial, que la hace un perito judicial, es la que el juez va a tener en cuenta, no la que aporte Zapatero, que ya sabemos que va a ser.
1: La pericial, ¿eh?
0: Claro, exactamente, va a ser bajo. Y después las demás pruebas testificales de todos los que aparecen en los audios, de decir, ven usted, es su voz, usted ha dicho esto, no sé qué y tal. Y
3: a partir de ahí, vez que termina esa fase.
0: A partir de ahí ya tomará la decisión de abrir juicio oral o no, y escrito de acusación del fiscal, que esperemos que si hay indicio, acuse. Y de la acusación particular, de la popular, y a partir de ahí hasta juicio, pero eso va para largo.
3: Eso va para decía, largo. Joaquín Ángel, ¿eso hasta
0: salvo
3: cuándo nos puede llevar?
0: Que, ¿no?, el número uno aparezca también como investigado, y entonces va a ser, aparte del suplicatorio que tiene que conceder el Congreso, va a ser el Supremo, y entonces el Supremo lo va a coger y eso va a ir más rápido.
3: Pero si no, estamos hablando de años.
0: Años,
3: en todos los casos.
0: Yo creo que sí. Yo creo que sí, desgraciadamente así, ¿no? Y además, fijaros cómo un sumario que se cuelga en la nube tarda 4 días en bajar a tierra. Eso es
2: una cosa interesante.
0: Eso es muy curioso.
2: Es muy curioso cuando además se propuso precisamente para agilizar a la justicia, ¿no?
0: Exactamente.
2: Es decir, que eso es...
3: ¿Pero eso pasa con todos los sumarios?
0: No, por, no con todos... Pero ¿quién controla eso? El Ministerio de Justicia,
1: efectivamente,
0: ¿no?
1: Efectivamente, es que ese tema, vamos, yo lo sé porque los abogados en la práctica pues tenemos más de un problema con este jaleo, con las notificaciones electrónicas, sí, con los avisos, con los defectos de notificación que nos marca la ley. Además, la última reforma fue recientemente a la Ley de Protección de Datos, ¿no? Pues nos marca que cuando se recibe una notificación electrónica, en caso de que sea resolutoria, en caso de que sea una resolución, aunque sea de manera sucinta, dice la ley, que nos tiene que avisar de que es una resolución, sobre todo por el tiempo que te dan para el recurso.
2: Correcto.
1: Bueno, pues ahora lo que nos encontramos los abogados es que no se nos avisa y nos aparece como una diligencia normal y corriente. Y pues no puede ser, porque esto es algo que acaba a nosotros generándonos un estrés, al cliente le puede generar una indefensión, y tenemos realmente el circo montado con todo esto de notificaciones, de las nubes, de los sistemas electrónicos propietarios, Minerva en el caso del Ministerio de Justicia, Lexnet en el caso de los profesionales, y todo esto se escapa del margen de actuación que tienen los juzgados y tribunales. Eso es importante decirlo. Que luego dicen, no, es que el magistrado, es que el letrado de la Administración de Justicia. No, no, no. Su trabajo empieza y acaba. Pero el tema del Ministerio de Justicia es lo que se encarga de todo este jaleo informático.
0: Y que se cae cada 2x3 el sistema informático, uno puede firmar digitalmente.
2: Sí, sí, pero lo que pasa es que sacamos conclusiones. Yo en esto que dices, sacamos conclusiones a veces de cuando fallan las cosas y coincide con algo que pueda haber un interés, inmediatamente conectamos los dos hechos. Me refiero por los 4 días de espera. Es que hay muchas otras notificaciones que también ha pasado lo mismo, ¿me entiendes? Pero aquí ya le damos un...
0: Pero yo lo que quería decir es que antes bueno, llegaba el procurador.

0: favor. Y decía, aquí tienes, notificado. Sí, sí, sí. Está caliente todavía de la firma del juez.
1: Y en la época que nos permitían ir con el CD, con el viejo, claro, CD, eso, con el disco de 3,5. Fijaos, estoy ya ahí, que se note que bueno, estoy pasando los 40. Pues antes iba, es verdad que era un poco un tinglado ir con el expediente físico, pero un CD era un CD y un disque era un disque. Es decir, ese soporte físico te garantizaba que el día que se presentaba o el día que te pasaban algo y te lo volcaban, la documentación estaba ahí ese día.
2: Yo lo que creo es que una de las cosas que siempre hablamos mucho, y además mucho, lo oigo mucho en los políticos, partiendo de la presunción de inocencia, pero claro, partiendo de la presunción de inocencia, pero la realidad es que a nivel de imagen colectiva ya hemos trasladado a la ciudadanía una culpabilidad.
1: La desconfianza.
3: Dependerá también en muchas ocasiones de las contundencias de los sumarios, ¿no? Y en este caso hay sumarios.
4: Pero es un bueno, sumario, pero también la reinterpretación sumario mediática de los sumarios y de.
3: Sí, es parcial, juicio paralelo. Es interesante.
2: Eso es.
1: Hay un juicio, una instrucción paralela, hombre, mediática, ¿eh?
4: Joaquín.
2: Sí, sí, sí.
4: Joaquín, por favor. Es que. Bueno, no. Es que para qué. Claro, ya me. ¿Ves?
2: ¿Ves? Ya.
4: Y luego, ¿por qué no soy. ¿Cómo no voy a ser vehemente, Pedro? Claro, es que Pedro me está haciendo de coach.
2: No, hombre, lo que.
4: Fuera del ómbic.
3: ¿Crees que se reinterpretan?
4: No, apenas. Apenas se reinterpreta hacia un lado o hacia otro.
3: Los entrecomillados son entrecomillados.
4: Joaquín, por favor.
3: De los autos.
4: Joaquín, por favor, ¿eh?
3: ¿No?
4: Te lo pido, por favor. Creo que entre todos colaboramos a meter un poco de alcohol de quemar a la situación en general que hay ahora mismo dentro de la actualidad política. Que no pasa precisamente por todo lo que se está haciendo en este país, sino pasa por los tribunales.
3: Es que en interpretaciones, oí ayer unas declaraciones, ahora no recuerdo de quién, la verdad, que decía que bueno, que también en los expedientes, en las investigaciones que hace la UCO o la UDEF, que hay aspirantes a premios Planeta, ¿no? Es decir, que escriben como
5: una novela.
3: Escriben mucha, que novelan mucho, ¿no? Los, sí, los relatos.
4: Hay mucha literatura dentro.
3: Mucha literatura dentro de tal, ¿no? Y era una crítica que se hacía también a los miembros de la UCO y de la UDEF cuando relatan las cosas que ellos investigan, ¿no?
1: Eso lo dice gente que no ha leído una testa en su vida.
5: Exactamente.
2: Muy bueno.
1: Tengo alguna historia buena, pero es que no puedo contarla con el micro abierto.
3: Sin citar.
1: Sobre algún que otro atestado que me he encontrado a lo largo de mi carrera. Y es así, o sea, se tienen que explicar los hechos, muchas veces se entran en detalles porque son necesarios dentro de una instrucción. Que son necesarios dentro de una instrucción. De hecho, además, algo, y lo doy como un botón y termino, el juez de instrucción es la figura dentro del Poder Judicial que mayores prerrogativas y mayor poder puede desplegar a lo largo de una instrucción. Es el único que la ley nos indica que puede incluso desplazarse fuera de su partido judicial para recabar pruebas o para inspeccionar cuerpo del delito.
5: Te contaré una anécdota respecto
1: a eso. Hablar con profesionales. Y esto es algo que yo entiendo que la gente lo desconozca. No vamos a poner a darle el follón con la ley de enjuiciamiento criminal. Es la abuela de nuestra legislación. Pero que dentro de una instrucción, el poder, las prerrogativas, el ámbito de actuación que tiene el juez de instrucción supera con creces a cualquier otra jurisdicción.
3: Incluso mandar directamente a la Guardia Civil o a la policía. Mira, por encima de las instrucciones que reciba de sus manos.
5: Cuando en Murcia hubo el atentado contra el Policía Nacional Rabadán, estaba de guardia una jueza. Yo estaba entonces de presidente de audiencia. Allí nos presentamos todas las fuerzas vivas, desde el presidente de la Comunidad Autónoma de Murcia. Todos estábamos allí. Y llegó la jueza y dijo, todos fuera. Pero nos echó a todos, ¿eh? Todos fuera de la escena del crimen.
3: A ti también.
5: A mí también. Jefe. Y me miraba el presidente de la Comunidad Autónoma y digo, no, aquí quien manda es ella. O sea, yo no puedo decirle nada, ni tú siquiera. Ella ha dicho todo a la calle y nos vamos todos a la calle. Y nos echó a todos para investigar. Correcto. Eso es lógica. Es el poder que tú decías que tiene el juez de instrucción.
1: Pueden prorrogar el secreto de sumario.
2: Muy bien, Juanjo, muy bien traído.
1: Que lo digo porque cuando los periodistas dicen no, es que parece que se ceden en literatura, parece que los jueces se ensañan cuando escriben un auto o cuando la UCO, la Fuerza de Seguridad del Estado, escriben atestados y demás. No, es que es necesario. Es que estamos hablando de tipos delictivos.
3: No sé si, Joaquín Ángel, no sé si te permitías licencias.
1: El hecho indiciario.
3: Licencias literarias en tus sentencias, ¿no?
0: No, no, no me salen, sino a lo mejor me sé alguna que otra, por ejemplo, Socrates.

0: Capa Mendaz, sí. Evento pirético, son cursilería.
1: Pero también visten mucho, ¿eh? Ahora, también, eso también. Hay que...
2: Quiero poner en valor porque me lo habéis evocado los dos y además de una persona para mí muy querida y muy entrañable y que ha hecho una gran labor también en el aspecto judicial aquí en la región y en la comunidad autónoma, que es por qué un juez con 72 años tiene que abandonar el ejercicio de su profesión.
3: Pregúntaselo de acuerdo.
1: Yo estoy de acuerdo con eso también.
2: Me refiero, y permitidme que lo traiga aquí porque me lo había evocado, Andrés Pacheco.
0: Ah, claro.
2: Que además en este mes.
0: ¿En junio?
2: En este mes de junio.
1: Creo que Sebán Espíritu también.
4: Pedro Jan, un tal Joaquín Ángel de Domingo también lo ha dejado con 72 años. Bueno,
2: ¿sí? No lo sabía. Lo veía más joven.
4: Felizmente te vea más joven.
0: Claro, no. Disimulo, es que...
2: Pero me refiero a eso, ¿no? De decir, cuando una persona llega a ese conocimiento en un momento determinado, esto además genera un debate para mí muy interesante, porque si una persona está bien, está en sus condiciones y además tiene la voluntad...
1: La experiencia.
2: Y la experiencia, qué bien para esa
0: palabra. Y ya no estamos haciendo guardias, no llevamos esa paliza física. Y hubo una época que
4: ¿Habría seguido, Joaquín Ángel?
0: ¿Cómo?
4: ¿Habría seguido?
0: Yo sí, yo hubiera seguido, sí, salvo... Yo hubiera hecho lo que un gran amigo mío que ya falleció, Paco Martínez Muñoz, me dijo cuando cumplió la edad. Dice, Joaquín, voy a pedir la prórroga de 70 a 72 años, con una condición, de que si me ves que hago tonterías, dímelo que me voy. Y yo diría lo mismo. Yo seguiría hasta los 75, como en una época mi padre se jubiló a los 75. Le diría a los compañeros, si veis que tal, decídmelo con mucha delicadeza y me voy.
1: Muy bien. Que además en muchas de las obras de magistrados retirados, como el juez O'Callaghan, que fue magistrado del Tribunal Constitucional, se jubilan y luego te hacen un código civil comentado, que es una obra de referencia. Claro. Es decir, si este hombre está mal para ejercer o está cansado el jefe, joder, que me ha hecho el tío un código, lo tengo en mi casa, me ha hecho un código civil comentado, que es una obra de arte, una obra de arte, y lo hizo el hombre jubilado. Yo creo que podrían aportar perfectamente hasta los 65, ¿eh?
5: ¿Qué me miras?
4: Yo voy con las ganas que tienen algunos de jubilarse a los 65 y salir corriendo.
1: Hombre, hablando de algo voluntario, o sea, estamos hablando de...
5: No sé por qué lo dices.
4: No sé por qué lo digo.
5: Va a haber
4: elecciones.
5: ¿Por qué me haces eso?
4: Y va a haber elecciones generales. Vamos a reconvenirnos aquí.
5: A ver.
0: Sí.
4: A ver, va a haber. En el 2027 seguro, pero...
5: Yo creo que va a seguir estirando el chicle.
1: Yo creo también.
5: Lo veo difícil. O sea, creo que va a seguir estirando el chicle, creo que va a seguir haciendo triples mortales con doble tirabuzón y creo que va a agotar al año que viene.
0: Si es que lo condenen al hermano, ahí a Coldo, lo de Coldo y Ávalo está cantado porque si no estarían en la calle.
5: Míralo, pero mira todo.
4: No, espera,
5: da
4: no
5: igual.
4: Ha salido la sentencia todavía.
0: No ha salido, pero,
5: da igual.
0: Pero yo ya te digo, Joaquín,
5: claro.
0: Si lo fueran a absolver, al día siguiente del juicio están en la calle.
5: Sigue encapsulado ya. Y va a seguir haciendo este tipo de...
1: Órdago, va a jugar un
5: sí,
1: órdago.
5: Sí.
1: Estoy convencido de que juega un órdago.
5: Yo estoy en eso, sí.
2: No sé si la lógica lo que me lleva es que, aparte del interés y el órdago que él quiera, es porque él, en el fondo, piensa que mientras esté en la posición puede controlar o influir más en todos los demás procesos. O de alguna forma tener más control de las cosas.
5: Fíjate, te iba a decir que
2: no
5: creía
2: sé.
5: Lo que sabía que pensaba, pero llega un momento en el que...
2: Ya dudas de...
5: No estoy entendiendo muy bien, porque creo que si no ahora, que si el año pasado cuando saltó Ábalos y Cerdán en junio por estas fechas y se aparta, hace un Congreso Federal extraordinario y hubiera hecho las cosas de otra manera, siendo él, porque él tiene... O sea, para que el partido no se desangre, en ese momento debería ya de haber asumido la responsabilidad como secretario general y haber hecho un cambio brutal. Pero ya vamos un año por detrás en el que esto va peor y toda la porquería que está saliendo es infinitamente peor. Y yo insisto, todo esto lo único que beneficia es a los extremos. Y seguimos alimentando un discurso peligrosísimo.
2: Y a los socios de gobierno que siguen todavía dando un apoyo, que eso también es una figura que en algún momento alguien tendría que hablar. Es decir,
5: bueno, ya están haciendo manifestaciones en las que su posicionamiento es...
1: PP y PNV hagan las paces, esto se ha terminado. Esa es mi opinión. Es verdad que,

0: los partidos extremistas está claro que a nivel popular han crecido, todo esto es en toda Europa, está cambiando el discurso, la crisis de las democracias occidentales, y como siempre digo,
1: las mayorías absolutas, Juanjo, han desaparecido,
0: que la mayoría absoluta,
1: y se han acabado.
0: Y es verdad que la historia se repite, y alguna que otra vez lo he puesto el mismo ejemplo, soy un poco pesado con esto, pero es que para mí fue revelador. Oswald Spengler en 1922, hace más de 100 años, escribe una obra que se llama La decadencia de Occidente. Joder, parece correcto, una radiografía de nuestra época. Pero yo creo que en este caso el PP está jugando bien sus cartas, está más discreto, de vez en cuando sale Feijóo y suelta una perla, como esta última de Twitter, que dice que la defensa política, si la judicial es difícil, la política es ya imposible en el caso del PSOE, pero yo creo que está haciendo sus números. Están hablando con Junts, están hablando con el PNV. Yo creo que si consiguen sacarle punta a ese lápiz...
2: El PNV gobierna en el País Vasco gracias a quién.
3: Al PSOE.
0: Yo estoy de acuerdo, pero creo que...
2: Si el PNV pierde ese gobierno...
1: No es la primera vez. Cábalas que estás haciendo ahora mismo en estos tiempos políticos.
0: No es la primera vez.
1: Ya, pero en esos tiempos políticos de los que tú hablas, la película era otra. Ahora estamos en un tablero, en la actualidad, en el que esas posibles alianzas de las que hablas son inviables.
0: Tengo mis dudas. Ya ha dicho el PNV que deberían convocar elecciones. Eso sí, lo ha dicho.
1: Claro, ¿cómo no lo van a decir?
0: Entonces, yo ahí quiero decir que tengo mis dudas. En este sentido, soy abierto a que pueda haber una sorpresa por parte de unas negociaciones del PP que nosotros ni olemos.
1: No
0: creo que ahora mismo Pepe
1: Ojalá
0: y Vox...
1: Ojalá hubiera esa brillantez de estrategia.
0: No creo que Pepe y Vox estén ahora mismo en condiciones de plantear una alternativa entre los dos seria cuando se están tomando el café de espaldas, ¿no? Como se suele decir. Tampoco sé muy bien la dirección de esa alternativa.
2: No se están poniendo de acuerdo, ¿eh? Castilla y León acaban de...
0: Sí, pero a un nivel nacional no lo tengo ahora mismo tan claro a un nivel nacional.
1: ¿Por qué no?
4: Y la pregunta ha sido, perdonad que retome un poco todo esto.
0: ¿Qué parte de Vox y qué parte de PP está ya en esa ecuación? No termino de verlo, sinceramente. No sé qué os parece, no termino de verlo. A nivel nacional.
1: Vicepresidencias y los acuerdos que se están cerrando, están clarísimas las competencias que se le están, o que Vox está exigiendo, que es medio ambiente,
2: cultura,
1: agricultura y cultura.
0: Sí, el tema de la inmigración
1: que está dando mucho. Efectivamente, y servicios sociales.
0: Pero
1: es la línea.
0: En cuanto a programa económico, que está todo el mundo calladico con eso, ¿qué hacemos con la deuda que tenemos encima de la mesa? Por ejemplo, estoy poniendo un ejemplo. ¿Qué hacemos con la deuda? ¿Qué hacemos con la vivienda? Es que no están hablando estos
1: Partido Popular.
0: Estos dos partidos no están hablando nada de esto, ¿eh?
1: Bueno, aquí está muy claro cómo se está marcando
0: como
1: esto.
0: Como no haya un pacto entre ellos con esto tan...
1: Marca prioridad nacional y de ahí... Esto no lo digo yo, lo dice.
0: Sí, lo sé. Yo no termino de entender muy bien esto de la prioridad nacional, no la veo muy, muy perfilada todavía, no veo un cuerpo dogmático que me acote este término, pero bueno.
4: Todo el enfoque, porque la percepción.
2: ¿Qué soporte
4: que tenemos
2: jurídico tiene ese concepto? Fuera de
1: uno. No tiene ninguno, pero cala en la calle.
0: Sí, pero porque
1: y responde un mensaje tóxico.
0: Responde una indignación.
1: Y es un mensaje racista. Y es un mensaje muy peligroso y totalmente intencionado.
4: Lo que creo que con independencia de todo, los partidos políticos en algún momento deberían de volver a mirar que estamos ahí los ciudadanos. Es decir, parece que nada más que se acuerdan de nosotros cuando llegan las elecciones y los mensajes que quieren dar.
0: Por eso no veo un
4: entonces
0: programa
4: llega,
0: serio.
4: No hay ningún programa serio, pero tampoco hay una preocupación seria. Es decir, cuando tenemos muchos temas que abordar, tú has sacado el tema de la deuda, yo otro de los problemas desde el punto de vista económico es que se está hablando mucho de crecimiento económico, pero cada vez está aumentando más la desigualdad de la renta. La renta per cápita no se nos está yendo de las manos y la desigualdad es cada vez mayor a nivel de riesgo de pobreza.
0: Que nos hemos gastado los fondos Next Generation en pagar las pensiones.
4: Pero lo que te quiero decir con esto es que hay muchos problemas que tendríamos que estar, pero tú ves alguno de los partidos políticos preocupado poniendo propuestas encima de la mesa. Están la noticia que dábamos hoy me parece de un alarmante, aunque sea muy local y muy esto, de que tenemos las lanchas rotas y porque tenemos las lanchas rotas de la Guardia Civil no podemos perseguir a los malos por el mar. ¿Y quién responde de eso?
0: Sanidad echa unos zorros.
4: Me refiero que hay cuestiones que te tienes que preocupar más.
2: No sé si es un dato o no de esa desigualdad que estabas comentando, Pedro Juan, pero esta mañana repasando un poco los teletipos, el número de grandes fortunas en España aumentó el pasado año un 5,3% hasta las, no sé si había tantos, 250.

0: 9.700, después de sumar 13.100 personas. Y su patrimonio financiero creció un 6,7% hasta los 672.000 millones de euros.
1: Vaya.
0: 259.700.
2: Los Puyol lo tuvieron ricos, del abuelo.
0: Sí, ricos.
3: Claro.
2: Claro.
3: Claro.
2: Eso llegó.
4: ¿Te parece?
1: Cotijo.
0: Ricos de dinero.
4: Sí, sí.
0: Puede ser de espíritu.
4: Sí, sí, totalmente.
0: Y...
4: No, pero rico de cuenta corriente.
1: Claro. Uh-huh. Está en la redistribución de la riqueza, ¿no? Claro. Entiendo yo.
3: Esto me abre...
1: La redistribución de la riqueza. Claro.
3: Es que sería básico y sobre todo...
1: Ya la han redistribuido ya.
3: Yo lo que quiero decir es que...
0: Cuando antes, te llegan... Es que no explica el tipo cuando ya llegas a ser rico, ¿no?
3: Claro.
0: Cuando entras en el club.
4: ¿Dónde está el...
0: ¿Dónde tienes la barrera?
4: ¿El techo?
3: Claro.
2: Cuando gastas menos... De lo que ganes.
1: Sí, como de Pareto, efectivamente.
2: Eso es rico.
3: Bueno, yo sí quisiera, si me permite, Joaquín, sí, comentar una cosa que...
0: Para terminar la tertulia. Que tenemos, por cierto, esperando al presidente del Tribunal Superior de Justicia, como
2: hombre,
0: se está hablando de justicia,
2: Manuel Luna
0: está por aquí.
2: Eso está muy bien.
0: Seguiremos a charlar con él.
4: He pedido el...
0: ¿El qué?
4: El aparcamiento.
0: Has tenido el aparcamiento. Hombre. Bien.
3: Bueno, entonces, pues para cerrar, pues quito la noticia que iba a comentar que...
0: ahora te harán contra el TSE.
3: Recojo cable. No, y os doy la noticia positiva, que yo creo que va a ser mucho más agradable. Bien, no sé si lo... Pero vayamos a tener una oportunidad muy bonita en la región. Espero que haya los cielos muy claros, porque desde el sábado hasta el día de la región... Vamos a ver en el atardecer una conjunción que se llama de los dos benéficos. La conjunción Venus-Júpiter se va a ver en el atardecer en la región, pues sábado, domingo, lunes y martes.
0: El martes,
3: que es el día de la región. Y se considera que es uno de los fenómenos más bonitos para ver y además para sacar la parte más bondadosa y armoniosa de los seres humanos.
4: ¿Qué nos da alguna vidilla?
0: Con la luna azul, el otro día.
4: ¿Nos da alguna vidilla o esto no aporta nada?
3: Esto es más romántico,
4: bueno,
3: es más de
4: amor
3: romántico.
4: Yo paso del romanticismo.
3: Ya, pues bueno.
2: Me quedo con la cara oscura.
4: Efectivamente, venga.
0: No, la luz, la luna azul.
3: La luna azul fantástica. Bueno, sí. Hay comentarios, me han llegado comentarios muy golosones y muy sabrosos de haber vivido con intensidad la luna azul.
4: ¡Qué viva!
2: Otro Joaquín aquí lo hace muy bien.
0: Sí.
2: El de El último peldaño.
0: Ah, bueno, sí, Joaquín Ángel, es verdad. Joaquín Ángel, querido Juanjo, amigo. Pedro, Eren, gracias.
4: Buen día.
0: Buen día. 9:32, últimas noticias, Mari Carmen Ramírez.
5: Seguimos pendientes del incendio en Los Garres. La comunidad autónoma ha rebajado el nivel de emergencia al Centro de Coordinación Operativa de la región. El CECOPI ha bajado el plan Infomur de situación 2 a situación 1. Esto sucede tras quedar estabilizado el fuego en la tarde de ayer. Los efectivos esperan que a lo largo de la mañana se quede controlado, aunque para darlo por extinguido todavía tengan que pasar unos días. Más cosas, el número total de embargos por ejecuciones hipotecarias sobre viviendas habituales crecieron un 38,1% entre enero y marzo y suman ya 6 trimestres al alza. Según los datos publicados por el Instituto Nacional de Estadística, en los 3 primeros meses del año se produjeron 3.328 inscripciones, la cifra más alta para un primer trimestre desde el año 2022. El total de inscripciones de certificaciones por ejecuciones hipotecarias iniciadas en los registros de la propiedad ha crecido un 20,1% en el trimestre y las de viviendas de personas físicas lo hicieron un 35,8%. Vamos con más datos, en este caso son buenos datos. El Índice General de Producción Industrial, el IPI, ha aumentado un 9,3% interanual en el pasado mes de abril en la región de Murcia, lo que representa el ascenso más pronunciado de todas las comunidades, según también los datos del Instituto Nacional de Estadística. En concreto, la producción industrial en la región se sitúa 5,1 puntos por encima de la media nacional, que se incrementó en el cuarto mes de 2026 un 4,2%. Y continúa en cifras positivas, encadenando 2 meses de crecimiento en lo que va de año. La producción industrial en Murcia ha crecido un 5,3% frente al incremento del 0,5% de la media nacional. Y un último asunto, la bolsa española ha abierto este jueves casi plana, con una leve subida del 0,09%, pese a los descensos registrados en Wall Street y Asia, y mientras el mercado europeo mantiene la prudencia a la espera del avance en las negociaciones de paz entre Estados Unidos e Irán.
0: Gracias, Mari Carmen. Enseguida vamos, como les adelantábamos hace unos instantes, a charlar con el presidente del Tribunal Superior de Justicia de la Región de Murcia, con Manuel Luna. Será después de esta breve pausa.
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0: Bueno, pues saludamos ya a estas horas de la mañana, como decía, a Manuel Luna, presidente del Tribunal Superior de Justicia de la región. Buenos días, bienvenido a los estudios de Onda Regional.
1: Buenos días, gracias. Siempre es un honor estar aquí con vosotros y con vuestra audiencia y encantado de estar aquí.
0: Estuvo usted, no sé si a comienzos de semana, la semana pasada con la presidenta del Consejo General del Poder Judicial, estuvo presentando la memoria de este año, ¿no? 2025, el año pasado. Una memoria que deja claro ya la implantación de los tribunales de instancia, ¿no? ¿Hicieron alguna valoración?
1: Sí, efectivamente, hace unos días presentamos en el Consejo General del Poder Judicial la memoria del año 2025 a la presidenta del Tribunal Supremo y del Consejo, y efectivamente uno de los hitos más importantes de este año pasado ha sido la implementación del nuevo modelo de organización judicial de los tribunales de instancia. Evidentemente hicimos un comentario, valoramos un poco cómo está yendo el proceso de implementación, que en la región de Murcia, como hemos tenido ocasión de explicar estos días, pues se ha producido sin grandes incidencias y sin relevancias destacables. Evidentemente, un cambio de esta envergadura siempre requiere pues un periodo de adaptación, un periodo transitorio, porque tenemos que resaltar que a pesar de esta modificación del sistema judicial, los tribunales de la región de Murcia no han dejado de tramitar y de resolver asuntos. Por tanto, hemos tenido que compaginar, adaptarnos a un nuevo modelo con el día a día que es muy intenso y que no ha parado en ningún momento. El balance en ese sentido es positivo porque ha habido una buena implicación de todos los actores del sector justicia, desde jueces, letrados de la Administración de Justicia, funcionarios a los colectivos profesionales, abogacía, procura y graduados sociales. Pero, claro, estamos en un momento aún incipiente para poder constatar un resultado positivo y objetivo y palpable de los efectos.
0: Sí, ¿no? De los, porque hay cierto escepticismo en el mundo de la abogacía, los procuradores no lo tienen claro, Manuel Luna, dicen, no sé.
1: Sí, si la verdad que un cambio de esta envergadura siempre produce ciertos recelos, siempre produce cierta incertidumbre. Por tanto, bueno, estos recelos tenemos que superarlos porque la norma ya está en el Boletín Oficial del Estado ya un año, entonces tenemos que implicarnos todos y nos reunimos constantemente con la abogacía, con la procuraduría para diagnosticar deficiencias, ámbitos de mejora, y estamos todos en esta idea, ¿no?, de hacer el cambio de la manera más tranquila, más natural y más eficaz posible. Recelos, pues siempre ha habido, siempre entre tantos colectivos y cambios tan importantes, pues todo el mundo tiene pues su zona de confort y su manera de trabajar, y ahora hay que ajustarse al nuevo modelo, pero hay una buena disposición y creo que en los próximos meses podemos obtener resultados un poco más objetivos y más...
0: Más
1: cuantificables.
0: Ya, ¿no? Más, y para el ciudadano, ¿qué supone esto? Para el administrado de la justicia, ¿no?
1: Para el administrado debe de suponer esta reforma pues que su expediente judicial se va a tramitar por una unidad de oficina judicial de funcionarios y de LAG más especializados en el asunto de que se trate, y esa especialización y esa concentración de energías en procesos similares va a permitir, y eso es lo que confiamos, que se tramite de una manera más ágil. Pero claro, también hay que ser sinceros y claros. La propia reforma, en los términos que estamos implementándola, por sí misma no va a mejorar los tiempos de respuesta si esto, a esto no le sigue pues un incremento de la plantilla judicial y de la plantilla de letrados de la Administración de Justicia y de funcionarios, porque esto es una primera fase que debe de culminarse con un incremento de la planta judicial tal y como está demandando el Tribunal Superior de Justicia históricamente.
0: Y también de los edificios que albergan esa Administración de Justicia, porque si no...

0: Me ha apuntado mal, y corríjame Manuel Luna, esa memoria también plantea las necesidades de agilizar esas instalaciones, esos palacios, ¿no? El Palacio de Justicia de Cartagena, el Palacio de Justicia de Lorca, el Palacio de Justicia de Molina y también la modernización o la rehabilitación del palacio que alberga la Audiencia Provincial aquí en Teniente Flomesta, ¿no? ¿Cómo están esos proyectos?
1: Efectivamente.
0: Obras en algún caso, bueno, ahí
1: sí,
0: está, ¿no?
1: Esos son los cuatro proyectos arquitectónicos más relevantes para la Administración de Justicia en la región de Murcia. Brevemente, respecto de cada uno de ellos, pues vamos a comenzar con el más inmediato y el que está más próximo a finalizar, que es el Palacio de Justicia de la ciudad de Lorca. La verdad que si las previsiones se cumplen y estamos en un calendario muy, muy ajustado a la realidad, confiamos que a final de año se pueda inaugurar ya el Palacio de Justicia de la ciudad de Lorca. Es una infraestructura arquitectónica moderna, pionera en el territorio español, porque ya se adapta al nuevo modelo de oficina judicial, que va a tener una capacidad para 14 órganos judiciales con una reserva de un 20% y que va a ocupar una extensión de 10.000 metros cuadrados en el casco histórico de la ciudad, lo que ha sido una reivindicación de la abogacía y de la procura de Lorca y de todos los sectores de justicia, porque va a suponer una dinamización del centro histórico y va a ser una obra simplemente y sencillamente y humildemente muy espectacular, muy bonita, y que va a ser la joya de la arquitectónica de nuestra región. La segunda obra que tenemos en funcionamiento, en marcha, es la Ciudad de la Justicia de Cartagena. Aquí esto todavía está un poquito más retrasado. Hemos tenido problemas burocráticos entre las distintas administraciones que tienen que dar todas las licencias, los permisos y todos los controles desde carreteras, medio ambiente, Ministerio de Justicia, Ayuntamiento. Entonces se está impulsando la superación de las barreras que puedan impedir que esto no avance lo más rápidamente posible, y también confiemos en que en los próximos meses se pueda ya poner la primera piedra y se puedan hacer los primeros movimientos y las primeras licitaciones. Y en términos muy similares se encuentra el Palacio de Justicia de Molina de Segura. En Molina de Segura ya ha habido una cesión del terreno por parte del Ayuntamiento al Ministerio de Justicia, que ya ha estado aceptada, y confiamos que en primavera del 27 ya se puedan iniciar las primeras licitaciones y los primeros movimientos. Y por último, como bien usted ha señalado, porque creo que ha identificado perfectamente los cuatro retos arquitectónicos que tenemos, la rehabilitación del Palacio de Justicia de Teniente Flomesta, donde tiene la sede del Tribunal Superior de Justicia y la Audiencia Provincial en este momento, pues previamente se ha de habilitar un espacio en la Ciudad de la Justicia para trasladarnos todos los órganos a la ciudad y luego iniciar el proyecto. Está un poquito también más estancado, pero bueno, desde el TSJ estamos impulsando y dinamizando estos proyectos para que se vayan agilizando lo más rápidamente posible.
0: Le hace mucha falta a Teniente Flomesta.
1: Sí, sí, la verdad que las instalaciones son demasiado precarias, sí, muy sí, antiguas, y desde el punto de vista de salud laboral para los que trabajan allí, energético, necesitamos esa reforma también imperiosamente, como las otras, por supuesto.
0: La memoria trae también los tiempos de respuesta de la justicia. Los ciudadanos, 12,2 meses para una respuesta de un tribunal de primera instancia aquí en la región, son casi 4 meses más que la media nacional, y en segunda instancia son 8 meses. Eso en cuanto a lo que tarda pues unas resoluciones, ¿no? Pero los señalamientos en lo civil, en lo social, se van 2-3 años en algunos casos.
1: Sí, lamentablemente es uno de los peores datos que arroja la memoria del año 25. Bueno, esto es debido claramente a la insuficiencia de medios personales que padece la región de Murcia. Nuestros tribunales resuelven un 2% más que el año anterior, se va incrementando siempre la tasa de resolución, pero venimos arrastrando una pendencia histórica, venimos arrastrando unos tiempos medios de respuesta elevados respecto a la media, porque estamos por debajo de la media nacional en cuanto al número de jueces y el número de funcionarios por habitante. Entonces la consecuencia de eso no solo puede ser estar por encima de la media en los valores negativos, ¿no? Confiamos en que, confiamos, deseamos, pedimos, reclamamos, reivindicamos, exigimos que el poder competente, el Ejecutivo, pues dote a la región de

0: Murcia de los medios personales, que es la única manera de acortar los tiempos de respuesta, porque evidentemente la ley 1.25 del año pasado, que establece toda esta reforma de la oficina judicial con esta finalidad de agilizar los tiempos en la tramitación, también introduce determinadas medidas como la utilización de los medios alternativos de controversias, conciliación, mediación, para evitar que lleguen menos asuntos a los órganos judiciales y que se puedan solucionar en un estadio previo con la intervención de las propias partes a través de la mediación o de otras instituciones, el arbitraje, la conciliación, instituciones similares, pero evidentemente la entrada de asuntos, aunque ha bajado en el año 2025, todavía mantenemos una pendencia muy elevada y claro, los medios que tenemos dan el rendimiento que dan, pero no podemos exigir más.
1: Eso sorprendía. Yo encontraba ciertas paradojas en eso que estaba usted comentando, Manuel Luna, porque ha bajado muy poco, la verdad es que baja muy poquito la litigiosidad de 2025 a 2024, pero bueno, baja como usted dice, pero sube al mismo tiempo lo que la memoria llama la congestión, ¿no? y la pendencia, el término que ha utilizado usted, pero que también sube el trabajo de los jueces en, sí, cuando sí. O sea, sube, baja la litigiosidad. Digamos que sube el trabajo las resoluciones, pero al mismo tiempo no conseguimos rebajar la
0: tasa de dependencia, sí, porque arrastramos un volumen de dependencia muy elevado. Entonces, aunque en un año concreto el balance anual pueda ser positivo, en el global, que es el resultado final, nunca terminamos de poder hacer un resultado neto de bajada de dependencia. Y esa es nuestra tarea, nuestra lucha, y ahí estamos, ¿no? Intentar sobre todo acortar los tiempos de respuesta, porque la pendencia, bueno, es la que hay, los ciudadanos demandan el servicio de justicia, confían en la justicia, y eso pues también es importante, ¿no? Que el ciudadano sepa que acude a la justicia y acude con esa confianza de que va a ser obtener una respuesta razonable, ajustada, pero el problema es que no la recibe en el tiempo que deberíamos. Y ese tiempo de respuesta solo podemos acortarlo resolviendo más y trabajando más con más personas y con mejores medios, que es lo que estamos reivindicando.
1: Los jueces han emitido más sentencias en 2025 que en 2024. Esto de la mediación en lo civil no lo ven claro los abogados, señor Luna. Dice, esto es dilatar en el tiempo lo que sí o sí luego va a terminar
0: judicializado. Bien, en este sentido yo creo que hay que tener un poco de paciencia también. Ya este año hemos detectado que se ha disminuido el número de entrada de asuntos, probablemente porque estos asuntos ahora estén en esta fase de intento de mediación, de conciliación. Sí,
1: pero eso puede ser un paréntesis en el tiempo.
0: Puede ser, quizá. Pero hay que esperar, porque luego vamos a ver que confiamos en que algún porcentaje no termine en los tribunales. Algún porcentaje de esa bolsa que ahora está, de esos asuntos latentes que están pendientes de entrar porque están en esta fase previa de cumplir este requisito de mediación, conciliación, vamos a suponer que un 10, un 15% no llega a los tribunales, porque bueno, hay una... Pues bienvenido,
1: algo será,
0: aquí todo suma. Entonces, bueno, hay que apostar por medios alternativos. La ciudadanía también tiene que saber que el servicio de justicia no es un servicio perfecto, y si, como se dice siempre, que más vale un mal acuerdo que una buena sentencia.
1: Hemos pasado por encima del número de jueces. Yo tengo anotados 170 en la memoria.
0: Sí, esa es la planta actual de la región de Murcia.
1: 248.805 casos.
0: Sí, esa es la pendencia, esa es la entrada, ¿verdad? O la pendencia, ya.
1: Esto como casa, 170 jueces, 248.000 casos.
0: Pues casa, yo no he hecho la distribución, pero pues, casa con mucho trabajo para todos los jueces y todos los compañeros de la región de Murcia. La región de Murcia está en una media próxima, en total, a lo mejor al 180-200% de la carga de trabajo media que fijó el Consejo General del Poder Judicial en el año 18. Es decir, superamos en muchos órganos judiciales, estamos hasta en un 220% de módulo de entrada de asuntos respecto a lo que es razonable. Entonces, claro, esto es lo que produce esta dilación en los tiempos de respuesta, estas bolsas de pendencia tan elevadas, y claro, la solución solo pasa por trabajar de una manera más eficiente, qué es lo que pretende el

0: nuevo modelo,
1: distribuir el trabajo de una manera más específica y más eficiente. Eso es en lo que estamos con la implantación del nuevo modelo, pero al mismo tiempo el otro eje impulsor del cambio y de la mejora debe de ser el incremento de los recursos humanos.
2: De eso quería hablar. Tenemos una convocatoria, yo creo, la más ambiciosa, ya está. Además, publicada. Los exámenes creo que son pasado el verano, en el mes de octubre, los primeros tests, para 535, estamos hablando de toda España,
1: ¿eh? Sí, sí,
2: 535 sí. Plazas de jueces y fiscales que, bueno, pues se incorporarán después a lo largo del año 2027. ¿Cuántos deberían venir aquí a la región? ¿Cuántos fiscales y jueces de los, de esos 535? Que ahora empiezan ese proceso de oposición, aunque ahora hay otras oposiciones en marcha, ¿no?
1: Sí, efectivamente se ha anunciado ya una convocatoria que es la más ambiciosa. Al mismo tiempo también se ha anunciado la creación de 500 unidades judiciales para este año ya 26, o empezará a finales de este 25. En cuanto a la repercusión o el reflejo que debe tener en la región de Murcia, pues el Tribunal Superior de Justicia ya ha identificado en un primer momento, nada más tomar la presidencia de este órgano, identificamos 22 unidades judiciales como inmediatamente necesarias, y de esas cuales ya se nos han proyectado, estamos en fase de proyecto, 19. Y cuando recibamos estas 19, hemos identificado otras 23. Por tanto, si sumamos el total de necesidades de órganos identificados, la región necesita en los próximos 2-3 años al menos 45 unidades judiciales para que la carga de trabajo que soportan nuestros tribunales pueda situarse en un 100, un 110, en un 120% de lo que son lo razonable. Yo ya no digo que estemos un poco holgados de trabajo, sí, sino que no superemos el 130% en ninguno de los órganos. Y esas son las 45 plazas que en dos periodos hemos identificado. La esperanza que lo único que nos mantiene...
2: ¿Esas 19?
1: Que esas 19 pronto estén en la región.
2: Pronto es... confío que se nos vaya el año, ¿no?
1: Bueno, yo esperemos que entre primeros del 27 y todo lo más, abril, mayo del 27, estén en funcionamiento. Uh-huh, eso es lo que esperemos, pero ya depende del Ejecutivo, del calendario que establezca y de...
2: ¿Las más urgentes de esas 19?
1: Las más urgentes, pues
2: que establecer una
1: hemos, ¿no? Sí, sí, lo tenemos identificado por orden de prioridad. Para nosotros lo más urgente es crear 3 plazas en la Audiencia Provincial para crear una nueva sección penal para el enjuiciamiento de los delitos penales, que tenemos un retraso en los señalamientos, como usted decía al principio, muy elevado. Eso sería lo más prioritario. La segunda prioridad se centra en los juzgados de primera instancia de Murcia y también de Cartagena, y ahí con estos 3 órganos ya cubrimos casi 10, 11 plazas. Y luego pues tenemos necesidades en Molina de Segura, tenemos necesidades en Lorca, que necesitamos 2 plazas imperiosamente, otras 2 en Molina de Segura, y a otros como un juzgado de vigilancia penitenciaria, un juzgado de lo penal y alguna otra localidad más.
2: Uh-huh. Ha notado también los juzgados de lo social y lo civil son los que más...
1: También es fundamental.
2: De forma muy destacada, además, sobre echando un vistazo, ¿no?, al resto de funcionamientos de los Tribunales Superiores de Justicia del país, que en estos dos aspectos, es el social y civil, destacamos negativamente sobre el resto.
1: Sí, son las jurisdicciones más sobresaturadas en este momento, la civil y la social. Bueno, y ahí estamos, dentro de las posibilidades que tenemos, intentamos reforzar estos órganos con jueces de refuerzo y bueno, confiamos en que estas 19 unidades judiciales empiecen a aliviar ya la carga de trabajo de estas jurisdicciones.
2: La digitalización es otro de los procesos, ¿no?, que está en marcha ahora mismo, no solamente aquí en la región de Murcia, en el conjunto del país. Una digitalización, transformación digital, que también se va aplicando, cuenta la memoria en algunos aspectos ya, ¿no?, del funcionamiento de la justicia. ¿Cuáles son esos aspectos destacados, ¿no?
1: Bien, en esta materia, la verdad que el Tribunal Superior de Justicia ya desde hace tiempo viene siendo pionero en la implementación de las nuevas tecnologías y en la utilización de las herramientas informáticas que tan avanzadamente se desarrollan en la sociedad y que se van aplicando también al sector justicia. La implantación conlleva pues un esfuerzo que se está haciendo liderado por la Secretaría de Gobierno del Tribunal Superior de Justicia,

0: y actualmente la región de Murcia es pionera en proyectos de automatización de procesos. Tenemos que tener en cuenta que hay algunas materias que producen una litigiosidad masiva, en masa, en materia civil, en asuntos de contratación bancaria, cláusulas abusivas en contratos de préstamo, contratos de tarjetas de crédito. Esto genera cientos y cientos y miles de demandas para los órganos jurisdiccionales, ¿no? Siempre contamos una anécdota que una noche registró el sistema de registro 400 demandas en 30 minutos o en muy pocos minutos desde un despacho de abogados o de procuradores de Sevilla, presentado todo telemáticamente. Entonces, ante esta litigiosidad tan masiva, pues tenemos que dar respuestas también dentro de, bajo el control siempre humano y supervisión, por respuestas automatizadas y programas informáticos que aceleren la tramitación reglada que hay en muchos procedimientos y se puede hacer de una manera más automatizada. Luego también tenemos sistemas de atención a los profesionales y al público de una manera online o a través de la página del Ministerio. Entonces esto también permite la menos presencialidad en el órgano judicial y disponer de más tiempo para la tramitación por los propios funcionarios de los recursos. Entonces son distintos proyectos que estamos impulsando con esa finalidad de poder dar una respuesta un poco más ágil a esta demanda a veces excesiva de asuntos, sobre todo en la jurisdicción civil.
1: La Administración de Justicia, en general, ya en términos de país, zarandeada ahora mismo por el devenir político, de los escándalos políticos. ¿Cómo valora el comunicado del Consejo General del Poder Judicial, ¿no? Llamando la atención precisamente sobre este asunto, ¿no?
0: Sí,
1: la injerencia del mundo de la política, ya no en el concepto abstracto de la Administración de Justicia, sino en jueces con nombres y apellidos, ¿no?
0: Sí, la verdad que estamos viviendo unos momentos ya desde hace tiempo, quizá, ¿no? Demasiado convulsos, ¿no? La justicia no debe de ser el foco de atención de las luchas partidistas o políticas. La justicia hay que dejarla trabajar. Yo creo que el Poder Judicial español ha demostrado solventemente y reiteradamente su nivel de independencia, de responsabilidad y de profesionalidad y de sujeción únicamente a la ley, como manda la Constitución. Y, por tanto, el comunicado de estos días de la Comisión Permanente del Consejo, pues triste, lo valoro con tristeza, porque cuando hay que hacer esos comunicados es porque las cosas en nuestro Estado de Derecho y democrático no funcionan bien, porque la justicia debe de estar apartada de todo el debate político, no exenta de crítica. La crítica siempre es razonable, es buena, te ayuda a mejorar, a construir y a avanzar, pero una crítica razonada, lógica y reflexiva, no descalificaciones, ataques espurios, atribuyendo finalidades ilegítimas e ilegales a la actuación de miembros de la judicatura. Esto no es propio de una sociedad democrática avanzada como es la española, y creo que todos deben de hacer o debemos hacer una reflexión sobre estos ataques que estamos viendo injustificados, innecesarios, que producen una incitación a la desconfianza de la ciudadanía en las instituciones, cuando el Poder Judicial ha demostrado a lo largo de la historia, y hay casos que han sido investigados, sentenciados y ejecutados incluso con penas de prisión, que han afectado a todo espectro político e institucional, y la justicia siempre ha demostrado su independencia y su responsabilidad. Y entonces, pues, lamentablemente el comunicado, o sea, si ha sido necesario como lo ha sido, demuestra una mala situación.
1: Mantener la independencia y no someterse a esas influencias tiene que costar personalmente, cuando a uno se le ponen ya nombres y apellidos, ¿no?, de un juez, porque está pasando en estos casos, ¿no? Uh-huh. No sé cómo
0: se puede
1: sobrellevar estos asuntos.
0: Sí, personalmente nunca he tenido ese tipo de presiones, ¿no? Pero entiendo que, conociendo la pasta y la naturaleza de todos los que ejercemos la función jurisdiccional, no tiene que ser plato de buen gusto desayunarse en los medios de comunicación con que han seguido tu día a día, cómo vas a recoger a tus hijos. No tiene que ser eso muy, muy gustoso, pero el juez y la jueza española está muy preparado, está muy concienciado de la labor constitucional y la labor social que debe de hacer, y

0: entiendo que tendrá su corazoncito y lo sufrirá, pero es consciente de que, bueno, esto no debería ser así, pero a veces ocurre y lo lleva con estoicismo y con dignidad y bueno, intentando abstraerse de ese tipo de situaciones para ejercer su función con la mayor responsabilidad y neutralidad posible.
1: ¿Están ustedes para aplicar la

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1: Saludos, buenos días. Se sigue trabajando sobre el terreno en el incendio forestal declarado en la zona de Los Garres, que ya está estabilizado pero no extinguido. La comunidad autónoma ha rebajado el nivel de emergencia. El Centro de Coordinación Operativa de la Región de Murcia ha bajado el plan Infomur de situación 2 a situación 1. Las llamas han afectado al espacio natural protegido de Carrasco y el Valle, concretamente al entorno del castillo de Los Garres, el Cabezo del Buey, la zona de Los Cucos, un área de elevado valor ecológico situada en la transición entre la sierra y los antiguos terrenos agrícolas. Los bomberos forestales de la región, entre tanto, señalan que el fuego de Los Garres pone de manifiesto el alto riesgo en los montes murcianos en la época estival. Denuncian que afrontan una campaña complicada con salarios insuficientes y condiciones insostenibles. Mañana viernes volverán a manifestarse en las calles por la falta de avances en la negociación de sus condiciones laborales. Juan Pedro Cornejo, presidente del Comité de Empresa, afirma que las consecuencias del incendio en Carrasco y el Valle podrían haber sido catastróficas.
2: Si se hubiese sumado un poco más de viento, porque ayer habían rachas imprevisibles de viento, podría haber sido consecuencias catastróficas para toda la zona del Valle, Carrasco y en fin.
1: La Federación de Asociaciones de Madres y Padres de Alumnos, Juan González, así como sindicatos y organizaciones estudiantiles, denunciarán de manera conjunta ante la Inspección de Trabajo las altas temperaturas que se alcanzan en los centros educativos de la región. Para seguir visibilizando este problema, van a iniciar un calendario de movilizaciones y promoverán una iniciativa legislativa popular, una ILP, en la Asamblea Regional para exigir una normativa que proteja a alumnado y a profesores. Marisa Maldonado, presidenta de la FAPA.
3: El profesorado sí que tiene normativa en prevención de riesgo, pero el alumnado, nuestros hijos y nuestras hijas, que es su lugar de trabajo, no tiene normativa laboral. Queremos denunciar en Inspección de Trabajo que el alumnado también, junto con el resto de organizaciones, estas temperaturas extremas que están sufriendo los menores en nuestra región.
1: En el Pleno de la Asamblea Regional, la consejera de Salud, Isabel Ayala, debe responder hoy a preguntas del PSOE y de Podemos Izquierda Unida Verde sobre el presunto fraude de las prótesis por sobrecostes de servicios quirúrgicos en centros privados y uso de productos sanitarios caducados. Entre tanto, la Unión de Consumidores de España, la UCA, se ha personado como acusación popular en el procedimiento judicial abierto por este presunto fraude de las prótesis caducadas del Servicio Murciano de Salud. De momento han recibido unas 300 consultas de ciudadanos preocupados por si sus implantes están afectados y exigen la convocatoria extraordinaria del Consejo Asesor Regional de Salud, el máximo órgano de consulta y participación ciudadana. Su secretario general, Juan José Gómez, ha explicado a Onda Regional que de momento están ofreciendo a los posibles afectados asesoramiento técnico para tramitar la solicitud de su historia clínica completa y la hoja de implantes en su hospital.
4: Indicándole a los pacientes qué es lo que deben de hacer para solicitar las historias clínicas, a dónde deben de recurrir, sobre todo, digamos, especialistas, para que diagnostiquen si le lleven un seguimiento y un tratamiento de esas prótesis, ese material que tienen infiltrado, que no sabemos realmente, digamos, si en el futuro puede darle problemas.
1: Aumenta a 14 el número de afectados por el brote de sarampión detectado en la región. Además, hay 29 posibles casos más en toda la comunidad de Murcia, que es la autonomía con más posibles contagios por determinar del país. Otro dato llamativo es que en lo que va de año se han diagnosticado un total de 45 casos de sarampión en la región, lo que la convierte en la segunda comunidad con más positivos del país en términos relativos, solo detrás de la Comunidad Valenciana. Un coche se ha precipitado esta madrugada al cauce de la Rambla de Benipila de Cartagena cuando circulaba por la rotonda del colegio. El siniestro se ha saldado sin heridos, a pesar de que el vehículo caía desde varios metros de altura. Lo ha mostrado en un vídeo el partido Contigo Cartagena, que denuncia el mal estado de las vallas de protección y retención que deberían garantizar la seguridad. La formación exige al ayuntamiento su reemplazo y la adecuación de la rotonda a las normas para evitar más accidentes. Hoy el protagonista de la actualidad nacional va a ser el hermano del presidente, David Sánchez, que junto con el extitular de la Diputación de Badajoz, Miguel Ángel Gallardo, declaran como acusados en el juicio por su contratación en la institución provincial. La sesión de este jueves comienza hasta ahora con la declaración de Gallardo.

0: Gallardo, al que le seguirá David Sánchez. Después deben comparecer ante el tribunal otros 9 investigados, todos ellos responsables de las áreas de cultura y recursos humanos de la institución pacense cuando se creó la plaza. Y el ministro del Interior, Fernando Grande Marlaska, ha negado tener conocimiento de intromisiones de mandos de la Guardia Civil sobre agentes de la UCO, a los que apuntan los detalles que se van sabiendo del sumario del caso Leire. A su llegada al Consejo de Ministros de Interior de la Unión Europea en Luxemburgo, Marlaska ha defendido a la directora de la Benemérita, Mercedes González.
1: Que no he conocido, se las hubiera conocido, no las hubiera tolerado, y lo que sí me consta, vuelvo a decir, es la plena honestidad de la directora de la Guardia Civil.
0: Es todo, les dejamos ya con El Mirador, volvemos con más actualidad a las 11, tienen todo esto y mucho más en nuestra página web orm.es.
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0: Hola, muy buenos días. Empezamos el Mirador de hoy. Saludamos a Alfonso Cánovas, lo tenemos hoy en la parte técnica, que está muy contento de estar ahí hoy con el aire acondicionado y sin necesidad de estar en el monte. Estamos contentos también porque el incendio ya está estabilizado. Esperemos que a lo largo de la mañana podamos seguir dando buenas noticias y vaya evolucionando a controlado y extinguido, que es lo que queremos escuchar todos. Y saludamos también a Alberto Soler. Buenos días, Alberto.
1: Hola, buenos días. Sí, me sumo a ese deseo de que ese incendio forme parte del pasado y del acervo de conocimientos para evitar que ocurra en el futuro.
0: Exactamente. A ver si no tuviéramos ningún susto más este verano. Serían muy buenas noticias, aunque ya saben que acabamos de empezar la temporada y que hay que estar muy pendientes de todo lo que ocurre en el monte y sobre todo tener mucho cuidado, ya saben lo típico, que si colillas, que si tal, en fin, yo creo que son cosas que todos sabemos, pero siempre hay alguien que se descuida o que tiene mala fe. Veremos qué ha pasado en esta ocasión en el incendio de Carrasco, y ya digo que está estabilizado. Más cosas que vamos a contarles esta mañana, pues enseguida viene por aquí el doctor Felices, nos va a hacer una propuesta de comida a domicilio pero saludable, porque normalmente siempre asociamos la comida a domicilio pues con todo lo que tiene que ver con hamburguesas grasientas, con pizzas grasientas también, ¿no? con todo ese tipo de cosas, pero hay alguna alternativa también que se puede pedir a domicilio. Y queremos saber qué es lo que pasa con las obras de la avenida Miguel Indurain. Ya saben que desde hace unos meses está cortada por un problema que hubo en las tuberías, que cuando empezaron a arreglarlas se dieron cuenta de que era más complejo de lo que se pensaba y que ya nos anunciaron que iban a tardar. Veremos qué novedades nos cuentan esta mañana. Y de nutrición y de un montón de cosas más, Alberto.
1: Uy, de nutrición, una pregunta de estas que hacemos nosotros filosóficas. ¿Se han dado ustedes cuenta de que lo mejor para hidratarse es el agua? ¿Eh? Bueno, pues esa pregunta se la vamos a trasladar a nuestro nutricionista favorito, que además es el presidente del colegio. Ya he dicho por ahí en redes que tengo mucho interés en hablar hoy con Fernando Ortuño, porque resulta que hay un planeta que se nos ha escamoteado del sistema solar, uh-huh. O tal parece. Luego lo hablamos con él con mucha calma y con tranquilidad, y sobre todo, pues ya digo, con mucho interés. Y de lo que hay también previsto hoy, tenía yo otra cosa que destacar yo antes.
0: Pues mira, por ejemplo, en arquitectura en abierto hoy vamos a conocer un edificio que se llama Brío con V, que es un edificio muy curioso, muy característico. Yo estuve hace un tiempo y la verdad es que merece la pena que nos cuenten cómo lo han diseñado y qué características tiene, porque además ha recibido un premio, por eso nos lo trae el Colegio de Arquitectura.
1: Ahora me he acordado que he dicho en el avance de redes, he dicho que hoy es el Día Mundial de la Fertilidad.
0: Sí.
1: Y vamos a hablar al respecto con una psicóloga especialista en el tema, que es María José Barquero, a partir de mediodía, a las 12:05 por ahí.
0: Venga, pues esas son algunas de nuestras propuestas, pero antes de escuchar ya por aquí al doctor Felices, vamos con la música.
1: Y hoy me toca a mí preguntar, ¿por qué?
0: Bueno, pues mira, hemos puesto a Walls porque ayer una de las cosas que llamaron la atención de la princesa Leonor, ya saben que cuando terminó el acto oficial en la iglesia desacralizada de San Esteban, había un cóctel al que estaba invitada pues gente de la sociedad, representativa de la sociedad murciana, y entre otros, entre los artistas estaba Walls, que es este cantante, que es murciano, que empezó como rapero, pero que ya en el

0: El último disco le ha dado un toque más pop y se ha hecho muchísimo más famoso. Mucha gente le pidió fotos a la princesa Leonor, pero en este caso fue la princesa Leonor la que le pidió foto a Walls. Dicen que porque tiene varios compañeros que son fans y que se hizo la foto como para enseñársela a sus compañeros. Pero hay quien dice, bueno, ¿y este quién es? El que ha pedido a la princesa hacerse una foto. Pues es este, ya. La próxima vez que hablen de Walls ya saben que es este.
1: Yo hubiera sido uno, bueno, saludos.
0: Este es Walls y es murciano, por cierto, que se llama Paredes y por eso ha traducido su nombre artístico a Walls.

0: Vamos con la resonancia. Ya saben que tenemos por aquí de vez en cuando al doctor Felices, cuando su agenda se lo permite. Buenos días, ¿cómo estamos?
1: Buenos días, muy bien. Hoy no traemos un médico, un investigador, alguien que cure enfermedades, pero sí alguien que las previene. Que las previene desde el plato de comida, ¿no? En este caso. Y es porque, bueno, pues todos estaremos familiarizados con esa situación de que llega el viernes por la noche y que nos apetece, pues no nos apetece cocinar, ¿no? El viernes por la noche llama mucho el pedir, el decir, pues voy a pedir algo de comida. Y clásicamente, pues que hemos pedido hamburguesas, pizzas, a lo mejor kebab, burritos, ¿no? Todo comidas muy grasas, ¿no? Con muchas calorías, con mucha sal. Entonces, bueno, empieza a surgir otra
0: alternativa.
1: Una alternativa muy potente que creo que tenemos que sacar a relucir. Y por eso hoy quien viene a nuestro programa es Cristian, que es amigo personal y el culpable de que en la región de Murcia comamos mejor gracias a su proyecto Llama a Sushi.
2: Muy buenas, doctor Felices.
1: Bienvenido, Cristian.
2: Agradecerte la invitación y aquí estamos para hablar lo que vamos a ver, el tema del sushi, y vamos a hablar sobre la salud.
1: Muy bien.
2: Y sobre todo lo que la gente desconoce a raíz de esa comida. Al no ser tan famosa como una pizza o una hamburguesa, hay mucho desconocimiento.
1: Entonces, exacto.
2: Me parece muy interesante el tema del sushi y todo lo que tiene que ver con esa comida, ese tipo de comida japonesa un poco españolizada.
0: Eso te iba a decir, porque tú eres un murciano, o sea que...
2: Yo soy murciano.
0: ¿Cómo te da por decir, yo voy a hacer un emprendimiento y va a tener que ver con el sushi? ¿Cómo te da por ahí?
2: Pues este emprendimiento empezó cuando yo tenía 20 años, estaba estudiando...
1: Tiene 25 ahora, ¿eh? Tampoco tiene tanto más.
2: 23, doctor.
0: 23, vaya. 23, madre mía.
2: Todo empieza con 20 años, cuando a mí me gustaba mucho y me atraía mucho la comida japonesa, el tema del sushi, cómo se elabora y lo que hay detrás. Y la verdad que todo empezó cuando yo estaba sacándome el grado de administración y más tarde me dieron la oportunidad de tener ese proyecto, pero todo fue perfecto hasta que emprendí y vi realmente lo que es lo tener que hay, un negocio,
1: sí.
2: Que hasta que no estás dentro no conoces.
1: Claro, porque toda la parte externa de decir, venga, pues voy a empezar a hacer esto que me gusta, que me apasiona, que sé que es bueno para la gente, que voy a hacer algo que les va a gustar y que les va a cuidar las arterias, ¿no? Porque a fin de cuentas el sushi también es sano. Y luego estás dentro de toda esa vorágine con toda tu ilusión y te empiezan a llegar las dificultades, ¿no?
2: Correcto. Sí. Empiezan a llegar lo que son los impuestos, que viene siendo la vida adulta de un emprendedor. Y hasta que, como he dicho antes, hasta que no estás dentro no lo sabes. Al fin y al cabo, a mí me encanta y me va a encantar siempre hacer feliz a la gente a través de una comida, que sí. Es lo que se disfruta diariamente.
1: La verdad es que yo te he visto trabajar y lo disfrutas en tu cocina, hay muy buen ambiente y consigues cuidar a los estómagos y las arterias de los murcianos. Porque, bueno, esto antes de seguir hablando de trabajo y de emprendimiento, de gastronomía en este caso, de salud, sin poder hablar de tu trabajo para que la gente te conozca un poco mejor, ¿quién es Cristian cuando se quita el delantal?
2: ¿Quién es Cristian cuando se quita delantal? Pues es un niño que sueña. Es un niño que sueña, es un niño, porque al fin y al cabo somos niños, que gracias a Dios le han dado la oportunidad de crear algo y que con mucho trabajo se puede sacar adelante. Es alguien que sueña diariamente, que tiene muchas metas, que tiene muchos sueños y no se va a relajar hasta que los cumpla.
1: Muy bien, ¿y cómo se te ocurre que sea por el sushi? Porque claro, pues sí que tienes esa familiaridad con la comida japonesa, con hacer estas elaboraciones que además son más delicadas, ¿no? Incluso más
0: muy
1: divertidas.
0: Muy artesanales también,
1: sí,
0: ¿no? Muy de meter las manos de verdad, ¿no?
1: A quien le gusta cocinar le gusta hacer sushi, ¿no?
2: No tiene por qué.
1: No tiene por qué.
2: La cocina japonesa, en este caso el sushi, tiene un hándicap que es muy... Tiene que ser todo muy preciso, a nivel de cortes de pescado, a nivel de cómo tratamos ese arroz, cómo tratamos esa verdura o esa fruta para poder añadirla a nuestros platos. Es todo con mucha delicadeza, es decir, no está hecho para todo el mundo. Un cocinero que lleva 20 años cocinando menús de día, por ejemplo, Me parece muy complicado que le guste la cocina japonesa. Son dos estilos de cocina muy diferentes. Entonces, para mí, alguien que le gusta la creatividad, le gusta trabajar con mucha delicadeza, para mí es mi cocina, es mi cocina ideal porque es perfecta. Es perfecta si te gusta hacerlo bien.
1: Claro, a mí además me gusta que si han prestado atención, notarán que ha dicho fruta, verdura, pescado, arroz, es decir, el sushi y el poke también, ¿no? Que ha surgido también ahora con fuerza, tienen fama de ser pues, comida para llevar y comida rápida, pero saludable, ¿no? Eso, desde luego, siempre es una alternativa mucho mejor a los ultraprocesados y a estas carnes grasas, pero yo creo que ahí tenemos que ser honestos también, Cristian, y hay veces que el sushi o el poke se nos van de las manos, ¿no? Y quizá se le añaden demasiadas salsas, ¿no? Y ese plato que parecía perfecto de salmón, aguacate, mango, arroz, algas, se convierte en medio litro de salsa teriyaki, de mayonesa picante.
0: Mucho azúcar también.
1: Mucho azúcar. Eso, ¿cómo se puede pedir un viernes por la noche para conseguir que lo que estamos pidiendo sea rico y sea saludable?
2: Pues mira, os voy a explicar cuándo deja de ser sano algo.
1: Vale.
2: Todo podemos empezar por las pizzas y hamburguesas, que es mucho más común. Cuando a esos platos le añadimos unos ingredientes grasos, como puede ser pepperoni, como puede ser un exceso de queso, como puede ser un exceso de tomate frito, en este caso la hamburguesa, bacon. Uh-huh. Son ingredientes muy grasientos que de una carne buena podemos convertir a algo malo. Uh-huh. Algo malo, entre comillas, sabiendo que ese plato va a estar muy cargado de carbohidratos, grasa, etcétera, etcétera, que no nos va a ir bien. Uh-huh. Entonces, el sushi es lo mismo. El poke lleva arroz, lleva verdura, lleva fruta, lleva pescado. ¿Cuándo deja de ser saludable un poke? Pues, por ejemplo, cuando añadimos pollo frito, todo lo que pase por freidora...
0: Siempre pierde ahí valor nutricional, ¿no?
2: Correcto. Entonces, cuando añadimos el pollo frito o cuando añadimos un millón de salsa. Yo creo, en nuestro local trabajamos con una buena materia prima, como es un salmón, como es un atún, que si de verdad son buenos, no tiene por qué echarle ninguna salsa. Se le puede acompañar. Una cosa es hacer un acompañamiento que no le quite sabor y que con lo que decíamos antes, no añadamos tantas calorías como viene siendo una hamburguesa o una pizza.
1: O sea, que es más potenciar el sabor con estas salsas, ¿no? Y no bañarlo para que...
2: Correcto, que sea un complemento y no sea un ingrediente más.
1: Además, es curioso porque, claro, Cristian y yo somos amigos y alguna vez, pues, cuando hemos pedido en su local, me manda dos versiones y me dice, esta es la versión A y esta es la versión B y me tienes que decir cuál te gusta más, pero no te digo qué es la diferencia. Claro, yo las pruebo a las dos y noto, bueno, yo noto menos diferencia, pero mi mujer dice, sí, no te das cuenta. Que... Y yo, bueno, pues yo a lo mejor no me doy tanta cuenta, pero verdaderamente sí que se nota, ¿no? Y, y se notan esas pequeñas diferencias. ¿Ahí con qué es lo que jugáis? ¿Con las salsas? Y...
2: A ver, como ha comentado Felice, ahí gracias a él que tenemos confianza y clientes como él que ya lleva una larga trayectoria.
0: Los haces probadores oficiales.
2: Correcto, ya lo hago probadores. Al fin y al cabo, en mi paladar no puede ser al gusto de todos. Yo me tengo que hacer valorar por varias personas. Gente, claro. Entonces, entre una de ellas es Felices.
1: Sí.
2: Y esto pasó hace dos semanitas o semana pasada.
1: Sí.
2: Y estábamos jugando un poco con la cantidad de infiltración de grasa que llevaba ese atún. Y un poco la salsa. Porque a ver si esa infiltración de grasa le quitaba la salsa protagonismo o al revés. Entonces estábamos probando A, B, C, estábamos probando un pelín con el paladar de Doctor Felice y Doctor Ana.
0: Pero en el caso de tu local, ¿solo haces sushi o haces más cosas?
2: No, nosotros somos especializados en sushi.
0: Uh-huh.
2: Solo hacemos sushi, es todo para llevar.
0: Y todo para a domicilio.
2: Nosotros no tenemos mesa, es un proyecto nuevo que solo hacemos envío a domicilio. De hecho, el packaging está todo diseñado, todo preparado, lleva materiales muy especiales para que conservar... llegue bien. Sí, para conservar la forma, para conservar el calor y, o en este caso, el frío como
0: el sushi. ¿Y has murcianizado algo o españolizado algo las
2: Hemos
0: recetas?
2: Murcianizado un rollo y, de hecho, es uno de los que más se vende, por no decir top 1 o top 2, uh-huh. que es un uramaki. Un uramaki es el rollito que lleva el arroz por fuera.
1: Vale.
2: Y ese lleva queso crema, lleva salmón, lleva aguacate y por arriba lleva una cobertura de salmón que lleva una salsita picante, es muy ligera, pero añadimos, murcianizándolo, limón. Y a la gente le encanta. El contraste del acidez del limón y del picante es fantástico. Y bueno, a la vista está que es uno de los platos más pedidos.
1: Qué bueno, qué bueno. Porque claro, todo el mundo piensa, además, cuando se piensa en el sushi, se piensa en este, en el que creo que se llama...
2: ¿Osomaki?
1: No, en este que es el arroz abajo y encima la pieza de pescado.
2: Estamos hablando de los nigiris.
1: Nigiris, eso, vale. Pues todo el mundo piensa en ese y además muchas personas les da cierto reparo, ¿no? Y dicen, uy, el pescado crudo, yo no quiero comer pescado crudo porque esto me da cosa. ¿Qué le dirías a esas personas?
2: Pues mira, hablando de esto te voy a contar una curiosidad que muy poca gente sabe y muy poca gente, chef, también tampoco saben. Os voy a comentar y vamos a hablar un poco sobre el tema del wasabi.
1: Vale.
2: La gente
1: vale.
2: detesta el wasabi.
1: Sí.
2: O sea, tú cuando pruebas wasabi, sí. es lo peor que puedes hacer porque
0: Oye,
2: se te caen los
0: lágrimas.
2: Yo
0: conozco a muchos fans del wasabi, ¿eh?
1: Que el wasabi, para quien no lo sepa, es esta...
0: El polvito verde que pica.
1: Sí, eso verde que pica, que parece como un pequeño alien, ¿no? Casi.
2: Totalmente. Sí, sí, sí. Es verde, feo. Totalmente. Sí, sí. Pues os voy a contar la funcionalidad porque una curiosidad que muy poca gente sabe y se debería añadir más de lo que estamos metiendo en la cocina japonesa.
1: Anda.
2: En Japón sí lo añaden, uh-huh. pero nosotros al estar más...
1: murcianizados.
2: Correcto. No lo hacemos porque a la gente no le suele gustar, pero el wasabi sirve para... Se pone sobre todo en osomakis, que es el rollito pequeño, y en los vale. nigiris que comentábamos antes, vale. se pone debajo del pescado y la funcionalidad del wasabi es elevar la temperatura del estómago para prevenir posibles infecciones Anda. Y bacterias del pescado, entre otras el anisakis, como comentábamos.
1: Fuerte, ¿no? Pero bueno, pero entonces esto es una manera de alertar a tu cuerpo, ¿no?
2: Correcto. Esto hace que el estómago se caliente, estamos hablando en pequeñas cantidades,
1: sí.
2: si no empezarás a llorar y empezarás
1: claro,
2: a sentirte
1: claro.
2: mal.
1: Sí.
2: Se añade en muy pocas cantidades y prevé. Es un... ¿Cómo te explico?
1: Como calentar antes de hacer
2: Correcto.
1: Deporte, ¿no?
2: Sí. Eso es.
1: Sí, sí.
2: Si tú calientas, tienes menos riesgo de lesión.
1: Pero aún así, ¿habría que preocuparse por esas bacterias, por el anisakis?
2: Habría que preocuparse. Siempre hay que preocuparnos.
1: Vale.
2: Menos cuando tenemos un sitio de confianza que sepamos cómo tratan ese pescado. Al fin y al cabo, estamos trabajando con un producto muy delicado como es el pescado.
1: Vale, pero entonces el que se preocupa eres tú, no el consumidor, ¿no?
2: Correcto.
1: Claro, claro, claro, claro.
2: Claro, correcto, claro. Correcto.
1: Claro. ¿Y qué es lo que hacéis? O sea, como, por ejemplo, el anisakis, ¿no? Tan temido que aparece el gusano y estas bacterias. ¿Eso cómo os preocupáis para que no llegue a mi plato, que estoy en mi casa esperando tu sushi? ¿Cómo puedo estar yo tranquilo?
2: A ver, comúnmente esa matanza de ese bicho malo, ¿Eso? Por así decirlo,
1: sí.
2: Comúnmente se conoce como la congelación.
1: ¿Vale?
2: Sí, se mata congelando el pescado. Hay que matarlo ¿Vale? en una congelación mínimo de 48 a 72. Nosotros solemos dejarlo semana y media.
1: Vale, más vale que sobre, ¿no?
2: Correcto.
1: Sí, sí.
2: Habitualmente el anisaki siempre está presente en pescados mucho más pequeños.
1: Vale.
2: Como es un boquerón. Un boquerón, la mayoría siempre va a llevar anisaki.
1: Vale.
2: Un salmón, un atún de 320 kilos, 300, 200, 400, 500, lo que sea, porque atún son unos bichos muy grandes.
1: Sí.
2: Es más difícil. ¿Lo puede llevar? Sí. Vale. ¿Hay que hacer ese protocolo, sepamos o no que lleve? Sí.
1: Vale.
2: Siempre hay que curarnos en salud y no queremos matar a nadie.
0: Aparte que hay que entender que el congelador que tiene un sitio profesional como el de Cristian no es el que uno tiene en su casa.
1: Claro,
0: o sea, no llega es a otras temperaturas de... y tiene otros niveles, claro.
1: Exacto, exacto. De hecho, eso va como por estrellitas. Es que esto me lo aprendí yo. Los congeladores de casa, si van ustedes ahora mientras nos escuchan al congelador de casa, verán que tienen algún sitio como... 3 estrellitas. Pues cada estrellita son menos 6 grados, por tanto, 3 estrellitas serían 6 18. Por 3, pues menos 18 grados. Pues los congeladores profesionales, como los del local de Cristian, tienen 4 estrellitas, uh-huh. porque hay que congelar hasta menos, hay que congelar a menos 20 grados. Y para menos 20 grados, con 3 estrellitas como el de casa, no nos vale, hay que irnos a un profesional. Pero bueno, ahí, gracias a locales como el de Cristian, pues tenemos esta seguridad de poder comer
2: nosotros
1: pescado en casa.
2: Congeladores que tratamos nosotros, como son los restaurantes, podemos llegar hasta menos 60.
1: ¿Hasta menos 60?
2: Hasta menos 60, porque hay muchos proveedores que te traen el pescado en menos 60. Con eso ganamos...
1: A que lo traen ya, además... congelado.
2: Pueden traerlo menos 60 o pueden traerlo fresco a gusto del local.
1: Sí.
2: Pero, por ejemplo, nosotros tenemos un tipo de atún que lo matan en mar, lo suben al barco, lo despiezan y lo meten en cámara menos 60. Con eso ganamos que cuando se descongele es más fresco,
0: claro.
2: que si no lo matas en el barco, te lo llevas a, por ejemplo, a Cartagena, a Madrid, etcétera, a matarlo y ya lo distribuyes, porque ya pasa un largo, un mucho más largo tiempo
0: sin congelar.
2: Y sin congelar.
0: Claro.
2: Que si lo matas directamente en barco, lo congelas en barco y ya lo distribuyes.
1: Entonces es bastante más peligroso el boquerón en vinagre de toda la vida que el
2: correcto.
1: Sushi.
2: Sí. Correcto. Sí. Hay claro, mucha gente que no sabe hacerlo y hay mucha más presencia de anisaki en boquerones, pescados de esos tipos, de ese tamaño, que en un salmón o en un atún.
0: Sobre todo si lo haces en casa, es como la mayonesa,
2: sí,
0: ¿no?
2: Correcto.
0: Es lo mismo la mayonesa que uno hace en casa, que es delicadísima, que algo que viene ya industrial pensado para...
2: Una mayonesa industrial te puede durar un mes.
0: Claro, no es lo mismo.
2: Una mayonesa en casa te puede durar 2 días.
0: Sí, bueno, y con mucho cuidado con en verano en Murcia.
1: Bueno, entonces está más que aclarado que no nos vamos a intoxicar.
2: No os vais a intoxicar.
1: Y que ya estáis vosotros ahí para cuidarnos, ¿no?
2: Nosotros os cuidamos.
1: Exacto,
2: es nuestra funcionalidad en la empresa.
1: Para bueno, que podamos comer rico y
0: sí, sí. Querido, que ahora decías que tienes 2 locales.
2: Ahora tenemos 2 locales. Tenemos uno en Alguaza.
1: Que bueno, el local se llama Llama a Sushi. Porque claro, como no atiende allí en el propio restaurante, sino que tienes que llamar, pues Llama a Sushi.
2: Qué mejor nombre.
1: Claro.
2: Qué mejor. Mejor nombre.
1: Claro, claro.
2: Pues sí, tenemos un local en Alguaza y luego tenemos otro local detrás del Corte Inglés, la Plaza Emilio Díez de Ravenga,
1: sí.
2: número 2. Y abrimos ese hace poquito y la verdad que muy bien, ha tenido una gran aceptación ahí en Murcia.
0: ¿Y desde esos 2 sitios hasta dónde repartís?
2: Pues a ver, estamos ahora con el de Alguaza. Para meterlo estamos repartiendo en Molina, Alcaina, Alto Real. Y luego desde Murcia pues podemos llegar al ayuntamiento, llegamos al fin y al cabo, en Murcia repartimos con un patín.
0: Ah, anda. Claro.
2: Entonces el código postal más lejos suele ser un pelín antes de los cubos.
1: Vale.
2: Ahí solemos llegar a San Antón.
1: Vale.
2: No mucho más. Esa es la franja. El barrio del Carmen llegamos también.
1: Muy bien, que hay el barrio del Carmen hay mucha gente escuchándonos seguro. Sí, yo es que donde ha vivido de pequeño, vive mi madre allí todavía.
0: O sea, me hace mucha gracia, claro, porque es que repartir en una ciudad como Murcia con una furgoneta o con o cualquier vehículo un poquito más grande tiene que ser complicadísimo.
2: Es una
0: pesadilla.
2: Es una locura, es claro. Una pesadilla. Al fin y al cabo tenemos muchos semáforos,
1: sí.
2: Tenemos muchas cosas que tenemos que estar muy pendientes.
1: Claro, y además tienes que cuidar que el producto llegue lo mejor posible cuando son piezas delicadas.
2: A mí no me sirve de nada tratarlo con muchísimo cariño en cocina, empaquetártelo perfecto para que tú, cuando lo abras, no esté con el cariño que nosotros lo hemos hecho.
1: Claro.
2: Entonces, los repartidores... Nosotros, nuestros clientes, cuando ya piden una vez o piden varias, siempre decimos no usar plataformas, chicos. Las plataformas, los repartidores no llevan cuidado.
1: Ya.
2: A ellos les pagan por un servicio que es transportar un paquete de A a B.
1: Y cuanto más rápido lo hagan, mejor.
2: Correcto. Cuanto más pedidos lleven, más dinero se llevan.
1: Sí.
2: Entonces, ¿qué pasa? Nuestros repartidores usan una bolsa para que ese pedido llegue en condiciones de cómo sale en cocina.
1: Uh-huh.
2: Es como he dicho antes, a mí no me sirve de nada que yo haya hecho un uramaki perfecto, un onigiri o unas piezas de sushi espectaculares, si para cuando te llegan, te llega el arroz por un lado, el pescado por otro, sí, y la salsa por el techo.
1: Sí.
2: Yeah. Es inviable. Entonces hay que llevar mucho cuidado por
1: ¿Y
2: eso.
1: ¿Y vuestros repartidores también son murcianos?
2: Nuestros repartidores son murcianos.
1: Entonces, si es que estamos hablando de un proyecto de emprendimiento. Sushi muy murciano. Claro, emprendimiento murciano. El sushi, esto es...
0: Los cocineros, todo. Quiero decir que también te costará a lo mejor encontrar gente que sepa, ¿no?
2: A ver, es muy difícil encontrar gente que sepa a día de hoy. Entonces, nosotros...
1: Sobre todo murcianos.
2: Sobre todo murcianos. Entonces, yo como empresario y como dueño de Yama Sushi, siempre he apostado por la formación. Todos mis cocineros que han pasado por mis cocinas y han trabajado conmigo han sido formados por mí, como yo he trabajado desde que yo aprendí, que eso es una historia muy guay, porque yo aprendí esperándome una mesa de 12 comensales y yo estando viendo vídeos de YouTube de cómo hacerlo. Esa historia es graciosísima. Pero todo ha sido formado por mí y las cocinas diseñadas por mí, toda la empresa ha sido diseñada por mí y creada por mí.
1: Bueno, Cristian, pues es un placer y una alegría ver que proyectos de aquí, de esta tierra, estén trayendo y estén consiguiendo pues que los murcianos podamos tener una alternativa los viernes por la noche para comer pues grasas saludables, fruta, verdura, ¿no? Y sin tener que cocinar de una manera fácil, rápida y encima que esté buenísimo, porque tengo que decir, esto estará mal porque es mi amigo, pero es que todo lo que hace está espectacular. Y bueno, para terminar, las normas de este programa, pues esto se llama la resonancia. Entonces quiero que ahora en una frase o en un minuto como mucho transmitas un mensaje a las personas que nos están escuchando, el que tú quieras, que resuene en sus cabezas.
2: Felices, muy buena pregunta. Esto no me lo había...
0: ¿No lo tienes preparado?
2: No estaba yo preparado, pero si tengo que decir algo... en una frase o en un minuto.
1: Llama a Susi,
2: siempre estará en vuestras casas. No, será que nunca dejéis de soñar ni de creer en vosotros mismos, porque todo se cumple, solo falta visión. La gente le falta verlo. Si no lo ves, no lo puedes crear.
1: ¿Y para verlo?
2: Está en tu cabeza. Todo está en tu cabeza.
0: Rebusca que ahí está, ¿no?
1: Y confiar, ¿no? Confiar en nosotros.
2: Hay que confiar en ti mismo. Sin confianza en ti mismo no vas a llegar a nada nunca.
1: Yo también creo que debemos lanzarnos mucho más a la piscina, ¿no?
2: Pues sí. La vida es para gente valiente.
1: Muy bien, muy bien. Y para emprendedores.
2: ¿O no?
1: Bueno, o no.
0: Hombre, que uno puede emprender dentro de su trabajo también.
2: Correcto, es decir, no tiene por qué emprender una empresa. Es muy difícil.
1: Exacto, el emprendimiento no...

0: no es solo a nivel autónomo y pagar un reta, sino que...
1: Escuchar al niño interior, es eso, la eso, frase eso, que...
0: Sí, es que me ha gustado mucho, me ha gustado mucho esa parte, porque todos hay que cuidar al niño que tenemos dentro. Sí,
2: pasa no, que Cristian lo tiene más cerca que yo, por ejemplo, a su niño.
0: Claro, sí, no, que Cristian
2: pero
0: lo tiene...
2: Pero bueno, hay que buscarlo, dentro. Hay que buscarlo. Sí,
1: está
2: sí,
1: dentro
2: sí,
1: de todo. Sí, sí. Si lo buscamos, lo encontraremos.
0: Es cierto, me gusta que resuene eso. Muy bien.
2: Gracias.
0: Muy bien. Muchísimas gracias.
1: A vosotros por esta invitación y espero veros pronto.
2: Venga, hasta la próxima.
0: Así sea. Adiós.
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2: Bueno, vamos a contarles enseguida dónde se puede donar sangre hoy, pero también que la Policía Local de Murcia ha emitido un aviso en Twitter, dice que continúa las restricciones de acceso a la Cresta del Gallo por Teatinos y el Camino de los Forestales, salvo para los que son residentes, y que los servicios de emergencia están todavía refrescando la zona. Así que ruega la colaboración ciudadana y la prevención. Ya saben que si tienen que ir por esa zona, pues hombre, que tengan en cuenta que el incendio está estabilizado, pero no está controlado y que sobre todo lo que no hay que hacer es estorbar. Y si tienen un hueco, pues pueden además acercarse a donar sangre. Hoy hay bastantes puntos además. Cuéntanos, Toñi.
8: Hola, buenos días. ¿Qué tal? Jueves 4 de junio ya tenemos nuestros dos centros abiertos, tanto en Murcia como en Cartagena, para acudir a donar sangre. En Murcia, 12 horas ininterrumpidas hasta las 8 y media de la tarde, junto al Hospital Reina Sofía, y Cartagena, tercera planta del Ambulatorio del Rosel. Y ya tenemos en marcha la novena maratón de donación de sangre que hacemos en el Salón de Plenos del excelentísimo Ayuntamiento de Murcia. Vamos a estar hasta las 2 de la tarde y luego de 4 hasta las 9 y media, donde vamos a poder acudir, bueno, pues a donar sangre, a salvar vidas, sobre todo de cara al puente que tenemos prácticamente encima por el Día de la Región. Y se hace, bueno, pues siempre este evento pues para conseguir ese número suficiente de donaciones para tener reserva y poder abastecer a todos los hospitales de la Región de Murcia. Esta tarde, aparte de estar en el Salón de Pleno del Ayuntamiento de Murcia, también tenemos una unidad móvil en Lorca. Vamos a estar en Santa Rosa, en la segunda planta, de 5:30 de la tarde a 9:30 de la noche. Así que importante, hoy estamos a un paso de salvar 3 vidas y nos acercamos al ayuntamiento. Y simplemente con tener entre 18 y 65 años, pesar más de 50 kilos y estar bien de salud, vamos a poder, bueno, pues ayudar un poquito a que otras personas sigan viviendo. Gracias y feliz jueves.

0: Esta mañana había una cita a eso de las 9:30, concejal de planificación urbanística, el concejal de fomento y también la directora general de aguas, y la cita era en la avenida Miguel Indurain, esa avenida que lleva meses cerrada porque hubo, bueno, pues prácticamente un, no sé cómo, un fiordo, ¿no? ¿Cómo se llama? Un géiser, una salida de agua tremenda hacia arriba y que, bueno, que lo que hay debajo, por supuesto, es una avería que había que reparar. Hoy nos convocaban, vamos a ver, pues eso, qué novedades han contado. Sonia y Jan, buenos días.
1: ¿Qué tal? Muy buenos días. Bueno, pues nos han invitado incluso a desayunar para explicarnos un poco lo que se está haciendo en esta obra, que al final, bueno, empezó con esa reparación, pero, pero es más ambiciosa. El ayuntamiento nos ha contado pues que lo que va a cometer es un plan de actuación para modernizar precisamente esa red de saneamiento y de evacuación de pluviales. La inversión es

0: de 8 millones de euros, prácticamente se ha duplicado, y bueno, se trata de mejorar ese tratamiento, esa conducción de las aguas, no solo de las residuales, sino, más importante, la de lluvia. Es decir, aquí hay momentos donde pues llueve bastante, tienen que hacer esas acometidas para poder captar toda ese agua, y ten en cuenta que este colector de aquí pues da servicio a unos 250.000 habitantes. Es
1: sí,
0: una
1: sí,
0: obra
1: ya nos contaron que
0: importante.
1: Era una cosa mucho más compleja de lo que se pensaba al principio, ¿no? Y que ya que abrían, no esto del postyaque, pero llevaba, claro, una cosa mucho más grande que lo que uno hace en su casa, ¿no? Esto sí, es una cosa tremenda.
0: Sí, es un yaque descomunal, diríamos, claro, porque nos han enseñado la obra y es una obra bastante, y claro, en ningún momento se ha visto alterada la vida de las personas que residen en la ciudad de Murcia, me refiero, que ha seguido todo funcionando, poniendo lavadoras, es decir, que no ha pasado nada, pues eso es como, han hecho como un desvío, ¿no? A ver, esto es un poco explicado así de forma fácil, ¿no? Pero es muy complicado y son muchas fases, y esta red eléctrica también metida en este tema. Son pues una rehabilitación integral del colector central en toda su longitud, que abarca 2,2 kilómetros. Es decir, ya que estamos, vamos a dejarlo bien. Claro. Vamos a escuchar a Antonio Navarro.
2: Un proyecto mucho más ambicioso, que comprende la rehabilitación integral del colector central, que abarca una longitud de 2,2 kilómetros desde Zarandona hasta el bombeo central. Se va a rehabilitar, como digo, de forma íntegra, para evitar que suceda nuevamente una avería como la que acabamos de sufrir. Y además vamos a ejecutar una doble red, una nueva tubería de impulsión, por la que podrá ir también el saneamiento, que va a ir paralela a las obras de red eléctrica, aprovechando precisamente la intervención que la empresa pública está ejecutando, como todos ustedes saben, en nuestro municipio. De este modo, con esta doble red, pues se va a ampliar, desde luego, la resiliencia del municipio de Murcia frente a inundaciones. Ajá.
0: Ahora, la pregunta del millón, ¿verdad, Marta? ¿Cuándo va a estar la obra? Eso es que tengo yo que limpiar, ¿verdad? No, pues eso va a tardar un poquito, ¿eh? De todas formas, nos dicen que en noviembre estará terminado, pero eso no implica que no se vayan abriendo tramos, pequeños tramos de la avenida Miguel Indurain. Incluso se dice noviembre como la fase ya final de asfaltado. Puede haber tramos que no estén en un estado muy bueno, pero que estén ya abiertos al tráfico. Sergio Pascual es el director de esta gran obra de Muasa, y lo explicaba así.
3: Finalmente, cuando terminamos y abrimos al tráfico, que todos estamos deseando terminar lo antes posible, pues para que pues todos los ciudadanos del entorno vuelvan a la normalidad, pues nosotros tenemos previsto que, como consecuencia de estos nuevos proyectos, tengamos previsto terminarlo en el mes de noviembre, coordinado con Red Eléctrica. Esto es importante, y quería dejar claro que esto no tiene por qué estar cerrado todo hasta el mes de noviembre, sino que si es posible, y de hecho va a ser así, podemos ir habilitando tramos, y todo esto coordinado con el servicio de tráfico y con policía local. Siempre que vayamos a ir abriendo tramos, los iremos abriendo.
0: Bueno, pues ya lo han oído, siempre que se pueda, efectivamente, se irá abriendo. Pero bueno, nada, nos lo han enseñado todo. Y bueno, hay cosas que quieres ver y otras cosas que no quieres oler. Así que bueno,
1: Bueno, es que al final, precisamente, bueno, pero son, quiero decir que son ese tipo de obras que no se ven porque están por debajo, pero claro, que son importantísimas para el día a día, como esta que cuentas. Así que hay que tener paciencia y veremos qué merece la pena.
0: Seguro. Estas obras hay que renovarlas. Dicen que con esta renovación, oye, que dure 60 años más. Fíjate lo que hay del subsuelo, que parece que es todo súper sencillo, ¿no? Todo muy fácil.
1: Qué va. Bueno, pues Sonia, ya muchísimas gracias, y ya sabemos eso, que hay que tener paciencia, pero que la obra es bastante, bastante importante, hasta 8 millones de euros, nada menos. Gracias, Sonia.
0: Hasta luego, adiós.
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0: Pues vamos a hablar de las rutas del arroz. Y si hablamos de arroz, seguro que tiene que ver con Calasparra. Y si hablamos de Calasparra, hay que saludar a Enrique Soler. Enrique, cuéntanos qué es esto de las rutas del arroz.
1: Muy buenas, ¿qué tal? El Ayuntamiento de Calasparra ya ha puesto en marcha una nueva edición de sus Rutas del Arroz, un programa de experiencias al aire libre que se desarrollará hasta el próximo mes de octubre en la Vega Arrocera y el cauce del río Segura. Y para conocer toda la programación, conversamos durante los próximos minutos con el concejal de promoción turística, Juan José López, al que ya saludamos. Muy buenas, Juan José, ¿qué tal?
2: Hola, Enrique, buenos días.

0: Bueno, un placer de tenerte estos minutos aquí en los micrófonos de Onda Regional, unas rutas que comenzaban el pasado fin de semana. ¿Qué tal fue la acogida?
1: Pues muy buena acogida, la verdad que muy buena acogida, y sobre todo la ruta del día 31, que es la que se ha hecho un poco la ruta insignia de estas rutas del arroz, que es la denominada Ruta de los Espejos y Paisajes del Agua, que coincidiendo con la siembra del arroz y con ese encharcamiento de las cajas de arroz, pues coincidiendo con la luna llena, pues hacemos esa ruta ahí atardeciendo nocturna en la que se refleja la luna en los arrozales, y por eso le llamamos la Ruta de los Espejos. Pero la verdad que ha sido un fin de semana bastante bueno, y que esperamos pues que las rutas venideras pues sean igual.
0: ¿Por dónde sigue la programación? Porque creo que además este fin de semana tenemos la siguiente ruta.
1: Sí, este próximo 7 de junio vamos a hacer una ruta guiada que va a ir al castillo de San Juan, coincidiendo también con toda la programación del mercadillo medieval. Y luego pues haremos una ruta con vista panorámica al coto arrocero por la parte de atrás del castillo, hasta los tunelillos y demás. Y será una ruta panorámica que no se van a recorrer los arrozales en sí, pero se van a ver con perspectiva también esas vistas, que son espectaculares.
0: Juan José, ¿qué más ruta habéis programado para esta edición 2026?
1: Pues ya seguimos el 20 de junio con una ruta del Sendero del Arroz, que también ha sido recientemente galardonada con ese distintivo de Sendero Azul, la segunda ruta que conseguimos tener este distintivo que califica la calidad y diferentes parámetros. Y también pues va a continuar con una visita al Molino del Soto, un antiguo molino arrocero que con un estado de conservación brutal y que merece la pena ver. Y luego al siguiente día, el 21 de junio, traemos una ruta que la hicimos el año pasado por primera vez, que es una ruta pero a caballo. Hay que recorrer los arrozales a caballo por todo el paraje del Olivarejo. Y ya adentrándonos en el mes de julio, pues tenemos dos rutas. Una que es la ruta de la isla del Tío Juan Vacas, con también visita al yacimiento de Villavieja, que desde el yacimiento de Villavieja pues también hay una panorámica del arroz espectacular. Y en julio vamos también a trasladarnos a donde también empieza el coto arrocero, como es las pedanías de Salmerón, las minas y almadenes del río Mundo. Nunca se ha hecho una ruta por allí, es la primera vez, y lo hemos incluido este año en la programación. Luego en agosto también haremos otra ruta por la isla del Tío Juan Vacas, coincidiendo con el eclipse solar. Va a ser una ruta nocturna también. Y ya adentrándonos en el mes de septiembre, pues tenemos ya la también tradicional carrera organizada por la denominación de origen, protegida, Arroz Calasparra, que es la sexta edición de la carrera entre arrozales, que también tiene diferentes modalidades de 10 kilómetros, 5 kilómetros y ruta senderista. Y el 27 de septiembre haremos una ruta ciclista por el paraje del Soto de la Boquera, en el que también se visitarán los abrigos del Pozo, las pinturas rupestres, patrimonio de la humanidad. Y en el mes de octubre tendremos dos rutas, que ya coincidiendo con la siega del arroz, una por el Soto de la Boquera, también que esta sí es senderista, que va a ir a los abrigos del Pozo, coincidiendo con el Día Internacional del Arte Rupestre, y el 17 de octubre, que ya cerraremos esta programación con una ruta también que es el Sendero del Arroz, con visita al molino y también con saberes entre arrozales que nos acompañarán pues diferentes agricultores que llevan toda la vida pues cultivando y trabajando el arroz de Calasparra.
0: Uno de los objetivos de esta ruta es precisamente, a través del cultivo del arroz, mostrar pues todo el patrimonio de Calasparra, ¿no? El patrimonio natural, el patrimonio histórico, también por supuesto la gastronomía.
1: Claro, no, así debe de ser, porque al final la ruta del arroz pues se han convertido con el paso de los años en una de las grandes señas de identidad de nuestro municipio. Un proyecto pues que ha sabido unir naturaleza, patrimonio, cultura, deporte y gastronomía alrededor de aquello que mejor nos representa, nuestro arroz y nuestra vega.
0: Por cierto, quien quiera inscribirse, ¿cómo tiene que hacerlo?
1: Pues lo puede hacer.

0: Por varias vías. Lo puede hacer por calasparrarutasdelarroz.es, también lo puede hacer en la página del ITREM, que también se publicitan todas las rutas. Y luego también, para todo el que nos esté escuchando y diga, las fechas que han dicho no me cuadran, no tengo vacaciones, no tengo días libres o no me encajan, pues también se pueden meter en calasparrarutasdelarroz.es, que ahí todas las rutas están con sus mapas, con la señalización. También se pueden descargar para importar a diferentes aplicaciones de senderismo y se pueden cargar ahí la ruta, y cualquier persona que nos esté escuchando se puede meter, y a lo largo de desde hoy, 3 de junio, hasta octubre, pues puede venir en cualquier momento a Calasparra y realizar cualquiera de las rutas, porque también las rutas están señalizadas, van todo señalizado para que la gente pues no se pueda perder y pueda realizar cualquier ruta a lo largo de todos estos meses.
1: Bueno, una idea sensacional, ruta a la carta para uno poderla hacer, pues en cuanto tenga un momento y se pueda escapar a Calasparra.
0: Efectivamente, cuando sabemos todos que tenemos la vida ajetreada, que vamos corriendo de un lado para otro, y pues, hombre, aunque los meses de julio y agosto, pues casi todo el mundo puede disfrutar de unos días de descanso, pero si no es así, pues también cualquier persona que quiera y que le apetezca conocer el coto arrocero y las virtudes y los paisajes que se forman a lo largo de estos meses que se cultiva el arroz, pues puede hacerlo con total disponibilidad cuando pueda.
1: Pues Juan José López, concejal de promoción turística, nos emplazamos para la siguiente ruta el próximo fin de semana en Calasparra. Como siempre, ha sido un placer conversar contigo estos minutos en los micrófonos de Onda Regional.
0: Pues nada, os esperamos a todos en Calasparra, que seguro que todo el que se anime se va a ir encantado de los paisajes que va a disfrutar, que muchas veces la gente que viene y hace cualquier tipo de ruta dice, madre mía, no me imaginaba yo que estos paisajes estuviesen en la región de Murcia, dice, lo asociaba más a países orientales como China o Vietnam, pero no, en Calasparra también tenemos un paisaje que nos regala el cultivo del arroz y que es merecedor de que todo el mundo lo vea y lo disfrute.
1: Pues de eso también doy yo fe, que conozco bien la zona. Lo dicho, un saludo y buen día.
0: Un saludo, gracias, Enrique.
2: Muchísimas gracias, Enrique. Y ya saben, una de las citas importantes son esas rutas del arroz. Vamos al boletín de las 11 y a la vuelta nos asomamos hasta un edificio bastante característico, bastante especial, que se llama Brío con V y que ha recibido un premio de arquitectura. Nos lo van a contar enseguida en Arquitectura en Abierto.

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1: Hola, ¿qué tal? Muy buenos días. El Centro de Coordinación Operativa de la región ha rebajado a nivel 1 el incendio forestal declarado el martes en el Espacio Natural Protegido Carrascó y el Valle, en la zona de Los Garres. Según ha informado la comunidad, este cambio, que responde a la

0: por la ELA. Los socialistas lo han rechazado por no haberlo consensuado. Vox se pronunciaba directamente a favor por responsabilidad, según decía su portavoz Rubén Martínez, para que organizaciones y personas dependientes cobren las ayudas. Así le respondía al portavoz popular Joaquín Segado cuando solicitaba este debate.
1: El primero es el de prestaciones del sistema de atención a la dependencia y el segundo, la concesión de ayudas directas a entidades en el ámbito social. En base al artículo 87.1, una propuesta de al menos una cuarta parte de los diputados que tiene que ser acordada por el Pleno, para lo que solicito el apoyo del resto de grupos parlamentarios.
2: Pensando en el interés general, pensando en las personas y pensando en la familia. Por esa razón, compensaremos la dejadez, la dejación de funciones del Partido Popular y votaremos sí.
0: La oposición considera un atraco cómo se modifica sin avisar el orden del Pleno en el que se fijaron 12 preguntas e interpelaciones al Gobierno. Carmina Fernández, portavoz del PSOE, lo tachaba de fascismo o que le ha costado llamada al orden, algo que le ha costado llamada al orden, y pedía un receso. Escuchamos también a María Marín, portavoz del Grupo Mixto.
3: Esto porque me parece un atraco por parte del Partido Popular esto que está pasando aquí. Entonces, si es tan importante para incluirlo en el orden del día, también es importante para que los grupos parlamentarios fijemos posición.
4: Entonces creo que esto merece una conversación y que el consejero y el gobierno del señor Miras, de López Miras, tenga en cuenta a los grupos de la oposición, como creo que se debe tener en un asunto de esta categoría, ¿no?
0: La región necesita en los 2 o 3 próximos años 45 unidades judiciales para poder asumir la carga de trabajo que ya están afrontando. El presidente del Tribunal Superior de Justicia, Manuel Luna, habla en términos positivos de la reforma organizativa que se ha llevado a cabo y que debe producir un descanso en los tiempos de respuesta para los administrados. En este mapa de necesidades que conoce el Consejo General del Poder Judicial hay lógicamente unas prioridades que relataba Manuel Luna en la Plaza Pública Noticias de Onda Regional.
5: Para nosotros lo más urgente es crear 3 plazas en la Audiencia Provincial para crear una nueva sección penal para el enjuiciamiento de los delitos penales, que tenemos un retraso en los señalamientos, como usted decía al principio, muy elevado. Eso sería lo más prioritario. La segunda prioridad se centra en los juzgados de primera instancia de Murcia y también de Cartagena.
0: Hoy empiezan a rodar las nuevas bicis eléctricas en Cartagena con 120 unidades en los primeros días. Las tarifas por minuto oscilan entre 2 y 25 céntimos dependiendo del bono contratado. Hay puntos de bicicletas eléctricas en las universidades, el Hospital Santa Lucía, el Cartago Nova o el Palacio de Deportes. Desde el 1 de julio habrá más de 300 también en La Manga y Cabo de Palos. Noelia Arroyo, alcaldesa.
6: Ahora ponemos en marcha desde hoy 120 bicicletas, la idea es poner hasta 300 que se van a ir incorporando a lo largo del mes. También a partir del 1 de julio ponemos en marcha el servicio en La Manga y en Cabo de Palos. Tenemos 30 puntos de estacionamiento, va a ser muy fácil y muy intuitivo descargarse la aplicación en el móvil, poder alquilarlo y coger alguno de los bonos.
0: La unidad central operativa, la UCO de la Guardia Civil, está registrando esta mañana la sede de la empresa Tubos Reunidos en Bilbao. Asimismo, ha acudido a la Sociedad Estatal de Participaciones Industriales, la SEPI, en Madrid, para requerir información en el marco de una pieza secreta que investiga el juez de la Audiencia Nacional, Santiago Pedraz. En el terreno político, la vicesecretaria del PP, Cuca Gamarra, se ha mostrado convencida de que el denominado caso Leire está intrínsecamente vinculado al Partido Socialista y que tenía como objetivo intentar que las causas que afectan al presidente Pedro Sánchez no avanzaran. Gamarra ha subrayado en Radio Nacional que hay constantes referencias a Sánchez en el sumario y ha opinado que queda claro que se trata del caso PSOE.
7: En este sumario, la tesorera, la gerente del Partido Socialista, está imputada. Quien ha sido el número 2 del Partido Socialista está imputado. Si eso no es estar investigando al Partido Socialista, pues evidentemente se le parece mucho, si me permite la ironía.
0: Y David Sánchez ha negado que interviniera e influyera en la creación y adjudicación de su plaza como coordinador de conservatorios de la Diputación de Badajoz en el juicio que se sigue por su contratación en la institución provincial. El hermano del presidente del Gobierno ha declarado por espacio de 10 minutos y solo ha contestado a las preguntas de su abogado. Sánchez ha reconocido, eso sí, que no tenía una oficina como espacio físico.
8: Porque no era entendido como una oficina con ventanilla o un edificio físico.
0: Es todo, aquí lo dejamos. Próxima cita con las noticias a las 12. Todo esto y mucho más en nuestra web orm.es.
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0: Bueno, estamos aquí situándonos a los invitados y les estaba diciendo que no hace falta los auriculares, no es imprescindible. Lo que sí es imprescindible es que nos contéis cosas sobre este edificio del que vamos a hablar hoy. Tengo conmigo a Juan Rodríguez, que es el vocal del Colegio de Arquitectos de la Región. Juan, ¿cómo estamos?
1: ¿Qué tal? Muy buenos días, tesorero.
0: Tesorero, perdón, no sé qué he dicho, vocal, vale. Bueno, digo yo que vocalmente nos vas a contar, eso por arreglar la presentación, que vamos a hablar de un edificio que es muy especial y que, entre otras cosas, por ser muy especial, ha recibido uno de los premios de arquitectura. Cuéntanos, Juan.
1: Sí, ¿qué tal? Pues muy buenos días. Estamos aquí en Onda Regional, un poco en esta serie que estamos llevando las últimas semanas de contar estos premios regionales organizados por la comunidad autónoma, pues donde le damos voz también a sus autores y que nos expliquen un poco cómo han conseguido llegar a obtener ese premio.
0: ¿Ese premio? ¿No?
1: En este caso, el premio es a mejor edificio de nueva planta, que se llevaron el estudio de Santa Cruz Arquitectura, del cual tenemos aquí a uno de sus componentes, que es Juan Antonio Santa Cruz.
0: Muy bien, hijo. Pues Juan Antonio, hijo. Otoño me han puesto aquí también. Toño, buenos días.
2: Muy buenos días.
0: Digo que el edificio, la verdad es que yo he tenido la oportunidad de verlo y es espectacular, pero además es que no es el primer premio que recibís, que lleváis una racha muy buena, me has dicho.
2: Sí, muchas gracias. Lo primero, dar las gracias a tanto al Colegio de Arquitectos por esta iniciativa tan maravillosa de divulgar la arquitectura de la región y por otro lado, Onda Regional, por supuesto, por ceder este espacio, porque hace falta comunicar.
0: Ahora, hay que decir que es difícil hablar de arquitectura en la radio, ¿eh?
2: Ahora radio tenemos que explicar difícil, cómo es el edificio. Sí, venía pensándolo. Pues, y efectivamente, estamos viviendo una racha preciosa que vamos a disfrutarla mientras dure, ¿no? Porque, porque sí, con Viñalena en la edición anterior, el premio regional, y en la anterior con la sede de Connery, el premio de interiorismo. Entonces, pues bueno, una racha que está. Brío viene a consolidar una buena racha.
0: Sí. Bueno, y cuéntanos qué es Brío, porque para empezar, claro, se hacen un encargo de un edificio para una empresa.
2: Sí.
0: ¿Y qué incluía exactamente el encargo?
2: El encargo fue en realidad un concurso privado y se convocó a cuatro arquitectos. Lo que se venía a pedir es cubrir las necesidades de la empresa que se había quedado sin espacio en el edificio en el que estaba. Uh-huh. Entonces era acondicionar un solar, hacer una obra nueva en un polígono industrial, el polígono de la Polvorista de Molina de Segura, para construir un edificio con el espacio suficiente para la gente, ¿no? Que las necesidades que tenía de crecimiento la empresa. Uh-huh. Lo bonito fue el poder combinar esa necesidad de la empresa, enfocarla desde la estrategia corporativa, desde el generar el mejor impacto posible en la sociedad a través de la arquitectura de la empresa, poder combinarlo con la mejora de las condiciones de las personas que van a habitar ese edificio durante tanto tiempo, ¿no? Y cuidar la salud y todas estas cuestiones.
0: Bueno, yo, por los oyentes que lo estén oyendo, si tienen curiosidad, que busquen Brío con V. ¿Eh?
2: Brío con V,
0: R-I-O,
2: sí.
0: y que vayan mirando cómo es el edificio. ¿Cómo se cuida la salud de las personas con un edificio?
2: Uy, qué pregunta más bonita. Pues vamos a ver, la arquitectura es que tiene un impacto en nuestras vidas trascendental. Uh-huh. En realidad, cuando uno piensa en un arquitecto, a mí me encanta esto de la radio, de que el Colegio de Arquitectos esté tomando esta preocupación, porque cuando uno piensa en la sociedad en general, en un arquitecto, pues piensa en un agente de la entramado de la sociedad, uh-huh, que resuelve un problema administrativo de conseguir una licencia de obras, ¿no? Y en realidad un arquitecto es alguien que se ha estado formando durante, en el mejor de los casos, 6 años.

0: 7, 8, 9, en cómo transformar y cómo mejorar el mundo que habitamos. Y se ha estado formando en campos de conocimiento súper diversos, no solo en técnica, también en campos humanistas, ¿no? Y, por ejemplo, el tema del cuidado de la salud. Entonces, ¿cómo se cuida? Respondiendo a tu pregunta, perdona, porque es que me enrollo. Tú córtame o dime por ahí, no, Toño, te estás saliendo de...
1: Okay.
0: ¿Cómo se cuida la salud de las personas desde la arquitectura, ¿no? Pues hay, en concreto, hay un sello de calidad internacional que mide cómo la arquitectura cuida la salud de las personas, el Wellness Building Standard, y que en el que hay parámetros, se estudian parámetros como, por ejemplo, la luz natural, la calidad de la luz, tanto natural como artificial. La calidad del aire que respiramos, el confort físico y emocional, la nutrición, la vida en comunidad. Todo eso son parámetros, el ejercicio físico, que se pueden trabajar, parámetros de diseño que se pueden trabajar desde la arquitectura de forma muy trascendental, como digo. Entonces, este edificio, por ejemplo, pues tiene estrategias como cuidar mucho la calidad de la luz, ¿no? Y entonces filtrar la luz que entra, intentar que entre desde muchos sitios diferentes, que haya un baño de luz natural en cualquier sitio del edificio, por ejemplo, ¿no? Que se pueda regular la intensidad de esa luz, el control solar. Que se pueda controlar también la temperatura o la velocidad del aire o, por ejemplo, la humedad del ambiente, utilizando materiales. El edificio tiene ahí un contraste de personalidad muy, muy bonito entre el exterior y el interior. El exterior es completamente metalizado, pero cuando entras dentro todos los materiales son naturales. El ladrillo, por ejemplo, se ha dejado sin revestir, se ha dejado en bruto, la arcilla, porque es un material que tiene propiedades de absorción de humedad. Entonces, un gesto que tiene que ver a lo mejor con una componente de diseño, de transmitir naturalidad, en realidad está cumpliendo muchas otras funciones, ¿no? Y el edificio está lleno de detalles de ese tipo.
1: Bueno, aparte de detalles de ese tipo, no es solamente un edificio que vaya a usar la empresa para trabajar, sino que comentaba antes con Juan que yo he ido a un acto que no tenía que ver con la empresa y que se celebró allí, porque también se pensó eso, ¿no? El poder celebrar allí jornadas, formación, que fuera un edificio un poco abierto también, ¿no?
0: Abierto, sí. En este sentido es que la fusión, digamos, o la unión Brío-Santa Cruz fue una unión preciosa, porque es que estábamos completamente alineados. En el sentido de que Brío es una empresa súper consciente de su responsabilidad con la sociedad. Ellos quieren generar, como decía al principio, ¿no?, el mayor impacto positivo. Y en este sentido, el edificio se concibió no solo como sede para la propia empresa, sino también como un catalizador tanto de la mejora del entorno urbano, integrando la naturaleza, abriendo los espacios de los jardines, no está vallado el edificio, por ejemplo, como dotándolo de espacios suficientes para poder generar una actividad pues, cultural o de económica, empresarial, abierta también a la sociedad. Que esto al final redunda en la propia empresa. O sea, Brío está consiguiendo una visibilidad en la región de Murcia espectacular con este enfoque.
1: Gracias a tener un edificio que han abierto, ¿no? Venga, cuéntanos más detalles. O Juan, pregúntale tú, que te lo sabes mejor que yo, seguro.
2: Bueno, sí, a mí hay una cosa que me ha llamado muchísimo la atención de este proyecto y de su ejecución, y es que incorpora un nuevo factor que yo hasta ahora no había visto en la arquitectura, que es hacer que los animales vengan al edificio. Normalmente la arquitectura intenta repeler los bichos. No queremos bichos, no queremos convivir con animalitos, ni insectos, ni absolutamente nada. Pero este edificio hace justamente lo contrario, atrae la biodiversidad. Sí. Entonces, a mí me gustaría que Juan Antonio nos hablara de ese tema, ¿no?
0: Muchas gracias, muy bien. Sí,
2: ¿qué beneficios tiene?
0: Porque es un tema interesantísimo. Vamos a ver, en este sentido quiero contextualizar también que vamos a ver, hay que entender este edificio en el contexto en el que ha sido concebido, ¿no? O sea, por un lado tenemos el escenario de la crisis socioecológica que vivimos a nivel global planetaria. Crisis en todos los sentidos. No estamos hablando solamente de subida de temperaturas y el cambio climático. Es que es crisis de biodiversidad. Estamos perdiendo mucha cantidad de mucho porcentaje, ¿no?, de las especies animales, ¿no?, y vegetales. Estamos también viviendo una crisis de recursos, de recursos naturales, pero además también incluso de valores a nivel de dirigentes de los países más importantes del mundo. El ejemplo que estamos dando de individualismo, de falta de conciencia de colectividad, es algo tremendo, ¿no?, y desolador. Entonces, la arquitectura tiene el poder ese transformador y de lanzar mensajes, y como este en concreto, ¿no? O sea, tenemos que

0: y aprovechar cualquier oportunidad, porque las ciudades están creciendo y desarrollándose, o estaban, por fin, gracias a Dios, la verdad es que se estaba corrigiendo esto, de espaldas a sus entornos naturales. Y el ser humano ha empezado a vivir en desequilibrio con su ecosistema. Entonces, cada proyecto que hacemos queremos que sea un rincón de fomento de la biodiversidad.
1: ¿Y cómo se hace? ¿Se crea un jardín?
0: Sí, claro, incluyendo la naturaleza. O sea, el 50% de la huella del edificio, entre los jardines exteriores y la cubierta jardinada y demás, el 50% de la huella del edificio es cobertura vegetal. Esto se realiza incluyendo la naturaleza y diseñando la arquitectura para que esa naturaleza pueda estar cómoda y pueda desarrollarse. Y, por ejemplo, hemos visto cómo la mariposa monarca africana ha estado revoloteando por el polígono industrial de la Polvorita.
1: Qué bonito.
0: En un sitio
1: claro,
0: en el que...
1: Yo estaba pensando en bichos, sí, y me estaba agobiando, pero claro,
0: no, son... No, a ver, tengo una anécdota muy graciosa. El primer verano tuvieron una visita de grillos en el centro del edificio. O sea, el edificio tiene tres pulmones, dos exteriores, uno muy público, de acceso, otro más privado, con un graderío y tal, para la vida en comunidad de la propia empresa, y luego otro en el centro que articula todas las comunicaciones verticales, la entrada de luz interior, la ventilación natural, las corrientes de ventilación natural, todo esto que hablábamos. Y ese pulmón central interior del edificio pues tuvo la visita de unos grillos que estuvieron cómodos y la verdad es que tuvieron ese verano tuvieron el hilo musical ya natural también.
1: De los grillos.
0: Y es que tenemos que acostumbrarnos a vivir. O sea, no puede ser que los espacios que habitamos las personas sean espacios asépticos, totalmente impermeables, excluyentes del resto de la vida de nuestro planeta. Es que tenemos que vivir en equilibrio con esa vida. Y entonces es dejar espacio para que esté y nos acompañe.
1: Bueno, y ese patio interior o esa columna interior, ¿cómo funciona? Porque también tiene que ser curioso, ¿no? Lo de distribuir la luz en todas las plantas, la ventilación, son cosas que muchas veces vives en casas en las que dices, ¿esto por qué no lo pensó alguien?
0: Sí.
1: ¿No? Lo de que haya corriente para que se ventile y todas estas cosas.
0: Sí, sí, sí.
1: Ese es señal de que es un edificio bien diseñado, ¿no?
0: A ver, el edificio tiene tres claves principales en torno a las cuales se trabajan de forma transversal los tres pilares de la sostenibilidad: el ambiental, el económico y el social.
1: Uh-huh.
0: Y ahora hablamos me gustaría poder hablar del social, porque creo que es el mayor reto que tenemos este siglo.
1: Venga, me la apunto, social.
0: Y es del que a lo mejor menos se habla.
1: Uh-huh.
0: Hablábamos de cómo no se articula ese espacio y tal. El edificio tiene tres elementos principales. Uno es la envolvente. Otro es el espaciado, el dejar espacio para que se produzcan estas situaciones, ¿no? El poder incluir la naturaleza, el que se puedan tener relaciones de calidad entre las personas, el que se puedan dar otros usos complementarios que enriquecen mucho el uso previsto inicialmente. Entonces, la envolvente, el espaciado y el paisaje. Esos tres elementos son los que conforman la propuesta de Brío. Y entonces esos tres elementos convergen en ese espacio central, porque la envolvente no es solamente la fachada, es también la cubierta. Entonces la cubierta, sin ningún tipo de necesidad funcional, se escalonó en tres niveles para dejar entrar la luz al interior del edificio, en las diferencias de nivel entre esos tres forjados, ¿no? Y se hizo precisamente en el espacio central. De tal manera que el espacio central está bañado de luz natural, pero además la gran superficie interior de vegetación también se concentró en ese espacio, en la base, en el suelo de ese espacio. Y se generó un forjado, una especie de vaso, como vaso de piscina, hacia el sótano, para poder albergar una buena superficie de tierra y que hubiera plantas de cierto porte,
1: sí,
0: ¿no?
1: Sí.
0: Vegetación de cierto porte.
1: Vayan a crecer, vayan.
0: Exactamente. Entonces, se introdujo esos tres elementos, el espaciado, el trabajo de la envolvente y la inclusión del paisaje y la vegetación, que está trabajado en todos los rincones del edificio, pero en ese en concreto confluyen los tres. Y se genera ese espacio más mágico en el que están las escaleras y los espacios de circulación alrededor, y los espacios de trabajo vuelcan tanto a las fachadas como a ese espacio interior.
1: Uh-huh.
0: A las fachadas de forma protegida, porque el edificio tiene una singularidad. Y yo, si queréis que hablemos de otra cosa, me decís.
1: Ahora
0: si
1: te voy a hacer una pregunta a Juan, que está ahí impaciente.
0: Cuento este detalle, y dejo a Juan que me... El edificio tiene también otra singularidad importante, que es la envolvente, y es que se quiso transmitir la identidad de la empresa, que había dos valores principales, innovación y transparencia, Y teníamos el reto, innovación, pues bueno, es hacer algo que sea diferente, que no haya hecho otra gente y que sea novedoso. Pero la transparencia, en un entorno del que nos queremos aislar, que queremos tener buenas vistas, y las vistas hacia el exterior son vistas pues que no son buenas, porque el entorno es catastrófico.

0: catastrófico, ¿no?
1: Un polígono.
0: De poca calidad. Entonces hicimos esa piel de chapa de acero microperforado, que es un velo que te está permitiendo aislarte del exterior, de las vistas del exterior, concentrar las vistas en esos paisajes interiores y a la vez te permite introducir la luz dentro.
1: Ahora, Juan.
0: Me dejo. Sí.
2: Bueno, desde el Colegio de Arquitectos siempre queremos transmitir la idea de que la buena arquitectura es rentable, no solamente sociológicamente, como ha expresado Toño, sino también económicamente. Es decir, hay un retorno económico. En el caso de una arquitectura como esta, que es para una empresa, es corporativa, la pregunta que yo le haría a Toño es el concepto de arquitectura como activo empresarial. ¿Esta buena arquitectura genera retorno económico o simplemente hace más agradable ir a trabajar?
0: Muy buena pregunta, porque además hay que motivar a los empresarios a que hagan buena arquitectura. y la respuesta, tengo una buena noticia para los empresarios que puedan estar escuchando, y es que la respuesta es que efectivamente es muy rentable hacer buena arquitectura, arquitectura de calidad, aunque pueda ser un poco más costoso. Hacer esa fachada tan emblemática y que funciona también bioclimáticamente y que aporta tanto confort y da tanta singularidad y es tan atrayente, lógicamente es algo más caro que hacer una fachada convencional, pero lo bueno es que tiene un retorno directo y rápido, ¿no? O sea, en Brío, Anthony Renton, el gerente, el dueño de la empresa, que como decía, es un visionario, o sea, él es escocés, dices, ¿cómo se ha podido hacer este edificio aquí en un polígono de Moneda Segura? Y en parte a lo mejor es porque este hombre viene de fuera, no lo sé, ¿no?
1: Estoy aquí viendo fotos, o sea, y la verdad que
0: se ha atrevido a hacer algo realmente innovador, ¿no? Decía que tiene un retorno. Él nos decía, el primer mes, nos decía que, porque tiene indicadores de medición de productividad, ¿no? Y nos decía que había subido un 20% el retorno en las llamadas comerciales. O sea, que se habían incrementado las llamadas comerciales, un disparate, y que el retorno de esas llamadas comerciales, de ese trabajo comercial, se había incrementado en un mes en un 20%. O sea, porque la gente está muchísimo más motivada. Yo cada vez que voy por allí, que voy de vez en cuando, porque hay muchos actos y hay muchas cosas, y tenemos buenísima relación, los trabajadores, es que te paran, te dan las gracias por haberles cambiado la vida, el absentismo se ha reducido muchísimo, el equipo está muchísimo más unido, todos tienen, o sea, se conocen mucho mejor, están más fortalecidos.
1: En breve ya, porque nos tenemos que ir, pero la parte social, lo que decías.
0: Sí, la parte social.
1: El edificio te permite más reuniones y más encontrar.
0: Incluso en el impacto en el territorio, a nivel social, o sea, se han tomado estrategias como, por ejemplo, no vallar la parcela. Entonces, el jardín perimetral, el primer jardín que encuentras al aproximarte al edificio, es un jardín que es como si fuera público. Entonces, y se de alguna manera se da a la ciudad, ¿no? Y se convierte en catalizador y generador de esos espacios de calidad con vegetación, ¿no? Entonces, y producir puntos de encuentro para las personas, ¿no? Y luego en el interior, el 50% de la superficie del edificio está destinado a usos comunes. Una empresa no necesita tanto espacio para usos comunes. Pero nuestras relaciones, el ser humano es un ser social. Si nuestras relaciones son de calidad, vamos a estar mucho más motivados, vamos a ser mucho más productivos, vamos a ser más felices. Y un trabajador feliz es un tesoro para una empresa. Un trabajador comprometido, alineado con la visión de la empresa, lo va a dar todo por la empresa. Y eso es lo que está viviendo Brío desde que tiene su...
2: Y el valor reputacional de la empresa ha subido.
0: El valor reputacional ha subido muchísimo. Claro. Muchísimo, pero reconocido no solo por la propia empresa, por los efectos de la propia empresa, sino porque yo, que me muevo un poquito también el tejido empresarial y demás, es que lo que recibo, los comentarios
1: es que
0: recibo,
1: es
0: el reconocimiento de Brío, ¿no? De haber hecho lo que ha hecho y tan comprometido. Un edificio, porque al final el resumen de Brío es que es un edificio tremendamente comprometido con la nueva conciencia social, con las nuevas necesidades, con el respeto, la sociabilidad, la inclusión, todos estos aspectos tan importantes, ¿no? en la nueva conciencia social.
1: Bueno, pues nos vamos a despedir diciendo que lo bueno de esta vez, lo digo porque otras veces hemos traído premiados que eran una casa y no vamos a decir a los oyentes que se metan todos en la casa a verlo, porque no, pero este sí pueden acercarse y sí pueden ver cómo ha quedado este Brío.
0: Hay una oportunidad el día 10 de junio, dentro de poquito, que en el marco de la actividad Urbactivistas, el Colegio de Arquitectos, Eurovértice y algunas otras organizaciones han organizado la visita en el marco de la celebración de la nueva Bauhaus Europea. La visita al edificio el día 10 de junio, eso se puede buscar. Y nada,
1: y
2: solo me queda animar al tejido empresarial a tomar
1: así.
2: Ejemplo.

0: Y que, oye, que vean que es rentable la buena arquitectura y que ahí estaremos los arquitectos, el Estudio Santa Cruz como experto además.
1: Y en Murcia hay una calidad tremenda de arquitectura, hay compañeros en general, el tejido de arquitectura de la región de Murcia es muy bueno, yo tengo compañeros que admiro muchísimo y lo que hace falta son clientes comprometidos, porque los arquitectos ya los tenemos, clientes comprometidos que quieran confiar en sus arquitectos y decirles que y darles alas. Perdón, y arquitectas, por supuesto, y arquitas. Por supuesto.
2: Pues Toño Santa Cruz, Juan Antonio Santa Cruz y Juan, muchísimas gracias por venir a vernos. Y bueno, sí, espero dentro de 2 años a lo mejor te dan otro premio, pero sí, vengas antes también.
1: Ojalá continúe la racha, pero que haya para todos. Gracias, adiós.
0: Gracias, Marta.
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2: Pues hablamos de las revistas del corazón, hablamos de Lola y ya ayer vimos que en sus versiones digitales y en Instagram pues salía todo el tema de la princesa Leonor aquí en Murcia, pero claro, eso ya lo veremos en la siguiente edición impresa. Vamos a la que hay esta semana con María José Martínez Garcerán. María José, buenos días.
7: Hola, buenos días. Qué calorcito más rico hacía ayer en la plaza del Ayuntamiento de San Javier.
2: ¿Estuviste allí?
7: No, porque yo me conozco muy bien esa plaza.
2: Y sabía que te ibas a asar.
7: Bueno, pues sí, sabía que me iba a asar. Lo vi todo desde la tele.
2: Muy bien. Bueno, cuéntanos qué nos dice Lola, porque ya digo que la versión digital sí que han sacado, por supuesto, a la princesa paracaidista, a la princesa recibiendo medallas, pero en la versión impresa la protagonista es Charlene de Mónaco.
7: Bueno, sí, claro. Es que ten en cuenta que la revista se el lunes por la tarde, entonces el miércoles salen y bueno, es lo que pasa con el mundo actual. Lo que sí sale es, por supuesto, la princesa de Asturias en el desfile, que este año está muy deslucido, dicho sea de paso, sin aviones, sin todas esas cosas, pero bueno.
2: Claro, es que si el tiempo no acompaña, pues no acompaña.
7: Es que a quién se le ocurre hacer un desfile militar a Galicia.
2: Bueno, no se lo digas a los gallegos, que ellos dicen que tienen más días de sol de lo que decimos nosotros.
0: Y como si se les ocurre hacerlo aquí en Murcia, y en el día que hizo el otro día de 40 grados.
2: Ah, bueno, también.
0: Y medio batallón se nos sucumbe ante hipotimias.
7: Pues sí. ¿Eh? También tienes razón. O sea que sí.
2: Bueno, entonces, ¿qué dice Charlene? ¿Dice algo interesante o no?
7: Pues Charlene nos dice, ha estado aquí de visita con motivo del 150 aniversario de la legación diplomática de Mónaco en España. Y bueno, decir, pues que ella habla desde muy institucional. Alaba mucho a Leticia, que alaba su compromiso con la lectura, la educación y la cultura, por la sostenibilidad y la protección de nuestro entorno mediterráneo. Uh-huh. En fin, de todo eso. Ella dice que como ha sido... Ella estuvo en Barcelona en los Juegos Olímpicos.
2: Ah, mira, eso no lo sabía.
7: Sí. Como olímpica que ha sido, pues tiene mucha disciplina. Uh-huh. Y bueno, pues hay aquí nuestra cooperación, abarca la cultura, la protección de la mente, o sea, todo muy institucional.
2: Bueno, ¿y habrá fotos del encuentro entre ellas? ¿O?
7: Sí, que por cierto les dije yo un traje precioso, era un traje blanco. Y Charlene también iba muy guapa, era uno de Óscar de la Renta, creo.
2: Nada menos.
7: Pero vamos, muy poquita cosa, ¿no?
2: Bueno. O sea, nada, si es que Mónaco es lo que es también, es un país chiquitillo. Luego tenemos la romántica boda de Rocío Cruzet, esta es la hija de Carlos Herrera, ¿no?
7: Bueno, vamos a ver, sí, exacto, ella lleva el apellido de su abuela, porque así de esa manera, pues, apellido
2: internacional.
7: Muy poco internacional. Entonces se ha casado con un chico que es

0: americano, pero creo que tiene orígenes españoles, ¿eh? O sea, que algo de eso hay. Se han casado en la iglesia de San Ignacio de Loyola de Nueva York y el traje se lo ha diseñado ella.
1: Vale.
0: Mucho encaje. Mucho encaje y un cierto toque andaluz. Y bueno, pues muy bonito todo. Ahí estuvieron los padres, los hermanos, poca... O sea, como ellos viven allí...
1: Claro, no pues fue... La verdad... Es que irse hasta Nueva York y pagarse un hotel allí y todo eso para ir a una boda sale caro, ¿eh? O sea, que habrán ido caro. Los íntimos, ¿no? Como pasan estas cosas.
0: Sí, pero yo creo que ni el padre ni la madre tienen ningún problema para pagar el hotel
1: no,
0: allí.
1: No, o sea, el padre y la madre no.
0: Bueno. O sea, que eso ha sido todo. Quien se ha casado también es Dua Lipa.
1: Ah, es verdad,
0: con Calum Turner en Palermo. Y bueno, ella lleva una cachopamela, pero bueno, bonito. No,
1: dicen que era una inspiración Bianca Jagger, que se casó parecido también.
0: Sí, una cosa así, más o menos. Y luego también hay, vamos a ver, es que quería enseñaros el casoplón, bueno, enseñároslo.
1: contárnoslo.
0: Daros una... Es que estoy viendo la versión digital y es más follonero esto que cuando tienes la revista en la mano. Pero bueno, muy bonita porque es de... A ver cómo se llama este señor. Daniel Cummings, que es el rey de las almendras.
1: Anda, ¿y con eso se hace uno millonario y se compra un casoplón?
0: Y más. Sí, es una casa que la mujer es española, se llama Yolanda Nieto, es una centenaria casa de Sevilla, rodeado de arte y tradición. O sea, eso significa mucha obra de arte.
1: Sí, sí.
0: Ya te puedes imaginar, pero bien, moderno, ¿eh? No, nada de eso. Y luego tiene una piscinita muy mona, con su porche, o sea, una casa como para... Dice que viviendo en una ciudad como Sevilla, estoy desarrollando mis habilidades culinarias, estudiando la lengua y la cultura andaluza, y participando en todas sus grandes tradiciones.
1: Bueno, pues así que se apunta a un bombardeo, vaya.
0: Sí, me parece genial. Tienen aquí el hijo, tienen un hijo en común, ella tiene tres hijos de otro matrimonio, y bueno, la casa no está nada mal. Está en el centro de Sevilla, su terraza, que ahí también tiene que caerle a los 40 grados así.
1: Seguramente.
0: La terracita.
1: Muy bien. Bueno, ¿y qué más cotilleo hay por ahí?
0: Pues tenemos otra graduación, sabes que estamos en la época de graduaciones. Sí. No sé, mi nieto se ha graduado con 5 años también.
1: Ay, madre mía, de final infantil, ¿no? Graduación de infantil. Muy bien.
0: Bueno, la princesa Elizabeth de Bélgica se gradúa en Harvard y concede su primera gran entrevista. Dice que vivía en un apartamento con amigos, que corrió maratones y que no siempre fue la mejor estudiante ni la más disciplinada. Pues con la cara de buena que tiene, una cara de buenaza ella y la madre, no sé yo, ¿qué considerará ella, no sé, la más disciplinada, que levantarse a las 7 en lugar de las 6?
1: Pues yo qué sé, pero bueno, seguro que es disciplinada porque todos los miembros de las casas reales tienen que ser, ¿no? Tienen que llevar mucho cuidado con que no les piden haciendo nada indisciplinado, así que...
0: Por supuesto. Uh-huh. Bueno, Kylie Minogue, que cuenta su vida, sabes que ha tenido 2 veces cáncer.
1: Sí.
0: Eso cuenta. Entre otros novios tuvo a Andrés Belencoso, que no fue una mala elección.
1: No. O sea, ha tenido novios guapos, que eliminó.
0: Sí, ella también, lo que pasa es muy pequeñita, pero sí, pero muy maja. Por supuesto, también tenemos a Bad Bunny y la polémica de la casita.
1: Ah, ¿eso sale en el Lola también?
0: Sí, hombre, no dicen lo de la polémica, pero por ejemplo sacan a Esther Expósito. Porque claro, está el Expósito, Macarena García, Juana Costa, Mapé, toda esta gente, es que sabéis que hay un ojeador. Es que el otro día lo contaron.
1: Pero no, aquí en El Mirador no lo hemos contado todavía. Los conciertos de Bad Bunny tienen en el centro una casita, que es parte del escenario, Una casita de Puerto Rico en la que meten famosos, influencers, pero también gente del público, ¿no? Que es a lo que ibas tú con el ojeador.
0: Efectivamente, pero es que no había nadie, o sea, todos los que eran de público, que no eran de famosos, pues también eran pibones, ¿no?
1: Claro,
0: ¿comprendes?
1: Claro. Entonces, me hace gracia porque en toda la polémica hablan de que solo hay como mujeres normativas, digo, perdona, eso no es normal, quiero decir.
0: No, eso no es normativo. Bueno, no, es que se le llama...
1: Sí, se le llama normativo, a la belleza como estándar.
0: Normativa la que está perfecta.
1: Claro, digamos. Pero dices, pero eso es normal,
0: que
1: normal
0: no,
1: normativas,
0: que no somos normativas, nos pinchamos y tal. Bueno, pues hay polémica con eso, porque están diciendo que porque, por ejemplo, no suben a alguien con síndrome de Down, porque no se suben chicas que no sean tan

0: delgadas.
1: Que tengan un Michelin de vez en cuando, en fin, eso.
0: Pues sí, entonces también hemos tenido polémica con eso. Y luego que Sara Carbonero, que se le ha muerto su madre, le han dado la medalla de oro de Castilla-La Mancha y bueno, estuve ya ahí muy emocionada.
1: Claro.
0: Que bueno, que está fuerte por sus hijos y todo eso. Es que tenía una cosa por aquí y también os quería contar. Alice Campello ha vuelto otra vez con Álvaro Morata.
1: Madre mía.
0: Esto es señal de que no funciona esto dentro. De vez en cuando les da así un arrechucho de nostalgia.
1: Estamos hablando de dos que se han... Esta es la segunda o la tercera vez ya que se separan, creo.
0: Yo creo que es la tercera vez ya.
1: Madre mía.
0: Y no. Esto no tiene...
1: Tú no le des buen fin.
0: No, que va. No.
1: Bueno.
0: Y luego también otra que está siendo noticia es Carmen Thyssen, porque dicen que está muy enferma y que está allí recluida en su casa y tal, cosa que ella ha negado. Ella dice que sí, bueno, que tiene una enfermedad, pero que está estupendamente, que no se está muriendo. Y entonces... hemos visto como el hijo mayor de Borja Thyssen,
1: sí,
0: que tiene ya 18 años, que ya le podemos ver la cara.
1: Ya lo podemos despixelar.
0: Sí, lo hemos despixelado y se ha graduado también.
1: Ah, o sea, oye, pues ya tenemos esa curiosidad de verle la cara al nieto de Tita Cervera. Pues más o menos aquí nos tenemos que quedar, a no ser que tengas alguna
0: pues
1: otra
0: nada.
1: Cosa. Sí, nos quedamos aquí. Pues la semana que viene analizamos cómo cuenta Elola el periplo de la princesa Leonor por la región.
0: Sí, pues estaremos atentas.
1: Venga, muy bien. Muchas gracias, María José.
0: A vosotros.
1: Hasta luego.
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1: Bueno, pues vamos a hablar de un planeta que a lo mejor fue, que a lo mejor no. Esto yo creo que se lo ha leído más Alberto. Se lo vamos a preguntar enseguida a Fernando Ortuño, porque para eso está sonando su sintonía. Pero es verdad que esto tiene una historia detrás, seguro, ¿eh?
7: A ver, ya, a mí se me ha ido la cabeza rápidamente a la ciencia ficción, que ya saben, y si no lo saben se lo digo yo, una de mis aficiones favoritas, tanto en la vertiente literaria como en la cinematográfica. Y en la cinematográfica hay una película clásica de las de bajo presupuesto de la ciencia ficción, calculo yo que de los años 50, que se llama Cuando los mundos colisionan. Que es una cosa muy acalorante, con un cohete de estos de tipo Arca de Noé que se construye porque la humanidad está a punto de extinguirse. En fin, eso es lo que se me ha ido a la cabeza, pero lo que ha ocurrido en realidad es que se ha encontrado, por lo visto, un meteorito que contiene una prueba de la supuesta existencia de un mundo en el sistema solar que ya no está. Y hasta aquí leo yo porque, claro, el que ha descubierto la cosa es Fernando y tiene que contarlo él. Fernando, buenos días.
8: Muy buenos días. Oye, qué bien has dado la introducción, qué maravilla. Yo que estaba... tenía en mi cabeza algo más sencillo, como, oye, yo que siempre acabo perdiendo las llaves y demás, pues mira, hoy hemos perdido un planeta. Iba a empezar por ahí, pero bueno, lo has puesto el nivel muy, pero que muy alto, la verdad que sí.
7: Yo me voy por la parte trágica, pero la tuya es mucho mejor.
1: ¿Dónde va a parar? Cuéntanos, ¿qué es lo que se ha encontrado? A ver.
8: Bueno, pues a ver, fíjate, lo que ya sabemos es un planeta del tamaño de la Luna o incluso de Marte, que simplemente, pues oye, que se desvaneció de nuestro sistema solar, de nuestro vecindario, hace miles de millones de años. Y el tema es el siguiente. Todo comienza con una pequeña piedra, como habéis dicho, un meteorito, que lo puede sostener perfectamente en la palma de la mano, que se llama NWA-12774. Ya sabemos que aquí los nombres no se les complican y les ponen nombre de matrícula. Y bueno, pues viene a ser algo así como que se ha encontrado en el noroeste de África, básicamente en Mauritania, en el desierto del Sáhara, y ahí ha estado durante miles de millones de años aguantando sol y aguantando arena hasta que alguien lo recogió. Algo. Uh-huh.

0: algo de lo más anodino que te puedas encontrar. Pues mira, resulta que cuando se pusieron a clasificar este meteorito, resulta que pertenece a una familia muy, muy exclusiva de meteoritos que se llaman las angritas. Y para que os hagáis una idea, si son raras, que de cada, digamos, cada unos 80.000 meteoritos, dicen los científicos que solo 68 son angritas. Es decir, por cada 80.000, una barbaridad, solo 68 son angritas. Es como, por así decirlo, es un pata negra de las rocas espaciales. Es una maravilla. Y lo que hace que sea tan especial no es solo su escasez, sino que además todos estos meteoritos pertenecen al inicio del sistema solar. En torno, nos dicen los científicos, que suelen tener en torno a unos 4.500 millones de años como mínimo. Básicamente, casi más son los primeros ladrillos del sistema solar totalmente demostrados. Así que aparecieron ahí justo cuando el Sol apenas era un bebé, estaba empezando a emitir luz. Y ni siquiera la Tierra estaría bien formada o estaría en proceso de formación, pero no se parecería en nada a lo que tenemos. Son unas perfectas fotos fijas del principio de los tiempos. Y lo bueno, y es lo que ha dejado los científicos con la boca abierta, es que que pensaban que estas piedras venían de asteroides pequeños. Pues ya se sabe, esas rocas que flotan por el espacio y que pueden tener, pues eso, desde unos cientos de metros hasta algunos kilómetros de radio, pero no mucho más allá. Algo así como si fuera, pues oye, pues como el tamaño de una ciudad, tampoco nos vamos a ir muy lejos, pueden ser como mucho de grande. O eso era lo que pensaban los científicos. Y aquí es donde viene la
1: novedad,
0: la curiosidad. Lo primero de todo, se han encontrado que no tienen casi nada de sílice. ¿Y por qué es importante? Porque la Tierra tiene una gran abundancia, la mayoría de las rocas de la Tierra, de Marte, de los planetas del Sistema Solar, tienen una gran cantidad de sílice, es decir, son rarísimas. Está demostrado, por tanto, que no pueden pertenecer a ninguno de los planetas que conocemos del Sistema Solar en su origen. Pero, además, estos científicos pues decidieron mirar más cerca a esta roca tan bonita, de nombre tan sugerente, NWA-12774, que ya me la he memorizado,
1: sí,
0: y encontraron que tiene unos pequeños cristales que se ven al microscopio, que se llaman, que es difícil, parece un trabalenguas, clinopiroxenos.
1: Vale.
0: Que son unos cristales que estaban inflados, llenos de aluminio. Y dirás, oye, ¿y esto a mí por qué me importan? Pues importa muchísimo, porque estos cristales es como si intentas meter ropa de armario en una maleta. Todos sabemos que nos tenemos que poner justos ahí encima, apretando, a veces sentándote justo encima de la maleta para que quepa. Vale, pues resulta que se sabe que esos cristales se han tenido que formar bajo una inmensa presión, una presión que calculan al menos de unos 17 kilobares. Es decir, si nosotros calculamos por milibares en nuestra atmósfera 1.000 milibares, pues kilobares sería mucho más, una presión muchísimo más.
1: Y por eso saben que el planeta era más grande.
0: Exacto, porque debe haber como mínimo un asteroide, debe ser ese asteroide o ese, ya no lo consideran asteroide, ya debería tener como mínimo unos 1.000 kilómetros de radio. Ya no es el tamaño ni siquiera de un asteroide. Ya estaríamos hablando de un tamaño más parecido a Plutón, como mínimo, en el rango mucho más bajo. Por tanto, al fijarse en esos cristales y saber que se han formado con tanta presión, y sabiendo que esta piedra no tiene absolutamente nada que ver con la composición de ninguno de los asteroides actuales, de ninguno de los planetas actuales y demás, estamos hablando, básicamente, y es la única hipótesis que queda, que un mundo de por lo menos entre 1.800 y 3.300 kilómetros de radio, es decir, ese es el rango que están poniendo, es decir, entre el tamaño de la Luna y el tamaño de Marte, estuvo dando vueltas por el Sistema Solar y dejó esa prueba inequívoca, ese meteorito que deja claro que algo existió ahí, que algo que ya no está, algo que ya no existe. Y muchas veces he hablado de Tella, ¿verdad?

0: que me viene a la cabeza, no sé si lo recordáis. Se supone que hubo un encuentro entre dos mundos, uno la antigua Tierra y otro Theia, que venía a ser más o menos del tamaño de Marte, y que al colisionar formaron la Luna.
1: Porque la luna es verdad, sí, lo has contado. Pero entonces, ¿esto podría ser un trocito de Theia o no?
0: Efectivamente, los científicos no son capaces de afirmarlo, no tienen esa prueba humeante, esa pistola humeante, como dicen los americanos, que indiquen que esto es así, pero fíjate que encajan las piezas. En el comienzo, hace 4.500 millones de años, que sabemos que es la edad en la que nació la Luna, había una roca pululando por el espacio de entre unos 1.800 y 3.300 kilómetros, más o menos el tamaño que dicen las simulaciones teóricas que debería llevar esa composición, y fíjate lo que estamos encontrando. Si esto fuera así, podría ser perfectamente uno de los fragmentos de Theia que ha permanecido durante miles de millones de años aparcado en un desierto el desierto del Sáhara, y manteniéndose ahí. Puede que sea este o puede que sea otro. Se habla de que había muchos más planetas, pero desde luego es muy sugerente esa confluencia de situaciones, el que hubiera un mundo por ahí circulando, que ese mundo fuera muy diferente químicamente de lo que estamos hablando, por eso la Luna y la Tierra químicamente son diferentes, porque nosotros digamos que nos hemos enriquecido con la materia que puede haber aportado Theia, que si esto fuera así sería muy diferente de la materia que tenía la Tierra primitiva. La Luna se queda congelada como esa muestra de cómo era la Tierra primitiva, sería así. Y pues ahí lo tendríamos, una explicación. Lo bonito sería pensar que realmente hemos encontrado un resto de Theia, pero realmente...
1: Hombre, no podemos afirmarlo, ¿no? Puede ser, puede no ser.
0: No podemos afirmarlo, pero desde luego sí que tenemos una prueba, y esto es maravilloso, de que el sistema solar estaba mucho más concurrido al comienzo de la existencia de nuestro Sol, de cuando nuestro Sol empezó a brillar. Y nosotros somos el resultado de una evolución y de una selección natural de planetas. Y aquí estamos, con una estabilidad que nos produce estar en estos mundos donde tenemos pues al Sol en un lado, a Júpiter haciendo de primo de zumo Sol, defendiéndonos de las invasiones que vienen de fuera, y nos hacen pues que esta bola azul pues sea muchísimo más valiosa de lo que siempre pensamos.
2: Y ya está, y lo del cohete que salió del planeta, que estaba a punto de colisionar, que tipo Arca de Noé, una de dos, o no prosperó, o son nuestros ancestros. Vaya usted, no, esto que digo yo no tiene nada de ciencia, ojo, que esto es una salida de
1: la pata
2: de banco.
1: Eso ya es la ciencia ficción. Muy bien, pues Fernando, muchísimas gracias, y la verdad es que toda nuestra admiración siempre por los científicos, que con un trocito de meteorito llegan a todas estas conclusiones, y además, oye, fundamentadas, que es lo suyo. Muchas gracias, Fernando.
0: Nada, gracias a vosotros, siempre.
1: Hasta luego. Vamos a seguir enseguida, en este caso hablando de nutrición.
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0: Pues vamos a hablar de nutrición. En este caso, bueno, no sé si el agua nutre. Le preguntamos, ¿qué iba a decir de bebeción? Pero eso no existe.
1: No, de bebeción, no. Lo mismo debería de existir. Y desde luego que la
0: hidratación.
1: El agua nutre de alguna manera. ¿Sales minerales tiene?
0: Bueno, vamos a preguntarle a Luis Hidalgo, que sabe mucho más que nosotros, al presidente del Colegio de Nutricionistas. Luis, buenos días.
2: Buenos días, ¿qué tal? ¿Cómo estáis?
0: Muy bien, que queríamos hablar hoy de que siempre pensamos cuando hace mucho calor en refrescos, en una cerveza bien fresquita, pero está demostrado científicamente que lo que de verdad quita la sed y lo que hidrata y lo mejor de lo mejor es el agua, ¿no?
2: Claro, mira, hay que tener en cuenta que el agua, como bien ha dicho Alberto, o sea, no tenemos que pensar solo en el compuesto H2O, ¿no? Sí que tenemos que pensar en riqueza mineral. Hay una cosa en la que los nutricionistas nos fijamos en esta época del año, que es en la pérdida de esa deshidratación, que conlleva un pequeño peligro, que sería el sodio, ¿no? Como mineral. Que más nos pueda llamar la atención a la hora de padecer este tipo de situaciones. Uh-huh. Y es cierto que el agua pues contiene esas sales minerales que no es que nos ayuden o que el agua funcione además de como un alimento, como un nutriente, sino que es indispensable para vivir. O sea, necesitamos agua para

0: vivir. Si no bebe agua, no, es inviable. Es inviable porque el agua cumple muchísimas funciones, el agua, los nutrientes que asocia en nuestro organismo. Como bien has dicho, empezaríamos simplemente por el hecho de la hidratación. Pero ya no solo eso, nos da facilidad para la movilidad articular, nos contribuye a un buen funcionamiento de patrones de cognitivos, ¿no? A función cerebral, función cardiovascular, nos facilita la función renal, nos ayuda a llevar a cabo los procesos digestivos. El agua es indispensable para nuestro organismo y ahora mismo es cierto que es un alimento que nos puede llamar muchísimo más la atención por la época en la que estamos, pero hidratarse, uno tiene que hidratarse tanto en verano como en invierno.
1: Y uno se hidrata, por ejemplo, si toma fruta, si toma leche, todo ese tipo de cosas, claro, tienen un componente bastante importante de agua y en principio también hidratan, ¿no?
0: Mira, hemos hablado en algún programa de lo sabio que es la naturaleza a la hora de establecernos distintos tipos de alimentos en distintas épocas del año, ¿no? Y ahora mismo empiezan a aparecer tantos tipos de recetas como puede ser el maravilloso gazpacho andaluz, la ensalada o pipirrana también que tenemos, que podemos también hacerla nuestra en su variedad. Distintos tipos de alimentos que contienen agua dentro de ellos, ¿no? Uh-huh. Como este melón de agua, ¿no? Que se consume también en verano. Como estas frutas de hueso que tienen riqueza en agua, como puede ser perfectamente nuestro gran y hermosísimo melocotón de Cieza, con un contenido acuoso y mineral espectacular, porque las frutas que son de hueso también tienen una potencia mineral grande y también llevan una buena concentración de agua. Hay a muchísima gente que le cueste un poquito más el tema de beber ese agua. Bueno, podemos hablar de distintas infusiones que se pueden hacer para mejorar nuestra hidratación, pero es cierto que también existen, como decimos, a porcentajes grandes, ¿no? Más de un 50, un 60% en distintos tipos de frutas y verduras esta temporada que podemos aprovechar para mejorar la hidratación de nuestro cuerpo.
2: Pero volviendo al agua, ¿se puede también disfrazar? Porque habrá quien le parezca un soserío. También es posible, pues qué sé yo, con los cítricos que abundan tanto por aquí, pues hacer una especie de limonada. Quiero decir que cuando hablamos de hidratarnos, no necesariamente tenemos que recurrir a la industria, no necesariamente tenemos que recurrir a algo ya embotellado y con burbujitas, etcétera, etcétera, sino que podemos tener muchos trucos en la mente para aprovechar cítricos e incluso otro tipo de fruta para darle un toque al agua, ¿no?
0: Me parece además fabulosa el pie que me has dado, me parece fabuloso, porque mira, podemos infusionar ese agua, ¿no? Sobre todo esto lo solemos registrar en patrones dietéticos de gente que no bebe agua y a lo mejor está acostumbrado a beber bebida azucarada, entonces dicen, Luis, dame una alternativa por no pasar directamente al agua, ¿no? Porque como tú bien has dicho, el agua tiene una de sus propiedades, es que incolora, inodora, insolora e insípida. Entonces, claro, no sabe a nada, no huele, no, pero le podemos dar cosas, no podemos infusionar. Nosotros ponemos ese agua a calentar y en el momento en el que rompe a hervir la quitamos y le podemos añadir cosas. A mí me gusta mucho una infusión y la hago muchísimo, que cuando rompe a hervir con una hierbabuena muy bien lavada, se la echo mucha hierbabuena a ese agua y le añado cortezas de cítricos que le van a dar un punto espectacular. Si todavía quiero hacerlo un poco más interesante, sí le puedo poner jugo de ese cítrico, pero generalmente con cortezas de cítrico o poniéndole trozos de fruta que tengamos, como puede ser un poco de melocotón, como puede ser un poco de trocitos de piña con parte de corteza, le vamos a dar, vamos a saborizar, un poco de albahaca también le da un sabor espectacular y así la tenemos infusionando en ese agua caliente aproximadamente pues unos 40 minutos o una hora, colamos, reservamos y ya tenemos un agua que nos va a durar 4 días en el frigorífico y que nos puede dar un sabor especial y que también le vamos a potenciar esa riqueza mineral, con lo cual vamos a hacer que sea un agua bastante más completa y esa sí tiene sabor.
1: Y aunque digamos que una cerveza fresquita nos quita la sed, en realidad eso no es bueno para hidratarse, ¿no?
0: Claro, porque a ver, la cerveza, producto cerveza, es una bebida.

0: que tiene un gran porcentaje de agua, pero tiene un porcentaje de alcohólico. Entonces, claro, y la que no tiene un porcentaje alcohólico tiene una cantidad de azúcar grande. Y cuando una bebida tiene bastante cantidad de azúcar simple, lo que acaba haciendo es deshidratando. Y cuando tiene cierto grado alcohólico, lo que hace también es deshidratar. Con lo que estamos obteniendo un resultado contraproducente. Tomas algo que para ese momento pues te puedes notar un poco la variación de la temperatura, pero no estás consiguiendo el resultado que quieres. Si tienes calor, el resultado no es tomar bebida alcohólica, si estás sudando, o si empiezas a tener sed. Que cuando empezamos a tener sed, es que estamos ya empezando a deshidratarnos. Toda esa bebida al final, de hecho, la cerveza o cualquier bebida alcohólica inhibe la acción de la vasopresina, con lo que hace que todavía vayas más a orinar. Y con lo cual puedes provocar una pérdida de líquidos bastante más grande entre el sudor, el exceso de orina y no te estás hidratando bien. Entonces, claro, es contraproducente.
1: Muy bien.
2: Has hablado de infusiones y hay infusiones por excelencia que todos tenemos en la cabeza y que de repente a alguien se le ha ocurrido embotellarlas y decirnos que la bebamos fresca. Me refiero, y yo no tengo pelos en la lengua para decir marcas comerciales, Nestí, pero oiga, ¿puede usted hacerse un Nestí casero con té infusionado en agua, échele usted el azúcar o el edulcorante que quiera y luego pues póngalo frío, ¿no?
0: Claro, distintos tipos de bebidas que se nos han asociado, en las que posiblemente nutricionalmente no estamos hablando de que sean ni adecuadas, ¿no? Porque en el caso en el que tú te la hagas casera, podrías modular un poquito esa cantidad de azúcar que llevara, no siendo partícipes del uso de azúcares añadidos, pero no obstante, te la puedes hacer infusionándote tú, pues ese té, como decía yo, con esas cortezas de cítricos, con muchas cortezas de cítricos, no solo limón, sino naranja y demás, y le estás dando un toque perfecto. Además, no es que se parezca el sabor, es que a mí me gusta mucho más. Yo sí me hago té al limón, bastante con mi chorrito de limón, con mis cortezas de cítrico, y ya os digo yo que el sabor es brutal, y sí notas esa saciedad. Las bebidas que tienen, este tipo de bebidas, como tú las citas, al tener ese contenido en azúcares, que os digo que supera, más allá de las recomendaciones que nosotros tenemos de azúcares diarios, ya no solo eso, sino que nos va a provocar esa pequeña deshidratación que va a hacer que bebamos más y al final no estamos teniendo el resultado adecuado. O sea que cualquier infusión la podemos replicar.
2: Y Luis, podemos dar hasta una vuelta de tuerca más, porque podemos hacer la infusión y luego enfriarla, pero incluso podemos hacer cubitos con ella.
0: Podemos hacer cubitos con ella. Otro programa, si quieres, hablamos de cómo podemos hacer distintos tipos de helados también, que puedan también ayudarnos con un buen balance nutricional. Oye. Y que nos echen una mano un poquito a paliar ese problema de la deshidratación.
2: Pues me lo apunto para la semana que viene, sin ir más lejos. Hablamos de esos helados que pueden contribuir a hidratarnos y no perjudicarnos con el exceso de azúcar. ¿Te parece?
0: Me parece genial.
2: Venga, pues en eso quedamos. Disfruta del día y disfruta de la semana, que nos volvemos a encontrar en unos días. Un abrazo, hasta
0: igualmente,
2: luego.
0: Igualmente, un abrazo.
2: A todos ustedes les dejo en buenas manos los servicios informativos de Onda Regional con Maribel Peregrín. Les ponen al día y después volvemos nosotros a destrozarlo todo.

0: Las 12 es mediodía.
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0: Saludos, buenas tardes. El Centro de Coordinación Operativa de Emergencias ha dado por estabilizado el incendio declarado en el Parque Regional del Valle Carrasco y en la zona de Los Garres, por lo que la Unidad Militar de Emergencias ha solicitado su desactivación y está previsto que a lo largo de la mañana se retire del terreno. La portavoz del Ejecutivo Regional, Marisa López Aragón, ha informado que a las 8:30 se ha rebajado el nivel al nivel 1, el plan Infomur, activado para la extinción del incendio, que ha arrasado 177 hectáreas de terreno, la mayor parte de ellas de espacios protegidos. López Aragón ha

0: abogado por esperar a conocer las causas del fuego antes de atribuirlo al cambio climático. Además, la consejera portavoz asegura que el gobierno murciano ha realizado las actuaciones preventivas necesarias en el Valle Carrascoy.
1: Han habido actuaciones preventivas que se han invertido 2 millones de euros precisamente en el periodo 2025-2026 para el Parque Regional.

0: que el edil, primer teniente de alcalde, obligó presuntamente a los trabajadores de la contrata de Parques y Jardines a asistir a una conferencia suya en las jornadas del Tour del Talento. Ante la falta de explicaciones y el hecho de que la respuesta del equipo de gobierno haya sido pedir la reprobación, el portavoz socialista Gine Ruiz ha dado un ultimátum a la alcaldesa Rebeca Pérez.
1: O este hombre dimite inmediatamente, o si el lunes empieza la semana con el concejal José Guillén en el equipo de gobierno, entenderemos que el equipo de gobierno con la alcaldesa Rebeca Pérez a la cabeza respalda total y absolutamente la actuación de José Guillén, que hoy ya se ha demostrado cuál es.
0: José Guillén rechaza las acusaciones del PSOE y niega que movilizara a trabajadores de Parques y Jardines para asistir como público a unas jornadas sobre innovación y sostenibilidad en las que él participó. El primer teniente de alcalde asegura que el aforo estaba completo días antes, con 2.800 inscritos para 1.700 plazas, y sostiene que no era necesario recurrir a empleados para llenar el recinto. Además, afirma que la asistencia de algunos operarios, si se produjo, fue una decisión de la empresa concesionaria y estaba relacionada con contenidos vinculados a su trabajo.
1: O este hombre dimite inmediatamente, o si el lunes
2: generar una polémica usar estos asuntos para de manera falsa, insidiosa, intentar hacer daño a la imagen del ayuntamiento, a la ciudad de Murcia, pues nos parece muy grave.
0: La alcaldesa de Cartagena reparte las competencias de sanidad, litoral y distritos tras la ruptura del pacto con Vox entre tres concejales del Partido Popular. Arroyo mantendrá a la trásfuga de Vox como concejala de turismo, pese a haber secundado inicialmente la moción de censura. Tras la salida de los concejales de Vox, justificada por la alcaldesa como solución para frustrar la moción de censura, sus delegaciones se repartirán entre Belén Romero, Paqui Sotomayor y Álvaro Valdés. La edil trásfuga mantiene las suyas. Noelia Arroyo.
3: Todas las necesidades del litoral las va a asumir el concejal Álvaro Valdés. El resto del gobierno se mantiene igual. Simplemente es litoral, lo asume Diego Álvaro Valdés, que estará siempre en coordinación con la concejal de Barrios y Diputaciones y con el concejal de Infraestructuras, y Belén asume Sanidad, que las tenía las competencias desde el principio de legislatura.
4: Beatriz también tiene
3: nueva... Beatriz se mantiene.
0: La alcaldesa anunciaba hoy que siguen estudiando posibles acciones legales por parte del Ayuntamiento y del Partido Popular por la celebración de ese pleno de la moción de censura, pese a las advertencias de ilegalidad de la secretaria accidental. La Policía Nacional ha detenido en Murcia a dos hombres como presuntos autores de un delito de tráfico de drogas que ya han pasado a disposición judicial. Los agentes localizaron a los sospechosos en una cafetería y hallaron dinero en efectivo fraccionado, además de varios pequeños envases de Ribotril y otras sustancias estupefacientes que habían ocultado en una papelera. La actuación comenzó después de que un agente fuera de servicio alertara de movimientos sospechosos o extraños junto a una papelera de la Plaza Naranjos, cerca de un centro escolar del barrio de San Andrés. Antonio Martín, portavoz de la Policía Nacional.
5: Varias patrullas de la Policía Nacional se dirigieron al lugar, localizando a estas dos personas sentadas en la terraza de una cafetería situada en la plaza, mostrando una actitud nerviosa y esquiva ante la presencia de los agentes.
0: Y dos cascos azules españoles han resultado heridos leves a consecuencia de la caída de morteros en la posición donde se encontraban en el sur del Líbano, que causaba la muerte de otro soldado de la misión de paz de la ONU de nacionalidad serbia. Los dos militares españoles sufrieron contusiones en el incidente que tuvo lugar anoche, según han confirmado fuentes de defensa, que añaden que su vida no corre peligro. Fueron atendidos en la base Miguel de Cervantes de la misión internacional. El fallecido serbio había también resultado herido de gravedad y poco después fue trasladado a Beirut para recibir tratamiento en un hospital donde murió, según ha informado la FINUR. Hasta aquí hemos llegado con el repaso de la actualidad. Volvemos a la una. 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

0: Pues hablábamos hace relativamente poco con María José Barquero dentro de la resonancia del doctor Felices. Hablábamos con ella porque es psicóloga experta en infertilidad y ya nos recordaba ella que hoy era el Día Mundial de la Fertilidad, hoy 4 de junio. Así que hemos vuelto a llamarla para hablar de ese problema que preocupa no solo a muchas mujeres, sino por supuesto a muchas parejas y a muchas familias. María José Barquero, buenos días.
1: Buenos días, muchas gracias, aquí estoy.
0: Venga. Bueno, pues hablamos de la fertilidad y de la infertilidad, que es una cosa que no sé si tenemos más en la cabeza las mujeres que los hombres o ahora se está igualando también eso un poco.
1: A ver, en la cabeza siempre lo vamos a tener más las mujeres, porque es en nuestro cuerpo donde va a suceder el embarazo y es en nuestro cuerpo donde todas las técnicas de reproducción asistida, las pruebas, pues se suelen dar en nuestro cuerpo, y técnicas muy invasivas, y todo eso son recordatorios de la infertilidad, mientras que el hombre no tiene muchos más recordatorios, solamente la cita del médico y cuando su pareja pues le habla de todo esto, ¿no? Pero no tiene esos recordatorios diarios,
0: claro,
1: de la toma de medicación, de que son recordatorios que te recuerdan pues que tienes infertilidad.
0: Y además que alteran tu cuerpo, quiero decir, ¿no? Que cuando una mujer lleva durante años queriendo ser madre y no lo consigue y accede a uno de estos tratamientos, ya sabe que el propio tratamiento le va a afectar, ¿no?
1: Claro, es tratamiento hormonal. Entonces, además del estrés que produce el tener que conciliar vida laboral con el tratamiento y a nivel psicológico todo lo que carga, es que a nivel hormonal desestabiliza todo. Entonces, efectivamente, se lleva con cambios hormonales y cambios en el estado de ánimo debido a eso. Y cambios corporales, ¿no? Por ejemplo, te sientes más hinchada, con más dolores, dolores de cabeza. Sí, puede pasar.
2: Y doctora, ¿hay alguna, se tiene más o menos pautada una fecha o un momento social a partir del cual todo este asunto se convierte en angustioso para la pareja en general?
1: Pues no hay como una fecha clave para eso. Depende mucho del contexto donde esté la pareja, depende mucho de su vida, de cómo haya sido, si ha sido una vida fácil, si llega la infertilidad con una mochila cargada de piedras. Depende mucho de cómo se lo tomen. Generalmente hay factores protectores, que por ejemplo están en un entorno donde no hay bebés, donde no hay embarazos. Pues conforme va pasando el tiempo de espera, los de alrededor se van quedando embarazadas y se van viniendo bebés al entorno más cercano de amistades, al entorno de la familia, y eso suele ser un factor que hace que se vaya cargando, vaya sintiendo cada vez más angustia la mujer y la pareja.
0: Cuando se conmemora un Día Mundial, muchas veces se aprovecha para hacer reivindicaciones o para recordar cosas, ¿no? En el Día Mundial de la Fertilidad, ¿qué se debería reivindicar? Quizá que los tratamientos, lo digo en España, ¿no?, que es el país en el que estamos, que el tratamiento sea más fácil o más accesible, que tengamos más comprensión con las parejas que no han tenido hijos, no sé, ¿qué reivindicaríais?
1: Yo se me pongo a reivindicar aquí.
0: No acabas. Tres
1: programas. Bueno, pero dos cosas. A nivel social, reivindicar el cuidar de las personas que tienen infertilidad. Simplemente diciendo, no diciendo el ¿y tú para cuándo?, ¿no?, sino siendo más prudentes con las cosas que decimos, ¿no? El ¿tú para cuándo?, ¿para cuándo el segundo?, oye, esa barriguita de embarazo, todo lo que tenga que ver con el embarazo, por favor, seamos prudentes y no lo hagamos. Eso a nivel social, a nivel de lo que podemos hacer todos, y de verdad que ayuda muchísimo a esas personas. Y luego, a nivel de medicina, creo que tenemos que cambiar un poquito o seguir trabajando, que se está trabajando mucho, en no solamente tener tratamientos eficaces, que es mujeres con bebés sano en casa, sino eficientes. Es decir, que esas mujeres tengan un bebé sano en casa, pero al menor coste posible, en el menor tiempo posible, con el menor coste psicológico posible y todo eso. Es decir, que cada intentar hacer que el camino hasta llegar a ese bebé sea lo mejor posible para esa mujer.
0: Y
1: un
0: eso,
1: tratamiento eficiente.
0: Eso la ciencia ya lo permite, ¿no? Quiero decir que hay tratamientos eficientes. El tema es que a lo mejor son más caros o que a lo mejor no son los que ofrece la Seguridad Social. ¿O a qué te refieres con esa demanda?
1: Sí, pues por ejemplo, pues investigar más que las causas, o derivar a la mujer al psicólogo antes, o

0: o sí, intentar hacer que pues que sean menos tratamientos, en menos como en el menor coste posible, aumentar los tratamientos que de seguridad social para que muchas mujeres no tengan que ir a la privada, por ejemplo, que sea todo al menor coste posible para la persona que está que lleva, va a un tratamiento de reproducción asistida.
1: Bueno, tú que controlas como psicóloga experta en infertilidad, estás al tanto de cómo son los tratamientos y tal. En la región de Murcia, ¿cómo es exactamente? O sea, quiero decir, para los que no conocemos mucho el terreno, ¿hasta cierta edad puedes solicitarlo por la seguridad social, luego no? En fin, cuéntanos un poquito cómo es la situación ahora mismo.
0: Antes era hasta los 40. Realmente, como yo trabajo online, no solamente trabajo en Murcia, pues al final vienen pacientes de todos. Pero aquí en Murcia, cuando una persona tiene relaciones sexuales, una pareja, ¿no?, relaciones sexuales de forma frecuente durante un año, tiene que acudir, y si no logra embarazo, tiene que acudir a su médico de cabecera para que la deriven a fertilidad. Cuando la mujer tiene más de 35 años, pues ese tiempo se acorta. Tiene que ser cuando llega a partir de los 35, solamente tiene que esperar 6 meses. Entonces tendría que ir, y de ahí la derivaría a ginecología, y de ginecología la derivaría a LURA, que es la unidad de reproducción asistida que tenemos aquí en la Risaca, en la región de Murcia. Ahí hacen una valoración y se ve cuáles son las causas posibles, son las primeras causas posibles, y se plantea un tratamiento. Entonces, la mujer o la pareja entraría en lista de espera.
1: Claro, que ahí es donde empieza el sufrimiento que comentabas, ¿no?
0: Claro, ahí empieza, porque las listas de espera son grandes. Suelen en torno, pues, año y pico, 2 años, está la lista de espera. Entonces, pues es un tiempo bastante grande. Entre medias hay personas que se van a la privada. Hay personas que alternan eso, porque 2 años también depende de la edad. No es lo mismo empezar un tratamiento de reproducción asistida a los 30 años, porque tienes baja reserva ovárica, y esperar 2 años en la seguridad social, que ir a la seguridad social y esperar 2 años con 36 años.
2: Y entonces, María José, en el ámbito privado, pongamos el caso hipotético de una pareja, como hemos descrito, que está en ese caso y que de repente entra en una lista de espera y la premura les lleva a entrar en el ámbito privado. ¿Hay código deontológico y ético para que la pareja sea bien aconsejada desde el principio, respondiendo a los intereses de la pareja, no a los intereses de la empresa privada?
0: Es una
2: pregunta delicada y peliaguda, yo lo sé, pero...
0: No, yo la respondo con tranquilidad, porque esto es algo a lo que nos enfrentamos. De hecho, muchas veces las pacientes vienen como no creyendo en los médicos de la privada, ¿no? Como que me quieren sacar el dinero, y realmente no es así. Yo conozco muchos profesionales, maravillosos profesionales en la pública, en la privada y en la pública también. Ahora, ¿que haya malos profesionales en la privada? Pues por supuesto. Y ahí es lo que tenemos que aconsejar al paciente, para que sepa detectar esas banderitas rojas que aparecen y sepa elegir bien al médico que la va a llevar.
2: ¿Y cuáles son las banderas rojas? ¿Cuáles son las banderas rojas?
0: Pues un médico, por ejemplo, que no ve todo tu historial, que un médico que no te está mirando a los ojos cuando te está hablando, que no lo ves con esa empatía, un doctor que va con prisa, que va... Son banderitas rojas que van diciéndote que esa persona no está 100%. Luego hay otras personas que se tiran contigo en la sesión muchísimo tiempo, que te explican todo, que te hacen tus dibujos, que te dan opciones, ¿no? Hay otros médicos que son más directivos. No, tú tienes que hacer esto. Y a lo mejor la paciente es una paciente activa, que se ha informado y propone otras cosas y nota reticencia en el médico. Pues eso, uno tiene que identificar qué te hace sentir bien, y si un médico delante que te hace sentir bien, que pues confía, porque hay excelentes profesionales en la privada también y en la pública.
1: ¿Qué puede costar cada tratamiento? Porque eso es otra cosa que también angustia, ¿no? Es decir, no me puedo permitir más de 2 intentos, 1 intento, en fin.
0: Claro, aquí el tema económico es un temazo, porque los tratamientos, pues 12.000 euros te los gastas ligeramente. Hay personas que están hipotecadas de por vida. Y lo duro de esto no es la hipoteca, es que a veces están hipotecadas y no han conseguido el bebé. Y están pagando durante toda su vida un préstamo sin tener bebé en casa.
1: Claro, hay que, al final, por todo esto estamos entendiendo por qué hay psicólogas expertas en infertilidad.

0: Claro, es que es un proceso en el que conviene estar acompañado, ¿no?
1: Totalmente, totalmente. Para trabajar en una dirección o en otra. A veces, pues con lo que decís de la confianza, se trabaja con la paciente para que confíe en los doctores, ¿no? Y se trabaja esa confianza, que a veces vienen con desconfianza ya de antes.
0: Claro.
1: Pero otras veces se trabaja para que salga de ahí, porque estamos viendo a lo mejor, pues yo qué sé, pues muchas inseminaciones artificiales y realmente lo que expone la paciente pues es un dolor y necesita a lo mejor que la escuchen, porque está seguir en ese con ese mismo tratamiento a lo mejor a nivel emocional no puede sostenerlo, necesita dar un paso más. Entonces, lo importantísimo aquí y lo que se debería de dar es que hubieran equipos multidisciplinares y que se tuvieran en cuenta la salud mental más de lo que se tiene.
0: Una de las cuestiones que se plantea siempre y añade a lo mejor también un poquito de culpa a las parejas es el tema de que es que ahora empezáis muy tarde a intentarlo, ¿no? De que se ha retrasado tanto la maternidad. Es uno de los factores, ¿no?, que hace que ahora estemos oyendo más hablar de tratamientos de infertilidad. Vamos, al final la naturaleza
1: Totalmente.
0: Es la naturaleza, ¿no?
1: Totalmente. Hemos retrasado casi 20 años o 20 años el parto, el embarazo, la búsqueda del embarazo, ¿no? Pero claro, es que cuando se incorpora la mujer al mundo laboral, incorporarse al mundo laboral implica que tiene que estudiar y que tiene que tener una formación. Entonces nuestras madres y abuelas, pues con 20 años, podían incluso tener ya hijos.
0: Claro.
1: Y ahora con 20 años es que estás recién en la carrera. Entonces a nivel social hemos cambiado, pero a nivel biológico no.
0: Pero sí, porque ahora vemos embarazos de 40 años que salen bien y que son personas que están en condiciones de afrontarlo, y hace 20 o 30 años una mujer de 40 no a lo mejor no estaba en las mismas condiciones. Quiero decir que algo sí hemos cambiado, ¿o no? O
1: claro, simplemente... pero una mujer de... ha cambiado porque muchos embarazos de 40 años realmente vienen muchas veces con óvulos donados.
0: Ah, vale.
1: Entonces eso no se ve, claro. Entonces a nivel biológico sí hemos cambiado. Lo que pasa es que la ciencia está para ayudarnos y se ponen tratamientos adecuados que nos ayudan a la maternidad a partir de los 40. Pero muchos, no digo todos, ¿eh? Que muchos embarazos naturales y muchos embarazos con fin normal, sin donación de gametos, a partir de los 40. Pero te garantizo que, y no hay nada más que ver las cifras que aparecen en el SEBE, en la Sociedad Española de Fertilidad, que hay mucha donación en mujeres que tienen un cuerpo que pueden gestar, pero a nivel de ovocitos la calidad no es adecuada, no es la calidad óptima.
0: Bueno, y también hay muchas mujeres que han guardado sus óvulos, ¿no?
1: También, eso se empieza a ver ahora, efectivamente, los ovocitos que ya no son de donación, sino que son mujeres que han preservado pues esos ovocitos y que pueden utilizarlos pasado la edad. Lo importante aquí es entender que cualquier mujer o cualquier hombre, la decisión que tome en un momento toma la mejor decisión con la información que tiene en ese momento. Entonces, la persona que decide postergar la maternidad no decide porque me da igual pasar por la infertilidad y si no, pues da igual. No. Es porque no tiene la información de que eso le va a pasar. Porque la fertilidad se da por hecho en todas las personas que nacen y tú ya das por hecho que eres fértil.
0: Claro. Bueno, en general damos por hecho que estamos sanos, ¿no? Y que vamos a estar sanos.
1: Sí, eso es. Damos por hecho que estamos sanos y por lo tanto damos por hecho la fertilidad. Nadie se plantea que no pueda ser fértil, que vaya a tener problemas reproductivos cuando quiera ponerse. Entonces, por eso se posterga la maternidad, porque dice, bueno, pues hacer esto ahora mismo, trabajo, estudio, tengo una estabilidad y después me pongo. El problema es que luego te pones y puede ser que surjan dificultades.
2: Y otra, María José, porque estamos hablando de cambios sociales, ¿ha cambiado ya la percepción de la infertilidad en el ámbito masculino? Es decir, ¿se ha dejado de considerarse como un tabú, como un trauma, como algo que ni siquiera se... yo no soy yo, pues ¿cómo voy a ser yo? Ese tipo de trauma entre los hombres que de repente se han de afrontar la realidad de que su esperma no es lo que ellos pretendían o lo que ellos tenían entendido, que está en ellos, digamos, el estigma, ¿todo eso ha cambiado? ¿Ha dejado de ser un tabú? ¿Ha cambiado socialmente la percepción o no?
1: Pues los datos, no te puedo dar datos como sociológicos, porque no tengo los datos de estudios así sociológicos, pero sí, lo que yo veo en la clínica es que me encuentro de todo. Me encuentro a parejas que el nombrar factor masculino es síntoma de crisis importante en la pareja, y de que es importante en ese hombre y todo es tabú y no quiere hablar. Y luego me encuentro con otros hombres, con otras las parejas de mis pacientes, que lo tienen totalmente asumido y que entienden que su masculinidad, su virilidad no va unida a la

0: calidad espermática.
1: Claro, que no tiene nada que ver con esa burrada de que seas menos macho, ¿no? No tiene nada que ver con eso.
0: No. Pero bueno, hay un tinte ahí que sigue impregnando. Y aquí también es el peso de la culpa, ¿no? Y es algo que siempre yo pues, intento trabajar en terapia, tanto con mis pacientes como con las parejas, que a veces hago también sesiones de pareja. Y es que aquí la culpa no es de nadie, porque la culpa viene cuando haces algo consciente y sabes que has dañado a alguien, pero aquí no hay nada consciente.
1: Claro.
0: No hay nada que tú hagas para ser infértil. Aquí no hablamos de culpa, sino de causa.
1: Exacto, no has hecho nada malo, no es que te lo merezcan, no es que como hice esto de joven, no tiene nada que ver con lo que te está pasando. Y luego tenemos el problema del resto de la sociedad, lo que decías, ¿no? De no preguntar nunca y el niño para cuándo, y que es casi tu lema, ¿no? Lo digo porque María José tiene una cuenta en Instagram para quien quiera consultarla, psicóloga infertilidad, y repite mucho ese tema, ¿no? Del tú para cuándo, sí, eso no se pregunta nunca. Sí.
0: De hecho, hoy, casualmente, con inteligencia artificial hice el otro día una canción de infertilidad y no preguntes más, y hoy aparece en mi perfil esto, de no preguntes más, un poco de para tratar un poquito con humor y con un lema que se quede en la cabeza de quien lo escucha. Porque el preguntar, de verdad que las personas con infertilidad lo que más necesitan es entornos que sean seguros. Y cuando tú vas, por ejemplo, a despejarte, pues no sé, a una reunión familiar o de amigos, y vas a pasarlo bien, porque siempre lo has pasado bien, y de repente te lo preguntan, es como cambiar. De repente tu cerebro está ahí a gusto, pensando y disfrutando, y de repente la pregunta te vuelve toda tu realidad y ya te fastidia todo el resto de la tarde, de la noche, del día, ¿no? Entonces no hay necesidad.
2: Siempre hay un boca chanclas o una boca chancla que dice aquello de que se te va a pasar el arroz,
1: también,
2: que es otra de las
0: frases
2: odiosas.
0: Pero a veces es por desconocimiento, y este es la visibilidad que yo desde la cuenta quiero dar, ¿no? Porque muchas veces no se hace con mala intención. Yo lo he hecho, ¿eh? Antes de estar trabajando en esto y antes de yo pasar por la infertilidad, y antes yo soy una persona que pregunto, oye, ¿tú para cuándo? ¿Te has casado? ¿Y cuándo ves los niños? Yo lo he preguntado. Y era totalmente desconocimiento, no era maldad. Entonces, pues, el visibilizar esto pues viene bien para que la sociedad entienda que esa pregunta hace daño muchas veces.
1: Y también comentas alguna vez en tu cuenta que si una pareja nos dice que no quiere venir a un bautizo o que no quiere venir a todas estas cosas que se han puesto ahora de moda, revelación de género y este tipo de historias, que lo respetemos también, ¿no?
0: Claro que lo respetemos, pero a veces cuesta mucho porque a veces no se entiende. Entonces, cada uno tiene que conocer a su familia y a su entorno. Y yo muchas veces a las pacientes le digo, si sabes que no lo van a entender y que va a haber un disgusto, ¿no? Y todos conocemos pues a quien tenemos alrededor. Pues una mentira piadosa también viene bien. No siempre se tiene que explicar 100%. Lo ideal es explicarlo, pero no a todo el mundo lo va a tomar igual. Entonces a veces pues decir, mira, es que tengo un virus del estómago. Pues nadie quiere tener alguien con virus del estómago en una baby shower.
1: Pues ya está. Claro, pues si hace falta, se engaña un poquito y ya está. Pues ya María José Barquero, psicóloga experta en infertilidad, muchísimas gracias y en fin, yo creo en esto que hay que decir un abrazo, ¿no? A todos los que estén pasando por ese proceso.
0: Sí. Un abrazo y que no están solas.
1: Venga, gracias María José.
0: A vosotros.
1: Hasta luego.
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0: Pues vamos a conocer algunas cosas del 56 Festival Internacional de Teatro, Música y Danza de San Javier. Digo algunas cosas porque algunas ya las conocemos, pero vamos a ver cuánto han desvelado esta mañana en esa rueda de prensa, en el Salón de Plenos, en la que todavía está por ahí Víctor Moreno. Víctor, buenos días.
1: Pues efectivamente, Marta, ¿qué tal? Muy buenas tardes. Pues sí, han revelado absolutamente toda la programación.
0: Hoy sí, ya todo, ¿no?
1: De esta 56, ya toda la 56 edición de este San Javier Fest.

0: Es de teatro, música, danza, si no me equivoco son 15 actuaciones, va a haber dos de danza, dos conciertos de música y hasta cine de verano. Y bueno, ¿quién ha sido la encargada de aperturar esto? Bueno, estás oyendo de fondo, tenemos aquí hasta un trío de cuerdas que está amenizando esta velada antes de que se tome el ágape. Y bueno, la encargada de aperturar esta presentación, ahora mismo está hablando con el alcalde, pues es la consejera de Cultura, Turismo y Deportes, Carmen María Conesa, que estamos en directo. Carmen, muy buenas tardes.
1: Hola, muy buenas tardes, ¿cómo estáis?
0: Bueno, pues te está escuchando a Marta Ferrero, Alberto Soler.
2: nada,
0: lo que pasa es que ellos no te escuchan a ti, pero
2: no
0: bueno,
2: pasa nada,
0: te escuchan
2: no pasa
0: a la consejera. Vale, consejera, una de las cosas que ha dicho, lo difícil que resulta consolidar un festival, 56 edición y además con una importancia ya no solamente local ni regional, sino nacional y hasta internacional.
1: Este festival se ha convertido desde San Javier en una de las citas culturales más importantes de este país y eso por lo tanto tiene un gran impacto. No estamos hablando solo de un impacto en lo local, estamos hablando de un impacto en lo regional y estamos hablando de un impacto que llega mucho más allá de lo que son las industrias culturales, que es el motor esencial, ¿no?, de nuestras programaciones y de la apuesta que se está haciendo desde el gobierno regional, de la mano de tener un presidente como es Fernando López Miras, que apuesta y cree en la cultura, y por supuesto, pues de tener a grandes aliados que hacen que esta región sea más grande, como es el Ayuntamiento de San Javier, que sin duda pues se ha convertido, ¿no?, en un lugar de referencia y de peregrinación cultural, ¿no? No solamente el verano, sino durante todo el año. Consolidar un festival de este tipo es complicado y es importante. 56 años de festival y que sobre todo lo tomamos no solamente como la gente de San Javier, como algo suyo, con esa identidad propia para todos los ciudadanos de la región de Murcia. Este festival forma parte, ¿no?, de nuestra identidad y lo queremos como tal. Y por lo tanto tiene esa proyección nacional e internacional. Cada año se superan esas programaciones. Es cierto que en los últimos 10 años el festival ha tenido pues una proyección internacional, no solamente nacional, internacional, muy grande, y eso es gracias al trabajo, a todo el equipo que desarrollan desde aquí, desde el Ayuntamiento de San Javier. Por lo tanto, vamos a seguir apostando siempre por el teatro, por la música, por la danza, por el teatro de calle, por el cine. Ya sabéis que son 15 espectáculos, 4 de ellos gratuitos. Sumamos también esa aportación y esa colaboración de la mano del cine. Estamos consiguiendo ser una gran región de la mano de Filcomisión y un gran plató cinematográfico. Y qué mejor que darle también cabida al cine y a esa parte audiovisual en un festival como este. Y hacerlo pues con el corazón y con la pasión que se hace desde aquí, desde San Javier. Esto es crear cultura con mayúsculas para la región de Murcia y desde luego invertir, apoyar a nuestras industrias culturales y por lo tanto a la creación de empleo y de generar una riqueza que llega siempre en la mano de la cultura. Y tenemos que recordar que la cultura es algo que necesitamos en nuestro día a día para poder sobrevivir. Así que le damos las gracias a San Javier y a toda la aportación que hace a la cultura porque nos hace la vida mucho mejor.
0: La cultura como el aire, dos países además invitados, Perú y Japón, que van a venir en esta edición. No sé, Marta, si quieres que le haga alguna pregunta.
2: Uy, hemos perdido un poquito. Es que hemos perdido de pronto el retorno. Si le hacemos alguna pregunta, ¿no? Yo creo que ya lo que tenemos que hablar es del resto del cartel con el director y dejar que la consejera disfrute de la música.
0: Con el director, voy a hablar con el concejal. Vamos a saludar también al alcalde que le tengo aquí.
2: Venga, perfecto.
3: Hola, muy bien, muchas gracias.
0: Pues vamos a hablar con el director, a ver si lo encuentro por aquí y que nos adelante un poco la programación.
2: Venga.
0: Vamos a ver, tengo aquí, estoy aquí poniéndome aquí de puntillas, porque tiene que estar por
2: te hace
0: aquí,
2: falta, no sé, te hace si, falta unos climáticos.
0: Ahora,
2: venga.
0: Ahora, está hablando, le vamos a abordar, está hablando con nuestra compañera Alexia Salas. David, muy buenas tardes. Estamos en directo en Onda Regional con Marta. Enhorabuena por esta 56 edición muy completa. 15 horas, no la vas a explicar totalmente porque, claro, es muy extensa, pero un trabajo muy grande, ¿verdad?
4: Pues sí, la verdad es que preparar un evento cultural de estas características requiere sobre todo tiempo, paciencia, dedicación un festival como el San Javier Fair requiere ofrecer al espectador siempre

0: lo mejor o por lo menos intentarlo. Entonces acaba una edición y empezamos inmediatamente a trabajar en la siguiente, porque lo que cuenta es que el Festival de San Javier pueda programar lo mejor del teatro, lo mejor de la música, lo mejor de la danza y cada vez lo mejor de otras disciplinas artísticas, como en este caso el cine, que se incorpora a la programación del festival y le da la mano al circo.
1: Países invitados, Japón, Perú, también tenemos clásicos como Shakespeare o Cervantes.
0: Sí, un festival que apuesta por la contemporaneidad, aunque desde la contemporaneidad da cabida a los clásicos. Este año, sin ir más lejos, vamos a poder disfrutar de ellos, desde Cervantes, Shakespeare, pasando por Lope de Vega, hasta llegar al propio Blasco Ibáñez, pero siempre desde una mirada contemporánea, no solamente en la reinterpretación del texto o interpretación del texto dramático, sino también en cuanto a la puesta en escena se refiere.
1: Y, por supuesto, obras de teatro protagonizadas por Carlos Sobera, y hasta tenemos conciertos de Luz Casal.
0: Sí, habrá, como hemos dicho, teatro, música, danza y mucho más. La música vendrá al festival de la mano de Yamato, The Drummers of Japan, esa gran banda de percusionistas taiko que vuelven a España este verano y podremos disfrutarlos en San Javier junto a ciudades como Madrid y Barcelona. Luz Casal presentando su último trabajo discográfico y bueno, a esa gran Rocío Molina que estará sobre las tablas del Auditorio Parque Almansa presentando el laureado espectáculo Calentamiento, con el que no ha revolucionado, pero sí está revolucionando, porque es presente de la danza contemporánea, el mundo de la danza flamenca en nuestro país y en todo el mundo.
1: Marta, ya sabes que no te escucha, pero si quieres que le haga alguna pregunta más a David.
2: Quería que simplemente recordar el homenaje a Sergio Peris Mencheta y, en fin, y cómo va a ser un poco ese premio del festival.
1: Vale, recordar un poco el homenaje a Sergio Peris Mencheta. No sé si lo he pronunciado bien. ¿Y cómo va a ser un poco ese homenaje? Me están preguntando, Marta.
0: Bueno, pues Marta, si todo sale como está previsto, si todo marcha como está previsto, Sergio Peris Mencheta estará en San Javier la noche del 2 de agosto presenciando el espectáculo Blaubeeren, que ha versionado y dirige. De modo que tras la representación, ante los cientos de espectadores que acudan al llamamiento de este espectáculo, pues el alcalde de San Javier le hará entrega del premio de esta edición 56 en reconocimiento a su trayectoria profesional, también de alguna manera en homenaje a la estrecha relación que ha tenido con el Festival de San Javier. Y no solo en lo profesional, también en lo personal. En una ocasión, hace muchos años, Sergio Peris Mencheta vino con uno de sus últimos espectáculos, creo recordar que fue Lehman Trilogy, y tras la representación y dar las gracias a los espectadores, nos hizo partícipes de que sus padres veraneaban en Alicante y cuando era pequeño venían al Festival de San Javier. Y el Festival de San Javier fue uno de los primeros festivales de teatro a los que él acudió siendo niño. Uh-huh. Con lo cual, imagínate lo especial que va a ser para Sergio que aquel festival que lo vio nacer como amante del teatro le entregue su máximo galardón en esta edición, concretamente número 56, aprovechando el paso por el festival del espectáculo Blaubeeren.
2: Muy bien, pues bueno, estaremos pendientes.
1: Lo único que nos queda por preguntarle, ¿dónde adquirir todas las entradas? Que puede ser aquí en la oficina de festivales. ¿Hay algún sitio más para adquirir las entradas?
0: Bueno, pues las entradas se pueden adquirir en compralaentrada.com, en la oficina de festivales de San Javier, que abre todos los días de lunes a viernes de 10 a 2 y en la página web del propio festival.
1: Pues muchas gracias, David Martínez, concejal de Cultura y director de este festival del Ayuntamiento de San Javier.
0: Muchísimas gracias a vosotros. Un beso, Marta.
2: Venga, hasta luego.
1: Y nada, ya sabes, del 30 de julio al 23 de agosto, aquí en 56, pues, San Javier Fiest.
2: Estaremos muy pendientes del festival. Víctor, muchísimas gracias. Hasta luego.
1: Hasta luego.
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0: Pues nos vamos de biblioteca, nos vamos en esta ocasión a la biblioteca de Totana y nos atiende Isabel Román. Isabel, buenas tardes.
1: Hola, buenas tardes.
0: Bueno, cuéntanos, siempre decimos que la biblioteca de Totana está en la cárcel, si no me equivoco, ¿no?
1: Exactamente, estamos en el Centro Sociocultural de la Cárcel, que es un edificio aquí muy conocido, uh-huh. Y hay varias dependencias culturales, entre ellas está la biblioteca.
0: Muy bien, y que ahora mismo tendréis a gente estudiando seguramente, ¿no?
1: Efectivamente, lo que es la sala de estudio está a tope, uh-huh. Y bueno, hay algunos que están aquí en la biblioteca, pero claro, aquí siempre hay más ruido, el préstamo, el teléfono,
0: claro.
1: En fin.
0: Bueno, de todas formas, ya hay que decir que hoy ya se acaba la PAU, con lo cual, por lo menos los de segundo de bachillerato ya han terminado y están de celebración. Tendréis todavía algún universitario y opositor por ahí. Pero bueno, venimos a recomendar libros. Cuéntanos qué nos has seleccionado.
1: Bueno, pues el libro conductor va a ser dos libros que en el título aparece en la palabra baile, y uno me lo he leído recientemente y el otro me lo leí hace un año, pero los dos también tienen como cosas en común las mujeres. Uh-huh. El primero es El baile de las que sobran, de Fermina Cañaveras, que ha sido publicado por Espasa en el 2025. Y esta autora es una investigadora y escritora española especializada en memoria histórica y en el estudio de la represión contra la mujer en el siglo XX. A mí me ha gustado bastante y me ha conmovido El baile de las que sobran, porque iba contando cosas de la guerra civil, sobre todo de los últimos días, cuando iban a caer a Madrid, cuando ya estaban... Y tanto de un lado como del otro, he tenido que investigar qué era la quinta columna, lo que eran las abejas, cómo de un color y de otro daba igual, y cómo la amistad, a pesar de los ideales, superaba los colores.
0: Vale.
1: Y bueno, también había cosas más crudas, cosas más bonitas, pero muy interesante para ver la historia de las mujeres en esa época. Y bueno, pues... lo recomiendo porque, aunque tenga partes duras, se aprende.
0: Este es El baile de las que sobran.
1: Efectivamente.
0: Vale, y luego tienes otro baile. ¿Cuál es el otro baile?
1: El baile de las locas.
0: El baile de las locas. Venga, y este...
1: Este es de Victoria Mas, que es una autora francesa, y también es el homenaje al valor de las mujeres. En el siglo XIX, a finales del siglo XIX, en 1885... había un hospital que se llama Salpêtrière, esto es real, o sea que, uh-huh. que existía, con un psiquiatra, bueno, neurólogo, perdón, que era el profesor Charcot, que metían en este sanatorio a mujeres que la llamaban como que eran histéricas, uh-huh. y hacían una vez al año para la burguesía, hacían un baile donde se ponía en el escenario las distintas locura de cada mujer.
0: Vaya.
1: Y también un crisol, sí, era interesante, porque a veces eran los propios padres o maridos los que, si no les convenían, los metían en este sitio, el sanatorio, porque no les interesaba, no querían seguir la norma. Mm. Y simplemente era rebelarse contra el orden establecido. Y bueno, también está basado en hechos reales y también me gustó bastante y además la forma de escrita es un diario, con lo cual se hace cortico, o sea, cada capítulo no es muy largo, sino una especie, y te va diciendo la vida que se hacía en el sanatorio.
0: Uh-huh. Bueno, entonces El baile de las que sobran y El baile de las locas. La verdad es que en los dos casos los títulos son muy descriptivos, y las autoras son mujeres también, da la casualidad, ¿no?
1: Efectivamente, no ha sido casualidad, bueno, eso ha sido, no me da

0: dado cuenta, pero es que eligiendo, buscando títulos para esta sección, digo, como los compañeros de Hora Biblioteca, digo, también, digo, bueno, digo, algunos, y digo, mira, pues digo, van a hacer dos bailes, y así que cada uno ponga la música que le apetezca más para irse a bailar.
1: Muy bien, pues dos recomendaciones de autoras mujeres que hablan sobre mujeres y que hablan sobre mujeres que bailan, en este caso. Isabel Román desde Totana, muchísimas gracias.
0: Gracias a vosotros.
1: Hasta luego.
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0: Pues un jueves más, estamos en Conexión Europa, tenemos ya a Teresa Yepuz. ¿Qué tal, cómo estás?
1: Muy bien, Antonio, muy contenta de estar aquí.
0: Y hoy con una invitada también.
1: Sí, pues es que una invitada muy especial que ha tenido la amabilidad de venir a Conexión Europa cuando me dice fuera de micro que está terminando de hacer las maletas. Ahora nos dará detalles.
0: Un sitio maravilloso. Ya lo estamos hablando,
1: sí. Se oye por ahí su...
0: Hoy es el día, es que sé que va a un sitio maravilloso, pero no me da envidia porque todos los días hablamos de sitios a los que me da envidia porque no he ido, pero este he ido. Bueno, o sea que, bueno, esa parte tengo suerte.
1: Tenemos con nosotros, tenemos el placer de compartir micro con Linda Castañeda, pedagoga, doctora en tecnología educativa, catedrática de la Universidad de Murcia, del Departamento de Didáctica y Organización Escolar. Y dice, nacida en Bogotá, Colombia, y murciánica de adopción. Es que eso es una descripción que haces tú de ti misma. Pedagoga de profesión, estudiante de musicología por afición y charlatana por devoción. O sea, yo no puedo decir nada más, aparte de que tienes un currículum tremendo, intenso y extenso, estancias internacionales en Estados Unidos, en Reino Unido, te vas a Australia, una estancia internacional y una marca Erasmus Plus como la copa de un pino. Mejor imposible.
2: Muchísimas gracias, Teresa. Para mí es un placer estar aquí y sí, yo soy murciombiana, en todos los sentidos de la palabra.
0: Es una mujer de mundo,
1: exacto,
0: en todos los sitios.
1: Vienes, bueno, especialmente vamos a hablar de un proyecto que es un proyecto de un Erasmus Plus maravilloso que ha recibido, que ha sido distinguido, que eso es un honor, por la Comisión Europea como una buena práctica. Ese proyecto es QT, que es un Erasmus Plus, que además es hijo de QT, que también, o sea, ahí está la marca Erasmus Plus tremenda de ese efecto multiplicador que se pide y que tienes un QT y un QT que es un hijo y que encima la Comisión Europea te dice, oye, ele tú, ¿no? ¿De qué va todo esto? Y enhorabuena, naturalmente, por la distinción.
2: Muchísimas gracias. Yo creo que el QT y QT son dos proyectos que nacen con la visión de intentar promover la competencia digital docente y la digitalización dentro de las universidades, pero con dos marcas importantes. QT nace con la intención de que no sea algo que se cargue dentro en los hombros del profesorado, que uh-huh. es casi siempre lo que hacemos cuando pensamos en competencia digital docente, sino que pensemos de una forma más institucional. ¿Qué puede hacer la institución? Y en el caso de QT, lo que pretendemos es, una vez que ya lo hemos mirado con esa mirada organizativa, ahora queríamos hablar. En primer lugar, darle la voz al estudiantado e intentar ese partnership, esa conversación, ese trabajo con el estudiantado de verdad, para que el estudiantado se implique en la competencia digital de los dos.

0: docentes universitarios, aunque suene un poco contradictorio, creemos que es fundamental. Y en segundo lugar, para hablar con la gente que toma decisiones dentro de la universidad, que no son solo vicerrectores y rector o rectora, sino también toda la gente que asume responsabilidades dentro de los departamentos, dentro de los grupos. Y son dos proyectos que para mí efectivamente tienen ese sello Erasmus, por muchas cuestiones. En primer lugar, porque somos de sitios muy distintos. Tenemos socios de Polonia, de Dinamarca, tenemos irlandeses, tenemos islandeses
1: es que y españoles. Son los líderes del proyecto. Cutie. Es una de las Islandia. Grandezas de Erasmus. Islandia no es un Estado miembro.
2: Aunque sí, lo van a votar el año que viene, creo. Sí, lo tienen pensado.
1: Pero como Estado miembro, no. O sea, es que como Turquía y como Noruega y como sí. Islandia, que tienen un protagonismo en Erasmus Plus tremendo, ¿eh?
0: Porque además
1: eso dice mucho del programa, ¿eh?
0: Porque además creo que es el CUT, el líder fue, los líderes, la líder de hecho, es danesa, uh-huh. fue Copenhague, y en este caso es Islandia. Y además, en este caso, este Erasmus, a mí, el grupo que somos, el grupo humano que somos y profesional, tiene una característica que a mí me parece diferencial. En este caso estamos hablando de personal de la universidad que en su mayoría no son profesores universitarios, con lo cual son personal de la universidad, de otras universidades que son especialistas en educación, pero que trabajan dentro de ese grupo de personas que parece que casi nunca miramos, que son el personal de técnico de administración y gestión y servicios.
1: Exacto.
0: El PTGAS, que llamamos en Universidad de Murcia. Los raros somos los profes. Y somos raros y hemos aprendido un montón, porque hemos visto la universidad desde muy diferentes sitios, hemos trabajado con los estudiantes y además siendo de países tan diversos, Croacia entró en Cutie y España, pues somos muy diversos, muy diferentes, pero hemos trabajado muy bien, hemos aprendido mucho los unos de los otros de las diferentes perspectivas europeas, porque Europa es un continente con muchos países que, gracias a que hablamos idiomas diferentes, somos conscientes de lo muy diferentes que somos entre nosotros. Y yo creo que ha sido un esfuerzo extraordinario. CUT, además, tuvo repercusión hasta en Argentina. Uh-huh. Tuvimos un CUT en un Cuyo, en la Universidad Nacional de Cuyo, y hay mucha gente de Latinoamérica que está utilizando nuestros materiales. Entonces, para nosotros es un orgullo. Ha sido un placer formar parte de estos dos proyectos y es un orgullo que el impacto de los dos proyectos se siga viendo y siga teniendo esa consideración dentro de la Unión y fuera de la Unión.
1: Y además de consideración tiene vida, es
0: sí,
1: mucha
0: sí,
1: vida.
0: Absolutamente.
1: Tiene todavía, puede tener más aplicaciones y más pilotos incluso fuera del continente, ¿no?
0: Sí, sí, sí. De hecho, por ejemplo, en CUT, como te decía, hay una metodología de implementación de la competencia digital docente desde un punto de vista organizativo que ha sido utilizada por la Universidad Nacional de Cuyo, que fue utilizada en su momento cuando estaban haciendo además el plan estratégico 2030. Y en su momento, y ahora mismo, hay el curso para personas que toman decisiones dentro de la universidad que hicimos como uno de los productos de Cutie, se sigue haciendo y se sigue ofreciendo desde el Forum de Teaching and Learning de Irlanda uh-huh. para todos los directivos o gente que toma decisiones dentro de las universidades en todo el mundo y se sigue haciendo. Uh-huh. Creo que ahora vamos a hacer la tercera edición, si no estoy mal.
1: Además, esto, bueno, es un apunte que se me está ocurriendo, pero esa filosofía dentro de la UniWell, de la Universidad Europea de Bienestar, de la que forma la UMU, ahí también puede tener mucha, mucha vida.
0: Yo creo que sí. A ver, yo creo que todo esto, la idea es que además vamos dejando miguitas.
1: Exacto.
0: Para que quien pueda las vaya recogiendo. Para nosotros también nos interesa seguir recogiendo. Es un campo de investigación en el que yo me muevo y el que sigo interesada y seguramente intentaremos el Cutier y el Cutier.
1: Y el cutest, seguro. Sí, sí. Abogo por el cutest.
0: Pero ahí seguramente habrá otras personas que puedan recoger y otros proyectos, y desde luego desde UniWell, yo creo que porque well-being también significa eso.
1: Claro.
0: También significa que al profesorado no le podemos pedir que haga cosas sin que haya un soporte y un apoyo de parte de institucional por parte de la universidad, y de eso también va CUT y ha ido CUTie.
2: Uh-huh. Bueno, vamos a hablar de que has dicho al inicio que estaba haciendo las maletas.
1: Porque se va a una estancia de investigación que es forma parte de su vida y de su trayectoria. Cada X tiempo, como investigadora, pues en nombre de como invitada a una universidad.

0: Y representando a la Universidad de Murcia, pues nuestra linda Castañeda se va a Australia.
1: Sí, señora.
2: Exportamos talento también, que se vaya
0: sí, pero solo un ratito, solo por unos meses.
1: Hombre, porque se vive muy bien.
2: Lo bueno de compartir, pues eso, el conocimiento y de la diversidad, no solo de los países de Europa, sino, bueno, de lo más lejano de Europa.
1: Es una forma, yo siempre cuando hablo de las estancias de investigación, creo que son una forma de que te dé el aire. Y cuando te da el aire, yo recuerdo que las mamás, antes las personas aireaban las casas y oreaban las cosas. Las alfombras se orean.
0: Sí, sí.
1: Y cuando te da el aire, nos viene muy bien porque nos geolocaliza para lo bueno y para lo malo. Es decir, podemos ver qué nos falta, dónde podemos invertir, de dónde podemos aprender cosas. Y también podemos geolocalizarnos dentro de nuestra situación geográfica, política y académica y ver con un poquito más de claridad que no estamos tan mal y que nos falta para estar mucho mejor. Y yo creo que todo eso contribuye, al menos espero que así sea, tanto a una investigación como a una docencia de mayor calidad por parte de los que nos implicamos en ese tipo de cosas y además en que lo que nos traemos pues lo contamos e intentamos dejar miguitas por si a alguien más le vienen bien.
2: Bueno, que no lo hemos dicho, se va a Australia. Que no lo hemos comentado.
1: Sí, sí, sí, lo hemos dicho.
2: Ah, vale.
1: Sí.
2: Es que lo que comentabas, el tema de la investigación, yo entiendo que es fundamental salir de tu entorno para cualquier investigador y ver otros lugares, aunque sea investigador de cualquier tipo, aunque sea de laboratorio, ver otros lugares para tomar conciencia, como dices, y tomar tener opiniones de otros lugares.
1: Más que opiniones, ver la forma de trabajo de otros sitios. Tener en cuenta que al final nosotros nos movemos con métodos y con metodologías y con formas de hacer. Entonces, conocer la idiosincrasia de otros lugares nos viene muy bien porque aprendemos cómo funcionan en otros sitios, vemos la ciencia desde otras perspectivas, aprendemos otras metodologías y otras técnicas que aquí por mil razones pueden haber llegado o pueden no haber llegado. Entonces, todo eso nos interesa. Además, creo que es también importante mostrar lo que hacemos aquí, en una esquinita de España, que es una esquinita de España, pero es una universidad que tiene un peso específico y que está haciendo cada vez más cosas. Y no lo digo por mi ámbito de investigación, que yo creo que hacemos cositas, sino por muchos otros ámbitos de investigación en los que la Universidad de Murcia pues tiene mucho que exportar y mucho que conocer. Y efectivamente, ese intercambio de ideas, ese intercambio de metodologías y ese intercambio de formas de pensar hace a la investigación de la humanidad, al fin y al cabo, un poquito mejor.
0: Sí, eso es un poco, recoge un poco el espíritu de Erasmus Plus, del job shadowing, del aprendizaje por observación o del learning by doing, que yo creo que son dos pilares también y que más allá de eso es ese espíritu con el que se va a enriquecerse y a decir, a aprender, ¿no?
1: Sí.
0: Y además derriba muchos estereotipos estos intercambios.
1: Completamente.
0: Porque uno piensa, ay, Finlandia es lo mejor y no sé qué, y luego vas y, bueno, pues incluso tu autoestima viene reforzada, ¿no? Y,
1: recuerdo
0: y no hay
1: de
0: mejores o peores, sino unida a la diversidad.
2: Diferentes.
1: Yo recuerdo que en un proyecto Erasmus de hace ya años en los que estuve, que también tiene el reconocimiento de buena práctica.
0: No me extraña.
1: En ese proyecto teníamos a una universidad danesa, no, teníamos una universidad finlandesa, teníamos una universidad española, teníamos una escuela polaca y una escuela turca, y tenemos a una empresa italiana. Claro, la universidad finlandesa no le faltaba de nada, perdón, pero de nada. Era una universidad con una cantidad de recursos absolutamente extraordinarios. Universidad de Murcia, y después íbamos a una escuela en medio de la nada en Polonia. Y la sensación de estar trabajando todos juntos, en igualdad de condiciones, hablando de lo que sabíamos cada uno de nosotros y aprendiendo unos de otros, y en las visitas conociendo cómo comes, cómo es tu escuela, cómo te mueves, cómo es el tipo de forma, aprendimos una barbaridad. Yo aprendí una barbaridad. Y creo que eso es una de las grandes cosas que hace Erasmus por el sentimiento europeísta y nos hace muy distintos a otros territorios del mundo. Uh-huh. Y enriquece la, no solo la investigación, sino la cultura y el desarrollo, uh-huh, y la innovación europeas.
2: Uh-huh. Perfecto, pues con ese enriquecimiento

0: Mientras nos quedamos, Linda, buen viaje. Que tenga buen viaje. Gracias. Te esperamos a la vuelta. Sí. Seguro que Teresa te trae por aquí.
1: Ya está comprometido.
2: Muchísimas gracias.
1: Feliz estancia. Estaremos encantados de saber de ti, desde luego. Y ha sido un placer que estés aquí con nosotros en Conexión Europa.
2: Para mí ha sido un honor. Muchísimas gracias por invitarme.
0: Hasta la próxima, Teresa.
1: Hasta la próxima.

0: Nos vamos al boletín de la una y a la vuelta vamos a hablar con el alcalde de Mazarrón de una cosa que es muy suculenta porque empieza este fin de semana la jornada gastronómica del atún.
1: Bueno, van a pensar los oyentes que tenemos hambre porque siempre estamos hablando de comida.
0: Pues yo les voy a decir que piensen bien porque tenemos hambre siempre a estas horas. Venga, después del boletín hablamos de atún.

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0: Hola, ¿qué tal? Buenas tardes. El Pleno de la Asamblea convalida los 2 decretos del Gobierno regional para pagar a entidades sociales y a pacientes de ELA las ayudas de este año. Ambos puntos salían adelante tras un debate no exento de polémica y marcado por las llamadas al orden. En el turno de las interpelaciones, el PSOE ha pedido que se cumplan los acuerdos aprobados en 2024 en el Parlamento sobre afectados por sensibilidad química múltiple. La consejera de Salud anuncia que antes de acabar el año se aprobará el protocolo de aplicación para atender a estos pacientes en todos los niveles asistenciales. Isabel Ayala se ha estrenado en el Pleno, respondía a las críticas anunciando la implantación este mismo año de un protocolo específico.
2: Es un trabajo en el que estamos dando los últimos plazos, como ya he dicho, y que estará y será aprobado para su implantación antes de que acabe este año. El protocolo, como ya he comentado, tiene un objetivo general: facilitar la accesibilidad y la equidad en la atención sanitaria de las personas con sensibilidad química múltiple en todos los niveles asistenciales del Servicio Murciano de Salud.
0: La diputada socialista Soledad Sánchez insistía en que hace años que existen estos protocolos en otras comunidades autónomas y muchas de las medidas, como la asignación de un hospital de referencia para los afectados

0: así como agentes medioambientales y técnicos. La unidad militar de emergencias espera la orden para el repliegue definitivo. Podemos, entre tanto, exige la retirada urgente de hasta 1 millón de pinos secos de los montes de la región para prevenir nuevos incendios como el de Los Garres. Su portavoz en la región, Víctor Ejío, acusa al gobierno regional de no haber tomado medidas para evitar una situación que a su juicio era previsible.
1: Volvemos a exigir la retirada urgente de 1 millón de pinos secos que hay en toda la región de Murcia y que han convertido nuestros montes en un polvorín.
0: El Consejo de Gobierno ha acordado la tramitación de un recurso contencioso administrativo ante el Tribunal Supremo contra el Real Decreto que establece el procedimiento extraordinario de regulación de personas extranjeras en situación irregular. Entiende el Ejecutivo que se trata de una iniciativa del Gobierno central que atenta contra los intereses generales de la comunidad y que invade sus competencias en materia de asistencia social e integración. También considera que genera inseguridad jurídica, tensa el mercado laboral y se vulnera el principio de autonomía financiera. Lo explicaba la consejera portavoz Marisa López Aragón.
2: El Gobierno regional considera que esta norma afecta directamente a sus competencias autonómicas sin que exista ni financiación suficiente ni mecanismos reales de coordinación con las comunidades autónomas. No se pueden tomar ese tipo de decisiones de Madrid, desde Madrid, sin diálogo con las comunidades autónomas, que somos las que vamos a recibir el impacto directo de esa regularización.
0: Alrededor de 50 colectivos sociales que conforman las Marchas de la Dignidad se manifestarán, como viene siendo habitual en los últimos años, el próximo 9 de junio, coincidiendo con el Día de la Región. Dicen que eligen esta fecha para reivindicar la comunidad que quieren, en contraposición a los mensajes complacientes habituales en un día festivo. La protesta llevará por lema "Si nos movemos, cambiamos todo". Se dividirá en tres columnas que partirán desde tres puntos distintos para después confluir en la Gran Vía de Murcia. La sanidad y la educación serán las principales reivindicaciones. Encarna Aguirre es coportavoz de las Marchas por la Dignidad.
3: Todas estas columnas confluirán en la Gran Vía y de ahí de la Gran Vía giraremos hasta aquí, hasta el Palacio de San Esteban, para pues bueno, que quede claro nuestras reivindicaciones en la puerta del Gobierno regional.
0: Se están difundiendo los audios incluidos en el sumario del caso Leire, en el que la presunta fontanera del PSOE afirma que su trabajo es limpiar y se refiere a la jueza del caso de los ERE en Andalucía, acusándola de corrupción. Concretando sobre la jueza de los ERE, Leire Díez va más allá y se pregunta qué pueden destapar de ella.
4: Vamos a lo de los ERE, porque es lo que tiene Mollar. Tiene cuestión Mollar. ¿Qué podemos destapar de ella? O sea, yo necesito cuatro cosas que me permitan dos impactos. Y los demás los sigo yo con un libro, ¿vale? Yo me encargo. Yo escribo rápido como mala leche. Mira, lo de la mala leche también la tengo.
0: Y en el juicio al hermano del presidente del Gobierno, el expresidente de la Diputación de Badajoz, Miguel Ángel Gallardo, ha negado con rotundidad haber influido en la creación del puesto de trabajo que ocupó David Sánchez. Gallardo ha asegurado que cuando se enteró de que este último era uno de los aspirantes, su expresión fue que gane el mejor.
5: Absolutamente. Alguien de mi gabinete me comentó que entre los aspirantes estaba el hermano del exsecretario general del Partido Socialista y dije que gane el mejor.
6: ¿Pensó en apartarse de la propuesta, en rechazar la propuesta y elegir a otra persona?
5: Yo no puedo hacer eso, entre otras cosas, porque eso sí sería una prevaricación.
0: Les dejamos ya con la última hora del Mirador. Recuerden que tendrán todas estas noticias junto a otras más en nuestro informativo de mediodía a partir de las 2 de la tarde. 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

0: Primero Lucán de fútbol ha presentado a su entrenador y luego lo ha hecho el Real Murcia, Sergi Guilló.
1: Madre mía.
0: Que ha tenido sus primeras palabras, ha dicho que está muy orgulloso, que está en el sitio en el que siempre ha querido estar y que va a ser un técnico valiente que siempre quiera que su equipo vaya para arriba, que es lo que un poco le exige la afición del Real Murcia a sus entrenadores. Y al margen de eso tenemos a Lucán Murcia, que juega esta tarde en Barcelona a las 7. Segundo partido, tiene que ganar o ganar para forzar el tercero, que sería el sábado aquí en el Palacio. Y todavía disfrutando de la victoria de anoche del Pozo Murcia, que fue chulísima, con un gol a falta de 2 segundos, un golazo además, para meterse en semifinales. Así que ojalá que Lucán hoy pueda repetir algo parecido y se alargue la semana, aunque le fastidie un poco el tema de los...
1: Que va, no, para nada. Yo quiero que gane Lucán.
0: Vale, vale. Pues nada, hoy a las 7 empieza el partido, así que creo que 7 menos cuarto. Ajá. Tenemos en juego. Y luego a las 2:30 hacemos repaso de todo eso.
1: Venga, pues muy pendientes de Lucán, que queremos que gane. Muchas gracias, Jorge.
0: Chao.
1: Hasta luego. Y ahora sí que nos vamos hasta Mazarrón, porque allí nos han preparado un fin de semana estupendo. Ya saben, bueno, en Mazarrón siempre puede uno ir a la playa y disfrutar simplemente de darse un paseo por allí, pero es que además en esta ocasión pues tienen unas jornadas gastronómicas que se están convirtiendo ya en una tradición. Por eso hemos llamado al alcalde de Mazarrón, a Ginés Campillo, que creo que nos escucha ya. Ginés, buenas tardes.
2: Hola, muy buenas tardes.
1: Bueno, cuéntanos, ¿qué es lo que nos habéis preparado para que alucinemos con el atún?
2: Bueno, es curioso porque estas jornadas que nacieron en 2014 y solo 6 años, es verdad que pensaban sobre el atún, pero uh-huh. Cuando las recuperamos hace 2 años, no fue así.
1: Ah, mantuvimos entonces rojo y red, ya no es solo atún. Vaya, vale.
2: No.
1: Venga, pues no, cuéntenos.
2: De hecho, hicimos unas primeras jornadas en el país invitado a Colombia, el siguiente, uh-huh. El año pasado fue Japón, y este año tenemos cocina vasca. Vamos a traernos toda la cocina vasca en fusión también, muchas cosas con la Mediterránea, y van a girar en torno a la cocina vasca este año, del 5 al 9 de junio, aquí en Puerto Mazarrón.
1: Venga, pues a ver si hacen un marmitaco con atún y por lo menos no me dejan a mí sin hablar del atún. Bueno, ¿dónde es dónde tenemos que acercarnos para poder disfrutar de esas citas gastronómicas?
2: Sí, venimos haciéndolo en el Paseo Agustín Herrerín, ahí en la isla, uh-huh. En un paseo magnífico con vista al mar y pegado al mar. Y este año pues traemos tres estrellas Michelin distintos de cocina vasca, de Bilbao y de San Sebastián y de Zarate. Tenemos Zarte de Bilbao, tenemos La Rebelía de Morevieta y tenemos Islares de Bilbao también. Uh-huh. Pero no solamente eso, también apostamos por la gastronomía local, con los puestos que tenemos aquí para vender las tapas típicas de Mazarrón, donde también hay atún. Y tenemos restaurantes de Murcia como local de ensayo, Tandem o el Portillo de Jabalí, que también nos van a dar un saludo. Y esta fusión de la cocina vasca con la mediterránea, que también existe.
1: Uh-huh. Bueno, ¿en qué consiste exactamente? ¿Hay diferentes casetas de los restaurantes? ¿Van a cocinar allí?
2: Hay 14 casetas, restaurantes locales y algunos de Murcia, para que puedas ir a comer y a cenar ahí tranquilamente. Y hay ponencias por parte de los 3 Michelin que te he dicho, más los restaurantes que te he dicho de aquí de Murcia, pero uh-huh. Que te repito, el local de ensayo, Tandem, el Partido de Javier, y también... teníamos a el Rincón de Joaquín, que nos va a hablar del pilpil. Y ya son de vino, talleres de cocina para niños, para mayores, música en directo, DJs, o sea, desde las 12:30 aproximadamente hasta las 12:00 p.m, podemos estar tranquilamente ahí disfrutando de la gastronomía, de la música y de las ponencias de cocina.
1: Bueno, es una de las propuestas que hacéis para el puente, porque vais a estar hasta el 9, ¿no? O sea, hasta el mismo día de la región también.
2: Sí, comenzamos mañana a mediodía, 12:30 aproximadamente, hasta el día 9, que a mediodía terminaremos con esta jornada.
3: A mí lo que más ilusión me hace, alcalde, cuando veo el programa, es que siempre se habla de ponencia con degustación.
2: Y luego se dan codazos para coger y degustar, porque para todo el mundo lo hace. Pero sí, la verdad que es una forma de acercar también la cultura gastronómica a todo el mundo y que puedan probar un plato de un restaurante que está en Bilbao, por ejemplo, uh-huh. Y que no tienen posibilidad de ir allá a degustarlo. Con lo cual yo creo que cumplimos con los objetivos.
1: Uh-huh. Pero hay que ir con tiempo entonces, por lo que dice, ¿no? Porque al final hay pelea.
2: Hay que ir con tiempo para coger posiciones en primera fila para que luego no haya problemas que te dejen las tapas para probar.
1: Muy bien. Estamos en la víspera de un puente largo para los murcianos, para quienes puedan tomarse también el lunes. ¿Cómo se está preparando Mazarrón? Porque supongo que para vosotros también

0: Pues vamos a hablar enseguida de mazarrón y del atún, pero es que le hemos pedido a Jorge Velázquez que nos diga qué es lo que va a contarnos en el programa de deportes de este mediodía. Jorge Velázquez, ¿cómo no está tu sintonía? Digo, claro, Jorge Velázquez, avance de deporte, cuéntanos.
1: ¿Qué tal? Muy buena. Pues cuéntanos. Mira, ha sido una mañana bastante movida en la ciudad de Murcia porque...

0: También es una jornada, aunque no se reciba a los madrileños, que no están de fiesta, pero al final es un puente en el que se acerca mucha gente, ¿no?
1: Sí, muchísima. Ya está viniendo mucha gente ya este fin de semana sin ser puente y se está notando. Y hemos hecho el esfuerzo este año bastante importante en relación de pasarelas, de lavapiés, de papeletas de la playa. O sea, estamos intentando dejar todo lo que es el litoral de Mazarrón nuevo, por así decirlo, el servicio, para que quien venga disfrute de la playa de Mazarrón.
0: ¿Ha hecho falta arreglar muchas de las playas o estaban más o menos preparadas ya para el verano?
1: Bueno, va a ser una renovación integral de las pasarelas de las playas y de los lavapiés. Uh-huh. Eso sí lo hemos cambiado todo. Y estamos haciendo una prueba junto con la demarcación de costas para romper el puerto, que sí que es verdad que hay un problema de la arena, que uh-huh. se pasa y algún tipo de pérdida o de salida de agua, que no sabemos muy bien de dónde, para regenerarla, y estamos intentando, estamos haciendo pruebas para que se recupere esa playa. Uh-huh. El resto está todo pues, prácticamente como estaba, que me encanta venir a Mazarrón a bañarse.
0: Bueno, y encima estrenando lavapiés y estrenando de todo, ¿no?
1: Sí, vamos, si para la temporada estival, desde luego, estará todo preparado sin ningún problema.
0: Muy bien. Pues Ginés Campillo, alcalde de Mazarrón, muchísimas gracias. Y ya, a lo mejor le preguntamos el miércoles cómo ha ido el puente y cuál ha sido el balance, perfecto. Pero en principio esperan que muy bueno, ¿no? De ocupación y de todo.
1: Sí, está dando una muy buena ocupación aquí en Mazarrón. Sí.
0: Muy bien. Gracias, Ginés. Hasta luego.
1: A vosotros.
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0: Pues lo comentábamos esta mañana que hoy es lo que se llama el Día de la Banderita, en este caso de Cruz Roja. Silvia Mateo, buenos días.
1: Buenos días, Marta.
0: ¿Qué es lo del Día de la Banderita?
1: Bueno, pues el Día de la Banderita es un día bastante importante para la Cruz Roja. Moviliza a más de 100 voluntarios y recauda fondos y también visibilizan historias humanas, historias de personas que atienden. Todos lo sabemos, es el día que van con la hucha, la tradicional hucha, y te ponen una pegatina con el símbolo de la cruz y tú pues depositas en esa hucha un donativo. Hoy están en la calle, como decimos, en varias mesas petitorias y hemos estado en una de ellas, en la de Belluga. Allí en la Plaza del Cardenal Belluga había una y estaba como voluntaria Sarai, que bueno, pues nos ha explicado el motivo que la mueve a estar allí ejerciendo como voluntaria de Cruz Roja.
2: Pues me satisface mucho ayudar a las personas, sobre todo porque también yo en algún momento fui ayudada. Entonces quiero regresar un poco ese granito de arena y creo que hace Cruz Roja una labor impresionante en todas las áreas en las que está presente. Yo colaboro tanto en eventos sueltos como también en el área de empleo, ayudando a la gente que está buscando empleo, formación y un poco hacer el currículum y inscribirse en portales de empleo.
1: Bueno, labor de acompañamiento a menores y población migrante, también programas de ayuda a la infancia y familias de acogida para lograr la autonomía de los beneficiarios. Y junto al voluntariado está el equipo técnico de Cruz Roja que trabaja para ofrecer esta ayuda de emergencia y también de acompañamiento. Uno de esos técnicos es Oliver Soto Nicolás.
3: Este día es un día muy especial, es un hito para la organización y en el que salimos a la calle para demostrar un poco a la ciudadanía todo el trabajo que venimos haciendo con las personas vulnerables. Dentro de los colectivos con los que trabajamos, pues está la infancia, está familias con escasos recursos, trabajamos también con personas que vienen de otros países que son refugiados. Y bueno, una serie de proyectos y de programas que van encaminados pues eso, en intentar a las personas estar cerca de ella a nivel humano y no solamente darle la ayuda de emergencia, sino realmente hacer una labor de acompañamiento.

0: a lo largo de todo un itinerario, de un, para que tengan una, pues, un apoyo, un soporte para que puedan salir de su vulnerabilidad, ¿no? De esa situación desfavorecida.
1: Bueno, depositar ese donativo en este Día de la Banderita en Murcia es un pequeño gesto que ayuda a sostener esta red de Cruz Roja que atiende a 25.000 familias en el municipio de Murcia. Fernando Urrea, el vicepresidente de la Asamblea Local de Cruz Roja en la capital, destacaba que es un día muy importante para ellos.
2: Un día de encuentro entre Murcia y Cruz Roja donde compartimos valores de humanidad y de compromiso. Humanidad porque detrás de cada aportación y de cada gesto hay personas, historias y realidades que nos invitan a no mirar hacia otro lado. Y compromiso porque una sociedad verdaderamente fuerte es aquella que responde, se organiza y acompaña a quienes atraviesan momentos de dificultad. La banderita representa un gesto sencillo pero muy poderoso y que nos traslada la idea de que cada pequeña aportación puede ayudar a las vidas de la gente que más lo necesita.
1: Bueno, hay huchas físicas, pero también se puede hacer el pago digital.
3: Que hay que modernizarse porque lo del dinero en efectivo cada vez lleva menos gente.
1: Eso es lo que decían, que cada vez hay menos gente que lleva efectivo, pero se puede hacer un Bizum. Y estas mesas están en la Plaza de Santa Catalina, Romea, Santo Domingo, el Museo Arqueológico, la Avenida de la Libertad y en Cardenal Villoa.
3: Muy bien, pues todo eso en la ciudad de Murcia en este caso. Silvia, muchas gracias.
1: Gracias a vosotros.
3: Hasta luego.
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0: tenemos dos asuntos pendientes con el concejal de Turismo, Comercio y Consumo del Ayuntamiento de Murcia, con Jesús Pacheco. La primera cuestión es muy inmediata porque esta misma mañana, hace un rato, como quien dice, se ha presentado la duodécima carrera nocturna Murcia 2026, que está inscrita en el circuito Murcia Challenge. La otra cuestión que queríamos traer a colación en conversación con el concejal es la primera gala de los premios Raimundo González Frutos, que van a celebrarse el 11 de junio en el Teatro Circo. Así que vamos a hablar de las dos cuestiones, empezando por la máxima inmediata y la que se va a producir antes en el tiempo, que es esa duodécima carrera nocturna de Murcia 2026. En primer lugar, saludamos al concejal, a Jesús Pacheco. Muy buenos días y bienvenido al Mirador.
1: Muy buenos días, encantado de estar aquí con vosotros para informaros de ambos eventos que vamos a tener en Murcia.
0: Decía yo que el más inmediato es el de la carrera nocturna, porque es para este mismo fin de semana, ¿verdad?
1: Así es, este próximo día 6, el sábado, por la tarde-noche, vamos a tener esa carrera nocturna, una carrera nocturna que además en esta edición realmente es un reconocimiento a ese trabajo que se viene realizando durante más de una década para intentar consolidar este tipo de carreras, las carreras nocturnas, en este caso la nocturna de Murcia, como una de las pruebas populares más destacadas en esta época del año. Y bueno, vamos a tener dos salidas, una va a ser a las 8:30 de la tarde, otra va a ser a las 10:45 y ambas van a salir desde el Paseo de Garay y volverán, la meta concluirá de nuevo en el Paseo Garay, aunque la zona de entrega de trofeos será en el Jardín Chino, en la Plaza de la Cruz Roja. Uh-huh. Y vamos a tener, como digo, van a ser carreras a una sola vuelta con dos modalidades, la de 5 kilómetros y la de 10 kilómetros, para que los participantes pues puedan elegir en la que se sienten más cómoda. Y bueno, las inscripciones van a poderse realizar hasta esta misma noche en la web www.carreranocturnamurcia.com, sencillo, carreranocturnamurcia.com. Uh-huh. Y bueno, ya la verdad es que tenemos 3.000 corredores, más de 3.000 corredores se han apuntado, de 20

0: 20 nacionalidades distintas. Es increíble esa capacidad que tiene el deporte de atraer gente. Y bueno, pues va a ser una gran fiesta, porque este año, con la incorporación de la Winter Night Ram, el respaldo de Winter va a hacer que alcance una mayor proyección y, bueno, pues sea un impacto el que se pueda notar en nuestra ciudad importante, sobre todo un impacto económico en sectores como la hostelería, el comercio, todo lo que tiene que ver con los servicios, y trasladando una imagen de una Murcia pues moderna, volcada con el deporte, y todo esto pues con la repercusión nacional que va a tener este tipo de pruebas, precisamente por los patrocinadores barra colaboradores que se han unido este año.
1: Estamos hablando de más de una década de esta iniciativa, duodécima edición de la carrera nocturna. Es una prueba consolidada, pero que va más, por lo que entiendo, porque este apoyo de Winter, por una parte, está haciendo que esto se convierta en una cita en el calendario, me imagino, apetecible.
0: Sin duda, vamos a ver, y cualquier noche de esa primavera ya casi estío murciano hace que la prueba sea fantástica. Como bien decías, hace un rato que la hemos presentado, venía gente de la organización de Winter y estaban diciendo que llevaban desde ayer en la ciudad y que les estaba encantando Murcia, lo bien que se comía, todo lo que tenía que ver con lo bonita que estaba la ciudad. Bueno, pues al final este tipo de acontecimientos lo que hacen es que consolidan nuestra estrategia en la que intentamos vincular deporte, cultura con turismo, y que sean además motores de dinamización comercial, económica y, bueno, y promoción también de nuestra marca ciudad, de la marca Murcia, esa promoción territorial. Porque, como venimos desde hace mucho tiempo diciendo e intentando infundir en la gente, que Murcia cuenta con las condiciones, la capacidad organizativa, el atractivo necesario para poder acoger eventos de primer nivel, sea de lo que sea, desde reuniones al más alto nivel de ministros de la Comunidad Económica Europea, grandes finales deportivas, grandes conciertos. En definitiva, tenemos una ciudad preparada para coger grandes eventos, tenemos una gran ciudad, y son eventos que van a traer, pues sin duda, visitantes, pues ya digo, en este caso de 20 nacionalidades diferentes, lo cual está muy bien. Y todo esto además en una carrera que va a ser una fiesta, porque va a haber participación de dos batucadas, carros con música y, en fin, multitud de otros elementos que van a aparecer dinamizando ese camino, ese recorrido que van a llevar las dos pruebas, la 5K y la 10K.
1: Y además es una excelente excusa para que los vecinos de la ciudad pues se den un paseo nocturno y disfruten también del espectáculo de ver a los deportistas esforzándose en ese entorno urbano. Así que nos apuntamos la cita, tanto si queremos practicar deporte, que todavía estamos a tiempo hasta esta noche, como si queremos contemplar cómo otros se esfuerzan en un entorno que no suele ser habitual, como es el nocturno en las calles de la ciudad. Concejal, la otra cuestión es un poquito a más largo plazo, la estamos planteando para después del puente del Día de la Región.
0: Justo una semana, la siguiente.
1: Pero es un evento que además sí que lo mencionábamos, porque usted mismo hacía referencia entre los que se habían acercado por parte de la organización o vinculados a la organización de esta prueba de la carrera nocturna, que en Murcia se come muy bien. Bueno, pues de eso va esta primera gala de premio Raimundo González Frutos. Es un homenaje a quien probablemente ha hecho de la gastronomía murciana lo que es, o ha contribuido en buena manera, y al mismo tiempo una forma de poner en primer plano a los que ahora mismo lo están llevando a cabo, ¿no?
0: Así es, vamos a ver. Raimundo fue alguien que capaz de poner no solamente la gastronomía murciana, sino la española, en primer lugar en el mundo. Gracias a figuras como él, pues tenemos y hemos mantenido durante mucho tiempo el liderazgo en la gastronomía a nivel mundial. Su trabajo fue reconocido además de forma unánime y además en vida, donde se le hizo merecedor de un montón de galardones y reconocimientos. Fue la primera estrella Michelin en nuestra región, pero además de eso, el doctor honoris causa, hijo predilecto, en definitiva, bueno, pues cuantos honores le pudo dar la ciudad, se le puso una plaza. Y ya no solamente aquí en Murcia, sino que fuera de Murcia todo el mundo lo conocía, todo el mundo hablaba de él. Fue capaz de proyectar una imagen de nuestra gastronomía más allá de las fronteras, no municipales, no regionales, no nacionales, sino internacionales. Y todo esto en momentos donde, bueno, pues era ser pionero, era ser ese que iba abriendo camino y de donde, de sus manos, de sus cocinas,

0: cocinas, de su restaurante El Rincón de Pepe, han salido muchas de las grandes estrellas que hay hoy en nuestra región, y no solamente cocineros, sino camareros, maîtres, sommeliers, gente que aprendió a vivir y amar la profesión de una manera diferente. Uh-huh. Al final, ir a comer al Rincón de Pepe, a cenar al Rincón de Pepe, disfrutar de su barra, de todas esas tapas, era mucho más que comer. Y esto al final tenía pues casi una especie de ritual, ¿no? El que era capaz de imprimir Raimundo. Y bueno, pues todo eso es lo que ya hace pues año y medio, al poco de su fallecimiento, el ayuntamiento, todos los grupos políticos, de manera conjunta, unánime, hicimos una declaración institucional diciendo que, bueno, que hiciésemos, que instaurásemos unos premios con el nombre de Raimundo González, donde se pudiera pues reconocer la excelencia en lo que tiene que ver con la gastronomía y la restauración. Y con esa idea nace esta primera gala, con la idea de seguir reconociendo, ya no en vida, pero sí en el recuerdo de todos, la figura de Raimundo. Es reconocer el talento y la excelencia en todo lo que tiene que ver con nuestra gastronomía y nuestros restaurantes.
1: Fíjese, señor Pacheco, que incluso podríamos extender un poquito más, porque hemos hablado de chefs, de camareros. Yo incluso me atrevería a decir que Raimundo González Frutos contribuyó a la educación culinaria y gastronómica de buena parte de los murcianos, porque incluso se podía atisbar buena parte de la excelencia de Raimundo en esa barra del Rincón de Pepe, que tenía precios más populares que el restaurante y que permitía el acceso a mucha más gente. O sea, que también tenía esa vertiente de gastronomía de nivel para todo el mundo.
0: Así es que él popularizó, lo primero que hizo fue recuperar varias cosas: el producto murciano y el orgullo al mejor producto de España, la mejor huerta de Europa, la teníamos aquí, y él rescató esos productos, muchas veces humildes, de la huerta, y fue capaz de elevarlos a un nivel que nadie otro ha sido capaz. De hecho, durante un tiempo los proveedores de Raimundo lo hacían gala de él, era algo así como proveedor de la Casa Real. Era, oye, yo soy proveedor del Rincón de Pepe, yo le sirvo los tomates, yo le sirvo las lechugas, yo le sirvo la carne o el pescado. Conseguir eso es muy difícil. Bueno, pues ya fue capaz de luchar por el reconocimiento de nuestro producto, de la excelencia de nuestro producto. Fue capaz de recopilar, recoger y evitar que se perdieran multitud de recetas que se hacían por parte de nuestras abuelas, de nuestras bisabuelas, de nuestras madres. Fue capaz de recogerlas, recopilarlas y luego ya actualizarlas, darles ese toque, que era capaz de ponerlas en una mesa donde pudo ser reconocido con una estrella Michelin, o sea, dar un salto en la mejora, en la calidad de ejecución de esas recetas. Y, por último, la divulgación. Fue un gran divulgador, y en la divulgación entraría eso que muy bien apuntabas: no solamente tenía una barra con productos y precios populares, sino que es que era capaz de trasladar sus recetas a cualquiera que se las pidiera. Llegabas, oye, qué buena está esta paletilla, o qué bueno está este guiso, qué bueno. ¿Y esto cómo lo haces? ¿Qué llevas? Y no se lo escondía, es que te lo daba, lo publicaba, te daba una hojita y te decía, esta es la receta. Entonces, esa generosidad, que no era común en aquel momento y que tampoco sigue siendo ahora, pero bueno, en aquel momento más, por parte de los cocineros, de los grandes cocineros, era algo que lo hacía destacar sobre los demás. Entonces, bueno, pues eso, recuperó, puso en valor y además divulgó todo lo que tiene que ver con esa gastronomía, y en este caso la gastronomía murciana. Y bueno, sin duda pues hay que reconocerle todo eso que fue capaz de hacer por Murcia, por su gastronomía y por España como imagen de país, porque en su restaurante han comido grandísimas figuras del mundo de las artes. No había un torero, no había un artista que pasara por el Romea que no hubiese entrado allí a comer. Y bueno, ya conocéis infinidad de anécdotas, desde Hemingway a Orson Welles, que han pasado por allí, y todos se llevaron un buen y grato recuerdo de lo que comieron allí.
1: Bueno, esta primera gala de premios Raimundo González Frutos va a reconocer excelencia en diferentes categorías, que se las enumero uh-huh. a los oyentes para que lo tengan advertido: el premio Raimundo González Frutos a la divulgación de la gastronomía murciana, a la investigación en gastronomía murciana, a la innovación gastronómica, a la arquitectura, interiorismo y diseño de espacios gastronómicos, a la mejor experiencia gastronómica y a la mejor identidad visual y diseño gráfico para gastronomía. Estas son las categorías. Más allá de este formalismo, adelántenos algo de lo que va a ser la gala. ¿Cómo la tienen concebida?
0: Sí, bueno, la gala en principio la tenemos concebida como

0: algo ágil. No queremos que sea una gala pesada, habitual, de las que das un premio, sale alguien, lo da, lo recoge, recibe unas palabras. Queremos que sea una gala ágil. La tenemos dividida como en tres bloques. Va a haber varios presentadores que van a presentar en cada uno de los bloques y vamos a intentar pues trasladar una imagen que nosotros hemos luchado como equipo de gobierno desde el 2015, que es esa imagen de las raíces, de hundir nuestras raíces, pero a la vez innovar, darle alas a la imaginación y ser capaces de mezclar la tradición gastronómica culinaria, con la parte más contemporánea, más moderna. Entonces, bueno, queremos que sea una gala ágil, una gala dinámica, que no se haga demasiado pesada. Vamos a dar a conocer muy en breve los ganadores de cada una de estas categorías y, por ejemplo, sí que dimos a conocer el galardón, en qué va a consistir, el detalle que se va a dar de recuerdo. Bueno, pues todos los que tenemos cierta edad y los que no, seguramente si miramos en las estanterías de casa podremos encontrar un cacharrito, una jarra de barro cocida, de color tierra, marrón, que ponía ese típico restaurante Rincón de Pepe, que era ese regalo que le hacía muchas veces Raimundo a los que él decía que no eran sus clientes, sino sus amigos, aquellos que iban por allí, que comían y demás, les daba ese detalle. Bueno, pues hemos cogido esa idea, ese detalle que le daba a sus amigos y lo hemos reconvertido en algo más actualizado, más moderno, pero con esa misma esencia, para dárselo a aquellos que estoy seguro Raimundo hubiese estado encantado de darles esa jarra de vino que en su día él regalaba. Y bueno, pues eso es en lo que va a consistir. Vamos a tener alguna actuación musical, pero buscamos que sea sobre todo ágil, que sea una gala ágil en el Teatro Circo y que la gente pues se vaya con buen sabor de boca el rato que podamos estar. Porque lo que queremos es buscar, pues eso, premiar la excelencia, premiar el talento, pero no hacernos pesados, salir como se salía de la casa de Raimundo, satisfechos y deseando volver otra vez a la siguiente edición.
1: Bueno, pues así será con toda seguridad. Agradecemos los minutos que nos ha dedicado esta mañana al concejal de Turismo, Comercio y Consumo del Ayuntamiento de Murcia, Jesús Pacheco. Muchas gracias y buen día.
0: Muchísimas gracias a vosotros por hacer eco y os esperamos, tanto los que les guste ir a la carrera, como aquellos que deseen acercarse a la gala, que también cuando hagamos en la nota de prensa demos a conocer los galardonados, también diremos cómo se pueden sacar las invitaciones para asistir a la gala de manera gratuita.

0: Bueno, y ahora nos vamos a ir un poco al pasado, porque le encargamos a Alejo Lucas que nos grabara una entrevista con Cristóbal Belda. Él ha donado todas las fotografías de su padre, no solamente las que hizo el padre, sino también las que a su vez fue coleccionando de otros fotógrafos. Así que gracias a esa donación vamos a tener muchísimas imágenes de la ciudad de Murcia y de actividades que se hicieron en la ciudad de Murcia a lo largo del siglo XX. Como digo, hace un par de días se hacía la presentación y le encargamos a Alejo que nos hiciera este reportaje. Así que Alejo, cuéntanos.
1: Muy buenas, compañeros. Estamos en el Archivo Regional, en la Avenida de los Pinos, y estamos en un día pues excepcional, no solo por las altas temperaturas, sino porque no todos los días el Archivo Regional, la cultura, los amantes de la cultura, de la imagen y de la historia, pues reciben una donación tan generosa como la que hoy se ha hecho efectiva a la comunidad autónoma. Y es que el catedrático de Historia del Arte, el Cristóbal Belda, ha donado la colección de su padre, el fotógrafo Cristóbal Belda Navarro, que ha reunido más de 9.000 imágenes, así como también una parte importante de la obra de Juan Almagro, un gran documentalista a base de negativos y otro tipo de arte fotográfica del siglo XIX. No solo son imágenes bonitas, sino es documentar la historia de lo que éramos. Pero quien mejor nos va a glosar el día y la donación que hemos recibido es la titular de Cultura, en este caso nunca mejor dicho, y también turismo, Carmen Conesa. Muy buenas.
2: Muy buenas. Un día desde luego, pues para dar las gracias infinitas a Cristóbal Belda hijo y a toda su familia por permitirnos esta gran responsabilidad que tenemos a partir de este momento de custodiar en el Archivo Regional de la Región de Murcia. Lo que podemos decir que tal vez sea la mayor colección fotográfica del siglo XX, que nos va a dejar muchísimas investigaciones para conocer

0: cómo era la sociedad de la región de Murcia en aquellos años, donde vemos no solamente pues imágenes cotidianas de ese día a día, de nuestras costumbres y tradiciones, vemos también una gran parte de la arquitectura del momento, del patrimonio de la Semana Santa, de la parte artística, de los retratos de aquella época, y a partir de este momento nuestro deber, y así será, y nuestro compromiso, y muy agradecidos de recibir esta gran colección de la mano de Cristóbal Belda, de conservar, de investigar y estudiar, y por supuesto de poner a disposición de todos los ciudadanos de la región de Murcia este amplísimo y generosísimo, pues esta colección de fotografías, que como decimos forma parte no solamente de una colección privada, sino de ese interés general, porque esto es historia de la región de Murcia. Así que fíjate qué gran responsabilidad tenemos ahora mismo aquí en el Archivo Regional de custodiar esta maravilla que nos hacen entrega esta mañana.
1: Hoy se ha hecho entrega de esa firma y oficialmente hay aquí una pequeña muestra. ¿Cuándo aproximadamente, consejera, podrán los investigadores acceder a todo esto? Porque entendemos que para catalogarlo, para poder ver poco a poco cada una de las piezas, imaginamos que tardarán algún tiempo.
0: Pues entendemos que el próximo año podrá estar a disposición también de los ciudadanos de la región de Murcia. Estamos hablando de más de 9.000 imágenes. Tenemos que recepcionar, analizar, conservar y exponer todas y cada una de ellas. Es amplísima la colección y esto nos va a permitir que podamos abrir muchas vías de investigación, porque la documentación aportada en estas imágenes, en el material, en esos negativos que tú también hablabas y que ahora el profesor Cristóbal Belda pues nos contará en más detalle de Juan Almagro, que ha sido el mejor fotógrafo de murciano del siglo XIX, nos va a permitir abrir muchas vías de investigación, no solamente en la parte social, en la parte arquitectónica, en la parte del patrimonio. Por lo tanto, es compartir todo esto con muchos ámbitos de la cultura de la región de Murcia, y que se puedan exponer a partir del próximo año a consulta, por supuesto, también de todos los ciudadanos, y estoy convencido que muchos de ellos incluso pueden llegar a reconocer alguno de sus antepasados en muchas de estas imágenes. Pero quien tiene los detalles y quien mejor conoce toda esta colección, como siempre, pues es el catedrático, es el maestro y es un hombre tan generoso como es Cristóbal Belda, hijo, y su familia, que pone a disposición de los ciudadanos y de todo este tesoro que esta mañana acogemos en el Archivo Regional.
1: Pues Carmen, con esa consejera de Cultura, Turismo y Deportes, gracias por su tiempo, vamos a seguir sus indicaciones y saludamos ya pues al donante en esta jornada, al hijo del autor que reunió todo este material, don Cristóbal Belda, catedrático de Historia del Arte de la Universidad de Murcia. Muy buenas.
2: Hola, muy buenas.
1: Apelo ahora al hijo, imagino que también emocionado porque una parte de su padre se desprende de usted, se queda aquí para que todos lo disfruten, pero se desprende un poco de usted. Me imagino que se le va a quedar la casa medio vacía ahora.
2: No, qué va. El momento más emotivo, bueno, ha habido dos momentos emotivos. Uno, el momento en que esto salió de casa. El momento en que el director del archivo y las personas que fueron allí a retirar todo el material y fueron sacando, yo fui descubriendo muchas más cosas de las que yo conocía. No sabía que había tal cantidad, era tan grande, el archivo tenía tantas cosas, que poco a poco fui dándome cuenta del enorme trabajo que había ahí reunido, que se había conservado a lo largo del tiempo. Ese trabajo se conservó gracias, después de morir mi padre, se conservó gracias a la labor paciente de catalogación que hizo mi padre en su día, pero que después una hermana mía, muerta hace muy poco tiempo, fue completándolo para dar una serie de facilidades y poder localizar cualquier pieza en un momento determinado. Esto indudablemente facilita la labor que ahora hay que empezar a hacer ahora. Al menos, por lo menos, abre unas vías para poder ir con una mayor agilidad en un trabajo de catalogación que es lento. Yo tengo mucha experiencia en estas cosas, no en la fotografía, pero sí sobre todo en la catalogación, y sé que estos temas son temas delicados, son lentos, son silenciosos y requieren de una gran paciencia. Le decía que ese era el momento más emotivo porque vi salir la vida de mi padre, la vi salir por la puerta de casa. Y el segundo es ver aquí algunos detalles de todo ese inmenso fondo que hoy ha pasado ya a

0: Formar parte del legado de la comunidad autónoma. Ver todos los mundos en los que se posó la fotografía. Yo recuerdo hace mucho tiempo que me hablaba la fotografía, no solamente aquello de escribir con luz, que es que lo que significa la palabra fotografía, su definición etimológica, el hombre escribe con la luz y con la luz va dejando escrito páginas gráficas suspendidas. O sea, imágenes robadas al tiempo, quiero decir, eso es lo que yo quería tener en la cabeza. Es una imagen robada al tiempo. El tiempo pasa, el tiempo fluye, bueno, pero las imágenes quedan y permanecen. Y ese testimonio documental que la fotografía adquiere y alcanza, entre muchos otros valores, desde luego, desde el punto de vista estético, desde el punto de vista compositivo, desde su propia independencia de la pintura y de todas esas cosas, se ha ido logrando a lo largo del tiempo. Uno de ellos, quizá, ese valor de testigo de la historia, de testigo, testis temporum, decía Cicerón, que era la historia, y esa es la que está aquí reflejada y esa es la que está aquí recogida. No digo, pregúnteme, que yo hablo mucho.
1: Claro, está usted acostumbrado a dar clase y esto casi lo es y lo estamos disfrutando, pero por acotar un poco el espacio a nuestros oyentes, tenemos dentro de este legado pues dos partes bien diferenciadas, la que corresponde a su padre que hizo y también la que recogió de Juan Almagro, que es el gran documentalista del siglo XIX. Vamos a acercarnos a esta pequeña muestra que tenemos delante de nosotros en esta mesita. Tenemos a un lado antiguas máquinas fotográficas, algunas son poco más que cajas, el material propio para reproducir esas imágenes y algunas estampas que le señalaba antes en la presentación a la consejera. Por ejemplo, algunas son propias de la huerta y otras son unas señoras que posan. Cuéntenos, por ejemplo, esta que está posando, esta que tiene aquí, que es una familia que está posando, no, la huerta, ¿qué
0: esta,
1: es?
0: Esta que tenemos aquí delante es una fotografía que está hecha en el momento del despojo del gusano de seda, cuando se está sacando del capullo toda la hijuela. Se está sacando, se está dibujando toda la hijuela. La importancia que tiene la fotografía ya no solamente es el testimonio de ese trabajo, de esa fase del trabajo en la elaboración de la seda, sino al mismo tiempo también el encuadre de la fotografía, muy especialmente el tratamiento de la luz. La fotografía tiene unos claroscuros que son propios de la pintura. Hay que reconocer que los fotógrafos de estas generaciones eran pintores de formación. Mi padre estudió en la Academia de Bellas Artes de San Fernando. Allí aprendió pintura, aprendió dibujo. Volvió a Murcia, hizo algún tipo de pequeñas exposiciones con algunos pintores jóvenes de su época, pero se dedicó directamente a la fotografía. Los artistas de todas estas generaciones de principios de siglo eran también fotógrafos, en el caso de recordar el caso de Murcia, de Pedro Flores, de Joaquín, de todos ellos. Y en este caso son fotógrafos que proceden de la pintura. Por lo tanto, los encuadres, las luces, las poses, los ambientes, el atrecho de la propia fotografía, el escenario o la puesta en escena de la fotografía, forma parte de todos esos condicionantes que ellos traen de su formación, que es la de la pintura.
1: Su señor padre en concreto aprendió de Francisco Miralles y del pintor Sánchez Picazo. Hay también imágenes de la ciudad de Murcia, por ejemplo, algunas se ven
0: aquí, de estas vistas del río, en esta parte del río, que son las que se utilizan desde 1880, las postales que hacen reproduciendo pinturas de Meseguer y que recuerdan todas las, las que se hacen con los grabados que se hacen con la avenida de Zorrilla a Murcia. Aquí están, por ejemplo, estas del Almudí todavía.
1: Esa ha cambiado poco. He visto una donde se veía unas estructuras hidráulicas al otro lado, donde estaba justo el Hotel Victoria, que se veían unas estructuras que hoy en día ya no están.
0: Esa
1: es la glorieta.
0: El ayuntamiento, toda esta zona del Victoria y todas estas construcciones que han ido desapareciendo. Y sobre todo, la forma con que el río se integra en la ciudad, ¿eh? Porque ahora mismo estamos hablando mucho de ese programa municipal del río y tal.
1: Murcia Ríos.
0: Pero mire cómo estaba, si es que estaba así.
1: Si es que somos, sí, unos asilvestrados de la huerta.
0: En esta ciudad que se ha ido separando poco a poco del río, que la ha mirado como un enemigo.
1: Que el río ahora es muy bonito.
0: Ahora es muy bonito, ahora es precioso. Pero el río hay que reconocer que tradicionalmente era la fuente de la riqueza, de la felicidad y de la desgracia de esta ciudad.
1: Sí, es el ADN de Murcia. Es esta imagen, don Cristóbal, la que me ha llamado la atención, que esta es de Almagro, que aquí sí se ve una estructura que
0: estos
1: hoy ya no está.
0: Molinos, no son molinos que en el río que han desaparecido, pero que están en esta ribera del río, no en la opuesta como están los de ahora del Museo Hidráulico. Esto está en la zona que llega hacia el plano de San Francisco y toda esta construcción de molinos han ido desapareciendo. Ahora ya tenemos esta rampa de bajada para ese paseo que es junto a la ribera del río, pero

0: Esto es, como, por ejemplo, el convento franciscano, que está aquí, todo este convento franciscano, que es el que con el Colegio de la Purísima, que estaba en este otro lado, que ese, bueno, ese fue incendiado. Pero aquí ven toda esta zona de la ciudad tan bonita, cómo ha ido desapareciendo. De todas maneras, los planos del 19 todavía conservan toda esta estructura. Y aquí no quería Almagro, aquí lo tiene.
1: Sí.
0: Aquí tiene Almagro. Este famoso paso del prendimiento. Es fotografiado por Almagro.
2: Esto que es una especie de supernegativo, porque esto se ve...
0: Es negativo, este es el negativo, pero fíjese qué dimensiones tiene el negativo. El negativo es una enorme dimensiones que vale para una máquina fotográfica mayor que la que tiene allí, legada por mi padre, la Junta del Tesoro Artístico, esa.
2: Vayamos a esa punta de la mesa, que es gratis, de momento. Es lo que le decía antes a nuestros oyentes, que esto prácticamente es una caja, ¿se refiere a la grande?
0: No, esto es una caja, esto se abre y sale el fuelle. Y se abre la máquina de fotos. Y estos son los chasis, mírese, la que tiene, las dimensiones que tiene. A ver si consigo yo abrirlo.
2: Pues esto era el Instagram de la época.
0: Sí. A ver si estos son capaces de abrirlo. Yo no soy capaz de abrir esto ahora mismo.
3: Yo tampoco,
2: Ah, bueno, pues nada. Lo dejaremos a los investigadores que
0: parecen. Y este es el trípode sobre el que se levantaba la máquina. El trípode se sujetaba exactamente igual que se sujetaba el trípode del pintor. Ajá. Exactamente igual. Las máquinas, los chasis para llevar las placas, y aquí se hacían las fotos.
2: Y esto que nos acaban de abrir es una especie de libro de madera y dentro se pondría...
0: Aquí cuando se ponían las placas, las placas se ponían aquí dentro. Entonces, dentro en el laboratorio oscuro, solo iluminado por luz roja. Esto se cerraba y cuando se cerraba ya se sacaban una a una por este lado. Que era la que se metían aquí dentro. Se metían aquí dentro como un estuche que se llevaba.
2: Qué complicado era ser reportero gráfico antes, ¿eh?
0: No lo creas. No lo creas que era tan complicado. Lo que pasa es que es complicado para nosotros que esto lo vemos como una antigüedad que no estaba, bueno, a los que no estamos aquí.
2: Pues en todo caso hay un gran pedazo de historia, no solo de la ciudad de Murcia, de la región y su identidad, sino también de la historia de la fotografía. Y le agradecemos a don Cristóbal Belda tanto su tiempo como su generosidad para con todos los murcianos al donar este era legado. Muchísimas gracias.
0: Gracias a todos ustedes.
2: Bueno, compañeros, aquí me quedo a ver si don Cristóbal me enseña a hacer fotos con estas máquinas antiguas y si no, echamos el rato al menos un poco al fresco. Hasta luego, compañeros.
4: Hasta luego, Alejo, y muchísimas gracias.
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0: Quisiera que fueras valiente y que saliéramos corriendo de acá.
1: Bueno, estamos oyendo esta canción de Cowboys de la A3, que fue la referencia que hizo la princesa Leonor en su discurso ayer, que yo creo que fue un guiño que a todo el mundo le hizo mucha gracia, igual que ese recuerdo al alcalde José Ballesta, pues también fue muy aplaudido. Y ya hemos contado que ayer en esa recepción pues había mucha representación de la sociedad murciana, vimos en fin, artistas, deportistas, estuvimos aquí cotilleando, Alberto y yo, las imágenes y contando un poco a quién reconocíamos, y reconocimos a Miriam Alegría, claro. Miriam, buenos días.
2: Buenos días, gente bonita.
1: Buenos días, que nos da mucho gusto saludarte, ya sabes, siempre. Y bueno, que queremos cotilleo. ¿Para qué vamos al grano, Miriam?
2: Claro,
1: queremos salseo.
2: Vamos al salseo.
1: ¿Cómo fue la cosa?
2: Salseo. Pues mira, la verdad que bueno, nos hizo mucha ilusión esa mención a Art de Bogotá. También mencionó la Morenica, sí, que me gustó muchísimo, a nuestra patrona, a la Virgen de la Fuensanta. Y bueno, fuera del acto institucional, que bueno, que al final es pues lo que habéis visto todos en televisión.

0: televisión, tuvimos un cóctel donde podemos compartir con ella. Nos dijeron que ella se iba a ir acercando junto al presidente de López Miras, pues a la gente que ella considerase, y entonces pues nada, se acercó a la zona. Yo estaba con los deportistas y luego con los creadores de contenido, estábamos, que éramos como la gente un poco más joven del evento, y estábamos ahí juntitos compartiendo, y entonces pues nada, vino a saludarnos, bueno, simpatiquísima, humilde, majísima. Yo me salté un poco el protocolo, ya sabéis cómo soy yo. Y entonces le dije, bueno, primero le pregunté, sí que me dirigí a ella como majestad o como alteza, eso sí, pero luego al ratico le dije, bueno, fuera de protocolo, tía, tienes una piel maravillosa. O sea, no me di cuenta, le dije tía como si fuera mi prima de Albacete, te quiero decir. Claro, pero claro, es que tiene 20 años. Sí. Y ella se rió y me dijo que va en maquillaje, o sea, súper humilde y súper mona. Y estuvo muy, muy cercana, le dijimos si nos podíamos hacer una foto, Anabel y yo por separado, porque no se hacía fotos con todo el mundo, nos dijo que sí, nos preguntó de qué eran los perfiles, bueno, aparte de López Miras, pues nos presentó, nos engalonó con todo lo que dijo que de nosotras, nos
1: habló de contenido que vendía en la región de Murcia estupendamente, ¿no?
0: Claro, exactamente, que además yo tenía 1 millón de seguidores, le habló de los premios Brilla, del impacto que ha tenido, que por cierto, vamos por 500 millones de alcance, una locura. Madre bueno, mía, pero el caso, que maravillosa, ya te digo, súper cercana. Entonces le pregunté que si tenía redes sociales, le dije, majestad, ¿usted consume redes sociales? Y me dice, sí, claro, o sea, en plan, es que evidentemente, ¿sabes? Tiene 20 años, entonces, pero no tiene ningún perfil público, ¿eh? No, eso sí, no, lo que pasa que evidentemente pues ella tendrá sus perfiles para secretos, ver sus cosas. Claro, para ver sus cosas. Y entonces yo le pregunté por Nuria Secret, que es, o sea, Nuria Marín, que es una periodista que hace Royal Salseo, que me encanta, que lo hace en TikTok. Y entonces le dije, oye, ¿pero te salen los vídeos de Nuria con el Royal Salseo? Y me dijo que sí, que le salen. Vale. Y que le hace gracia. Y además le dijo también a Pedro J, que estaba ahí, que le dijo, yo también suelo hacer crónicas de la corona. Y me dice, sí, también, dice, un gusto conocerte porque también te he visto muchas veces en redes.
1: Claro,
0: o sea, que nos tiene fichadísimos.
1: Os tiene fichado. Bueno, es verdad que siempre se ha dicho que lo normal es que tengan redes sociales, aunque no sean públicas, porque tienen esa edad, ¿no? Es que vamos,
0: y
1: es
0: piensa
1: normal.
0: Que al final son figuras que tienen que ser neutra, no se puede mojar prácticamente nada.
1: Hombre, es que tú imagínate también que tuviera una cuenta pública y le diera me gusta algo, vamos, ya eso es noticia.
0: Claro, pero por ejemplo, se notó, allí que estábamos presentes, se notó que le hacía especial ilusión conocer a Ginés de Walls.
1: A Walls, claro.
0: Y evidentemente no le dijo, soy tu fan, ¿sabes? Porque claro, también ella tiene que mantener su imagen y su protocolo, y que luego, tú imagínate que ella, por lo que sea, se le va y dice que soy tu fan, y luego, claro, la repercusión que puede tener y el puro que le puede caer de Casa Real. Entonces, claro, una tiene que estar
1: muy medido
0: en un
1: todo
0: evento distendido, claro, pero aún así, pues claro, controlando mucho lo que dice, lo que dijo. Y ya
1: que está aquí Antonio.
2: No, que a mí lo que me gustaría saber es el nombre que tiene, no la cuenta en sí, sino el nombre que tiene puesto en esa cuenta y el por qué. Tanto ella como su hermana, como su madre, que también.
0: Claro. O sea, que, claro. Yo creo que tendrán algo totalmente random que no tendrán.
1: Oye, lo mismo como dice Fernando Ortuño, la matrícula de un planeta, que siempre nos está diciendo que es el planeta 4085. Lo mismo no se han puesto nada para que ya sea casi
0: imposible.
1: Imagina Leo
0: Royal 23 o algo de eso. No, claro, eso no, pero no. Yo creo que.
2: La Leo Resulona, ¿no?
0: Totalmente, la Leo Rechulona, me encantaría morenica
1: no,
0: ella.
1: Eso seguro que no.
0: Sí, y tengo que decir que es muchísimo más guapa en persona. O sea, es que es brutal. De hecho, en la escena, en el vídeo que estábamos viendo en la pantalla del acto institucional, se le veía un highlighter natural, porque ella va súper discreta maquillada.
1: Sí.
0: Pero ya te digo que es guapísima en persona, mucho más guapa que en fotos y vídeo.
1: Bueno, pues.
0: O sea, que encantadora.
1: Y luego, imagino además, que todo el mundo iba siguiendo con la mirada por dónde iba, con quién hablaba. Claro, estabais todos ahí.
0: Sí, lo que pasa es que como estaba, a ver, en el patio tampoco íbamos a estar ahí acosándola, te quiero decir. Entonces, pues, nosotras también, Anabel y yo, como somos dos pájaras buenas que nos encanta el salseo, sobre todo a mí, le dije nena 20 y nos fuimos a hablar con sus compañeros de
1: promoción, bueno, claro.
0: Y majísimos, y nos contaron que había profes y alumnos. Y nada, pues estuvimos un poco hablando, pero tampoco le preguntamos, ¿sabes? Que tampoco nos parecía, oye,
1: de todas maneras,
0: algo,
1: los militares,
0: ¿sabes?
1: También aprenden a ser muy discretos, así que tampoco os habrían contado
0: fueron
1: mucho,
0: muy
1: seguro.
0: Discretos, fueron majísimos, nos preguntaron nuestros perfiles, de qué eran también, y muy simpáticos, muy cercanos, pero evidentemente tampoco nosotras era el sitio para preguntarle ninguna indiscreción, ni mucho menos. Bueno, aparte, es que tampoco me parecería de mal gusto, ¿sabes? Preguntarle a alguien.
1: Bueno, por
0: ¿sabes?
1: Eso os invitan, pues, porque saben que en el fondo sois discretas también.
0: Bueno, sí, a ver, hemos contado nuestra experiencia, pero sí, evidentemente, claro. No, y aparte que ya te digo que majísima, que uh-huh. sé que

0: Mi padre le habría hecho mucha ilusión porque mi padre coincidió en el servicio militar con Juan Carlos. Uh-huh. Y siempre tenía una anécdota mi padre que siempre contaba que estaba un día haciendo guardia y claro, Juan Carlos ya tenía rango en aquel uh-huh. momento, cuando él hizo este proceso. Y lo pilló durmiendo a mi padre y entonces le dijo, no, compañero, no pasa nada, pero estése pendiente, pero que no ya, le haya hecho ninguna bronca. Y siempre hablaba con cariño de él. Entonces sí, a mi padre le habría hecho mucha ilusión
1: que le hubieras hablado con la nieta. Muy bien.
0: Claro, pues sí, así que muy contenta.
1: Muy bien, pues Miriam, muchísimas gracias por contarnos esa otra parte a la que no pudo acceder Antonio, que Antonio estaba en la puerta con el público.
2: Yo estaba ahí con una cara de estoy aquí esperando ¡Jolín! A que salgan, digo, muy mal, yo tendría que estar
0: es
2: dentro.
0: Porque tengo que después de empujón que fue y empujón, una cosa muy pues... exclusiva, ¿eh?
1: Sí, claro, es que no cabe, ya, cabe poquita gente.
0: Estábamos, yo creo que 200 personas sí. máximo y, uh-huh. y es que no había, yo creo que no había ningún concejal tampoco, o sea, estaba como la gente, lo que habéis dicho, una representación sí. un poco de la sociedad, mm. creadores de contenido solamente estaban tres, Pedro J, uh-huh. que además es periodista, y Anabel y yo. O sea, que tampoco era un evento que diga, no, ya, fue ya, todo ya. el mundo, ni
3: o sea,
0: mucho
3: que
0: menos.
3: Quienes no estábamos allí somos unos piltrafillas, ¿eh?
0: No, de eso nada. Y además sí que estaba Onda Regional cubriendo la
1: noticia. Sí, hombre, por supuesto, que... ya digo.
0: Y estaba yo, que soy de la casa,
1: exacto.
0: que también represento. Yo te cuento el salseo, además.
1: Venga.
0: Oye, tengo que decirte que había un chico muy joven que tenía 15 años, que no sé exactamente por qué estaba allí, pero seguro que era una eminencia en algo. Y Leo se acercó y me dice, no, si ha venido y me ha dado besos. Digo, pero ¿qué me estás contando?
1: Mira.
0: Y entonces vino y le dijo, oye, ¿te quieres venir con nuestros amigos? O sea, que además, acogedora y monísima.
1: Muy bien.
0: O sea, con nuestros amigos, con nuestros compañeros.
1: Sí, sí.
0: Eran
1: bien,
0: más jovencitos. O sea que muy
1: estupendo,
0: guay. La verdad que una
1: integradora.
0: Muy buena.
1: Venga, pues nos quedamos con esa descripción y con ese ambiente que hubo ayer en ese cóctel posterior. Muchísimas gracias, Miriam.
0: Sí, gracias, chicos. Un abrazo.
1: Hasta luego.
0: Chao.
1: Pues ya nos despedimos, pero mañana más, que es viernes y tenemos un mirador nuevecito a estrenar. Antonio Gregorio ha estado por aquí, Alberto Soler también, David Navarro y Alfonso Cánovas en la parte técnica. No, David Navarro es el que empieza ahora, Ángel Valera, pobrecito, que me iba a quedar sin nombrarle.
3: Y Luis Alcázar.
1: Ángel Valera.
3: Luis Alcázar también está ahí dispuesto a hacer méritos.
1: Y pues ya está, pues nos levantamos. Venga.
3: Marta Ferrero, que hasta ahí un rato.
1: Hasta luego.

0: Son las 2 de la tarde.
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2: Luis Alcázar.
0: ¿Qué tal? Muy buenas tardes. Noticias en Onda Regional. Noticias de este jueves 4 de junio, en el que el incendio del Monte de Murcia ya está controlado. 177 hectáreas afectadas, la UME se va retirando y el plan Infomur rebaja el nivel de emergencia.
3: La prioridad sigue siendo consolidar el control del perímetro, evitar cualquier posible reactivación y avanzar hacia la completa extinción del incendio con todas las garantías de seguridad.
0: Palabras de la portavoz del Gobierno regional, Marisa López Aragón, después de la reunión de los jueves del Ejecutivo. Entre los acuerdos figura la aprobación del Plan Copla para este verano, con casi 300 profesionales de vigilancia y rescate en 81 playas. También se han aprobado nuevas inversiones en emergencias, educación, sanidad, atención a víctimas de violencia e innovación empresarial. En la Asamblea Regional, la consejera de Salud ha respondido a las preguntas de la oposición sobre el presunto fraude cometido al servicio murciano. Por cierto, que Salud confirma 14 casos de sarampión en Alcantarilla desde la detección de los primeros contagios hace un mes. En Murcia, las obras de la avenida Miguel Indurain estarán finalizadas en noviembre. En Murcia también, el PSOE pide la dimisión del primer teniente de alcalde, José Guillén. Denuncia que operarios de parques y jardines fueron movilizados para asistir como público a una jornada en la que hablaba Guillén. El aludido rechaza las acusaciones.
4: Negamos rotundamente que desde el ayuntamiento se haya dado ninguna orden para que los trabajadores vayan a hacer allí de bulto extra. Es ridículo, no hace falta, no es necesario, había 2.800 inscritos ahí.
0: Este jueves, en el que Cruz Roja celebra el tradicional Día de la Banderita, la UMU ha investido doctor honoris causa al experto en educación inclusiva Mel Engel.

0: Realización técnica se encarga David Navarro, 2:02.
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0: El Ejecutivo murciano no quiere achacar el incendio declarado el martes en el Parque Regional del Valle Carrascoy al cambio climático. La consejera portavoz dice que hay que esperar a que la investigación confirme la causa del fuego que ha arrasado 177 hectáreas en los Garres y Lajes. El incendio se ha dado por controlado hace unos minutos, según fuentes de la Consejería de Emergencias. También lo ha publicado en Twitter el presidente del Gobierno Regional, Fernando López Miras, que dice que los técnicos del Plan Infomur dan por controlado el incendio en los Garres. Leticia García.
7: Sí, esa es la última hora, el control de ese fuego. Los efectivos se van retirando de forma gradual. La UME, por ejemplo, está a la espera de la orden para el repliegue definitivo. Ellos han formado parte de ese amplio dispositivo integrado por 400 profesionales que han luchado contra ese fuego que ha carbonizado 177 hectáreas en un perímetro de 8 kilómetros. El incendio se daba por estabilizado en la tarde de ayer, bajo control, como decimos, hace escasos minutos. Esto decía la consejera portavoz Marisa López.
8: La prioridad sigue siendo consolidar el control del perímetro, evitar cualquier posible reactivación y avanzar hacia la completa extinción del incendio con todas las garantías de seguridad.
7: La portavoz del Gobierno regional, Marisa López, ha defendido la necesidad de esperar a conocer las causas del incendio antes de atribuirlo al cambio climático. Lo hacía en referencia a las palabras de la ministra para la Transición Ecológica, que ayer en el puesto de mando alertaba sobre el impacto del calentamiento global. Hay que esperar al resultado de la investigación, dice, y asegura que el Gobierno ha realizado las actuaciones preventivas necesarias en ese parque, en el Parque Regional del Valle Carrascoy.
8: Han habido actuaciones preventivas que se han invertido 2 millones de euros precisamente en el periodo 2025-2026 para el Parque Regional del Valle, que es precisamente donde tuvieron los hechos. Por lo tanto, ha habido esa inversión, ha habido esos trabajos de desbroce que le puedo relatar y que le podemos dar, pero que esos trabajos técnicos han habido.
0: Podemos exige la retirada urgente de hasta 1 millón de pinos secos de los montes de la región para prevenir nuevos incendios como el de los Garres. Su portavoz, Víctor Ejío, acusa al Gobierno regional de no haber tomado medidas para evitar una situación que a su juicio era previsible.
9: Volvemos a exigir la retirada urgente de 1 millón de pinos secos que hay en toda la región de Murcia y que han convertido nuestros montes en un polvorín.
0: Más cosas, el plan de vigilancia y rescate en playas y salvamento en el mar, el plan Copla, desplegará casi 300 personas en un total de 81 playas de la región, 300 profesionales. El operativo ha recibido esta mañana el visto bueno del Consejo de Gobierno en el que ha estado Leticia García.
7: Un operativo que cubre las playas de 8 municipios a lo largo de los 200 kilómetros de costa. Son Águilas, Lorca, Mazarrón, Cartagena, La Unión, Los Alcázares, San Javier y San Pedro del Pinatar. Cuenta con un presupuesto de 725.000 euros para los ayuntamientos y 188.000 que se destinan a Cruz Roja Española para el mantenimiento de embarcaciones de rescate. El año pasado, los efectivos del Plan Copla realizaron más de 35.500 asistencias. Marisa López es la portavoz del Gobierno regional.
8: Muchas de ellas relacionadas con ayuda a personas con movilidad reducida, búsqueda de menores o apoyo social en las playas.
7: El fin de los barracones en Los Alcázares está un poco más cerca. El Consejo de Gobierno también ha dado el visto bueno hoy a la contratación de las obras para la ampliación del Instituto Menárguez Costa en esa localidad con un presupuesto de 3,4 millones de euros.
8: La ampliación de este IES permitirá construir un nuevo edificio con 14 aulas y eliminar definitivamente las aulas modulares, dando respuesta al crecimiento demográfico que están experimentando los municipios de Los Alcázares y San Pedro del Pinatar.
0: Hemos mencionado la

0: Cruz Roja, hace un momento, el Día de la Banderita en Murcia, moviliza más de 100 voluntarios para recaudar fondos y visibilizar historias humanas. Voluntarios y técnicos destacan la labor de acompañamiento a mayores y población migrante, además de programas de ayuda a la infancia y familias de acogida para lograr la autonomía de los beneficiarios. Sonia y Jan.
1: Saray es una de las voluntarias que hoy porta la hucha y la tradicional pegatina en la Plaza de Belluga. Explica el motivo que la mueve a estar aquí.
2: Pues me satisface mucho ayudar a las personas, sobre todo porque también yo en algún momento fui ayudada, entonces quiero regresar un poco ese granito de arena y creo que hace Cruz Roja una labor impresionante en todas las áreas en las que está presente.
1: Junto al voluntariado, el equipo técnico de Cruz Roja trabaja diariamente para que esta ayuda de emergencia se convierta en un proceso de autonomía real. Oliver Soto Nicolás, técnico de la organización, destaca que el objetivo prioritario es el acompañamiento integral en todas las etapas de la vida, especialmente con los más jóvenes.
3: No solamente darle la ayuda de emergencia, sino realmente hacer una labor de acompañamiento a lo largo de todo un itinerario para que tengan un apoyo, un soporte para que puedan salir de su vulnerabilidad, ¿no? De esa situación desfavorecida.
0: Volvemos al Consejo de Gobierno porque ha acordado la tramitación de un recurso contencioso administrativo ante el Tribunal Supremo contra el Real Decreto que establece el procedimiento extraordinario de regulación de personas extranjeras en situación irregular.
4: Entiende el Ejecutivo que se trata de una iniciativa del Gobierno central que atenta directamente contra los intereses generales de la comunidad y que invade además sus competencias en materia de asistencia social e integración de estas personas. También considera que genera inseguridad jurídica, tensa el mercado laboral y se vulnera el principio de autonomía financiera. Lo explicaba la portavoz Marisa López.
5: El Gobierno regional considera que esta norma afecta directamente a sus competencias autonómicas sin que exista ni financiación suficiente ni mecanismos reales de coordinación con las comunidades autónomas. No se pueden tomar ese tipo de decisiones de Madrid, desde Madrid, sin diálogo con las comunidades autónomas, que somos las que vamos a recibir el impacto directo de esa regularización.
0: La Consejería de Salud confirma 14 casos de sarampión en Alcantarilla desde la detección de los primeros contagios el pasado 5 de mayo. Los tres casos iniciales correspondían a dos adultos y un bebé de 11 meses, sin una relación epidemiológica clara entre ellos. Posteriormente se fueron sumando nuevos positivos hasta alcanzar la cifra actual.
1: Ante la evolución del brote, el Servicio de Epidemiología mantiene activados los protocolos de vigilancia y seguimiento. Los técnicos continúan investigando cada caso y rastreando los contactos estrechos de los afectados para tratar de frenar la transmisión de la enfermedad.
0: La consejera de Salud insiste en limitar a un fraude económico la trama de las prótesis caducadas y afirma que la RISACA está procediendo a una segunda revisión entre usuarios de cirugía vascular. El PSOE ha acusado a la consejera de mentir, señala a Isabel Ayala como responsable política y recuerda que el informe policial confirma la implantación de prótesis caducadas al menos en un paciente.
1: La titular de Salud circunscribe el caso de las prótesis a una trama de corrupción económica y pedía en el Pleno que se deje trabajar a jueces y fiscales dado que la causa sigue instruyéndose. Ayala insiste en que hasta la fecha la RISACA no ha detectado anomalías entre los pacientes con implantes que han sido revisados. La consejera no especifica cuántos y dice que el hospital está procediendo actualmente a una segunda inspección.
6: Todas las investigaciones apuntan a un presunto fraude económico en la adquisición y facturación de material sanitario. Aún así, hemos activado los controles necesarios para proteger la salud de los ciudadanos, que está garantizada. En este sentido, que como he dicho, ha realizado el servicio de cirugía cardiovascular del Hospital Virgen de la RISACA, hasta el día de hoy no se ha constatado que en la evolución de los pacientes existan episodios clínicos compatibles con el implante de estas prótesis.
1: La diputada socialista Soledad Sánchez arremetía contra la consejera con argumentos de la investigación policial. Le recordaba el caso confirmado de un paciente al que le implantaron una prótesis caducada y le reprochaba que el fraude se ha mantenido durante 7 años.
7: Usted, que no es nueva, ha mentido desde el principio y en todo. Y por todo ello es una indecencia que López Mira la haya premiado y nombrado consejera. Porque usted era la gerente del Servicio Murciano de Salud cuando todo esto estaba pasando y no se enteró. No se enteró, sus controles fallaron. Es decir, más de 7 años de descontrol, con sobrecostes millonarios, prótesis caducadas.
1: No ha sido la única iniciativa sobre el tema. La consejera reiteraba sus argumentos a preguntas de la diputada de Podemos, María Marín, que a su vez acusaba de mentir a los responsables del Servicio Murciano de Salud, enfrentando declaraciones con datos del informe de la UDEF.
8: Mire, el servicio de cirugía cardiovascular.

0: vascular de la risaca solo revisó a 5 pacientes de un total de 378. Bueno, a lo mejor a día de hoy hay alguno más revisado. Es imposible que nadie, de verdad, es que es imposible que nadie les pueda creer, y es que da igual lo que usted responda hoy, porque serán pues más mentiras, mentiras sobre mentiras.
1: Respondía Ayala anunciando, sin dar fecha, la puesta en marcha de un registro de prótesis implantadas.
2: Desde la Consejería seguiremos reforzando los controles, tanto desde un punto de vista económico como asistencial, incluyendo la creación en el menor plazo posible del Registro Regional de Prótesis Implantables como un elemento más y fundamental en la trazabilidad.
3: El Consejo Jurídico de la Región de Murcia se opone a indemnizar con 800 euros a un paciente que reclamó al Servicio Murciano de Salud por la rotura de su prótesis dental durante la atención recibida por varias crisis epilépticas en un hospital de Cartagena. La esposa del afectado sostiene que el daño se produjo cuando los sanitarios intentaron abrirle la boca durante la asistencia.
1: Sin embargo, el órgano consultivo considera que no hay pruebas que acrediten una mala praxis médica. Además, señala que aunque la prótesis pudo romperse durante las maniobras para mantener libre la vía respiratoria, también pudo dañarse fuera del hospital, ya que el paciente sufrió nuevas crisis epilépticas en su domicilio.
3: Más sobre salud, el plante de las peonadas que protagonizan los anestesistas y cirujanos en varios hospitales de la región sigue provocando la cancelación de intervenciones quirúrgicas que estaban programadas en horario de tarde.
4: Esto ocurre ya en el Reina Sofía y el Morales Meseguer. Se van a sumar a la protesta los radiólogos del Santa Lucía y en la Rixaca comenzarán también a partir del lunes. La portavoz del Gobierno, Marisa López, confirma que las operaciones se están reprogramando.
5: Lo que estamos haciendo, por supuesto, la Consejería de Salud, es reprogramar todas las intervenciones que se están suspendiendo como consecuencia de una actividad voluntaria. Y esta situación, sin duda, se debe pues, a una situación provocada por el Ministerio de Sanidad.
3: Volvemos a la Asamblea Regional. El Pleno ha convalidado los dos decretos del Gobierno Regional para pagar a entidades sociales y pacientes de ELA las ayudas de este año. Ambos puntos salían adelante tras un debate no exento de polémica y marcado por las llamadas al orden.
1: La bronca se iniciaba cuando la oposición solicitaba un receso por considerar un atraco el cambio en el orden del día. Tras una pausa para que se posicionaran los grupos, la consejera de Política Social, Conchita Ruiz, reclamaba el voto para costear la atención a personas con extrema dependencia.
6: Señorías, les voy a ser muy clara. Ni las personas enfermas de ELA, ni quienes están en cualquier otra situación de dependencia extrema, ni el resto de los ciudadanos y ciudadanas de esta región entenderían que este decreto no se convalidara.
1: Solo la izquierda en el grupo mixto votaba sí a ambos decretos para beneficiar a los usuarios afectados, a pesar de sus duras críticas al Gobierno. Los socialistas, por su parte, se abstenían en el caso del copago de la ELA y aprobaban que las ONGs reciban los 4,5 millones de euros pendientes. Tanto la portavoz socialista, Carmina Fernández, como la del grupo mixto, María Marín, culpan al presidente de llegar a esta situación por la falta de presupuestos.
7: No se ponga nervioso, señor López Mira, no se ponga nervioso, porque al final usted es el responsable de que esto que está pasando esta mañana aquí, porque no ha sido capaz de traer los presupuestos a la Asamblea Regional.
0: Los únicos culpables de esta situación y de que esas personas no hayan cobrado lo que les corresponde son ustedes y nada más que ustedes, porque no han traído ni siquiera los presupuestos regionales a esta Cámara.
1: Carmina Fernández y el exdiputado de Vox, José Ángel Antelo, han sido llamados al orden por descalificaciones como el fascismo, que se han retirado del diario de sesiones por orden de la presidenta Visitación Martínez.
8: No constará en el diario de sesiones ningún insulto y le llamo al orden.
9: Bueno,
8: silencio.
9: Tampoco Zapatero tiene joyas, debe de ser que es joyero.
8: Señorías, guarden silencio. Señora Fernández, la llamo al orden por segunda vez, con advertencia de ser expulsada si continúa en esa actitud de interrumpir continuamente el pleno. Señor Ortega, guarde silencio. Señor Ortega, le llamo al orden.
1: En esos términos se desarrollaba un tenso debate en el que Vox se oponía a repartir las subvenciones a las ONG sin fiscalización. Palabras de la viceportavoz María José Ruiz, cuyo partido sí defiende las ayudas para la asistencia a la ELA.
10: Señorías, no podemos dar nuestro apoyo a este decreto porque sustituye el debate presupuestario y mezcla programas ideológicos con urgencias sociales. No, así no.
3: Alrededor de 50 colectivos sociales que conforman las Marchas de la Dignidad se manifestarán, como viene siendo habitual en los últimos años, el próximo 9 de junio, coincidiendo con el Día de la Región.

0: Dicen que eligen esta fecha para reivindicar la región que quieren, en contraposición a los mensajes complacientes habituales en un día festivo. Encarna Aguirre es coportavoz de las Marchas por la Dignidad.
1: Todas estas columnas confluirán en la Gran Vía y de ahí de la Gran Vía giraremos hasta aquí, hasta el Palacio de San Esteban, para, pues bueno, que quede claro nuestras reivindicaciones en la puerta del Gobierno regional.
0: El agua, el relevo generacional y el presupuesto de la política agraria común centran las primeras reuniones de nuevo equipo de la Consejería de Agricultura con las organizaciones profesionales del sector. Hoy ha sido el turno de Asaja.
2: Durante esa reunión, ambas partes han coincidido en señalar el agua como la principal necesidad para garantizar el futuro del campo murciano. Juan de Dios Hernández es el presidente de Asaja.
3: El agua es vital. Sin agua no hay vida, sin agua no podemos producir alimentos. Partiendo de que todo es importante, lo básico es el agua.
0: Seguimos en directo, son las 2 y 18 minutos. La patronal CROEM destaca los efectos del primer año de aplicación del Decreto Ley de Simplificación Administrativa de la Región de Murcia. Según la organización empresarial, las autoridades ambientales para actividades industriales han aumentado un 191% respecto de 2023 y las evaluaciones urbanísticas han crecido un 49%.
4: CROEM también subraya el impulso a proyectos empresariales que superan los 6.500 millones de euros de inversión y prevén crear más de 9.000 empleos. La patronal considera que la reducción de trámites está favoreciendo la inversión y la actividad económica, aunque reclama seguir avanzando en la eliminación de cargas burocráticas y en la coordinación entre administraciones.
0: Las obras de la avenida Miguel Indurain en Murcia estarán completamente terminadas en noviembre. El ayuntamiento ha aprovechado los trabajos que se están realizando tras la avería del colector para desarrollar un proyecto más ambicioso de modernización de la red de saneamiento y de evacuación de aguas pluviales, con una inversión de 8 millones de euros. Sonia, ¿has estado allí?
4: Sí, los trabajos los está ejecutando Aguas de Murcia en una infraestructura de gran importancia para el municipio que da servicio al 60% de la población. Las actuaciones que se realizan incluso en turno de noche consisten en la rehabilitación integral del colector central en toda su longitud, que supera los 2 kilómetros. Antonio Navarro, concejal de Urbanismo.
5: Es una infraestructura estratégica, crítica para el municipio de Murcia, ya que afecta al 60% de nuestra población, es decir, a unos 250.000 habitantes, y por eso hemos entendido que merecía la pena llevar a cabo esta actuación de mejora integral.
4: Son unas obras complejas que conviven con los trabajos de red eléctrica y que tienen los siguientes plazos. Por ejemplo, la reparación de la avería del colector estará terminada a finales de septiembre. La rehabilitación del tramo 2, que coincide con el entorno de la Rotonda de los Poetas y la avenida Miguel Indurain, finalizará en noviembre, mes en el que también quedará completado el asfaltado de toda la avenida. Eso no quiere decir, apunta el director de obras, Sergio Pascual, que no haya tramos de la avenida que puedan abrirse al tráfico antes de esa fecha.
6: Tengamos previsto terminarlo en el mes de noviembre, coordinar con red eléctrica. Esto no tiene por qué estar cerrado todo hasta el mes de noviembre, sino que si es posible, y de hecho va a ser así, podemos ir habilitando tramos y todo esto coordinado con el servicio de tráfico y con policía local, siempre que vayamos a ir abriendo tramos, los iremos abriendo.
0: Seguimos en Murcia. El Partido Socialista exige la dimisión del concejal José Guillén. Lo hace después de haber denunciado el pasado martes que este edil, primer teniente de alcalde, obligó presuntamente a los trabajadores de la contrata de Parques y Jardines a asistir a una conferencia suya en las jornadas del Tour del Talento. Ante la falta de explicaciones y el hecho de que la respuesta del equipo de gobierno haya sido pedir la reprobación del portavoz socialista, Ginés Ruiz Macía, este ha dado un ultimátum a la alcaldesa Rebeca Pérez.
7: O este hombre dimite inmediatamente, o si el lunes empieza la semana con el concejal José Guillén en el equipo de gobierno, entenderemos que el equipo de gobierno con la alcaldesa Rebeca Pérez a la cabeza respalda total y absolutamente la actuación de José Guillén, que hoy ya se ha demostrado cuál es.
0: José Guillén rechaza las acusaciones del PSOE y niega que el Ayuntamiento de Murcia movilizara trabajadores de Parques y Jardines para asistir como público a unas jornadas sobre innovación y sostenibilidad en las que él participó. El primer teniente alcalde asegura que el aforo estaba completo días antes, con 2.800 inscritos para 1.700 plazas, y sostiene que no era necesario recurrir a empleados para llenar el recinto.
8: Generar una polémica usar estos asuntos para

0: de manera falsa, insidiosa, intentar hacer daño a la imagen del ayuntamiento, a la ciudad de Murcia, pues nos parece muy grave.
1: Declaraciones de Guillén en la calle Puerta Nueva de Murcia, que va a contar con un corredor verde compuesto por más de 60 limoneros y árboles orquídea.
0: Queremos ir progresivamente sustituyendo bolardos que existen en las calles de Murcia por árboles para que cada vez nuestras vías sean más verdes, para mejorar la calidad del aire, la calidad de vida, la estética también de nuestras ciudades.
1: En Cartagena nos situamos. El puerto ha comenzado hoy un intenso mes para el turismo de cruceros con la llegada de los buques Azamara Quest y Aida Stella. Entre ambos traen a la ciudad cerca de 4.500 pasajeros y abren un calendario que prevé 18 escalas y más de 34.000 cruceristas durante junio.
2: Entre las visitas más destacadas figura la del Aida Cosma el próximo día 10 con capacidad para 6.600 pasajeros y las dos escalas del Harmony of the Seas los días 19 y 26 de junio. El 19 será una de las jornadas de mayor actividad, ya que coincidirán dos cruceros y cerca de 4.800 turistas en el puerto cartagenero.
1: La alcaldesa de Cartagena reparte las competencias de sanidad, litoral y distritos entre tres concejales del PP tras la ruptura del pacto con Vox. Arroyo mantendrá la tránsfuga de Vox como concejala de turismo, pese a haber secundado inicialmente la moción de censura.
3: Todas las necesidades del litoral las va a asumir el concejal Álvaro Valdés. El resto del gobierno se mantiene igual. Simplemente es litoral, lo asume Álvaro Valdés, que estará siempre en coordinación con la concejal de Barrios y Diputaciones y con el concejal de Infraestructuras, y Belén asume Sanidad, que las tenía las competencias desde el principio de legislatura.
4: Beatriz también tiene...
3: Beatriz se mantiene.
1: El Ayuntamiento de Cartagena completa el proyecto de renovación de la avenida Pintor Portela desde la Plaza de Alicante hasta el puente de Torreciega, dotado con 1,5 millones de euros. Vicente Pérez, jefe de Infraestructuras del Ayuntamiento.
5: Toda la avenida Pintor Portela, desde la Plaza de Alicante hasta el puente de Torreciega, prácticamente, desde el cruce. Es una actuación de 550 metros lineales, en la cual el objetivo principal es la seguridad vial y mejorar la seguridad vial y la seguridad peatonal de la avenida.
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1: 2 y 25, tiempo para la actualidad nacional e internacional. Selecciona y resume Maribel Peregrín. Buenas tardes.
7: Buenas tardes. La Unidad Central Operativa de la Guardia Civil registra hoy la sede de tubos reunidos en Bilbao y una planta en Amurrio, en Álava, de la misma empresa. Asimismo, ha acudido a la Sociedad Estatal de Participaciones Industriales, la SEPI, en Madrid, para requerir información. El registro se produce por orden del juez de la Audiencia Nacional, Santiago Pedraz, que investiga si parte de los 112 millones de euros que recibió la citada empresa durante la pandemia acabaron en la trama que supuestamente lideraban Santos Cerdán y Leire Díez para desbaratar procedimientos judiciales que afectaban al gobierno y al PSOE. ZP, Marchena o Ayuso son algunas de las anotaciones que engrosan una libreta azul incautada a la exmilitante socialista, repleta de nombres de jueces, fiscales, abogados, miembros de la Guardia Civil o políticos y referencias a operaciones policiales o comisiones parlamentarias. Se están difundiendo los audios incluidos en el sumario del caso Leire. En uno de ellos, la presunta fontanera del PSOE afirma que su trabajo es limpiar y se refiere a la jueza del caso de los ERE en Andalucía, acusándola de corrupción.
8: Obviamente, la intención de todo esto es limpiar, ¿vale? Yo no estoy aquí para otra cosa no ser limpiar.
9: Esto tiene un componente un poco más complicado, pero vamos, que es igual de fácil. Una tía desde un juzgado ejerciendo corrupción.
7: Concretando sobre la jueza de los ERE, Díez va más allá y se pregunta qué pueden destapar de ella. En otra conversación con el capitán de la Guardia Civil apartado, Juan Sánchez Yepes, la exmilitante socialista se refiere a una reunión que quiere mantener con la directora general de la Guardia Civil, de la que dice que es de su confianza. Escuchamos a Leire Díez y a Sánchez Yepes.
9: En principio, mi siguiente conversación va a ser con la directora de la Guardia Civil.
10: No, yo con eso no quiero.
9: La mía.
10: Sí, pero la directora general de la Guardia Civil, a ver...
9: Es de mi confianza.
10: Sí, pero sí, yo lo sé, y que tú... Pero yo es que no me fío ni del DAO, ni me fío de nada.
7: Leire Díez fue multada por mal aparcamiento en una de las visitas que presuntamente le hizo a la directora de la Guardia Civil el 20 de diciembre de 2024, una multa que recibió el expresidente de la SEPI, Vicente Fernández. El ministro del Interior, Fernando Grande Marlaska, ha negado tener conocimiento de intromisiones de mandos de la Guardia Civil sobre agentes de la UCO. También Marlaska ha defendido a la directora de la Benemérita.
11: Y a mí lo que me consta de la directora de la Guardia Civil es absolutamente su actuación ejemplar en todo momento y su plena honestidad. Esas son, si se me dice, ejemplaridad y honestidad en el desarrollo de su trabajo como directora de la Guardia Civil.
7: El Partido Popular se ha mostrado convencido de que el denominado caso Leire está intrínsecamente vinculado al Partido Socialista y que tenía como objetivo intentar que las causas que afectaban al presidente Pedro Sánchez no avanzaran. Los populares siguen reclamando el adelanto electoral, ya que es la salida más democrática. Alma Ezcurra, vicesecretaria.
12: El gobierno puede caer mañana o puede caer el verano que viene. Es cuestión de tiempo. Pero es un gobierno que está muerto y la tarea de los vivos es pensar en lo que viene.
7: La portavoz de Sumar en el Congreso, Verónica Martínez Barbero, ha reclamado en Televisión Española a los jueces y a los tribunales que hagan su trabajo e investiguen todo lo relacionado con el caso Leire para llegar hasta el final. Dicho esto, Barbero ha dejado caer que está sorprendida de que Alberto Núñez Feijóo tenga clarísimo quién es el Juan, cuando aún no sabe quién es M. Rajoy, en referencia al apunte que aparecía en los papeles de Bárcenas.
13: Un poquito sorprendidas con que el señor Feijóo tenga clarísimo quién es de Juan, cuando aún no sabe quién es M. Rajoy.
7: Desde el Gobierno, el ministro Ángel Víctor Torres critica que Partido Popular y Vox dicten sentencia por causas judiciales embrionarias.
14: Investigaciones que están en manos de un juzgado de instrucción o de varios, y apoyo absoluto desde nuestra organización, desde el Gobierno, a las investigaciones judiciales. Y tengo que denunciar y condenar el que haya partidos que dictan sentencia ante situaciones embrionarias, ¿no?
7: Las novedades en el caso Leire están restando protagonismo al hermano del presidente, David Sánchez, que ha negado que interviniera e influyera en la creación y adjudicación de su plaza como coordinador de conservatorios de la Diputación de Badajoz. En el juicio que se sigue por su contratación en la institución provincial, Sánchez ha reconocido que no tenía una oficina como espacio físico. También ha negado que interviniera en la contratación de Luis Carrero, su amigo personal.
15: Sí, bueno, él me ayudaba en redactar mejor mis ideas. Es una persona muy interesada en los proyectos culturales. Uh-huh. Y bueno, yo le compartía en qué estaba trabajando yo.
7: Y ha fallecido a los 56 años la guionista, dibujante de historietas y directora de cine franco-iraní Marjan Satrapi, autora de la obra Persépolis. Obtuvo el premio Princesa de Asturias de Comunicación y Humanidades 2024. La muerte de Satrapi ha tenido lugar en París poco más de un año después del fallecimiento de su esposo.
1: Gracias, Maribel. Son las 2:30. La información general vuelve a las 3. Ahora llega el deporte con Jorge Velázquez.
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0: Hola, ¿qué tal? Muy buenas. Vamos con la primera edición de Región Deportiva, que sí, hoy también es la única porque volvemos a tener en juego. El Lucán Murcia disputa a las 7 de la tarde en Barcelona ese partido para buscar el que sería el tercer encuentro el sábado en el Palacio. Hay que ganar o ganar para seguir con vida en la competición de la Liga Endesa. En un día en el que hemos tenido dos presentaciones, la de Sergi Guilló en el Real Murcia y la de Checa con el Lucán. Dos técnicos que han dicho que llegan al banquillo en el que querían estar y que a priori, y antes de que empiece la temporada, generan consenso entre la afición. Veremos qué pasa luego. También escucharemos lo que han dicho y repasaremos el triunfo del Pozo Murcia con ese golazo de Denner a falta de 2 segundos. El equipo de Josan, que ya está en semifinales, donde espera Manzanares o Palma, que juegan el tercer partido esta tarde. Así que con todo eso y alguna cosa más, y con David Navarro en la parte técnica, deportes hasta las 3 en Onda Regional.
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0: A las 11 de la mañana estaba convocada la rueda de prensa para que el Real Murcia presentase

0: A Sergi Guilló, finalmente lo ha hecho algo más tarde, con algo de retraso, pasada las 11:15. Ahí comparecían el técnico alicantino, acompañado por Pedro León, en su primer acto como presidente del Real Murcia, y por Manolo Sánchez Preis, el director deportivo, que ha sido el primero en tomar la palabra y que ha dicho algo en lo que creo que estamos todos de acuerdo, que a día de hoy el fichaje de Sergi Guilló para el banquillo del Real Murcia genera unanimidad. Todo el mundo está de acuerdo en que es un técnico apropiado para que el conjunto arana busque una temporada más el ascenso.
1: En la figura de Sergi Guilló hay unanimidad total. Yo creo que todos estamos de acuerdo que es el entrenador que queríamos y el entrenador que nos tiene que llevar al fútbol profesional. Es un técnico que conoce la casa, es un entrenador que tiene un fútbol atractivo y es un técnico que esperemos que nos ayude a llevar al Real Murcia donde se merece. Tenemos un técnico que lo quiere la dirección deportiva, lo quiere la propiedad y lo quiere el murcianismo.
0: Lo quiere todo el mundo, ¿eh? Lo quiere todo el mundo a 4 de junio. Veremos qué pasa luego cuando arranque la temporada y si la cosa no marcha bien, ojalá que sí, pero ya sabemos que lo importante llegará entonces. Tomaba entonces la palabra Sergi Guilló en sus primeras palabras para decir básicamente lo feliz que está por llegar al Real Murcia, un club que conoce primero como jugador y luego como ayudante de Mario Simón, como segundo técnico. Ahora llega para ocupar el banquillo, para ser el jefe de la parcela técnica del conjunto arana.
2: Para mí pues es un orgullo, es el sitio donde siempre he querido estar y estoy muy feliz de estar aquí. Tengo muchas ganas de empezar, yo sé que acaba de terminar la temporada, pero para mí hace tiempo que terminó y tengo muchas ganas de empezar la pretemporada, de conocer a los chicos, de crecer, de trabajar y con un objetivo que lógicamente no es otro que devolver al Murcia al fútbol profesional.
0: Y hechas las presentaciones, los discursos iniciales, ya ha llegado el turno de preguntas. Y una de las primeras ha sido en relación a qué cree Sergi Guilló que debe mejorar el Real Murcia para pelear por el ascenso respecto a esta temporada. Lógicamente no se iba a meter en ningún charco, no iba a criticar la labor de Colunga o de Curro Torres, pero sí ha dejado ya entrever lo que quiere Sergi Guilló de su equipo. Básicamente es que afronte con humildad cada partido, porque sí, el Real Murcia en esta categoría es favorito siempre, es candidato a todo, pero hay que ganar en muchos campos en los que el año pasado se dejó puntos.
2: Se han dejado puntos también contra equipos que han acabado descendiendo y sumando esos puntos seguramente el equipo hubiese estado en playoff y eso marca algo que yo voy a recalcar mucho cuando llegue, que es que aquí en esta categoría te puede ganar cualquiera. El escudo del Real Murcia es muy grande, pero el escudo no gana nadie. Entonces eso es algo que nos tenemos que meter en la cabeza, tener humildad para competir cada partido y por ahí creo que se han venido grandes aspiraciones de poder haber jugado un playoff que ahora mismo estarían compitiendo.
0: Y luego está eso que tanto se pone en valor, que conoce la casa, que sabe cómo es el murcianismo, la exigencia del club, la presión por ascender. Bueno, todo eso él sabe lo que le espera, ha dicho que no le va a afectar, que él se va a mantener al margen con la idea que tiene y que ni en las buenas ni en las malas se va a dejar pues impresionar por la crítica. Y luego ha dicho que su experiencia con Mario Simón en el banquillo, él aprendió pues eso que espera por parte de la afición y que él quiere ser un técnico valiente, que su equipo siempre vaya hacia adelante, aunque lógicamente también se adaptará a la plantilla que acabe configurando el Real Murcia.
2: Bueno, la afición del Murcia es muy exigente, está claro. Creo que no hay otra afición como esta en primera red. Y nosotros tenemos que darle. Pero bueno, yo me considero un técnico valiente, que le gusta ir a buscar los partidos, que le gusta presionar muy arriba, que le gusta ser protagonista con el balón. Bueno, y eso es mi idea. Quiero conectar rápido con la gente, que la gente esté orgullosa del equipo en cada partido. Y en eso me baso. No, tampoco me puedo parar a pensar en qué va a opinar la gente. Lo que tengo que pensar es cómo es la mejor forma de jugar para la plantilla que tenga, para los jugadores que tenga. Y a partir de tener la plantilla vamos a decidir cuál es la mejor forma de jugar.
0: Guilló, que además ha querido dejar claro que él da su opinión a la hora de hacer la plantilla, pero que quien decide es Manolo Sánchez Preis, que él no tiene la última palabra, ni mucho menos a la hora de fichar. Y luego ha hablado del tema un poco también de la rueda de prensa de ayer, de las últimas semanas, la Ciudad Deportiva. Por cierto, acaba de publicar Gregorio León en la web de Onda Regional, en orm.es, que la Federación Murciana de Fútbol va a utilizar para su ciudad deportiva unos terrenos que en su día vio el Real

0: Murcia para construir la suya, cuando estaba el K-Business. Entonces se descartaron esos terrenos cerquita de Nueva Condomina, en la cartera de la Alcaina. Pues bien, esos terrenos ahora los va a aprovechar la Federación de Fútbol de la Región de Murcia para construir sus terrenos, en la noticia que adelanta nuestro compañero. Pero Sergi Guillo insiste en que hace falta una ciudad deportiva y que este año, sea donde sea donde trabajen, tienen que generar un ambiente favorable y cómodo para el futbolista.
1: Este proceso que tenemos ahora de vacaciones, de preparar la pretemporada, vamos a intentar que en el sitio donde vayamos a entrenar tengamos todos los medios posibles para, no solo en el entrenamiento, sino también a nivel de vídeo, de poder estar preparados, de tener nuestra casa donde vayamos, mejor dicho. Y como te digo, eso es algo capital para el jugador y para el cuerpo técnico.
0: Vamos con el baloncesto y con el UCAM Murcia, que tiene esta tarde bola de partida. Tiene que ganar en el Palau al Barça para forzar el tercer partido, que se disputaría el sábado en Murcia. Fernando Vera, ¿qué tal? Muy buenas.
2: Hola, muy buenas, Jorge.
0: La empresa no es sencilla, pero hay que creer en este equipo.
2: Bueno, es que nadie pensaría que jugar partidos de playoff y ganarlo eran sencillos. Imagínate por un momento, ojalá, que el equipo hubiera ganado el pasado martes. ¿Acaso sería sencillo ganar en el día de hoy? ¿O estaríamos hablando de que el equipo tiene otra bala para el sábado? Bueno, es una empresa igual de difícil. Ganar cada partido del playoff es algo parecido a un infierno o a un infiernito. Está claro que es muy, muy complicado. Bueno, lo que pasa es que la gente anda un poco asustada por la versión del Barça que vimos el otro día. Pero cada partido es distinto, porque igual que el Barça estuvo espléndido y el UCAM estuvo desacertado, las cañas se pueden tornar lanzas o al revés. El UCAM lo que necesita es volver a reencontrarse con su juego, volver a jugar como viene jugando durante toda la temporada, y a partir de ahí volverá a tener un montón de opciones de poder ganar el partido. El Barça también fue capaz, también es capaz de jugar así de bien. De hecho, Xavi Pascual, lo destacábamos ayer, cuando terminó el partido, hablaba de que ellos venían jugando bien hasta que echaron ese borrón del partido contra Valencia. Algo parecido habría que decir de UCAM con relación al borrón que he hecho en el partido contra el Barça.
0: Claro, es un poco esperar una versión de UCAM Murcia que se parezca más a lo que ha hecho durante todo el curso. Es que digamos que anormal fue lo del otro día.
2: Correcto, por eso quiero decir que yo estoy plenamente convencido de que el equipo va a hacer hoy un buen partido. No sé si va a ganar o va a perder, pero va a hacer un buen partido. No he visto este equipo hacer dos malos partidos durante toda la temporada, y a estas alturas sé que saben lo que pasó, sé que tienen localizado dónde les generaron los problemas, qué no hicieron bien, qué tienen que cambiar, y el equipo ha viajado cargado de un montón de energía y de un montón de ilusión. Fíjate además lo igualados que están siendo todos los playoffs. El mismo día que el Murcia perdía, también perdía el Real Madrid. Ayer el Bilbao llegó literalmente al límite a Valencia Basket. De hecho, alguna decisión arbitral les perjudicó en términos netos y podían haber ganado el partido. Y el Juventud, hasta que quedaban 4 minutos, iba pues empatado o perdiendo por prácticamente nada contra el Baskonia, aunque al final se dejó ir. Y lo que hoy vamos a ver es un encuentro igualado aquí y en Tenerife también. Es que, mira, el UCAM no pueden eliminar, pero es que esta noche pueden eliminar al líder de la competición. O sea, el primer y segundo clasificado de la liga podrían quedar eliminados. Pero bueno, vamos a ver cómo se da el partido. El equipo ha entrenado cerca del mediodía hace un ratito, ha terminado el entrenamiento. Hogwarts San Ross se ha probado yo creo que no va a llegar a ser duda. Yo creo que Hogwarts va a jugar el partido. Y bueno, no estará a 100%, pero por lo demás el resto del equipo estará al completo. Musa Diagne, que terminó con un problema, también va a jugar. Están todos listos, todos preparados para afrontar este partido tan importante, tan bonito, tan ilusionante, porque imagínate lo que significaría para la afición y para la tesorería del club, no nos engañemos, que hubiera un tercer partido el sábado por la tarde.
0: Y tanto. Y decías que más o menos tienen localizado qué es lo que falló el otro día. Claro, evidentemente, enfrente hay un equipazo y aunque tú hoy puedas tener un plan diferente, te lo pueden volver a chafar. Pero tú
2: sí, claro,
0: tienes más o menos claro qué es lo que habría que mejorar sí o sí respecto al último partido.
2: Yo creo que hay que mejorar el nivel de intensidad en la defensa y hacer una defensa más áspera, más dura, más agresiva, de un partido que vaya a las 2 horas y media en lugar de un partido que vaya a las 12.

0: No sé si se me puede llegar a entender lo que quiero decir entre líneas. Hay que jugar un equipo, un partido más duro, más espeso, más áspero, más de barro, más de incomodarle al Barça ese partido, y desde luego no jugar al ritmo que propone el Barcelona, que es lo que pasó el otro día, ¿no? Ellos, verdad que ellos maniataron a De Julius y al equipo se le apagó un poco la luz. Y hoy van a aparecer más alternativas si De Julius no está brillante desde el principio. Seguro que hoy los minutajes no van a ser iguales.
1: Pero sería interesante encontrar una versión óptima de Julius, porque claro, es un jugador importante.
0: Sí, lo que pasa es que Lucán es capaz de ganar sin De Julius jugando bien. Quiero decir, o De Julius en su versión simplemente base anotador, base productor de juego, o la versión también de Julius solo anotador. Pero si bloquean al De Julius creador de juego, van a aparecer otras soluciones en el día de hoy. También dependerá del acierto, ¿sabes? De que tú metas los primeros que lance y no tengas que esperar a buscar sensaciones en el segundo, tercer, cuarto y no ir mucho tiempo a remolque. Porque, claro, si te pones a remolque de ellos, ellos se van a hacer un equipo no grande, se hace un equipo gigante. Otra cuestión es que Lucán sea capaz de ponerse por delante y hacer dudar al Barça, que es lo que a mí me hubiera gustado ver el pasado martes y que no se consiguió. Creo que la clave es que Lucán arranque bien y se ponga por delante en el partido para a partir de ahí crecer.
1: Pues ese es el plan trazado aquí en Región Deportiva de Onda Regional.
0: El mío, sí, eso es. Mi plan.
1: Ojalá que funcione. Esto empieza a las 7 de la tarde, lo contamos desde menos cuarto, si no me equivoco, ¿no? En juego.
0: Sí, señor.
1: Y nada, con el interés y el afán de que no sea el último partido de la temporada de Lucán Murcia, que ha sido una temporada histórica, que cuando acabe ya haremos balance de ella, pero que queremos seguir disfrutándola y que como mínimo llegue hasta el próximo sábado en el Palacio. Fernando, luego te escuchamos.
0: Toma nota, Jorge, no queda un partido, quedan muchos partidos, en plural, de esta temporada todavía.
1: Ole, pues con ese mensaje nos quedamos. Gracias, Fernando.
0: Adiós.
1: Y escuchamos también a Satoransky, el jugador del Barça, que avisa: el Barça ganó en Murcia, pero saben que Lucán les puede ganar perfectamente hoy en el Palau.
2: Con la misma mentalidad, jugando en equipo y con la misma intensidad y siguiendo la preparación que hicimos. Obviamente tenemos que también estar preparados para cualquier guión del partido. Si ellos tienen, tácticamente están muy bien y tienen muchas alternativas defensivas y en ataque, pues preparado un poco mentalmente para cualquier guión.
1: Satoransky, que lo decía, que también tiene que estar preparado el Barça por si el Lucán se adelanta y que es un equipo muy anotador, que el otro día no tuvo su día y saben que hoy lo puede tener en el Palau. Son las 3 menos cuarto, hacemos una pausa y hablamos de fútbol sala.
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5: Se nos va el tiempo, Ricardo Mayor, quedan 4 segundos. ¡Gol! ¡Gol! ¡Gol del Pozo! ¡Gol de Denner a falta de 2 segundos! ¡Gol del Pozo! ¡Gol de Denner! ¡A falta de 2 segundos para el final de la prórroga! ¡Gol del Pozo! ¡Ha marcado a falta de 2 segundos! ¡Ha marcado a falta de 2
1: segundos! Para mí es ya uno de los momentos del año en el deporte de la región de Murcia. Ese gol de Denner para el Pozo Murcia para meterse en semifinales. Faltaban solo 2 segundos y llegaba el tanto del conjunto murciano y la apoteosis al Palacio. Gregorio León, ¿qué tal, compañero? Muy buenas.
6: Hola, Jorge, muy buenas.
1: Vaya momentazo, ¿eh?
6: Sí, la verdad es que hemos transmitido un montón de partidos en Del Pozo, que llevamos allá unos cuantos años en este invento, y este ha sido de los más emotivos. Y no es nada más que el acceso a unas semifinales, ni siquiera llegar a la final, ni es un título, ni nada de eso, pero es que ha habido tantas veces en las que la tostada ha caído del lado de la mantequilla, que anoche, que pintaba eso, pues la mantequilla cayó del lado bueno. Y me acuerdo ahora de la Copa de España que le quitan en Jaén frente al Barça. Me acuerdo de la final jugada frente al Barça que tiene el Pozo ganada a falta de 7 segundos. Me acuerdo de la final de Champions frente al Barça el año de la pandemia 2020, que el Pozo es claramente mejor en el Palau y merece ganar la Copa de Europa. Me acuerdo de alguna liga donde fue mejor que el rival y mereció ganar el Pozo.

0: esfuerzo y tantas finales perdidas frente al, al Barça, esa impresión de que somos unos desgraciados, somos el Pupas y siempre el destino nos hace una peineta. Pero, y espero que este sea un punto de partida, ayer el destino pues sonrió a El Pozo, porque fíjate cómo se puso el partido, partido que más o menos estaría gobernado El Pozo con el 3-1 en la segunda parte, quedaba mucho, sacó por cero jugador Jaén, era normal que se comprimiera el marcador, pero ya no era tan normal que a falta de 7 segundos llegara el gol de Jaén, que metía al partido, que lo llevaba a la prórroga. Y además con el equipo muerto mentalmente. No desde el punto de vista físico, porque estaba más entero que Jaén, pero muerto mentalmente porque ya se veía en las semifinales. Y ahora tenía que jugar 6 minutos frente a un equipo que se agarra a los partidos y que además tiene, si hay penaltis, a un guardameta tan fiable como Espíndola. O sea que la cosa pintaba fea. Pero el equipo tuvo fe, el equipo perseveró, el equipo porfió en busca de, del triunfo y lo consiguió a falta de 2 segundos con ese remate de Denner en una pirueta, una jugada que resuelve él como solamente él puede resolver. Es un jugador de centro de gravedad muy bajo e hizo un giro que le hemos visto otras veces en otros equipos y supuso el gol, que además llegó en el momento justo porque quedaban 2 segundos y ya no había tiempo de reacción, ya no había margen ni siquiera para un equipo que nunca se rinde como ese Jaén. Así que ya digo que fue un gran momentazo para la historia del Pozo, aunque no equivalga a un título, y para la gente que estaba allí, la gente que quiere volver a confiar, quiere volver a querer, quiere otra vez regresar al Palacio, pasarlo bien en el Palacio, y esto más allá de lo que ocurra en el resto de la temporada, del desenlace de este playoff, que espero no sea el último, el de semifinales, evidentemente que va a dejar un sabor de boca muy bueno y va a hacer que mucha gente se vuelva a reenganchar a este equipo que ha estado un poco abandonado porque se lo ha ganado. Después de hacer las cosas mal, el público lo ha dejado ahí, con entradas muy pobres en el pabellón. Ayer no, ayer había más de 3.000 personas y esa es la línea en la que tiene que seguir trabajando. El equipo tiene que seguir trabajando, el club y todos para que el Pozo vuelva. Y está en el camino de volver.
1: Es que para mí es muy importante lo de ayer. Primero, por como tú dices, porque puede ser el principio de algo nuevo, un punto de inflexión. Luego, por el gol en sí, es un golazo. Además de la importancia que tiene, es que la jugada es preciosa. Y también puede ser un poco volver a conectar con la gente que, como tú dices, ha dado la espalda al proyecto en los últimos años y que ahora de repente se pueden ver en una semifinal, ojalá una final, con la posibilidad de volver a Europa y con un ambiente en el Palacio como hacía tiempo que no se vivía. O sea, yo es que estoy convencido de que puede ser un momento clave para el Pozo, Gregorio.
0: Sí, el momento del cambio, del giro, porque da igual que el equipo sea líder o segundo en la fase regular. Esto no equivale a un título. Lo que interesa es que el Pozo siga avanzando. Ya está en semifinales, se ha quitado de medio a un hueso, un equipo súper duro en ese tipo de eliminatorias como es Jaén. Se ha metido en semifinales, no tiene en semifinales, con todo el respeto a Palma y a Manzanares, no tiene a auténticos cocodrilos, equipos como Barça o Gimbi, que han ganado tantos y tantos títulos y que son los mejores equipos seguramente de los últimos tiempos junto al Jaén, por los títulos que se han embolsado. Entonces, le ha quedado ahora una oportunidad muy buena para meterse en la final, que además este año tiene premio, porque el año pasado solamente valía para volver a Europa a ser campeón, pero es que este año, con ser finalista, ya juegas en Europa la próxima temporada, y la última vez fue en 2020, y fíjate, como digo, el premio gordo que puede recibir el Pozo en caso de eliminar bien a Palma o bien a Manzanares, que van a resolver su eliminatoria hoy a partir de las 7:30 de la tarde. Así que ya digo que todo ha dado un giro, y la verdad es que hay que felicitar al equipo por el gran sacrificio del día de ayer. Y repito, ganando a un rival muy duro, Jorge, muy duro. Esto de Jaén es que hay que matarlos 7 veces para que mueran de verdad, ¿no? Y ayer lo vimos una vez más en el pabellón de deportes de Murcia, que enloqueció. O sea, el pabellón se convirtió en un manicomio con el gol de Denner, que es un golazo que se ha viralizado. Pero era una casa de locos el Palacio de los Deportes en ese momento, y hacía yo años que no vivía una situación parecida.
1: Sí, sí, total, el gol está dando la vuelta como mínimo a toda España, y además es un poco, fue la noche de Denner, porque estuvo no solo en ese gol, sino que prácticamente en todos, fue el gran protagonista de la noche, este chico que llegó este verano y que, bueno, ha dado un poco, ha justificado su fichaje, podemos decir.
0: Con un perfil bajo, no era un fichaje llamativo. Alguien, incluso algún director deportivo, me dijo:

0: O sea, yo no lo veo para el Pozo, lo veo, yo qué sé, para un Valdepeñas, no lo veo para un equipo del pedigrí del Pozo, pero ha producido goles menos de los que pensábamos, pero es que el Pozo tiene poquito gol, no lo tiene Rafa Santos, no lo tiene Denner, o sea, no es un equipo muy productor de goles y seguramente por eso ha ganado tantos partidos por un tubular. Y fíjate, el de anoche cómo lo gana, por una micra. Entonces, el equipo tiene un problema con el gol, pero defiende muy bien y sobre todo es un equipo que compite al máximo. Y Denner, que ha hecho goles importantes, tiene poco gol, pero ha hecho goles importantes y tiene olfato, tiene instinto, sabe colocarse, esperar la pelota en el segundo palo y la verdad es que tiene un sentido del gol que suple las otras carencias que pueda tener y es el buscar el hueco en concreto, allí donde él cree que va a llegar la pelota, es muy intuitivo, ¿no? Y ayer, fíjate, el recurso que se saca para superar a un portero como Espíndola, que había sido casi casi invulnerable durante toda la noche. Y ya digo que yo lo he visto un puñado de veces ese gol y no me canso de verlo.
1: Fue un auténtico partidazo, además, ahí en el tramo final, podía pasar cualquier cosa, caer la moneda de cualquier lado y al final esta vez le tocó sonreír al Pozo. Gregorio, Jaén o Manzanares.
0: Ahora lo tenemos esto, me da igual. Sí. Me da igual. Es que yo no quería ver ni en pintura
1: Palma Manzanares,
0: en semifinales, Palma Manzanares. Ni a sí, esto ahora contaremos cómo va. No quería ver al Barça, no quería ver a Gimbi, no quería ver en ninguna ronda a Jaén, porque es un equipo muy perro y porque ha ganado dos títulos este año, precisamente por ser un equipo así tan competitivo. Y Palma y Manzanares son batibles y más con factor cancha ganado. Yo no quiero emocionar a la gente, pero va a haber un entrado en el domingo a las 7:30 en el Palacio de los Deportes de Murcia. El segundo partido será miércoles y el tercero, si lo hubiere, sería sábado. También en el Palacio de los Deportes de Murcia, o sea que es que me da igual. Es que te puedo decir, prefiero Manzanares porque Palma ha ganado muchas Copas de Europa. Ya, pero es que Manzanares también puede eliminar el Pozo, igual que Palma. Va a estar todo muy abierto, ¿no? Así que lo que pase esta noche, que pase y ya está. El que ha pasado ha sido el Pozo, que se ha metido en semifinales de la Liga.
1: Eso es lo importante. Además, lo que ocurra de aquí en adelante también lo contaremos en Onda Regional. Gregorio, muchas gracias y enhorabuena por esa narración que quedó muy chula.
0: Gracias a Jorge, hasta la próxima, buenas tardes.
1: Vamos a escuchar a Josan hablando del partido y creyendo que su equipo siempre lo tuvo controlado.
2: La sensación mía durante todo el partido es que estaba el partido muy controlado. La verdad que te meten el primer gol en la primera acción de 5-4 y ella pues, te reduce y cualquier balón, como ha pasado, te puede marcar. Pero el equipo nunca ha dejado de creer en sus posibilidades. Pero ni hoy ni el otro día después de ir perdiendo y hoy más todavía que nunca.
1: Nos quedan unos minutos para hablar de Segunda Federación, pero antes reseñar que ayer el Cartagena anunciaba que Jero Barrales se desvincula del club. El argentino, que había sido ayudante de Javi Hernández en la dirección deportiva, además una figura importante en el enlace entre el club y el vestuario, se marcha a otro proyecto. Es una señal un poco de lo que puede pasar con tantos otros jugadores, que mientras el Cartagena se aclara, pues llegan ofertas y entonces se marchan. Esta mañana el UCAM Murcia ha presentado a Checa, el técnico que llega procedente de La Minera, que fue en su día jugador y consiguió el ascenso a segunda como futbolista. Por eso, Mendoza, el vicepresidente del club, decía esta mañana que el UCAM, con la llegada de Checa, recupera identidad.
3: Conseguimos recuperar identidad, recuperamos un signo importante para la afición, que es la figura de Checa, una época donde Checa, César Remón, Ángel Robles, pues le dieron al club un crecimiento muy grande, pasamos de tercera a segunda división en apenas 3 años y bueno, pues queremos recuperar esas señas de identidad del club, ¿no?
1: Checa, que llegaba muy ilusionado, dice que le debe mucho a la universidad, a la UCAM, porque de hecho se sacó el curso de entrenador cuando era futbolista en este club y hablaba de la ambición, de que tiene que ser un club que crezca tanto como está haciendo la UCAM.
4: Creo que la UCAM ha crecido muchísimo y igual los jugadores, el cuerpo técnico no hemos estado a la altura del crecimiento de la universidad y de los patrocinadores. Ahora el único objetivo es, bueno, acercarnos a ese crecimiento que ha tenido la universidad, acercarnos a ese crecimiento que hemos tenido en patrocinadores, porque estando cerca de ellos creo que vamos a estar muy cerca de conseguir objetivos grandes y ambiciosos como lo que queremos todos.
1: Prácticamente después de que se acabase la temporada con La Minera, ya anunciaba Checa que no iba a continuar, pero hoy ha desvelado que fue un par de meses antes, cuando habló con el presidente del Club del Llano del Beal, para decirle que él tenía en mente abandonar la entidad cartagenera para buscar nuevos retos.
4: Dos o tres meses antes se lo comenté, ¿no? La posibilidad de de cuando terminara la temporada.

0: pues nuestros caminos se separaran. Él me dijo que iba a hacer lo mejor para mí y que me había ganado el derecho a decidir. Y así fue. Es un hombre de palabra, lo ha cumplido. Y estoy muy orgulloso de haber sido su entrenador. Pero está claro que como bien dice, creo que va a ser muy complicado reunir un grupo de jugadores como los que reunió el año pasado la Minera y que se consigan los objetivos tan ambiciosos que estuvimos a punto de conseguir el año pasado. Yo tenía en mi cabeza muy claro que quería cambiar y que mi objetivo era venir aquí.
1: Ha sido además el primer acto de Álvaro Muñoz como director general, asume ahora ese nuevo rol dentro de la estructura del conjunto universitario y ha hecho un poco también balance de la temporada pasada porque no había hablado desde entonces. Ha dicho lo que le faltó a Lucán para al menos jugar el playoff.
2: Quizá en este tramo o en esta temporada nos ha faltado un poco esa personalidad, ese que un jugador diera un paso adelante. Ha sido raro, ¿no?, que el equipo se cayera en esos cinco últimos partidos, aunque sí que hemos visto muchos picos y que el equipo fuera era bastante débil, pero creo que nos ha faltado esa personalidad y creo que eso también es lo que Checa quiere, un jugador con personalidad, un jugador que tenga claro que quiere estar aquí, un jugador que pueda llegar a sentir esa identidad de club. Creo que todo eso es lo que quiere Checa y lo que nos va a dar Checa.
1: Por cierto, que los clubes de la región que compiten en Segunda Federación han pedido competir en el Grupo 3 junto a los clubes valencianos, lo desvelaba David Navarro, el gerente del Lorca Deportiva.
3: Nuestro primer rival no está a menos de 300 kilómetros. Ha bajado el Almería B, ha bajado el Málaga B, ha subido el Jaén. Nuestro primer rival en distancia creo que es el Linares y está a más de 300 kilómetros. Si miramos hacia el otro lado, nuestro primer rival fuera de Murcia es el Orihuela, es el Elche, es el Intercity, es el Valencia B. Es de sentido común que de una vez por todas a esta gente nos metan en ese grupo.
1: El Lorca Deportiva que lanzaba su campaña de abonos con precios, por ejemplo, de 110 euros en tribuna general. Aquí lo dejamos, ahora llegan las noticias. Adiós.
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4: ¿Qué tal? Muy buenas tardes. Ha comenzado la retirada de la Unidad Militar de Emergencias tras participar en las tareas de extinción del incendio de Los Garres, que ha quedado ya bajo control. El Ejecutivo murciano no quiere achacar el siniestro declarado el martes al cambio climático. La consejera portavoz dice que hay que esperar a que la investigación confirme la causa del fuego que ha arrasado 177 hectáreas.
6: La prioridad sigue siendo consolidar el control del perímetro, evitar cualquier posible reactivación y avanzar hacia la completa extinción del incendio con todas las garantías de seguridad.
4: Palabras de la consejera portavoz Marisa López Aragón. Mientras tanto, Podemos exige la retirada urgente de hasta 1 millón de pinos secos en los montes de Murcia para prevenir nuevos incendios. Su portavoz en la región, Víctor Ejío, acusa al gobierno autonómico de no haber tomado medidas.
7: Volvemos a exigir la retirada urgente de 1 millón de pinos secos que hay en toda la región de Murcia y que han convertido nuestros montes en un polvorín.
4: Primera comparecencia de la nueva consejera de Salud en la Asamblea Regional. Insiste en limitar a un fraude económico la trama de las prótesis caducadas. Afirma que la Rixaca está procediendo a una segunda revisión de usuarios de cirugía vascular. El PSOE acusa a la consejería de mentir, señala a Isabel Ayala como responsable política y recuerda que el informe policial confirma la implantación de prótesis caducadas, al menos en un paciente. La consejera no especifica cuántos casos se están revisando. Dice que el hospital está procediendo a investigar.
8: Todas las investigaciones apuntan a un presunto fraude económico en la adquisición y facturación de material sanitario. Aún así, hemos activado los controles necesarios para proteger la salud de los ciudadanos, que está garantizada. En este sentido, que como he dicho, ha realizado el servicio de cirugía cardiovascular del Hospital Virgen de la Risaca, hasta el día de hoy no se ha constatado que en la evolución de los pacientes existan episodios clínicos compatibles con el

0: implante de estas prótesis.
1: Dato de la jornada también, la patronal CROEN destaca los efectos del primer año de aplicación del decreto de simplificación administrativa. Según la organización empresarial, las autorizaciones ambientales para actividades industriales han aumentado un 191% respecto a 2023 y las evaluaciones urbanísticas han crecido un 49%. Nos queda

0: el primer teniente de alcalde obligó presuntamente a los trabajadores de la contrata de Parques y Jardines a asistir a una conferencia suya en las jornadas del Tour del Talento. El portavoz Ginés Ruiz Maciá, ante la falta de explicaciones, dice, da un ultimátum a Rebeca Pérez.
1: O este hombre dimite inmediatamente, o si el lunes empieza la semana con el concejal José Guillén en el equipo de gobierno, entenderemos que el equipo de gobierno con la alcaldesa Rebeca Pérez a la cabeza respalda total y absolutamente la actuación de José Guillén, que hoy ya se ha demostrado cuál es.
0: El aludido rechaza estas acusaciones, niega la mayor, asegura que la asistencia de algunos operarios, si se produjo, fue una decisión de la empresa concesionaria.
2: Generar una polémica usar estos asuntos para, de manera falsa, insidiosa, intentar hacer daño a la imagen del ayuntamiento, a la ciudad de Murcia, pues nos parece muy grave.
0: Y en la crónica nacional, caso Leire, se han difundido algunos de los audios que contiene el sumario. Uno de ellos es el fragmento de una conversación con el capitán de la Guardia Civil apartado, Juan Sánchez Yepes. La ex militante socialista se refiere a la reunión que quiere mantener con alguien de su confianza, cita a la directora general de la Guardia Civil.
3: En principio, mi siguiente conversación va a ser con la directora de la Guardia Civil.
4: No, yo con eso no quiero.
3: La mía.
4: Sí, pero la directora general de la Guardia Civil, a ver.
3: Es de mi confianza.
4: Sí, pero sí, yo lo sé, y que tú, pero yo es que no me fío ni del DAO ni me fío de nada.
0: Bueno, consecuencia de este caso también, la UCO registra las sedes de una empresa vasca y ha acudido también a la Sociedad Estatal de Participaciones Industriales, la SEPI, en Madrid, para requerir información. Y se acaba de producir, aunque enseguida se lo cuenta Paco Martínez en el Mundo de la Cultura, con algún detalle más, y es que Carmen Machi es Premio Nacional de Cinematografía del año 2026. Es todo. A las 4 traemos de nuevo noticias. 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

Ya estamos por aquí, ya dice el reloj de nuestro estudio que es la hora de la cigarra. Hoy tenemos un menú de lo más variado en este capítulo 159. Vamos a poder charlar con Ana Barceló, la ganadora del segundo torneo de dramaturgia de la región de Murcia, con una pieza teatral, un pequeño texto de apenas una veintena de páginas titulado El Ocupa. Ana es profesora en la Escuela de Arte Dramático en Madrid y nos ha atendido al teléfono para hablarnos de esa pieza que ella aspira ahora a convertir en un texto teatral completo, en una pieza dramática completa, y luego ya veremos a ver si llega el momento o no de estrenarla. Hemos quedado con Sergio Pacheco, como es habitual los jueves, con el presidente de Wermur. Tenemos sobre la mesa distintos asuntos polémicos. Ayer mismo Wermur solicitaba que la Consejería de Cultura realice una inspección urgente del Castillo de los Garres después del incendio sufrido hace un par de días en esa zona. Estamos hablando de una fortificación del siglo IV, así que no es un castillo medieval al uso, es un BIC, un bien de interés cultural. Tiene, por tanto, un alto grado de protección. Tanto lo que queda en pie de esa construcción, que no es demasiado, como el entorno patrimonial en el que se ubica. Y hay algunas otras noticias que se han ido produciendo a lo largo de los últimos días que queremos comentar con Pacheco, como por ejemplo la inclusión de un nuevo inmueble en la lista roja del patrimonio en riesgo de desaparición que elabora la Sociedad Hispania Nostra, en concreto una ermita en Lopareja. Tendremos tiempo para hablar, como es también habitual los jueves, de las novedades que nos trae el panorama de la música clásica con Juan González Cutillas, pero hoy vamos a empezar con un pequeño recuerdo, un mínimo homenaje a una mujer que ha muerto muy joven, a los 56 años, una dibujante iraní de nombre Marian Satrapi, que nos dejó una de las obras maestras que ha dado el cómic en los últimos años, Persépolis.

0: Esta es la música, la banda sonora de la película de animación en la que se convirtió con el tiempo Persepolis. Se nos ha ido Marian Satrapi, Vicente Funes. Muy buenas tardes, nuestro hombre especialista en TVOs tenía que estar en la portada de este programa, de este capítulo de La Hora de la Cigarra. ¡Qué lástima!
1: ¡Qué lástima, desde luego, Paco! Hola, Paco.
2: Pues sí, una tristeza muy grande porque es una de las autoras fundamentales del cómic y de la novela gráfica en lo que llamamos de siglo XXI. Y además aquí en la Comiteca lo sentimos especialmente porque nos ha hecho ganar de lectores nuevos y de préstamos en las estadísticas muchísimo. Persepolis es una novela gráfica que empezó a publicarse en el año 2000. La Comiteca de aquí de la Biblioteca Regional de Murcia empezamos en el 2003. Entonces, precisamente hoy, a raíz de la noticia de la muerte de Satrapi, he ido a revisar los tomos que hay disponibles de Persepolis, porque la mayoría están prestados, y he visto cómo están con las tapas, pues que es el mejor indicador en una biblioteca, que están desgastados.
0: Qué gusto,
2: tengo que renovar.
0: Qué gusto da encontrarse con un libro desgastado, porque eso es que evidentemente ha pasado por muchas manos. ¿Qué es lo que ha aportado o qué aportó en su momento Persepolis al territorio de la novela gráfica? ¿Por qué es una pieza tan referencial?
2: Pues para empezar, porque era un tiempo en donde no habían tantas autoras, y muchísimo menos una autora que hiciera una obra de tanta ambición, desde el punto de vista gráfico como sobre todo el punto de vista narrativo, ¿no? Porque era una iraní procedente de una familia progresista que se vio truncado todo su desarrollo, tanto de ella, por supuesto, como joven, y de su familia, por la irrupción del régimen de los ayatolás, y que tuvo que huir para formarse.

0: sea Europa, y allí es donde aquí ha sido, sobre todo en Francia, donde ha desarrollado su carrera como autora de cómic, como pintora y como directora de cine también. Entonces, lo que supuso fue el ver ese régimen y ese estereotipo que se tiene con respecto a Irán, el contar cómo era Irán antes de que pasase esa revolución islámica y esa represión brutal hacia las mujeres, ¿no? Entonces ella lo contó de primera mano, cómo fue su infancia en un Irán libre y cómo de repente se vio truncado absolutamente todo eso y tuvo que emigrar, huir para poder desarrollarse como persona y como artista.
1: Es, digamos que, la mayoría de edad para el cómic y la mayoría de edad vista además desde el punto de vista de una mujer, como tú decías, de una sociedad que era muy avanzada en su momento, de las más modernas de Oriente Próximo, pero que con la llegada del régimen de los ayatolás todo se fue por tierra. Es pronto, pero estoy convencido de que la Comicteca algo hará para recordar en los próximos meses a Satrapi.
0: Por supuesto. Bueno, de entrada ya vamos a montar lo que llamamos Pico Esquina, que es en la planta cero, hacer un centro de interés sobre una temática, pues precisamente íbamos a hacer ahora uno sobre lo mejor de la novela gráfica de los últimos años. Y por supuesto, pues Satrapi va a estar más que presente.
1: Bueno, pues sirva al menos este pequeño comentario para poner en valor el trabajo de Marianne Satrapi, que según ha dicho su familia, ha muerto de tristeza, porque hace poco más de un año que perdió a su marido, al actor Matías Ripa, y que a partir de ese momento ella entró en una profundísima depresión, desapareció de las redes sociales, borró toda su presencia, todo su rastro en Internet. Y bueno, pues esto le ha llevado a este triste desenlace, insisto, con apenas 56 años. Vicente Funes, muchísimas gracias por ayudarnos un poco a poner en perspectiva el trabajo y la figura de Marianne Satrapi.
0: Un placer, Paco.
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3: Y hoy, 28 de mayo, en el segundo torneo de dramaturgia de la región de Murcia, el sexto ganador de la pluma de vidrio es... ¡El Ocupa!
1: Oye, no sé si habías tenido oportunidad, Ana Barceló, buenas tardes, de volver
4: buenas
1: a escuchar
4: tardes.
1: Este momento.
4: Pues no, la verdad que no. La verdad que no lo había vuelto a escuchar. Me he emocionado un poco cuando lo he vuelto a escuchar. Muchas gracias.
1: Oye, esto es un poco... Es una curiosidad esto del torneo de dramaturgia de la región de Murcia en el que sí. Conseguiste esa pluma de vidrio. Ya tuvimos por aquí en la hora de la cigarra a Evaristo explicándonos sí. un poco... cómo desde Flexión habían promovido esta iniciativa y un poco ese ambiente que han podido escuchar nuestros oyentes, que remite al mundo del boxeo, es una especie de ring, pero es, sí. es un ring mucho más amable, aquí no hay golpes, desde luego.
4: Sí, bueno, es un combate a muerte, donde la protagonista es la palabra. Es un concurso que la idea original es de Jordi Casanova, si no estoy equivocada, y se ha hecho muchos años en Madrid. Yo era súper fan, súper, súper fan, porque, claro, se crea un ambiente pues muy de competición, pero todo muy entre colegas, y era muy divertido, o sea, siempre me pareció muy divertido. Y, bueno, pues es un combate en el que dos dramaturgos, bueno, varios dramaturgos proponen cada uno un texto y se van ejerciendo cuartos de final, semifinales y final hasta que se llega a un ganador que el público decide votando sin saber a quién pertenece cada texto. En el caso de Murcia han sido semifinales y final.
1: Oye,
4: y nada, pues hemos estado combatiendo.
1: Lo que me llama mucho la atención, ¿qué tiempo tenéis para construir ese texto?
4: Pues el texto solemos tener como un par de meses o así, como mucho, y te dan unas normas muy claras. Te pasan un libro, se llama El Libro Blanco, Entonces te dan unas normas.

0: chulísimas para mí, la verdad que han sido una pasada, que claramente te obligan a escribir un texto para el torneo. Si, porque claro, es una condición, ¿no? Te dicen, tienes que escribir una obra para esto, no vale que cojas un texto que ya tenías. Uh-huh. Entonces, las normas son que tienes que tiene que ser un texto escrito para dos actores, puede haber más personajes, pero ya sabes que vas a tener dos intérpretes. Tienes que, no se pueden utilizar ningún tipo de objeto. O sea, no puedes usar, yo qué sé, un móvil o una libreta o lo que sea, no se puede usar nada. No puede tener acotaciones el texto, que pues si algún oyente no sabe lo que es un, las indicaciones que se ponen entre paréntesis en los textos, pues yo qué sé, se mueve a la puerta, se va no sé dónde, coge no sé qué, pues no puede haber nada de eso, ni una acotación. Y a uno de los personajes, que está en mi favorita, le tiene que haber sucedido el acontecimiento más importante de su vida.
1: ¿Qué cosas?
0: Entonces, con esas normas, pues tú escribes el texto. Entonces, claro, es que está muy pensado para que sea la palabra lo que prima, básicamente.
1: Claro, eso te obliga a incluir en el diálogo de esos dos intérpretes la descripción de todo lo que está ocurriendo. Tienen que ser ellos mismos que a través de esa relación
0: eso
1: que entablan vayan colocando también al público en un espacio determinado, en un entorno determinado, en un lugar físico también.
0: Justo eso. Todo lo que tú quieras indicar tiene que estar inmerso en la palabra de ellos. Y eso es un reto, es un retazo para los dramaturgos porque, bueno, es más fácil poner entre paréntesis, hace no sé qué, ¿sabes? Entonces, buscarte la vida. Para mí el gran reto fue, ¿cómo creo acción dramática con estas normas cuando no puedo indicar nada fuera del texto? ¿Sabes? Porque es muy fácil, bueno, muy fácil, no es fácil, y hay textos maravillosos que son más de debate, ¿no? Más de argumento, más de, pues yo opino tal, yo opino cual, o por el estilo, y eso puede funcionar muy bien. Pero claro, yo para mí, personalmente, el reto era que hubiese acción dramática, ¿sabes? Cómo construir un espacio en el que estén pasando cosas sin que haya nada desde fuera que indique que eso pasa. Y esto ha sido, pues para mí, el gran clic.
1: He de decir que lo has resuelto de una manera absolutamente brillante, porque en esta conversación son 22 páginas, es un texto cortito, que se titula El Ocupa, del que ahora, si te parece, entramos en más detalle, pero es un texto en el que dos personajes no solo se encuentran en un espacio que además está físicamente muy identificado porque están a las puertas de la casa de sus padres, sino que además realizan una acción física también que está descrita a través del propio diálogo y se mueven, saltan un muro, caen dentro de un patio, se quedan sin llaves para poder acceder, en fin, pasan un montón de cosas y todas esas cosas que pasan no están descritas fuera del diálogo, sino que las inferimos directamente de las palabras de esos dos personajes. Y creo, ya te digo, que en mi opinión al menos la ha resuelto de una manera brillante. ¿Por qué él ocupa? ¿Por qué este tema? Porque no solo hay acción, sino que también hay reflexión. Te metes en un tema muy de actualidad.
0: Sí, para mí era muy importante plantear algo que no fuese solamente una reflexión personal, sino que fuera un poquito más allá. Entonces, bueno, en este momento actual en el que nos encontramos, y yo personalmente también por la edad que tengo, creo, la vivienda es algo que me preocupa mucho, porque estamos en una situación en la que ni siquiera teniendo un trabajo estable y habiéndote formado, especializado y haciendo una buena carrera, ni siquiera de esa manera estamos pudiendo acceder a vivienda, ni comprando, ni alquilando, ni de ninguna manera. O sea, es una cosa bastante compleja. Y yo llevo en Madrid viviendo 8 años y en estos 8 años he podido ver esa subida bestial y cómo amigos han tenido que volverse o cuando han querido volver tampoco han podido porque los precios en otras ciudades también se han disparado. Entonces, bueno, es un tema que me ocupa y me preocupa y por eso quise hablar de ello. Y bueno, luego respecto al tema de la herencia, Pues fue por una cuestión de una conversación que escuché de personas cercanas a mí sobre

0: pues una persona que de pronto estaba tan desolada con esta situación y se sentía tan privilegiada de esa persona sí poder hacer las cosas que hacía, que se planteaba por un poco solidaridad o por reflexiones que esa persona tenía, pues como decir, pues mira, yo renuncio y empiezo de cero o voy hacia otro sitio. Entonces, bueno, a partir de esa cuestión dije, guau, esto es, aquí hay una obra de teatro.
1: Sí, sí.
0: En este debate hay una obra. Entonces, nada, pues a partir de ahí empecé a construir la pieza.
1: Está claro, porque lo que se plantea aquí es el debate ético entre dos hermanos que se quieren, que se llevan muy bien.
0: Sí.
1: No es una situación arquetípica en el sentido de que uno es el muy bueno y otro es el muy malo, sino que son personajes muy de carne y hueso que tienen una relación entrañable y de confianza, pero que tienen dos puntos de vista distintos sobre qué hacer con la herencia familiar, con las casas que les han dejado
0: sí.
1: sus padres, porque uno que es filósofo y que, en fin, malvive con el sueldo de profesor todavía interino, anda el hombre convencido de que él lo que quiere es renunciar a ese privilegio que supone tener más casas de las que en realidad necesita. Y mientras la hermana
0: sí.
1: pues anda dándole vueltas como diciendo, oye, pero es que este es el patrimonio que fabricaron nuestros padres para dejárnoslo a nosotros. Es el esfuerzo de toda una vida. Tampoco podemos renunciar a él.
0: Claro, o sea, ahí está el debate justo en esta cuestión de qué hacemos con algo que nosotros no hemos ganado, ¿sabes? Como algo que ha venido dado, ¿sabes? Que no tiene nada que ver con el camino que hemos elegido, lo que hemos querido hacer. Y bueno, efectivamente Javi, que es el filósofo, pues tiene esta duda existencial, nunca mejor dicho, de qué hago con esto. Me siento, o sea, por un lado, me siento bien porque he podido conseguir lo que quiero, pero por otro lado, soy muy consciente de que sin este privilegio no lo hubiese conseguido. Porque si no hubiese tenido una ayuda detrás para poder irme fuera, hacer el mejor máster, estar en el mejor sitio, ¿sabes? Si no hubiese podido tener esta ayuda, pues no lo podría haber hecho. Entonces, de pronto, pues ahí se crea una, pues como un debate moral, ¿no? Sobre si realmente es justo o no. También por esta cuestión que yo empiezo a ver mucho, que es que, en general, si una persona no tiene ayuda económica detrás, alguien que le pueda sostener, es que no puede vivir. O sea, es que yo lo que veo en mi ambiente y en la gente que conozco cercana, etcétera, es que si no tienes ayuda desde fuera, es imposible, hagas lo que hagas. O sea, tengas un sueldo, que no te estoy hablando de personas que tengan bajos sueldos ni bajos trabajos, ¿sabes? Que hablo de gente que está por encima del salario mínimo interprofesional, que tiene carreras, que tiene doctorados y que no llegan, ¿sabes? Entonces, bueno, pues me empecé a cuestionar todo este concepto de la herencia y de cómo llegamos a ello. Y por otro lado está su hermana, que se ha encargado de sostener todo eso. Entonces dice, o sea, tío, encima que te ayudamos, encima que apoyamos lo que tú quieres hacer, encima que tal, vienes con esta historia, no te entendemos, ¿sabes? No te entiendo, ¿sabes?
1: Ahora nos ponemos tiquismiquis, ¿verdad?
0: Sí, claro, claro. Efectivamente. Entonces, bueno, pues ahí está el debate, que también hay una crítica a toda esta parte de, bueno, que por qué, o sea, yo me pregunto por qué profesiones como la filosofía, incluso el teatro, son tan relegadas, ¿sabes? A que son cosas prescindibles y que hace falta tantísimo esfuerzo por parte del ambiente que te sostiene, tu familia, tus amigos, etcétera, para poder vivir de esto, cuando debería ser una profesión más y debería ser más fácil, ¿sabes? Pero no lo es. La realidad es que no lo es.
1: Hay que decir que a pesar de, en fin, la enorme carga polémica, incluso política, que hay en el debate, que se traduce en el texto del Ocupa, los personajes, yo lo decía antes, son personajes muy de carne y hueso. A mí eso me parece, sí, especialmente complicado, porque uno tiene cierta tendencia a que un discurso tenga una única capa o una que sea tan potente que acabe anulando las demás. Y este texto, a pesar de ser tan breve, pues es un texto que tiene muchas capas, porque aquí aparecen, sí, otros factores. Aparece el humor, aparece la ternura, aparecen unas relaciones familiares probablemente no mantenidas con la fluidez

0: con la que ahora, visto desde el punto ya de vista del que ha perdido a los padres, pues, en fin, que no han tenido la continuidad que hubiera sido deseable. Hay un elemento también de un cierto misterio, porque vamos descubriendo a lo largo de estas escasísimas páginas que, por ejemplo, la relación que Javi mantenía con el entorno, con los vecinos de su casa y de sus padres, son muy distintas a las que cabía esperar. Es muy complicado meter tantos elementos en una coctelera para que te salga en un texto tan escueto y en el que además, como tú decías, juegas con las limitaciones que impone el concurso. Es decir, todo esto hay que ir deduciéndolo, infiriéndolo de las palabras de los propios protagonistas.
1: Sí, bueno, en este sentido, Juan Mayorga, que ha sido uno de mis maestros, me dio un consejo, me dio una lección que me acompaña siempre, que es que viene de Piglia, que decía que un buen cuento siempre cuenta dos historias. Entonces, para mí eso es algo que me ha ido acompañando a lo largo de toda mi andadura como escritora. Y entonces, en este sentido, pues yo tenía muy claro que quería hablar de la vivienda y que quería hablar del concepto de la herencia y qué está pasando, cómo está cambiando el sistema social, etcétera. Pero en el fondo, los personajes son tan humanos porque en realidad yo de lo que estoy hablando es de la relación entre ellos. Entonces, yo siempre tengo en la cabeza, mientras estoy creando, lo que hay debajo, la obra que hay debajo de la obra. Entonces, en ese sentido, pues creo que ha salido así de vivo, ¿sabes? Y de humana esa relación, porque es precisamente al final de lo que yo estoy hablando, de que el hermano lo que le está diciendo es: yo lo que quiero es que viva alguien aquí que pueda tener los mismos recuerdos que hemos tenido tú y yo.
0: Claro.
1: Y eso creo que pesa más que cualquier argumento político, social que puedas dar sobre la vivienda. Entonces creo que ha sido por eso.
0: En fin, tener a Mayorga de maestro, desde luego, no es una mala elección, ni muchísimo menos. Es casi una garantía de que por lo menos vas a ser capaz de mirar el problema desde el punto de vista adecuado. Otra cosa es que luego seas capaz de resolverlo, pero por lo menos vas a estar en el punto correcto. Oye, Ana, ¿y a partir de ahora qué? Porque, claro, uno hace este trabajo y es un trabajo que se puede completar. Esto va a dar lugar a un texto dramático, digámoslo así, completo.
1: Sí, 100%. O sea, ahora mismo mi idea es este texto hacerlo más grande porque está como muy comprimido y hay muchas capas, como tú dices, que se podrían desarrollar de manera mucho más amplia. Entonces la idea es ahora, una vez que ya hemos acabado y hemos ganado y qué bien, pues ahora hacerlo grande, claro, hacerlo una obra grande, porque además es la idea es, bueno, a mi parecer, humildemente, también te digo que aquí también opinas sobre mí misma, pero bueno, como que creo que la idea es buena y que es un buen disparadero teatral. Entonces nada, pues vamos a por ello, claro. Sí, la idea es hacerla grande.
0: La idea es buena, yo creo que magnífica y entiendo que ahora ya cuando lo haga grande ya sí podrás saltarte las reglas, ya sí podrás tirar
1: de anotaciones. Hombre, claro.
0: Aunque esto tiene siempre un peligro y es que cuando uno ha sido capaz de contar tantas cosas de una manera tan reglada, ateniéndose a unas normas tan específicas, no conviene bajar la guardia, no conviene relajar el tono del lenguaje, porque eso es lo que hace funcionar al menos esta escena que tú has escrito.
1: 100%. O sea, yo creo que sería un error ahora decir, bueno, pues ahora manga ancha, lo que tú quieras, porque entonces yo creo que la tensión que hemos podido crear en la estructura, que es algo importante, que a veces nos ponemos a escribir y, bueno, escribimos un poco lo que nos va saliendo, pero no estamos pensando en una estructura teatral. Y yo creo que esta estructura ha nacido de esas normas. Entonces sería un error, creo, ahora decir, bueno, pues ya no me olvido de las normas. A lo mejor tampoco es necesario ser hiperrígida, porque ya no estamos en el torneo, pero vamos, tener en cuenta las normas es importante para la creación.
0: Y porque tendrás que darle alguna pista al director que decida montar esto, porque uno cuando escribe teatro lo escribe siempre pensando en que se represente.
1: Bueno, yo ahí tengo mi reticencia. Yo escribo y dirijo a las dos cosas.
0: ¿Tú escribes para escribir y luego ya veremos?
1: Yo cuando escribo solo pienso en que soy escritora y me siento muy libre de escribir lo que quiera.

0: cuando, o sea, cuando pienso en, madre mía, ¿esto cómo lo vamos a hacer? Pienso, bueno, eso es un problema de la directora. Ya la directora resolverá. Porque las experiencias que me he encontrado en mi vida son que cuando he pensado en lo que iba a hacer después, si hubiese hecho caso, hay ideas que no hubiese llevado a cabo. Por ejemplo, cuando escribí Apnea, es una obra sobre un chico que bucea. Gente ya, o sea, profesores del máster y gente que me conocía y tal, me decía, pero ¿y cómo lo vas a hacer? O sea, es que esto es muy difícil, ¿cómo lo vas a montar? Digo, bueno, no lo sé, o sea, ya veré cómo lo monto, ¿sabes? Y menos mal que no hice caso, porque luego pues lo monté con luz, ¿sabes? El agua era la luz, o sea, busqué la manera de hacerlo. Entonces, otra cosa es que sea un encargo. Si es un encargo es diferente, obviamente tienes que adaptarte a lo que toca, pero por ejemplo, cuando me dieron la beca para irme a Corea del Sur a escribir, para mí ese texto estaba pagado, ¿sabes? Yo, para mí eso ya era un regalo y estaba bien y escribí lo que quise. Y había 36 personajes, ¿sabes? En la obra, que se llama El último traductor.
1: Había 36 personajes y un productor muerto.
0: Y un productor muerto, sí, un productor muerto. Claro, bueno, luego también tienes que asumir, ¿no? Quiero decir, si hay 36 personajes que obviamente lo hacen... O sea, porque, bueno, estoy intentando sacarla adelante. Hay 8 actores, ¿sabes?, en esa obra. Entonces, bueno, lo hacen entre todos y así. Pero la cuestión es que tú también tienes que asumir, ¿no?, lo que hay. Pues si ya hay 36 personajes, igual el productor dice, Ana, esto está complicado sacarlo. Pero, bueno, eso también depende mucho del momento en el que tú te encuentres, el momento vital, qué es lo que necesitas, qué es lo que estás buscando, ¿sabes? Pero no, yo en general no me condiciono demasiado a cómo lo voy a hacer, cómo lo voy a montar. Yo creo que el dramaturgo y la dramaturga tienen que ser libres y escribir libres. Y luego tienen también que dejar al director que haga lo que tenga que hacer, porque ese es otro problema. Cuando tú escribes libre, pero luego no permites que el que lo monta haga lo que quiera, pues ahí tú tienes que decir, bueno, yo he sido libre para escribir y ahora tú eres libre para dirigir. Este es el pacto que yo creo que hay que hacer.
1: Como decían los clásicos, caminemos y cuando lleguemos al río encontraremos la manera de vadearlo.
0: Eso es.
1: Ana Barceló, muchísimas gracias por este ratito que nos has
0: gracias
1: dedicado.
0: A ti.
1: Y ya te digo que te vamos a poner el punto de mira encima y,
0: gracias,
1: y te seguiremos.
0: Muchas gracias.
1: Porque esto promete mucho. Estas 22 páginas que has escrito prometen muchísimo. Y
0: muchas gracias.
1: Me interesará saber, yo creo que a los oyentes también, si finalmente acaban dando lugar a una pieza completa y qué pasa con ella y dónde va a parar.
0: Te informaré, por supuesto. Sí.
1: Claro.
0: Sí.
1: Y hacemos seguimiento de la vencedora de este segundo torneo de dramaturgia de la región de Murcia. Ana,
0: gracias.
1: Un abrazo, muchísimas gracias.
0: Un abrazo enorme a vosotros.
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1: Pues hay que añadir lo que os comentaba mi compañera Isabel González en el boletín informativo, que le han dado el Premio Nacional de Cinematografía a Carmen Machi, lo ha comunicado el Ministerio de Cultura a través de un comunicado en el que señala que es una de las actrices de comedia más importantes de la historia del cine español. Eso sí, el Ministerio de Cultura se cubre las espaldas y dice que en realidad Machi ha destacado en todo tipo de géneros y que ha sabido conectar con el público masivamente, no afectándole su enorme popularidad para acercarse a proyectos más autorales. Lo cierto es que a Machi últimamente la hemos podido ver en Amarga Navidad de Pedro Almodóvar y en 53 domingos de Sesgay junto a Javier Cámara y a Javier Gutiérrez. Pero su último proyecto, el que acaba de estrenar en el Teatro Español, es con un auténtico dramón, con una de las piezas fundacionales del teatro moderno, La Gaviota, de Chekhov, bajo la dirección de Miguel del Arco, con Israel Elejalde y con José Luis Martínez, ni más ni menos. En fin, que enhorabuena a Carmen Machi. Y llegados a este punto, vamos a saludar en la hora de la cigarra a Sergio Pacheco, al presidente de Wermur. Sergio, muy buenas tardes.
4: Hola, buenas tardes.
1: Te decía yo esta mañana cuando charlábamos para ver un poco por dónde orientábamos la sección de hoy, que se nos ha juntado mucha plancha, se nos han acumulado un montón de...

0: de asuntos. Lo último, lo más reciente, es lo del castillo de los Garres. No sé si vosotros habéis tenido ya oportunidad de visitar la zona o tenéis alguna referencia de que pueda haber sufrido algún tipo de daño en este reciente incendio forestal, que afortunadamente ya parece estar completamente controlado.
1: Bueno, antes de comunicarlo a la Consejería de Cultura, pues hemos revisado las imágenes que publicadas por los medios oficiales, por el 112 y la Comunidad Autónoma, y las imágenes aéreas del incendio. Las hemos comparado con la cartografía que tenemos y la ubicación del castillo, y obviamente haya sido el momento en el que han saltado las preocupaciones al comprobar que bueno, de donde salía todo la gran cantidad de humo era la zona donde se ubicaba el castillo o sus proximidades. Una vez comprobado eso, pues inmediatamente remitimos un escrito a la Consejería de Cultura y al Ayuntamiento de Murcia para que en el momento que el incendio se declare definitivamente extinguido y la zona sea segura, pues manden a los técnicos de la Comunidad Autónoma y del Ayuntamiento a inspeccionar el estado del castillo de los Garres, pues para ver si ha sufrido o no algún tipo de incidencia o algún tipo de daño. Y si fuera en caso positivo, pues se ordenen las medidas correspondientes para rehabilitarlo y ponerlo en valor. Pero, Paco, hay que tener en cuenta que el mal estado de este castillo no viene ahora solo del incendio, si es que al final se confirma que ha sufrido daño. Es que hay que recordar que desde el año 2023 está incluido en la lista roja del patrimonio en peligro de España Nostra a nivel nacional. Porque fue una inclusión muy, muy sonada porque es un castillo que lleva décadas totalmente sumido en el abandono, totalmente lleno de maleza, sin cuidar, totalmente abandonado, objeto incluso de algunos expolios con detectores. Un patrimonio de época tardorromana, hay que señalar eso sí, que es uno de los castillos, una de las fortalezas más antiguas que tenemos en la huerta de Murcia, y está totalmente olvidado y abandonado.
0: Eso conviene señalarlo porque uno piensa en castillos y nos vamos automáticamente al medievo, pero este es son unos restos de un castillo, de una torre de vigilancia mucho más antiguos.
1: Sí, sí, es de época tardorromana, del siglo VI, siglo VII después de Cristo, y es uno de los más antiguos que tenemos en la comarca de la Huerta de Murcia, y sobre todo muy singular por varias razones. Primera, porque es uno de las fortalezas de las que menos cosas se conoce, porque casi no ha sido explorado. Luego, por su antigüedad, obviamente, por ser de época tardorromana, alberga unos valores muy importantes, y luego también por su situación estratégica. Está ubicado en la sierra del Valle Carrascoy y a sus pies domina toda la huerta de Murcia, y es un enclave privilegiado, bueno, pues que fue elegido obviamente por las civilizaciones antiguas para poner sobre él esa fortaleza tardorromana.
0: No muy lejos de allí, siguiendo la línea que marca la autovía A30, nos encontramos con otro edificio que acaba de ser incorporado a esa lista roja del patrimonio de Hispania Nostra, lista roja que señala restos de patrimonio que están en peligro de desaparición total. Es una ermita, una pequeña construcción religiosa de primera mitad del siglo XX que tiene un valor etnográfico y patrimonial importante. Está exactamente en Lo Pareja, que está en el paraje de Lo Jurado, en Murcia, muy, muy cerca de Baños y Mendigo. Esa también es una zona o es una construcción que ha sido completamente olvidada. De hecho, por lo que describe Hispania Nostra, queda bastante poco del edificio en pie.
1: Sí, bueno, luego no hay que olvidar que aparte del patrimonio que tenemos en la zona del valle y la huerta, hay que tener muy presente el patrimonio del campo de Murcia, que es el gran olvidado tanto por las administraciones como por los organismos competentes. En el campo de Murcia, Paco, tenemos una cantidad de patrimonio agrícola y religioso y civil enorme y de gran importancia. Uno de los ejemplos pues podría ser esta ermita, que prácticamente está prácticamente en el suelo, cayéndose a pedazos, y absolutamente ninguna administración ha hecho nada para salvar esa parte del patrimonio del campo de Murcia. En el campo de Murcia tenemos una cantidad de patrimonio ligado al medio agrario de secano en el campo de Murcia muy importante, y está pues totalmente abandonado y dejado a la mano de Dios, pese a que mucho de ese patrimonio está protegido por la ley y mucho de ellos incluido en el listado de bienes protegidos del Plan General de Ordenación Urbana de Murcia. Y a pesar de todo eso, Paco, no se ha impedido que se degrade, se destruya, y muchos de ellos hayan

0: acabado por literalmente he hecho un montón de piedra en el suelo y ya claro, obviamente, el patrimonio que se cae o se destruye, eso ya se pierde para siempre. Lo podrás volver a levantar, pero ya no será el mismo. Entonces, eso es una auténtica pena. Y bueno, pues sí, esta inclusión en la lista roja sirve mucho pues para llamar la atención a las administraciones sobre el mal estado de ese patrimonio. Pues el último en Murcia pues ha tocado a esta ermita en Los Jurados, muy cerca, como tú has dicho, de Sucina y Valladolid. Y pues otro elemento más que pasa a engrosar la lista, que no es corta precisamente del patrimonio en peligro que tenemos en Murcia.
1: Creo que vamos por 75. Por cierto, no sé si tuviste oportunidad, hace un par de días en la Asamblea Regional se debatía una moción del Grupo Socialista, una moción que no salió adelante, una moción que lo que planteaba era la aprobación de un plan director de cultura que, entre otras cosas, y me ha venido un poco a la cabeza por eso, estableciera un plan de actuación respecto al patrimonio en riesgo de desaparición. Plazos, proyectos, en fin, todo el mundo, entiendo, asume que es imposible actuar a la misma vez sobre todo el patrimonio, pero lo que reclamaba esa iniciativa era que se estableciera un calendario, que se marcaran unas prioridades, por dónde vamos a empezar, a qué ritmo nos comprometemos a actuar, a invertir anualmente y, digamos, establecer algún tipo de horizonte. La propuesta, digo, no salió adelante. Fundamentalmente porque el grupo mayoritario, el grupo del Partido Popular, presentó una iniciativa, una enmienda a la totalidad, recordando que ya está en elaboración una ley de regulación de la escena cultural de la región de Murcia. Pero ese, hasta donde sabemos, es un proyecto que la consejera de Cultura ya anunció en el año 2023, hace prácticamente 3 años, y del que no sé si vosotros habéis tenido algún tipo de noticia posterior.
0: Pues nada, nada, absolutamente nada. Y bueno, tampoco esperamos mucho por parte de la Consejería de Cultura. Hay que recordar que la Consejería es quien tiene delegadas las competencias en materia de patrimonio cultural en la región de Murcia. Y obviamente esa moción pues era muy oportuna, porque a día de hoy, Paco, a día de hoy la Consejería de Cultura no tiene ninguna hoja de ruta o ningún plan que seguir para saber qué actuaciones son las más urgentes sobre el patrimonio. Obviamente no se puede intervenir sobre todo el patrimonio que está en riesgo de desaparición al mismo tiempo, de forma simultánea. Hay que poner un escalafón de prioridades del más urgente al más leve. Pero claro, ni eso tiene la comunidad autónoma. Ahora mismo tú vas a la consejería y le preguntas, oiga, ¿cuál es el monumento que está en peor riesgo, en mayor riesgo de desaparición en la región de Murcia? Y estoy seguro que prácticamente no te sabrían ni responder. Primero, porque en riesgo inminente de desaparición, la inmensa mayoría, y dentro de esa inmensa mayoría, pues tampoco creo yo que sepan ni por dónde empezar a meter mano a este tema del patrimonio en peligro. Y es que es muy llamativo. Decías tú que iban ya 70 y pico bienes en la lista roja en Murcia, y el otro día vi una noticia a nivel nacional, y la región de Murcia creo que era, si no me falla la memoria, la tercera comunidad autónoma con más bienes en peligro en esa lista roja. Entonces, eso ya es algo para hacérselo mirar, que la comunidad autónoma de Murcia sea una de las comunidades con más bienes del patrimonio en esa lista de en peligro, y eso es un síntoma de que algo no se está haciendo bien, en este caso por quien tiene las competencias, que es la comunidad autónoma. ¿Para qué queremos mucho? Si es que siempre tomamos con lo mismo, en el momento que se denuncia algo, dicen, estamos moviendo papeles, estamos moviendo papeles, y llevan, Paco, moviendo papeles desde hace décadas, y mientras, pues el patrimonio cayéndose a pedazos y sufriendo pues, cada vez un deterioro pues más acuciante.
1: Una última cuestión que quería comentar contigo. Un descubrimiento que se ha producido en el yacimiento de San Esteban. Andan ahí, ya lo hemos contado en otras ocasiones, haciendo las catas arqueológicas previas a la instalación de los pilares que en el futuro tendrán que soportar la plaza que se va a construir sobre el yacimiento. Y se han llevado alguna sorpresa interesante, que más allá de lo que dice la investigación, que es que parece que el inicio del asentamiento no se remonta al siglo X, sino que es un poquito posterior, en torno al siglo XI, a mí lo primero que me hace pensar es qué cantidad de cosas quedan todavía por determinar, por investigar, por analizar de ese yacimiento en el que, entre otras cosas, han llegado a esta conclusión porque han dado con una escombrera en la que hay pues una

0: cantidad importante de restos cerámicos que son los que han permitido establecer la cronología.
1: Sí, claro, hay que tener en cuenta que el yacimiento de San Esteban, y ya lo dije, no lo decimos nosotros, lo dijeron los expertos que acudieron a Murcia cuando se descubrió el yacimiento hace ya bastantes años, dijeron que el yacimiento de San Esteban es uno de los yacimientos medievales más importantes del Levante español. Y ahí lo tenemos, en medio de la ciudad echándose a perder, y bueno, ahora lo que están haciendo es haciendo las incontables catas para llenarlo todo de pilares de hormigón, y ahora mismo, claro, están haciendo las catas en el subsuelo, y todo lo que va saliendo en las catas, pues digamos, están ya vaciando ese queso gruyere en lo que lo van a convertir en un colador de donde van todas las columnas en línea recta, pues van vaciando ahora mismo todo lo que hay en el yacimiento, que es donde caen las columnas. Lo extraen, lo analizan y no sé ya si, bueno, lo meterán en una caja y lo guardarán en algún archivo secreto donde están todo lo que salió del yacimiento de San Esteban y del resto de yacimientos de la Comunidad Autónoma. Archivo que, por cierto, es el almacén regional de restos arqueológicos que están en el polígono de San Ginés, donde nosotros ya no hemos cansado de preguntar qué es lo que tienen ahí dentro guardado, y la consejera de Cultura no nos quiere dar ni una visita. Y bueno, pues lo del yacimiento de San Esteban, Paco, es algo que lleva sangrando ahí en la ciudad de Murcia desde hace ya décadas, desde que se descubrió y se paró la obra para convertirlo en un parking subterráneo. Y bueno, ahora pues lo que vamos a tener es un algo parecido a un parking, porque no dejan de ser decenas y decenas de pilares de hormigón para meter el yacimiento en un subterráneo. Y bueno, pues es lo que el ayuntamiento ha querido, y es poner encima del yacimiento pues una plaza para hacer festejos y eventos, que es lo que viene en la memoria del proyecto.
0: En fin, Sergio, el tiempo dirá, como siempre. Muchas gracias por asomarte por aquí, por la hora de la cigarra.
1: Muchas gracias a vosotros, un abrazo a todos.

0: Abrimos página de música clásica y lo hacemos con un tipo al que se trató de manera muy injusta, hasta el punto que se le llamó el asesino del tango, don Astor Piazzolla. Juan González Cutillas, muy buenas tardes.
1: Buenas tardes. Bueno, pues el tiempo siempre pone a los compositores en su sitio, y Piazzolla está viviendo, al poco tiempo de cumplirse los 100 años de su nacimiento, en una recuperación. Se está convirtiendo en un compositor de moda, y viene aquí con esta grabación con la orquesta del Concertgebouw, porque la propia orquesta va a programar toda una serie de obras interesantes durante esta temporada de verano, en estos conciertos de mediodía que hace pues allá en la plaza central de la Concertgebouw, y que está recuperando esta música con estas cuatro estaciones que de alguna manera están inspiradas o relacionadas con Vivaldi, pero con ese estilo fantástico, creativo y original del maestro Piazzolla.
0: Qué duro es ser un genio, ¿eh? Qué difícil es que te lo reconozcan en vida.
1: Y sobre todo los propios, porque los argentinos en un momento determinado, pues eso, decían que asesinaba el tango. No, pasó el tango de una cosa que está muy bien, un baile popular, lo amplió en un lenguaje vivo y generó toda una serie de música de una particularidad espasmosa.
0: Bueno, pues hemos empezado con Piazzolla, vamos con Debussy. Que digo que tú me quieres hundir porque hemos empezado con el verano porteño, y ahora la siesta, el preludio a la siesta de un fauno. Tú lo que pretendes es que yo dé una cabezada delante del micrófono.
1: Claro que la hora de la siesta es justo la hora de la cigarra. ¿Qué le vamos a hacer?
0: Claro, es así.
1: Y lo he traído porque también se está poniendo muy de moda en los Proms, el famoso festival de verano. La BBC Orquestra ha elegido un programa inspirado en los músicos y los poetas impresionistas. Y lógicamente allí está Debussy y algunas de sus obras más características, especialmente este preludio a la siesta de un fauno, que se inspiró en los poetas como Mallarmé, y que cuadros como los de Monet y algunos otros poetas simbolistas e impresionistas como Verlaine y Paul Valéry, pues digamos, inspiró.

0: miraron todo este tipo de música, que tiene el valor de, sin dejar la melodía, sin abandonar, aumenta el color y la esencia de estas obras y permite un lenguaje pues, muy diferente del apasionado romántico que primaba por entonces.
1: Estaba pensando qué cantidad de veces hemos mencionado los proms a lo largo de esta temporada. Empezamos hablando de los ecos de los proms del verano pasado y ya empezamos a anticiparnos a lo que va a pasar este verano. Son evidentemente el gran festival de referencia. Marcan mucho la programación en el ámbito de la música clásica durante todo el año.
0: Sí, es un festival muy amplio que permite muchas cosas. Y luego, pues como lo organiza una emisora de radio, la BBC.
1: Una emisora de radio pública, digamos.
0: Pública, además. Es decir, unos colegas como la Onda Regional y por tanto, pues le damos juego. Y es que además, ellos, producen y editan un catálogo impresionante. Y ese catálogo que es realmente interesante, pues de vez en cuando lo mido, pues de verdad me sugieren muchas ideas para elegir. Y esta pieza de Debussy, lógicamente, imagínate en el verano londinense, pues allá en el Royal Albert Hall, que yo creo que viene muchos turistas, en vez de pasar el tiempo en otro sitio, pues allí también se lo pueden pasar muy bien.
1: Oye, tú que conoces bien cómo funciona esto del mundo de la música clásica por dentro, ¿hay peleas por entrar en los proms, por colocar un programa, por meter a una orquesta, por ubicar a un determinado director o a un solista?
0: Hombre, ambas cosas. Pasan, es decir, ambas cosas en el sentido. Por una parte, las grandes agencias quieren colocar a sus personajes más nombrados. Pero también la propia BBC tiene una cantidad de imaginación de sugerir y dentro de esas sugerencias elige lo que realmente cada año es novedoso. Pero además, como hacen más de 100 conciertos, pues ahí cabe todo el mundo, ¿eh? Ahí cabe todo el mundo de alguna manera. Y por eso estos festivales se convierten en el gran escaparate de los músicos del siglo XX. El otro día leía una crónica de un festival que decía, si un festival, el organizador, el director del festival no tiene personalidad, al final, programan las agencias. Y es verdad.
1: Claro,
0: las agencias quieren colocar, pero ahí está el arte de buscar la manera de darle un sentido a una programación que sea coherente y también que aproveche las oportunidades que ofrecen las giras y las agencias que para eso están, pero con un criterio que sea selectivo e importante.
1: Por eso cada vez que hablamos de programaciones, de lo que sea, de teatro, de danza, de música, aparece la necesidad de contar con un programador profesional, que es una cosa que lamentablemente no todas las instituciones públicas, que son las grandes promotoras de las programaciones culturales en esta región, tienen disponible y tendrían que empezar a hacérselo mirar.
0: Sí, eso es un tema curioso y muy particular. Por eso cuando a veces, por ejemplo, el trabajo duro y que lleva la Orquesta Sinfónica de la región para hacer una programación que una obras interesantes, obras del repertorio tradicional y sobre todo importantes y jóvenes músicos que van a destacar, pues es interesante que ese trabajo se lleve y que el público murciano pues pueda ver, como por ejemplo en el programa de esta semana, a dos jovencísimas, dos treintañeras de una directora y una violinista que van a hacer un programa interesantísimo y que bueno, pues dentro de 10 años, o quizás antes, pues las veamos en los prom.
1: Pues ahí tenemos sonando ya la Sinfonía número 1 en re mayor de Sergei Prokofiev, que es precisamente la pieza que va a abrir el programa de ese concierto, de ese próximo concierto de la Sinfónica, con Esther Jo como solista al violín y con Johanna Malangre como directora.
0: Efectivamente, es un programa muy atractivo. Fíjate que esta obra, y por eso he elegido yo este fragmento de lo muy interesante que es el programa de hoy, de mañana, que quiero decir, pues porque es una obra que el propio Prokofiev escribió al final de sus estudios. Cuando terminó sus estudios, lo que siempre se decía, nadie compone una sinfonía como la hacía Mozart o la hacía Haydn. Y él dijo, yo. Y cogió con las normas

0: con las normas suyas, con las normas clásicas, pero con su estilo, con su originalidad. Claro, algunos críticos me dijeron, ya va a estropear este hombre la música y las obras de la manera de hacer, con sus giros y sus disonancias. Y no, sale una obra maravillosa, con las normas clásicas, pero un lenguaje actualizado, un lenguaje moderno, actual.
1: Bueno,
0: actual de principios del siglo XX, claro.
1: Bueno, esto en términos de música clásica es más que actual. Pues un concierto que luego se completará con piezas de Bartók y de Kodály.
0: ¿Sí?
1: Mañana viernes en el auditorio, Víctor Villegas. ¿Se repite también en el Batel, creo?
0: No, este programa.
1: Ah, este no.
0: Este programa es que bien. El Batel tenemos problemas programar allí y claro, pues no, este programa solo se hará en Murcia.
1: Bueno, pues con Prokofiev. Nos vamos a quedar. Juan González Cutillas, muchísimas gracias. Un abrazo.
0: Gracias a vosotros. Hasta luego.

Y con Prokofiev nos vamos, ponemos punto final a este capítulo de La Hora de la Cigarra. Volvemos mañana a la hora de siempre, a La Hora de la Cigarra.

0: Son las 4.
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0: Saludos, buenas tardes. La consejera de Salud insiste en limitar a un fraude económico la trama de las prótesis caducadas en el Servicio Murciano de Salud y afirma que la RISACA está procediendo a una segunda revisión entre usuarios de cirugía vascular. En su primera comparecencia en la Asamblea, Isabel Ayala circunscribe el caso de las prótesis a una trama de corrupción económica y ha pedido en el Pleno que se deje trabajar a jueces y fiscales, dado que la causa sigue instruyéndose. Ayala insiste en que hasta la fecha la RISACA no ha detectado anomalías entre los pacientes con implantes que han sido revisados.
2: Todas las investigaciones apuntan a un presunto fraude económico en la adquisición y facturación de material sanitario. Aún así, hemos activado los controles necesarios para proteger la salud de los ciudadanos, que está garantizada. En este sentido, que como he dicho, ha realizado el servicio de cirugía cardiovascular del Hospital Virgen de la Risaca, hasta el día de hoy no se ha constatado que en la evolución de los pacientes existan episodios clínicos compatibles con el implante de estas prótesis.
0: La diputada del PSOE, Soledad Sánchez, arremetía contra la consejera con argumentos de la investigación policial. Le recordaba el caso confirmado de un paciente al que le implantaron una prótesis caducada y le reprochaba que el fraude se ha mantenido durante 7 años.
3: Usted, que no es nueva, ha mentido desde el principio y en todo. Y por todo ello es una indecencia que López Mira la haya premiado y nombrado consejera. Porque usted era la gerente del Servicio Murciano de Salud cuando todo esto estaba pasando. Y no se enteró, no se enteró. Sus controles fallaron. Es decir, más de 7 años de descontrol, con sobrecostes millonarios, prótesis caducadas.
0: La unidad militar de emergencias ha comenzado su retirada tras participar durante 2 días en las tareas de extinción del incendio forestal de Los Garres, que ya ha quedado bajo control. El gobierno murciano no quiere achacar el siniestro declarado el martes al cambio climático. La consejera portavoz dice que hay que esperar a que la investigación confirme la causa del fuego que ha arrasado 177 hectáreas en Los Garres. Marisa López Aragón.
4: La prioridad sigue siendo consolidar el control del perímetro, evitar cualquier posible reactivación y avanzar hacia la completa extinción del incendio con todas las garantías de seguridad.
0: Mientras tanto, Podemos exige la retirada urgente de hasta 1 millón de pinos secos de los montes de la región para prevenir nuevos incendios como el de la pedanía murciana. Su portavoz en la región, Víctor Ejío, acusa al gobierno murciano de no haber tomado medidas para evitar una situación que, a su juicio, era previsible.
5: Volvemos a exigir la retirada urgente de 1 millón de pinos secos que hay en toda la región de Murcia y que han convertido nuestros montes en un polvorín.
0: Alrededor de 50 colectivos sociales que conforman las marchas de la dignidad se van a manifestar, como viene siendo habitual en los últimos años, el próximo 9 de junio, coincidiendo con el Día de la Región. Lo harán bajo el lema "Si nos movemos, cambiamos todo", y la protesta se va a dividir en 3 columnas con reivindicaciones sobre empleo, pensiones, educación o sanidad. Encarna Aguirre es coportavoz de las marchas por la dignidad.
6: Todas estas columnas confluirán en

0: la Gran Vía, y de ahí de la Gran Vía giraremos hasta aquí, hasta el Palacio de San Esteban, para, pues bueno, que quede claro nuestras reivindicaciones en la puerta del Gobierno Regional.
1: En sucesos, la Guardia Civil ha detenido a un hombre como presunto autor del homicidio de un vecino de Fortuna. Los investigadores creen que mató a la víctima en represalia después de que ésta lo denunciara por un robo con violencia cometido meses antes en su vivienda. El cadáver fue hallado a finales de abril en una casa situada

0: por la víctima el pasado mes de diciembre. Juan Zafra es portavoz de la Guardia Civil.
1: La hipótesis más probable que barajan los investigadores como móvil del homicidio se encuentra en la citación judicial de la hora detenido como investigado por la comisión de un robo con violencia a finales del pasado año en la vivienda del fallecido, que en su día resultó herido por la lesión sufrida durante la comisión del robo.
0: Y la Unidad Central Operativa de la Guardia Civil registra hoy la sede de tubos reunidos en Bilbao y una planta en Amurrio de la misma empresa. También ha acudido a la Sociedad Estatal de Participaciones Industriales, la SEPI, en Madrid. El registro se produce por orden del juez de la Audiencia Nacional, Santiago Pedraz, que investiga si parte de 112 millones de euros que recibió la citada empresa durante la pandemia acabaron en la trama que supuestamente lideraban Santos Cerdán y Leire Díez. Mientras, se están difundiendo los audios en el sumario del caso Leire. En uno de ellos, la presunta fontanera del PSOE afirma que su trabajo es limpiar y se refiere a la jueza del caso de Loser en Andalucía, acusándola de corrupción.
2: Obviamente, la intención de todo esto es limpiar, ¿vale? Yo no estoy aquí para otra cosa, no sé.
3: Esto tiene un componente un poco más complicado, pero vamos, que es igual de fácil. Una tía desde un juzgado ejerciendo corrupción.
0: Terminamos este boletín, actualizamos la información a las 5, también la tienen disponible en nuestra web orm.es. Ahora se quedan en compañía de Músicas en la Memoria y Adolfo Fernández.
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1: Amigos oyentes, ¿qué tal? Un saludo cordial. Bienvenidos a esta cita que cada día abrimos a esta hora en la sintonía de Onda Regional de Murcia. Un periplo que nos lleva, como siempre, por itinerarios, rutas, en busca de músicas que confrontar con nuestros recuerdos, con la memoria. Bueno, enseguida damos el sentido y el placer a esta música que nos llega con Lou Reed, este himno de la contracultura que tiene mucho que ver con la jornada que hoy vamos a reivindicar en esta primera hora. Pero antes permítame que les anuncie el contenido que será protagonista en la segunda hora, y es que vamos a acercar a nuestro cuestionario de por sus gustos musicales, lo conoceréis, al expresidente de la comunidad autónoma Ramón Luis Valcárcel, que estuvo pues casi 20

20 años en el poder, con 5 elecciones por mayoría absoluta consecutivas. Era la lista del Partido Popular más votada en toda España. Y bueno, pues tendremos oportunidad de conocerlo en esta vertiente de la música, aunque lógicamente pues sus logros, luces y sombras pues saldrán también a lo largo de este encuentro de unos 60 minutos. Será, como decimos, en la segunda hora. Pero antes queremos acercarles a ustedes pues una reivindicación que durante todo el mes es de interés global, es el orgullo LGTBI+, que, como digo, pues durante el mes de junio, de manera reivindicativa a nivel global, pues se celebra en todo el mundo. Así que bueno, nos sumamos a esa propuesta escuchando algunas de las canciones que pueden estar tanto en esos himnos característicos de esta, de este movimiento, como en fin, en el contexto histórico que han participado en buena medida de su consecución. Así que un saludo de Sergio Huéscar en la realización, de Chema Pujante en los temas de corte y confección, el gran Sebastián Ramallo como Rey Moro en la producción. Y bueno, pues los habituales. Que lo pasen bien. Van a disfrutar de lo lindo hoy.

Bueno, pues ahí está el Walk on the Wild Side, que es una canción que para los que la tengan identificada pues como un tema de desenfreno, de un comportamiento aventurero moralmente cuestionable, están totalmente errados, porque este es un tema abiertamente gay, como así la describió en el 72 el considerado un padrino del punk. Es un himno cultural, un canto de sirena que hace pues verdaderamente de una generación prácticamente olvidada pues tema de interés general. Era un tema tabú en los 70, esta cuestión del género, de la sexualidad, y solamente pertenecía a la cultura underground de Nueva York, con nombres como Andy Warhol que se cuelan en esta aventura y que además son explícitamente citados en el texto de la canción.

canción, como Holly, como Candy. Holly en concreto, pues es una, o era una actriz transgénero que viaja en autostop desde Miami a Nueva York y que va a vivir también pues ese camino, esa línea del cambio de sexo, ¿no? Que es un poco lo que en la canción también de manera pues explícita se menciona. Como digo, son cuestiones que se abordan con crudeza, que pueden tener pues algún tipo de cuestión desde el punto de vista moral para determinadas personas, pero que en definitiva pues marca un punto de partida, una cuestión que en fin, pues permite normalizar estas situaciones que, como el propio Lurie llega a declarar, se trataban como enfermos, eran sometidos a curas por sus padres. La canción, cuando dice "And then he was a she", es referida a Molly, habla precisamente de esa transición de género de hombre a mujer. Bueno, pues estas historias las vamos a ir encadenando con canciones que nos van a ser muy reconocidas y que algunas estarán abiertamente vinculadas, las tendremos así identificadas y otras no, pero tienen también esa referencia a lo que estamos hoy mencionando, recordando, celebrando del orgullo LGTB+, que en este mes de junio tiene su protagonismo. Y cómo no, el Toñón está entre los más de

Rocketman con Elton John. También él en esa disputa interna, pues a la hora de salir o no salir del armario, declararse abiertamente homosexual, participar o no, pues de esta identidad, es una cuestión que ha llevado con mucha sutileza, a pesar de que su excentricidad y su apariencia pues no ofrecieran mucha duda. Pero bueno, aquí está la canción Rocketman, que tiene la historia del astronauta que viaja al espacio, que está dando vueltas por ahí, en fin, en gravedad cero, y que tiene a la esposa y la familia lejos, en la Tierra, y los extraña profundamente, ¿no? Esta distancia es una situación emocional, pues que le lleva a la soledad, que le lleva a la incomprensión y que también pues le lleva a tener el amor, pues digamos, partido, con esa sensación, ¿no?, de que está fuera de su entorno, fuera de su mundo, y que no es comprendido, ¿no? Esta historia la llevaría, como digamos, metáfora de la soledad, también a la fama, y es por tanto una canción de esa dualidad de identidad que aquí pues nos viene muy bien para incorporar dentro de este contexto de canciones enmarcadas en el orgullo LGTB+. Canciones que, como esta que suena ahora, es además un himno muy bailable, Diana Ross.

Coming Up de Diana Ross. Fue en 1980 en un álbum que se considera pues el himno de la comunidad LGTBI, con uno de los clásicos más icónicos del pop disco. La canción, bueno, ya sabemos que es una historia que incluye a tres drag queen que vienen vestidas como Diana Ross y que están en un club gay de Nueva York. Bueno, es una albuncio pues que tiene, pues como decimos, este impulso, el impacto que supone, pues también una vez que deja la Motown Record, pues incorporarse, como decimos, a este nuevo escenario, ¿no? Con este tema que tiene pues la propuesta de salir del armario, ¿no? El coming out, y revela pues públicamente también esa orientación sexual o identidad de género, especialmente para personas lesbianas, gays, bisexuales o transgénero. Como digo, pues es uno de esos asuntos que se tararea abiertamente y que es uno de los mensajes positivos e inspiradores, ya sea para gente gay o para mujeres.

Small Town Boy de Broski B es otro himno emblemático de la comunidad LGTBI+, que en los 80 pues ya tenía la historia, narrando esa historia de un joven que abandona su hogar por su orientación sexual. Es un tema pues que incluye el rechazo familiar para este chico por ser homosexual, la homofobia también en la sociedad británica de la época y la mención directa pues a la soledad, el acoso, la intimidación de la que es objeto por el rechazo social y familiar. El principal problema de este joven adolescente que experimenta problemas por ser gay en un entorno hostil que lo llevará a huir de su pueblo natal hacia Londres en busca de libertad y aceptación. Estos son Onda Regional, estos son Músicas en la Memoria, hoy dedicadas al orgullo LGTBI+.

años 90, Freedom, George Michael, era una auténtica liberación y era un salir del armario. Y lo siguiente, estábamos hablando de que aquí en esta misma canción él se confiesa, empieza a hablar de esa transición que de One a George Michael en solitario pues va a vivir. Es incluso renegar de ese espacio de adolescente en el que era objeto del entusiasmo de las chicas y vivía envuelto en ese elemento de la fama que le daba una dimensión que no tenía. Hoy dice el juego ha cambiado y él ya no es el mismo. Directamente habla de que hay algo en su interior que quiere revelar y que debemos de conocer, que esto es algo profundo que le acompaña, que lo martiriza. Y en concreto dice que todo lo que tenemos que hacer ahora es tomar estas mentiras y hacerlas verdad. De alguna manera todo lo que tenemos que ver es que ya no te pertenezco y tú no me perteneces. Freedom, ¿eh? Es una canción, como decimos, que es también la despedida de su imagen comercial, de ese espacio juvenil que con One ha tenido, a una reafirmación de libertad personal.

Henry Glass con Frank Ocean Hollywood. Ya hemos hablado largo y tendido de esta canción que tiene pues los himnos, quizá de los himnos más provocativos y controvertidos de esa década de los 80. Ya sabemos que la BBC la censuró y que tiene pues explícitamente esa dualidad, ese doble sentido, ¿no? Cuando quieras llegar a un lugar o cuando quieras alcanzar el orgasmo, es una ambigüedad que, como decimos, pues sirve para cualquier género. Está hablando de control al impulso sexual, mantener la calma, no precipitarse hasta el clímax, y además pues sugiere control y protección en cuanto al sexo seguro, a eso, la liberación, la autoexpresión. Propuestas pues muy, en fin, duales, pero compatibles con cualquier inclinación sexual, ¿no? Esta es la canción que, como decimos, de forma pues muy explícita, se recoge en esta propuesta musical del orgullo LGTBI+. Otras canciones como esta pues podrían servirnos para motivarnos en lo sexual o también en lo, en fin, en la búsqueda de logros, de objetivos, de propuestas, porque no me negarán que este es un himno de superación. 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

Bueno, pues sin duda es uno de los signos más poderosos de superación, empoderamiento y también pues resistencia para mujeres. La comunidad LGTBI Plus lo adopta. Sabemos que Lorena pasaba momentos difíciles en su vida personal, había perdido a su madre, se recuperaba de una cirugía delicada. Pero bueno, pues esta canción, pues decimos, también tenía eso de reconstrucción emocional, el proceso psicológico de superar una ruptura o un abuso, ¿no? Y esto pues sirve también.

También para encajar, decimos, dentro de este discurso de la orientación sexual, ¿no? Que propone, pues, igualmente un mantra para que todos sean capaces de superar esas dificultades con independencia del género y la orientación sexual que tengan en cada caso. Bueno, estamos en la sintonía de Onda Regional de Murcia, hoy festejando, posiblemente nos quedemos cortos y tengamos que seguir ampliando, es todo el mes, en realidad la celebración de este orgullo, así que bueno, podremos referirnos al rico repertorio musical que hay, como decimos, en torno a esta temática. Pero mientras eso llega, pues en fin, aquí tienen a una también figura que ha reivindicado mucho esta cuestión, me refiero a Cyndi Lauper.

True Color con Cyndi Lauper, en este caso pues no tan divertida, tan excéntrica como acostumbra, sino en un ámbito pues mucho más profundo y sentido, porque está hablando además de uno de sus mejores amigos que ha muerto de sida en el 85, era Gregory Jackson, y es como digo, un homenaje que ofrece pues muy sentido, ¿no? En la metáfora de los verdaderos colores, enfatizando con la singularidad, la belleza de la individualidad de cada persona. Y eso es una belleza de multicolor, es el color del arco iris, ¿no? Es una de las canciones que pues perfectamente incorpora en este caso el sentimiento y la complicidad, precisamente por el dolor de la epidemia del SIDA, que fue especialmente devastadora en esta comunidad, la vulnerabilidad emocional y la música de alguna forma también como herramienta para la curación y el consuelo, es lo que supone, pues como digo, este sonido, este tema, este himno que hoy incorporamos a nuestra propuesta musical.

justo con la iniciativa de Cyndi Lauper, que forma parte también de un texto, que de una canción que escriben para ella Bill Steinberg y Tom Kelly, hacen una segunda entrega también en el Like a Virgin a Madonna, que bueno, pues rivalizan prácticamente al mismo tiempo por el mismo asunto.

todo un icono de la comunidad LGTBI es Madonna, que además de Like a Virgin, pues tiene este Vogue, que es el himno de libertad, autoexpresión, empoderamiento, que viene precisamente del voguing, de una forma de baile que utiliza, pues, en fin, un poquito en broma la revista Vogue, esas poses, esos elementos de movimientos, gestos congelados que replican, pues, el pose, el peinado, el mundo de las modelos, y por eso tiene ese nombre, y que, bueno, pues de forma exagerada, con sátira, con un poquito de comedia, pues llevan hasta esta forma musical que le ha permitido, pues, estar incluido como una de esas formas culturales del mundo LGTBI, y a ella particularmente, pues, encumbrada como una de las grandes reinas. Bueno, esto no necesita mucha explicación. 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

Extreme Man es una canción que es un tiro. Más de 6 millones de discos vendidos en todo el mundo. Y no lo quiso Diana Ross, ni Donna Summer, ni Cher, ni Barbara Streisand. Bueno, ya se lo perdieron, porque las chicas del tiempo se dieron con este prometedor tema, esta canción que, bueno, pues tanto Martha como Izora, miembros del grupo The Weather Girls, pues hicieron un éxito. Es una canción que es una verdadera sátira, es un, desde el punto de vista femenino, pues un hito curioso. A las 10:30 se va a producir una lluvia, van a llover hombres del cielo. Es una lluvia que será abundante, abundancia masculina, y que, bueno, Israel y Men, aleluya, Israel y Men, es una celebración religiosa también, ¿no? Que trae, curiosamente, todo tipo de perfiles, hombres altos, rubios, oscuros, fuertes, delgados, jóvenes, y luego, pues jugando con el lenguaje de la meteorología, pues que vamos a tener una humedad que irá aumentando, tormentas en el aire, el fenómeno de la historia traerá ejemplares empapados. Bueno, esta es una historia, como digo, que tiene pues este punto divertido, que siempre pues supone un verdadero colofón para cualquier fiesta en torno al orgullo LGTBI que estamos hoy recordando.

Bueno, ya digo que nos quedan un montón de canciones en el tintero y, vamos, el pretexto es que todo el mes podemos estar aquí poniéndolas, pues vamos a igual a volver a retomarlo en cualquier momento. Pero bueno, si buscamos así un colofón que pueda sacarnos del apuro, habría que pensar en Village People. Este grupo en el 78 pues consigue un himno de alegría y unidad que trasciende generaciones, culturas y que además lo va a convertir en un clásico de fiestas y eventos deportivos. El famoso INCA, la Asociación de Jóvenes Cristianos, que, bueno, pues se funda en Londres en 1844 y que, bueno, pues en este encuentro, pues los jóvenes con pocos recursos pues van marcando estos valores cristianos, ¿no? Gimnasios, hostales, campamentos de verano, y ahí va un poco haciéndose una canción que, como sabemos, pues tiene todos los perfiles: está el indio, está el gay, el policía, el cowboy, el obrero, el soldado. Bueno, pues este es el icono gay que, ya digo, disfrazados, pues forman el arquetipo de la moda erótica gay.

0: Són les 5.
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0: Buenas tardes. Sobre el fraude de las prótesis caducadas en el Servicio Murciano de Salud, la consejera de Salud insiste en limitarlo a un fraude económico y afirma que la RISACA está procediendo a una segunda revisión entre usuarios de cirugía vascular. El PSOE acusa a la consejería de mentir, señala a Isabel Ayala como responsable política y recuerda que el informe policial confirma la implantación de prótesis caducadas al menos en un paciente. La titular de Salud pedía en el pleno que se deje trabajar a jueces y fiscales, dado que la causa sigue instruyéndose. Ayala insiste en que hasta la fecha la RISACA no ha detectado anomalías entre los pacientes con implantes que han sido revisados. La consejera no especifica cuántos y dice que el hospital está procediendo actualmente a una segunda inspección.
2: Todas las investigaciones apuntan a un presunto fraude económico en la adquisición y facturación de material sanitario. Aún así, hemos activado los controles necesarios para proteger la salud de los ciudadanos, que está garantizada. En este sentido, que como he dicho, ha realizado el servicio de cirugía cardiovascular del Hospital Virgen de la Risaca, hasta el día de hoy no se ha constatado que en la evolución de los pacientes existan episodios clínicos compatibles con el implante de estas prótesis.
0: Respecto al plante de las peonadas que protagonizan los anestesistas y cirujanos en varios hospitales de la región, estas siguen provocando la cancelación de intervenciones quirúrgicas que estaban programadas en horario de tarde. Esto ocurre ya en el Reina Sofía y el Morales Meseguer. Se van a sumar a la protesta los radiólogos del Hospital Santa Lucía y en la Risaca comenzarán a partir del lunes. La portavoz del Gobierno, Marisa López, confirma que las operaciones se están reprogramando.
3: Lo que estamos haciendo, por supuesto, la Consejería de Salud es reprogramar todas las intervenciones que se están suspendiendo como consecuencia de una actividad voluntaria y esta situación sin duda se debe pues, a una situación provocada por el Ministerio de Sanidad.
0: El incendio declarado el martes en el parque de Carrasco y ya se ha dado por controlado. En cuanto a los motivos que han podido propiciar el fuego, el Ejecutivo murciano no quiere achacarlo al cambio climático. La consejera portavoz dice que hay que esperar a que la investigación confirme las causas del fuego que ha arrasado 177 hectáreas en Los Garres y Lajes. La portavoz del Gobierno regional, Marisa López, hablaba así en referencia a las palabras de la ministra para la Transición Ecológica, Sara Hessen, que hay ayer en el puesto de mando alertaba sobre el impacto del calentamiento global. Hay que esperar al resultado de la investigación, dice, y asegura que el gobierno ha realizado las actuaciones preventivas necesarias en el Parque Regional del Valle Carrascoy.
3: Han habido actuaciones preventivas que se han invertido 2 millones de euros, precisamente en el periodo 2025-2026 para el Parque Regional del Valle, que es precisamente donde tuvieron los hechos. Por lo tanto, ha habido esa inversión, ha habido esos trabajos de desbroce que le puedo relatar y que le podemos dar, pero que esos trabajos técnicos han habido.
0: Más asuntos. El agua, el relevo generacional y el presupuesto de la política agraria común centran las primeras reuniones del nuevo equipo de la Consejería de Agricultura con las organizaciones profesionales del sector. Hoy ha sido el turno de Asaja. Durante la reunión, ambas partes han coincidido en señalar el agua como el principal necesidad para garantizar el futuro del campo murciano. Juan de Dios Hernández Navarro es el presidente de Asaja.
4: El agua es vital. Sin agua no hay vida. Sin agua no podemos producir alimentos. Partiendo de que todo es importante, lo básico es el agua.
0: La patronal CROEM destaca los efectos del primer año de aplicación del decreto ley de simplificación.

Administrativa de la región de Murcia. Según la organización empresarial, las autorizaciones ambientales para actividades industriales han aumentado un 191% respecto a 2023 y las evaluaciones urbanísticas han crecido un 49%. CROEM también subraya el impulso a proyectos empresariales que superan los 6.500

0: el juicio del caso de corrupción púnica relacionado con el Partido Popular. La Audiencia Nacional ha reanudado este jueves el juicio en el que se sientan en el banquillo Granados y otros 13 acusados, entre ellos 6 exalcaldes populares de municipios madrileños. Hasta aquí el espacio informativo. Más noticias a las 6. Pueden ampliar información en nuestra web orm.es.
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1: Y con un invitado de lujo que hoy nos va a ofrecer Por sus gustos musicales lo conoceréis, una iniciativa que nos acerca hasta Ramón Luis Valcárcel Siso, Murcia, 1954. Es licenciado en Historia del Arte, aunque sin duda es la política la actividad a la que más tiempo ha dedicado desde que ingresó en la antigua Alianza Popular en 1982. Fue presidente de la región de Murcia entre 1995 y 2014, 5 legislaturas consecutivas, 19 años, y lo hizo además con mayoría absoluta tras imponerse en varias elecciones autonómicas consecutivas. Encabezaba entonces la lista del PP más votada de toda España. También ha presidido la Comisión Intermediterránea de la Conferencia de Regiones Periféricas y Marítimas de Europa, lo que dará a la región una proyección europea y visibilidad que le permitirá captar fondos para la región, y también ha presidido el Comité de Regiones de la Unión Europea entre el 2012 y 2014. En su hoja de servicio figura un gran logro en la modernización del regadío con la implantación del riego por goteo en el 87% de las explotaciones agrarias y la consolidación de Murcia, como sabemos, territorio árido, como potencia en gestión eficiente del agua. Luego estaría la larga lista de infraestructuras que, como consecuencia del secular retraso que padecíamos, llegarían lastradas, con mala planificación, complejos trazados, sobrecostos que pudieron empañar su realización. El Aeropuerto Internacional de Corbera, la autovía del Altiplano, la llamada del Amor, la desaladora de Escombreras, que produce 1.600 millones de litros al agua, y otras cuestiones que, como decimos, no son para tratar con el sonido de los pláter que está sonando ya de fondo. Pero es que esta es la propuesta que nos acerca hoy a este hombre que, ya les anticipamos, tiene un perfil profundamente

0: romántico, emocional, dramático, que busca en la música intensidad expresiva, grandeza épica y una estética de lo sublime. Only you. Espero que todo eso no sea una pose, Nora Molí, porque claro, eso de ser historiadores del arte, lo sublime, uno sobrevuela por encima de todas las cosas.
1: Perfecto todo.
0: Que digo que la selección musical no tiene ese,
1: no, que es una,
0: ese cliché, ¿no? Es así.
1: Es una realidad. La música es consustancial a mí.
0: Ajá. Bueno, una música que ya dijimos, ahora veremos que tiene pues perfiles pues muy poco convencionales dentro de una radio que tiene el mainstream, ¿verdad? De lo más o menos comercial. Pero es que es un perfil que nos acerca a algo pues muy, muy elevado. Bueno, hemos escuchado de arranque ahí a Los Platters, que ya sabemos que por el itinerario que lleva el programa nos acerca a sus padres, ¿no? Que son los que...
1: Sí, especialmente a mi madre. Mi padre era más de música clásica, zarzuela, marchas de procesión, que era su locura, llegado el momento adecuado, auroros igualmente en sus épocas de los correspondientes siglos, bien sean de pasión, difuntos o gozo, pero mi madre, claro, estaba quizá más a la moda, si es que no estar a la moda es recrearse la música clásica, tampoco sería esa la idea, pero mi madre es verdad que disfrutaba oyendo a Los Platters, a Nat King Cole, por ejemplo, otro de los grandes que se oían generalmente en casa. Y yo, pues son los recuerdos que tengo, hacía, ¿no?, de 5 años, 6 años, probablemente incluso menos. Y era muy propio de mi madre el llegar a las 6 de la tarde, digamos, después de comer. En casa siempre se comía tarde. Y después de su descansito o su café con amigas y demás, pues yo ya volvía del colegio, serían las 5:30, 6 de la tarde, y es cuando mi madre se tomaba ese tiempo de relax para escuchar música que obviamente me ha ido impregnando a lo largo de esos años.
0: Ajá. Pero usted dice que su madre era mucho más moderna que su padre, que era un señor, un gentleman, ya hablaremos más adelante cuando descubramos sus gustos, pero que era como más yeye su madre realmente, ¿no? Era
1: sí, bueno, en esa época, claro, hombre, eran digamos... cantantes muy melódicos. Hablamos de baladas románticas. Esta de The Platters, por ejemplo, Only You, es puramente romántica, como ves también, pues Noche de Ronda, del ya referido Nat King Cole. Es decir, personajes de aquella época que no estaban ni mucho menos en lo que en España se solía oír más, dentro del mundo quizá de la copla, sino que eran casi importados, permítanse la expresión, de otros países, incluso cantando en inglés. No tanto en el caso de King Cole, que canta en español, idioma que no conocía de nada y nunca supo hablar, pero se lo preparaba de memoria, digamos, era un aprendizaje fonético. Y entonces, como entonces iba mucho a Cuba, muchos cantantes americanos marchaban a Cuba, aquella Cuba anterior a la de Fidel Castro, pues este aprendió a memorizar el español. Bueno, pues es, no obstante, cantantes de fuera que tenían su cobijo en casa, dentro.

0: ¿Cómo era la relación de sus padres? Porque esto, esto es casi el yin y el yang, como yo los imagino, ¿no? Los recuerdo.
1: La relación entre ellos, eran eternamente enamorados. O sea, desde el primer día, que obviamente yo no pude conocer, hasta el último día, que lamentablemente sí conocí, por una parte, pero también con la inmensa satisfacción de ver una pareja de enamorados en todo momento. A veces yo digo, se ponen hasta cursiles, ¿eh? Pero no era cursilería, era inmensidad de amor.
0: Ajá. Es que claro, con la canción que ahora viene, estoy pensando que es casi el perfil, el prototipo de su padre, amarraditos, como decía María Dolores Pradera, con ese porte que es propio de personas que vieron mis abuelos, realmente, ¿no? Es que su padre era un dandy que no está en los tiempos presentes, ¿no?
1: Un gentleman. Sí, bueno, pero se ha dicho de él muchas cosas, ¿no? El último romántico, por ejemplo, es una idea preciosa que a mí siempre me satisfizo y que la dijo un señor que tú bien conoces, se llama Adolfo Fernández Aguilar. Así lo tituló cuando mi padre

0: se marchó definitivamente, y la verdad es que sí, era catalogado como tal, pero aparte era un hombre, ya digo, no era antiguado, era quizás atemporal, valía para todo, en cuanto a tiempo se refiere, ¿no? Tiempo cronológico. Pero es verdad que mi padre siempre tuvo una tremenda inclinación por los clásicos y sobre todo por los románticos. Tal vez ese perfil romántico le llevaba a una música, a unos compositores de lo que podríamos denominar el romanticismo clásico, ¿no? Hablamos de Liszt, hablamos de Beethoven, de Schumann, Schubert, Chopin, etc. Menos barroco, a excepción de Sebastian Johann, Sebastian Bach, Vivaldi, por supuesto, algo mucho del neoclasicismo mozartiano, porque le encantaba Mozart también, claro. Y todo eso, pues, se oía a cualquier hora del día en el que mi padre estuviera en casa. Terminaba el trabajo, entonces era pluriempleo, había que sacar a 5 hijos hacia adelante, y entonces eran varios los empleos, pero cuando llegaba a casa, tal vez a las 8 o 9 de la noche, se encerraba en su despacho, no se encerraba, porque la puerta estaba abierta, y los hijos además nos poníamos en torno a él para poder escuchar todas aquellas maravillas que tanto le gustaban a mi padre y de las que tanto aprendí, porque mi padre me enseñó no a escuchar música, sino a ver la música. Empecé por verla y a partir de ahí empecé a entender lo que escuchaba.
1: Ajá. Está, como está con el cliché de historiador del arte, está siempre llevándome a los terrenos más sublimes, la música, en fin, los cultismos. A su padre cantaba con echar piropos, por ejemplo.
0: Sí.
1: Una forma de romanticismo, ¿no? Pero digamos, más apegada a la tierra.
0: Sí, bueno, hoy día a lo mejor esto no se entiende, pero eran piropos de absolutamente, no sé si ingenuos, caballerosos, cariñosos, y además iban dirigidos, obviamente, a mi madre, y cuando para los demás, eso también es cierto, tenía siempre palabras amables, pero nunca piropos.
1: Ya salió ahí, en defensa, ¿no? No, cuidado, sí, correctísimo.
0: Cuidado con este terreno.
1: Lo apreciábamos mucho a don Carlos. Pero es verdad que, bueno, él se conducía con total naturalidad y espontaneidad en la calle, pues... podía tener un desaire con alguien que no fuera, pues a lo mejor, en fin, que incumpliera alguna de las normas que él entendía que había traicionado. En ese sentido fue muy valiente, ¿no?, a la hora de llevar esa personalidad pues allá donde iba.
0: Sí, era la rectitud de una persona que, claro, cuando veía, además, que había... porque lo que no soportaba era la grosería, esto es cierto, ¿no? Y contra ella siempre se ha rebelado, ¿no? No quería malas formas, no le gustaba la mala educación, las malas formas con las personas, ¿no? Ya, no con él, con cualquiera otro, ¿no? Y esto es verdad que siempre lo ha advertido, lo ha recriminado. En una ocasión, además, recuerdo que alguien se metió con mi padre. Mi padre nunca tuvo enemigos, he de decirlo. Todos eran amigos. Pero alguien, al parecer, no debió de entender algo y atacó a mi padre. Pero además de una manera cobarde, pero de una forma no directamente, no a la cara. Y padre entonces escribió un artículo, él era periodista, como bien sabes, y redactor en Hoja del Lunes, de la que después fue subdirector. Y entonces escribió diciendo, mire usted, yo salgo de mi casa, todo esto en verso, salgo de mi casa a tal hora y me dirijo a este lugar, en donde estoy hasta esta otra hora para dirigirme a este otro lugar. En cualquier lugar yo le espero a usted para que por fin dé la cara y podamos entendernos debidamente. El entenderlo debidamente, yo creo que esto puede conllevar a todo tipo de interpretaciones. Pero
1: es muy romántico el duelo.
0: Claro, por eso. Podía ser perfectamente hora, lugar, padrino, arma. Pero bueno, en cualquier caso, es cierto que mi padre ha buscado siempre el camino de la bondad natural, de la amistad, pero también es verdad, cuando alguien ha faltado a eso, que mi padre entendía, era consustancial él mismo, pues ciertamente se ha rebelado contra ello.

historias que estamos descubriendo con Ramón Luis Valcárcel. Sí, soy protagonista de Por sus gustos musicales. Lo conoceréis, un hombre que tiene pues esa tradición en la cercanía.

0: Y claro, cómo no, la tradición de la Semana Santa muy a piel.
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0: Que digo que la Semana Santa está en su familia, pues en fin, sí, sí. Un hermano presidente de los Colorados.
2: Sí, a mi hermano le precedió mi padre también como presidente de los Colorados durante muchísimos años. Son tantos que ahora mismo no sabría decir desde cuándo hasta cuándo fue presidente, pero presidió los Colorados, fundó la procesión del Cristo de la Misericordia. Es decir, él ha estado siempre muy vinculado a la Semana Santa, que la ha vivido con tremenda intensidad y que además en su calendario anual ha convertido en uno de los acontecimientos, cuando no el más importante de, entre todos ellos, habiendo por medio una Navidad que también se ha vivido con intensidad en casa, pero fundamentalmente la Semana Santa. Y la ha vivido en todos los aspectos, ¿eh? No solamente ha escrito sobre ella, no solo ha salido desfilando en, en las diversas procesiones, sino que además de todo ello, pues se ha impregnado de conocimiento, además de lo que se supone gira en torno a la Semana Santa, del musical, que esto ya sí, quizás sea un elemento más, más específico. Y desde siempre, en Navidad, cuando empezaba la cuaresma, el miércoles de ceniza se abría la Semana Santa en casa y pronto empezaban a sonar todas las marchas pasionarias.
0: Sí.
2: Que mi padre vivía además con una ilusión tremenda, porque siendo muy niños nos llamaba a todos, ¿eh? Y además no sabíamos perfectamente qué marcha era y el autor de la misma, ¿eh? Pero él a todos nos reunía porque ya disfrutaba como un niño, ¿eh? Y nos hacía tatarear, etc. La verdad es que fueron tiempos muy bonitos. Y además aprendimos también, claro, sí, musicalmente, pues no deja de ser una cultura, ¿no?
0: Pero en usted parece que saltó la tradición, porque no le reconozco yo como nazareno.
2: Sí, hombre.
0: A ver, perdóneme.
2: Perdonado queda. Sí, sí. Yo nací el 16 de noviembre del año 1954. Y en abril se celebraba la primera Semana Santa de Murcia. Quiere decirse, yo tenía 4 o 5 meses, tal vez. No llegaba a medio año, para ser exacto. Y ya salí yo vestido de nazareno colorado, ciertamente en una silleta, ¿eh? En el pelotón de los niños, ¿eh? Aquella anarquía preciosa que precedía a la procesión más seria, y ya salía yo. Y desde entonces no dejé de salir hasta unos años entrados en la presidencia de la Comunidad Autónoma. Era ya incómodo, ¿eh? ¡Al cárcel! ¡Presidente, dame caramelos! Obviamente yo no podía llevar caramelos porque los hubiera agotado al minuto uno de salir. Entonces opté por no llevar ninguno, porque además si no tenía que estar continuamente saliendo. Cuando no iba cargando un paso, iba en la presidencia de la cofradía. Durante muchísimos años fui el celador del Cristo de la Sangre, que es el tercio titular de esa archicofradía, con lo que, claro, salí muchísimos años, hasta que llegó un momento y dije, ya no debo de salir más, y voy a hacer lo que nunca he podido hacer, ver la Semana Santa de Murcia centrada en los Colorados, puesto que nunca yo había visto los Colorados. Hubo que esperar casi a los 50 años de mi edad, quizá algo más de 50 años, sí, para verla por primera vez.
0: Pero un elemento monocolor, que en el caso del presidente actual, que sabemos que está de la Teca a la Meca, en Semana Santa no para, sale en un montón de procesiones.
2: Está bien, son gustos, y yo creo que cuando alguien siente algo, pues debe de estar ahí más allá de buscar la mera pose, la mera foto. Me consta que esto no es así, puesto que hasta ahora pues quienes ostentan responsabilidades públicas son personas además muy afines y muy, muy aferradas a las costumbres, al costumbrismo murciano.
0: Bueno, ya sabemos que después de la Semana Santa vendrá la fiesta de primavera, pero todo eso tiene un relato, digamos, desde la infancia, muy presente a Ramón Luis Valcárcel, al niño que estamos todavía descubriendo en casa de sus padres, pero que empieza a tener sus gustos propios. Y cómo no, pues también sus gustos están muy refinados, y aquí suena Mozart, que es otra de las inspiraciones que supongo que recoge de casa.

0: Es la mayor, de Mozart, es la obra 662. Mozart solía clasificarlas, lo que él llamaba el catálogo Kenner. Por eso cuando se trata de Mozart, vemos siempre una K, punto, y después el número, ¿eh? Era la Kenner, es decir, el catálogo 622 de este concierto maravilloso, que además se llevó al cine, creo que en Memorias de África tal vez, se pudo haber llevado este adagio, porque es de los más hermosos que se pueden oír de la música clásica.
1: Sí. Pero ¿en qué tiempo estamos escuchando esto? Porque era usted ya de niño tan melómano en lo clásico, ¿no tiene usted ningún devaneo con algunas músicas más
0: comunes? No, de niño mi única pareja musical fue la música clásica y la Semana Santa. Ciertamente, llegado la Navidad, eran los auroros, sobre todo las Salves de Gozo, y cuando se trataba de ciclos distintos como el de Pasión o el de Difuntos, pues igualmente escuchaba las famosas Salves de Pasión, la repetida, cuyas despiertas, pues prácticamente asistí a casi todas ellas durante más de 40 años de mi vida. Ya de niño, con mi padre, a partir de los 3-4 años, íbamos en una galera. Mi padre no conducía, no le gustaba el coche. Y por tanto, claro, era la galera el único recurso para poder desplazarnos desde el plano de San Francisco hacia el Rincón de Seca, cuyas dos campanas, el Carmen y el Rosario, salían en la llamada despierta, bien de gozo, que era 8 de diciembre, o bien de pasión, que en ese caso era 19 de marzo, cuando se iniciaba el ciclo. Y íbamos por la huerta, claro, una cosa preciosa, ¿eh? Pues acompañando a los auroros a la luz de un farol, y unas veces con los pitos, que llamaban ellos, instrumentos musicales, en Salves de Gozo, es decir, aguilandos, otras veces simplemente con las centrales voces de estos huertanos que desde el siglo V después de Cristo han venido manifestándose con salves bizantinas, como es el caso de la repetida. Por tanto, claro, ese era, digamos, mi vínculo más estrecho con la música. Después vendría, claro, la juventud, la adolescencia primero, la juventud inmediatamente después, y los gustos no cambiaban, simplemente se enriquecían. Yo nunca dejé la música clásica como nunca la he dejado. No es posible que yo pase al cabo del día, cualquier día, hoy, por ejemplo, menos de 2 horas sin oír música clásica. Es del todo imposible, porque estoy trabajando, pero estoy oyendo música. Estoy escribiendo y sigo con la música. Si se trata de escribir algo relacionado con la Semana Santa, han de ser las marchas de procesión las que me inspiren, porque en ello me inspiro, ¿no? Es decir, no puedo dejar de sentirme vinculado a ello. Bien es cierto que, claro, a partir de esos años de adolescencia, de juventud, el repertorio, el abanico se va abriendo, se hace más amplio. Entre otras muchas razones, porque ya estaba ennuviado y mi novia no tenía por qué participar del suplicio de la música clásica en exclusiva. Con lo cual, pues hubo que introducir nuevos elementos. Esto de introducir, bueno, hablando de la novia, pero nos entendemos perfectamente que hablamos de un enriquecimiento musical, ya pues con Adamo, por ejemplo, que eran los guateques, ¿no? Las típicas tardes de domingo, en donde no faltaba la Coca-Cola, el más atrevido llevaba incluso alguna botella de ginebra o de ron para darle alegría a Macarena. Y después, pues ya venía Adamo, las manos en tu cintura, que era el único lugar en donde se podían colocar en aquel momento. Después ya pasarían cosas, pero en esos momentos de guateque eran tus manos, o mis manos sobre tu cintura, ¿no? Mesmen, sig tail, que decía el amigo Salvatore Adamo, que la gente piensa que era italiano, pero que hablaba en francés, entonces que era francés, realmente era belga, pero cantaba en italiano. Y bueno, pues esto es lo que teníamos en aquel entonces, ¿no? Eran los famosos guateques, con esta serie de cantantes que se iban incorporando poco a poco y que iban enriqueciendo, ya digo, el panorama anterior. Nicola Di Bari era otro de los clásicos de mi época, de los 16, 15, 17 años, con preciosas canciones, un italiano además que abrió un poco, digamos, el camino de estos cantautores italianos, que entonces en España eran prácticamente desconocidos, ¿no? Bueno, y a partir de ahí, pues ya vino mucho más musicalmente hablando sobre gentes que tenían muy poco que ver con las épocas anteriores, ¿no? por ejemplo, de mi época era Nana Musk.

0: Curi, una griega magnífica, una voz de una melodía preciosa, ¿no? Y cantaba, como nadie jamás ha logrado cantar, un Amazing Grace, que es algo inmenso, magnífico, en la voz de Nana Mouskouri, que tanto nos gustaba en aquella época, pues, a los jóvenes, y ya casi medio jóvenes, ¿no? Ya empezábamos, pues, a entrar en edad. Eran las épocas de universidad, la democracia se abría paso en esos momentos, y claro, ya era importante también acogerse, pues, a todos esos movimientos de la movida, musicalmente hablando, ¿no? Y bueno, pues ahí aparecían gente, el último de la fila, ¿no? Después ya veríamos cómo otros, en tiempos más recientes, ya hablamos ya de los 90, pero que me sigue interesando, pues, en la música actual me interesa muchísimo, pues como por ejemplo Fito. A mí Fito es una de las personas, Fito y los Fittipaldi, ¿eh?
1: Sí.
0: De las personas que más me han seducido con sus letras.
1: Sí.
0: El caso de Sabina, también, por la propia, son auténticos poetas que cantan. Y bueno, pues está este Soldadito Marinero, por ejemplo, que es una de las cosas más grandes que se pueden oír del repertorio de Fito.
1: Estoy completamente alucinado porque no hay ni una sola canción de las que me has mandado esta mañana que coincida con la que está ahora diciéndome. Señal de que ha ido improvisando sobre la marcha.
0: ¿Puedo citar también la de esta
1: mañana? No, sí, ya, pero sí. Se me da igual las que escoja, pero que compartamos el conocimiento, porque yo ahora ninguna de las canciones está en la lista. Ah, bueno, porque Sergio está funcionando por libre, pero me quedo un poquito fuera de juego. Lo de Adamo, por ejemplo, no me lo había comentado antes.
0: Pensando después, mientras estaba comiendo, pensé, digo, vale, hay una relación de canciones y tal, y cantantes, pero realmente a mí qué es lo que me, de alguna manera, me puede llevar más allá de la observación técnica de la canción. O sea, yo toco la guitarra, algo el piano, entonces muchas veces te quedas en lo técnico, pero emocionalmente, ¿qué es lo que a mí me puede, digamos, mover hacia ciertos recuerdos? Claro, entonces pensé, digo, hombre, miraba yo a mi mujer mientras comía, me acuerdo de mis manos en tu cintura. Claro, por eso lo traigo aquí, porque emocionalmente aquello sí me movía algo, ¿no? ¿Por qué hablo de Fito y el Soldadito Marinero? Pues creo que si tenemos que ver en la música, sobre todo en la canción, en la poesía cantada, si tenemos que ver algo que nos diga dónde está el fracaso en el amor, es Soldadito Marinero. Representa el fracaso, por lo menos de lo que yo conozco, y no es poco. ¿Qué puede representar el triunfo en el amor? Pues esa canción que cantaba esa pobre mujer que murió de la manera como murió, Whitney Houston, cuando hablaba de que yo siempre te amaré. I will always love you, ¿no? Era una de sus grandes composiciones, que efectivamente lo que estaban diciendo era el amor es capaz de triunfar a través de la canción. Sí,
1: pero todo eso es teoría, Ramón Luis, o son experiencias personales.
0: No, son experiencias personales. Es decir, a ver, Adolfo, yo la música me la interiorizo de tal manera que la música me tiene que decir algo. O sea, yo me puedo emocionar, y de hecho me emociono muchas veces oyendo una canción o un poema musical, no necesariamente cantado. Esto me ocurre con mucha frecuencia. Entonces, claro, esas son las emociones que me transmite unos sonidos. Unos sonidos compuestos por un ritmo, una melodía y una armonía. Esa es la música. Y al final eso te llega, te dice. Bueno, pues son emociones personales, son vivencias personales. O sea, lo que he citado ahora es justamente lo que a mí me ha transmitido emociones, y me siguen transmitiendo emociones. Las mismas canciones, que ya conozco, las he oído mil veces.
1: Bueno, canciones que están en un momento determinado de su historia personal, que fija en la memoria, y que asocia a qué, exactamente, cuando escucha a Whitney Houston.
0: Hombre, yo asocio a los momentos, que he de decir, son todos, pero hay momentos que, por la novedad, porque es el principio de una historia, es un principio de algo, automáticamente te puede conmover de una manera especial. Fíjate, no hablo de amor en este caso conyugal, puesto que esta canción es muy posterior a mi matrimonio con Charo, que se inicia muchos años antes.

pero sí al nacimiento de mis nietos. Y es una ternura, porque a un nieto se le ama también, siempre. Entonces, esa ternura, esa música, esa canción, esa letra, el mensaje en definitiva me está llevando hacia una posición de mirar a mis nietos, sobre todo a mi penúltima y último nieto. El otro ya son ya zanguangos, de 12 años y 13 años y tal, ya las cosas pasan, es otro momento. Pero no estos dos pequeñines. Entonces, esa ternura que te conmueve hace que la vincule a un sentimiento musical, que es este en este caso.

0: Bueno, pues siguiendo la estela musical con Ramón Luis Valcárcel, el expresidente de la Comunidad Autónoma, que en este plano personal, en la música de su vida, pues está aportándonos algunos detalles, ¿no? Algunas de sus vivencias. Durante la presidencia usted también tenía canciones que asociaba a los momentos de más preocupación, de polémicas. ¿La oposición le sugiere alguna canción, por ejemplo?
1: Más que bajo la presidencia, digamos, bajo la actividad política.
0: Sí.
1: La actividad política es una montaña rusa, ¿eh? Y por tanto tiene momentos en donde puedes estar muy arriba y momentos en donde las circunstancias se hunden, eso también es cierto, ¿no? Y como la música, ya digo que es algo que me acompaña permanentemente todos los días. Es decir, hoy no voy a comer, no es posible eso, ¿eh? Pues hoy no voy a oír música, tampoco es posible eso. Con lo cual, según en qué momentos de estado anímico, la música me ha acompañado, incluso los más bajos. O sea, un momento de un poco de esto ha salido mal, hoy no he conseguido este objetivo, no sé quién me ha producido cierto disgusto. Bien, pues bastaba con recurrir a Wagner y me venía arriba con Wagner. Yo sé que hay mucha gente que dice, es que Wagner, germanófilo, es que Hitler, eso, iba a decir una palabrota, son estupideces, Wagner es Wagner, es un músico, y te gusta la música o no te gusta, se acabó lo que se daba. A mí la música de Wagner, como tantos cientos de compositores clásicos, me gusta. Y además me transmite, ya digo, una fortaleza que era especialmente la que más fuerza me daba.
0: Sí, aunque bueno, Woody Allen tenía razón, escuchar esta música y te entra ganas de invadir Polonia.
1: Pero yo nunca invadí nada, simplemente me vine arriba, con lo cual cada cual que asuma las consecuencias de sus actos. Los míos fueron, vamos a superar este pequeño declive anímico, pues venga, vamos con Wagner. Y claro, aquello era fantástico, porque era ese, bueno, cualquiera de la Valquiria, Tannhauser, que eran las cosas más maravillosas que se pueden oír en Wagner.

0: Bueno, en coros especialmente, ¿no? Cualquier ópera de Wagner tiene esta grandeza, esta puesta en escena tan espectacular, en donde uno se siente solo, la soledad del poder. Esto tiene algún argumento que aquí aportar, pues, a ver.
1: Muy probablemente, claro, sí, al final te refugias en algo. Claro, cuando tienes esa soledad, pues cada cual se refugia de la manera que entiende, puede sentirse acompañado, o a veces incluso, por lo menos hablo por experiencia propia, lo que a mí me ha pasado y lo que yo he buscado. A veces es muy necesaria la soledad. Es bueno apartarte del ruido. Porque el ruido, primero, como tal, el ruido no parece que sea un elemento muy positivo, es decir, que te aporte algo. Y segundo, hay a veces mucho ruido que es ficticio, es falso, es interesado. Entonces, hay que apartarse del ruido y quedarse desnudo ante esa soledad y tratar de interpretar la vida de esa manera, aunque sea en media hora. Tampoco hay que estar en un plan de misticismo, ¿no? Pero a mí en eso la música me ha acompañado mucho.

0: Wagner me acompañaba, en el mismo sentido, por ejemplo, que Rachmaninov pues me acompaña en el concierto número 2, en ese adagio que es de las cosas más sublimes que se han hecho en música. Pero de lo más sublime que hay. Es decir, que, claro, ya llega un momento en donde dice, ahora necesito este tipo de música. Necesito relajarme un poco, venirme abajo. Ahora es todo lo contrario. Ahora conviene. Las revoluciones hay que pararlas. Y eso contribuye a que la ansiedad sea menos. Y además también invita a una reflexión más sosegada. Todo esto son las cosas que a mí los instrumentos mentales que a mí la música me ha facilitado.
1: Uh-huh. Esas reflexiones son evidentemente a posteriori, ¿no? Porque cuando se está en la vorágine de la cosa política y hay que seguir y hay que seguir y caer una con otra, hay pero, poco tiempo para pensar. ¿O
0: el no? Alto en el camino es algo que yo siempre aprendí a hacer. Es decir, vamos a ver, tú no desconectas, ¿no? Es decir, que y llego a casa y dejo los temas fuera, eso es mentira. Y si fuera cierto, ese político quizá tenga que dar más de una explicación. Pero no es cuestión de que llego a casa y dejo todo fuera. Sigues con los problemas dentro de casa. La cuestión es cómo encontrar un momento de equilibrio, porque tampoco puede ser todo política. Un momento de equilibrio, de hablar con tus hijos, hablar con tu mujer, hablar con los amigos. Es que al final es algo que realmente necesitas. No se puede vivir 24 horas al día en un ritmo de vértigo. Absurdo, ¿no? No es absurdo, es imposible, sencillamente. Pero bueno, yo no es que pensaba en esto a posteriori. No. Yo vengo sobrecargado, vengo en estos momentos que no sé si darle una patada a la silla que tengo delante, cosa que nunca he hecho, entre otras razones porque tendría que explicar más de una cosa a mi mujer, quien ya me diría, por aquí no se va. Pero quiero decir, no. Llega un momento en que tienes que parar, tienes que pensar y tienes que continuar. Es eso que se llama el paso atrás para tomar impulso, es el paso atrás moral, intelectual, si quieres, para poder dar el salto hacia adelante.

0: las cosas que tenía Mocedades, que era uno de esos grupos que también estaban entre los favoritos de Ramón Luis Valcárcel, que estamos tratando de llevarlo también al debate, al discurso de lo político, en fin, lo que supone pues la confrontación con el ayer, que es lo que va a quedar de ese legado, porque fíjese, este es uno de los problemas que tiene Zapatero, Pedro Sánchez, perdón por la... Pero es que la figura del expresidente es un tema que usted conoce bien, ¿no? Es un asunto que es una mochila pesada, ¿no? Difícil de ubicar un expresidente, dónde ponerlo.
1: Bueno, también yo creo que ahí el papel más importante que se ha de representar le corresponde hacerlo a ese expresidente. Hay expresidentes que no terminan por aceptar, por asumir o por acostumbrarse, amoldarse a una nueva etapa después de una vida intensa, y hay expresidentes que se amoldan con una gran facilidad. Y este es mi caso. No es fácil verme a mí en ningún medio de comunicación que no haya sido este por dos veces, desde que dejé de ser presidente de la Comunidad Autónoma. Una vez el aniversario del nacimiento de mi padre, 100 años, 2021, y la segunda ocasión es esta, ahora. Es decir, hay quien puede vivir con ese, ¿cómo le llaman? Mono, con ese mono del yo no. O sea, cuando cierro página, o cierro capítulo, o cierro libro, está cerrado, no hay más. ¿Por qué? Porque tengo otras cosas que emprender. Yo he dejado de ser presidente y he estado en un Parlamento Europeo 5 años. Y he dejado el Parlamento Europeo y con ello he dejado la política. Podía no haberlo hecho, pero he dejado la política e inmediatamente he entendido que lo que realmente a mí me ilusionaba era empezar a escribir. Y empecé a escribir. Y empecé a publicar. Y era recuperar a amigos que no estaban del todo perdidos, pero sí estaban abandonados. Y he recuperado a esos amigos. Recuperar amigos significa recuperar tertulias. Yo tengo todas las semanas, tengo mi tertulia. ¿Eh? Es muy política.

0: quizá más filosófica, es muy liberal, pero no deja de ser mi tertulia. Es decir, que al final llenas la vida, y por supuesto la familia, a la que le has restado tantos años en tu dedicación, que al final dices, si es que esto es lo que hay. Entonces, como mucha gente decía, uno supongo que de verdad, otros de mentira, yo me sumo a los que lo dicen de verdad, hay vida después de la política. Ajá. Claro que hay vida. Y además, magnífica. Mi vida transcurre entre la Torre de la Horadada, que tengo una casita, la ciudad de Murcia, que me encanta, y Madrid, que me lo paso muy bien, porque voy a mis universidades, tengo mis convenios con diversas universidades, mis máster, mis programas, en este caso europeos, no es una entrevista, sino son debates con universidades, con alumnos, etcétera, y escribir y publicar. Ensayos, estoy con un libro que en fin, va a llevar lo suyo, porque es un libro de envergadura, ya los contenidos que lo juzgue quien sea, pero sí al menos por la cantidad de horas que estoy dedicándole y de investigación en cuanto al conflicto palestino-israelí, desde sus orígenes, que bien pueden ser a finales del 19, principios del 20, o tal vez haya que remontarse a 4.000 años de Cristo, que es justamente en donde me he embarcado.
1: Caramba. Bueno, en esas tertulias supongo que habrá tenido ocasión de desarrollar ampliamente toda esa posición que usted ha ocupado como presidente de la comunidad durante todo este tiempo, y habrá tenido ocasión pues de explicar que también ha sido en buena medida víctima de su tiempo, ¿no? Porque es verdad que siempre tendremos a un Zapatero a quien reprochar que no se ingresaba lo bastante en nuestras arcas, que teníamos problemas heredados de crisis, de infraestructuras que estaban pendientes. Todo eso está ahí, ¿no? Y eso, pues, debatirlo a diario y tratar de sacar adelante, eso es una cuestión que a lo mejor ahora, con la perspectiva del tiempo, nos queda un poco lejano y decimos, ¿dónde vamos? ¿Qué necesidad había, no?
0: Bueno, realmente, estas tertulias se basan más en la teoría y más mirando al futuro que al pasado. Es un tema que incluso los propios contertulios tienen a bien mantener, digamos, un cierto nivel, no voy a decir de elegancia, es absurdo, ¿no? Pero no tener que estar...
1: ¿Por no aliviantarlo?
0: Porque, no, ¿qué va? Porque a mí no me gusta... vamos a ver, si yo tengo un grupo de amigos con el que me veo frecuentemente y hablamos de mi época política, lo que me van a decir, más que cualquiera otra cosa, es muy bien en esto, y a mí esas cosas me ruborizan. No me conducen a nada, absolutamente. Las urnas ya hablaron cuando tenían que hablar, y ahora mismo no tiene ningún sentido que se hable de nada de esto. Que lamentablemente tengo que arrastrar todavía algún problema, no me tengo que esconder de nada. Sí, pero la conciencia está tranquila, muy tranquila. Porque no hay nada, es decir, nada es nada. Y por tanto, bueno, pues deseando que llegue el momento, es decir, lo que yo dije es lo que es y se terminó lo que se daba. Y continuaré mi vida con la misma naturalidad con la que ahora lo estoy haciendo. No hay más. Luego, entonces, no es tanto hablar de eso. Hombre, que se habla de situaciones actuales, sobre todo a nivel nacional, y de manera muy especial lo que más nos preocupa a nivel internacional. Al final, tú eres murciano, te sientes murciano, amas a tu tierra, no diré por encima de todo, porque por encima de todo está España. Pero tampoco soy lo que dice, como decía el torero, después de mí nadie, pues no, después de España, Murcia. Y después de Murcia, una cosa tan importante llamada mundo. Y a mí me preocupa el mundo, me preocupa mucho además. Y me preocupa este mundo. Y me preocupa los tres bloques, el asiático, el islámico y el occidental, que en estos momentos han llegado, digamos, a una situación de enfrentamiento que al final pasará menos de lo que se supone que puede pasar, pero algo tiene que pasar. Entonces, claro, esto tiene que llamarse a la preocupación y al análisis. Esto que se llama ahora el nuevo orden internacional. Vale, pues hablemos de nuevo orden internacional. No rechazo el término, pero lo cierto es que el mundo está cambiando.
1: Ajá. Bueno, hasta el punto que teníamos esos referentes, la transición democrática era uno de esos elementos inalterables que considerábamos que nos iba a acompañar como base de la democracia. El trasvase también creíamos que nos iba a durar toda la vida.

0: Estamos en un proceso en el que un paso para adelante, otro para atrás, don Ramón Luis.
1: Sí, sí. Al final, yo no sé si cifrarlo en personas, creo que tampoco sería un análisis muy certero, aunque las personas tienen mucho que ver, claro. Hombre, Zapatero inaugura una etapa cuya estela, que ha continuado en este caso Sánchez, no deja de ser rupturista con un periodo que llamamos transición. Está claro. Esto no tiene vuelta de hoja. Lo cual no significa que toda la política de Zapatero es mala, ni que toda la política de Sánchez es mala. Ya llega un momento en donde dice, vamos a ver, no requiero ni mucho menos estar el permanente enfrentamiento que por otra parte nos lleva a la más absurda y absoluta esterilidad. No es por ahí. Zapatero ha tenido cosas positivas, Sánchez tiene cosas positivas, pero en esa balanza al final terminas lamentando que hay algo mucho más importante que todas esas cosas positivas de uno o de otro. Y lo más importante es la convivencia entre los españoles y el espíritu de una identidad con ganas, con ilusión, con fortaleza para seguir adelante y sobre todo para representar en ese orden internacional un cierto peso específico. Esto es lo que a mí me preocupa como español y como murciano también. Estaría bueno porque ambas cosas son inseparables. Por tanto, claro, en estos momentos decimos es que hay una situación de dificultad en donde arrancamos, digamos, o por lo menos nos encontramos en una faceta de rupturismo, sí, sí, y tiene un origen, es verdad. Su origen se llama Rodríguez Zapatero. Es ahí, ¿por qué? Porque se han hecho concesiones que nunca se tuvieron que haber hecho.
0: Por cierto, ¿ha volado usted desde Corbera alguna vez?
1: No he volado nunca desde Corbera porque cuando iba a Bruselas, que es cuando volaba, Corbera no estaba abierto. Después se abre en los últimos tiempos de mi etapa bruselense, pero no hay vuelos a Bruselas y, por tanto, no he volado a Bruselas. No he volado desde Corbera, mejor dicho, sí lo hacía desde Alicante. Y después de eso, ya los vuelos son a otros países que Corbera no tiene en sus destinos. Por tanto, no he volado. Pero es un magnífico aeropuerto. Es un magnífico aeropuerto. Y además lo digo en latín si fuera menester. Es un magnífico aeropuerto. Porque además de necesario para esta región, diga lo que digan, era necesario. No era un capricho mío, ni mucho menos. Era un capricho. No, ¿viste? Yo no tengo caprichos. Y si tengo caprichos, no se me ocurre decir un aeropuerto que es la cosa más chabacana y hortera que pueda nadie imaginar. Esto es algo que viene reivindicado por los murcianos. Aprendan historia quienes hablan de caprichos. Algunos escriben a un medio de comunicación. Algunos escriben. Bueno, pues ya tienen quizá un poquito más de obligación para saber que la historia está diciendo que ya en 1930 se exigía en Murcia un aeropuerto. Que la Cámara de Comercio de Murcia, y después cuando vienen todos los agentes sociales, me refiero especialmente a la COREN, a la COEC, Cartagena, etcétera, ya reivindican también cada vez con mayor fuerza un aeropuerto para la región. Y el gobierno mío lo que hace es dar ese aeropuerto a la región. ¿Iba a ser gratis? Sí, no voy a callarme, no voy a ocultar esto. Sí, porque lo iba a hacer un grupo de empresarios. Y viene una crisis y se hunden. Y hay un aval que, como en todo, los avales los da la administración. La administración pública ha dado, sigue dando y seguirá dando avales cuando son necesarios porque entiendes que es, digamos, un producto, entre comillas, de necesidad para esa región, desde la responsabilidad de los poderes públicos. Después la empresa incumple. Bueno, pues vámonos a los tribunales. Lo que no voy a pegarme yo es un tiro porque se le haya dado un aval a una empresa que además era necesario hacerlo y porque después la empresa no cumpla con las obligaciones de devolución del aval. Oiga, yo no tengo responsabilidad. Pero se dirimen los tribunales. ¿Qué es lo que hicimos? Por tanto, ¿ha costado dinero? No tiene por qué costar dinero. Porque tan pronto se penalice y se paguen los avales, al final lo que te vas a encontrar, eso sí, es un aeropuerto que entonces no era propiedad no era patrimonio de los

0: murcianos, hoy es patrimonio de los murcianos. Eso también vale, ¿eh? O sea, no sé si es que esto se valora o no, pero también. Pero en cualquier caso, Adolfo, aquí lo que interesa es, yo tengo una infraestructura que me pueda lanzar al futuro. Los turistas no vienen en autostop. O sea, un finlandés, yo, vamos, creo que si pongo la mano en el fuego, yo no me la quemo. Otros que están poniendo la mano en el fuego en los últimos meses están todos achumarrados, perdidos. Yo no me quemo la mano si digo que un finlandés no viene en autostop aquí. O viene en avión o no hay nada que hacer.
1: O en AVE, por Valencia.
0: Pero ya no es un vuelo directo que te traiga de Helsinki a Corbera, por ejemplo, a la región de Murcia. Entonces, si al final se trata de impulsar esto turísticamente, comercialmente, esa es una infraestructura necesaria.
1: Sí, pero no me entra el juego de por Valencia, por lo del itinerario, ¿no? Porque, ay, ¿por qué no vamos por Albacete, que llegamos más recto?
0: Pero vamos a ver... Si es que la historia, yo creo que la historia es conocida, ¿eh? Aquí hay un pacto entre tres presidentes de comunidades autónomas. Un pacto además con nocturnidad y alevosía. Uno se llama Zaplana, que es de Valencia, el otro Gallardón, que es de Madrid, y el otro Bono, que es de Castilla-La Mancha. Y deciden una vez. Y deciden una vez además que Bono dice Albacete y Cuenca. Y se acepta. Es que eso hay que saberlo. El AVE Valencia-Madrid pasará por Cuenca cuando vaya de Madrid a Valencia, bajará Albacete y continuará. Eso lo dice Bono y lo acepta. Y un ministro, cuyo nombre no voy a develar porque lo pondría en la picota, bueno, le dará igual, Arias Salgado, ya total a estas alturas. Buen amigo, me dice, se está amasando un AVE y tú te quedas fuera porque es el eje Valencia-Madrid. Y claro, atraviesa Castilla-La Mancha. Y yo me planto un domingo por la noche en un palacio de la calle, no sé si es Zurbano, en Madrid, en donde estaban reunidos estos tres señores. A mí no me esperaban, claro. Se supone que yo no sabía. Pero claro que me presenté y dije, yo también. Yo también, claro. La sorpresa. No vais a repartiros aquí. El AVE para estas tres provincias o regiones, mejor dicho, y quedar Murcia fuera de ello. Esta es la realidad. Bueno, pues nada, ahora vamos a trabajar el AVE. Aznar dio largas. Zapatero lo guardó en un cajón. Rajoy se perdió mirando a la luna, y aquello iba paso a paso con una lentitud exasperante. Ya tenemos el AVE. Ahora resulta que es que el AVE va de Murcia a Albacete, pasa por Cuenca, pero es que eso es lo que acordaron aquellos tres presidentes, en primer lugar. Y en segundo lugar, hay un AVE que creo que tarda 2 horas 40 minutos, Murcia-Madrid, 2 horas 40 minutos. Ese AVE es el bueno, es el bueno. Y después hay un AVE que tarda más de 3 horas, ese AVE es el malo. ¿A quién le adjudicamos el AVE bueno? A nadie. Y el AVE malo, ¿a quién se lo adjudicamos? A Valcárcel. ¡El AVE de Valcárcel! La gente tarda más de 3 horas. Oye, y el de las 2 horas 40, ese no es de Valcárcel. Pues mire usted, ni el primero ni el segundo es de Valcárcel. Porque yo no decido las paradas del AVE. Es una infraestructura nacional. Y Adif es la que tiene que resolver dónde para y dónde no para. Se acabó el tema. Yo tenía que poner una infraestructura. Muy tarde llegó, claro, ya he citado a dos presidentes del PP y a uno del PSOE, que no movieron un dedo, por lo menos con la agilidad con la que tendrían que haberlo hecho. Pues esta es la historia.
1: Bueno, si estuviera prodigado más, no 2 entrevistas en 5 años, pues esto no habría sido tan denso y habríamos tenido ocasión de escuchar pues más música de la mucha que nos ha preparado Ramón Luis Valcárcel, que hoy nos ha venido a presentar sus gustos musicales, un tanto refinados, en fin, como corresponde al personaje que hoy pues ha querido evocar aspectos muy personales de su vida y también de su mandato.
0: A mí me gusta mucho el Viva España también, y mi carro me lo robaron y tantas cosas. En ese refinamiento también encaja eso.
1: Ha jugado con el cliché, hasta que quedando aquí un equívoco que no se corresponde con su personalidad, pero en fin, se la compramos. Vamos, Luis Valcárcel. Gracias y mucha suerte.
0: Muchísimas gracias, un placer.

0: Son las 6.
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0: Buenas tardes. El incendio declarado este martes en el parque de Carrascoy, que ha arrasado 177 hectáreas de los Garres y Lajes, se daba por controlado a primera hora de esta tarde. En este sentido, Podemos exige la retirada urgente de hasta 1 millón de pinos secos de los montes de la región para prevenir nuevos incendios como el de los Garres. Su portavoz en la región, Víctor Ejío, acusa al gobierno regional de no haber tomado medidas para evitar una situación que a su juicio era previsible.
2: Volvemos a exigir la retirada urgente de 1 millón de pinos secos que hay en toda la región de Murcia y que han convertido nuestros montes en un polvorín.
0: El Consejo de Gobierno ha acordado la tramitación de un recurso contencioso administrativo ante el Tribunal Supremo contra el Real Decreto que establece el procedimiento extraordinario de regulación de personas extranjeras en situación irregular. Entiende el Ejecutivo que se trata de una iniciativa del Gobierno central que atenta contra los intereses generales de la comunidad y que invade sus competencias en materia de asistencia social e integración de estas personas. También considera que genera inseguridad jurídica, tensa el mercado laboral y se vulnera el principio de autonomía financiera. Lo explicaba la portavoz Marisa López Aragón.
3: El Gobierno regional considera que esta norma afecta directamente a sus competencias autonómicas sin que exista ni financiación suficiente ni mecanismos reales de coordinación con las comunidades autónomas. No se pueden tomar ese tipo de decisiones de Madrid, desde Madrid, sin diálogo con las comunidades autónomas, que somos las que vamos a recibir el impacto directo de esa regularización.
0: El Partido Socialista en la ciudad de Murcia exige la dimisión del concejal José Guillén. Lo hacen después de haber denunciado el pasado martes que el edil primer teniente de alcalde obligó presuntamente a los trabajadores de la contrata de parques y jardines a asistir a una conferencia suya en la jornada del Tour del Talento. Esta denuncia se suma a otras que realizara el PSOE recientemente: la contratación a dedo de las flores de la avenida Primo de Rivera y los sobrecostes sin justificar en flores de temporada, sumando 600.000 euros más de los recogidos en el contrato. Con esta tercera denuncia, los socialistas no entienden la falta de respuesta de la alcaldesa y los ataques recibidos por parte del Partido Popular. Consideran que si Guillén sigue en el cargo es porque Rebeca Pérez comparte su forma de actuar. El portavoz socialista es Ginés Ruiz.
4: Pues una de dos, y no sé cuál me preocupa más. O no se atreve a destituir a un concejal que está demostrando que está actuando ilegalmente, o comparte la forma de actuar. No se me ocurre otra. Y cualquiera de las dos me preocupa.
0: Alrededor de 50 colectivos sociales que conforman las marchas de la dignidad se manifestarán, como viene siendo habitual en los últimos años, el próximo 9 de junio, coincidiendo con el Día de la Región. Dicen que eligen esta fecha para reivindicar la región que quieren, en contraposición a los mensajes complacientes habituales en un día festivo. La protesta llevará por lema "Si nos movemos, cambiamos todos". Se dividirá en tres columnas que partirán desde tres puntos distintos para después confluir en la Gran Vía de Murcia a las 11:30 de la mañana. La primera columna saldrá desde el malecón y portará las reivindicaciones relacionadas con el empleo y las pensiones. La segunda la hará desde el jardín de Florida Blanca y se ocupará de los servicios públicos y los derechos humanos. Y finalmente la tercera partirá desde Cruz Roja con la sanidad y la educación como principales reivindicaciones. Encarna Aguirre es coportavoz de las Marchas por la Dignidad.
5: Todas estas columnas confluirán en la Gran Vía y de ahí de la Gran Vía giraremos hasta aquí, hasta el Palacio de San Esteban, para, pues bueno, que quede claro nuestras reivindicaciones en la puerta del Gobierno regional.
0: En la crónica nacional, el ministro de Hacienda, Arcadi España, en relación a los presupuestos de 2027, anuncia que incluirán lo que califica como el mayor esfuerzo de la historia de la democracia en vivienda. En una comparecencia, el ministro daba detalles sobre la elaboración de los presupuestos, unas cuentas que esta semana anunciaba el presidente del Gobierno.
6: Queremos llegar a acuerdos previamente también con los grupos parlamentarios y dialogar en todas las fases de elaboración del presupuesto. Vamos a presentar unos presupuestos más ambiciosos que nunca, más sociales, más justos y más responsables.
0: Actualizamos también la información deportiva. José Antonio Vera.
7: Buenas tardes, Daniela. El UCAM Murcia Club Baloncesto va a intentar ganar en el Palau Blaugrana a partir de las 7 de la tarde al FC Barcelona para igualar la serie de cuartos de final por el título de Liga en la Liga Endesa CB. Howard San Ross, con un esguince de tobillo, finalmente es baja

el capitán del conjunto de Lucam no va a poder estar disponible para Sito Alonso en el partido de hoy, un partido que arrancará a las 7 y que contaremos en Onda Regional con un especial en juego a partir de las 7 menos cuarto. También hoy, esta tarde, va a conocer el Pozo Murcia, su rival de semifinales del título de Primera División de Liga Nacional de Fútbol Sala. Se va a enfrentar al ganador del partido entre Palma y Manzanares, que arrancará hoy.

Vamos a tener un especial en juego a partir de las 7 menos cuarto para ver si podemos contar y narrar y disfrutar de la victoria de Lucán en el Palau Blaugrana contra el Barça. Igual que ayer contamos y vivimos aquí intensamente en la Onda Regional la victoria del Pozo in extremis contra el Jaén, paraíso interior. Pero eso será a partir de las 7 menos cuarto. Antes tenemos el placer de acompañarles y lo vamos a hacer pues en la parte técnica, Mariano Reverte. En labores de producción, Sebastián Ramallo, en la puerta, Chema Pujante, y en el espíritu siempre, Lucía Hernández. Este que les habla, Alejo Lucas. Vamos a hablar de diseño, porque el diseño, la creación publicitaria, la comunicación de la publicidad es también un lenguaje propio y es también algo que tenemos que poner en valor, y lo van a hacer con el estilo propio y su creatividad los propios diseñadores. Eso será en el primer tramo, y en el segundo vamos a hablar con el presidente de la Academia de Gastronomía de la Región de Murcia, Alberto Requena, para hablar de algo, el café, pero no tanto como bebida, sino como planta y como alimento y todo lo que nos aporta al organismo. Así que váyanse preparando un café, café helado, café con leche, una infusión, si así lo prefieren, para estar este rato con nosotros, para conocer la historia del diseño en la región de Murcia y también las bondades y virtudes del café. ¡Arrancamos!

Vamos a empezar ya y a ver si puedo trasladar a nuestros oyentes el objeto que tengo en la mano. Es, de hecho, un libro objeto. Se llama Una huella imborrable. Es como una caja que, si lo pueden ustedes escuchar, pues se abre y tiene un montón de productos dentro, una decena que reúne o intenta ejemplificar pues lo que este proyecto, Memoria del Diseño Región de Murcia, lleva a cabo. Encontramos, por ejemplo, una réplica del coche de Antonio Ballester, que expuso en la Sala Verónicas en 2002, un coche que no se pudo disfrutar en la última retrospectiva de querido Antonio. Hay una carta de una de nuestras invitadas, de Teresa Jular. Hay también un pequeño compendio de la historia del diseño. Y ustedes dirán, ¿pero esto qué es? Pues esto es una edición muy limitada, hasta 300 ejemplares creo que ya se han sacado, de un proyecto muy

0: ambicioso, muy bonito y sobre todo muy bien creado, porque como decimos, es la segunda etapa de Memoria del Diseño Región de Murcia. Es una iniciativa de la Asociación de Profesionales del Diseño y la Comunicación Publicitaria, que desde hace unos años pues vienen trabajando no solo para poner en valor su obra, sino para que conozcamos a los que les precedieron, aquellos diseñadores, creadores publicitarios de un lenguaje, de una estética, de un estilo, que en las décadas previas a 1960, o que fallecieron jóvenes, pues no se les conoce hoy en día. Así que, y ayer tuvieron una gran jornada. Ayer tuvimos, pues, desde la princesa Leonor, el anuncio de presupuestos, nueva presidencia en el Real Murcia, el control o la estilización del incendio de Locares, pero también tuvimos esa jornada en la Filmoteca Regional que vamos a recordar, a glosar y a revivir. Saludamos, por tanto, a Teresa Jular, diseñadora y coordinadora de Memoria del Diseño Región de Murcia. Muy buenas.
1: Hola, ¿qué tal?
0: Y a Jorge Martínez, el diseñador, creador publicitario y responsable de área de la Memoria del Diseño Región de Murcia. Muy buenas.
2: Buenas tardes.
0: Y el dueño de este ejemplar que tengo la suerte de poder estar hojeando. Vamos a ir de más cerca a más atrás. Por ejemplo, Teresa, ¿cómo se vivió ayer la jornada, esa etapa 2, esa presentación de ese balance o en estos nuevos pasos de lo que se viene haciendo en Memoria del Diseño?
1: Bueno, creo que fue una actividad preciosa, cumplimos objetivos porque se llenó la sala B de la Filmoteca Regional. Se llenó además de muchos de los protagonistas de este trabajo. Tuvimos la suerte de poder tener, pues yo creo que una veintena, tendremos que reflexionar más, pero una veintena de personas concernidas directamente por este proyecto que de archivo digital. Y también este libro tangible, ¿no? También no muchos jóvenes, pero es que había por ahí exámenes y TFGs, claro, y demás, claro. Pero es un gran importante para nuestra organización esa mezcla generacional, y algo tuvimos, ¿eh? Y bueno, creo que gustó, nos están llegando muchas, desde luego, felicitaciones, lo que fue el relato, el conjunto de relatos colectivo que fuimos también ahí trenzando entre unos y otros, porque este proyecto es de mucha gente, es un gran proyecto colectivo. Entonces, bueno, pues yo creo que debemos estar satisfechos, ¿no? ¿Verdad, Jorge?
2: Lo estamos, sin duda, claro.
1: Salió todo muy bien.
0: No es solo acercar a los más jóvenes o actuales diseñadores el trabajo de los previos, sino también hacer una reflexión y una recopilación de todo lo que se ha hecho, ¿no, Jorge?
2: Sí, bueno, tiene muchos objetivos, entre ellos esto que está comentando, porque sí tenemos también el objetivo, lógicamente, de acercar a nuevas generaciones pues esa figura, ¿no? Esos representantes del diseño que abrieron camino, ¿no? Y sin los cuales seguramente pues el diseño de la región de Murcia, que hoy goza de una gran vitalidad y de un momento, yo creo, histórico, pues obviamente no estaríamos donde estamos si no fueran por ello, ¿no? Entonces, es importante también que las nuevas generaciones pues conozcan que hay un pasado, que hay unos precedentes, que hay unos profesionales que abrieron camino, como lo es en otros muchos sectores, no solo en el diseño, lo es también en la publicidad. Tienen poca memoria, los jóvenes tienen poca memoria en general, y yo creo que también nos toca a nosotros un poquito refrescársela. Pero ayer utilizó Álvaro en la presentación un término que me gusta mucho, que es la idea, el término de honrar, ¿no? Me parece que es una palabra que no usamos mucho, me parece un poco viejuna. A mí me gusta la palabra honrar, me gusta
0: adecuadamente.
2: Y creo que este proyecto tiene sobre todo el objetivo de honrar a nuestra profesión y honrar a personas, ¿no? Yo le dije ayer que detrás de este proyecto no es tanto una reivindicación del diseño como una reivindicación de los diseñadores, de las personas, digamos, con nombres y apellidos que ejercieron esa profesión durante muchos años, un momento apasionante por un lado, pero también difícil, lógicamente, ¿no? Cuando la profesión no estaba reconocida o no estaba reconocida como lo está en la actualidad. Y yo creo que es importante reivindicar su papel, que conozcamos sus historias, ¿no? Y bueno, pues me parece que es un proyecto que tiene un componente emocional para nosotros, ¿no? Para los que estamos detrás de este proyecto, realmente muy fuerte, porque además hemos tenido la suerte de, bueno, entrevistarlos, ¿no? De ahondar en sus vidas, de que se abran de alguna manera con nosotros y nos cuenten, bueno, pues todos sus inicios como profesionales, las dificultades por las que pasaron, ¿no? Y también tiene también una parte muy importante de este proyecto, que es pues también luchar contra un cierto edadismo que existe también en nuestra profesión, ¿no? Y que, por desgracia, pues un profesional de 60, 65 años ahora mismo pues está fuera del mercado, cuando no tendría por qué ser así, ¿no? Hay profesionales que tienen una experiencia, una capacidad extraordinaria que podrían estar ejerciendo perfectamente, ¿no? Y no lo están haciendo, no solo no lo están haciendo, sino en muchos casos algunos de ellos pues están en una situación de una enorme precariedad, que es algo que también a DIP y en particular a Teresa y a mí nos preocupaba, nos ha preocupado siempre, y es uno de los objetivos que tiene este proyecto, luchar contra ese edadismo.
0: Primera pregunta, ¿es este un proyecto pensado sobre todo para los profesionales del diseño y la comunicación publicitaria? ¿Es más a largo plazo para reivindicar el valor en lo murciano a toda la gente? Porque son gente de Murcia lo que estáis reivindicando. ¿Cuál es el público destinatario de este trabajo de memoria?
1: Bueno, efectivamente, en su inicio acotamos con esa generación, esas edades que hemos indicado, y con todas las aplicaciones del diseño, ¿eh? Porque eso también es importante de este proyecto y novedoso, el que no son solo los gráficos, ¿eh? O los visuales, sobre los cuales se ha escrito bastante más, ¿eh? Hay publicaciones que, por cierto, nuestro proyecto también recoge, ¿no? Reseñas de publicaciones realizadas, sino todas las aplicaciones, porque también el diseño interior, el diseño de moda, el diseño de producto, es importante. Y lo ha sido y queremos reivindicarlo. Eso implica también sacar del anonimato incluso a muchas mujeres que no conocemos por sus nombres, ¿eh? A veces ni siquiera sus estudios. Eso ha ido emergiendo a medida que íbamos construyendo el propio proyecto, ¿eh? Entonces surgía de ese deseo de acercarnos a los que están vivos, de ese deseo de ir dejando constancia desde su obra, ¿eh? Porque es un acercamiento personal y biográfico, pero cuidamos también el escaneado, la búsqueda y el escaneado de su obra, cosa nada fácil, porque tenemos que pensar esta rapidez enorme de cambios de los formatos tecnológicos, software, hardware, hace que sea a veces muy difícil sacar de los archivos de estas personas que no los tienen, claro, organizados, que la no, información.
0: Que ya hacían su trabajo, pero quizá no lo tienen guardado. Creo que tenéis más de 1.000 archivos de trabajos recuperados de diseñadores murcianos.
1: Efectivamente, bueno, es lo
0: o
1: que...
0: Más de 1.000, lo había
1: sí,
0: leído.
1: Sí, sí, sí. Es lo
0: más
1: que
0: de
1: vamos...
0: 1.000 trabajos gráficos digitalizados.
1: Efectivamente, trabajos de todas las aplicaciones del diseño digitalizadas para poder servirlas a través de la web regiondemurcia.design.
0: Lo cual me llevaba, ya han nombrado la web, lo cual me llevaba a la siguiente cuestión para ir ya poco a poco abriendo más el abanico. Nos referimos a diseñadores, hacías alusión a gráficos, visuales, diseño de moda, diseño de producto. Quizá puedo tener, por mis esquemas o por mi propio edadismo, un estereotipo del creador publicitario, el que crea una marca, un logo o un mini relato de 15 segundos para colocar un producto. ¿A quién estáis intentando homenajear y honrar, como decía Álvaro García Ruano?
1: Bueno, pues a todos esos, pero sí, también a quienes diseñaron moda, diseñaron interiores. Ayer tuvimos la suerte de tener bastantes mujeres desconocidas para la sociedad general, que es también a la que nos dirigimos, por supuesto, que fueron las que acompañaron a los bodegueros murcianos en sus primeras incursiones en ferias nacionales, con sus etiquetas y con de vinos y sus stands, esos diseñadores y diseñadoras.
2: También, o sea, no solo cuando hablamos de industria del diseño, no solo centrarnos en la figura del diseñador, sea cual sea su disciplina, sino también en la figura también del empresario del sector, ¿no? Ahí también forman parte de este proyecto diseñadores, pero también personas que no eran diseñadores, pero que tenían, de alguna manera, empresas vinculadas al diseño, como podían ser artes gráficas, ¿no? Que fueron también determinantes en ese momento para apoyar el diseño, para facilitar a esos diseñadores que pudieran hacer determinados trabajos que tenían una cierta complicación, ¿no? Para abrir sus puertas de par en par, para que los diseñadores pudieran también investigar y dar rienda suelta a su imaginación, ¿no? O también promotores del diseño, ¿no? Hablabas antes de Ángel Montiel, bueno, pues hay figuras como Ángel Montiel, Javier Marín Ceballos, que también tuvieron un papel muy determinante como promotores, ¿no? Al frente de entidades como podía ser la Editora Regional o el Murcia Joven, ¿no? De la administración, porque una de las cosas que podemos confirmar es que en gran medida esta generación, digamos, esa explosión del diseño que se produjo en los 80 y finales de los 70, tuvo que ver también mucho con los inicios de la democracia y con un papel muy importante que tuvo la administración, que tuvieron los políticos en ese momento, que creyeron realmente en la capacidad que tenía el diseño para ser útil en un momento donde había que diseñarlo todo. O sea, en un momento, digamos, donde este país pues volvía a empezar, como quien dice, y había que darle forma a todo. Y ahí los diseñadores, bueno, pues tuvieron un momento, yo creo que maravilloso, ¿no? A veces a mí me da cierta envidia, digo, me hubiera encantado vivir esa época, tú ves una época fascinante, ¿no?
0: Con la retrospectiva se ve ahora de una manera más romántica, a lo mejor había menos libertad para crear. En cualquier caso, siguiendo el hilo de vuestras palabras, recopilar la memoria del diseño, recopilar no solo cómo la sociedad

0: la murciana se veía a sí misma, iba evolucionando, sino también las vanguardias individuales y creativas de cada una de estas personas.
1: Claro, claro, sí, sí.
2: Sí, pero que también trabajan de manera muy, muy conectada, ¿eh? Eso también va emergiendo en esta exploración, que no es académica, ¿eh? Lo llamamos un archivo no normativo, pero sí rigurosa, ¿eh? Y queremos serlo cada vez más, porque vamos viendo, bueno, pues colaboraciones, estas empresas aglutinadoras que hoy no existen así, pero que eran verdaderos centros casi culturales de unas determinadas personas que aprendían ahí, que aprendían tecnología también, que aprendían incluso hasta trucos del oficio, ¿no? Para ir haciéndolo mejor. Todo eso va surgiendo además de los relatos de las personas en las que vamos entrevistando, no solo los protagonistas, también familiares, ¿no? que están sumándose. Y decías ahí, bueno, públicos para este proyecto, pues toda la sociedad, porque de momento es como, ese interés primero de quien sale ahí o de quien se ve reflejado, tanta gente colaboradora, esos estudiantes que queremos que sepan, ¿no?, lo que hubo antes. Por eso también la Escuela de Diseño Superior de Diseño está colaborando, además, de manera muy, muy, muy activa. Pero en realidad es toda la sociedad y así lo van viendo, porque uno se encuentra ahí, ¿no?
1: Sí, porque quiero reivindicar también que el diseño tiene una capacidad y una relación muy directa con la cultura, con el mundo empresarial. La evolución de muchas empresas en la historia de esta región no se puede entender tampoco sin la relación que ha tenido con diseñadores que han dado forma a sus marcas, a sus catálogos, a sus productos. Entonces hay una vinculación, o sea, no, cuando hablamos de diseño no hablamos de una disciplina artística, lógicamente tiene un componente artístico, pero hablamos de una disciplina que tiene un valor real, tangible, y una enorme relación e importancia, digamos, en relación con la cultura, con la sociedad, con el mundo de la empresa, y es algo que también se ve en gran parte de los proyectos que mostramos en este trabajo. Por supuesto, a la pregunta inicial que tú hacías, claro, también se puede ver un registro, digamos, un estilo personal en cada uno de ellos. Ten en cuenta que en aquel momento el diseño como disciplina no existía, ¿no? Ellos mismos lo reconocen, todos venían de alguna manera de otras disciplinas, muchos de ellos del mundo del arte, ¿no? Eran artistas, o lo que hoy podríamos denominar artistas, y como artistas ya venían con su propio estilo, con su propia impronta, que cuando se ponen a trabajar en el ámbito del diseño, bueno, pues también refleja una diversidad, y yo creo que también eso enriquece, ¿no? No hablamos de una generación que diseñaba toda igual, ¿no? Como hoy tampoco mi generación diseñamos todos igual, ¿no? Cada uno pues tiene su estilo y su impronta, y ahí la gente es muy visible, y yo creo que quizás sí se ve esa relación entre diseño y arte, ¿eh? Por ejemplo, en esta etapa en estos diseñadores es mucho más evidente. Yo creo que hoy, por ejemplo, el diseño está más despegado seguramente de lo artístico, y en aquel momento hay una relación mucho más estrecha.
0: Yo no sé quizá si ese edadismo con el que también decís que queréis luchar para que se valore el profesional que tiene una larga veteranía frente a los nuevos, viene también asociada al uso, por ejemplo, de nuevas tecnologías o a sistemas informáticos novísimos, recientemente sacados, que quizá los más veteranos les cuesta más trabajar.
1: Discutiblemente sí. O sea, uno de los factores que ha contribuido efectivamente a ese edadismo, o al hecho de que muchos diseñadores que podrían estar perfectamente trabajando en estos momentos, en algún momento decidieron de alguna manera apartarse o la propia realidad les sobrevino, es efectivamente pues el peso que tiene la tecnología hoy en día en nuestra profesión, que son gente que venía de un ámbito muy manual, muy, muy artesanal, y que de pronto pues muchos de ellos no supieron
0: no tuvieron las herramientas para hacer esa transición,
1: y otros que sí la hicieron, claro, pues cuando empezaban a hacer la transición venía otra novedad, y llega un momento que dice, mira, yo no soy capaz de seguir esta onda, ¿no? Entonces, efectivamente, la tecnología ha tenido mucho que ver en eso, y también mucho que ver en esa dificultad que hemos tenido para encontrar muchos de esos proyectos. Entonces, los propios diseñadores de esta generación, la mayoría de ellos, no han sido capaces de guardar muchos de esos trabajos, no han desaparecido, digamos, esos discos duros, esos disquetes, ¿no? Entonces ha habido que hacer una labor muy muy ardua de arqueología, ¿no?
2: Uh-huh. También los programas, ¿no?, en los que trabajaban hoy en día, bueno, pues es en versiones que ya no podemos ni siquiera instalar en nuestros ordenadores.
0: Bueno, sí, ¿eh? Sí,
2: claro,
0: sí.
2: Entonces es eso, el software y el hardware que se ha usado, en los que sí se han digitalizado, pues ha habido que recurrir a otras soluciones, ¿no?, para crear este archivo. Y sí querría comentar que lo que sí estamos detectando cada vez más es también que esto no es un proyecto solo regional o de interés regional, que al principio pensábamos que así sería. Estamos teniendo una gran

0: gran acogida por parte, primero, incluso de colegas de otras asociaciones del resto de España, que han visto en este proyecto que nadie más de momento había creado en el ámbito nacional, pues algo a emular, un modelo interesantísimo. Y luego también, bueno, pues está empezando a ser reclamado por distintas vías y razones, ¿no? Por este trabajo intergeneracional que estamos haciendo, porque incluye también un taller donde se elabora un fanzine con gente, ¿no?, que mezcla edades, pero también ese hecho de descubrir las mujeres de esa generación, que también es un hallazgo que hemos tenido y vamos, está siendo interesante para, por ejemplo, en este caso, pues la Universidad de La Laguna. Es decir, se nos está llamando desde distintos lugares del resto de España para que contemos de qué va esto, o sea, un interés más amplio.
1: Precisamente contra ese edadismo se hace ese taller de fanzine y el fanzine Ganas y Canas, donde los estudiantes de la Escuela de Diseño pues se inspiran y trabajan a partir de modelos anteriores, que no deja de ser esa vieja proclama de amarás aquello que conozcas, si lo conoces lo vas a valorar. Pero no quisiera, sí, que se nos acabaran estos minutos sin que me nombréis a algunos diseñadores que es de justicia y ley que conozcamos y que sus nombres resuenen en las ondas de Onda Regional. Uh-huh, así que pues, en los próximos minutos, por un varios gallifantes, 1, 2 y 3, decirnos diseñadores si y quieres, diseñadoras.
0: Sí, vamos contando.
1: Destacarnos alguno.
0: Bueno, yo sé que él tiene, sí, mi compañero cada tiene
2: uno,
0: que
2: cada
0: destacar.
2: Cada uno tiene
0: uno.
2: Sus...
1: También es justo tener sus predilectos, sí, claro.
2: Bueno, también tiene que ver con tus maestros, ¿no? Las personas que tienen en tus inicios pues te marcaron profundamente, y a mí pues hay una serie de profesionales como son Severo Almansa o José Luis Montero o Eduardo Saro, que reconozco que me marcaron, ¿no? Primero porque José Luis fue mi primer jefe, por decirlo de alguna manera, fue el primer estudio donde yo me formé con 18 años, y Severo porque siempre ha sido, para cualquier diseñador en esta región, Severo es un grandísimo referente, ¿no? Era, en su momento era, bueno, pues era seguramente la punta de lanza de la modernidad en el ámbito del diseño, y hoy muchos años después sigues viendo sus trabajos, sus proyectos y son de una actualidad rabiosa, ¿no? Extraordinaria. Eso es algo tremendamente difícil, ¿no? Que con el paso del tiempo ese tipo de trabajos perdure, ¿no?, y se sostenga, es algo tremendamente difícil, ¿no? Y Saro, porque, bueno, tengo un cariño especial, fue profesor mío, y seguramente en esa cuestión que hablamos del AIMO, pues es seguramente una de estas personas que, bueno, que estamos muy pendientes de él, ¿no? Porque, bueno, son gente que está en una situación, bueno, muy, muy vulnerable, ¿no? Que también necesita mucho cariño, y eso nos hemos dado cuenta, que este proyecto tiene mucho que ver también con esa parte más humana, ¿no? Más de...
1: Casi
2: más,
1: sentimental,
2: sí,
1: o emotiva.
2: Sí, más de prestar atención. O sea, la gente lo que valora sobre todo no es que reconozca su trabajo, valora que te acuerdes de ellos, ¿sabes? Que les prestes atención, que tengan un momento de, bueno, de conversación contigo.
1: De cercanía,
2: ¿no? Eso,
1: sí, es decir...
2: Ostras, da es muy fuerte, ¿no? Antes hablamos de daísmo, no quisiera para nada que pensara los oyentes que el daísmo en esta profesión es culpa de los propios diseñadores por no haberse sabido adaptar a la tecnología.
1: Que nos pasa en todos los sectores y oficios.
2: Grandísimo problema en estos momentos en la sociedad, grandísimo problema, que está generando muchos problemas de salud mental, de todo tipo, y que en esta profesión también por el hecho de, bueno, al final es una generación que eran todos autónomos, han cotizado muy poco, y cuando llega tus 65 años pues te das cuenta que tienes... pues eso, muy pocos recursos realmente en un momento donde cuesta mucho trabajo salir adelante, ¿no? Entonces, también nos gusta desde DIP prestar atención a ese aspecto más humano, y cuando hemos tenido incluso que echar una mano a algún compañero, pues ahí hemos estado también, porque nos parece que es lo que debemos hacer.
1: Esa mano seguro que es solidaria en muchos factores. Teresa, ¿alguna mujer que quieras destacar?
0: ¿No? Sí, quiero destacar a las Hermanas del Sol y también Ángeles Portillo, que tiene además dos hermanos más, lo están los tres entre nuestros protagonistas, y citar también a José Luis Jiménez del Pueblo, un grandísimo diseñador que vive ahora en Madrid, pero que pasó por Murcia, vivió aquí una temporada con Pamela Hampton, su mujer, después de estar en Estados Unidos, y es el creador de cosas que tenemos ahí en la cabeza siempre, como los tres pétalos de Antena 3 y logotipos sí, tremendos, sí. Y es precioso, se ha quedado ciego, y es precioso mantener relación con él y saber lo agradecido que está el proyecto.
1: Pues sus nombres se han vuelto a escuchar y su trabajo seguro va a conocerse y a valorar mejor a través de este proyecto Memoria del Diseño Región de Murcia, de la Asociación de Profesionales pues del Diseño y de la Comunicación Publicitaria. Ayer se cerró la segunda etapa, imaginamos, habrá otras muchas más y contamos con vosotros para que vengáis a Onda Regional a contárnoslo. Pues Teresa Jular, diseñadora y coordinadora de Memoria del Diseño, Región de Murcia, y Jorge Martínez, diseñador y responsable de área también de Memoria. Muchísimas gracias a ambos y a seguir difundiendo y aumentando el ingenio.
0: Muchas gracias.
2: Gracias a vosotros.
1: Muy amables.
2: Gracias.
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9: Esta melodía, porque está muy bien compuesta y ejecutada, y porque eso significa que estamos en la tarde abierta que da paso a la gastronomía, y saludamos por tanto a su presidente, al presidente de la Academia de Gastronomía de la Región de Murcia, a Alberto Requena. Muy buenas.
10: Muy buenas, querido Alejo, un placer hablar contigo.
9: Te escucho todas las semanas cuando hablas con nuestra compañera Lucía, pero ahora tengo el placer de saludarte y escucharte yo aquí en directo junto con los oyentes. Y vamos a hablar de algo que a mí me gusta mucho, pero no sé en qué faceta nos vas a salir, si en la parte más vitaminada, en la parte más infusionada o en la misma planta, porque de química y de gastronomía sabes mucho. Hablamos del café.
10: Efectivamente. El café tiene unas aplicaciones culinarias extraordinarias, porque no solo es la cafeína lo importante, es como ingrediente. Y como ingrediente hay que pensar en él como una mezcla de aromas tostados, de amargor, de acidez, el color, que es muy singular, el cuerpo que le da, y por supuesto las notas ahumadas, dulces, especiadas, etcétera. Pero si te parece, comenzaremos por la parte más amable, y son las leyendas que hay en torno al café y las creencias, porque vale. No nació solo como una bebida, nació envuelta en leyenda, en relatos, en prácticas monásticas, en creencias sobre la energía, sobre la vigilia, sobre la inspiración. Seguramente su historia real tiene mucha distancia con otros alimentos o ingredientes o elementos alimentarios. La historia apunta hacia las tierras altas de Etiopía y después hacia el Yemen, en toda esa zona, que es donde se consolidó como bebida social y como bebida espiritual, Pero antes de ser un producto agrícola, una especie de mercancía global, tuvo que ser explicado mediante unas historias que son maravillosas, y son varias. Uh-huh. Una de ellas, probablemente la más conocida, es la de Caldi y las cabras
9: danzantes. La del pastor, sí, sí.
10: Que esto se sitúa en Etiopía, en una región de Etiopía, y según el relato, un pastor joven llamado Caldi observó que las cabras se comportaban de forma extraña cuando comían unas bayas rojas de cierto arbusto, y los animales saltaban, corrían, pero parecían incapaces de dormirse. Intrigado, Caldi probó también aquellos frutos y sintió una especie de energía desconocida. Llevó las bayas a un monasterio donde los monjes primero sospecharon, como siempre suele hacerla, lo que tiene que ver con la iglesia, sospecharon, la miraron con sospecha. En algunas versiones del relato, uno de ellos la tiró al fuego pensando que podían ser diabólicas, y al tostarse

pues desprendieron un aroma muy intenso, muy seductor. Y entonces cuando los monjes la recogieron, la pusieron en agua para fusionarla y descubrieron que la medida ayudaba a mantenerse despierto durante la vigilia nocturna. Pero fíjate, esa leyenda contiene unos símbolos que son muy importantes. En primer lugar, es el animal que es el que descubre al hombre una cosa que ignora. Después, el fuego que lo transforma lo sospechoso en aromático. Y luego la vigilia espiritual, que es el primer uso, digamos, noble del café. Hay otras leyendas, como por ejemplo, otra muy, muy extendida, la vincula con los sufíes de Yemen, en una región que se llama Mocha, monasterio, donde practicaban la oración nocturna. Y los sufíes aquí lo habrían usado para mantenerse despierto y para ejecutar o repetir los rituales, ¿no? En esta interpretación, fíjate que el café no es un placer mundano, no aparece descrito como un placer mundano, sino como una ayuda para la contemplación. Por lo tanto, no sería una bebida de taberna, sino de recogimiento. Es decir, tenía capacidad estimulante, pero se interpretaba como si fuera una gracia especial, porque permitía vencer el sueño, así se prolongaba la oración y se adoptaba un estado de atención especial. De aquí que el café en los comienzos islámicos tuviera una doble valoración, porque para unos era una bebida piadosa y para otros una sustancia sospechosa que podía alterar el cuerpo y la mente. Hay otra leyenda también situada en la zona, que es la que se atribuye al jeque Omar. Es otra bellísima, una leyenda yemení. Y según la tradición, Omar fue desterrado de Mocha y obligado a vivir en una cueva, en un lugar apartado. Y hambriento, pues encontró, se tropezó con las bayas, y al probarla, en primer lugar le pareció muy amarga. Entonces las intentó tostar para mejorar el sabor, y entonces se endurecieron. Y después no tuvo más remedio que hervirlas en agua, y ahí obtuvo la infusión que luego hemos denominado café. Pero esta bebida le devolvió la fuerza. Y más tarde, cuando se supo que Omar había curado enfermos con aquella infusión, incluso fue perdonado y recibió de nuevo la ciudad. Y fíjate, otra vez ahora vemos que la historia convierte al café en medicina, un alimento en el exilio y, por otro lado, un signo de reconciliación. Es decir, nos recuerda algo que resulta esencial, y es que el café no se descubre plenamente hasta que pasa nada menos que por tres transformaciones. Porque hay que recolectarlo, hay que tostarlo y hay que infusionarlo. Hay otra leyenda que mete por en medio al arcángel San Gabriel. Toma. Porque en este caso el café se lo habría ofrecido el arcángel San Gabriel a Mahoma para devolverle el vigor. Evidentemente, esta historia no es verificable, pero de alguna manera lo que evidencia es hasta qué punto la bebida se asoció con la energía, con la lucidez, con despertar. Es decir, el café se convertía en una especie de don celestial, porque era una sustancia capaz de restaurar la fuerza del cuerpo, pero despejar el entendimiento. Es decir, no era todavía la bebida social que ha resultado después, pero sí un líquido medicinal y espiritual. Evidentemente, siempre ha habido una sospecha religiosa, y era si era una bebida lícita o peligrosa, ¿no? Porque cuando empezó a extenderse por el mundo islámico, pues ya empezó los debates sobre la licitud. Algunos juristas lo rechazaban porque entendían que producía excitación y estaban convirtiendo a los lugares de conversación o de música tal en cosa de tipo político y de discusión, y otros defendieron que no embriagaba como el vino y que por tanto no debía prohibirse. Y así pues se despertó una creencia ambigua, y es que el café puede ser bebido por los sabios o por los místicos o por los comerciantes, pero también por los poetas, por los jugadores, por los conspiradores. Y su fuerza no estaba solo en la cafeína, sino un espacio social que generaba. Porque efectivamente el café despierta al individuo.

0: partido, pero también despierta la conversación pública. Hay muchas otras leyendas. Básicamente, el café se tomó como el vino del Islam, que es llegó a nosotros desde el mundo otomano y árabe, y se le llamó incluso el vino de Arabia, ¿no?, o vino de Islam, porque ocupaba el lugar social parecido al vino. Era oscuro, era colectivo también. Sí. Se vivía en compañía, animaba la palabra porque despejaba, y estaba siempre por en medio en los pactos, en los negocios, en las discusiones.
1: ¿Qué sería, Alberto, de la historia de Europa sin el café o los cafés en el siglo XVIII y siglo XIX, para los ilustrados o para las revoluciones de los estados-nación? ¿Qué sería sin los cafés?
0: Efectivamente, porque fue la bebida de la ilustración, ¿no? Y esto implica una creencia cultural, desde luego, que cada civilización necesita una bebida de sociabilidad. Y para el Mediterráneo cristiano fue el vino, y para las amplias zonas del mundo islámico el café. Pero luego, una vez que recibe la bendición papal, la bendición del café del Papa Clemente VIII. El Clemente VIII vivió entre el año 1550 y tanto y 1605, porque fue coetáneo del famoso investigador y técnico que tenemos en Murcia, enterrado en la catedral, que es Jerónimo Dayán, que murió el mismo año en el que Clemente VIII. Y la anécdota es precisamente que la leyenda europea pues nos cuenta que cuando el café llegó a Occidente, muchos lo miraron con desconfianza porque venía del mundo musulmán, ¿no? Y entonces se le pidió al Papa que lo prohibiera como medida, bebida de infieles. Algo parecido a lo que pasó con la patata un poco después. Pero el pontífice, tras probarlo, declaró que era demasiado bueno para dejarlo solo en manos de los musulmanes. Y esto es lo que hizo el Papa Clemente VIII. En todo caso, hay que entender que durante siglos se le han atribuido al café muchas propiedades. Se creyó y se cree ayuda a combatir el sueño, que favorece la digestión, que despeja la cabeza, que mejora el ánimo, estimula la conversación en todo caso, que se dice que cura ciertos males del estómago.
1: Bueno,
0: que favorece al estudio, por lo menos los estudiantes.
1: Eso seguro. Estos estudiantes que están en estos días con la PAU, seguro que están tomando café en cantidades industriales. Ahí en el exceso quizás es cuando les sienta mal el estómago y algunos no lo controlan bien.
0: Efectivamente. Pues mira, te tengo que decir, para que veas, al margen de las condiciones físicas que necesita para su cuidado, que hay muchísimos componentes del café. Se cuentan hasta 800 distintos componentes del café. Se conocen en torno a 120 y tantas especies de café, que son las recogidas, 10 grandes familias. Hay bebidas de toda clase y condición, pero nos interesa resaltar que además de esto hay mucho interés gastronómico por la extraordinaria complejidad de los compuestos que genera, porque ese amargor introduce la posibilidad de equilibrar grasas, azúcares y sabores excesivamente dulces. Y la combinación del café y el cacao es uno de los matrimonios aromáticos más sólidos. Pero es que también es un potenciador aromático, porque aporta profundidad, da color a los glaseados, tiene unos perfiles de acidez muy interesantes, intensifica muchas notas, favorece la sensación esa ahumada o equilibrante del dulzor. Básicamente, los estofados acompañados de los efectos de un café o un cacao amargo pueden ser similares a los del vino reducido. Es decir, hay muchas recetas, desde costillas glaseadas con café y miel, por ejemplo, o un solomillo con salsa de café y vino tinto, mezclado ponderadamente. Tiene un sabor especial. ¿Qué te voy a decir yo? Un risotto de setas a los que se le han echado unas gotitas de café. O unas lentejas. Las lentejas podemos echar vino.
1: Esa sí que no me la esperaba.
0: Soporta muy bien. O el vermú, que lo soporta muy bien, por unas gotitas de café. también pueden ir muy

0: bien. Un bacalao, formándole una cosa de café encima y una aceituna negra. Es decir, ahí como ingrediente, el café puede ir acompañando al vino, que es tan habitual y que lo usamos tanto. Y Alejo, si te parece, podemos merendarnos algo.
1: Muy brevemente, sí, por favor.
0: Muy rápido, unos bocaditos de sobrasada murciana, pero le vamos a poner un poquito de miel, que eso ya lo conocemos, y unas gotitas de café. Y unas berenjenas asadas con una reducción de café y limón. Estas son cosas muy nuevas, pero muy próximas a nosotros. O un queso de cabra con unas almendritas y un poquito de café. O si quieres, un granizado de café murciano
1: también,
0: para terminar.
1: Claro que sí. Pues
0: sería una magnífica merienda.
1: Una merienda estupenda. Lo que pasa es que yo, al menos para berenjenas asadas, estaría un buen rato desde el mediodía para poder hacerlo. Alberto Requena, la Academia en Tarde Abierta, muchísimas gracias por acercarnos de nuevo la cultura gastronómica a las ondas de Onda Regional.
0: Muchas gracias a ti y a los oyentes.
1: Un abrazo. Y tal y como decíamos a nuestros oyentes, lo habíamos prometido, ya están los compañeros de deportes aquí en el estudio Mariano Velázquez, y le vamos a dejar a ellos que sigan para que nos narren una seguro victoria de Lucam en el Palau Blaugrana. José Antonio Vera.
2: Bien ahí, Alejo, te he visto bien, con la base de optimismo. Y
1: sí, hombre.
2: Hasta Olga Lorente se ha sorprendido también. He visto muy bien, muy fino, muy seguro.
3: He pensado, qué presión.
2: De que Fernando Vera nos va a cantar hoy una victoria de Lucam. Y vamos a igualar la serie.
1: Bueno, y creo que he dicho José Antonio, ¿no? ¿Fernando está allí?
2: Sí, no, hombre, Fernando está en Barcelona.
1: Ah, claro.
2: ¿Quién va a narrar un partido de baloncesto de esta dimensión? Creo que está Fernando Vera.
1: El otro día me lo crucé por aquí y le vi ya un aura de Hemingway.
2: ¿Sí? Barba, hace ya tiempo. Sí, estás tú también para hablar de barba.
1: No, pero sí, pero la mía es mucho... Bueno, señores,
3: arreglada.
1: Que me alegro mucho de veros por aquí. Mariano Reverte en la parte técnica, Sebastián Ramallo en producción. Se quedan con los compañeros de deportes. Un abrazo.
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0: 6:48 de la tarde, aquí arranca este espacio que se llama En Juego. Hoy con la sintonía de Michael Jackson, el Beat It, abriendo, porque hoy tenemos mucho baloncesto por delante. Hoy es un día grande porque el UCAM está obligado a ganar en el Palau. La gente dirá, eso es difícil, ¿no? Pues este equipo ya lo ha hecho este año. Partido que nos contó en su momento Fernando Vera, al cual vamos saludando ya. Hola, Fernando, muy buenas.
1: Hola, José Antonio. Hola, Olga. Buenas tardes, Mariano. Buenas tardes, amigos oyentes. Aquí estamos, sí, señor, en el Palau Blaugrana, dispuestos a contarles este encuentro correspondiente a el playoff de la Liga ACB. Segundo partido de la serie en la que juega el cuarto contra el quinto clasificado, en la que el Fútbol Club Barcelona fue capaz de ganar al conjunto del UCAM y pone contra las cuerdas al conjunto universitario, que necesita ganar hoy aquí o habrá dado de mano en la 25-26. Hay que ganar este partido para llevarse la serie hasta Murcia y para jugar el sábado por la tarde o el sábado por la noche, dependiendo si hay otro partido o no más en la serie, para jugar contra el Fútbol Club Barcelona. Y lo va a hacer el UCAM sin Howard San Ross, que no se ha recuperado lo suficiente como para jugar lástima. De ese tobillo maltrecho, en el golpe que recibía cuando se resbalaba en una penetración en el partido contra el Barça. Y hoy habrá que jugar sin la participación del cubano, que con gesto serio, también puedo decir que con gesto serio porque se ha lesionado, pero es que cuando gana también lleva gesto serio. Con gesto serio se ha bajado del autobús, hemos podido saludarle en unos breves segundos. Y aquí está ya todo preparado en el Barça, exactamente la misma convocatoria. Está la Provítola y está Billy Hernán Gómez, que no sabemos si jugarán hoy o no, o harán un cero en tiempo, como hicieron la pasada semana. Lucán va a jugar con la camiseta y el pantalón de color crema. Algunos aficionados de Murcia, buen ambiente en el Palau. Faltan 9 minutos, pero yo creo que el pabellón no se va a llenar. Está todo listo para volver a saltar el Palau Blaugrana, compañeros.
0: Varios detalles que vamos a comentar ahora. Primero, también saludar a Mariano Reverte y luego a Paco Valera, que van a ser los técnicos que estén al otro lado del cristal, asegurándose de que todo esto suene, como siempre, de maravilla. Y voy saludando ya de una forma más formal a Olga Lorente.

0: Hola Olga, muy buenas.
1: Muy buenas.
0: Oye, a mí lo de la camiseta color crema me da buen rollo. Me retrotrae.
1: Vives, te recordará el quinto partido de Málaga, ¿no?
0: Por ejemplo.
1: Ojalá.
0: Sí, ojalá.
1: Tenga el mismo desenlace.
0: Ojalá.
1: Porque
0: ojalá.
1: En la Fonteta contra Valencia Basket se jugó de azul.
0: No fue negro. Azul, sí.
1: Es que me he visto 40.000 veces los partidos. Recientemente, además.
0: Sí, yo tengo la imagen grabada de Fabián jugando con una camiseta oscura. Ya la duda era si era la azul, claro, la azul que la negra. No, la negra fue la de homenaje, ¿no? La camiseta sorpresa, la de cierre de temporada, sí. La de Warburton.
2: Sí, mm. Sí.
0: Fernando, dices que San Ross no va a jugar, uno de los capitanes, baja importante. Te quiero preguntar, ¿Dylan Ennis ha viajado con el equipo?
2: No
0: ha viajado.
2: Bueno, ayer estaba viendo el partido de fútbol sala. Yo estuve viendo el partido de fútbol sala y él estaba allí con su esposa viendo el partido y animando al Pozo, incluso con una camiseta del Pozo. No ha viajado, que yo sepa, ningún partido fuera de casa desde que está lesionado el jugador norteamericano, que lo que está es pendiente de recuperarse de esa muñeca, en la que se supone que en agosto estará ok para empezar la pretemporada para la 26-27. Va a empezar el capítulo de presentaciones aquí en el Palau. ¿Queréis comentar algo más de Dylan Ennis?
0: Olga, creo que ha comentado algo en sus redes sociales, que donde es muy prolífico,
1: sí.
0: Que parece ser que lo de su muñeca va bien, ¿no?
1: Ha dicho que su muñeca iba perfectamente, que de hecho le habían quitado pues lo que la escayola que llevaba.
2: La bandera.
1: Sí.
2: Ayer estaba moviendo la bandera al Pozo, quiero decir que
0: sí, irá bien. Ayer estaba a tope, sí.
1: Sí, y ahora hace un ratito ha puesto: aficionados de UCAM Murcia, transmitamos la energía a nuestros chicos esta noche y traigámonoslo de vuelta aquí el sábado. Somos guerreros, tenemos que creer, vamos UCAM Murcia.
0: Bueno,
1: yo creo que está aquí.
0: Mandando ánimos en la distancia a sus compañeros. Partido que va a arrancar, a ver, es que este horario, Fernando, es malo en Murcia y es malo en Barcelona, es malo en cualquier sitio.
1: Y en Valencia ayer también se vio casi, no vacía la Fonteta, pero al ser más grande se nota.
0: Es que el Roche Arena es muy grande.
2: 4.000 aficionados menos. O sea, lo que pasó en el Roche Arena también es sintomático para que dejemos de estar acomplejados. Porque hay gente que cree que el Palacio no se llenó por lo del precio, que seguramente el precio influiría. Pero es que en el Roche Arena ayer había 4.000 personas menos que la media de asistencia a los partidos del Valencia en la Liga ACB. Luego es exactamente lo mismo que pasó en Murcia. En Murcia faltaron 1.000 o 1.500 y en Valencia 4.000.
0: Sí.
2: Luego, ese horario de las 7 de la tarde es una auténtica canallada, que hace mucho, mucho daño. Pero bueno, salimos de él en cuanto se pase esta serie. En cuanto empecemos a jugar los cuartos de final, las semifinales tendremos horarios mejores.
0: Está bien, ¿no? Quizá para un viernes por la tarde se me apura, o para un fin de semana, pero para entre semana es evidente que no. Lo que pasa es que aquí estamos en lo de siempre. Pagan bueno. las teles deciden y hacen este tipo de cosas para que la gente en su sofá, en su casa, donde esté, disfrute del partido, pero una persona que es aficionada y que paga su abono durante todo el año, no lo esté porque no puede llegar. Pero bueno, en fin, es lo que es. Presentaciones, Fernando.
2: Sí, las presentaciones que van a empezar ya del UCAM Club Baloncesto Murcia ha sido ya. Ahora empieza la presentación del Fútbol Club Barcelona. Ahora acaba de entrar al palco Manolo Flores, dirigente del Fútbol Club Barcelona, exentrenador del UCAM Club Baloncesto Murcia.
0: Cierto.
2: Hace
0: 22 años 20, o por ahí. Sí, 2003 20, 22, o por ahí.
2: 23 temporadas. He visto a Jordi Trías, también exjugador del Club Baloncesto Murcia, que también es directivo aquí. Juan Antonio San Epifanio, le veo ahora con un tinte negro, aunque se le ve el cartonazo al hombre. tiene que revisarse esa decisión. Juan Antonio San Epifanio acaba de entrar también.
0: Lo suyo eran los triples.
2: Sí, pero bueno, ahí está viendo el partido. Y como les decía, Navarro también se encuentra, los jefes de los árbitros, en fin, mucha gente guapa aquí en el Palau para no perderse este partido tan chulo, tan importante, en el que bueno, se juega el Barça pasar a la semifinal con un 2-0 sencillo, el UCAM forzar el tercer partido y llevar al Barcelona a sufrir al Palacio de los Deportes el sábado por la tarde. En 4 minutos empieza el partido, sale a la pista el equipo, no sé si de formación del Fútbol Club Barcelona, con unos elefantes tremendo, con jugadores, les hemos visto a tres de ellos, tres jugadores negros que han debido de bajarse, que han debido de, yo no sé si son africanos o son norteamericanos.
1: Juraría que ganaron la Euroliga.
2: Sí, son esos, efectivamente, ahí están, 4, 5, 6, 7, los otros habrán ido a sus países ya, pero hay uno que tiene una espalda Mira, Francesco.

0: Morabana. Recientemente no va a continuar en el Moraván Andorra. Ahora viene a saludar a la gente que tenemos por aquí cerca, que están los comisarios de los árbitros, los tengo pegados a mi lado, a los comisarios arbitrales.
1: Sí, ganó la Euroliga al Madrid.
2: La final.
1: Sí, la final.
0: Adrona el himno que emociona a Gregorio León.
1: Sí, eso te iba a decir. Gregorio, cuando tenga que ir a la final de Liga con el Pozo, ahí sí, al Palau se emocionará.
0: Audi Norris también. Madre mía, vaya quinteto, sexteto que puede hacer el Barça con los veteranos que tiene aquí. Tiene un equipo, pero para ganar la Euroliga, ¿sabes? Para ganar la Euroliga, pues imagínate. Epi, Trias, Norris, Flores, que se le recuerda como entrenador, pero que fue jugador.
1: También.
0: El mítico Fútbol Club Barcelona con Joan Antoni Serra. Y bueno, mucho tiempo trabajando aquí. El palco se llena. El Palau no se va a llenar. Va a estar con el mismo porcentaje de asistentes que tuvo en el Palacio de los Deportes el primer partido. Todo preparado. No sé si la directora general de Quinteto Lorente.
2: Sí.
0: Tendríamos ya cosas para contar sobre quién va a empezar este partido.
2: Sí, y hay un cambio en el UCAM Murcia con respecto al partido del martes, porque Sito Alonso sale desde el principio con De Julius, Radebo, Rayeste, Toni Nakic, y la novedad es Emmanuel Cache, que sale de inicio en lugar de Keikoc. Y por parte del Barça, Juani Marcos, Kevin Panther, Claiborne, Senghelia y Yusuf Afol, los mismos cinco que arrancaron el partido aquí en Murcia.
0: Senghelia, Yusuf Afol, Claiborne al 3, Juani Marcos, Kevin Panther en el UCAN, De Julius,
2: Radebo, Rayeste.
0: Radebo, Sander Rayeste, Mastoni Nakic y Emmanuel Cache. Mucha suerte para ellos. A ver el comienzo de partido, que va a ser absolutamente clave, ¿eh? Vamos a ver si el equipo de entrada arranca bien. También arrancó bien contra el Barça el otro día. Uh-huh. Vamos a ver la consistencia que tiene, y sobre todo si es capaz de sujetar al Barça cuando tenga sus momentos de los que la flecha apunta hacia arriba.
2: Hoy es el partido de desempate entre UCAM Murcia y el Barça, porque es el quinto enfrentamiento entre estos dos equipos este año. Los dos de Liga fueron para el UCAM, el de Copa para el Barça, el primero del play-off para el Barça.
1: Los dos que tienen título o trofeo en la banda.
2: Exacto.
1: Se los lleva el Barça.
2: Hoy es el quinto, vamos a ver hacia qué lado se inclina.
0: Hoy es un día muy importante para Cataluña, aunque no se celebre, aunque no haya festividad. Para la gente religiosa, hoy es el día del Corpus, y hace 300 y pico años hubo un suceso troncal que conformó parte de la historia de Cataluña, que dio lugar, por ejemplo, al himno, al Segadors, que es el himno que cantan, que unifica el espíritu de todos los catalanes. Fue una rebelión de los Segadores un día del Corpus de hace 386 años. En el día de hoy se conmemora eso. Lo que pasa es que el Corpus tiene una fecha, digamos, que baila, ¿no? Que no tiene una fecha fija. En aquel momento fue en el mes de julio, creo recordar, un poco más adelante. Y bueno, no es fiesta en Cataluña, pero es un suceso cuando mira Cataluña en el día de hoy, te recuerdan esos sucesos en los que tampoco son gente de temperamento los catalanes. Les mataron al virrey, en fin, una cosa ligera para andar por casa. No estaban de acuerdo con los jornales.
1: Cosas importantes, los días del Corpus.
0: Sí, nace José Antonio Vera.
1: Yo nací el día del Corpus.
2: No,
1: como ha explicado Fernando, el día del Corpus cambia cada año. 7 de la tarde, señales horarias, resumen de la actualidad con Daniela Muelas. Hola Daniela, buenas tardes.
3: Buenas tardes. En la crónica nacional, la UCO pide al juez Pedraz que solicite a la agencia tributaria los movimientos bancarios del Partido Socialista en los años 2024 y 2025, el periodo temporal en el que supuestamente Leire Díez maniobró para desbaratar las causas judiciales que afectaban al PSOE. Aquí en la región, el incendio que ha calcinado 177 hectáreas cerca de la pedanía de Los Garres está ya controlado. Ante los motivos que pueden haber propiciado el fuego, el Ejecutivo murciano no quiere achacarlo al cambio climático, un fenómeno del que ayer alertaba la ministra para la transición ecológica, Sara Gessen, de su impacto en el ecosistema. En este sentido, el catedrático de Ingeniería Forestal, Víctor Resco, de Dios ve falta de ambición por parte de la Administración en la gestión de los montes para hacer frente al problema de los incendios forestales, y considera que el cambio climático sí que está detrás del agravamiento de estos incendios. Advierte que las temporadas de incendios son cada vez más largas y que los árboles están cada vez más secos. Podemos ya ha exigido la retirada urgente de hasta 1 millón de pinos secos en los montes de la región. Y un apunte en sucesos: servicios de emergencia atienden y trasladan a 2 heridos en un accidente de tráfico en Yecla. El accidente ha ocurrido en la carretera que conecta Jumilla en la Venta de Quebrada, en el término municipal de Yecla. Sanitarios del 061.

0: no han atendido y estabilizado al herido más grave y lo han trasladado al Hospital Virgen del Castillo de Yecla. Hasta aquí la información, pueden seguir actualizados en orm.es.
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3: Ha arrancado el partido en el Palau, Fernando.
4: Sí, señor, ha empezado el partido con primer ataque que ha fallado el Barça, lanzamiento de Jonas Radebo. El primer triple del capitán del equipo.
5: Árbitro, la hora.
4: Jonas Radebo.
3: Sí, la hora, ahora.
4: Colocar el 0-3 en el marcador. Gana el conjunto murciano de arranque.
5: Bueno, importante meter la primera. Le costó mucho a Lucam 2 minutos anotar su primera canasta el otro día.
4: A los dos equipos. A los dos equipos les costó meter la primera. Ahí está Torniques en Galia. El primer tapón de Cache. Tapón de Cache. Balón para David de Julio. De Julio, pasillo derecho. Claybor que le espera. El guión en ese sentido es parecido al del otro día. Va de Julius. De Julius se mete en el jardín. Ahí está de Julius. Se juega la bombita. Canasta de David de Julius. Para colocar el 0-5 en el electrónico en este comienzo de partido. Defendiendo en zona, Lucam. Defendiendo en zona. Con la bola Kevin Panther. Kevin Panther, Panther para Juan y Marco. El bloqueo de Sengeli. El lanzamiento de Juan y Marco. El tiro triple. El tiro triple de Juan y Marco.
5: Parece que no ha tenido nada de protagonismo estos dos últimos años en el Barça y es el mejor jugador en el tramo final de temporada.
4: Con la pelota de David de Julio, falta personal de Yusuf Fall. Primera falta personal de Fall, que salió en la ayuda larga. Vamos a ver cómo empieza el partido de Julio, que ha salido el primero a calentar, el que más tiros ha hecho. Casi 8 o 9 minutos antes con Manu, con el preparador físico por delante del resto de sus compañeros.
5: Como dije el otro día,
3: una concentración.
5: Como dije el otro día, de Julius se quedó muy tocado, salió llorando del partido. Yo le vi llorar del partido del martes y me contaba gente de la expedición que estaba metidísimo desde que ayer se subieron en el autobús, súper concentrado, con ganas de hacer hoy su partido.
4: Segunda falta de Yusuf Fall.
5: Importante.
4: Hizo circular a Toni Nakic. Barça ha ganado infinidad de partidos este año sin Yusuf Fall, pero
5: bueno, sí, ha sido descarte casi siempre. Pero es verdad que contra el UCAM Murcia ha sido muy importante.
4: En los 3 partidos que se han jugado hasta ahora, en los 4 partidos que se han jugado, lanzamiento de Julius en el triple. ¡Triple para de Julius!
3: Ha salido caliente.
4: Segunda canasta para de Julius, para colocar el 3-8 en el marcador. La ventaja
5: Yo sigo pidiendo la hora, ¿eh?
3: Sí, no, tú sigue.
4: 5 puntos a favor del conjunto murciano. Kevin
5: Además,
4: Panther,
5: triple importante con Sengeli encima, jugador mucho más grande.
4: Bueno, y de Julius con las dos primeras que ha jugado, las dos las ha metido.
5: Exacto, un triple. Vamos. Y una de dos.
4: Defendiendo en zona Lucán, La bola Kevin Panther, Panther para Juan y Marco. Juan y Marco, fíjate, esperándoles en zona 2-3. Balón para Juan y Marco, Kevin Panther. Yusuf Fall le hace espacio. Lanzamiento de Panther. El tiro no va, el rechace. Se lo va a quedar Sander Rayeste. Rayeste para de Julio. Pasillo izquierdo. Panther en la espera. Le ataca. Lanzamiento de Julio. El tiro no va, el rechace. Lo caza Juan y Marco. Juan y Marco, pasillo derecho. Ahora quiere correr el Barça. Juan y está adentro. Se encuentra con Sander Rayeste. Ahora con Sengelia. Sengelia está a la cocina. Falta personal de Sander. Fue entrando hacia adentro Sengelia. Derribando bolitos.
5: Hoy Sander tiene que ser muy importante. Vamos a ver si, no que se dosifique con las faltas, pero con la ausencia de San Ross, sobre todo en la parcela física, pues defensa, Sander va muy importante. Y bueno, seguro que vemos muchos minutos a Radebo al 3 y jugando con los dos bases.
4: La pelota será para el lanzamiento de Torniques. Sengelia con el 3-8 en el marcador. Lanza Torniques, el primero no entra. No entra el tiro de Sengelia.
3: Qué raro.
5: Decía algo muy importante Xavi Pascual el otro día, y es que el Barça había jugado a favor en el marcador todo el tiempo, y eso mentalmente, cuando vienes de una paliza, les había ayudado. Que otros partidos les pasa factura ir por detrás en el marcador, que pierden la fe. Vamos a ver si hoy, ojalá, lo noten.
4: Será raro, pero Tornica ha fallado la serie completa. Lanzamiento de Toni Nakic en el triple. El tiro que no va. Yusuf alcanza el rebote.
3: Yo estoy oiga, ya que estamos con

0: 3-8 está ganando el UCAM Club Baloncesto Murcia en este arranque del segundo partido en el Palau.
1: Qué lástima ese triple totalmente liberado frontal de Toni Nakic, que hubiese sido para poner el 3-11 importantísimo.
0: El balón para Claibor. Claibor para Juan y Marco. ¡Oh, a punto de cortar Ralebo! A punto de cortar la pelota el capitán del equipo. En el balón que iba para Panther. Balón para Juan y Juan y con Kevin Panther. Panther, Ralebo con él. Juan y Marco. Juan y se quiere ir hacia adentro. Saca el balón para Panther. Panther se encuentra Toni Nakic. Falta. Lucas lo tiene claro con las faltas, ¿eh? No va a dejar que el Barça meta ninguna canasta sencilla.
1: Es que yo creo que estuvo un poco blando el UCAM el otro día. Le costó ponerse en bonus.
2: Y también que el acierto del Barça el otro día fue descomunal.
0: Hoy se va a poner en bonus mucho antes el UCAM, te lo digo yo. No va a haber partidos de esos. Vamos a ver los Drax, que han llegado un poco tarde, empiezan a animar. No les he visto yo en el comienzo. El balón para Juan y Marco. Juan y Marco para Panther.
1: Mostraron su malestar los Drax contra Xavi Pascual el otro día, es por la rueda de prensa.
0: Ralebo pegado a él. Balón interior para Zornik. Sengelia falta de Toni Nakic o de Kache. ¿Qué has dicho de Xavi Pascual? Que no te he entendido.
1: Que los Drax emitieron un comunicado que estaban, bueno, pues que desaprobaban lo que había contado Xavi Pascual de las razones sobre su salida el otro día, que hizo una rueda de prensa.
2: ¿Cómo estamos con los comunicados?
0: Eso lo contó Paco Ibáñez, el poderoso caballero de Don Dinero.
2: Por cierto, para los ya que estás hablando de comunicados, para los aficionados al deporte en general, ha sacado un comunicado el Benfica diciendo que es verdad que Florentino Pérez, si gana las elecciones, va a pagar los 15 millones de cláusula de rescisión para llevarse a Mourinho, ¿eh? El propio Benfica lo ha confirmado. Para los aficionados del
0: Madrid. Qué flamenco que somos con la perra de otro.
2: Yo no lo sé, pero el Benfica saca un comunicado oficial diciendo que es verdad que Florentino se ha dicho que si gana las elecciones, que le compra el entrenador, que paga la cláusula y que se lo lleva.
1: Pero, ¿y en qué situación deja si no gana las elecciones que él se queda? Porque cuando ya se está negociando con otro club.
0: Balón para Toni Nakic, este para Ralebo, Ralebo en el triple. El tiro no va, lo pelea Sander, lo pelea Toni Nakic. Balón para el Barça.
1: Está fallando mucho.
2: Un tío como Mourinho está por encima de todo eso, Olga.
0: 5-8.
1: A mí me da igual. 6-5.
2: La hora, Fernando, la hora. Yo es que abrazo el arbitrolaurismo, como Olga.
0: Para que termine el primer cuarto en el Palau Blaugrana. Balón para Claibor, Claibor con la bola. Ahí está Claibor contra Sander Ray. Este Claibor contra Sander. El balón que no va. Rechace para Emanuel Kache. Kache para De Julio. Puede atacar a Lucán con velocidad. Juan y Marco falta. Queriendo frenar el ataque de David De Julio. Bueno, va haciendo granero. Tres faltas para el Barça, tres faltas para Lucán. Bonus pronto, ¿eh? 6.5. Para terminar el primer cuarto, 5-8, se está empezando a espesar el partido.
2: Esto le viene bien a Lucán. Contra un Barça que libra por libra tiene más calidad que tú.
1: Fíjate que uno de los ajustes defensivos del otro día fue poner a Claibor, que es mucho más grande.
0: ¡Lanzamiento de Toni Nakic! ¡Triple de Toni Nakic! Disculpad, chicos, 5-11 en el marcador. Gana Lucán por 6. El balón para Juan y Marco.
2: Tres triples.
0: Juan y Marco con Sengelia. Tornique Sengelia contra Sander Ray. Está ahí, está Sengelia, se queda sin sitio. Le empuja Sander. Balón para Juan y Marco. Juan y el bloqueo de Veseli la saca para Panther. Panther se tiene que inventar un tiro. Le queda poco tiempo. Ahí está Panther. Panther. El tiro no va. El rechace para Lucán. El Lucán está haciendo que esté incómodo el Barça. Pide tiempo a Xavi Pascual. Sobre todo si anota Lucán. Balón para De Julius. Con el 5-11 De Julius invierte el juego para Toni Nakic. Se va hacia adentro. Encuentra a Panther. Falta. Bueno, pues el Lucán va sacando petróleo de las jugadas, ¿eh? 5-11, está por delante en el marcador, más 6, es la máxima diferencia que ha habido en la serie.
2: Es anecdótico, pero está doblando en puntuación al Barça. Es anecdótico, no lo sé.
0: La máxima diferencia, Lucán, creo que llegó a tener 5 de margen.
1: Sí, 5 el otro día.
0: Hoy son 6, balón para De Julius, De Julius, no ha entrado el rechace, es para Tornique Sengelia. Va Sengelia, balón para Claibor. Claibor con la bola, pasillo izquierdo, le espera De Julio. Ahí está Claibor, aparta De Julio, balón para Veseli. Veseli, lanzamiento, el tiro no va. No va el tiro de Veseli. El balón es para Lucam, lo tiene De Julio. Pasillo derecho, utiliza el cuerpo de Toni Nakic, que hizo de pantalla lanzamiento de De Julio. Si el tiro no va, rechace para Tornique. Tornique para Juan y Marco. Espera Jonas Rademo. Ahí está Juan y Marco, hay falta personal. La quería hacer Jonas Rademo. Pero fue un... la quiero hacer, pero un poquito solo. Va a haber cambio de base. Se sienta David De Julius y sale Michael Forrest. Se aplauden los jugadores de banquillo del UCAM Club Baloncesto Murcia.
1: Necesita el equipo que aparezca Forrest. El otro día solo 4 puntos.
0: Jugó 11 minutos solo, ¿eh?
1: Que físicamente le costó mucho.
0: Ya, pero que jugó 11 minutos. Que el que jugó 30...

0: fue de Julius, que tampoco, en fin, que no tuvo una exposición en tiempo parecida a la de otros compañeros. El balón es para Satoranski, Satoranski con Panther, Panther con Sato, ahí va Sato hacia adentro, hace dudar a la defensa, se queda corto el tiro, rechace para Kache, está bastante seguro dominando el rebote. Balón para Forrest, pasillo izquierdo, va Forrest con la bola, Claymore con él, el balón es para Sander, este con Kache, Kache en el tiro, de 4 metros, el tiro no entró, es un buen tiro para Kache, no entró, rebote para Senghelia, se prepara Joel Parra, va Senghelia hacia adentro, se encuentra con Sander, Ray este, canasta de Tornike Senghelia, 4 puntos para el georgiano, que coloca el 7-11 en el marcador, balón para Forrest, Forrest con Claymore, Forrest para Kache, Kache por el centro, saca el balón para Toninaki, este con Radebo, Radebo se va hacia adentro, esconde la bola, la quería dar a Kache, metió la mano alguien del Barça, dice Kache que pide la revisión, la tocó un jugador del Barça, le pide la revisión, qué listo Sito, esperando a que los árbitros hablaran entre sí y no ha quemado el cartucho de la revisión, veterano ahí, se la ha jugado Sito. Porque si el árbitro hubiera dejado… Ya, pero había uno de los árbitros que había indicado que era balón para el Barça. Y Kache, loco, diciendo, pide revisión. Pero aún así ha dicho que no. Que esperaba un poco, los árbitros han hablado. Entra Kaycock a la escena. Entra también. Está en la pista Will Falk. El balón es para Jonas Radebo. Kaycock, que busca a Forre, no le encuentra. El balón para Jonas Radebo. Ahí va Kaycock. Kaycock se va hacia adentro, 2 segundos, hay que lanzar. Lanza Will Falk, canasta. Tenía un poco de suerte
1: el hijo de
0: esa jugada. Canasta de Will Falk para el 7-13, más 6 de nuevo. Balón para Panther con Vesely. Vesely en el cuello de la botella. El balón para Joel Parra, se encuentra Falk. Parra la saca para Claymore. Claymore con la bola. Claymore con el balón, se quiere ir hacia adentro. Se encuentra a varios brazos. El tiro no va, rechace para Kaycock. Kaycock con Forrest. Corre Lucan para disparar su ventaja. Por encima de los más 6. Balón para Forrest. Forrest con la bola. Forrest buscando con quién conectar. Ahí está Forrest. Se la va a jugar el lanzamiento de 3 de Michael Forrest. El tiro no va. El rechace para Claymore. Se encuentra Keiko por el centro. Mete la mano. Keiko. Empujón de Falk. Falta de Falk. Falta de Will Falk.
2: La canasta de Falk de antes, por cierto, el pase buenísimo de Keiko.
1: Sí.
0: Ya, al límite de tiempo. Va a salir el señor de la obra. Kylian Martin. Por Tony Nakic. 3 triples de Lucán por 1 del Barça.
1: 7-13.
2: Por cierto, que en 17 minutos arranca el partido entre Palma y Manzanares. De ese partido, que iremos diciendo cómo va, saldrá el rival del Pozo y el partido va a ser el domingo a las 7:30 en el Palacio. El primer partido de semifinal del título de Liga. Dale, Fernando.
0: Vesely para Claymore en el triple, que se queda corto. El rechazo se lo lleva yo el Parra. Faltaba ahí un poco de tensión. Balón para Panther. Panther con la bola. Panther para Claymore. Claymore se juega al lanzamiento de 3. Este sí que lo deja dentro. Triple de Claymore. Will Claymore. Segundo triple para el Fútbol Club Barcelona con el 10-13. Forrest con Kylian Martin. Forrest el bloqueo de Kaycock. Ahí está. Forrest por el centro. ¡Oh! ¡Qué buen espacio le ha fabricado Kaycock! Canasta de Forrest. ¡Qué buen espacio le ha fabricado de Monte Kaycock! Con el 10-15. Más 5 para Lucán, 2-43 para que termine el primer cuarto. Toma Satoranski con la pelota, sigue en zona el conjunto de Lucán. Satoranski para Parra, casi la pierde. Parra la recupera, el balón para Sato. Sato se mete en un pequeño jardín, balón para Parra. ¡Qué bien ha estado Parra! ¡Qué bien lo ha hecho ante Keiko! ¡Cómo le ha escondido la bola! Para que Joel Parra anotara sus dos primeros tantos. 12-15, Michael Forrest con la pelota. Kylian Martin recibe, otra vez para Forrest. Forrest, viene Keiko en el bloqueo, balón de Forrest en el triple, el tiro no va, el rechace Radebo, balón para el UCAM. ¿Es falta de alguien del Barça? ¿De quién?
1: Pues son tiros, porque están en bonus.
2: Ahora veremos, la imagen nos llega más lenta, ahora veremos.
0: Falta de Vesely.
1: Que es la…
2: No, yo creo que del dorsal 0, creo.
1: A Vesely.
2: ¿A Panther?
0: Panther, yo creo que no, pero es del 6.
2: Vale.
0: Es del 6. Debe ser el lanzamiento de Kaycock. Va con el primero dentro. Dentro Kaycock.
1: Se fallaron muchos tiros libres también el otro día.
0: En el tercer cuarto, en el momento que mejor lo estaba haciendo Lucán, sobre todo. Lanzamiento de Monte Kaycock. Con el 12-16. Va con el segundo Kaycock. Canasta.
2: Viene el rinoceronte ahí, ¿eh?
0: El rinoceronte 12-17. El balón es Esta es de jugar con las alitas de mariposa.

0: cosa. La de los tiros libres. Lanzamiento de Bessel y el tiro que no va. Rechace para el rinoceronte precisamente. Va Keiko. Keiko con Forrest. Forrest quiere atacar a Panther. Ahí está Forrest. Le desborda. Esconde la bola. La saca. Se le queda corto. El balón lo toca a Keiko y se lo va a llevar Kelan Martin. Lo ha tocado. Ha pitado falta, creo, del cero, sí. Falta de Keiko. Hay cambio. Se sienta Radebo. Busca puntos el entrenador. Sale Jalen Hunt. Con el 12-17. Jalen Hunt. Panther se sienta.
1: Si entiende que hay control del balón, son dos tiros libres para Barça.
0: Hay tiros libres para el Barça.
1: Por eso.
0: Tiros libres para el Barça. Jan Veselý. Con dos tiros libres. Veselý lanza la oportunidad. Ahí está Veselý. Primer punto anotado por el jugador checo. Que se retira. Ojalá que el sábado. 13-17. Balón para Veselý. Lanza el segundo. También lo anota. Mete los dos. Hay una serie completa a Senghelia. Y después ya nosotros lo ha metido Senghelia a serie completa. Y ahora Veselý. Están en un 4-6. El FC Barcelona 14-17. Jalen Hunt. Keiko en el bloqueo. Jalen. Jalen Hunt. Jalen. Saca el balón para Forrest. Forrest para Kylian Martin. Kylian Martin en el triple. ¡Triple del señor de la obra! Canasta triple de Kylian Martin, el cuarto triple de Lucam Club Baloncesto Murcia. 14-20, otra vez 6 de margen. La bola para Sato. Sato con la bola, este para Joel Parra. Joel Parra se encuentra a Keiko, este con Darío Brizuela. Brizuela para Parra, a punto de robar Keiko. El balón de Parra, canasta de Parra. Canasta de Parra, apartó las manos Kylian Martin para no hacer falta, una que ya tenía la superioridad. Jalen Hunt, Jalen contra Brizuela, Jalen contra Forrest, 16-20. Ahora es el UCAN quien ataca. El balón para Forrest, el bloqueo de Keiko. Va, el balón llegaba a Forrest, llegaba a Keiko, pero alguien tocó. Tocó en el pie de un jugador del Barça y el reloj va a 14 segundos. Entramos en el último minuto de partido, 16-20. Ahora con la pelota el conjunto murciano con 14 segundos. Quedando 53 para que acabe el primer cuarto. Kylian Martin, Keiko. Keiko buscando con quién conectar. Tiene la pelota. El balón para Forrest. Canasta. Qué bien, Keiko. ¿Cómo ha encontrado a Forrest?
2: Máxima ventaja, ¿no? Más 8.
0: 16-22.
2: Ah, no, 16, vale, vale.
0: Son más 6.
2: Vale.
0: 16-22.
2: Me faltaba la de Parra.
0: Para Satoransky, sí, contra Forrest. Puede haber sido un ataque, lanzamiento de Parra en el triple. Tiro no va. Rechace para Forrest. Va Forrest, pasillo central. Ahí va Forrest. Zigzaguea. Duda. Espera que lleguen todos. Jalen Hunt. Jalen ante Parra. Ahí está Jalen hacia adentro. Jalen esconde la bola. La quiere sacar. Ha pitado pasos de Jalen Hunt. Le pide sito al jugador que sea más incisivo y más atrevido. Se lamenta Jalen Hunt. 16-22. Bola nuevamente para el FC Barcelona. 22 segundos para que se acabe este primer cuarto en el Palau Blaugrana. El UCAM ganando por 6 tantos de margen, 16-22.
1: Y muy rápido, porque es verdad que ha habido faltas, pero ha habido muy pocos tiempos muertos, pocas interrupciones.
0: No ha habido tiempos, de hecho. Creo que no ha habido tiempo, no ha habido revisiones.
1: No, ha habido uno Xavi, ¿no? ¿O lo ha anulado?
0: Lo anuló, no ha llegado a ver. Vale, no ha llegado a ver. El balón es para Satoransky. Satoransky con Brizuela. Brizuela con Miles Kale. Kale se va hacia adentro, la saca para Veselý. Veselý. La canasta de Veselý de toda la vida. Canasta de Jan Veselý. 4 puntos ya de tiempo muerto. No, final. Ha coincidido con el final de este primer cuarto. 18 para el FC Barcelona, 22 para el UCAM, que gana por 4 tantos. Bueno, más o menos ha manejado el tempo del partido el conjunto murciano. Bueno, pero es demasiado pronto para decir nada. Es verdad que las cosas que han pasado le favorecen a UCAM, que ha encontrado pronto aro, que ha sido capaz de anotar. Bueno, está ganando 4 de margen. Contadme vuestras impresiones, chicos.
2: Bueno, pues hacemos una pausa y a vuelta de la misma hablamos también de esas impresiones.
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2: ¿Impresiones, Olga?
1: creo que ha sido sorprendente para el Barça ese planteamiento defensivo que ha puesto Sito. Hay que recordar ese quinto de Málaga que mencionaba.

0: que mencionábamos antes, se ganó jugando en zona prácticamente los 40 minutos y hoy quizá ante esa...
1: Bueno, casi toda la serie, ¿eh?
0: Sí.
1: Casi toda la serie jugando
0: bueno,
1: en zona.
0: Yo me acuerdo del quinto, sobre todo el resto de partidos, como que mi memoria los ha eliminado de todas las veces que he visto ese quinto repetidas. Pero quizá hoy por esa baja de Howard San Ross, esa diferencia física... Si tú has apostado por esa zona y de momento le está saliendo bien porque desde el 6-75 el Barça, que la verdad es que fue increíble el otro día a nivel de acierto, hoy 2 de 5, un 40% por parte de los de Sito, 4 de 9.
2: Pues no está nada mal, ¿eh? No está, a mí me está gustando
1: se
2: mucho, me parece muy serio el partido de Lucas.
0: Y 4 de 12 en tiros de 2, de momento la zona le está saliendo bien. También está controlando el rebote, Lucas.
1: Sí, eso es verdad. El balón va a ponerlo en movimiento Lucan Club Baloncesto Murcia. Jalen Hunt con el dorsal 50 a la espalda.
0: A ver si espabila un pelín Jalen Hunt.
2: Sí. Oye, Forrest, 4 puntos, 5 de Julius. Está el tema repartido, ¿eh? El triple de Naki, sí. El de Gelab.
1: La pelota es para. Acaba de perder el Lucan. Manotazo de Forrest, falta personal sobre Miles Kane. Sacando de el primer balón, lo pierde Lucan.
2: Ay, qué pena.
1: Regalo para el Barça. No llega a poner la pelota en movimiento. Le dice a Forrest que la manden en largo. Que la manden en largo.
2: Por cierto, que no lo hemos comentado al principio del programa, por aquello que hoy tenemos en juego, al descanso del baloncesto se emitirá el informativo habitual, el espacio informativo con Teresa Blanco y todo su equipo en un formato reducido, lo que dura el descanso del baloncesto y no a partir de las 8 como viene siendo habitual. Dale, Fernando.
1: Miles Kale falla el primer tiro libre. Tercer tiro libre que falla el... Fútbol Club Barcelona, vale. Lucas no ha fallado
0: una pérdida,
1: ninguno.
0: Una falta, todo esto en 3 segundos y concedes tiros libres, además.
1: Bueno, el primero lo han fallado. Va con el segundo, también lo van a fallar. Fallan el segundo también. Pues mira,
2: estos son señales.
1: Nos ha costado
2: son
1: solo.
2: Señales, Olga.
1: No, nos ha costado solo
0: falta.
1: Una falta personal. El balón para Jalen Hunt con De Julius. Le ha sentado por Forrest. Estaba Forrest el que pide la pelota, está De Julius. Balón para Keiko. Keiko con la bola. Keiko busca de Julius. No. Keiko. A ver qué hace con la pelota. Vesely. Falta de Vesely. Uf. Le ha regalito.
0: Pensaba que iba a pitarle en ataque la segunda a Keiko.
2: Mujer de poca fe.
1: Habla al entrenador.
0: Pues que ha sacado
1: con
0: el codo en el bloqueo, ¿eh?
1: habla con Jalen Hunt. Le pide que no dude. Mili Hernán Gómez debuta en la serie por el título.
0: Que dicen que lo tiene hecho con Baskonia. El poder
1: cuando
0: de los
1: se han jugado
0: grupos.
1: 50 minutos de partido.
0: Tío, que cobra 1 millón neto,
1: ¿En Baskonia?
0: O 2 en el Barça. Ya.
1: En el Barça. No, 1 no. El Barça gana mucho más de. Yo creo que gana más de 2. Pero bueno.
0: Pues no me acuerdo balón para los que sean.
1: Keiko. Canasta de Devonte. Keiko que le han tocado la muñeca. Pero canasta de Keiko. 18-24. Vuelven los 6 de margen. La pelota para Santorán,
2: algunas informaciones hablan de 4,5 millones brutos.
1: Eso, eso es lo que pensaba yo. Balón para Parra, Alihub y Parra canasta. Canasta de Parra para abajo. 20-24. Balón para David de Julius. De Julius le presionan siempre con un grande, con Miles Kale ahora. Sí. Ahí está De Julius para Jalen Hunt. Jalen Hunt con Will Falk. Will Falk para Keiko. Keiko va a encarar a Billy Hernán Gómez. Balón para De Julius. Canasta de Julius. Keiko, que el mejor pasador. Yo creo que es la tercera asistencia ya.
0: Correcto. El que más lleva en el UCAM Murcia.
1: Séptimo punto para David De Julius. Balón para Satoransky. Satoransky encuentra a Joel Parra. Media vuelta no entra. El rechace para Keiko. Ahí va Keiko. 20-26. Keiko para David De Julius. De Julius con Jalen Hunt. Jalen Hunt en el triple. El tiro va a hierro. El rechace Billy Hernán Gómez. Billy Hernán Gómez para Darío Brizuela. Foul pegado a él como una lapa. Brizuela con la pelota. Brizuela se quiere ir hacia adentro. Da el balón para Billy Hernán Gómez. Billy contra tablero. Canasta. Canasta de Billy. Canasta de Hernán Gómez. Son sus dos primeros puntos con el 22-26. David de Julio se prepara de Mikache. Va a sentar a Keiko. Balón para De Julio. De Julio para Foul. Foul en el triple. Foul en el triple. El tiro va al hierro. Rechace para Hernán Gómez. Hernán Gómez, se preparan cambios en el UCAN, uno al menos, va a salir caché, falta personal de Jalen Hunt. Falta de Jalen Hunt. Va a haber dos cambios, se sienta Keiko. No le ha gustado en esa última defensa, Sito saca caché. Se sienta Falls, sale Sander Rayeste. Con el 22-26, tendrá la pelota el FC Barcelona. Darío Brizuela, la mamba, que anotaba 16 puntos del Angelico en el segundo cuarto en el Palacio de los Deportes de Murcia.

0: Ahí está Darío Brizuela. Brizuela en el lanzamiento de dos. Canasta, falta personal sobre el tirador de dos puntos. Dice Sito que eso es una faltita, que eso no es casi nada. Falta personal. Le han pitado a Lucan Club Baloncesto Murcia. Sander Rayeste pide el tiempo. Kenan Martin y Sander Rayeste llaman a los compañeros para decir lo que tienen que hacer. A ver, tiros libres para Darío Brizuela. Habla con de Julius. Sito Alonso. Mientras que Darío con 7.43 para llegar al descanso del partido 22-26, el partido decisivo. El Barça se acerca un poquito. Darío Brizuela anota el primer tiro libre de su serie. Segundo lanzamiento para Darío Brizuela. Anotó el primero a 7.43 de llegar al descanso. Brizuela anota el segundo de su serie también. El balón es para David de Julius. De Julius sale de la presión de Miles Kane con relativa facilidad. Jalen Hallece, pequeño bloqueo. El balón para Kylan Martin. Falta personal de quién. De Brizuela sobre Jalen Han. Falta personal. Sí, sí, yo creo que sí es falta. ¿A que el reloj se había parado?
1: La renta sigue siendo ahora exigua, pero sigue ganando Lucam.
0: 2-4-2-6. Se había parado el reloj. El árbitro principal a la mesa para ver exactamente qué tiene que. En cuánto se tiene que poner el reloj. Está en 7.35 parado. 24-26. Partido detenido. Algún problema con el videomarcador. Llega una persona del palacio.
2: Pues eso les ha librado de la falta.
1: Que no pase como pasó en.
2: No, se la han dado a Brizuela.
1: Que no pase como pasó en Badalona, digo.
0: Se para el partido. Se para el partido. De hecho, los árbitros le dicen a los jugadores que se vayan a sus banquillos. Aprovechan ellos para secarse el sudor. Hace mucho calor aquí en el Palau Blaugrana. No como en el Palacio, que hemos pasado de un sudor pavoroso a que ahora haga frío en el Palacio de Deportes.
1: El término medio de esas cosas. Bueno, pues aprovechamos este parón en el partido mientras solucionan el asunto técnico y os recomendamos esto.
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1: El UCAM por delante, el juego se reanuda, sí. Fernando.
0: Se ha reanudado el juego con un lanzamiento de Kylan Martin que no ha entrado. Ahora tiene la pelota el Barça que se acaba de meter un triple. Podría ponerse por delante en el marcador. El balón para Joel Parra. Kylan Martin con él. Ahí está. Parra. Balón para Brizuela. Brizuela en el triple. El tiro no va. El rechace. Jalen Han se queda con la pelota. Trata de acelerar. Se frena un poco. Zigzaguea. Iba a darle la pelota a De Julius, pero no. Se la queda el balón ahora para De Julius en zona de ataque. 24-26. El balón para De Julius. De Julius. Se vuelve un poquito loco a Tomas Satoransky, queda un manotazo, lanzamiento de Julius en el triple. ¡Triple de David de Julius!
1: Vamos ahí.
0: 10 puntos para el jugador norteamericano de Lucan Club Baloncesto Murcia. Ahí está con la pelota Tomas Satoransky. Satoransky con Joel Parra para Miles Kale con Satoransky. Sato con el balón. Sato se va hacia adentro. Sato, lanzamiento, canasta contra el tablero de Satoransky. Hasta contra el tablero.
2: Que contra el tablero también vale.
1: O sea, sí, los triples antiguos en diagonal a tabla.
0: Del lanzamiento de Tomas Satoransky, 26-29. Lanzamiento de Sander Rayeste. El tiro triple que no va. El rechace es para Joel Parra. 6-11 para que termine la primera parte. Parra con la pelota. Parra que se encuentra a Darío Brizuela. Brizuela muy pegados a él. Balón de Kylan Martin. Lanzamiento Brizuela. Ha pitado falta previa. Falta previa de Kylan Martin. No van a dejar que entre en combustión Brizuela, ¿eh? No lo van a dejar.
2: La cuarta de Lucan, a partir de ahora todos serán tiros libres. Quedan 6 minutos.
0: 6-0-3, solamente una falta para el Fútbol Club Barcelona. Balón para Brizuela. Brizuela con Satoransky. Satoransky con Brizuela. Viene Hernán Gómez a fabricarle espacio. Se pone al ladito de Julio. el gigantón contra el pequeñito. Balón para Sato, Sato hasta la cocina. Sato la saca para Parra.

0: Parra en el triple, Parra en el triple, triple de Parra. Es difícil,
1: empate.
0: Pero
1: canasta. Primer de empate del partido, después del 0-0.
0: Primer empate en el partido, empate 29. A falta de 5:41 para llegar al descanso del partido. De Julius con la pelota. Viene Milescale que le persigue. Balón para Keylan Martin. Keylan Martin se encuentra con Parra. Lanzamiento de Keylan Martin. Canasta del señor de la obra. Martin, 5 puntos para él. 29-31. El balón para Milescale. Keylan con Satoransky. Satoransky con Parra. Parra se quiere ir hacia adentro. Se encuentra el brazo de Kach. El balón que no entra. La pelea por ese balón. Se lo lleva Radebo después de que lo pilaran los grandotes. El balón para Keylan Martin. Keylan Martin se creaba para lanzar un triple. El tiro no va. Lo pelea Sander Rey. Este, qué pena que no llegara nadie más. El balón para Sato. Le espera Radebo. Le falla en falta.
2: Tiros.
0: Falta personal de Radebo. No quiere el UCAM que corra el Barça. Que pueda correr. Que anote ninguna sencilla. Ahora hay cambio, se sienta Parra, que ha hecho muy buen partido. Y el público le aplaude. Joel Parra, 9 puntos para él.
2: Cuatro en el primer cuarto. También a Keylan Martin por su decisión de querer tirar ese triple en carrera.
1: Atrevido, sí.
0: Keylan Martin lo tiene claro. Y decía que ha metido 4 puntos en el primer cuarto y 5 en el segundo.
1: Este no duda tanto como Hans, Olga. No.
0: Sato lanza el primer tiro libre y lo falla. Segundo lanzamiento para Tomas Satoransky. Satoransky va con el segundo sí que lo mete.
1: El checo.
0: Cinco tiros libres, ha fallado el Barça ya. Tiempo muerto, no sé exactamente quién lo ha pedido. 5-0-2 para que termine la primera parte. 30 para el UCAM, 31. Perdón, 30 para el Barça, 31 para el UCAM Club Baloncesto Murcia, que gana por un tanto. Partido que le contamos en la pública. En Onda Regional de Murcia.
1: Ha arrancado el partido en Somos, en Mallorca. Palma 0, Manzanares 0. Está jugando de titular el portero Antonio Navarro.
2: ¿Prefieres de rival para el Pozo?
1: Mazarronero. Yo por nivel prefiero Manzanares.
2: Palma, o sea, que Palma es mejor equipo.
1: Palma me parece un equipo más peligroso. Hombre, ha ganado las tres últimas Champions. Y aunque es un equipo muy regular, me parece que tiene menos potencial que Manzanares. Que dio la sorpresa el otro día, ganando Mallorca el primer partido. Pero cuando la cosa se puso más firme en suelo manchego, ahí ganó Palma. Así que a mí me parece que Palma es un equipo más peligroso sobre el papel, que luego puede pasar cualquier cosa, ¿no? Que Manzanares. Estamos hablando de unas semifinales de Liga, donde está el Pozo y donde, por ejemplo, no está Gimbi, que quedó eliminado el pasado lunes en Madrid.
2: ¿Y por el tema viajes y tal?
1: Hombre, es más fácil ir a Manzanares que ir a...
2: Eso te digo.
1: En esta época del año, que viajar no es el problema. El problema es dónde dormir y lo que te cuesta.
2: Eso está claro.
1: Los aviones están, hay tanto vuelo, pues...
2: De hecho, el UCAM ha tenido problemas porque, claro, como hasta el domingo no se supo quién era el rival, no se pudo reservar viaje y no ha podido, para toda la expedición, no había billetes para viajar desde Alicante a Barcelona. Han tenido que hacer Alicante-Madrid, Madrid-Barcelona.
1: Madre mía. Por cierto, el Gimbi Cartagena acaba de anunciar, hacer oficial, un fichaje que ya contamos aquí en Onda Regional hace un par de meses. Agustín Plaza, el cierre que llega procedente de Peñíscola, el argentino, ya es anunciado por el club del Gimbi Cartagena, jugador del equipo melonero. Fernando, ¿se reanuda el partido?
2: El tiempo muerto ha sido de Sito, ¿eh? Fernando.
0: Se va a reanudar secándose el sudor. Sito Alonso, fíjate, tengo mucho calor abajo, ¿eh? Mucho calor, balón de Jonas Radebo. Radebo, balón para Kache, Kache para Radebo. Radebo con la pelota, es el que sube la bola ante Darío Brizuela. 30-31, sigue ganando el UCAM. El Barça no ha llegado a colocarse por delante en el marcador. Balón de Radebo, Radebo para De Julius. De Julius en el triple. Triple para David De Julius. Lleva 13. 13 para De Julius. Tercer triple para el norteamericano. 30-34. Ya ha metido más de lo que metió en el primer partido. Más 4 para Lucán. Brizuela con Satoransky. Satoransky en el triple. El tiro no va. Rechace para Sander Ray. Este acelera Lucán. Ahí va Sander. Contra Brizuela. Se frena. Qué pena. Se ha frenado Sander.
2: Sí, porque era superior físicamente.
0: Desde el tiro libre. Y ¡ay, qué lástima! ¿Por qué Kache mete esas? 30-34. 4-15 para llegar al descanso del partido. Brizuela en el triple. El tiro no va. El rechace para Keylan Martin. Ahora el partido tiene mucho más ritmo. Va Keylan Martin. Keylan Martin con De Julius. De Julius en el cuello de la botella. Ante Milescale haciéndole sufrir. El balón para Kache. Le hace espacio. Lanzamiento de Julius. Canasta. Buah, De Julius. Buah, De Julius, que ha entrado en combustión. Ya lleva 10 puntos en este cuarto. En apenas 6 minutos de partido. 3:50.
2: Una falta del Barça.

0: Solo,
1: El balón para Tornique, Senghelia, Senghelia duda, saca el balón para Milleskale, Milleskale con la pelota, Milleskale se va hacia adentro, el balón de Kylian Martí en el pie. Buena defensa de Lucam. 30-36, fíjate cuando el Barça se había acercado.
0: Bueno, había llegado a empatar a 29 y luego se había puesto.
1: Desde el empate 29 hay un tiro libre anotado por Tomas Satoranski y el Lucam que ha metido 7 puntos.
2: Un partido de 1-7, ¿sí?
1: Sí, sí. Uno de Martín y los 5 puntos de Julius. El balón es para la Provítola, que tampoco jugó el otro día. Nicolás Provítola, balón para Kevin Panther. Panther en el lanzamiento, canasta de 2 puntos de Panther. 2 puntos para Kevin Panther, el número 0, como dice Sito. 32-36, balón para David de Julius.
0: ¿A cambiar el quinteto entero?
1: De Julius para Tony Nakic, Tony Nakic en el triple. ¡Triple de Tony Nakic! Bueno, 32-39, más 7, chicos, la máxima ventaja.
0: Yo sigo pidiendo la hora,
2: Totalmente.
1: 32, ojalá sirviera de algo.
0: Ya te digo.
1: 32-39 a la 3-11. No es que yo no quiera, vamos.
0: 12-2 en tiros libres.
1: Ha robado Lucán. Balón para De Julius para Radebo. Radebo no se atreve a lanzar de 3. Espera. Decide esperar. Balón para De Julius. De Julius contra la Provítola. Falta personal de la Provítola.
0: Bueno, ya está bien, la segunda del Barça en este tiempo, que la diferencia en tiros libres es de 12 para el Barça, tirados, 2 de Lucam.
1: 32-39, 2-58, para llegar al final de la primera parte, más 7 para Lucam, de Julius con Nakic, Nakic con Kache con David de Julius con el Clyburn. El balón para De Julius con Clayborn. De Julius saca el balón hacia uno dentro, fuera, lanzamiento, esa no ha entrado. El rechace para Panther hace la diagonal con Sander Ray, este con él, ahí está Panther. No quieren que tampoco entre combustión, a punto de perderla al Barça. La recupera Panther con la Provítola. La Provítola de Julius con él, Yusuf Fall ha salido a la pista, que lleva 2 faltas. Balón para la Provítola se la juega contra Fall. Canasta de Fall. Encuentran a Fall ahí en el centro de la zona. Yusuf Fall con 2-18 o 2-18.000, pues anota 34-39. Balón para Lucán, De Julius con Radebo contra Kache contra Yusuf Fall. Este con De Julius se mete en un jardín, le hacen un 2 para 1. Balón de Radebo con Nakic con Kache con Sander. Sander se va hacia adentro, Sander contra el tablero. Falta personal de Senghelia con la cadera muy clara. La falta con la cadera de Tornique Senghelia. 3-4, 3-9.
2: La cosa pinta bien. Por cierto, que en el partido de Palma Manzana, que he mencionado antes a Navarro, al portero, futuro portero del Pozo, también está jugando en Palma Piqueras, que también es murciano, otro de la cantera del Pozo.
1: Sí, señor. Se va lesionado a principio de temporada.
2: Sí, tuvo una lesión muy grave.
1: Bueno, ha pasado ya tantísimos meses que se habrán recuperado.
2: Sí, se recuperó.
1: Lanzamiento de Sander Ray este. Y Sander, que anota su primer punto. El Lucán no ha fallado ningún tiro libre, ha tirado muy pocos, ¿eh?
0: Este es el tercero, 3 de 3.
1: Claro.
0: Una serie Kaycock y la de ahora.
1: Lanzamiento con el segundo, también dentro. Vuelven los más 7. 3-4, 4-1. Últimos 2 minutos de la primera parte. Con la pelota Nicola Provítola. La Provítola con Kevin Panther, Yusuf Fall.
0: Se
1: fabrica espacio. La Provítola. La Provítola que se quiere ir hacia adentro. El balón lo saca hacia afuera para Clayborn, que está un poco parado. Clayborn se la juega, lanzamiento, el tiro no va. Rechace para Sander. Sander, excelente defensa de Lucán. Michael Forrest con la pelota. Ahí está Forrest. Viene Sander, invierte el juego. El balón para Kache. No, Kache venía a fabricarle espacio solo. Ahí va Forrest hasta la cocina. Tapón de Clayborn. Bueno, ha estado bien, yo creo que ha estado bien la jugada, pero bueno. El balón para Panther seguiría hacia adentro, mete la mano Forrest, casi. La recupera, Panther se enfada, pide un aclarado, ahí está Panther se la juega. ¡No va! ¡Ha terminado entrando! Ha terminado entrando, ha dado un bote muy alto y ha terminado entrando el tiro de Kevin Panther. 36-41. Vamos a entrar justo ahora, en el último minuto de partido. El balón para Michael Forrest. Forrest, le hacen un 2 para 1, va Forrest con Nakic, este con Sander Ray, este Sander en el triple, tiro no va. Yusuf Falk hace el rebote. Tornique Senghelia para la Provítola. Balón para Panther recibe, pasillo izquierdo con ganas de echarse el equipo a la espalda. Falta personal de Radebo. Tiros libres. Lucán tampoco está a disgusto con parar el partido. No quiere que el Barça anote. Quiere que el Barça, si lo hace, lo haga de tiros libres. Una vez que has cruzado el Rubicón y tienes faltas, te da igual. pero les hace.
0: Me ha parecido que... muy

0: Muy justita esta falta con el cuerpo, también te lo digo, y con el pecho.
1: Falta de Kevin Panther.
0: Me ha parecido, por ejemplo, que esa misma falta con el pecho se la ha hecho Claybourne a Forres en la anterior jugada, ahora que la estoy viendo repetida.
1: El lanzamiento de Kevin Panther va con el segundo 3-7-4-1. Quedan dos ataques al menos todavía. Lanzamiento de Panther, sexto punto para Kevin Panther. Y tiempo muerto en la pista. 3-8-4-1. No sé quién lo ha pedido.
2: Pues sí, bueno,
1: coloca a tres puntos el Fútbol Club Barcelona.
2: Igual, para Lucana. No, que me ha pedido muchas para preparar la jugada, ¿no?
1: Balón para Lucana. Habla ahora con Forres. Y le corrige alguna cosa a Michael Forres, que va a seguir jugando. Sito se va a la silla y coge la pizarra. Con 43 segundos. La obsesión es meter la siguiente para que el Barça no se acerque y no sueñe con empatar el partido. O incluso marcharse por delante antes de que terminen los primeros 20 minutos. El Barça no ha ido ningún momento por delante. El partido ha estado empatado a 29. Y después, todo el resto del tiempo, habrá mandado 18 minutos por lo menos. 18 y medio. El UCAN en el marcador. Pero esto vale de poco si no lo haces también al final del partido. En cualquier caso, el UCAN está haciendo un partido muy notable. 3-8-4-1. 43 segundos para que concluya el encuentro.
0: 18 minutos 22 segundos en cabeza.
1: 18-22. Ya han avisado los árbitros, avisan a los entrenadores y pasan un poco de ellos. Siempre están ahí un chorreico, 15 o 20 segundos más.
0: El tiempo era de Sito, confirmado.
2: Sí, aparte, le han enfocado en televisión, aunque no se llega a escuchar. Así que no podemos ofrecer ese sonido.
1: Es igual.
2: También, luego hablan en inglés, rápido, acelerado.
1: Lo que les ha dicho al final es que la meta. Sí. El final del tiempo muerto es que para que concluya con un tiro para meter.
0: Puede ser un 3 más 1 mejor.
2: Y después defense.
1: ¿Un 3? ¿Una canasta de 3 con falta posterior y balón para ti? ¿Qué te parece, Olga? Total. ¿Cómo ves esa? 38-41.
0: Lo que está claro es que el Barça tendrá la última.
1: Vamos a verlo. El balón es para Jonas Rademo. Rademo busca a quien a De Julio, encuentra a Cache, balón perdido, no lo recupera De Julio, lo toca Senghelia, balón para Luca. Madre mía, ve aquí mucho pedir, el balón con un tiempo muerto, prepara la jugada y de pronto no puede ni poner la pelota en movimiento y Senghelia la pierde.
0: No, le está costando al equipo sacar de banda, ya sería la segunda pérdida.
1: Pero fíjate, 6 segundos, Forre llega a la zona de ataque, va Forre, lanzamiento de Forre, canasta de Forre, vaya canastón de Forres. ¡Qué canasta tan difícil! 24 segundos para que se acabe. Queda otra posesión más. Queda algo de tiempo, creo. No. Solamente una posesión. Solamente una para el Barça. 3-8-4-3. El UCAM parece que se va a marchar ganando al final de la primera parte. Ahora lo hace por 5 puntos. Nicola Provítola tiene la pelota. Parece que se la va a jugar el argentino. Balón para Panther. Panther tiene la bola. Panther se cuadra. Lanza Panther. ¡Buah! Canasta dificilísima, de enorme calidad de Kevin Panther. 8 puntos para el final de los primeros 20 minutos. 40 para el Fútbol Club Barcelona. 43 para el UCAM Club Baloncesto Murcia, que está mandando en este partido, en este comienzo. Jonas Rademo en el micrófono de la zona.
2: No podemos ya escucharle ahora, Fernando. Vamos con la información general. Llega por aquí ya Teresa Blanco. Venga, al descanso pues está ganando el UCAM 40-43.
3: Son las 8:45 minutos de la tarde.
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3: Saludos, buenas tardes. Para que no se confundan, no son las 8:45 minutos, sino las 7:45 minutos de la tarde. Resumen de noticias aprovechando el descanso del partido de baloncesto, así que vamos con este repaso rápido. Mañana, 5 de junio, se celebra el Día Mundial del Medio Ambiente, que se centra en el cambio climático y sus consecuencias, como pueden ser los incendios. Hoy el Sistema Europeo de Información ha señalado que la superficie quemada en España en lo que va de año hasta el 3 de junio asciende a 30.229 hectáreas, casi el cuádruple que en el mismo periodo de 2025. No está claro que en esta estadística estén ya incluidos incluidas las 177 hectáreas que han ardido en el espacio protegido del Valle Carrascoy, cerca de Los Garres, que se ha dado ya por controlado. De la zona se han retirado los medios aéreos y efectivos de la Unidad Militar de Emergencias. Quedan retenes forestales para refrescar y evitar que las llamas se reactiven. Ahora se inician dos fases esenciales: la investigación de las causas y la recuperación de todo el terreno dañado. La consejera

0: de Presidencia, Marisa López Aragón, quiere dejar claro que el Ejecutivo Regional ha llevado a cabo todas las actuaciones preventivas necesarias.
1: Han habido actuaciones preventivas que se han invertido 2 millones de euros, precisamente en el periodo 2025-2026 para el Parque Regional del Valle, que es precisamente donde tuvieron los hechos. Por lo tanto, ha habido esa inversión, ha habido esos trabajos de desbroce que le puedo relatar y que le podemos dar, pero que esos trabajos técnicos han habido.
0: No lo ven tan claro los expertos. Falta ambición por parte de las administraciones en la gestión de los montes para hacer frente al problema de los incendios. Lo cree Víctor Resco de Dios, catedrático de Ingeniería Forestal, que considera que el cambio climático sí está detrás del agravamiento de estos incendios, pero que nos podemos adaptar. Advierte de que las temporadas de incendios son cada vez más largas y que el combustible de los montes, como consecuencia de la mortalidad masiva de árboles por la sequía de años anteriores, está cada vez más seco y durante más tiempo. Este experto pide un pacto de Estado para gestionar mejor los montes.
2: Que la ambición, notamos una falta de ambición muy grande en lo que se respecta, en lo que respecta a la gestión del combustible. No se están desarrollando las medidas, tampoco parece que se esté por la labor en muchas autonomías ni en el gobierno central. Y cuando se queman 500.000 de hectáreas, la Comisión Europea calcula que se pierden solamente en pérdidas, ya estamos hablando de 2.000 millones de euros, con lo cual el coste de la gestión pues sí, es rentable.
0: Según Resco de Dios, las actuaciones de prevención y gestión sobre 1 millón de hectáreas en nuestro país supondría un coste anual de 3.000 millones de euros. Este catedrático de Ingeniería Forestal cree que se trata de un presupuesto asumible, teniendo en cuenta que cuando se quema 500.000 hectáreas, las pérdidas ascienden a unos 2.000 millones, según datos de la Comisión. Resco de Dios insiste en que lo que está en nuestras manos es adaptarnos al cambio climático y evitar que los incendios se propaguen con facilidad.
2: Pues claro, en un escenario de cambio climático lo que estamos teniendo es una temporada de incendios, lo estamos viendo este año cada vez más largas, está estacionalizando la estación de incendios, el combustible está cada vez más seco, está seco durante más tiempo. Como sabemos que el cambio climático está haciendo las cosas peores, podemos intervenir, podemos gestionar aquello que es lo que hace que el incendio propague. Y eso es algo pues que está de nuestra mano.
0: Atentos, porque España entra hoy, 4 de junio, en déficit ecológico, es decir, ya habrá consumido todos los recursos naturales que le correspondían este año. Se trata del día de la sobrecapacidad de la tierra en España. Así, dado el ritmo al que consumen recursos los españoles, comenzarán a demandar a partir de mañana más de los que los ecosistemas pueden generar en un año. Pues bien, en este día conocemos que el regadío se bebe el 85% de todo el agua utilizada en la cuenca del Segura. Lo refleja el informe OPA 2025 de la Fundación Nueva Cultura del Agua, que plantea una reducción de la demanda en la región para adaptarnos a una disminución de los recursos disponibles como consecuencia del cambio climático. Coincidiendo con el Día Mundial del Medio Ambiente, que se conmemora mañana, esta fundación analiza los nuevos planes hidrológicos, las aguas subterráneas o los regadíos y los desafíos que se afrontan ante la creciente presión sobre los recursos hídricos. Julia Martínez es directora técnica de la fundación.
3: En la cuenca del Segura, el regadío se bebe el 85% de toda el agua utilizada, ¿sí? Y lo que tenemos que hacer es reducir las demandas, que es la única alternativa que realmente elimina la sed. No traer más agua, porque el regadío es bastante insaciable en ese sentido, sino reducir las demandas de regadío.
0: En un momento marcado por la crisis climática, el deterioro de los acuíferos o el inicio del cuarto ciclo de planificación hidrológica, el informe OPA plantea algunas propuestas para avanzar hacia una gestión del agua más sostenible. En lo que se refiere a la región, Martínez cree que hay que modificar progresivamente nuestra economía.
3: Y por supuesto ni siquiera significa acabar con el regadío, seguiremos teniendo agricultura y seguiremos teniendo también regadío, pero reduciendo progresivamente la superficie actual hacia valores que sean más sostenibles y compensando esa reducción de superficie con cultivos que tengan más valor añadido.
0: El avance climatológico de la Agencia Estatal de Meteorología señala que mayo se ha caracterizado en la región por una variabilidad propia de la primavera. El carácter termométrico ha sido cálido, el decimos más cálido del siglo XXI. El carácter pluviométrico normal y el periodo año hidrológico entre octubre y mayo muy húmedo. El cambio frente de la Consejería de Salud no ha implicado una modificación respecto a la postura de este departamento sobre el fraude de las prótesis en el Servicio Murciano de Salud. La nueva titular, Isabel Ayala, hasta hace tan solo una semana gerente del SMS, lo limita a una trama económica. Pide que se deje trabajar a la justicia e insiste en que hasta el momento no se han detectado anomalías.
4: Todas las investigaciones apuntan a un presunto fraude económico en la adquisición y facturación de material sanitario. Aún así, hemos activado los controles necesarios para proteger la salud de los ciudadanos, que está garantizada. En este sentido, que como he dicho, ha realizado el servicio de cirugía cardiovascular del Hospital Virgen de la Risaca, hasta el día de hoy no se ha constatado que en la evolución de los pacientes existan episodios clínicos compatibles con el implante.

0: de estas prótesis.
1: Desde el PSOE, la diputada Soledad Sánchez le recordaba el caso de la muerte de un paciente que fue intervenido por el médico implicado en la trama y recibió una prótesis coincidiendo con esa crisis.
2: Usted, que no es nueva, ha mentido desde el principio y en todo. Y por todo ello es una indecencia que López Mira la haya premiado y nombrado consejera. Porque usted era la gerente del Servicio Murciano de Salud cuando todo esto estaba pasando y no se enteró. No se enteró, sus controles fallaron. Es decir, más de 7 años de descontrol, con sobrecostes millonarios, prótesis caducadas.
1: María Marín, diputada de Podemos, acusaba a la consejera de mentir a los responsables del Servicio Murciano de Salud, enfrentando declaraciones con datos del informe de la UDEF.
3: Mire, el Servicio de Cirugía Cardiovascular de la Risaca solo revisó a 5 pacientes de un total de 378. Bueno, a lo mejor a día de hoy hay alguno más revisado. Es imposible que nadie, de verdad, es que es imposible que nadie les pueda creer, y es que da igual lo que usted responda hoy, porque serán pues más mentiras, mentiras sobre mentiras.
1: En el Pleno de la Asamblea Regional se han convalidado los 2 decretos del Gobierno murciano para pagar las ayudas de este año a entidades sociales y pacientes de ELA. Las 2 iniciativas salían adelante en un debate con polémica después de que los grupos de oposición solicitaran un receso por considerar un atraco el cambio del orden del día. Finalmente, el PSOE se abstenía. Podemos votaba a favor para no perjudicar a los beneficiarios. Carmina Fernández y María Marín.
4: No se ponga nervioso, señor López Mira, no se ponga nervioso, porque al final usted es el responsable de que esto que está pasando esta mañana aquí, porque no ha sido capaz de traer los presupuestos a la Asamblea Regional.
3: Los únicos culpables de esta situación y de que esas personas no hayan cobrado lo que les corresponde son ustedes y nada más que ustedes, porque no han traído ni siquiera los presupuestos regionales a esta Cámara.
1: El Partido Socialista en el Ayuntamiento de Murcia exige la dimisión del concejal José Guillén. Previamente, el martes, había denunciado que el primer teniente de alcalde del PP presuntamente obligó a los trabajadores de la contrata de Parques y Jardines a asistir a una conferencia que va a impartir en las jornadas del Tour del Talento en el Auditorio Víctor Villegas. El equipo de gobierno municipal se limitó a pedir la reprobación del edil socialista Ginés Ruiz.
5: O este hombre dimite inmediatamente, o si el lunes empieza la semana con el concejal José Guillén en el equipo de gobierno, entenderemos que el equipo de gobierno, con la alcaldesa Rebeca Pérez a la cabeza, respalda total y absolutamente la actuación de José Guillén, que hoy ya se ha demostrado cuál es.
1: El caso es que hoy varios medios de comunicación han tenido acceso a audios de trabajadores de la contrata confirmando que recibieron órdenes para acudir a ese acto. Este es un extracto conseguido por La Opinión.
6: Mirad, todo el mundo, las instrucciones que tenemos es que se van a la nave, se van a su casa, se cambian de ropa y se van al Víctor Villegas, y ahí tienen que estar hasta las 2. Y luego, de toda la gente que tenemos, hay gente que vive muy lejos, que ahora mismo eso es infumable, pues que se vayan a su casa. ¿Y quién puede estar de 3:30 a 7 allí sentado en el auditorio? Es para escuchar unas ponencias, sencillamente, ¿vale?
1: Guillén, sin embargo, rechaza las acusaciones del PSOE, que han puesto en conocimiento de los servicios jurídicos municipales, niega que el ayuntamiento movilizara a los trabajadores de Parques y Jardines y mira directamente a la empresa concesionaria. Fue, dice, una decisión suya.
7: Generar una polémica usar estos asuntos para, de manera falsa, insidiosa, intentar hacer daño a la imagen del ayuntamiento, a la ciudad de Murcia, pues nos parece muy grave.
1: Esta denuncia del PSOE se suma a otras como la contratación a dedo de las flores de la avenida Primo de Rivera y los sobrecostes sin justificar, también en flores de temporada, sumando 600.000 euros más de los recogidos en el contrato. Ginés Ruiz dice no entender la falta de respuesta de la alcaldesa.
5: Pues una de dos, y no sé cuál me preocupa más. O no se atreve a destituir a un concejal que está demostrando que está actuando ilegalmente, o comparte la forma de actuar. No se me ocurre otra. Y cualquiera de las dos me preocupa.
1: Pues vamos ya con el repaso a la actualidad nacional e internacional. Daniela Muelas, buenas tardes.
8: Buenas tardes. El juez Pedraz acepta la petición de la UCO para requerir los movimientos bancarios del Partido Socialista en los años 2024 y 2025, el periodo temporal en el que supuestamente Leire Díez maniobró para desbaratar las causas judiciales que afectaban al PSOE. Los agentes de la UCO piden a varias entidades financieras en las que figura el Partido Socialista que les faciliten toda la información sobre movimientos y saldos en sus cuentas. También solicita los movimientos del despacho de abogados y la consultora que Ferraz habría utilizado para pagar más de 40.000 euros a Leire Díez. En relación a los presupuestos de 2027, el ministro de Hacienda, Arcadi España, anuncia que incluirán lo que califica como el mayor esfuerzo de la historia de la democracia en vivienda. En una comparecencia, el ministro daba detalles sobre la elaboración de los presupuestos y ha anunciado que el proceso de elaboración comenzará este viernes con la publicación en el Boletín Oficial del Estado.
9: Queremos llegar a acuerdos previamente también
0: con los grupos parlamentarios y dialogar.

0: en todas las fases de elaboración del presupuesto. Vamos a presentar unos presupuestos más ambiciosos que nunca, más sociales, más justos y más responsables.
1: La Junta de Castilla y León defiende que el pacto de Partido Popular y Vox no es excluyente y que prima la ley para aplicar la polémica prioridad nacional. Así lo ha afirmado por las críticas ante los recortes de casi un 50% a los fondos destinados a asociaciones y ONGs que trabajan con personas migrantes en la propuesta de presupuestos. El portavoz en funciones de la Junta, Carlos Fernández Carriedo, asegura que entra dentro de la legalidad.
2: En todo caso, sí podemos garantizar que el pacto va a cumplir siempre la ley y va a tener como garantía la mejora de la vida del conjunto de los ciudadanos. Es lo que nos ha inspirado en todo ese trabajo y esa es la garantía de tranquilidad que podemos ofrecer para aquellos que en este momento, pues lógicamente, examinan el contenido del pacto.
1: En el juicio, David Sánchez, el hermano del presidente del Gobierno, el juez ha aceptado la petición de la acusación para reproducir algunos fragmentos del vídeo de la declaración de Sánchez ante la jueza de instrucción en enero de 2025. Ahí sí respondió a cuestiones como el funcionamiento y la ubicación de la Oficina de Artes Escénicas y explicó el proceso de selección al puesto al que estaba.
3: Pues hemos llegado así a las 7 y casi 58 minutos de la tarde. Sin más, nos despedimos, volvemos con más noticias a las 9. Estamos, entre tanto, en nuestra página web orm.es. Les dejamos de nuevo con el baloncesto.
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0: Son las 7:58, volvemos con la narración del partido. Está hablando Xavi Pascual, el micrófono de Dazón.
1: Hemos fallado algún tiro abierto, en general tenemos una sola pérdida, hemos circulado bien. Bueno, el partido va punto a punto, hay que intentar defender un pelín mejor y atacar un pelín mejor para llevarnos el partido.
2: Gracias, Xavi, suerte.
0: Bueno, pues y ahora enseguida pues escucharemos, supongo, a Sito Alonso o Olga, ¿no?
3: Sí, acaba de decir, me voy a hablar con Sito.
0: Sí, bueno, pues vamos a ver que
3: seguramente estaría grabado.
0: Sí. Estaba ya para arrancar la segunda parte. O igual no lo emiten. Vamos a ver. Enseguida, sí, supongo que sí. Mientras se retiran los jugadores al banquillo y se prepara todo. Ahora sí, escuchamos a Sito Alonso.
2: ¿Qué les has pedido ahora al descanso a tus jugadores?
4: No, que sigan jugando con la misma determinación. Hemos ajustado algunas cosas que, como siempre, en cada partido, en los primeros 20 minutos se pueden mejorar. Pero están muy valientes, muy sueltos, jugando con mucho ímpetu, ¿no? Y es lo que tenemos que mantener hasta el final, a medida que el reloj va avanzando, la presión para ellos para cerrar la serie es más grande. Vamos a intentarlo.
2: Gracias, Sito.
0: Le veo la cara seria a Sito Alonso, concentrado de grandes
3: sí,
0: citas.
3: Yo sé lo que te va a decir. Va a decir luego que ha faltado colmillo en algún momento para haber tido de más, porque lo dijo en Madrid y lo ha dicho en otras ocasiones contra los grandes.
0: Fernando.
5: Yo tampoco he visto exactamente. El Barcelona no ha dejado, no se le ha descontrolado el partido en ningún momento, ¿no? Ellos también han hecho cosas bien. Lucán no ha podido casi capturar rebotes de ataque, está muy parejo, también en los porcentajes. Yo creo en cualquier caso que Lucán está mejor, que está llevando un poco más el ritmo del partido, no ha dejado que nadie del Barça entre en combustión. Ellos en cambio tienen el problema de que De Julius ha entrado y que eso es un problema para el Barça. Vamos a ver qué actores principales aparecen en la segunda parte del Padrino, en la segunda parte de esta película, ver quién aparece, si aparece los pitos, las señales horarias.
0: Continúa, Fernando.
5: Continuamos, no sabemos si
3: seis
5: sale.
3: Triples de Luka Murcia en todo el primer partido y lleva siete al descanso.
5: No sabemos si sale Robert De Niro, si sale el Pacino, si sale Marlon Brando, si sale Robert Duvall, si aparece Andy García, si aparece Sofía Coppola. No sabemos exactamente quién aparece.
0: John Casale también, sí.
5: Sí, señor.
0: Fredo.
5: Sí, señor.
0: Por cierto, en Mallorca está ganando Palma 1-0. Quedan 5 minutos para llegar al descanso.
3: Eso no te gusta.
0: A mí me prefiero Manzanares.
5: Empieza la segunda parte con David De Julius, con Jonas Rademo. Está Toni Nakić, Sander Rajeste. Y con Emi Kaće jugando desde el principio. Balón para Panther, que tiene que asumir más protagonismo. Saca la bola para Torniques Sengelia. Sengelia se va hacia adentro. Se encuentra Toni Nakić, se da la vuelta. Busca el ganchito. Canasta del Barça. Canasta del Barça. Torniques Sengelia hundiendo la defensa de Lucán.
3: Los dos mismos quintetos que empezaron el partido.
5: 4-2, 4-3, solo uno de margen para el Lucán. Balón para Toni Nakić, Toni Nakić para Jonas Rademo, Jonas Rademo con Juan y Marco, Jonas Rademo, el público.

0: empuja, balón robado, lo recupera Tony Rademo. El balón para Sander Ray, este con Tony Naki desde la puerta de su casa, lanzamiento, el tiro no va. El balón es para Claymore. Claymore con la pelota. Claymore ante el Sander Ray, este va Claymore hacia adentro, se encuentra con Cache contra el tablero y el Barça se coloca por delante.
1: Por primera vez
0: en el partido se coloca por delante el Fútbol Club Barcelona con el 44-43. El primer momento, vamos a ver cómo reacciona Lucán ante este primer embate del Fútbol Club Barcelona. Balón para De Julius, Cache en el bloqueo, Cache que recibe en el cuello de la botella, deja la pelota para Sander Ray, este esconde la bola, engaña a todo el mundo, balón para De Julius, De Julius se va hacia adentro, De Julius se juega la bombita, el tiro no va, rechazo De Julius, se lo lleva Nakic, Radebo, se lo ha llevado el UCAM, el balón de Radebo, Radebo con De Julius, está costando meter esta, vamos a ver, De Julius con la pelota, Claymore se acerca a él, saca el balón para Radebo en el triple, Radebo, triple de Jonas Radebo.
2: Sí, bueno, muy importante que la primera vez que se ha puesto por delante al Barça hayas contestado en la siguiente jugada.
1: Con personalidad,
0: contesta
1: además.
0: Rápido, 4-4-4-6, 8-0-5 para llegar al final del tercer cuarto. La bola es para Kevin Panther, Panther desde el tiro libre, el tiro no va, Yusuf alcanza el rebote. ¡Qué lástima, falta de Cache! Qué lástima, está haciendo muy buen trabajo Emi Cache en este partido, sujetando en defensa y manejando en el rebote, trabajando muchísimo ahí.
2: En dos tiros.
0: Y habrá oportunidad ahora para el Fútbol Club Barcelona, Yusuf Folk,
2: no
0: para empatar el partido.
2: Mano.
0: Sí, ellos tiraron 14 tiros libres y 4 Lucán.
2: Nada, tremendo.
0: El balón es para Yusuf Hall, lanza el primero. También es verdad que Lucán ha jugado de una manera que no ha tenido ningún problema en hacer faltas personales cada vez que ellos armaban el tiro. Y luego Lucán ha entrado en Borus muy pronto en el segundo cuarto. Segundo lanzamiento para Yusuf Hall, mete el primero, puede empatar el partido. El Barça lanza a Yusuf Hall, como es una pelotita de tenis, canasta. Se empunda empate en el partido después del empate a 29. Ahora hay un empate a 46. Empate a 46, el balón para David De Julius, De Julius con Sander Ray, este Sander Panther con él, balón para De Julius, De Julius Cache en el bloqueo, el balón para quién, le esconde De Julius, la pelea Cache, balón para el Barça, dicen que balón para el Barça, la bola para Juan y Marco, Juan y Marco, Juan y Marco con la pelota, De Julius se acerca a él, Juan y Marco, viene a recibir Claymore, con él está Sander Ray, este se da la vuelta, Claymore quiere mirar el aro, lanzamiento, es de 2 o de 3, triple. Triple de Claymore. El partido se pone duro porque el Barça aparece, aparece en alguno de sus santones. 4-9-4-6 de Julius. Falta personal Claymore. Falta personal de Claymore.
2: Es un triplazo bien defendido por Rayeste, el anterior de Claymore.
0: Empuja el Palau Blaugrana. Que quiere ayudar a sus jugadores. Ha entrado más público. 4-9-4-6. Balón para Tony Nakic, Tony Nakic para Emmanuel Cache, Cache para David De Julius, De Julius, Tony Nakic, Tony Nakic se engaña con él, se va hacia adentro, saca la bola para quién, ha pisado, dice que le han empujado, dice Tony Nakic que le han empujado, manda una defensa, Sito, vamos a ver un momento, primer momento.
1: Sí, importante que no se abra brecha a la mínima.
0: Relativamente complicado para Lucán. En cualquier caso, solo pierde por 3. Balón en posesión para el conjunto blaugrana. Balón para Claymore. Falta personal de Sander. Falta de Sander Ray. Esta es la segunda falta de el UCAM en este cuarto.
1: En 3 minutos.
0: 7 minutos para terminar.
1: Ninguna del Barça.
0: Una. Este tercer cuarto, una falta del Barça.
1: Ahora. Sí.
0: El balón es para el Fútbol Club Barcelona, Claymore para Panther, encuentra a Tornique, Senghelia, Tornique, Senghelia, Tornique, encuentra a Cache, el tapón de Sander, Tornique de nuevo, Tornique la va a sacar, el contra Cache, Tornique, canasta de Senghelia, canasta de Senghelia.
1: Lo tiene que parar Sito.
0: Para el partido, Sito le grita a Cache, le dice que por qué no le ha hecho una falta. Yo creo que Cache le ha querido hacer la falta, ¿eh? Yo creo que le ha querido hacer la falta. El árbitro no la ha pitado. 5-1-4-6. Momento ahora en el que el Barça está ganando por 5 tantos. Vamos a ver, máxima ventaja favorable
1: -5,
0: al Fútbol Club Barcelona.
1: Ha marcado Manzanares, ha marcado Daniel Gabriel, 2:40.

0: 24 para el descanso, Palma 1, Manzanares 1. Sigue Fernando.
1: 5-1-4-6. El tiempo muerto en el Palau Blaugrana, como digo, creo que ha entrado más público al descanso del partido. Gente que estaba más cerca y que ha querido entrar en este momento cuando son las 8 y 6 minutos de este tarde.

0: una señora haciéndola batir en el centro de la pista. Y vuelve David de Julius, Tony Nakic. Vuelve Kylan Martin. No, vamos a ver, vuelve David de Julius, Jonas Radebo, Sander Rajeste, Tony Nakic y Mikace. Ahora empuja mucho el Palau. El Palau guiado por los Drags. La acústica de este pabellón también hace que aquí el ruido sea más ensordecedor. Es un pabellón muy pequeño en el que meten a mucha gente y hay un aire, digamos, de encerrona de las grandes ocasiones. Imagínense lo que debe ser este pabellón completamente lleno. Yo nunca lo he visto lleno. El balón de Jonas Radebo. Radebo con De Julius. De Julius. Claiborne le persigue. A través de la divisoria viene Jonas Radebo. Juan y Marco con él. El bloqueo de Katze. Balón de Radebo. El partido se pone duro. De Julius con la pelota. De Julius. Julius para Radebo. Se acaba el tiempo. Quedan 5 segundos. De Julius le tapan mucho. De Julius, lanzamiento de Julius. ¡El tiro triple! ¡David De Julius! ¡Vaya canasta que ha metido! ¡Wow! ¡Qué difícil! De Julius, 18 tantos, 51-49. El balón para Juan y Marco. Juan y Marco, Juan y.
1: ¿Qué personalidad tiene?
0: Balón para Senghelia, Senghelia con Panther. Y eso que no le salió bien el partido el otro día. Radebo con Panther, Panther. Se queda corto. El rechazo, Fall. Canasta de Fall. Yusuf Fall. Hace daño lo grande que es. Enorme tamaño, Yusuf Fall, 5-3-4-9. Balón para De Julius, se prepara Keiko para entrar a la pista. Balón para De Julius con Juan y Marco. De Julius, De Julius, está en jugón. De Julius para Nakic. Nakic con Senghelia. Tony Nakic se va hacia adentro, se va a encontrar con quién. Balón para Katze. Katze se la tiene que jugar ahí, ¿no? 4 segundos. Ahora sí, Nakic, Sander, Sander solo. El tiro no va. El rechazo lo caza Katze, pero se le ha escapado. Balón para Claibor, qué lástima. ¡Qué lástima! Balón para Senghelia. Senghelia hacia adentro. Senghelia se clava, se queda sin sitio. El balón ahora es para Kevin Panther. Panther, Sander le pone el pecho. Le hace falta seguramente el lanzamiento de Panther. ¡Canasta! ¡Vaya canasta de Panther! Le dice a Sander que es bajito. Kevin Panther le hace un gesto a Sander Rajeste. 5-5-4-9. Lanzamiento de Julius en el triple. El tiro no va, el rechace. Jonas Radebo lo caza. Radebo con De Julius. De Julius con la pelota. De Julius hasta la cocina contra el tablero. Canasta de Julius. 20 para él. 20 para De Julius.
2: Yo creo que han decidido ya. Aunque se sume a alguien más que De Julius, ¿eh?
0: 5-5-5-1. Balón para Claibor. Yusuf Fall en el bloqueo. Claibor por el centro. Saca el balón para nadie. Balón para Lucam. Será balón para Lucam. Bueno, buena defensa. Se sienta Katze. Sale. De Monte Keiko, se sienta Yusuf Fall y entra Jan Veselý. 5-5-5-1, 4-36. Pocas faltas en este tercer cuarto. El UCAM, que ha tenido 2 anotadores solo en este cuarto, necesita más gente anotando. Ellos han tenido 4. El balón es para el UCAM. Sander, Radebo, De Julius, Tony Nakic en el triple. Nakic, triple de Tony Nakic.
1: Qué bien está hoy, ¿eh?
0: Que lleva 3.
2: 3 triples para este
0: Tony Nakic, 5-5-5-4. El balón es para Tornike Senghelia. Senghelia con Tony Nakic. Senghelia con Tony Nakic. Tony Nakic le quiere hacer falta. Bien, falta de Nakic. Falta de Nakic. Y habrá tiros libres para Tornike Senghelia.
2: Lástima que 2 de las 3 faltas que ha hecho Lucam han sido para tiros libres de Barça.
1: El Lucam jugándole cara a cara al Barça, diciendo que no te vas, que yo soy tan chulo como tú.
0: Del 5-1-4.
2: Que la faltas abajo y que nos detire.
0: Del 5-1-4-6. Del 5-1-4-6. Se ha pasado al 5-5-5-4. Parcial, por tanto, de 8 puntos de 4-8 favorable al UCAM Club Baloncesto Murcia.
1: Segundo gol de Manzanares en Somos. Palma 1, Manzanares 2. Remonta del equipo de Juanlu Alonso. 27 segundos para el descanso. Ha marcado Javi Alonso.
0: Lanzamiento de Tornike Senghelia. Va con el primero dentro. Senghelia anota, punto número 9 para el georgiano. Tornike Senghelia, el 23 a la espalda, es jugador de los Chicago Bulls, de Valencia, de Baskonia. No sé si cuando llegó estuvo en algún equipo más, antes de llegar a España, después de la NBA. El segundo también lo anota.

0: derrota. Décimo punto para Tornique. 5-7, 5-4. 3 de margen de Julius con la pelota. De Julius hasta la cocina. ¡No pasado! ¡Madre mía lo que ha hecho de Julius! ¡Qué barbaridad! 22 puntos para David de Julius. 7 puntos en este cuarto. 3-50. Es verdad que tiene que aparecer alguien más, pero mientras que esté él. Tomas Satoransky. 5-7, 5-6. En Kelly está dentro. ¡Oh, no entró! Bueno, balones para de Monte Keiko, este con de Julius.
1: Recuperar la ventaja, Lucam, si mete.
0: De Julius con la pelota hasta la cocina, saca el balón para Sander Ray, está en el triple, Sander, triple de Sander, y el Lucam vuelve a colocarse por delante en el marcador.
1: Importante esto de no haberte ido mentalmente.
0: ¡Oh! 4 triples de Lucam en este cuarto. 5-7, 5-9, qué demostración de carácter del equipo, que perdía 5-1, 4-6, y el parcial es de 6-13. Favorable al conjunto murciano.
1: Uf. Importantísimo. Ahí,
0: delicado que ha pasado Lucano con el 5-1-4-6. El miedo que te dan siempre que un equipo grande se te ponga por delante del marcador es que dices, bueno, ahora van a empezar a hacer daño, ¿no? Y de pronto la demostración, guiados por David de Julius, vi algún comentario de Mofa riéndose de él, algún aficionado de otros equipos diciendo, bueno, ha llegado los partidos importantes y este chico quiere jugar en la Euroliga y ante el primer partido importante que ha tenido que jugar, mira lo que ha hecho. Bueno, pues mira lo que ha hecho. 5 puntos en el primer
2: es
0: cuarto.
2: Es que dudará a estas alturas de Julius.
0: Espera, bueno, ya, pero…
1: La gente puede decir lo que quiera, pero le quieren todos los equipos.
0: Vale, pero hay jugadores que es verdad que muestran su auténtico carácter, más todavía en partido grande, y digo que tiene hoy 5 puntos en el primer cuarto, 10 en el segundo, 7 en el tercero, de momento. 22 puntos y la valoración no sé cuánto será. Debe ser 24 o 25, porque ha cometido pocos errores.
1: Lleva 26.
0: 50, 26 de valoración.
1: Porque lleva 5 asistencias y 4 faltas recibidas.
0: Muy bien. 57 o 59.
2: Y una recuperación, un rebote.
0: El jugador está en ese punto en el que Xavi Pascual pues seguramente estará centrando en que los demás no noten y que baje los porcentajes. Un tipo que ha metido 22 puntos a la altura de los de 25 minutos de juego, va a meterte 30 y tantos. Te los va a meter. El balón para Satoransky. Satoransky con Panther. El Lucán se vuelve a colocar en zona. Satoransky, bloqueo de Veseli. Balón de Satoransky. Satoransky se encuentra con Keiko. Ahí está Satoransky. Se da la vuelta, se pone de cara. Lanzamiento, el tiro no va. El rechazo lo caza Radebo muy arriba ante Veseli. Radebo le ataca a Joel Parra. Falta. Pues ha querido hacer la falta y no entiendo bien por qué. El Barça.
1: Segunda,
0: ha
1: hecho la
0: ya, pero ha hecho. Ya, Olga, pero hace la falta en zona de. De, digamos, todavía en el campo de Murcia.
1: No sé, igual no quieres. Se sentía en confianza como que le iba a romper.
0: No quiere que no corra. Sé. No. Yo creo que lo que no quería es que Lucas que corriera. Corra, sí. Que corra un poco. 57-59. Ya sabes, si no quieres que corran, os acaban de decir lo que tenemos que hacer. Balón para Sander Ray, este autor también de una canasta estupenda. Balón para Keiko. Vamos, de Monte. Este para Julius. De Julius, aro pasado. Saca el balón para Sander. Cuidado, se ha podido hacer daño de Julius. Ahí está Sander, media vuelta de Sander. El tiro no va. De Julius está cansado, se ha hecho un poco de daño en el tobillo, me parece. El balón, Satoransky, falta personal. Reclama antideportiva, no hay falta antideportiva ni gaitas. No van a pedir la revisión. No van a pedir la revisión de antideportiva. No la van a pedir. Es poca cosa. No la va a pedir. No la va a pedir. No termina. No termina. Ahora le dice, si la quieres, pídela. Si la quieres a Xavi Pascual, yo creo que. Espero que no piten antideportiva porque
1: es que
0: creo que no lo hay.
1: Me parece que se quita. Le busca 56. Más a Toransky a Keiko que Keiko a Satoransky.
0: Ahora
1: bueno,
0: vamos a ver
1: si. Hay una mano que va al cuello.
2: A ver.
0: 57-59. Partido parado por revisión en el Palau Blaugrana. Sobre la falta personal que ha hecho Lucam Club Baloncesto Murcia. Veseli la pide de manera inmediata. Pues ahora cuando lanza el ataque el Barça, Satoransky por el centro. Radebo, Keiko le quiere frenar, yo creo que está tocando
1: Julius
0: el balón.
1: Ha pisado, perdona, estamos viendo la repetición, está ha mal. Pisado a Satoransky, se le va un poco el tobillo.
0: Yo creo que Keiko le pone, intenta coger el balón por delante de la cara, pero no es tanto un agarrarle por el cuello, creo yo. A ver, esta toma más frontal, no, va el balón a la mano. Yo diría que tiene el balón a la mano, lo que pasa es que tiene también ahí en el cuello. Vamos a ver cómo lo señalan los colegiados. Están viendo, yo no sé si están mirando si es de tiro o si es antideportiva. No sé exactamente qué están revisando, si es de tiro o si es antideportiva.
2: A ver si hemos escuchado los árbitros.
3: Yo lo que veo también, interpreto en pista, que hay un oferto legítimo por jugar.

0: lo que yo veo es que hay un primer contacto con la izquierda y un segundo contacto.
1: La acción
0: con
1: la... de tiro no es, sí, sí, está votando.
0: Gracias.
2: Pues está lejos,
0: hay un
2: ¿no?
0: primer contacto. Espera, la bomba.
3: Es decir, descartamos C4 en cuanto a C3.
2: C4 y C3
0: puede ser.
2: Por eso, pero el primer contacto,
1: el segundo
2: contacto.
1: Pero F4. No puede dar la de tiro en la vida.
4: En F4, F3, que son.
0: Ese segundo contacto.
4: No, no sé. Clave ya, ¿o qué?
2: Es como el juego de los barcos.
1: WZI.
2: No,
4: F4 era.
2: Tocado.
4: Había un avión de combate que no lo. Los F4 eran unos aviones de combate, pero el F3 yo creo que no es nada.
0: Para mí incluso es que sí.
2: Ha subido de corazón.
4: A ver, falta antideportiva.
1: Sí, clavada antideportiva. Calatrava dice que antideportiva. El otro dice que no, pero
4: Calatrava.
0: Un segundo contacto.
2: Correcto.
4: Pone su criterio el árbitro. Hacemos el audio ya de los árbitros.
1: Antideportiva.
4: Falta antideportiva.
1: El otro árbitro está diciendo que no, que es contacto legítimo, va al balón con las dos manos.
4: Bueno, ya, pero hay un árbitro principal que es el que decide. Lanzamiento de Tomas Satoransky. Primer tiro libre.
2: El voto cualificado.
4: Sí, señor. Tomas Satoransky, que lanza, el primero que lo mete y el segundo también. Jugada muy importante porque el Barça, que estaba por detrás con dos puntos, de pronto se encuentra con un empate a 59.
2: Cada vez que dice Sato me acuerdo de Romain Sato, del centro africano que jugaba en Valencia.
4: Sí, ese fue uno que le dio un puñetazo en el cuello a Sadiel Rojas y lo mandó al hospital. Romain Sato, 2'36". Era centroafricano, creo. El balón para Panther. Panther con Parra. Parra casi se cae al suelo con la pelota. Parra viene la ayuda de Radebo. Lanzamiento de Parra. Bien defendido por Radebo en la ayuda. Muy bien, Radebo. El balón para Forres. Empata 59. Si Lucán es capaz de ponerse otra vez por delante. De descansito de Julio. Va a salir Kylian Martin. El balón para Radebo. Este con Sander. Sander en el triple. Sander el tiro al hierro. El rechace para Sato. Manotazo por detrás de Naki. No pita nada el árbitro. Satoransky. ¡Lo puede perder! ¡La pueden perder! ¡La han perdido! ¡Se la han comido! ¡Se la han comido! Balón cambio. En el Ucam. Se sienta Nakic. Que está haciendo un buen partido. Se va a salir. Se sienta Nakic. Y se sienta Sander Ray este. Sale Will Folk. Y sale también. Kylian Martin. Kylian Martin con la bola, también está Folk en la pista. Vamos a ver. Kylian Martin y su experiencia. Es el jugador que más quilates tiene en el UCAM. Más experiencia de partidos tremendos. Jugado 3 años en la NBA. El balón para Michael Forrest. Michael Forrest esconde la bola. Balón para Kylian Martin. El tiro al hierro. El rechazo Will Folk. No. Se lo queda Satoransky.
1: Está probando de Julius del tobillo. Está ahí con los médicos.
4: Continúa el empate a 5-10, pero se ha atado la zapatilla, pero va a volver, está bien.
2: Se la aprieta Rojas un poco y…
4: Para Billy con Parra canasta. Se colocan por delante en el marcador. 11 puntos para él. La pelota, Roje con de Julius. El ayudante se pone a su lado, habla con él. El balón es para Jonas Radebo. Radebo por el paseo central, saca el balón para Will Folk. Canasta de Folk.
1: 4 puntos para el hijo de Sito.
4: Canasta de Will Folk.
1: Que no es su hijo, para la gente que nos está escuchando.
2: Yo te voy a decir, Olga.
4: Empate a 61.
2: Ese gran protegido, ese jugador.
1: Él le dice mi hijo.
4: Lanzamiento de Vesely, canasta de Vesely. Canasta de Vesely. No sé si le habrá comprado un coche o no. Si le habrá pagado una carrera.
2: En la cual le sale barata.
4: 6-3-6-1. 41 segundos para que se acabe este cuarto. Balón para Forres. Va Forres. Forres en el triple. Triple de Michael Forres.
2: Pídelo, Olga, pídelo.
1: Árbitro, la hora.
4: 6-3-6-4.
2: Por si acaso.
4: 25 segundos para que se acabe el tercer cuarto. La bola es para Satoransky. Satoransky con Vesely. Vesely con Milescale. Milescale le frena a Kylian Martin. El balón para Satoransky. Satoransky queda otro ataque más. El balón para Sato. Sato con Kevin Panther. Panther en el triple. Triple de Panther.
2: Son buenos.
4: Se vuelven a colocar por delante. 6-6-6-4. Queda nada. Lanzamiento de Radebo. Triple de Radebo desde la puerta de su casa. Desde

0: la puerta de su casa en Alto Real. Canasta de Jonas Radebo.
1: No vive en Alto Real, pero
0: bueno, en los retores donde viva. ¡Vaya triple!
2: A 2 metros por delante de la línea del centro del campo.
0: Sí, o sea, señor, triple de 18 metros.
2: Sí, eso, ¿no?
0: Más o menos.
1: Sí, sí.
2: Y se ríe Isito.
0: Bueno.
1: Nos podemos ir ya, por favor.
0: 6-6, 6-7. Final del tercer cuarto. Quedan 10 minutos de partido.
2: Después de esta canasta que no se puede ver nada mejor, Olga. Es para parar el partido, pararlo en alto, en un buen momento. Además, la gente va a agradecer que la serie se vaya al sábado, hay otro partido.
1: Totalmente, que así no se aburre nadie. Pero te voy a decir que vaya muestra de carácter y de personalidad el equipo en dos tramos de este tercer cuarto. Ha habido una vez que el Barça se ha llegado a poner, ¿cuánto ha sido? Más 5, la máxima.
0: Sí, sí.
1: Y te has repuesto, has aguantado.
2: 6 triples.
1: Que de Julius ha echado el equipo a la espalda, pero bueno, en estos 2 minutitos y medio que se ha tenido que sentar, ha aparecido Forrest, ha aparecido Jonah. Importante que aparezcan otros 15, exteriores.
0: Mira, 15-21 de parcial, desde que a 6-47 del final del tercer cuarto, el partido iba 51-46. Bueno, el UConn ha demostrado que va a estar en el partido. No sé quién va a ganar el encuentro, pero está claro. Ah, por cierto, en el descanso, antes del descanso, en la última jugada del primer partido, desde su tiro libre, Radebo lanzó al aro contrario y tocó el aro, ¿eh? El balón tocó el aro. Este jueguito que siempre hacen cuando juegan en Europa, que los mandan los vídeos, servicio de comunicación, que se ve tirando desde el centro del campo esta tontería, pues se entrena. Vaya canasta de Radebo. Fíjate.
2: Hombre, ahí se juega la gente los almuerzos, Fernando.
0: Mira que sí.
2: Por cierto, una noticia que estamos contando del Real Murcia. Jorge Mier, de momento, desestima la renovación por el Murcia porque está esperando ofertas de segunda división y que el club ya está manejando alternativas porque tiene pinta de que se pueda escapar. No es seguro que se vaya a escapar del todo, pero tiene toda la pinta de que Jorge Mier no seguiría en el Murcia la próxima temporada.
0: Las cámaras de televisión atentas al tobillo de David Julius, que sigue en el banquillo. Jonas Radebo con la pelota y saca Lucán. Quedan 10 minutos de baloncesto. Le quedan 10 minutos a este partido. El UConn necesita ganar para forzar el tercero y definitivo de su serie en el Palacio de los Deportes el sábado, o a las 7 o a las 9, ya veremos. Lanzamiento de Forrest en el triple. ¡No! No entró esa, la peleó Foul. Falta sobre Kaycock. Le han empujado a Devonte Kaycock.
2: Han enfocado hace un momento a De Julius en el banquillo sentado y no tenía buena cara, Olga.
1: No. Gestos de que no.
0: Bueno, tiene.
2: Preparémonos para lo que pueda ocurrir.
0: Ahí se ve repetido el momento en el que pita Satoransky y se tuerce el tobillo. Se ha hecho un poquito de daño y cuando los jugadores dudan. Bueno, balón para. Le ha empujado Parra Keiko. Balón recuperado por el UConn. Balón para Forre para Keiko. ¡Ahí! La precipitación a defender toca. Balón para Panther. Panther pide calma. Gana por uno el fútbol. El UConn Club Baloncesto Murcia, el Fútbol Club Barcelona. Vesely con la pelota. Este para Parra, Parra para Vesely. Vesely de cara. No, pues no la ha metido. Ahora hay que ir batalla a batalla, defensa a defensa, cada ataque, sacando petróleo en cada jugada.
2: Es que
0: balón para Forre, Forre para Kaycock. ¡No!
2: Tu jugador más importante.
0: No le ha entrado a Kaycock, que es el típico que normalmente
2: tiene que aparecer. Tiene que sacar, claro.
0: Balón para Darío Brizuela. Brizuela con Parra, Parra con Vesely. Vesely de cara. ¡No! Bueno, dos seguidas falladas por Jean Vesely. El balón para Radebo. Radebo por Kaycock. Pasillo central este con Radebo. ¡Canasta de Lucan!
1: Vamos.
0: Gana, le empujan a Kaycock. El balón para Jonas Radebo. Canasta. 11 para él. Vesely. Falta de Kylian Martin. Falta de Kylian Martin. No sé si toque protesta. Quizá a los árbitros. No, a sus jugadores, creo. El caso es que Kaycock se ha quedado en el suelo porque acompañando esa jugada cree que le han empujado. El Barça ha atacado 5 contra 4, ha encontrado superioridad y se prepara Clyburn de nuevo para volver a la pista con el 6-6-6-9. Gana por 3 el UConn a 8 minutos y 49 segundos del final.
2: Sin De Julius, más árbitro la hora que nunca, Olga, esto.
0: Bueno, calma, chicos.
2: Si me permita la broma.
0: Calma, chicos. 6-6-6-9, Vesely lanzando tiros libres.
2: Esto acabará como acabe, pero vamos, que UConn va a acabar hoy, si pierde.
1: Y es reconocible.
2: Dando el nivel de toda la temporada.
0: Hoy es absolutamente reconocible.

0: posible, pero es que no se va a acabar la serie hoy. Lanzamiento de Vesely, iba con el segundo, también lo anota. La serie completa, anotada.
1: Hemos vuelto a ver a De Julius andando detrás del banquillo, le enfocan todo el rato y se va a sentar.
0: Es que es el hombre del partido.
1: Pone así la barbilla, bueno. El gesto, se mano a la cabeza.
0: Forrest para Keiko, Keiko por el centro, canasta de Keiko. Canasta de Keiko, que aparece tomando el testigo de su compañero. La pelota es para el Barcelona, Senghelia, Senghelia con Brizuela, 6-8-7-1. El balón para Vesely, Vesely con Brizuela, Brizuela con Panther, Panther recibe ante Kylian Martin, ahí está Panther, Panther, Panther, Panther quiere hacerle un lío a Kylian Martin, el rebote se lo lleva Brizuela, falta sobre Brizuela.
1: Estaba saltando al lado de Roge y en uno de los saltos ya cuando ha parado él mismo ponía cara diciendo no estoy,
0: ah, ya está.
1: No puedo.
0: No le demos más vueltas a eso ya. De Julius no va a jugar más, parece. Está ahora corriendo, correteando detrás de el banquillo. Se prepara Emicache. El balón es para Kevin Panther, que asume todo el protagonismo. Panther dobla sobre Parra. ¡No! Balón para Rademo. Cada batalla, hay que pelear cada metro cuadrado del campo de batalla. Balón de Keiko, Keiko por el centro, canasta de Keiko. Y para el partido el Barça. 6-8-7-3.
1: Bueno, Olga, mejor.
0: Calma,
1: ante la duda, mejor
2: que estamos todos calmados y el único que gritas eres tú.
0: 6-8-7. ¿Quién yo? 6-8-7-3 a 7-53.
2: ¿Sabes lo que final? Pasa? Que conozco ya tanto a Fernando que yo ya sé por su entonación cuándo es canasta y cuándo no. Yo no sé la gente que lo está escuchando en su casa, en el coche, donde esté. Pero yo ya sé cuándo es canasta y cuándo no, por cómo empieza el tono.
1: Olga, ¿y tú lo llevas escuchando cuánto? ¿10 años?
2: Sí.
1: Pues aquí hay gente que lo lleva escuchando 30.
2: Pues, 6-8-7-3.
1: Yo lo conozco ya bastante también, sí.
0: 6-8-7, lleva servicios prestados previamente, sí. Y toda esa cosa. Lleva ahí una carga genética incluso. 6-8-7-3. Está jugando estupendo baloncesto Lucán en este momento con David De Julius, que parece que duda. Yo creo que no va a jugar, incluso ahora en el lenguaje gestual. Roge y su ayudante trabajando con él.
1: Sí, por si hiciera falta en el último minuto y tienes que rascarle para un tiro, lo que sea, vamos.
0: Él no está en el tiro libre. Yo creo que teniendo a Forrest, teniendo…
2: El que no juega en toda la segunda parte es Hans, castigado un poco.
0: Bueno,
1: esto es diferente.
0: Tendrá sus minutos, los tendrá. Necesitaremos su canasta también. Olga, aquí tiene que ayudar todo el mundo en lo que esté en su parcelita. Igual tiene que salir a hacer una falta.
1: El equipo ganando en el Palau, en el último cuarto por 5. Recordamos, por si alguien se engancha más tarde, sin Howard San Ross, que está lesionado del tobillo.
2: Sí.
1: Y sin Ennis también, o sea que con tus jugadores más importantes o de los más importantes, te plantas en el Palau, en un
0: playoff. Y sin De Julius ahora, ¿eh? Y sin De Julius desde el tercer cuarto, que te había metido 22 puntos. El balón para Dario Brizuela, Brizuela con Clever, Clever, Wilford con él. Ahí está Clever, llega la ayuda de Rademo, siempre incordia. Ahí está Clever, se encuentra con Folk. Excelente defensa, otro metro cuadrado ganado en el campo de batalla. Balón para Rademo, sí, Rademo con
1: hay
0: Forrest.
1: Un monólogo de Al Pacino, que mencionaba antes, de una película de un domingo cualquiera, que es el pulgada a pulgada. Todas las pulgadas que tienes a tu alrededor.
0: ¡Que dude el Barça! El balón para Forrest, pasito atrás de Forrest, el tiro a hierro, el rechazo lo toca Wilfull, se lo lleva el Barça, se lo lleva Panther. Ha podido haber falta, que el árbitro no ha pitado. Seguramente ha habido falta, balón para Panther. Panther para Tornique, Senghelia, Senghelia. Dobla el balón para Vesely. ¡No! Aunque recupera el balón Senghelia. Manotazo de Cache. Falta de la de sin prisioneros. Falta de Cache de si levantas el brazo te lo arranco.
1: Truco rumano.
0: Truco rumano total. Porque dice Sito que la falta es abajo. Dice Sito Alonso que el balón está abajo cuando Cache desenfunda el hacha de partir troncos gordos.
2: De tiro,
0: esa es la cuestión. Esa es la cuestión, que sí, el árbitro la da.
1: Pero 2+1 no es. A ver, y tampoco la ha pegado fuerte, simplemente ha puesto su brazo encima del brazo para que no se levante. Como diciendo.
0: Lo que. La cuestión es si es de tiro o no.
2: Me dice mi padre, desde Zaragoza también sabemos lo que va a pasar por el tono de Fernando.
1: Es que son muchos años, Olga.
0: Tu padre.
2: Es que mi padre ha escuchado los mismos años que yo llevo aquí, la radio.
1: Tu padre también está ya en cuarto de Fernando Vera.
0: No lo hace para escucharme a mí, lo hace para escuchar a su zagalica. Y claro, ahí
2: va a trabajar.
0: Se va fraguando una relación, se va fraguando ahí una cosa. 6, 8, 7,

0: No, el tío a saludarme cuando jugamos en Zaragoza, ahí, como un caper. Sí, señor. No a saludarme. ¿Cómo está, Fernando? Ahí estamos. Estaba ahí el hombre sufriendo por su casademón, que finalmente se salvó en una jugada de prestidigitación. Dos tiros, Nadán, de tiro. Bueno, ya sabéis que hay que seguir trabajando, que no se puede esperar mucho ahí en según qué pozos en los que hay poca agua. Sigue hablando Sito con los suyos, le avisan ya y ya está. Le advierten a Sito que él dice que él no había oído nada, que no se había enterado, que no sé qué. Sito dice que la entrada a la cochera, que la puerta
1: ha marcado Piqueras, el murciano son Mois, Palma 2, Manzanares 2.
0: 6-8-7-3. Tornique Senghelia, dos tiros libres. Un mini regalito. Ancadó, un regalito. Lanzamiento de Tornique. Para adentro, Senghelia.
1: Qué bien, Fernando.
0: Ancadó. Otro tirito. Y el sistema educativo español se gastó un dinero en enseñarme un poco de francés. Lanzamiento de Senghelia, el segundo dentro. Dentro Tornique. Un milagro, doña Caridad. Si Dios la tenga en su gloria, que falleció hace unos poquitos meses. Tuvo mérito, porque se llame frente a mí. El balón para Radebo. Radebo encuentra a Forres. Forres a Cache. Cache.
1: Voy a aprovechar Cache un poquito la pone votando. Enseñarte, digo, qué cosa tiene mérito ya.
0: ¡Wow! ¡Que la Martin canasta triple! ¡Perdona! ¡Ya lo hizo que el señor te diga! ¡Que la Martin triple! ¡El señor de la obra! ¡Triple!
2: Ha gritado primero Martin antes de decir el triple.
1: Él suele hacerlo así.
2: Es que como nos va antes el sonido que la imagen, a mí me da
1: Fernando es muy de propiedad conmutativa. Da igual 2 más 3 que 3 más 2. El primero grita y después cuenta el triple.
0: Sí, señor, 7-2, 7-6. Ankara Yusufol ha metido una canasta de 2 puntos, 6-21. Pulgada a pulgada, metro a metro. Ahí está Forres, Forres con Radebo, Radebo con Kylian Martin. Kylian Martin deja atrás a su par. Senghelia le hizo falta. Es falta abajo. Dos tiros. No, es falta abajo. Es falta abajo, ellos ni siquiera están en bonus. La segunda falta, Kylian Martin. Kylian Martin camina cuando no está el balón jugándose, camina a 1,400 km por hora. Es que camina muy despacio, es un campeón. Yo soy muy de Kylian Martin. Ahí está Jonas Radebo en el triple. El tiro no va, el rechazo, balón suelto, lo pelea Foll. Contra el resto del mundo, Foll. El balón para Kleivor, lo recupera el Barça. Kleivor para Senghelia, se encuentra con Radebo. Falta de Radebo. No deja el Lucan que el Barça corra. 7-2, 7-6.
2: Entra en bonus el Lucan.
0: Se sienta Folk y entra Sander Rayeste. Will Foll, sus gotas de sudor y de sangre que se ha dejado aquí en el Palau. Como es habitual en él, no estoy seguro de que su madre sea muy feliz de que juegue al baloncesto en Murcia. Pero es que Murcia le está encumbrando. Al baloncesto nacional e internacional, lanzamiento de Darío Brizuela en el triple de Brizuela. Triple de Brizuela. Darío Brizuela aparece. Y se coloca 1-7-5-7-6. El Lucan gana por un punto, 5-45. Balón de Forres. Forres con la bola, Forres con la bola, la saca para Sander. Este con Kylian Martin. Kylian Martin se va hacia adentro, se juega canastita de ese. ¡Wow! Le ha hecho el que eres pequeñito a Will Foll. A Yusuf Foll.
2: Al que sea, al que mide 2,48.
1: Es ese.
0: Kylian Martin, canasta de Martin. Balón recuperado por el Lucan. Balón recuperado por el Lucan. Radebo se clava en el tiro de tres. Pensaba que se iba a atrever, no. Balón para Forres, falta de Brizuela. 7-5-7-8.
2: Si pudiese, me iría.
1: Otro clásico son las amenazas de infarto de Olga, que el día que le dé, que esperemos que no.
0: Un día le va a dar uno, y
1: uno de verdad, vamos a tomar a Pedro y el lobo. Y luego se queda quieto.
2: Que me quiero ir, Que lo paso mal.
0: Va a ser como la fábula de Pedro y el lobo.
1: Sí.
0: El balón para Forres, Forres con Kylian Martin. Kylian Martin la pide Kylian Martin, se juega el triple. Kylian Martin, el tiro va a hierro, lo pelea Cache. El balón casi lo recupera Cache. Es balón para el Barça. 7-5-7-8. Juan y Marco.
1: El partido va con la pelota. Rápido el partido,
0: Para lo que suele ser un partido. Viendo sufrir el UCAN al Fútbol Club Barcelona y pocas faltas. El partido está siendo muy bueno y el arbitraje excelente. El balón de Brizuela, Brizuela, canasta de dos de Darío Brizuela.
2: Que lo hemos roto.
0: Cerca el Barça. Se coloca 1-7-7-7-8. 4-46. Se prepara Keiko para entrar a la pista. El balón de Radebo. Radebo con Forres. Forres, viene Cache a fabricarle, es amiguito suyo y le fabrica espacio. Cache para adentro contra todo. Falta sobre Cache

0: Yeyu Suffolk. Importante porque además Kat es un buen lanzador de tiro de tiro libre. Tendrá el príncipe rumano.
1: 4 tiros libres ha lanzado de Luka Murcia cuando quedan 4 minutos y medio.
0: Pues ahí estamos, que la vida es dura. Olga, la vida es muy dura. Ellos han tirado, llevaban, ¿cuánto llevaban al descanso? Ellos han tirado luego
1: 12 al descanso.
0: Ellos 4. 4.
1: Ellos llevan ahora 24, han tirado 12.
0: 24 contra 4. El balón para Emi Katz, hay que meter los 2-2. Emi, va Emi, se toma todo el tiempo del mundo, lanza Katz, canasta. Primer punto del rumano, que yo creo que está haciendo un buen partido. Se prepara Keikok, sentado frente a la mesa de anotadores. ¿Os acordáis de la época en la que había silla de cambios? El balón para Katze. Katze con la mola, se toma todo el tiempo. 7-7-7-9, sí. Baloncesto de blanco y negro, lanza Katze, canasta. Los dos tiros libres del rumano, que se sienta. Y entra Keikok a la escena.
2: Y una vamos a ver. Que los triples eran 5-75.
0: 6.
2: Luego 6-25.
0: 6-25. No, los primeros fueron 6-25, ¿no?
2: 5-75. Ya ha pasado tanto tiempo que ya me lío.
0: Yo creo que eran 6-25. 7-7-8-0. 3 de margen para el UCAM. Quedan 4-28 para el final del partido. Darío Brizuela con la pelota. Falta en ataque de Yusuf Folk.
1: Vamos.
0: Falta de Folk, es la quinta de equipo. Son 2 tiros libres para… No,
1: porque el balón lo tenían ellos.
0: Ya.
1: No me des nada. Esas alegrías.
0: 7-7-8-0, no pasa nada. Si ahora vamos a consumir 20 segundos y vamos a meter un triple, Lorente.
1: Adiós.
0: 7-7-8-0. ¿Pero cómo queréis que se acabe esto? Porque vamos ganando.
1: Bueno, yo lo estoy pasando muy mal.
0: ¿Y queréis que nos perdamos?
2: Es que hay que guardar fuerzas, que no se lesione nadie.
0: Quedan
2: más.
0: Quedan estos 4 minutos.
2: El sábado hay otro partido, Fernando.
0: Quedan estos 4 minutos 22, que son no en los que de verdad lo vamos a pasar bien. Es ahora cuando vamos a empezar a pasarlo bien. Balón para Keylan Martin. Lanza Keylan Martin. El tiro no va. Yusuf Folk hace el rebote.
2: ¿Crees que lo pasemos bien? Tú puedes contar aquí chistes. Nosotros te dejamos horas por la radio. Pero el partido terminado.
0: Juan y Marco, Clyborg con Juan y Marco. Está ahora Brizuela con la mano caliente. Brizuela se va hacia adentro. Deja balón para Sangre, lo pierde el Barça. Balón para Lucán, pide calma. Xavi Pascual, Jonas Radebo, Forres con la pelota. Forres se va hacia adentro. ¡Forres! Falta sobre Forres de Tornike Sengelia. Son 2 tiros libres clarísimos. Y no puedo entender cómo lo protesta el Barça. Porque la falta es muy evidente.
2: Los árbitros bien, bastante clara.
1: No les han pitado durante todo.
2: Los árbitros
1: todo
2: bien,
1: día.
2: Con carácter también.
0: Mira, hay equipos que. Yo no creo que los árbitros estén pitando mal. Estamos en un partido. Lo que la gente tiene que saber es dónde estamos. Estamos en el Palau Blaugrana jugando contra el Barça. El Barça, que hay detrás un mamotreto gigantesco que cuesta 800 o 900 millones de euros. Un estadio nuevo y una camiseta de rayas verticales. Y en la temporada 35-36. Cuando hay una jugada así, el árbitro la va a dar también favorable. Tiro libre anotado por Forres. No digo que haya que conformarse con eso, pero hay que entender dónde estamos. Estamos en el Palau, perpetrando una fechoría. 7-7-8-1, va con el segundo. Forres no lo mete. El segundo no. 3-44. Ahora que termine el partido,
2: siempre. Eliminar en un playoff o ganar en un playoff a Valencia está bien, a Málaga también. Pero decirle que le ha ganado un partido de playoff al Barça, en un playoff.
0: Canasta de Sengelia.
2: Sí, será.
0: Canasta de Tornike Sengelia, 14 para él. Se coloca 2 el Barça, 7-9-8-1. 3-26. Busca, encuentra, Radebo la pelota. Balón para Sander Rayeste. Sander, 2 para 1. Sander invierte el juego. Balón para Keylan Martin. Keylan Martin en el triple. ¡Triple del señor de la obra, Keylan Martin!
2: ¡Qué personalidad tiene este equipo!
1: ¡Vamos,
0: qué
1: sobrero!
0: ¡Jugador! 7-9-8-4. Quedan 3 minutos para que se acabe el partido. Falta personal sobre Tornike Sengelia.
1: Son 2 tiros.
2: El equipo hoy, ¿cómo va a estar el primero el sábado, eh?
0: No pasa nada, no pasa nada, chicos. Que miren el reloj, que vean lo poco que queda y que vean que están lejitos. Se sienta la Mamba Brizuela.
1: No, la canasta no la puede dar, la está pidiendo como un loco Xavi Pascual, no la pueden dar.
0: No la ha dado. 7-9.

0: 9-8-4. Es que no queremos que Veseli se retire tan pronto. Es un hombre que queremos todos mucho y queremos que
1: recuerdo
0: siga
1: a Veseli cuando jugaba de 4 en el Partizan hace 10 años. Era una mala bestia.
0: Y en el Fenerbahce después, canasta de Senghelia, el primero, 15, para él. Ha metido 400 tiros libres Senghelia. 1, 2, 3, 4, 5, 6, 7
1: tiros libres. Martín en este cuarto solo lleva como 2 de 3 en triples, 1 de 2. Está bien, una asistencia.
0: Lanzamiento, los dos, los ha metido los dos Senghelia. 81-84. Quedan 3 minutos y 3 minutos justos para que se acabe el partido. Radebo. La pelea de Sander con el defensor del Barça es descomunal. Balón para Forres. Forres en el triple lanzamiento de Forres. El tiro va a hierro. El rechace para Senghelia. Senghelia con la pelota. Balón para Panther. Panther con Juan y Marco. Van a buscar. Mira, Panther la pide ya. No, Panther para Juan y Marco. La quiere él. Juan y Marco con la pelota. Radebo con él. Ahí está Radebo. El balón para Veseli. Para abajo. Se aparta Keiko. Le deja anotar. Canasta de Veseli. Canasta de Veseli, Sito no sé qué es lo que protesta. Canasta de Jan Veseli. 10 para él. Sito hablando con los árbitros. Y viene el principal para decirle a los banquillos que se sienten.
1: 2 minutos para el final.
0: Es complicado, 2 y medio. 2:32. Llama, a ver, le pide calma a los dos entrenadores. No sé exactamente ahora qué están revisando. No sé si es una cuestión de tiempo o qué está revisando Calatrava. El árbitro principal, el caso es que ahora solo hay un punto de margen. 8-3, 8-4. Ha llegado a ganar por 5 hace apenas un minuto. Ahora quedan 2:32. El Barça está a 2 minutos y medio de meterse en la semifinal. El UCAN está a 2 minutos y medio de forzar el tercer partido. ¡Viva el baloncesto! ¡Qué espectáculo tan bonito! Sander Rayeste, balón para Jonas Radebo. Radebo con Forres. Pone la pelota en movimiento. El UCAN atraviesa la divisoria. Michael Forres. No está de Julio lesionado. Ni Howard, que ni siquiera ha podido vestirse. El balón para Forres. Forres con Keylan Martin. Keylan Martin tiene la pelota. Cuidado, Keylan Martin tiene. ¡Oh! Antes Senghelia. Lo está volviendo loco. Lanzamiento de Martin. El tiro no va. El balón es para el Barça. Keylan Martin está con la personalidad de jugárselas. Pero no la ha metido. El balón para Panther. Ellos trabajan para colocarse por delante del marcador. El bloqueo de Veseli. El balón para Panther. Panther para adentro. Panther de dos. Canasta de Panther. Y el Barça se coloca por delante. Se para el partido. Para el partido, Sito. Queda 1:56. 85 a 84. Más uno para el Fútbol Club Barcelona. A 1 minuto y 56 segundos del final del partido.
1: Son las 9 menos cuarto de la tarde. 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El UCAM peleando sin De Julius, que se ha lesionado cuando quedaban 2 minutos y medio para el final del tercer cuarto. Llevaba por entonces, creo que eran 22 puntos, una cosa así, un disparate de partido. Y una jugada fortuita, se ha lastimado el pie, el tobillo y no va a volver a jugar. Howard no está, Ennis no está, pero el equipo está dando un derroche de casta tremendo. Y si cae, que no ha caído, va a ser con las botas puestas y demostrando la gran temporada que ha hecho el UCAM. Tiempo muerto en la pista, Fernando.
0: 8-5, 8-4, queda 1:56 para terminar el partido. Un encuentro de enorme emoción en el Palau Blaugrana. Xavi Pascual, pues exigiéndole a los suyos al máximo. Igual que lo hace Sito, aunque al final, sin Howard San Ross y sin el momento clave, sin tu jugador que te ha conducido a estos niveles de gloria en los últimos partidos, David De Julius, jugador que va a ir a la Euroliga el año que viene seguramente.
1: El primer jugador de la historia de UCAM en formar parte del quinteto ideal de la liga.
0: El segundo en el MVP.
1: Máximo anotador.
0: El segundo máximo anotador. Vienen a avisarle al UCAM. ¿Qué pasa ahora? Vuelve Sander Rayeste, Forre, Radebo, Keylan Martin, Keikok. Keylan Martin está en el partido. Están todos en el partido, ¿eh? Sí. Necesitamos ahora un pelín de tacto de Keikok. Vamos a ver. Keylan Martin se va a jugar todas las que le lleguen sin ningún problema. Tiene cero problemas en lanzárselas a Keylan Martin. No está soltado, ¿no? Balón para Sander Rayeste, Rayeste con Forres. Forres con la pelota. Vamos a ver si el UCAM es capaz de volver a ponerse por delante del marcador. Y que lo haga pronto. Agarrón claro sobre Sander Rayeste. Keylan Martin viene a

0: recibir, no lo consigue. Radebo con la pelota, viene Keylan Martin ahora. Radebo sigue con el balón. Keylan Martin llega el 2 para un lanzamiento de Keylan Martin. ¡Triple de Keylan Martin! ¡Tremendo!
1: ¡Qué disparate!
0: ¡Vaya triple de Keylan Martin! ¡Qué barbaridad! 16 para él, tomando el testigo.
1: ¿Cómo se limpia las manos antes de tirar en el pantalón?
0: 11 puntos en este cuarto. 8-5, 8-7, 1-24. La bola para Juani Marco. Juani Marco con el balón. Juani Marco se cuadra, lanza de 2 el tiro. Se queda cortito. Rechate para Sander Rey. Este lo recupera Vesely. Balón para Claibor. Claibor de 3. El tiro va al hierro. Rebote Senghelia. ¡No! Segundo esfuerzo Senghelia. ¡No! Balón para Vesely. Balón, falta personal.
2: Ay.
3: Dos rebotes.
0: Falta personal. Vamos a ver. Van ahí con Vesely, con Senghelia. Es duro,
3: qué
0: ¿eh?
3: Pérdida de Rayeste, ¿eh?
0: Bueno, vamos a ver. Habrá tiros libres. 8-5, 8-7. 1-0-8 para llegar al final del partido. Jan Vesely con la pelota.
3: Vesely o Senghelia, ninguno ha fallado.
0: Senghelia.
1: Senghelia
0: falló la primera serie del partido. Sí. En el primer 8 cuarto.
3: 8 de 10.
1: La primera completa, además. Y Vesely llevó 4 de 4.
0: Esto, como diría, vosotros estáis en el árbitro la hora y Kini está en. Esto está empezando a ponerse emocionante. Todavía no del todo. Falta un poquito ahí. Que queden unos pocos segundos menos. Y que en vez de ganar por 2, ganemos por 1. 8-5, 8-7. Tiros libres para Senghelia. Hablando los jugadores. Hablando todos. Jonas Radebo con el árbitro. Diciendo que cómo es posible que la dé de tiro. Habla con el árbitro.
3: Bonus, se lo explica. ¿Cómo no la va a dar de tiro si está en bonus?
0: Es que no sé exactamente qué es lo que está protestando. El balón es para Tornique. Senghelia que se toma su tiempo. Vamos a ver si Senghelia, que son los tiros libres importantes de este partido, lanza el primero y lo mete. ¡Guau! ¡Qué seguridad! 9 de 11. 17 puntos para Tornique Senghelia. 400.000 tiros libres tirados en este partido. Va con el segundo. 8, 6, 8, 7. Lanza el segundo, también anota.
1: Empate.
0: 18. Bueno, todo esto no he dicho nada, pero el partido podría ir a la prórroga. 8, 7, 8, 7, 1, 0, 3 para llegar al final del partido. Viene a recibir Radebo. Radebo recibe. Radebo. Y el señor de la obra, la tiene Keylan Martin. Este es el peligroso. Forres juega largo. Lucan ataca a Forres con una enorme verticalidad. Falta cuando está. Dos tiros libres para Forres.
3: Falló con uno en la última tanda que ha tirado.
0: Sí, con mucha personalidad. Con mucha personalidad Michael Forres. Parece que está preparado. Va a haber cambio de balonmano. Con Will Fall, que va a salir a la pista para defender como un perro salvaje. Esos últimos 49 segundos de partido. Va con el primero Michael Forres y lo mete.
1: Bien.
0: 11 para él.
3: Hay que meter el
0: vaya
3: segundo.
0: Vaya lujazo, vaya pareja de bases que tiene Lucán, David de Julio, Michael Forres. Dos auténticos pepinos.
1: Que no se le ha visto más porque de Julio se ha brillado tanto.
0: Ha fallado el segundo.
1: Ay.
0: Ha fallado el segundo. 8-7, 8-8. No es demasiado importante, en mi opinión. Gana por uno Lucán, quedan 42 segundos. Juani Marco con la pelota, va Juani Marco con Kevin Panther. Le persigue Forres, falta personal. ¡Falta en ataque! ¡El ataque de Panther! Ha pitado falta en ataque. Xavi Pascual protestándole al árbitro. Casi se agacha a su lado. Se lleva las manos en señal de rezo. No lo sé exactamente. La jugada.
3: Sí, se mueve Vesely en el bloqueo.
1: Saca la cadera. El paso lateral. El bloqueo, no se está quieto.
0: Bueno. Vemos tantas veces esos bloqueos que.
1: Oye, ha hay que tener mucha personalidad a los árbitros para pitar lo que están
0: para
1: pitando.
0: Pitarla,
1: hoy, ¿eh?
0: Para pitarla. El árbitro es lo que clarísima. Acaba de hacer es de tener una sí, enorme
1: eso es
0: personalidad.
1: Claro, pero eso en el Palau normalmente no te la pita.
0: 8-7, nunca te la pita. Eso es el estatus de ser el cuarto clasificado de la liga, ese respeto que Lucán se ha ganado. 8-7, 8-8. El balón para Forres. Forres con la bola se va hacia adentro. Vesely se tira. Vesely protesta y se va al banquillo. Vesely buscaba la falta de la compensación. Enorme personalidad del árbitro que ha aguantado la presión del Barça y ha dejado. Se ha tirado Vesely y le ha pitado falta.
3: Tiene
0: dos tiros
3: que meterlos.
0: Libres.
3: Vamos, Forres.
0: Vamos
3: ahora
0: a ver.
3: Sí.
0: Vamos a ver si Michael Forres es capaz de meter los dos ahora.
1: Quedarían 25 segundos de partido.
0: Mucho cansancio. enorme tensión.

0: presión en el partido. Evidentemente meter los dos tiros libres es ponerle un trocito al partido. Lanza Forres el primero, lo falla. Falla Forres el lanzamiento de tiro libre, va con el segundo. Vamos a ver Michael Forres. 8-7, 8-8. 25 segundos para terminar el partido. Ojo al rebote, Sander Rayes de Keikok. Segundo lanzamiento de Forres, tampoco. Caza el rebote Sander. Caza el rebote Sander Rayes de. Ha fallado la serie completa. Balón para Lucán, balón para Forres. Forres, Forres busca en una dijo a Keikok. Keikok con Forres, Forres. Balón para Lucán.
1: Hay que gastar posición.
0: Queda un ataque, quedan 15 segundos y el reloj irá a 14 segundos. Va a quedar un segundo.
2: Hay que si aguantarla, el Lucán no perderla, que te hagan la falta.
0: Espera,
2: te la
0: espera, espera.
2: Bueno, que te la hagan.
0: Si el Lucán hace agota la posesión, le quedará un segundo al Barça. Madre mía, desde. ¿Os acordáis cuando pidió un tiempo muerto hace 40 segundositos? Se han preparado 66 jugadas después y han pasado 20 cosas.
1: Olga, no infar.
0: Forres con la pelota. Calma, chicos.
1: Que el sábado tienes que ir para hacer el partido.
0: Forres con el balón. Ahí está Forres buscando la conexión. ¿Con quién? Con Kylian Martin. Kylian Martin recibe. Ahí está Kylian Martin. Falta sobre Kylian Martin.
1: Este se va a poner nervioso, sí.
2: Vamos a ver.
0: Ya, pero hay que meterlas. Falta de Kylian Martin.
1: Hoy 0 de 0.
0: Bueno,
1: no ha fallado ninguno.
0: Kylian Martin lleva 16 puntos, 4 triples rápido, lanzados. Va Kylian Martin.
1: ¿Qué esperabas, hombre? Claro.
0: Kylian Martin lanza el primero. Sí, que se ha puesto nervioso, sí. Canasta. Canasta de Kylian Martin. El segundo lanzamiento de Kylian Martin que le late el corazón unas 34 pulsaciones como Miguel Indurain. Lanzamiento de Kylian Martin. ¡A la saca Kylian Martin! Ahora, 18 para el tiempo muerto.
1: ¿Defender o falta?
2: No, no, la hace.
0: Bueno, calma, ¿a cuánto va? Chico, calma, vamos a dejarme que os cuente. Sí, chicos, dejadme que os cuente cómo va el partido. 13 segundos para terminar el encuentro. 87 para el Barça, 90 para el UCAM. ¡Momento de lucubraciones, compañeros!
1: Venga, abrimos de
2: abajo. ¡Dale duro! Yo hago la falta, dejo esperar un poco, a ver si la robo y la hago. Y te ganas tú la última.
1: Yo defiendo.
2: Quedando tanto, no van a tirar a fallar.
1: Yo defiendo.
2: Como lo de, la de Belhainz el otro día.
1: ¿Y Fernando, tú qué?
0: Yo, el jefe me ha mandado aquí a contar el partido. Pero
1: no es lucubrar.
0: Le he preguntado esta mañana que me ha llamado. Digo, oye, ¿el lucubro? Y dice, no, tú no lo cubres.
3: Yo necesito. Creo que es más difícil meter el primer tiro libre, que muchas veces ya se falla, coger el rebote y meter una canasta.
1: No foul.
3: Un triple con jugadores de tanta calidad como Clive.
0: No foul.
1: No foul. Bueno, se ha escuchado claro.
0: No foul. Hemos escuchado casi suficiente.
1: Sí, sí, sí.
3: Lo veo más arriesgado, pero bueno.
0: No foul.
1: No foul.
0: ¿Entendéis algo de lo de la televisión? Bueno,
1: no, porque el narrador está encima, pero lo suficiente para escuchar. Vale. No foul, no foul.
0: No foul. Entonces, primero, ojo. Yo siempre digo en esta jugada, lo importante es intentar robar el balón cuando sale. La primera línea de pase. Los jugadores del Barça ya han regresado. Vamos a ver los de Lucán. Está Clivor. Está Darío Brizuela, la Mamba. Panther. Joel Parra y Tornique Senghelia. Vamos a ver si somos capaces de robar el balón, muchachos. Vamos a intentar robar la pelota. 8-7-9-0. El UCAM no quiere hacer falta, pero hay que intentar robar la pelota. Está Fall, Martin, Sander, Keikok y Ralevo. El balón, el Barça, a ver si la pone. La pone, Panther tiene la pelota. Panther tiene el balón. Va Panther con la bola. Panther, Panther, se va hacia adentro. Se la saca hacia afuera para Parra. Parra, el tiro de tres de Parra. No entra el tiro de Parra. Queda un segundo lanzamiento. ¡No! ¡Ha ganado el UCAM! ¡Ha ganado Lucán! 87-90, amigos oyentes. Habrá tercer partido en el Palacio de los Deportes el próximo sábado. Bronca para los árbitros. El abrazo de los jugadores en el centro de la pista. El Barça ha tenido hasta tres tiros de tres puntos. No ha sido capaz de meterlo. ¡Qué demostración de personalidad de Lucán Club Baloncesto Murcia! Sonríe Francesc Solana, el que era director deportivo de la Andorra, levanta las cejas cuando nos ve. 87-90, el UCAM lo ha vuelto a hacer, le ha ganado en la Liga tres veces al Fútbol Club Barcelona este
2: dos
0: año.
2: Dos veces en el Palau,
1: Sí. Y este de verdad, este no es fase regular.
0: Que no, me dejáis terminarlo. le ha ganado.

0: tres veces en la Liga, les ha ganado dos veces en el Palau, en un partido a vida o muerte, sin De Julius en los últimos 15 minutos y sin Howard San Ross, que está lesionado. El aplauso de los jugadores que ven cómo celebran, qué alegría tan grande, qué alegría habrá tercer partido.
1: Deciden el partido.
2: Gracias, Xavi. Cállate, hombre. Se ha enfadado.
3: Estaba molesto. A ver, que ahora llegará Sito. Y a este sí que hay que escucharlo entero. Ya viene por ahí. Vamos a escuchar a Sito. 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
2: Enhorabuena por este partido. Quiero que me cuentes qué sensaciones tienes.
4: Es espectacular, es algo, o sea, sobre todo para mí lo que vale la pena es entrenar un equipo que le da absolutamente igual quien falte. Howard lesionado, De Julius lesionado, es un espectáculo. O sea, este equipo nos ha hecho grandes a muchos.
2: Quiero saber cómo está De Julius, si has podido hablar con él, le veía desde mi sitio, él estaba agobiado, quería entrar en pista, pero no ha podido ser.
4: Yo, me parece que Kino sabe esto, yo cuando alguien se lesiona, no... Quiero que esté bien cuando acaba el partido, pero me olvido de él rápidamente. Espero que esté bien.
5: Quería preguntarte un poquito por cómo has preparado el partido tácticamente. Al principio con la zona esta les habéis tapado mucho, sobre todo el poste bajo, el tema de quizás los Panthers, que no tuviera tanta libertad, y eso te ha servido todo el partido. Y luego, ¿cómo cambias y cómo das confianza cuando Julio se lesiona, sale un Martin o otro jugador para salir y para sacar pecho de este gran Murcia, ¿no?
4: Bueno, yo sabes que me gusta mucho confiar en la gente que tiene talento. Muchos de ellos tienen talento y creo que es mejor confiar en ellos que mismo, ¿no? Y luego creo que el otro día cometimos muchos errores con varios triples que nos metieron cuando el partido iba igualado al principio, dos de Brizuela, uno de Kells, demasiado fáciles y no lo podemos permitir. Hoy tenían menos triples y hemos jugado muy, muy bien. Ahora hay que luchar mejor que el otro día en nuestra casa.
2: Tito, ¿qué esperas en ese último partido?
4: Pues jugar mejor que el otro día. La verdad es que somos, y es la verdad, no me cuesta reconocerlo, ¿no? Somos un equipo de playoff de ganar fuera de casa. Hace dos años ganamos todos los partidos fuera de casa. Este año hemos ganado este fuera de casa. Vamos a ver si cambiamos la mentalidad y podemos ganar en el Palacio.
5: Y Murcia merecía este tercer partido, ¿no? Con la temporada que habíais hecho, siendo cabeza de serie, lo merecíais.
4: Sí, estábamos un poco tristes, te digo la verdad, ¿eh? Porque pensábamos que teníamos que intentar quedar segundos. Al quedar cuarto nos quedamos un poco así atontados, un poco, ¿no? Pero yo creo que merecemos mucho porque la temporada de este equipo es espectacular.
2: Sito, gracias.
4: Venga, a vosotros.
2: Bueno, pues ya se va Sito, llega por aquí.
3: Bueno, pues puede ser un nuevo partido histórico el del sábado si gana el equipo en... Vamos a escuchar a Kellan Martin, que está hablando también en televisión. A ver qué dice Kellan Martin, el señor de la obra.
6: Señor de la obra.
3: Sí, a ver si podemos escucharle.
2: Está bien, que estaban preparados para este partido y que ellos querían ganar.
5: How you show character in the last quarter without the Julius, one of the main guys in the league, not only in your team, like how you show this with this important shots, how this team is like built for this.
7: That's what we do, man. We just go out there and we just play ball. That's all we do. We got a couple guys down, but we all step up. We all can score. We all can play defense. We just together as a team, man. And that's what we showed tonight.
5: Bueno, le preguntaba que sin De Julius, ¿cómo han sacado carácter y cómo, bueno, han podido
3: como
5: jugar?
3: Como
5: y él ha sacado, sobre todo en un último partido, dice que es lo que hacen, que confían todos en todos y por eso van también sí. Y que tienen mucho carácter como equipo y un carácter ganador.
2: Yeah, I want to know, what do you expect for next game?
3: ¿Qué esperas?
7: They're going to come out swinging. Barcelona, they came out, hit us in the mouth the first game, so, you know, we came out responding tonight, but we need one more, and they're not going to back down. They're one of the best teams in the league, one of the best teams in Euroleague, so we have to come out and stay focused and just be together like we was tonight, man. I'm proud of our guys, you know. We played hard, we fought hard, and we just stayed together.
3: Jugar juntos
2: y
5: congratulations.
3: Juntos, jugar duros ante uno de los mejores equipos de la Liga, uno de los mejores equipos de la Euroliga y sobre todo estar muy, muy, muy concentrados. Pues tenemos tercer partido, Olga Lorente.
8: Si habéis hecho planes para el sábado, desquitarlos.
3: Yo no tengo ningún plan para el sábado.
8: Adiós, Bad Bunny, ya te veré en otro momento.
1: Que venga a verte otro día.
8: Que venga a verme a mi casita.
3: A la tuya. O que venga
1: tuya,
3: al Palau.
1: A la casita del concierto, ¿eh?
3: Que saque su entrada para el Palau. Si no es abonado, ya sabe que tiene que pasar por taquilla.
8: Exactamente.
3: Valdrán las entradas, como mínimo 50 euros la más barata. Yo creo que Bad Bunny se la puede pagar.
8: Sí, algo.
1: Bad Bunny, venir aquí, no cantar, no hacer el concierto Bad Bunny y venir a Murcia. Bueno, pues podría ser. Bueno, le gusta mucho el baloncesto, ¿eh?
3: Es un buen plan.
1: Le gusta mucho el baloncesto.
3: Es un buen plan.
1: A ver si me dejaron pasar por aquí. Está difícil esto.
3: Sí, en el Palau no es...

0: Es que al edificio de al lado, ¿no? A la zona mixta.
1: Sí, pero gracias, muy amable, señora.
0: Está pasando por
1: ayudando
0: por
1: a los aficionados, que están siendo súper amables. Uh-huh. Y ahora creo que voy a ganar la pista. Ahora.
0: Ahora.
1: ¿He llegado? Bueno. Sí, señor. He llegado, lo he conseguido.
0: Muy bien, Fernando.
1: Vamos a ver, he estado bien aquí. He estado bien. No se pierde un partido, Vicente. Un aficionado que no se pierde ningún partido de Europa. No se pierde ningún partido de Europa. ¿Qué? Espera. No, no te metas conmigo. ¿Qué te ha parecido el partido?
2: El partido de puta madre.
3: Tremendo, tremendo. Al bote.
0: Que está usted hablando por la radio, señor.
2: Con la afición y con la presión que mete aquí el Palau. Pero nada, no puedes con nosotros. Estás muerto.
1: Qué demostración de carácter del equipo, sobre todo en el momento sin Howard y cuando sale lesionado de Julius.
2: Hombre, claro. Esto es la hostia.
1: O como se diga.
2: Aunque no se puede decir. Esto es la hostia. Hemos ganado tres veces aquí ya. Espectacular. Espectacular, rendimiento del equipo, espectacular.
1: El Palacio el sábado.
2: Tiene que responder a lo que el equipo está haciendo. Que no lo valoramos en Murcia, pero el equipo está por encima de su nivel, muchos niveles.
1: Gracias, a disfrutar, chicos. Estos no se han querido perder el partido, con su hijo también que ha venido. Y este estaba recogiendo fruta, ¿eh? Que sé yo que tiene, que es un agricultor que tiene, es un empresario que también tiene huertos de fruta. Chicos, saludos
0: en el campo se
1: a los
0: para
1: compañeros
0: por
1: de Dazón. Nos vemos el sábado.
0: Digo, Fernando,
1: nos vemos
0: que,
1: el sábado.
0: En el campo se para por festividad religiosa o por día grande. Y lo digo es como si fuera una festividad religiosa. Para parar en el campo, ¿eh?
1: Sí, señor. Era un día importante, era un día muy importante.
0: El Corpus y los Segadores. ¿Has visto tú ahí?
1: ¿Qué me dices? ¿Está Edu Sánchez? Es que está Edu Sánchez en antena. Es que está Edu Sánchez para poder hablar con él, ¿no?
0: Edu.
4: Aquí estoy. Muy buenas.
0: Edu. ¿Qué?
4: Muy buenas.
0: ¿Has visto a Lucán ganando en el Palau? ¿Qué te parece?
4: Ya ves, impresionante la puesta en escena en el Palau. Y yo creo que, que se merecía, ¿no? Este equipo el poder resarcirse, ¿no? Un poco del partido del Palacio el otro día. No, no se podía ir con la imagen que dejó, ¿no? Y en rendimiento. Y bueno, ha sido el Lucán de toda la temporada y ha sido digno merecedor de llevarse el partido. Es que,
1: Eduardo, lo ha hecho todo con tono muy bien. Mesurado ahí. Sí. De narrador de partido de tenis.
0: Es que le pega mucho la raqueta últimamente. Está aguantando fuerzas para el sábado.
4: Sí, exacto. Ahí estaremos. Dándolo todo, ¿eh? Muy bien.
1: Vaya partidito, Eduardo.
4: Increíble, de personalidad, de saber estar, de apretar las clavijas al Barça, de darle donde más le duele y bueno, ahí. Ante su público, ante su afición y bueno, no sé, otra demostración más del equipo tiene una personalidad y una ambición fuera de lo normal, ¿no? Se ha demostrado y la retransmisión así lo decían, o sea, que ha sido una pasada, ¿no? Cuando no era de Julius era Martin, cuando no salía Radebo, han estado todos a muy buen nivel, es verdad que algunos han tirado más del carro ofensivamente, pero a nivel de equipo han estado muy serios y han sabido, bueno, llevar a la eliminatoria otra vez al Palacio, que es donde se merecía, ¿no? Después del primer partido.
0: Es que la afición este año merecía eso, ¿eh? Merecía tener un partido de playoff chulo, y no como el primero que salió Rana, para tener que decir adiós o avanzar con tu gente y en buenas condiciones. Otra cosa es, ojo, el parte de guerra para el sábado, ¿eh? Ojito
3: bueno,
0: con eso.
3: Yo lo necesito, es normal. No me importa.
1: Mira, chico, pero eso es normal, ¿eh? Uh-huh. Cuando llegan a estas alturas del campeonato. ¡Oh, el príncipe rumano! Emi Katchi, enhorabuena.
5: Muchas gracias.
1: Vaya partido, ¿eh? Uf, tremendo.
5: Sí, quizás esperaban que fuera un partido un poco más fácil, pero aquí luchamos desde el primer momento. No hemos dado nada por vencido. Creo que hemos ido mejor al partido. Hemos puesto buena intensidad. Hemos respetado muy bien el plan táctico. Lo que nos llevó a estar permanente arriba, hemos quizás un pequeño tramo en el tercer cuarto que ellos llevaron la ventaja un poco en el partido, pero no fue solamente por unos dos o tres minutos. Hemos vuelto a hacer nuestras cosas bien y creo que hemos dominado hasta el final. Ha sido muy disputado, han tenido tiros también para empatar, pero creo que nuestra fe y lo que hemos hablado nos llevó a empatar la serie y ahora mismo tenemos otra vez nuestro factor cancha.
1: La demostración de personalidad que tiene el equipo es espectacular, ¿eh?

0: lo mejor, lo que más valor tiene, aparte de ganar, ¿cómo habéis ganado en un encuentro tan difícil sin Howard y con Davis, que se ha hecho daño en el tercer cuarto?
1: Sí, lo que tú dices, no ha sido nada fácil,

0: tienen que reventar el palacio, tienen que sentir desde el primer momento que lo que somos, lo que nos llevó hasta aquí, no hemos perdido dos partidos seguidos y estamos de nuevo con nuestra oportunidad junto a ellos. Ha sido durante toda la temporada y en el 2026 un apoyo increíble para nosotros jugando en casa en Murcia y esta cita nadie puede faltar, desde luego.
1: Enhorabuena, Emi, enhorabuena, a recuperarse, a descansar y unos cuantos arañazos en el pecho, seguramente son muescas de guerra. Resto de guerrera en la cara, también unos cuantos arañazos, pero dice que duele poco, que no duele mucho. Tremendo. Cache en el micrófono de Onda Regional, José Miguel Garrido, el jefe de la cosa del marketing.
2: Y sin despeinarse,
1: Sí, no, Garrido va inmaculado. Lleva una ligera rayita atrás en la chaqueta. Debe ser una imperfección de la costura de la chaqueta. No será porque se la haya hecho. Es un tío elegante.
3: Y bueno, ahora dependemos de lo que pase en Tenerife para saber si el UCAM jugará a las 7 o a las 9. Si hay tercer partido en esta otra eliminatoria entre el Real Madrid y la Laguna Tenerife, el UCAM jugará a las 9. Si pasa Tenerife hoy ya y la cierra 2-0, jugará a las 7 el UCAM Murcia.
2: Si gana Tenerife, el partido es a las 7. Si gana el Real Madrid, el partido es a las 9.
3: Eso es.
2: Garrido y Fernando.
1: No, que no lo tiene, por eso me enrollo.
2: Edu sigue por ahí. Edu, ¿te lo crees ya o no te lo crees todavía?
4: Yo
3: necesito ver el tramo final, que no lo he visto con las 415 pulsaciones que tenía.
2: Lo volverás a ver, cómo has visto el quinto partido de Málaga y el de Valencia, el tercero, se lo vas a ver. Sí.
3: A mí, de verdad, te lo digo viéndolo en frío y repetido ahora algunas imágenes, me parecen claras las dos faltas de Vesely. Que en otras ocasiones, por ser el Barça, no se les piten, eso no lo discuto. Pero la falta en el bloqueo, que le pitan esa falta en ataque, es clara.
4: Intenta forzar
3: y la falta
4: ataque,
3: defensiva es clara.
4: Le da un espasmo ahí, como quiere forzar la falta en ataque, pero hace la falta. O sea, los árbitros han estado valientes, ¿eh? Porque, ojo, no es fácil pitarlas y la han pitado. Otra vez es que hablamos de en otro sentido y este yo creo que hay que valorarlo.
3: Y me escribe Garrido, un exjugador, y me pone, el Barça no ha sabido atacar la zona en todo el partido.
1: Me dice José Miguel Garrido, me comenta fuera de micrófono, bueno, espero que no se enfade por contarlo, al final uno, somos un poco del lenguado, les han tirado agua a algunos espectadores en la zona, ya sabemos dónde se ponen ellos, ¿no? Ellos
3: en el banquillo.
1: Los jefes se ponen como una especie de prolongación del banquillo y que les han tirado agua, ahora se lo estaban comentando a los árbitros, bueno, se lo están comentando a uno de los responsables. Y bueno, pues tenemos esa situación. Pero en fin, me parece un lance del juego. Vamos a ver si están pidiendo. Bueno, sigue hablando con uno de los jefes de los árbitros, Alejandro Gómez, hablando con los que he tenido justo a mi lado, las personas, los comisarios de los árbitros, pero bueno, en fin, que no han tenido ninguna prueba. En fin, yo creo que esta es una historia. Esto es un lance de la batalla. Esto es una pierna que pierdes en el campo de batalla, que no se sabe cuántas vidas pierdes y unas cuantas piernas y unos cuantos brazos. En fin, una cosa más como parte de la batalla. A ver si termina algún protagonista más. Todavía no ha salido Sito, ¿eh? Aún no ha salido Sito Alonso de su zona. Estoy justo guardando guardia en el sitio en el que estoy. Cuando me empieza a mover, ahí tendré algún problema. A ver si puedo un segundo. Bueno, está atendiendo una llamada telefónica a Alejandro Gómez, el director general del club.
2: Pregúntale por cómo está de Julius. Sí, a ver si hay ocasión.
1: Bueno, el parte de guerra. Bueno,
3: en la
1: veremos.
3: Tele no lo ha querido decir.
1: Enhorabuena,
3: pero las
1: felicidades, Alejandro.
5: Muchas gracias.
1: Bueno, qué demostración de carácter del equipo, ¿eh? Le ha ganado 3 veces al Barça este año ya, 2 veces en el Palau. Uf, esto. Supongo que estamos todos muy orgullosos del equipo, Alejandro.
5: Sí, sobre todo de la creencia. Cuando acabó el partido le dije a todo el mundo que nos veíamos el sábado.
1: ¿Verdad?
5: Y me alegro mucho de no haber fallado a la gente. Cuando digo esas cosas, es que el equipo esté a la altura y no me dejen mal. Entonces, muy contento. La verdad es que muy orgulloso del esfuerzo del equipo, de cómo hemos competido a pesar de dificultades, a pesar de las lesiones, a pesar de la diferencia en tiros libres, todo el partido. La verdad es que son muy buenos, tienen un grandísimo equipo y nos cuesta mucho poder competir a este nivel con nuestras carencias presupuestarias.
1: Un pequeño parte de guerra, ¿no? Porque Howard no se ha podido vestir, De Julius ha terminado con problemas, ha probado, pero bueno, no ha vuelto a la pista. Y solo hay 48 horas para recuperar con los que hay. Seguro que saldrán, que habrá 12 buenos el sábado.
5: Eso te iba a decir, los que jueguen tienen que jugar al máximo nivel, darlo todo, para que nos sintamos orgullosos. Lo importante no es el resultado, lo importante es competir y ser nosotros, y eso es lo que tenemos que ver. Y
1: con un horario de fin de semana, ya en fin de semana, estoy seguro que el público va a reaccionar, va a responder y va a llenar el pabellón, porque claro, las 7 de la tarde un martes,

0: Antes era un poco un horario un poco canalla.
1: Yo creo que el público ha estado espectacular todo el año. El Palacio es una fiesta y el sábado va a ser una fiesta, seguro. Pase lo que pase en el partido, vamos a ir todos a disfrutar.
0: Esto acaba de empezar, Alejandro. Suerte.
1: Ojalá, gracias.
0: Ahí está Alejandro Gómez, que acaba de comentarnos, bueno, pues lo que espera del público, que espera una auténtica fiesta. Bueno, estoy aquí y se oyen algunas voces altas y yo no sé si debería estar aquí. Pero aquí estoy yo como si fuera una columna. ¿Sabéis lo que es una especie de columna?
2: Tú pasas desapercibido, Fernando.
0: Yo estoy aquí formalico.
2: Sí. Edu, yo no, Fernando, se mete detrás de cualquier silla, no lo ve nadie.
3: Sí, exacto. Como siempre, ahí detrás de una columna y listo. Ahí,
0: con mis 116 kilos, aquí yo parezco como una especie de jarrón chino, quieto, no me muevo. Porque además tengo
2: peso, peso semi-welter.
0: Una especie de pequeño milagro. Y la gente de prensa ya por Sito que está aquí y le sacarán en un momento. Vamos a ver cuándo sale. Yo le hago marcaje al hombre a Sito. Yo soy como Wilford, ¿me entendéis? O sea, yo voy detrás de Sito.
4: Pues lo hemos mencionado poco. Ahora, mientras se sienta Sito, me parece un escándalo y un partidazo de Jonas Radebo a nivel defensivo. Es que es increíble. Estoy viendo las estadísticas. Hoy, al final, ese triple desde medio campo ha sido clave.
2: Sí, ha sido clave, ¿eh?
0: Wow. Sí, fíjate. Fíjate. Sí,
4: es clave. 11 puntos, 5 rebotes y 2 asistencias, 15 de valoración para Jonas Radebo y lo que no sale en la estadística, lo que ha defendido. Increíble.
0: Parte de todo el granero, ¿no? De lo que se hace en un partido es conseguir ese tipo de cosas. Viene la gente de prensa del Fútbol Club Barcelona acompañado de Felipe Meseguer, el preparador físico de Lucán. ¿Qué pasa? Le felicitamos y van a sacar a Sito ya de manera inmediata para sala de prensa. Entra Felipe a sacarle y le dice que cuando quieras a Sito Alonso, que yo creo que voy a perder un poco la cobertura en un momento, ¿eh? O sea que, pero ya vamos caminando hacia la sala de prensa. En un minuto máximo está Sito Alonso hablando y le podemos escuchar. Darle enhorabuena, responsable de comunicación del Fútbol Club Barcelona. Y Sito con sus ayudantes caminamos por las tripas del Palau hacia la zona de prensa, donde está todo preparado. Y en nada, pues mira, nos está cortando.
2: ¿Está aguantando? Está dando Rayeste en televisión, ahora mismo en Dazón.
0: Bueno, pero es que Vasito ya mismo, ¿eh?
2: ¿Vasito ya? Bueno, pues entonces...
0: Es que Vasito en cero coma.
2: Pues vamos a... Empezamos con Rayeste y cuando empiece Sito, pues ya lo...
5: Hemos hecho...
2: Lo vamos.
5: Correcturas, no sé cómo decir. Corrections.
4: Sí,
5: correcciones. Primer partido.
0: Va a hablar Sito Alonso ya mismo.
5: Bien, hemos sufrido, pero al final hemos ganado.
4: Estábamos justo ahora comentando que es verdad que parece que lo de Julius podría ser algo un poco más serio, pero sin embargo habéis demostrado que incluso sin él en pista sois totalmente capaces de llevar el partido.
5: Sí, claro, al final tenemos 12 jugadores que están para jugar. Creo que está en nuestra ADN jugar siempre intensos y cada uno está preparado para los momentos grandes y momentos importantes.
4: Pero si eres sincero, se le echa de menos cuando no está.
2: Escuchamos a Sito Alonso en sala de prensa.
6: Buenas noches. Bueno, primero de todo, quiero felicitar un poco al espíritu que tiene el equipo, ¿no? Que veníamos muy tocados anímicamente en el sentido de que no habíamos demostrado el nivel que hemos mostrado con una liga regular espectacular desde mi punto de vista. Y el otro día, en el primer partido, empezamos muy sólidos los 6-7 primeros minutos, pero a la primera dificultad, como si nosotros no tuviéramos esa capacidad de reacción que hemos tenido durante el año ante cualquier adversidad, pues ya empezamos a precipitarnos y a ver cómo el Fútbol Club Barcelona nos metía triples de una manera muy mal defendidos y situaciones habituales, buenas nuestras, pues no hechas por lo menos a la perfección que fueran parte de nuestra identidad defensiva, ¿no? Eso, y que en ataque estábamos más colapsados, estamos buscando más la individualidad total que el buscar esa individualidad dentro del grupo, que es totalmente diferente, ¿no? Yo creo que hoy, por lo menos, hemos sido nosotros mismos. Hemos hecho un baloncesto, creo, muchísimo mejor. Hemos intentado generar más dudas al equipo, que en este caso tiene que cerrar la serie, que es el Barça, ¿no? Y volver la serie al Palacio, que es un poco lo que queríamos, ¿no? Dar a nuestros aficionados la oportunidad a una hora más normal, que me imagino que jugaremos a las 9, para que todo el mundo pueda asistir y pueda disfrutar de un playoff, de un tercer partido impresionante contra un rival increíble que cada día, desde mi punto de vista, en estas últimas 9 jornadas que ha jugado, 8 jornadas, excepto el día de Valencia, pues está a un nivel muy alto, ¿no? Por eso ganarles para nosotros es impresionante, ¿no? Lo que hemos hecho, sobre todo por la capacidad de reacción que tenemos a la lesión de Howard, que no le damos mucha importancia, como siempre, cuando se lesiona un jugador no le damos importancia, pero es un jugador clave en cuanto a la experiencia defensiva,

0: y sobre todo la más llamativa, ¿no? Cuando nos han dicho que De Julius no podía jugar, ¿no? Pero yo creo que el equipo está acostumbrado a no parar cuando hay lesiones, y hoy han dado una demostración de valentía muchos de ellos, ¿no? O sea, muy, muy contento y, bueno, ahora preocupado por cómo podemos este equipo ganar un partido de playoff en casa. Somos especialistas fuera, pero en casa nos cuesta. Vamos a ver si somos capaces de hacerlo este año.
1: Fernando Vera para Onda Regional de Murcia. Sito, felicidades por el triunfo. Te quería preguntar, ¿qué sabes de Julius? ¿Cómo está? Si crees que Howard se puede recuperar para el partido del sábado. Y también te quería preguntar tu opinión sobre cómo ha ido el partido y el resultado, mirando las cuestiones estadísticas. Hay una enorme igualdad, salvo en los lanzamientos de tiro libre, en el que el Barça ha ido 20 veces por lo menos más. Estoy hablando ahora mismo de cabeza a la línea de tiro libre que el UCAM Club Baloncesto Murcia. Gracias.
0: Bueno, con respecto a las dos primeras cosas, ya sabes que yo no soy con las lesiones muy dado a preguntar. Pues si me dicen, como hoy, mira, no puede jugar, o hoy a las 2:30 o 3 que he preguntado por fin, oye, ¿qué pasa con Howard? ¿Va a jugar o no va a jugar? ¿No? Él tiene un dolor muy grande, o si no, Howard hubiera jugado seguro. O sea, debe tener algo muy importante para no poder formar parte de un partido tan ilusionante para nosotros como este, que él es el primero que quiere jugar, ¿no? David, no tengo ni idea. Desde que me han dicho que no puede jugar, no he hablado con él. Sí, ahora lo he visto en la celebración del equipo en el vestuario, pero no tengo ni idea lo que puede pasar con él. Y con respecto a eso que me has preguntado de los tiros libres, obviamente hay que analizarlo bien, ¿no? Yo sí que es verdad que en un momento determinado puede ser que no estábamos forzando mucho la situación para ir a la línea, pero sí que íbamos 24-4. 24-4 en un partido de playoff fuera de casa es 95% derrota. O sea, es casi imposible. Las veces que nos ha pasado en nuestra historia, muy pocas veces hemos podido ganar. Nos ha pasado un par de veces, especialmente en la casa del Real Madrid, y hoy no, pero creo que lo más importante es aislarse de eso, ¿no? No creo que sea lo más importante del partido, sino la mentalidad para aguantar. No es una cosa que dependa de nosotros, pero para mí lo único que ha sido verdaderamente que yo estoy muy satisfecho con, en cuanto a hablar de la actuación arbitral, es la comunicación. Con la tensión que había, con las situaciones para un lado, para otro, la comunicación ha sido existente siempre. Cuando protestaba uno, cuando protestaba otro, de eso no ha habido ningún problema. Y creo que eso forma parte de la emoción o de la ilusión que se tiene en un playoff. No por cualquier cosa ya cortar la comunicación o cortar con técnicas, ¿no? Creo que ha sido un partido vibrante, que la gente se ha divertido. Obviamente estamos más contentos nosotros, pero como el otro día estaban más contentos los barcelonistas, ¿no? Es una cosa normal. Y ahora, pues, forzar un tercer partido para nosotros es una cosa fantástica. Estoy encantado de que Lucas Murcia pueda jugar este tercer partido.
2: Sito, aquí. Enhorabuena, buenas noches. De no ganar esta noche aquí en Barcelona y de haber quedado eliminado, ¿hubiera empañado la temporada que ha hecho el club? ¿Una temporada histórica?
0: No. Imposible, imposible. Tú tienes que hacer el ejercicio que hago yo. Y yo lo hago de verdad. Primero, no se me olvida cuando llegué a Lucas Murcia, que íbamos últimos o penúltimos de la clasificación, que gracias a un montón de gente pudimos salvar la categoría, eso no se me olvida. Pero en ese momento, si tú a mí me preguntas que en los cinco últimos años el Lucas Murcia ha sido segundo de liga, hasta una Final Four europea, cuartos de final de Europa, tres Copas del Rey, segundo, cuarto de la liga regular, 30 y tantas jornadas, todas las jornadas en playoff, ¿cómo va a ser una temporada? Es que eso, o sea, ni aunque no te hubieras jugado ni un euro tú, ni un euro a que se hubiera pasado. Entonces, conseguir esto, poner a Lucas Murcia todos, en esta situación, es algo que no pueden borrar nada de lo que pase. Lo que sí pueden borrar una derrota aquí es si no hubiéramos competido al nivel que estamos acostumbrados a competir, o hubiéramos puesto la excusa de que Howard está lesionado, o de que Julius no puede jugar, o de que no hemos metido los tiros libres de Mike Forrest, hubiéramos perdido. Eso no podemos hacerlo. Pero con las características y el ADN que vamos, como va a emborrar el Lucas Murcia, ¿eh? 25-9, solo 8 equipos en la historia de la ACB han conseguido 25-9, 25-9 en la historia de la ACB. Y uno de ellos es el Lucas Murcia, ¿eh? Y me alegro especialmente hoy, más que nunca, por José Luis Mendoza, ¿eh? Porque es lo que quería con su equipo y aquí está su equipo otra vez.
2: Y la segunda, ¿ese planteamiento, esa zona, crees que ha sido decisiva a la hora del resultado final?
0: Yo creo que sí, pero de verdad que no es el planteamiento, ¿eh? Podría poner el pecho aquí y decir, no, es la manera de creer, de cómo lo realizan los jugadores y cómo aguantan, porque tú cuando estás en zona determinados minutos y ves que el equipo contrario mete 3 o 4 canastas seguidas, lo normal es quitarla, ¿sabes? Lo que pasa es que la zona es una situación incómoda.

0: para cualquier equipo durante, mantenida durante muchos momentos, ¿no? Nosotros tenemos una fe ciega en la que hacemos y la verdad es que hoy nos ha servido para ganar, no solo eso, ¿eh? Hemos hecho más cosas, pero nos ha servido para parar el ritmo que el otro día se encontró el FC Barcelona a partir del minuto 7 de partido.
1: Marc.
2: Coach, aquí Marc Bondet de Basket Lab. Quería preguntarte un poco, al hilo de lo que comentaba el compañero, sobre la zona que habéis planteado hoy. ¿Cómo has planteado la zona? ¿En qué momento decidías? Porque has empezado todo el partido, la primera parte, prácticamente toda en zona, muchos minutos. ¿Qué determinaba, jugar en zona o defender en individual? Un poco para entender tu razonamiento. Gracias.
0: Sí, yo creo que el Barcelona, pese a esa situación que vivió el día del Valencia, en las últimas 6 jornadas anteriores y en el partido con nosotros, estaba jugando un baloncesto como a ellos les gustan, encontrando situaciones muy fáciles en poste bajo, a través del poste bajo anotando con facilidad, con diferentes situaciones que generan las ayudas para parar a Senghelia, para parar a Clyburn, para parar a Satoransky, y nosotros teníamos que buscar una solución donde el poste bajo no fuera decisivo y donde el tiro de 3 fuera menos importante que lo fue el otro día, ¿no? Y entonces no depender solo de nuestro acierto, no depender de jugar bien en ataque, sino parar el ritmo de ellos. Y nosotros somos un equipo que forma parte de nuestro ADN, la zona, en diferentes momentos de los últimos años, y especialmente en playoff, ¿no? Y especialmente fuera de casa también. Entonces, porque la presión a medida que el partido va aumentando, obviamente es para el equipo que tiene la obligatoriedad de eliminar a UCAM Murcia, que nosotros sin duda que el FC Barcelona, claro.
1: Aquí davant, sisplau. Hola, Sito. David, de la Resistencia del Palau. Felicidades por la victoria. El otro día te escuchaba en las declaraciones que decías que os había faltado identidad. No sé si hoy esa identidad que tú reclamabas al equipo la ha tenido. ¿Y qué crees que necesita el equipo para poder ganar el sábado?
0: Tenemos que encontrar algo para ganar en casa en playoff. No te digo ahora el qué. No sé, tenemos que pensarlo entre todos. Tenemos que ver, porque no es lo mismo si está David o no está David, si vuelve Howard o no está Howard, simplemente por nuestro planteamiento. Si no están, saberlo lo antes posible para saber que no están, ¿no? Y yo creo que el otro día nosotros teníamos una... Es normal, yo creo, no sé lo que opinas tú, pero un club que no está acostumbrado a estar en playoff o quedar en estas posiciones tan altas, cuando lo consigues y parece que vas de cabeza de serie, y parece que partes incluso por el partido de Valencia como con un favoritismo. Nosotros, con respecto a un club tan importante como este... Pues creo que cuando empezamos bien, la cosa iba bien, pero cuando tuvimos una dificultad, no mostramos ese ADN ni esa identidad de seguir luchando y no preocuparnos por ir 6 o 8 abajo, como hemos sido un momento hoy 5 abajo, que si nos hubiéramos rendido, hubiera sido el partido claramente 15-20 arriba para el Barça al final, ¿no? Entonces eso es lo que yo creo que es la identidad. Saber quién eres, no negociar con ningún esfuerzo y saber las cosas que tienes que hacer bien para poder competir contra un equipo como este, ¿no? Y yo creo que es lo único que les pido al equipo el sábado, y luego que la gente que el otro día pues no pudo venir, porque si tú eres de Cartagena o si eres, para que me entiendas, del Masnou o eres de Vilanova la Geltrú y acabas a las 7 de trabajar, ¿cómo vienes al Palau hoy? ¿No? Entonces jugar estos dos partidos a las 7 de la tarde para el Barça y para nosotros condiciona, sobre todo para nosotros que tenemos tanta ilusión de jugar el playoff, ¿qué pasa con la gente de Cartagena, con la Alcantarilla, que tanto queremos y que tanta falta nos hace, ¿no? Entonces siendo a las 9, por lo menos va a mostrar un ambiente como todo el año, abarrotado el campo, ¿no? Entonces vamos a intentar, todavía no sé qué hacer para poder ganarles.
1: Última pregunta, si es claro. Bromeaba Sito antes sobre qué hacer para ganar en casa, porque es verdad que el equipo hace 2 años fue capaz de ganar 2 veces en Valencia y 3 veces en Málaga, aunque no al Real Madrid, y ha empezado la serie perdiendo en el Barça. Está claro que son otros jugadores y es otra temporada, pero no sé, y te preguntaba también por el público, la reacción que esperas de la gente y sobre todo si te pone muy contento el hecho de haber vuelto a vuestra identidad, a lo que os ha dado ese sello, ese marchamo este año, de equipo correoso, duro, aguerrido y que se agarra los partidos durante toda la temporada.
0: Yo creo que es la identidad de los últimos años, de verdad, ¿eh? Creo que es de lo que más orgullosos nos sentimos de la identidad que estamos generando en el equipo y de la ambición que tenemos, tengamos lo que tengamos, ¿no? En cuanto a la gente, se me ha olvidado decir una cosa muy importante, ¿no? Han venido 10, 12, 14, 16 personas, 4 o 5 de ellos que han pedido fiesta en su trabajo, se la han dado, han venido en un coche ahí con el 1-1 puesto en un cartel ahí en la luna del coche, nada. Me alegro muchísimo por ellos porque Murcia no está cerca, ¿eh? Murcia no está cerca y ahora tienen que volver, y me alegro mucho por ellos y por la gente que va a poder disfrutar del partido, ¿no? Y lo demás, creo que voy a llamar a Fotis hoy, que me explique el único partido que ganamos en casa fue con Fotis contra el Real Madrid. Voy a explicar a ver que nos llame y como es amigo nuestro, vamos a ver si nos puede decir algo para ganar al Barça, que es súper, súper difícil porque, repito, para mí han hecho unos últimos 10 partidos, excepto uno, que hay un accidente ahí, que también tengo una cosa con ese partido, que yo creo que nunca se tenía que haber jugado ese día, pero bueno, da igual. Ese partido, pues el luchar contra un equipo que está muy bien ahora, que es muy diferente a lo que la gente pensaba, está muy bien el Barça ahora.
3: Muy bien, gracias a todos.
4: Ahí termina la rueda de prensa de Sito Alonso.
5: Muy pues, bueno lo de Fotis, ¿eh? Porque
4: ha estado gracioso ahí, sí.
5: Fue el playoff 2016, si sí, no me equivoco.
4: El verano de 2016, mayo de 2016, cuando el UCAM...
5: Al Real Madrid.
4: Sí, pierde el primero en Madrid.
5: Lo tuvo para ganar.
4: Sí, luego gana el segundo en Murcia, fue un partidazo. Y luego ya el tercero, pues el Madrid impuso su calidad. En fin, así está la cosa. Por cierto, Tenerife 29, Real Madrid 30. Recuerden, si gana Tenerife, el partido del sábado será...
5: A las 7
4: de la tarde. Y si gana el Madrid...
5: A las 9.
4: Así que la gente tenga esa cuenta. En Palma de Mallorca, segunda parte de la prórroga, Palma 2, Manzanares 2. Quien gane este partido, pues va a ser quien se enfrente a El Pozo el domingo a las 7 y media de la tarde. Y no sé si tenemos para ir a Fernando Vera para ir diciéndole adiós.
1: Un segundo. Un segundo.
4: Vale.
1: Estoy con las escaleras, subiendo para arriba.
4: Bueno, sí, es que vamos a ir despidiendo ya el programa, tenemos que dejarlo ya. Y bueno.
1: Ah, pues entonces, nada, colorín colorado, ya está.
4: Guarda voz, guarda fuerza, que el sábado tienes que cantar muchos triples de UCAM. Los meta quien los meta. Venga. Porque
1: de acuerdo,
4: oye,
1: chicos.
4: Lo de Julius tiene mala pinta, para el sábado,
1: Ya veremos. Ya veremos.
4: Bueno.
1: No te puedo decir nada, ya veremos.
4: Pues con los que sea. Gracias, Fernando, un abrazo fuerte, hasta luego.
1: Adiós.
4: Edu, que al final la rueda de prensa se alarga más de la cuenta, te hemos tenido ahí, que mañana hablamos de baloncesto, Mañana, en Región Deportiva. ¿Vale?
6: Ahí estaremos. Venga,
4: venga, gracias, Edu. Olga, mañana te citamos también,
5: Correcto.
4: Para hablar mucho de baloncesto mañana noche, porque el sábado es un auténtico partidazo. Gracias, Mariano Reverte, gracias, Paco Valera, que ha estado en el control técnico, gracias a Fernando Vera, gracias, Olga, gracias, Edu. Y aquí lo dejamos, ya lo saben, el pozo pendiente de su rival, el Barça. Ha perdido contra el UCAM, 87-90 en un auténtico partidazo y sin David de Julius en los últimos 12 minutos. Nos quedamos sin palabras para hablar del UCAM de esta temporada. 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
9: Hola, ¿qué tal? Bienvenidos y bienvenidas. Soy Alberto Frutos y estoy encantado de recibiros en una nueva entrega de Voces en el Espejo. Ya lo sabéis, el programa de entrevistas, de charla de Onda Regional de Murcia, donde a través de 20 preguntas fijas, no han cambiado en ninguna entrega del programa, conocemos mejor a distintas personalidades de distintos ámbitos de la región. Como siempre, es un placer teneros al otro lado. Bienvenidos y bienvenidas a Voces en el Espejo.

una manera distinta, cercana, diferente, quizá más transparente, original y sobre todo entretenida. Eso es lo que tratamos de conseguir en este formato radiofónico que, como os comentaba al principio, consta de 20 preguntas fijas que no han cambiado en ninguna de las 40 entregas que llevamos ya de este programa. Hoy es un día muy especial, pero antes de explicar por qué, tengo que ir al recordatorio, que no se me olvide. Lo recuerdo todos los días en Voces en el Espejo y se me iba a olvidar. Si estás escuchando este programa en directo ahora mismo, cosa que te agradezco de todo corazón, y hay algún tramo del mismo que no escuchas como te gustaría, con la tranquilidad, la paz, la atención que buscas, no pasa nada. Mañana, a primera hora, lo tienes disponible en la web de Onda Regional de Murcia para escucharlo entero, al igual que el resto de entregas emitidas hasta el momento en esta primera temporada de Voces en el Espejo. Decía que era un programa muy especial porque volvemos a tener un protagonista relacionado con uno de los ámbitos favoritos en Voces en el Espejo, que es el musical. En esta ocasión es Blom Poulin, el proyecto

0: artístico del murciano Pablo Nicolás, diseñador gráfico y director creativo con experiencia en branding, en la creación de marcas como Telefónica, Movistar, Iberdrola, Real Madrid o Bernabéu, y en el sector de la moda y en United Colors of Benetton. También fue director de diseño de la serie de animación Pocoyo. En su carrera musical, que como decía es el centro de atención de esta entrega de Voces en el Espejo, Blompoulin desarrolla una propuesta independiente que fusiona hip hop, electrónica y pop con una estética audiovisual muy muy cinematográfica. Su primer EP explora emociones humanas desde una narrativa cercana a la ciencia ficción, anticipado y evidenciado con los singles Objetivo la Tierra, Polvo Cósmico, Wall y Black Hole. Hace poquitos días, presentaba un nuevo tema, Mirage, que mantiene esa línea tan potente que ya había marcado y destacado en sus anteriores composiciones, en sus anteriores piezas, que como digo, os recomiendo que además de escuchar y disfrutar, busquéis el componente audiovisual, porque termina de completar una experiencia realmente estimulante. Blompoulin además ha presentado este trabajo discográfico en espacios como la Filmoteca de Murcia, los Cines Embajadores y en festivales como Murgentes, además de formar parte de plataformas como Crea Murcia y Rendezvous. Todo esto articula un proyecto que conecta música, diseño y audiovisual y que es, como digo, realmente ilusionante y potente, muy particular y con una personalidad propia tremendamente marcada. Hoy vamos a conocer un poco más a Pablo Nicolás, a la persona que está detrás del nombre artístico de Blompoulin, a través de las preguntas de Voces en el Espejo. La primera de ellas, ya lo sabéis, y si no, lo desvelo ya mismo, trata de mirar atrás. ¿A qué suenan tus primeros recuerdos?
1: Recuerdo escuchar de pequeño por primera vez las canciones de Ben E. King, sobre todo especialmente la de Stand By Me, en unos CDs de recopilación que había por mi casa, que tenía mi madre, desde los años 10 hasta finales de los 90. Al final la época que más me ha marcado en la música pues es la de mis padres, ¿no? La que escuchaba mi madre en la radio, en los CDs y en los vinilos de los Beatles, de Simon & Garfunkel, de The Mamas and the Papas y también de grupos españoles como Fórmula Quinta, el Dúo Dinámico, los Sirex o Mocedades y artistas como Camilo Sesto, Nino Bravo o Rafael. Esos serían los primeros recuerdos que tengo yo a nivel musical de cuando era pequeño y estaba en casa. Y la mayor parte de mi cultura musical pues viene de la Radio Fórmula y de toda esta música que se escuchaba en casa y que marcó pues la infancia y la adolescencia de mi madre sobre todo. Luego pues empezaría a llegar el sonido de la radio, del pop español, como Estopa, como La Oreja de Van Gogh o El Canto del Loco, que al final pues es lo que hemos escuchado todos en la radio en nuestra casa de pequeños, ¿no? Y quizá lo que más me marcó fue el escuchar las cintas que tenía mi hermana de Daft Punk, que ese fue el momento total en el que dije, aquí hay una música que no he escuchado nunca, que conecto un montón con esta cultura y en la que empecé a profundizar de forma subconsciente durante toda mi adolescencia y a día de hoy.

0: Qué canción absolutamente eterna, esta Stand By Me, que ha formado parte de tantos recuerdos, incluyendo los de Blompoulin. Segunda pregunta de Voces en el Espejo para él. ¿Qué paisajes se ven desde el espejo retrovisor de sus mejores viajes?
1: He tenido la suerte, no solamente de viajar, sino de poder vivir fuera de Murcia y explorar otros países y otras ciudades y otras culturas. Y eso pues hace que los paisajes sean diversos, desde la lluvia y los días grises de Liège en Bélgica hasta el verano cálido en Treviso y mezclado un poco con los días por Venecia cuando vivía en Italia, hasta el paisaje lluvioso de Ámsterdam cuando estuve por allí estudiando. Pero sobre todo lo que más recuerdo en los paisajes y lo que se ve desde el espejo cuando miro hacia atrás es el volver a Murcia a los veranos en la playa en bicicleta desde la Torre de la Horadada hasta San Pedro del Pinatar.
0: Es muy curioso cómo siempre en esta pregunta del espejo retrovisor y de los viajes sale a relucir los viajes de vuelta a casa, la importancia que tienen, lo especiales que son siempre. Seguimos hablando de cosas profundamente relevantes porque le preguntamos ahora a Blompoulin cuál es su vivencia más preciada.
1: Si hay algo que me ha marcado en mi vida y que ha formado mi personalidad, pues aunque pueda sonar un cliché, fue la experiencia que tuve como estudiante del programa Erasmus en Bélgica. Y más allá de la experiencia compartida, de conocer gente de otros países, de hablar en otros idiomas, de viajar y de estar fuera de casa, lo que más valoro de haber llevado a cabo esa iniciativa en mi vida y de vivir esa experiencia es el ser totalmente independiente y el poder hacer frente a mi vida de una manera totalmente autónoma, de ser yo mismo, de conocerme, de saber cómo afrontar la vida cuando no tienes a tu gente cerca físicamente, aunque estén emocionalmente y estés conectado. Pero sí que te lleva a madurar, a formarte como persona y a cambiar la percepción de la vida de una manera que no lo ha vuelto a hacer ninguna otra experiencia después. Es algo que te cambia la vida una vez y que te hace ser la persona que eres el resto de tu vida.
0: Entramos ahora en un terreno más profesional, aunque claramente, como siempre en Voces en el Espejo, el componente personal humano está más que presente. ¿Qué es lo que desearía haber sabido Blompoulin cuando comenzó en su trabajo actual?
1: No creo que cambiara mi conocimiento cuando empecé a trabajar como diseñador por el que tengo ahora. Creo que el camino que se lleva a cabo y el aprendizaje que llevas a lo largo del recorrido es importante, no se puede empezar sabiéndolo todo y no volvería a empezar de nuevo con lo que sé ahora y con todo lo que he aprendido, porque quizá esa parte de aprendizaje es la que te moldea y te forma y te hace entender un poco los distintos puntos de vista de las personas con las que trabajas y de los proyectos en los que te involucras, ¿no? Entonces realmente no querría saber más que lo que ya conocía cuando empecé. Me gusta el tener esa inocencia y el poder llenar de conocimiento y rodearte de profesionales y que vayas aprendiendo de cada uno lo que a ellos les ha formado y les ha enseñado. O sea que me parece que volvería al punto de cero totalmente sin saber lo que me venía por delante, de nuevo, de la misma manera que lo hice.

0: Una apuesta arriesgada, pero firme, decidida. ¿Cuál es la mayor locura que ha hecho en su vida Blom Poulin? ¿La contará? ¿De verdad, la auténtica, la mayor locura?
1: El momento más loco de mi vida tiene un contexto, y es que a mí no me gusta nada conducir. Tengo el carnet desde hace más de 10 años, lo he renovado y habré cogido un coche 2 o 3 veces en mi vida y para trayectos de menos de 10 minutos. O sea, no me gusta nada la carretera ni el coche. Y sin embargo me he visto obligado a situaciones en las que dependía de que yo cogiera un coche y llegara a un aeropuerto a coger un avión el que tuviera que conducir. En medio de una tormenta, con lluvia, nieve, visibilidad reducida y encima pues atravesando la frontera entre Bélgica y Holanda para llegar al aeropuerto en menos de 2 horas. Una auténtica locura que para otras personas a lo mejor es súper súper tonto porque están acostumbrados a conducir, pero ni las condiciones eran las óptimas, ni la presión que tenía encima, ni la poca seguridad y tranquilidad que me da estar conduciendo un coche.
0: Pero por supuesto que cuenta como locura, desde luego, y acto de valentía total, yo no me habría atrevido, ya te lo digo. ¿Qué 3 libros, hablamos ahora de literatura, no pueden faltar en la biblioteca de Blom Poulin?
1: Me apasiona leer y es muy difícil elegir únicamente 3 libros, pero si tuviera que hacer esa selección, escogería La conjura de los necios, de John Kennedy Toole. Probablemente Sueñan los androides con ovejas eléctricas, de Philip K. Dick. Y aunque sea un poco trampa, toda la saga de Harry Potter de J.K. Rowling como un único libro y una única historia.
0: De lectura obligatoria, todos y cada uno de los libros que acaba de citar Blom Poulin, incluido esa trampa de unificar en un solo libro la saga de Harry Potter que a tantísimas personas nos marcó de una manera brutal, como personas y como lectores. Hablamos ahora de música con el músico. ¿Cuál es el mejor concierto al que ha ido en su vida?
1: He tenido la suerte de ir a muchísimos conciertos y festivales, pero en el momento en el que me he planteado esta pregunta, a mi cabeza ha venido solamente uno y por eso creo que es el mejor. En una abadía en Bélgica pude ver a la formación completa de Buenavista Social Club y me pareció algo mágico el lugar, el entorno y el tener la inmensa suerte de poder ver a todos esos músicos disfrutando en directo y ofreciendo un show increíble.

0: ¡Qué maravilla absoluta! ¡Qué maravilla escuchar siempre a Buenavista Social Club! Seguimos hablando con Blum Poulin, el protagonista de Voces en el Espejo. No lo he dicho hasta ahora, pero si lo estoy pronunciando mal, pido perdón. Digamos que el francés no es un idioma que me haya resultado sencillo nunca, pero me estoy esforzando al máximo todas y cada una de las veces que estoy citando, como digo, al gran protagonista de esta entrega número 40 de Voces en el Espejo. Le preguntamos ahora con qué personaje histórico compartiría una sobremesa y qué es lo primero que le preguntaría.
1: De la misma manera que Midnight in Paris, Woody Allen planteaba esta situación, ¿no?, del viaje en el tiempo y compartir una conversación con personajes históricos del siglo XX, a mí me gustaría haber vivido en el Renacimiento y compartir conversación con Leonardo da Vinci. Me parece que como referente del humanismo y de esa personalidad creativa múltiple, de apasionado de las artes y de todas los avances tecnológicos, ese afán por la inteligencia y el conocimiento, me fascina y sería sin duda la pregunta cómo poder compaginar todos esos intereses y conseguir tener una vida equilibrada en base a todas las inquietudes artísticas, creativas y existenciales.
0: Y continuamos imaginando a través de la ficción. ¿Qué personaje de ficción le gustaría ser a Blum Poulin?
1: Si tuviera que ser un personaje de ficción, sin duda sería Buzz Lightyear. No solo eres Buzz Lightyear, y encima eres el mejor amigo de Woody.
0: La verdad que es una respuesta tan inteligente, tan coherente, que me parece increíble que nadie la haya dicho hasta el momento en Voces en el Espejo. Buzz Lightyear para ser increíblemente guay y ser amigo de Woody. Nada, tremendo. Quizá yo escogería a Woody en cualquier caso, por esto de los cowboys, pero bueno. En fin, seguimos en Voces en el Espejo, seguimos conociendo mejor a Pablo Nicolás, el nombre detrás del traje artístico fascinante de Blum Poulin. Le preguntamos ahora cuál es su oficio soñado.
1: Mi oficio soñado, si quiero ser Buzz Lightyear, es que me habría encantado ser astronauta. Y un poco lo soy en mis canciones y en mi música. Viajo por esos universos sonoros, visuales, y salgo un poco de órbita con cada canción que escribo.
0: Coherencia absoluta. De todas maneras, hay spoiler, como digo, en todos los videoclips de sus canciones, ¿eh? Ahí se puede comprobar perfectamente su devoción por el mundo del espacio. Hablamos de cine, veamos si la galaxia también tiene un papel importante a la hora de escoger la película de su vida.
1: Mi película favorita es 2001, Odisea en el Espacio, de Stanley Kubrick. Y no solamente por la banda sonora, por el lenguaje cinematográfico que crea y por la relación con el espacio y la ciencia ficción, sino también por el trasfondo filosófico que tiene, por todo el planteamiento que hay detrás de la identidad, de la fe, de la evolución humana, del avance tecnológico e incluso pues también el existencialismo y la duda sobre el propio ser.
0: El círculo ha quedado perfectamente cerrado. El espacio ha tenido una presencia total en estas últimas preguntas de Voces en el Espejo, donde estamos conociendo mejor a Blum Poulin, el proyecto artístico de Pablo Nicolás, murciano ilustre en el mundo cultural que nos está cediendo su tiempo y siendo amable con el programa, compartiendo sus emociones, sus recuerdos, sus gustos. Ahora le toca mojarse y escoger entre orden o improvisación.
1: El balance perfecto es el de tener lo suficientemente organizado todo como para poder improvisar y divertirte.
0: Y no momento para escoger en esta ocasión entre el optimismo, el pesimismo o el realismo.
1: Optimista, soñador y romántico.
0: Tres palabras que confirman una personalidad. ¿Cómo le gustaría a Blum Poulin que le recordaran?

0: Me encantaría que me recordaran como una persona que ha sido siempre feliz, que ha hecho lo mejor posible para que el resto de personas de su alrededor vivieran de la mejor manera posible, y que me recordaran con una sonrisa en la cara y con una carcajada increíble.
1: Pocas maneras más hermosas de recordar a alguien que a través de la risa, de la carcajada. ¿A qué lugar se escapa Blom Poulin cuando necesita respirar?
0: Si tengo que escapar y respirar, al final siempre vuelvo al mismo lugar. Vuelvo a la casa de mis padres en la playa, en la Torre de la Horadada, cojo la bicicleta y empiezo a pedalear hasta que el viento me va dando en la cara, noto la humedad del mar y cómo la tierra de las salinas va levantándose en el camino. Es un momento de desconexión, quizá también de vuelta a la infancia, ¿no? De conectar con un momento de vida que siempre está ahí y al que siempre vuelves por muchos motivos, ¿no? Vuelves por el momento del año, vuelves por la sensación del olor del mar y de la sal, vuelves por la calidez del sol en el atardecer en la piel. Y al final, pues todos esos sentidos, cada vez que necesito desconectar, se activan cuando esto sucede.
1: Y de la tranquilidad y la respiración calmada pasamos al éxito. ¿Cuál cree Blom Poulin que ha sido el mayor triunfo de su vida?
0: Para mí el mayor triunfo en mi vida ha sido siempre poder hacer lo que me gusta, poder dedicarme a lo que me apasiona y tener el apoyo de la gente que tengo alrededor en cada decisión que he ido tomando y valorar que no existen errores, existen aprendizajes y que cada uno de los pasos que he ido dando y las decisiones que he ido tomando han ido marcando un camino que probablemente estuviera ya predestinado y predeterminado, pero que hay que saber seguir y que hay que tener esa intuición de saber cómo la vida te va poniendo oportunidades y tienes que ir aprovechándolas sin saber muy bien a dónde te diriges, pero disfrutando en cada momento.
1: Observamos ahora el futuro. ¿Qué piensa cuando piensa en el mañana?
0: Intento no pensar en el futuro más allá de lo que proyecto en las canciones. Y siempre es desde una perspectiva un poco soñadora y desde el presente, desde que el futuro va a estar en cada decisión que tomes ahora y en cada acción que lleves a cabo. Entonces, de la misma manera en la que no miro al pasado con nostalgia, tampoco me agobia ni tengo una ansiedad por el futuro. Vivo totalmente en un hiperpresente, en una contemporaneidad absoluta, y dando cada paso sin saber cuál va a ser el siguiente.
1: Y en ese contexto, ¿cuál es la pregunta que más veces se ha hecho?
0: La pregunta que más veces me he hecho en mi vida es ¿dónde he dejado las gafas?
1: Realmente identificado con esta respuesta. Veremos qué tal con la penúltima de Voces en el Espejo. ¿Qué ves cuando miras precisamente ahí, el espejo?
0: Veo al mismo niño que creció, que se ha transformado en una persona adulta con muchísima más seguridad de la que tenía de pequeño, con muchísima más extroversión y con una alegría que he conseguido que forme parte de mi personalidad con el tiempo y que ha definido mucho pues mi forma de relacionarme con la ironía, con el sarcasmo y con el humor en general.
1: Y la banda sonora de cierre para este programa la va a escoger, por supuesto, Blom Poulin, artista que hemos tenido la enorme suerte de tener como protagonista de esta entrega número 40 de Voces en el Espejo. Profundamente agradecido por su tiempo, su honestidad, su amabilidad y sus canciones. Escoge Blom Poulin la despedida para este programa.
0: Se me abren dos posibilidades. La primera que he pensado es si se trata de una despedida de soltero, sería Demasiadas Mujeres de C. Tangana. Pero si hablamos de una despedida del mundo a lo grande, me encantaría que la última canción con la que me fuera de este mundo fuera Pink Floyd, The Great Gig in the Sky.

0: Son las 10.
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0: Buenas noches. Gran noticia en la información deportiva. El UCAM Murcia vence en Barcelona y fuerza un tercer partido de desempate. José Antonio Vera.
2: Buenas noches, Daniela. Sí, el UCAM Murcia ha ganado en el Palau Blaugrana al Barça 87-90 e iguala la eliminatoria de cuartos de final por el título de Liga en la Liga Endesa ACB. El partido, que además ha tenido la mala noticia de la lesión de David de Julius, cuando faltaban 12 minutos para acabar el encuentro, siendo el mejor del partido hasta el momento, venía acompañada también de una lesión previa de Howard San Ross, que no ha podido participar. Ambas son duda para el partido del sábado. El partido del sábado, su horario está en el aire. Si gana Tenerife, que ahora mismo se enfrenta al Real Madrid, el partido de UCAM se jugará contra el Barça a las 7 de la tarde en el Palacio de Deportes. Si gana el Real Madrid el partido que se está jugando ahora en suelo canario, el partido UCAM-Barça será a las 9 de la noche. Además, también conocemos ya el rival y el horario del partido del Pozo de semifinales de Primera División de Fútbol Sala. Palma, el equipo de Mallorca, ha ganado a Manzanares en la tanda de penaltis, por tanto, primer partido de eliminatoria será el domingo a las 7 y media en el Palacio de Deportes de Murcia frente al conjunto balear. Repetimos, el UCAM ha ganado en Barcelona el partido del sábado, el tercero de desempate de cuartos de final. Si gana Tenerife, el UCAM jugará a las 7. Si gana el Real Madrid, el UCAM-Barça se jugará a las 9.
0: Gracias, José Antonio. Más asuntos. España entra hoy en déficit ecológico. Esto significa que ya habría consumido los recursos naturales que le corresponden en un año. A partir de mañana, los españoles empiezan a consumir más recursos de lo que el ecosistema puede regenerar. Uno de estos recursos, y muy preciado en la región, es el agua. El informe OPA 2025 de la Fundación Nueva Cultura del Agua pone de manifiesto que el regadío se bebe el 85% de toda el agua utilizada en la cuenca del Segura. El documento plantea una reducción de la demanda en la región para adaptarnos a una disminución de los recursos disponibles como consecuencia del cambio climático. Coincidiendo con el Día Mundial del Medio Ambiente que se conmemora este viernes 5 de junio, la Fundación analiza los nuevos planes hidrológicos, las aguas subterráneas, los regadíos y los desafíos que se afrontan en España ante la creciente presión sobre los recursos hídricos. Julia Martínez, directora técnica de la Fundación Nueva Cultura del Agua, ve irresponsable que en la nueva planificación hidrológica de la cuenca del Segura se plantee recuperar en torno a 5.000 hectáreas de regadío en la zona que depende del Tajo Segura.

0: en la cuenca del Segura, el regadío se bebe el 85% de toda el agua utilizada, ¿sí? Y lo que tenemos que hacer es reducir las demandas, que es la única alternativa que realmente elimina la sed. No traer más agua, porque el regadío es bastante insaciable en ese sentido, sino reducir las demandas de regadío.
1: La Comisión Europea ha advertido a España de que podría enfrentarse a sanciones económicas si no cumple con una sentencia dictada por el Tribunal de Justicia de la Unión Europea en 2024, que señala que no cumple con la directiva relativa a la protección de las aguas contra la contaminación por nitratos procedentes de la agricultura. Bruselas advierte que hay comunidades, entre ellas Murcia, que no han aplicado las medidas obligatorias ni han mejorado la calidad de sus aguas. La directora técnica de la Fundación Nueva Cultura del Agua, Julia Martínez, denuncia la dejadez de la comunidad autónoma y el retraso en la aplicación de los programas contra la contaminación por nitratos.
0: Hasta que llevamos ya dos ciclos completos de retraso en la aprobación de los programas que son de cada cuatro años de actuación frente a la contaminación por nitratos. O sea, esto lo que está reflejando es una enorme dejadez y un enorme desinterés, despreocupación de la comunidad autónoma por evitar la contaminación agrícola y ganadera de la ganadería intensiva.
1: La patronal CROEM destaca los efectos del primer año de aplicación del decreto Ley de Simplificación Administrativa de la Región de Murcia. Según la organización empresarial, las autorizaciones ambientales para la actividad industrial han aumentado un 191% respecto a 2023 y las evaluaciones urbanísticas han crecido un 49%. El presidente de la patronal murciana, Miguel López Abad, ha destacado que a través de la Unidad de Aceleración de Inversiones del INFO, solo durante el último año se han incorporado 19 nuevos proyectos con una inversión prevista superior a 500 millones de euros. López Abad señala que gracias a la simplificación de la burocracia se han desatascado muchos expedientes que estaban pendientes de aprobación.
2: Con una declaración responsable tú puedes empezar una actividad. En este último año hay una inversión en cuanto al tema de industria pues encima de los 500 millones de euros de iniciativa privada. Medidas y aligerar y que tengamos la carpeta única donde el empresario mete la información una vez y no tienes que ponerla más veces, pues está haciendo que no haya carga burocrática, por lo tanto todo va más rápido.
1: Un apunte en la crónica nacional: el primer pasajero del crucero Ondius afectado por un brote de antivirus que dio positivo en la enfermedad ya se encuentra en su casa. El hombre de 70 años ha recibido el alta al haber pasado más de tres días sin síntomas y dar negativo en dos pruebas PCR. El segundo caso positivo ha desarrollado febrícula en las últimas horas y se encuentra ingresado en el Gómez Ulla en Madrid. Hasta aquí el repaso a la actualidad. Más noticias a las 11. Les dejamos con A Quién No Le Va a Gustar, con María González y Ana Arte.
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0: Hola Ana.
1: Hola María.
0: ¿Qué tal?
1: Muy bien.
0: Muy contenta.
1: Hoy estoy abrumada.
0: Esta temporada estamos contentas y abrumadas. Y no es raro estar tan abrumadas porque tenemos en esta mesa una de esas invitadas que nos da mucho respeto porque además de, bueno, es un pedazo de persona que ahora nuestros oyentes la conocerán, pero es que además es una gran periodista. Es buceadora vocacional, feminista convencida y una de las 8 mujeres reconocidas en este 2026 con el premio Igualdades Murcia que otorga el Ayuntamiento de Murcia por la categoría categoría de deporte. Es una de las primeras mujeres con licencia federativa en actividades subacuáticas de la región de Murcia y forma parte de la vocalía de Mujer y Deporte de la Federación de Actividades Subacuáticas de la región.
1: Es difícil no caer rendida a sus pies porque, además de ser una profesional de referencia para el periodismo murciano, es una de esas personas que te roba el corazón en pocos minutos. Y parece mentira que ocupe tan poquito espacio con lo grande que eres. Un aplauso, por favor, para Vicky Galindo Contreras.
2: Madre mía. Abrumada me siento yo con esta presentación.
1: Abrumada
2: favor.
1: Con Lau.
0: Lo hemos hecho para equilibrar un poquito.
2: Madre mía, no. Bueno, muchas gracias por invitarme, de verdad, porque yo os conozco mucho y de

0: Referente nada, yo os sigo
1: sí,
0: y...
1: Referente sí, dilo, dilo.
0: Bueno, yo creo que todavía no tengo la edad a lo mejor para ser referente o no me gustaría tenerla, pero...

0: ¿Cuánto tiempo tienes?
1: Tenemos que cogerte la agenda ya para el segundo.
0: Sí. Bueno, la gente siempre repite.
2: Como queráis.
0: Pero tú podrías grabar muchos de golpe.
2: Yo sabéis que esta onda regional también es mi casa. Aquí empecé hace muchos años. Empecé mis prácticas en onda regional, donde trabajaba por entonces el que fue director de esta emisora y que fue, era tío mío, Valentín Contreras. Y para mí Onda Regional siempre va a ser mi refugio en la radio y mi lugar de encuentro con gente que admiro mucho y a las que quiero. Entre vosotras dos, Lucía, que siempre tiene un hueco para mí en estas redes. Y tanta gente que he conocido aquí, que sigo manteniendo en mi vida, que, bueno, como siempre, que cada vez que me llama Onda Regional aquí, no hace falta que me lo diga dos veces, que vengo corriendo.
1: Hemos titulado a este primer bloque, antes de... ¿sabes? Nuestro programa tiene tres grandes bloques, pues este primero no podíamos nombrarlo de otra forma, que sin feminismo no hay periodismo, que es uno de los eslóganes que un grupo de mujeres periodistas de la región no se cansan de repetir y, sobre todo, que luego lo llevan a cabo en su día a día. Tú, a lo largo de 30 años casi que llevas en La Opinión, habrás podido ver cómo ha evolucionado la mirada del periodismo sobre la mujer en la prensa regional.
2: Claro, en principio, bueno, la mirada y la presencia. Porque aunque nuestro periódico fue, digamos, uno de los pioneros, porque tuvo la primera mujer directora de un medio de un medio de comunicación escrito en la región, pero es verdad que siempre han sido la presencia de la mujer en los medios ha sido menor, aunque es verdad que salen muchas más tituladas en la universidad, en la facultad de comunicación. Y afortunadamente no solo la mirada, sino la presencia en las redacciones es cada vez mayor. Y, de hecho, en el periódico en el que estoy desde hace 30 años, como bien has dicho, hoy día actualmente trabajamos las tres redactoras jefes son mujeres y estoy encantada de poder representar ese crecimiento de la mujer en los medios y de cómo evoluciona también la mirada. Afortunadamente hay cosas que ya se dan por sentadas, logros que hemos adquirido en todo este tiempo, ¿no?, sobre el tema del feminismo y la mirada de la mujer sobre las noticias, ¿no? Aunque ha evolucionado eso, hay problemas que no han cambiado, que siguen estando ahí. La lacra de la violencia de género y desgraciadamente, aunque la mirada y la presencia ha cambiado, hay problemas que no. Y esto al revés, no solo no ha cambiado, sino que está creciendo y que estamos ahora mismo en un ambiente que se está enrareciendo cada vez más, en el que se cuestiona incluso que exista violencia de género. Y creo que ahora mismo, más que nunca, tenemos que unirnos como periodistas, como mujeres, para denunciar que esta situación está pasando, que no se intente obviar, que no se intente introducir o cambiar de nombre, porque cada mujer que muere es una pérdida irrecuperable para la sociedad española, murciana. Y creo que la labor que estamos haciendo las mujeres en los medios tiene que ser ahora más continua que nunca. Y de hecho tenemos, ya lo sabes, porque tú también estás, María, en la Asociación de Periodistas Feministas
1: Colomine,
2: y Ana también, de Murcia. Y yo creo que ahí es un poco la labor que estamos haciendo, la reivindico mucho. Y ahora más que nunca, aunque pensemos que hay derechos ya adquiridos que no se van a perder, no. No, porque de hecho se están cuestionando otra vez.
1: No podemos dar nada por sentado.
2: No podemos dar nada por sentado. Y por eso te digo, la voz de la mujer en los medios y en general es hoy más necesaria que nunca.
0: Y también es importante para el tratamiento de esas noticias sobre violencia de género.
2: Hombre, yo creo
0: es
2: que
0: importante
2: sí.
0: cómo se da una noticia, una mujer que muere asesinada.
2: Una mujer no fallece.
0: De siete cuchilladas.
2: Una mujer muere asesinada.
0: Efectivamente.
2: Y ese es un matiz que nos está costando, ¿eh? Yo lo reconozco, que muchas veces qué diferencia que cuando me preguntan por qué pones asesinada, por qué la presunción de inocencia, por qué tal. Digo, no, una mujer que ha muerto, no ha muerto sola, la han matado, la han asesinado. Y ese matiz es muy importante, porque la gente tiene que darse cuenta de que una mujer está sufriendo. Hay una situación que... Aquí el dilema está en si hablar o introducirse un poco en la historia de cada víctima, si eso es morbo o es necesario para que entendamos por qué esa mujer ha llegado hasta... O sea, la situación ha llegado hasta ese límite, pero en cualquier caso hay que insistir en que son asesinadas y no hay razón ninguna que pueda justificar que alguien asesine a nadie, con el agravante de que además son parejas los padres de sus hijos,

0: y eso todavía es, bueno, luego ahí entramos en otra variante, ¿no? De lo de la violencia de, hacia las mujeres a través de los hijos.
1: Sí, la violencia vicaria.
0: La violencia vicaria. Entonces, ajá, que yo creo que no debía ser una voz femenina, creo que debe ser una voz en general, que todos tuviéramos la conciencia de que hay que insistir en que es una lacra, que la violencia, las mujeres no mueren, las asesinan, y que tenemos que seguir luchando fuera, en la calle, en los medios y en la sociedad en general para erradicar esta lacra. Mm. Es que es increíble que estemos en el pleno siglo XXI y no solo no descienda, sino que vayan creciendo. Es una cosa que a mí me da mucha pena, porque yo tengo una hija, 17 años, y a veces me pregunta y me dice, se cuestiona, que cómo puede ser esto, cómo. Y a veces no sé cómo explicárselo.
2: Bueno, pero es importante que se lo cuestione, ¿no? Porque, por desgracia, estamos viendo cada vez más gente muy joven que compra discursos que no son en absoluto lo que esperaríamos a estas alturas, ¿no? De siglo, como dices.
0: La verdad es que sí, porque también a través de mi hija conozco situaciones que yo, por eso cuando te digo que creemos que tenemos adquiridos ciertos derechos y hay hechos ya consumados, o sea, que no van a cambiar, y no, porque ahora los jóvenes están volviendo otra vez la mirada atrás. Uh-huh. Y aceptando machismos y aceptando actitudes totalmente reprochables hacia las mujeres. Y yo ya lo sé muy bien que está dando pie a todo esto. Yo creo que deberíamos abrir un debate por qué está pasando todo esto.
2: Sí. Otra de las grandes luchas a las que tienen que hacer frente las periodistas, las feministas sobre todo, pero bueno, periodistas en general, es tratar de conseguir más referentes femeninos. Pero claro, pasa que muchas veces cuando intentamos hablar con una mujer para que haga de experta en un tema, ella misma dice, no, pues si a lo mejor hay alguien que pueda, ¿no? Bueno, tú misma al empezar nos has dicho, yo referente no. Sí, sí, tú referente sí.
0: Hombre, ahora siempre está el síndrome del impostor que todos tenemos, ¿no? Yo siempre lo reconozco que soy una persona que no es por humildad, pero es verdad que siempre pienso que hay personas que se pueden merecer más este tipo de galardones o distinciones. La verdad que es el primero que me dan, tengo que decirlo en mi vida, y por eso estoy un poco abrumada, ¿no?, por todo. Pero, perdona, que se me ha ido el hilo. Lo de las distinciones, ¿te refieres? Ah, lo de las mujeres que es síndrome del impostor. Pues sí, y ahí lo sabes que hemos intentado hacer jornadas y nos dicen, no, pues a lo mejor debería hablar el director de, o el consejero de, y en vez de yo, o sea, en vez de, es verdad, no sé por qué, porque creo que cada vez hay más mujeres referentes, más mujeres empoderadas, y a la vista está, o sea, en muchos medios y en otras empresas y en muchos sitios. Yo, por ejemplo, te lo digo, que lo vivo también, a lo mejor es un poco adelantarme, pero en el mundo del deporte y en el mundo del buceo, que aunque hay mujeres referentes, pero siempre tendemos a decir, no, pero es que este llegó primero, es que aquello es más importante porque lo hizo un hombre. No sé, tenemos que quitarnos ese San Benito ya, ¿no? De mirar siempre hacia lo masculino como el referente, como, no sé. Yo lo intento cada día buscar, y creo que tenemos ahí muchas mujeres muy potentes en incluso en esta región. Y de hecho muchas de ellas van a ir a los premios, ya te lo digo, nuestra compañera Tati, por ejemplo, y que es también periodista, uh-huh, y Teresa Lajarín del CERMI, no sé, de 11. Quiero decir que algo está cambiando y, bueno, me alegro de formar parte de ese cambio.
1: Hemos hablado de estos años atrás hasta hoy. ¿Cómo ves tú, que estás en una redacción día a día, cómo lo ves de aquí a dentro de 10 años? ¿Ves que hay margen de mejora y de conseguir que estos cambios se queden? Porque estamos hablando de las nuevas generaciones, que vemos ahí unos comportamientos retrógrados y demás. ¿Tú qué estás viendo el día a día en una redacción a la que entrará mucha gente nueva y demás? ¿Cómo lo ves?
0: Pues, por un lado, o sea, lo que hablamos de que ahora salen muchas más mujeres de la facultad.
1: Sí.
0: Y eso se nota. Ahí de la gente que viene a hacer práctica, muchas, muchas son mujeres. Uh-huh. Y muchas de ellas se quedan. O sea, que eso a mí me da cierta esperanza. Y las veo con ganas y con mucho empeño y con las ideas claras. Pero, por otro lado, veo en otras cosas, en la sociedad, en los jóvenes de ahora, lo que estábamos hablando, una tendencia que me preocupa mucho. En las redacciones, afortunadamente, no veo eso, al menos en mi ámbito. Y yo siempre, siempre quiero guardarme un rayito de esperanza y de pensar que esto

0: es un momento en la historia que va a pasar, que vamos a lograr recuperar y retomar la senda por donde la habíamos dejado. Y yo en mi día a día y en mi trabajo, a la gente que llega nueva, intento hablar sobre estos temas, qué te parecen, y en general, afortunadamente, todas tienen ese de decir, no, hay que reivindicar, tenemos que contar las cosas como son. Uh-huh. Y eso a mí me da, la verdad es que me llena de satisfacción, como dice el rey,
1: de orgullo,
0: satisfacción, de ver cómo las nuevas generaciones, afortunadamente las que nos llegan al menos a los medios, no van con ese chip. Uh-huh. Otra cosa es, no sé, los que están ahora, digamos, los adolescentes, que vayan creciendo y lleguen a las redacciones ya. Yo confío que sí, que la facultad, que la educación universitaria les cambie un poco el chip.
1: Que haya servido de algo,
0: que yo sé que los institutos, la adolescencia, porque tengo una hija adolescente, es una etapa muy dura y de cambios y de incertidumbres y de que tienen muchas influencias externas y que dependen de muchas cosas, y yo confío que una vez que pasen a otros niveles de educación vayan transformándose de nuevo en una mujer independiente y mirando hacia adelante y no hacia atrás, como están haciendo muchos ahora.
1: Muchas de esas, bueno, según se comenta o según se ve, ¿no?, que muchas veces la culpa en redes sociales, la extrema derecha tiene mucho, o sea, tiene muy controlado el discurso que llega a esos adolescentes, que hay redes sociales como TikTok que tú no tienes ni, o sea, tú coges la pantalla, tú no tienes ni que hacer scroll, ni tienes ni que tocar la pantalla, y te van saltando vídeos. Tiene el discurso muy controlado, entonces yo creo que también como padres y madres tenemos ahí un trabajo de educación, de antes de poner una pantalla en las manos, hacer una labor pedagógica importante y decirles, oye, vas a ver estos discursos, oye, vas a ver ciertos comportamientos. No sé, yo creo que muchas veces decimos, ay, es que, bueno, eso se ha dicho siempre, ¿no? Las generaciones más mayores dicen, ay, es sí, que la gente joven, es que madre mía, es que esta juventud. Sí, pero es tenemos verdad. También que ver qué podemos hacer por ellos, porque al final están en una etapa inmadura, en una etapa de formación, y yo muchas veces también pienso, bueno, es que a lo mejor están desencantados, bueno, es que a lo mejor le estamos el bombardeo de noticias de la crisis de la vivienda, crisis por todas partes, es que nosotras que somos millennials, llevamos ya, yo he perdido, claro, vamos de crisis en crisis. Entonces llega un discurso que te lo pone todo fácil. El cambio climático no existe. La violencia de género no existe. O sea, todo lo complicado no existe. Olvídate.
2: No encuentras trabajo porque te lo ha quitado otro, ¿no?
1: Claro, no, la culpa no es tuya. La culpa es de otro que viene de fuera. Entonces también tenemos que, como periodistas y también como padres y madres, tenemos ahí una labor de pico y pala, agotadora, pero muy necesaria.
0: Totalmente. Estoy totalmente de acuerdo contigo porque es verdad que cuando eres madre nunca te dicen hasta qué punto tienes que ser madre y cómo el trabajo es día a día. Es un trabajo, además, es que no puedes decir, voy a oír un comentario y me voy a callar porque estoy cansada, porque bueno, será un día malo y tal. No, es que hay que atajar ese tipo de cosas de raíz, día a día, hora a hora. Uh-huh. Y reconozco, yo es agotador porque muchas veces pues a los hijos los vemos por la noche y llegamos ya con las pilas ya casi descargadas.
1: Sí, sí.
0: Pero yo, afortunadamente, debo decir que cada vez que oigo algo así, me sale la Mafalda que llevo dentro y digo, no, esto así no es, y esto sí, no, esto, las cosas son de esta manera, no te creas las cosas que dicen las redes, hay cosas buenas, pero hay cosas que tienes que ser, sobre todo tenemos que mantener el espíritu crítico, que es lo que no quieren muchos partidos y muchos estamentos, como siempre, es que quieren acallar nuestro sentido crítico. Uh-huh. Y entonces ahora se vanagloria mucha gente de que no lee y de que no ve programas de intelectuales, etcétera, etcétera, como si fuera un orgullo. Entonces, ¿por qué? Porque lo que se está vendiendo muchas veces, la ultraderecha ha sabido coger las redes sociales muy bien. sea,
1: sí, sí.
2: Sí, aparte, Ana antes ha dado, pues, un poquito, ha dado en el clavo. O sea, al final es un poco, es que los jóvenes, lo que no podemos tirar la toalla. O sea, que es lo que veo mucha gente hoy en día que tira la toalla. No dices que ahora con las redes es imposible controlar. No, tienes tú la mano, o sea, tú en tu mano como padre tienes el poder de no darle un móvil o no darle acceso a internet si no está supervisado por ti o si no le has dado primero unas recomendaciones, ¿no? Nosotros hemos crecido con esto.

0: A mí me hace gracia cuando hablan de nativos digitales. O sea, ningún bebé nace sabiendo utilizar un móvil o una tablet. Y nosotros hemos podido aprender. Pero tenemos que ir todos de la mano, ¿no? Está todo evolucionando mucho. Pero no vale con decir, es que lo que hay ahora. No, lo que hay ahora o lo que había antes o lo que habrá mañana. Hay que, sí, que ir paso a paso con ello.
1: Hay que intervenir. Yo eso es que no se puede dejar pasar ni una. Porque es tal la manipulación a la que estamos sometidos. Es que nosotros que hemos crecido, bueno, al menos yo que he nacido sin internet, sin todas estas redes, sin todo este volumen de información, etcétera, etcétera, ahora yo entiendo que es verdad que es muy difícil sustraerse y que es muy difícil decirle a un hijo adolescente no veas TikTok, no cojas el móvil, sé crítico con las redes sociales, porque hay un entorno, hay unos amigos y todos hemos crecido rodeados de unos amigos. Y ahí se cumple mucho el dicho de dime con quién andas y te diré quién eres, y están muy influenciados. Y es verdad que los padres siempre parecemos la voz ahí del súper tacañón y que les estamos recordando continuamente que esto no se hace, que esto no se dice y que debes de hacer de otra manera. Y entonces siempre nos ven un poco como los criticones y no nos quieren hacer caso y piensan que siempre estamos tratando el mismo rollo. Pero yo creo que la labor de padres es esa. Por desgracia, nos toca ser los pesados. Y
2: respirar insistir, hondo y seguir.
1: Respirar hondo y seguir y hasta ahí ser padres es eso.
0: Es lo que toca.

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1: Bueno, estamos escuchando Óleo de mujer con sombrero de Silvio Rodríguez, una preciosa canción que nos ha traído Vicky. ¿Quieres hablar de ella?
2: Bueno, aquí ya me pongo un poco sentimental. Esta canción era la preferida de mi marido, de Paco. Sabéis que también era periodista, trabajaba también en La Opinión de Murcia y falleció hace ya, bueno, va a hacer 5 años este año. Y quería recordar esta canción porque, bueno, es una de las primeras que... Él me abrió el mundo de los cantautores cuando estudiábamos en la universidad, allí hace ya tantos años. Y empecé a conocer a Silvio Rodríguez, a Aute, a Pablo Milanés y todo ese mundo de maravillosas canciones que creo que no deben perderse. Y esta especialmente, pues a él le gustaba mucho porque era un poco la belleza en el él canta a un antiguo amor que no se atrevió a amar, que no se atrevió a amar con pasión. Y yo creo que precisamente eso, la pasión era lo que a él le estimulaba y lo que yo recuerdo mucho de todos esos años que compartimos en Madrid. Y bueno, quería hacerle un homenaje con esta canción, que fue la persona que más he querido en mi vida. Se fue y, bueno, se fue, pero sigue en mi corazón y para mí va a estar siempre a mi lado. Y bueno, pues este es un homenaje que quería hacerle.
3: Muy bonito.
1: Muchísimas gracias por haberla elegido, porque es un tema que no conocíamos y la verdad es que es precioso.
2: Pues invito a escuchar la letra y a profundizar porque es muy bonita. Silvio Rodríguez es un auténtico poeta. Y para mí es como recordar mis años de la facultad y bueno, son maravillosos años que me encauzaron en esta profesión que para mí es también una forma de vida y bueno, pues siempre hay que volver a los orígenes, ¿no? Para no olvidarse de esa pasión que nos empuja.
3: El otro día no sé si era contigo, María, con quien hablábamos que antes, cuando tú te comprabas un disco, vamos a decir, de Silvio Rodríguez, ¿no? Tú te comprabas ese disco... Y a lo mejor tenías que ahorrar para comprarte el siguiente, ¿no? Entonces tú ese disco lo escuchas, o sea, hasta que el disco se rayaba o el cassette.
1: Hasta que te lo sabías de memoria.
3: Claro. Entonces, claro, yo me acuerdo de comprarme el disco, ponerlo, o sea, el CD ya, claro. El CD y sacar el libreto. Y claro, tú escuchabas las canciones leyendo la letra. Y yo creo que de estas canciones que merece la pena hacerlo así.
2: Bueno, sois afortunadas porque yo empecé a escuchar música con cassette.
3: el cassette también llevaba el libreto.
2: Pero nosotros éramos estudiantes y lo máximo que aspirábamos es que alguien nos pasara los cassettes grabados. Ah.

0: Bueno, claro.
1: Y entonces nos hacíamos libreto.
2: El libreto no había. Entonces nos hacíamos nuestras composiciones y teníamos, yo me acuerdo, además todavía los conservo, aunque no, casi ya no los puedo escuchar, tengo los cassettes con unas hojas impresas con los nombres de las canciones.
0: Claro, claro.
2: Y nos íbamos pasando, hacíamos composiciones, venga, pues el concierto en directo de Aute y Silvio, que fue el más famoso de ellos dos, sí. Todavía tengo el cassette en casa, ese me lo grabó también Paco. Y la letra y todo, es cierto romanticismo ahí de decir, madre mía, el cassette aquel que escuchábamos y rebobinábamos con el bolígrafo.
0: Claro, es que además el cassette virgen llevaba la cartulinita
1: para que pudieras escribir.
0: Con las líneas ya divididas. Exacto. Para decir, te caben 12 canciones, exacto, ¿no? Pues llevabas tus 12 huecos para poner el nombre de la canción. Pero claro, yo me refiero a comprarte.
2: Bueno, ya claro.
0: Por eso te he dicho que tú te comprabas un disco, a lo mejor te comprabas dos discos al año.
2: Claro. Vamos,
0: claro,
2: sí.
0: Por eso.
2: Y estábamos pendientes de la radio cuando oías tu canción corriendo a grabarla con el rec. Claro.
1: Y luego para atrás para borrar un poquito del locutor.
2: Claro, porque el locutor siempre hablaba demasiado. O sea, decía, no, por favor, que no la cortes.
1: Pero ahí sabías cuando realmente le importabas a alguien, cuando te grababa una cinta. Ya fuera amigo, fuera noviete o fuera quien fuera.
2: Hombre, claro.
1: Cuando te daban una cinta grabada, que se habían tirado ahí supera 5 horas grabando canciones.
0: Incluso días.
2: Y poniendo los títulos de las canciones así muy bien escritos y bueno.
1: Con dibujitos.
2: Eso era un regalazo. Eso era un regalazo. Y eso de eso tengo bastantes que me hizo Paco. Y por eso te digo que es una etapa ahí que bueno, aunque sea. Hay gente que dirá de los cassettes, madre mía, esto que son. Qué vieja es esta mujer.
1: Bueno.
2: Pero en mi etapa de la universidad, lo único que teníamos era en cassette y de vez en cuando algún disco que pillábamos en el rastro.
0: Claro.
2: Un disco de esos, además, buenos, pero claro, también tienes que tener un giradiscos para poderlo escuchar. O sea, que yo he tenido discos sin tener giradiscos, con la esperanza de que algún día me compraría uno.
0: ¿Al disco te refieres al vinilo,
2: lo
0: ¿no?
2: que es el vinilo, lo comprábamos en el rastro para alguna vez, cuando fuéramos a comprar un tocadiscos. O sea, estamos hablando de estudiantes en economía.
1: Precario.
2: Muy precario.
0: Claro.
1: Bueno, pero a ver, ahí están esos discos, quiero decir. Los tendrás por ahí en tu casa, que es algo que a las generaciones de ahora, que tan flipados son y tal, no van a tener. Porque a ver luego en Spotify cómo le pasas tú la lista a tus hijos o a tus nietos. Esta lista la grabó tu padre.
2: Le haces una lista y le dices, búscalo en Spotify y tú misma te la haces. Que va. No tiene nada que ver. Hombre, se ha perdido un poco, aunque parezca ya es un poco antigua, ¿no? Pero había cierto romanticismo en no tener las canciones tan accesibles. Es como las series, que tú ahora las ves todas de seguido y no tienes que esperar una semana y otra para ver la siguiente entrega. Pues con las canciones antiguamente, con los cassettes pasaba eso, a veces incluso se rompían de tanto escucharlos y ya. ¿Qué hacías? Tenías que volverlo a grabar.
0: Claro.
2: Y era ya, eso era casi irrecuperable, porque había sido un regalo hecho con mucha entrega y si se rompía, pues ya no tenía forma de recuperar.
1: Claro, pero teníamos más tiempo para asimilarlo. Con la serie, lo que dices, por ejemplo, no sé si os ha pasado a vosotras, pero como vemos tantos capítulos en tan poco tiempo, es como que vemos toda la historia, la procesamos, pero muy superficialmente. Luego te pones a pensar, por ejemplo, en el nombre de los personajes.
0: Se te olvida.
1: No te acuerdas.
2: No.
1: Sin embargo, tú te pones a pensar en nombres de personajes de series de hace, yo qué sé, de hace.
0: Pero ya me acuerdo de todos los personajes de Siete Vidas.
1: Claro, o de Cheers, o de yo qué sé.
2: Cheers, sí,
1: claro.
0: Que lo daban los domingos por la noche y era el mejor, vamos.
1: Claro.
0: Me encantaban los domingos en esa época porque era mi serie favorita.
2: Eso es, que asociábamos series a un día
1: a un
2: de
1: momento,
2: la semana.
1: Claro.
2: Que yo, por ejemplo, me acuerdo de una serie que me encantaba y que veía los viernes por la noche también, ahora que lo dices, Ana. Doctor en Alaska.
0: Ah, también.
2: Y yo tenía que... Bueno, yo me grababa también VHS.
1: Esa era en la 2, ¿verdad?
2: En la 2.
0: Sí, sí.
2: Grababa en los VHS también. Grabando ahí con el que me empezaba, terminaba.
1: Quitando anuncios.
2: Y quitando anuncios luego. Y bueno, eso es, ahora es un poco casi anacrónico totalmente. Que la gente que me escuche dirá, pues eso, que cómo podían estar así de una semana para otra sin ver el final. Que a veces te escapaba la serie porque si te salías ese día a ver quién le encargaba que te grabara la serie. O tu madre no sabía, el hermano no estaba. Y a veces, bueno.
1: Pero había un momento muy chulo, muy social, cuando llegabas al día siguiente a clase o al trabajo.
2: Sí.
1: Y comentabas lo que había pasado el día anterior. Porque ahora, como tienes que esperarte a ver con quién puedes hablar, porque claro, te has fulminado 20 capítulos en un fin de semana.
2: Sí,
1: a ver con quién hablas de lo que has visto.
2: Y para no hacerle spoiler, bro,
1: claro,
2: si no has visto todo. Pues mira, de eso que me comentas, pasó estando en la universidad, la serie, no sé si os acordáis, la serie Twin Peaks.
0: Sí.
2: Pues yo viví el estreno de la serie Twin Peaks en Madrid y no se hablaba de otra cosa en el metro. cada semana que llegaba a Twin Peaks, al día siguiente que iba a la universidad en el metro,

0: todo el mundo hablando de Laura Palmer. Y del el investigador, que no me acuerdo, fíjate, no me acuerdo cómo se llamaba, pero me acuerdo que fue un fenómeno y era esperar de una semana a otra para ver cómo continuaba la serie.
1: Claro.
0: O sea que, bueno,
1: yo no viví el estreno, pero sí me acuerdo que mis tíos, en mi familia, las personas más mayores de mi familia, estaban a tope
2: con
1: Twin Peaks. Y de hecho a mí me generó, claro, yo que decía, pero yo la quiero ver, y mi madre decía, no, tú es así, no la puedes ver. Entonces, claro, a mí me generó eso ahí, que tanto, que cuando ya tuve edad de verla, me la compré en DVD, tengo todas las temporadas en DVD, y es una de mis series favoritas.
0: Es que, bueno, la serie tenía por todo el universo ese de David Lynch, así como muy esotérico, y es verdad que tenía a veces cosas impactantes. A lo mejor pensó tu madre que eras muy pequeña para...
1: Bueno, yo cuando la vi, era muy pequeña. Sí.
0: Para entender a David Lynch, a lo mejor a ciertas edades nos resulta un poco difícil.
1: Sí, pero... cuando la estrenaron yo era muy pequeña.
2: Claro. Yo creo que de esas veces que si te dejan verla no te enteras de nada y pasas, pero sin embargo si te dicen no puedes verla, tal, pues ahí te genera esa...
0: Hombre, claro, con más interés. Cuando algo te dicen, te lo prohíben, te despierta más interés.
1: Claro, pero yo recuerdo ese, como tú dices, ¿no?, que te acuerdas de que no se hablaba de otra cosa en el metro. Yo me acuerdo de esas conversaciones, que fue una serie muy impactante.
2: Bueno, sí, me acuerdo yo del anuncio.
1: Claro, de la música.
2: No he visto ni la serie, pero ¿quién mató a Laura Palmer?
0: También me acuerdo siquiera. Es que era muy chula esa serie, nos impactó mucho.
1: Sí, por cierto, la gente se llamaba Cooper. La gente Cooper,
0: es verdad.
1: Siempre bebía café negro. Bueno, hablando de tu época de estudiante, tú estudiaste ciencias de la comunicación, pero tu primera opción era ciencias del mar. Ya hemos hablado de tu pasión por el mar y por el buceo. Después de todo, el periodismo está siendo o ha sido un vehículo para transmitir a los demás ese amor por el mar.
0: Pues lo has dicho de forma muy acertada, porque al final he vuelto a mis orígenes, a lo que yo quería hacer, que era bucear, y el periodismo me ha permitido conectar una de mis dos grandes pasiones, que es mi profesión de periodista, con mi pasión por el buceo y el mar. Y la verdad es que estuve mucho tiempo, yo cuando pasó lo que comentaste, que tuve que renunciar porque llegaron dos estudiantes a darnos una clase que se supone que era para estimular que nos apuntáramos a estudiar ciencias del mar o biología marina, y lo pusieron tan negro que...
2: ¿Peor que periodismo?
0: Peor que, pero aquello, fíjate que era segundo de BUC, creo, del antiguo BUC, yo no me planteaba ser periodista, vamos, ni se me había pasado por la cabeza. Yo estaba estudiando para ser bióloga marina. Y en el segundo de bachiller nos hicieron esta charla, nos lo pusieron tan negro, y a mí me suponía tener que trasladarme, o me tenía que ir a Canarias, o no sé si me tenía que ir a Cádiz en aquellos momentos para poder estudiar. Entonces, entre el problema que ya tenía ya, yo de que tenía que salir de Murcia, que tenía que, no sé si iba a poder, porque mis padres no me lo podían pagar, una familia humilde, todos esos problemas que yo me planteaba, a ver cómo me iba a financiar los estudios, me llegan estos dos jovencitos y me dicen que es súper difícil, que no tiene salidas y que no estudiemos esa carrera, pues a mí se me vino el mundo al bajo. Yo tenía mi vocación desde pequeñita y de repente pues tuve que recomponer todo mi itinerario estudiantil. Y al final, ¿qué hice? Como una de mis grandes aspiraciones era salir de Murcia, porque tenía muy claro que quería salir de Murcia y estudiar fuera, pues empecé a ver qué podía hacer, y el periodismo se me cruzó por el camino. Siempre había sido buena escribiendo y conocí a una persona que también quería ser periodista, y mira por dónde, conocí al que luego se convirtió en mi marido, fue el que me abrió la puerta, me llevó a Madrid. Les llevaba 2 años en Madrid cuando yo decidí estudiar periodismo. Me abrió las puertas de su casa y, bueno, pues la verdad es que todo confluyó en que al final estudiara periodismo. Y ahora, durante muchos años permanecí un poco ajena al mundo del buceo, del submarinismo y del mar. Bueno, el mar siempre ha estado en mi vida, pero no daba el paso. Y ya un día dije, se ha acabado, ya tengo que volver. El mar me estaba llamando. Y volví a... empecé a formarme y volví a lo que era siempre, lo que había sido mi origen, y lo que creo que, bueno, he vuelto a lo que siempre he sido, una sirena.

0: Bueno, qué temazo del último de la fila nos has traído, Vicky.
1: Bueno, esta es una de mis canciones preferidas, no solo porque este tenga relación con el mar, sino porque soy una fan absoluta del último de la fila. Y bueno, de hecho este año que viene, bueno, al final no voy a poder ir, pero tenía entradas para ir a ver el último de la fila, el que han vuelto después de mucho tiempo sin cantar juntos. Y al final lo voy a poder porque me coincide con otro evento de buceo que vamos a hacer, con una jornada que voy al País Vasco de representantes de la Federación Murciana. Uh-huh. Y bueno, la he elegido por eso, porque une el amor que siento por el mar con mi pasión absoluta por el último de la fila.
2: Te iba a preguntar que si te dan a elegir entre la vida en la superficie o bajo el mar, con qué te quedas, pero acabas de decir que has renunciado al último de la fila. O sea que...
1: Pues no sabría, que es muy difícil. Mira, en la superficie tenemos toda nuestra vida como es, corriente y muchas veces extraordinaria, pero bajo el mar para mí todo es extraordinario. O sea, que no tienes momentos de ¿cómo te diría?, de flaqueza, de, es como entrar en un mundo, es una belleza, es un silencio, es un concentrarte, encontrar tu yo interior, olvidarte de los problemas, porque bueno, cualquiera que ame el buceo, y tengo mucha gente que me lo comentamos y siempre decimos que es la misma sensación, de que cuando entras bajo el agua como que todo el mundo, todo lo malo se queda fuera, tus problemas, el estrés, bueno, lo bueno es no llevártelo dentro, porque hay gente que incluso bajo, pero lo importante es dejarlo todo fuera, sumergirte, sentir esa libertad, la ingravidez, escuchar el silencio, escuchar tu propia respiración, porque con el regulador, el respirador que llevamos, escuchamos nuestra respiración, que es como siempre gastamos la misma broma, que parecemos Darth Vader, porque realmente la respiración de Darth Vader se hizo con un regulador de buceo. Pero es escucharte, es como decir, es que estoy respirando, estoy aquí, estoy ahora. Y luego el mar nunca es igual, en cada inmersión cambia la luz, cambia la vida que ves dentro, cambia las sensaciones que tienes. Entonces es como muy parecido a lo que se puede sentir cuando haces yoga y te relajas, pero con la aliciente, de que además estás flotando. Es que es flotar, o sea, te puedes dar la vuelta, puedes como si volaras. Y luego que ves peces, ves fauna y flora marina, que son maravillosos. Y Murcia es un tesoro del mundo marino. Tenemos aquí tres reservas marinas que son referentes en Europa, especialmente la de Islas Hormigas, Cabo de Palos. Esa es la más puntera, ¿no?, en la región. Y tenemos la suerte de que está aquí. Y yo me paso el verano yendo y viniendo para Cabo de Palos, y la verdad que intento transmitir esa pasión que siento con gente que conocemos. Por eso hacemos tanto bautismo de buceo, porque queremos que la gente conozca esto que nos ha enamorado y que nos tiene enganchados, y queremos que lo prueben al menos una vez. Y ya te aseguro que el que se engancha ya no lo suelta, ¿eh? El mar, como decía Cousteau, te engancha ya y es para toda la eternidad. O sea, que animo a probarlo, a que aunque sea, no es un deporte de riesgo para nada, se ha dado un

0: equivocada de lo que es bucear. Uh-huh. Tiene sus riesgos como todo, como el alpinismo, como el esquí, como otro tipo de deportes. Pero tú, cuando haciéndolo con seguridad y haciéndolo siempre siguiendo las reglas, nunca te va a pasar nada. A mí no me ha pasado nunca. O sea que, bueno, siempre puede haber accidentes, pero eso pasa en todos los sitios. Pero es un deporte seguro y quiero que la gente lo vea así y se anime de verdad. O sea que os va a encantar. Animaos.
1: Animaos todas.
0: Todas.
1: Has hablado de las reservas que tenemos aquí en la región de Murcia. ¿A qué otros sitios has viajado a hacer turismo de buceo?
0: Turismo de buceo, pues he estado en Mar Rojo y en Maldivas.
1: Que son como...
0: Digamos, sí, son dos de los paraísos de los buceadores, sí. En el Mar Rojo he estado dos veces, en Maldivas he estado una y creo que seguramente el año que viene volvamos. Pero bueno, hay cantidad de sitios. Lo que pasa es que yo solo puedo hablar de esos porque es lo único que he visitado, pero son experiencias... Normalmente hacemos viajes de vida a bordo, es decir, nos montamos en un barco y durante 7 días no salimos del barco. Uh-huh. Y hacemos 3-4 inmersiones al día. Comer, descansar, volver a bucear, o sea, no es unas vacaciones ideales, porque no haces otra cosa que bucear, comer y dormir.
1: Que sumergirte en ese silencio, ¿no?
0: Sumergirte en ese silencio, incluso entrar en barcos hundidos.
2: Qué chulo.
0: Es entrar en barcos hundidos en el Mar Rojo. Entramos en uno, el más conocido, a ver si lo digo bien porque es un nombre complicado, el Tilsergon. Entramos en las bodegas, que tienen, es un barco que se hundió en la Segunda Guerra Mundial y tenía todo el material que trasladaba, motocicletas, jeep, material bélico, todo eso está en la bodega. Y tú lo visitas y está tal cual. O sea, tú te pueden poner, sentarte en el jeep, sentarte en la moto, porque están las motos colocadas así, una al lado de la otra. Y es como, yo tengo la sensación, han pasado por allí miles de buceadores, pero cada buceador que entra, o al menos yo lo sentí así, es como si lo estuvieras descubriendo por primera vez. Porque vas con tu, bueno, está oscura, vas con tu foco y vas iluminando cada trecho del barco y te vas encontrando vida porque cada milímetro del barco está poblado por corales, por gorgonias, por pececitos, no hay ni un milímetro libre, no se ve nada de hierro del barco. Y entonces vas viendo con tu foco y es como si fueras la primera vez, la primera persona que ha entrado al barco y es una sensación también que es maravillosa. Es como sales con una sensación de te sientes un poco como el descubridor de América, has encontrado tú ese barco y es una emoción que bueno, no sé, no sabría cómo transmitirla, ¿no? Pero que es...
2: Eso habla muy bien de los buceadores, ¿no? Porque si tanta gente accede a esos sitios y todavía podéis tener esa sensación de ser los primeros que entran, es porque es una comunidad muy respetuosa.
0: Sí, yo creo que sí. A ver, siempre hay excepciones. Pero precisamente yo creo que, como decía también Jacques Cousteau, que es un referente en este mundillo, para amar algo primero hay que conocerlo. Uh-huh. Entonces los buceadores lo que intentamos es, aparte de disfrutar del mundo marino, es concienciar de que si no cuidamos ese entorno para las futuras generaciones, pues no vamos a permitir que nuestros hijos y nuestros nietos puedan ver lo que nosotros hemos disfrutado. Sería muy egoísta que nosotros no cuidáramos lo que tenemos para las futuras generaciones. Sería tan egoísta pensar que no, pues yo llego y destrozo esto, que el que venga detrás que apechugue. Pues no, yo creo que los buceadores somos los más respetuosos con el medio marino. Y es que sería absurdo estropear lo que nos está dando tanta vida. Uh-huh. Y yo creo que precisamente no solo queremos que la gente entre a bucear para experimentar lo que es la sensación de ingravidez y tal, sino para que conozcan lo que tienen, para que conozcan las bellezas que hay y las cuiden. Uh-huh. Y así la próxima vez que se monten en un barco, le digan al que esté en el barco que no tire nada al agua, que no tienen plásticos, por favor, que el mar está lleno de plásticos, de microplásticos. Cuando hacemos limpiezas, porque los clubes y la Federación de Actividades Subacuáticas todos los años hacemos limpiezas marinas y no te imaginas lo que se puede encontrar bajo el agua. Y es que es tan triste que la gente piense que el agua es un vertedero,
2: sí,
0: que el mar es un vertedero. No, señor, es que el mar, todo lo que recibe se queda ahí.
1: Claro.
0: No tiene medios para poder expulsar todo lo que le llega. Y al final, y nos estamos encontrando, incluso yo me acuerdo en Maldivas, que fue vimos una tortuga preciosísima y estaba enganchada a una red y a un plástico que le ahogaba el cuello. Y paramos el barco, bajamos, la liberamos, porque Nosotros, ya te digo,

0: somos los primeros amantes del mar y los primeros que queremos que siga siendo tan, tan bello como lo hemos conocido nosotros. Uh-huh. Y yo creo que el primer mensaje que, aparte de conocer el mar, es amarlo.
1: Claro.
0: Hay que amarlo, hay que conocerlo y hay que respetarlo.
1: Claro. Vicky, comenzaste hace casi 20 años con el buceo recreativo, ahora eres toda una profesional, como nos estás comentando, y hace 2 años entraste a formar parte del grupo de exploración subacuática de Cartagena, y este grupo consiguió el Premio Solidario Anónimo de la Universidad de Murcia por un proyecto de buceo inclusivo. Háblanos de este proyecto porque es muy interesante y estábamos hablando de respeto y de bueno, sí. Pues eso
0: de inclusión. Pues aquí es un proyecto que sí, pusimos en marcha hace unos 2 años. Se llama el proyecto de buceo inclusivo Supera. Y fue un empeño de todo el grupo que formábamos el club, de la directiva de este club. Y porque queríamos que hay muchas barreras ya en la superficie para las personas con discapacidad, pero afortunadamente bajo el agua hay muchas de esas barreras que no existen. Mm. Y la gente tiene, igual que tiene, a lo mejor veía el buceo como un deporte de riesgo, pues imaginaos, si para una persona que sin discapacidades, para una persona con discapacidad parece que estaba vetado. Y todo el mundo, no, porque este no puede bucear porque tiene esa discapacidad, ¿no? ¿Cómo se te va a ocurrir meterte al agua con...? Y si te pasa algo porque tú no tienes... No, pues hemos logrado que trasladar el mensaje de que bajo el agua también, bajo el agua no hay barreras. Hay personas ciegas, personas sordas, personas con discapacidades, con parálisis cerebral incluso, que se han metido, incluso autistas, que se han metido debajo, los hemos metido bajo el agua y han experimentado esa sensación y lo han disfrutado. Es que imagínate una persona que va en silla de ruedas, la metes bajo el agua y no necesita esa silla de ruedas, uh-huh. Se desplaza como tú y de repente siente que ya no tiene ninguna discapacidad y la liberación y la alegría. Digo, te puedo decir que es tan reconfortante el poder hacer este tipo de experiencias con personas con discapacidad que creo que nosotros les ofrecemos eso, pero nosotros salimos ganando más. Porque nos da tanta emoción verlos tan felices y tan a gusto bajo el agua, uh-huh. Y de repente sentirse que no tienen barreras. Y evidentemente es un bautismo de buceo que se hace con mucha cautela y
2: claro, con más control,
0: con profesionales que están. Los instructores se preparan. Uh-huh. O sea, hay un curso específico de instructor de buceo adaptado y un curso específico de acompañante de buceo adaptado. Uh-huh. O sea que cada persona que entra al agua va con un instructor y con un acompañante, 2 personas. Y si son personas ciegas o con una discapacidad muy, muy fuerte, uh-huh. Hasta 3 personas acompañan a ese buceador. Y lo hacemos todo con un cariño, porque es verdad, ¿eh? No es por darnos un poco de... que seamos los mejores del mundo, pero lo hacemos de verdad porque nos llena. Y verlos esas caras de alegría cuando salen, especialmente las personas con síndrome de Down, que sabes que tienen esa alegría y esas cosas, incluso las personas autistas, salen y te dan un abrazo y te dicen qué bien me lo he pasado y quiero más. Y lo mejor de todo es que lo que nos hemos planteado también en este grupo y en el GES es que no queremos que se queden ahí. No queremos que se queden con la miel en los labios. Mm, uh-huh. Y entonces, en la medida que podemos, porque evidentemente no todas las discapacidades permiten luego seguir buceando. Uh-huh. Pero lo que tenemos nosotros en proyecto es formar buceadores discapacitados. Formarlos para uh-huh. que puedan ser buceadores no autónomos, porque autónomos nunca van a poder uh-huh. ser, pero que puedan salir a bucear con otra persona, pero que tengan su título. Que sí. No dependan de que hagan un bautismo de buceo en la piscina o en el mar, pero un ratito.
1: Una vez al año.
0: Cuando ellos quieran, claro. y lo convoquen. Uh-huh. No, o sea, la idea es formar una comunidad de buceadores discapacitados para que puedan disfrutar como nosotros y de este deporte, que me parece tan injusto que la discapacidad también los limite,
1: claro.
0: Los limite en el bajo el agua, que hemos dicho sin barreras, en la medida de lo posible, que disfruten tanto como nosotros.
2: Uno de los principales inconvenientes a lo mejor es el número de personas que necesitáis para llevar a cabo cada una de estas inmersiones, ¿no?
0: Claro. Eso necesitas la verdad que sí, preparar un bautismo de estas características sí que necesita una gran logística, pero afortunadamente ya te digo que no tenemos problemas porque hay mucha gente que participa. O sea, te digo, los instructores, yo, los instructores sobre todo, en el grupo GES, en la Federación de Actividades Subacuáticas, que también tiene su proyecto también de azul.

0: azul inclusivo, están des, o sea, les llamamos para hacer el bautismo y vienen. O sea, y casi te tocan dos por persona, dos instructores. Pero porque te digo, es que es la posibilidad de darle la posibilidad de que pueda experimentar la sensación del buceo y liberarse de esas ataduras que tienen en superficie. Y ya te digo, llena tanto que da igual. Son, aunque haya que reunir a 20 personas para meter a 10, otros 10 en
1: merece
0: el agua,
1: la pena.
0: Merece la pena. Y lo vamos a seguir haciendo.
2: Con la Federación de Actividades Subacuáticas tienes otro proyecto que consiste en bautismos de buceo destinados a mujeres, el proyecto Oceánica.
0: Sí.
2: Háblanos de él también.
0: Bueno, son Oceánica se engloba un poco, el proyecto Oceánica nació el año pasado. El tema de los bautismos el bautismo de mujer están relacionados con el Día de la Mujer Trabajadora y los hacemos desde la Federación de Actividades Subacuáticas. Mm. Lo hicimos el año pasado por primera vez con la creación de la nueva vocalía de Mujer y Deporte. Fue la primera vez que a través de la vocalía se hicieron esos bautismos y este año lo repetimos. El año pasado hubo un éxito brutal y este año hemos abierto hoy el periodo de inscripción. Lo vamos a hacer el día 15 de marzo en la piscina del Verdolay y ya hoy mismo se ha abierto el plazo. Además, lo hacemos en colaboración con el Ayuntamiento de Murcia, que también va a...
2: Bueno, hoy estamos grabando. Este episodio se va a emitir.
0: Sí,
1: la gente que nos escuche no llegará a tiempo de este bautismo, pero se va a quedar con la miel en los labios y se va a querer apuntar al siguiente.
0: Ah, el bautismo es el día 15.
2: Mm. 15 de marzo.
0: 15 de marzo. A eso sí llegan. Bueno, pues si les da tiempo y si no, ya los contaremos en próximos.
1: Tendrán que estar atentos para los próximos.
0: Lo hacemos todos los años. El proyecto, esto se engloba y también hemos creado otra experiencia con mujeres que se llama Oceánicas, que surgió el año pasado. Mi compañera Marta, de la Federación, secretaria y gerente de la Federación de Actividades Subacuáticas, y yo pusimos en marcha el proyecto Oceánicas, que es un evento, una jornada que reunieron a mujeres de todo el país y trajimos a mujeres referentes en el mundo del buceo. Mm. Antes que hablábamos de mujeres referentes, sí, trajimos a la primera mujer que se tituló como buceadora en España, allá por los años 40, y a otras mujeres referentes de aquí de la región, porque queríamos que también tuvieran presencia. Y ha sido tal el éxito que bueno, nos llegaron referencias de distintas regiones y este año lo estamos organizando y todo el mundo quiere participar, nos están llamando, porque es verdad que hemos creado una comunidad de buceadores que ya tiene casi más de 100 mujeres, uh-huh, a raíz de ese evento que se hizo en julio, que se va a repetir, uh-huh, este julio también, este año otra vez, y nos está desbordando un poco porque... Vamos a traer también a mujeres muy interesantes, a campeonas de apnea, mujeres espeleobuceadoras y estamos teniendo un feedback enorme. O sea,
1: hay todavía mucha brecha en este mundo del buceo.
0: Sí, de hecho el número de licencias de hombres y mujeres está muy... muy... Todavía hay mucha diferencia.
2: Bueno,
0: ¿no?
2: Por eso hay tanta ganas de conocer a estos referentes femeninos. Vicky, el tiempo ha pasado volando, pero tenemos 30 segundos, un minuto, para que nos hables de esta última canción que vamos a escuchar, Dance Me to the End of Love, de Leonard Cohen.
0: Bueno, este Leonard Cohen también es otro de mis cantantes favoritos y me encanta esta canción porque habla sobre la belleza dentro de la guerra y de la maldad. Esta canción se hizo referencia a los cuartetos de música que les obligaban a tocar mientras llevaban a los judíos a los campos a las cámaras de gas. Uh-huh. Les obligaban a tocar para que no se dieran cuenta hacia dónde lo llevaban. Entonces Leonard Cohen quiso hacer como dentro de la belleza, llévame danzando hacia el final del amor. Es como llévame hasta el final de la vida, pero con amor y compasión. ¿Y cómo es capaz de sacar de tanta maldad y tanta desgracia belleza? Yo creo que hoy día, con tantas guerras y tantos conflictos que estamos teniendo, creo que hay que reivindicar esto. A Leonard Cohen, a sus canciones, y a que hay belleza siempre, más allá de la guerra y de la maldad.
2: Me encanta este mensaje optimista, sí, con el que acabamos. Muchísimas gracias, ha sido
1: un
2: placer.
1: A tener que volver.
2: Y te emplazamos ya a un segundo episodio.
0: No sé si me vais a aguantar por segunda vez.
2: Sí.
1: Se nos han quedado un montón de cosas por preguntarte, así que...
0: Muchas gracias, de verdad, por haberme invitado.
2: Gracias, un placer.
0: Un placer.

0: Son las 11.
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0: Buenas noches. 7 heridos en un atropello múltiple en el barrio de Peral, en Cartagena. 6 de ellos de 15 años de edad y una mujer de 30 años, conductora del vehículo. Varias llamadas al 112 cerca de las 7 de esta tarde informaban del hecho que ocurría, según identificaban los llamantes, próximos a un local de celebración de cumpleaños. Los menores, heridos con contusiones y erosiones, y la conductora del vehículo con síntomas de ansiedad, han sido trasladados al Hospital Santa Lucía de Cartagena. El turismo todavía permanece en el lugar del accidente. Hasta el lugar se han desplazado una patrulla de la Policía Local de Cartagena y una ambulancia del 061, aunque por ahora se desconocen las circunstancias en las que se ha producido el accidente. También en Torre Pacheco, una mujer de 32 años ha resultado herida este jueves tras ser atropellada por un coche. En el momento del accidente portaba a su bebé de 8 meses en brazos. Según ha informado el 112, una enfermera fuera de servicio ha atendido a la mujer en los primeros momentos, mientras otras personas que presenciaban el accidente se han hecho cargo del bebé. Hasta el lugar se ha desplazado una patrulla de la Policía Local de Torre Pacheco y también emergencias sanitarias del 061, que han trasladado a la mujer y a su bebé al Hospital Clínico Universitario de los Arcos del Mar Menor. Y también precaución en las carreteras, porque los servicios de emergencia han intervenido en un accidente de tráfico con una herida en la A30 en Ulea. El conductor del turismo había quedado herido y bloqueado sin poder abandonar dicho vehículo. Han sido los bomberos del consorcio los que han logrado desbloquear las puestas del turismo afectado. Los sanitarios han atendido entonces al herido, cuyos datos no han trascendido, que presentaba contusiones en el tronco, y lo han trasladado al Hospital Lorenzo Guirao de Cieza. Más asuntos. Esta tarde se daba por controlado el fuego que ha arrasado 177 hectáreas, que ha afectado al espacio protegido del Valle y Carrascoy, muy cercano a la pedanía de los Garres. De la zona se han retirado ya los medios aéreos y los efectivos de la Unidad Militar de Emergencias, la UME. Quedan retenes forestales que se encargan de enfriar la zona y de evitar que las llamas puedan reactivarse. El siguiente paso es determinar las causas del incendio. La portavoz del Gobierno regional, Marisa López Aragón, avisa de que es pronto para señalar al cambio climático como motivo del fuego, aunque cuando se declaró el incendio en Murcia, los termómetros registraban temperaturas de fuerte calor que rondaban los 40 grados. López Aragón afirma que hay que dejar que trabajen los expertos.
2: La prioridad sigue siendo consolidar el control del perímetro, evitar cualquier posible reactivación y avanzar hacia la completa extinción del incendio con todas las garantías de seguridad.
0: En este sentido, el catedrático de Ingeniería Forestal de la

0: Universidad de Lleida Víctor Resco de Dios percibe falta de ambición por parte de las administraciones en la gestión de los montes para hacer frente al problema de los incendios forestales. Considera que el cambio climático sí está detrás del agravamiento de estos incendios, pero que nos podemos adaptar. Resco de Dios advierte de que las temporadas de incendios son cada vez más largas y que el combustible en los montes, como consecuencia de la mortalidad masiva de árboles por la sequía de años anteriores, está cada vez más seco y durante más tiempo. Este experto pide un pacto de Estado para gestionar mejor nuestros montes.
1: Que la ambición, notamos una falta de ambición muy grande en lo que se respecta, en lo que respecta a la gestión del combustible. No se están desarrollando las medidas, tampoco parece que se esté por la labor en muchas autonomías, ni en el gobierno central. Y cuando se queman 500.000 de hectáreas, la Comisión Europea calcula que se pierden solamente en pérdidas, ya estamos hablando de 2.000 millones de euros. Con lo cual, el coste de la gestión pues sí, es rentable.
0: Podemos ha exigido la retirada urgente de hasta 1.000.000 de pinos secos de los montes de la región para prevenir nuevos incendios como el de Los Garres. Su portavoz en la región, Víctor Ejío, acusa al gobierno regional de no haber tomado medidas para evitar una situación que a su juicio era previsible.
2: Volvemos a exigir la retirada urgente de 1.000.000 de pinos secos que hay en toda la región de Murcia y que han convertido nuestros montes en un polvorín.
0: La consejera de Salud insiste en limitar a un fraude económico la trama de las prótesis caducadas y afirma que la RISACA está procediendo a una segunda revisión entre usuarios de cirugía vascular. El PSOE acusa a la consejería de mentir. Señala a Isabel Ayala como la responsable política y recuerda que el informe policial confirma la implantación de prótesis caducadas al menos en un paciente. Actualizamos también la información deportiva con José Antonio Vera.
3: Muy buenas noches, Daniela. Acaba de salir el precio de las entradas para el partido de Lucán frente al Barça del sábado, un partido que finalmente se va a disputar a las 9 de la noche. Ha ganado Lucán, recordemos, 87-90 al FC Barcelona y es el tercer partido de desempate. Se va a jugar el sábado a las 9 de la noche, como decimos, en el Palacio de Deportes de Murcia. Los abonados van a pagar esta vez entrada única 15 euros y tienen 5 euros menos que el partido del pasado martes y tienen hasta el sábado a las 10 de la mañana para reservar la butaca. También hay rebaja para el público en general, que va a pagar entre 40 y 64 euros, cuando antes eran entre 50 y 72. Y aquí habrá un 50% de descuento para el público infantil. Un partido que se disputa, como decimos, en el Palacio de Deportes de Murcia. Las entradas salen a la venta dentro de 10 minutos, a las 11 y cuarto de la noche. Posiblemente sin De Julius, que se ha lesionado esta noche, y también muy complicado que pueda jugar San Ros, que estaba lesionado en el tobillo. Además, esta noche ha jugado la selección española de fútbol, ha empatado a uno partido preparatorio para el próximo Mundial frente a Irak, y también esta noche hemos conocido que el Pozo Murcia se va a enfrentar en las semifinales por el título de Liga de Fútbol Sala al conjunto de Palma. El primer partido será el domingo, 7:30 de la tarde, en el Palacio de Deportes de Murcia. El segundo sería en Mallorca, el miércoles, en horario por definir. Y ya que hablamos de fútbol sala, el Jimmy Cartagena ha hecho oficial la noticia avanzada por Onda Regional hace un mes. Agustín Plaza, del cierre ex de Peñíscola, cierre argentino, firma para las tres próximas temporadas.
0: Hasta aquí el repaso a la actualidad del día. 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

lanzado su nuevo álbum The Boys and Dungeon Lane, el nuevo álbum que salía publicado hace unos días y que no solo el primer álbum en estudio en solitario de Paul McCartney, en más de 5 años, es una colección reveladora de historias nunca antes compartidas, recuerdos personales y algunas canciones de amor recién inspiradas de una de las figuras culturalmente más significativas de nuestro tiempo.

0: Volviendo la mirada hacia adentro, Paul McCartney revisita los años que moldearon tanto su vida como los mismos cimientos de la cultura popular moderna. El álbum es posiblemente su historia no contada más personal e introspectiva hasta la fecha, que transporta al oyente de vuelta al hogar donde todo comenzó. Las nuevas canciones muestran a Paul en un estado de ánimo sincero, vulnerable y reflexivo, escribiendo con inusual apertura sobre su infancia en el Liverpool de posguerra, la resiliencia de sus padres y sus primeras aventuras con George Harrison y John Lennon mucho antes de que el mundo hubiera oído hablar de la Beatlemanía. The Boys of Dungeon Lane, la historia anterior a la historia, como dicen algunos, un alegre recordatorio del genio melódico de McCartney en la etapa más madura de su carrera. Y continuamos ahora con el icono global del rock, Carlos Santana, que estuvo aquí hace un tiempo en Murcia, y la superestrella global Becky G, que se unen en la imponente Mi Gran Amor, una canción que refleja la vida de millones de inmigrantes latinos en Estados Unidos. El sencillo ya está disponible en todas las plataformas digitales.
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Santana junto a Becky G, un sencillo que abre con el poderoso verso que sostiene todo el peso de la historia y sirve como la antesala perfecta. Un día normal en los Estados Unidos retrata la realidad de una parte de los 68 millones de inmigrantes latinos que viven en Estados

0: Unidas.
1: Gran Sebastián, que en breve estarán actuando aquí en Murcia, dentro de las noches del Malecón, estrenan You Only Take One Lion, su himno oficioso para animar a la selección escocesa a levantar la Copa del Mundo del inminente Mundial.

Y hablando de la canción, Moore dijo que es una canción personal sobre seguir las vicisitudes de la Selección Nacional de Escocia durante los últimos 50 años y que surgió de forma natural el día después del partido contra Dinamarca. La canción intenta abarcar la experiencia de todo el país siguiendo a Escocia. Un himno mientras continúa la gira mundial del aniversario Tiger Mill of Your Feelings in Esther, que le traerá a Murcia dentro de unas fechas el próximo mes de julio. The Avalanche vuelven a juntarse con Jamie X en el segundo adelanto de su próximo álbum, que todavía no se

El tema en sí no es tan rompedor como su predecesor, pero podría llegar a mucha gente o a mucha más gente por lo bailongo que es. En la letra aparecen referencias al sistema y al coste de vivir. The Avalanche han explicado que la temática central de la canción es el disfrute. Y Sean Frutos muestra ahora el segundo adelanto del primer disco en solitario del que fuera cantante de Second. Es una ventana a un reino remoto y onírico, lejos de las decepciones cotidianas y la superficialidad. La fuente simboliza el origen y la pureza, lo que fuimos pero olvidamos con el paso del tiempo. Dos personas que partieron de esa fuente hacia destinos separados se reencuentran ahora en ella y vuelven a sentir guiadas por una luz que nunca duerme. Un refugio creativo y emocional con el que vuelve a mostrar sus cartas, Sean Frutos.

En la fuente, lo nuevo de Sean Frutos, que se mueve entre la intimidad y la grandeza, puede hablarte de cerca, casi en susurros, y luego crecer hacia una producción más épica, donde entran capas de coros, guitarras, pianos y sintetizadores envolventes que desembocan en un final con una voz que sugiere que cuando todo acabe, viviremos inmortales en lo que hemos creado. Ha colaborado de nuevo con él produciendo Jorge Guirao, también estaba Sean Frutos al mando, y lo ha mezclado Lalo Gómez Vizcaíno, artífice de los primeros éxitos de Art de Bogotá. Por supuesto, Mabel colabora con sus pianos y sintetizadores en esta canción, además del batería Pablo Rodas y Miguel Ángel González, que ha sido el encargado de masterizar. Jorge Guirao se encarga de bajos, teclados, bases y, por supuesto, guitarras. Y Mark Schubert, miembro de Casey Oaks, que actúa próximamente en España, se sitúa perfectamente entre las emociones y coordenadas que te llevan desde Nick Drake a Safjan Stevens. Este es Seesaw, una pastoral adelanto de Anything Could Be, su disco de debut. El segundo sencillo de su álbum debut, que saldrá a la venta el 17 de julio bajo el sello Mer Records.

Miren, música de contrabando con el dúo sueco Seven Ibra, que anuncia How to Land a Plane, su nuevo disco proponiéndote un plan perfecto para esta noche, con una creciente adherencia indie pop propulsada por eléctricos riffs de Dinner and the Movie.

La paleta musical de Seven Ibra, mostrada en su brillante álbum debut, Bear Hour, abarca folk delicado y armonioso, pop peculiar y rock alternativo minimalista. El dúo sueco es un verdadero descubrimiento. Está formado por las hermanas gemelas Ineth y Ella Johansson y regresa con la noticia de su esperado segundo álbum, que saldrá a la venta el 25 de septiembre. Y el colectivo londinense, liderado por la vocalista nigeriano-británica Eno Williams y el productor Mark Grunhardt, conocido por su singular fusión de high life, funk y disco de África Occidental con influencias electrónicas y post-punk, anuncian Shopping Mountain, su nuevo disco, con el refrescante afrodisco de Concept of Love. Hablamos de Ibibio Sound Machine.

Tiduin, el proyecto de la música Nivkor Kekian, radicada en Los Ángeles, que presenta One Thing Right, el último sencillo y vídeo de adelanto de su nuevo álbum de Summon Skin, que estará disponible a través de 30 Tigers. Una canción escrita tras una visita a su familia en Arabia Saudita, y Neon Summer Skin narra la historia de la familia y también de la crianza. One Thing Right, que celebra el concepto de familia elegida, aquellos que nos ayudan a sentirnos en casa incluso cuando estamos lejos de nuestros orígenes, explica Bedwin. Y continuamos ahora con Helado Tropical, Helado Negro y Reina Tropical, que conectan con tus profundidades en esta sensación. Nuevo adelanto de Magnético Down Tempo, incluido en Helado Tropical, su colaborativo disco debut, que verá la luz también el próximo 17 de julio. Se avecina un verano de ensueño y nostalgia.

En música de contrabando con Ángel Sopena, y vamos ahora con Brad Marvel, proyecto del neoyorquino Chris Stewart, que anuncia Life in Small Place, un nuevo disco con el rítmico y arpegiado synth-pop de este Jim Carroll New Year.

0: Según el propio Stewart, Life in Small Space de Black Marble es un álbum de reflexión, análisis de la industria musical, debate sobre la autenticidad y una carta a todos los creadores independientes del mundo, inspirándose en la línea de guitarra staccato de la radio universitaria estadounidense de principios de siglo, que recuerdan a Pylon de Necessaries o a Steve Moore, y en samples de batería en directo, un guiño al estilo metronómico y sencillo de Wire. El álbum adquiere un sonido más directo, dejando de lado las habituales paredes de sintetizadores de Stewart. El anuncio de su nuevo disco viene acompañado de este primer sencillo, Jim Carroll New Year, cuyo videoclip, protagonizado por Chris Stewart y dirigido por Creighton Ham, es una obra que evoca al autor, poeta y músico Jim Carroll y a los villancicos navideños. Y el sello Excel publica en formato digital Give Me My Gun junto a la cara B Show Me The Dollar Fiat de Barlowitz, single de efervescente soul fan 3.0 de los neoyorquinos Standing on the Corner, que gritan. La práctica del colectivo se caracteriza por una alianza ingeniosa con lo efímero, la experiencia vivida y la significación específica del lugar, con obras que a menudo se distribuyen de forma inesperada y dentro de espacios físicos limitados. Este énfasis en la transitoriedad y la memoria colectiva sigue siendo fundamental para la filosofía del proyecto.
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Y el cuarto álbum de Extender, Where the Way Break, es una historia de luz y oscuridad. Y estas 14 canciones, las más centradas y ambiciosas que el dúo de la Costa Sur hayan compuesto jamás, se plasma la tensión entre nuestra esperanza en lo bueno y nuestra desafortunada pero inevitable propensión a lo feo. Y así suena Eleanor, que tiene un punto pues a Ten Impala, de Marías, Vacations y Last Dinosauro, entre otros muchos. Precisamente el disco se publica hoy, el nuevo disco de Tender.

Y abrimos las noticias en música de contrabando con Kiss, que celebran el 50 aniversario del álbum Destroyer con el libro del mismo título, Destroyer, The Definitive Visual History, Making a Theory, the Legendary Album, que será publicado el 29 de octubre. Un libro escrito por Ken Sharp con la colaboración de Paul Stanley y Gene Simmons, que contiene diversas entrevistas, incluidas unas con Stanley, Simmons y el productor Bob Ezrin, así como abundante material gráfico. En 1976, Gene, Paul, Ace y Peter irrumpieron en la escena musical con Destroyer, un álbum que los catapultó al estrellato. Esta retrospectiva oficial y autorizada te lleva tras las bambalinas a las sesiones de grabación y al backstage de la alucinante gira que siguió. Ofrece perspectivas reveladoras sobre el caos en el estudio, el desarrollo de cada canción, las infames demandas, la creación del icónico diseño de la portada y mucho más. Incluye también entrevistas exclusivas, rebosa de detalles y viene repleto de cientos de fotos, algunas nunca antes publicadas. La información completa de la gira abarca repertorios, fechas y lugares y una cronología completa de la creación del álbum fundamental y la gira del Destroyer Tour. También incluye eventos mundiales y culturales poniendo los hitos de la banda en un contexto significativo, dice la nota de presentación del libro. Y Cherry Red anuncia Where Do The Stars End, The Recording 1974-1980, una caja de 6 CDs que reúne remasterizadas las grabaciones de Kevin Ayers desde 1974 al 80. La edición llegará el 28 de agosto. Se incluyen los álbumes de Confession of Dr. Green, Another Stories, Sweet Deceiver, Yes We Have No Bananas, So Get You Bananas Today, Rainbow Take Away y That Way You Get Baby, más singles, sesiones de la BBC y grabaciones en directo inéditas. Y se anuncia un disco inédito de los Cran, o más bien se recupera el disco perdido de los Cran, Graves Grave, que Vengan Record publicará el 21 de agosto. El disco fue grabado en 1977 en los Arden Studios de Memphis con la producción de Alex Chilton de Big Star. A finales de los 80, Lux Interior y Poison Ivy mezclaron las canciones en Present Time Recorders de North Bollywood para su publicación. Y la fotógrafa Stephanie Chernikowski realizó la portada, pero finalmente la edición fue descartada. Las 12 canciones de este Gravy's Grave fueron rescatadas por Larry Hardy, fundador de Interred Records, mientras trabajaba en el archivo de los Cranks. La transferencia del audio contenido en la cinta la realizó el ingeniero Brian Kihio y Henry Rollins seleccionó las tomas que serían editadas y Poison Ivy dio el visto bueno. Y también se anuncia la reedición de Zapatit, de Frank Zappa, Tastic Tracks, una colección que abarca toda la carrera de Frank Zappa, lanzada originalmente en 2016. Zappa Record UME lanzará la nueva edición el 17 de julio en CD, doble LP, en vinilo negro y una edición limitada en doble vinilo de color rosa. Ambas ediciones en vinilo cuentan con funda desplegable y lámina menú. Dirigida por Ahmed Zappa y el maestro de la artista de Zappa, Joe Travers, Zappa Tit recopila 18 temas que van desde los inicios del rock psicodélico de Zappa hasta sus experimentos vanguardistas, exploraciones

Jazz rock, suites sinfónicas y parodias satíricas. La colación pretende ser una puerta de entrada al lado más orientado al rock de su amplio repertorio. Y desde el pasado 30 de mayo ya puede visitarse la exposición Ecolalia de Björk, sobre la que ya te hemos hablado con anterioridad. Aprovechando la ocasión, Björk ha incluido el nuevo tema, Nerd Bloom. Será uno de los temas que forman parte del próximo disco de Björk, que se publicará en algún momento indeterminado todavía de 2027. Pero ahora ya puede escucharse en la exposición Ecolalia, que puede visitarse desde el pasado sábado en The National Gallery of Ireland de Reykjavik, en Islandia. La canción forma parte de la exposición y está acompañada por una de las tres instalaciones audiovisuales que forman parte de Ecolalia. Las otras dos toman como base parte de dos canciones, Ancestres y Sorrowful Soil de Fossora, su álbum de 2022. Para dar forma a lo que podemos ver en la exposición, Björk ha estado trabajando durante 7 meses con la pintora Natalia Krestevska y la diseñadora gráfica Natalie Yu. Juntas han trabajado en distintos diseños, texturas, formas y elementos generados por ordenador, hasta dar con las imágenes que Björk ha considerado ideales para la muestra. Como complemento de la exposición hay otra llamada Metamorphosis, abierta al público de forma gratuita y que ha sido diseñada por el colaborador habitual del artista, el director creativo y artista visual James Merry. Y Phoebe Bridgers ha sorprendido anunciando un concierto especial en el Madison Square Garden de Nueva York hoy, y la mayor sorpresa es que las entradas costarán $1. La californiana ha sorprendido a todo el mundo por partida doble, por un lado por anunciar un concierto casi sorpresa que se llevará a cabo hoy jueves, nada menos que en el Madison Square Garden de Nueva York, y por otro lado que las entradas se han puesto a la venta a un precio de $1, aunque también podrás elegir pagar 5, 10 o 20 dólares. Una parte de la recaudación además irá destinada a la Community Justice Exchange Immigration Bond Freedom Fund, que recoge fondos para ayudar a la gente que ha sido detenida por las patrullas de inmigración del ICE. Para conseguir las entradas tenías que registrarte durante el día de ayer y no importaba cuánto dinero hubieses pagado por tu entrada para ser seleccionado en el sorteo de los tickets, puesto que se esperaba una demanda que superaba el aforo de las

sentimiento para ser filmado por el equipo profesional de Mitchell, puesto que la idea es filmar este concierto para publicarlo posteriormente de forma oficial. Y el Primavera Sound de Barcelona volverá a abrirse al mundo a través de su retransmisión oficial en streaming de la mano de Amazon Music. Y ahora ya podéis descubrir la lista completa de conciertos que se van a retransmitir por quinto año consecutivo. Amazon emitirá en directo y de forma gratuita algunos de los conciertos más destacados del festival, permitiendo seguir la 24ª edición del evento desde cualquier parte del mundo entre los días 4 y 6 de junio. La retransmisión estará disponible a través de Prime Video, la aplicación de Amazon Music y los canales oficiales de la plataforma en Twitch. Y además de los directos musicales desde el Park del Forum, la programación incluirá entrevistas con artistas, reportajes especiales y contenido exclusivo Behind the Scenes, con la oportunidad de seguir todo lo que rodea el festival, incluso para quienes no pueden asistir presencialmente. El anuncio, de hecho, llega cuando los abonos de Primavera Sound Barcelona 2026 ya se encuentran completamente agotados, por lo que el streaming jugará un papel central como medio para acercar el festival a una audiencia todavía más amplia. La lista completa de actuaciones incluye a Two Hollies, Addison Rae, Alex G, Amaré, Bad Gear, Buster Beauty, Bestia Bebé, Big Tip, Buscabulla, The Cure, Doja Cat, The Tail Kane, Father John Misty, Gitch, Gisela Joao, Gorilla, Grace Hyde, Guita Rica de la Fuente y un montón de nombres más. Como novedad para 2026, durante la actuación en directo de Doja Cat en Primavera Sound Barcelona, los fans podrán comprar artículos de merchandising exclusivos en Amazon Music, incluyendo camisetas, sudaderas, gorras y bolsas. Bueno, algo que sacar a cambio. Y el Museo de Cera de Madrid ha incorporado a su colección la figura de Bad Bunny y está a la vista del público desde el pasado jueves, coincidiendo con la gira española del artista. Con esta nueva pieza, el escenario, el espacio refuerza su apuesta por representar algunas de las figuras más influyentes de la cultura global contemporánea. La creación de la figura ha requerido 5 meses de trabajo artesanal por parte del equipo artístico del museo y cada detalle ha sido cuidadosamente diseñado para lograr un alto nivel de realismo, desde la expresión facial hasta la postura y el estilismo característico del artista. Uno de los principales retos del proyecto ha sido reproducir su icónica pose en escena, incluyendo el gesto del chasquido de dedos. El equipo también ha destacado el trabajo minucioso del cabello y la barba, realizados pelo a pelo e insertados de forma individual en la cera para aumentar la fidelidad del resultado. Los tatuajes del artista han sido reproducidos uno a uno de forma artesanal por el tatuador profesional Adrián Sánchez, conocido como Black Sánchez, aportando un nivel de detalle especialmente preciso. La figura viste en conjunto inspirado en su etapa más reciente, vinculado al universo visual desde Beat y Dharma Fotos, con referencias directas a sus raíces puertorriqueñas. Y la escena se completa con una ambientación de inspiración caribeña diseñada para reforzar la experiencia visual. Como decíamos antes, la llegada de la figura coincide además con la presencia del artista en Madrid, lo que convierte la visita en una oportunidad destacada para fans y visitantes que quieran fotografiarse con una de las figuras más esperadas del museo. Y The Fall van a lanzar un disco póstumo para Mark E. Smith, Postscript. Fue en enero de 2018 cuando fallecía, responsable de The Fall, que tendrá como último disco de despedida, según han comentado, en Planet, quien trabajó obviamente como manager de la banda y también se unió a la formación a principios de la década de 2000. Un álbum que ya está terminado se va a titular Postscript. The Fall, ya sabes que nacieron en 1976, comandados por Smith, con la compañía de Martin Bramall, Una Baines y Tony Field, y en sus 4 décadas de historia pues ha visto pasar por sus filas a más de 50 miembros. Coetáneos de Joy Division, Wire y tantas perras que nos brindó el rock británico en aquellos tiempos, The Fall desarrollaron una carrera de lo más ecléctica, siguiendo las direcciones de su genial líder, que también colaboró con Gorillaz. Una colaboración póstuma vio la luz esta primavera en The Mountain, la canción Delirium, o también bandas como Spiral Carpet. Sobre el nuevo disco de The Fall, Blaney compartió la noticia en Facebook y comentó: "He pasado la mayor parte de la tarde escuchando las mezclas finales del último álbum de estudio oficial de The Fall y sin duda puedo decir que es un álbum absolutamente brillante". Y de momento no habrá nuevo disco de Radiohead, que suelen ser noticias por distintos motivos: discos en solitario, proyectos, colaboraciones, pero su guitarrista Ed O'Brien acaba de comentar en una entrevista que de momento no hay ningún plan en relación con un nuevo trabajo de la banda. Ed O'Brien ha lanzado hace una semana Blue Morpho, el que es su segundo álbum en solitario, y por ello ha aparecido en diversos medios y ha sido entrevistado para la publicación británica New Musical Express.
Entre las declaraciones relacionadas con su disco también ha hablado sobre el futuro próximo de la banda y por lo que parece el sucesor de Amun.

Paypal, publicado hace exactamente una década en 2016, que se hace y que se va a hacer esperar. Y Maestro Espada, por cierto, se suman al cartel del Primavera Sound. Anunciaron hace unas semanas los conciertos de la despedida, los que ahora suenan más actuaciones. Una de ellas, hoy mismo en el Primavera Sound de Barcelona. La despedida es el nombre que los hermanos Alejandro y Víctor Hernández han decidido ponerle a dos conciertos con los que cerrarán una etapa vital en su trayectoria. Después de su disco debut homónimo y ampliamente señalado por la crítica, llegaron a ser portada de diversas publicaciones y también de Público, Maestro Espada eligen el camino más literal para presentar la despedida, un fin de gira que termina en la Sala Villanos de Madrid el 19 de septiembre y el 3 de octubre estarán en el Teatro Romea de Murcia. Pero la noticia sorpresa es que el grupo actúa en Primavera Sound, concretamente en el escenario programado por Guitarica de la Fuente, y por otro lado van a ofrecer tres conciertos más. También van a formar parte del prestigioso Montreux Jazz Festival de Suiza y del Festival de More Beautiful Days de Mallorca el próximo 17 de septiembre. Después de una convivencia a distancia entre Barcelona y Madrid, ambos hermanos decidieron reunirse de nuevo para hacer música desde un lugar íntimo, a la vez que universal, tomando referencia a la música tradicional de su huerta natal en Murcia. El resultado es un imaginario en el que conviven sintetizadores, distorsión, vanguardia, legado y espacios personales más reflexivos.

El nuevo disco de Death Cab for Cutie, A Build You a Tower, su regreso a un sello independiente, Anti-Record, tras dos décadas vinculados a Atlantic, es un disco producido por John Congleton y grabado en apenas 3 semanas entre Los Ángeles y distintas localizaciones domésticas de sus miembros. El disco se presenta como una obra urgente y cohesionada. Y esto era Stone Over Water, el último sencillo antes del último avance, antes de la publicación de su nuevo disco. Y han pasado 4 años desde que The Alkan Weeks entregaran el genial How Do You Bar, y este año toca celebrar su 40 aniversario, que no vendrá solo porque acaban de confirmar que llegará con un nuevo álbum de estudio.

Dead Can Wait, la banda de Greg Dooley, que estrenaba hace una semana en House of Eye, y hoy conocemos que forma parte de Soft Control, un nuevo trabajo publicado y mezclado por Greg Dooley y Christopher Thorne, del que Dooley comenta que ha trabajado mucho en su paz interior. Entre los invitados en el álbum se encuentran el baterista de Weird, Patrick Keeler, Petra Haden, Bob Coster de My Morning Jacket y otros. Y ahora conocemos otra de las canciones, el tema que abrirá el disco, Jungle Root, que acabamos de escuchar. Y Wizard han anunciado por sorpresa un nuevo álbum homónimo, conocido ya entre los fans como el Gold Album, por su evidente portada dorada, que verá la luz el próximo 21 de agosto.

Este será el primer LP de Wizard, desde Van Wizard y OK Human, de 2021, además de la serie de EPs ZNZ. La banda estadounidense, formada por River Cuomo, que encabeza el grupo, adelantaron que su intención era crear el disco más violento de Wizard, grabando incluso a todos los miembros tocando en directo. Con el anuncio llega esta nueva canción, We Might As Well Be Stranger, una colaboración con Carly Hartman, cantante de Wednesday. Entre los 10 temas incluidos destacan títulos como Say Yes, de L.A. Sound, o la recuperada Up in the Clouds, una canción inédita muy celebrada por los seguidores históricos de la banda. Y con la publicación de este single se diluyen finalmente todas las especulaciones que ha habido en las redes sociales estos días sobre la despedida de Airbag.

gira despedida del nuevo single de Airbag, pero que no anuncia el final de la banda. Más bien, todo lo contrario, es una canción sobre una de las grandes tradiciones de la industria musical, las despedidas que nunca terminan de serlo. Todos conocemos la historia, una banda anuncia que lo deja, los titulares se disparan, la emoción se multiplica y algún tiempo después llega el regreso. Airbag llevan años observando este fenómeno y han decidido convertirlo en canción. El resultado es

y la despedida, primer adelanto de una extraña fuerza, su próximo álbum, en el que regresan condensando grandes ideas en poco más de 3 minutos de power pop. Y dentro de la celebración de su 25 aniversario, Noise Boss rescatan una de las canciones más especiales y emocionales de su repertorio, Autovenganza, perteneciente a su EP Almas de Destrucción Masiva, una etapa clave en la que la banda comenzó a explorar el castellano como nuevo vehículo expresivo. Más allá de lo musical, Autovenganza refleja también una conexión natural entre artistas que crecieron dentro de una misma escena y una misma forma de entender la música desde la honestidad emocional y lejos de cualquier artificio. En este recorrido retrospectivo con el que Noise Boss están celebrando sus 25 años de trayectoria, Autovenganza emerge como una de las piezas más significativas de su historia, una canción que recuerda que el niño que fuimos nunca desaparece del todo y que tarde o temprano siempre termina regresando para pedirnos a cuenta. Un himno contra traicionarse a uno mismo que cuenta con la colaboración de Sean Frutos de Secon, al que escuchábamos antes en su segundo single, En la Fuente.

Noise Box, que andan celebrando su 25 aniversario, nos han contado que para el próximo mes de diciembre tienen planeado un concierto en el que van a recuperar a todos los músicos y artistas que tienen que ver o que han pasado incluso por el grupo. Y este es el primer adelanto de No Control, el próximo álbum de la banda catalana Search, un tema elegante y oscuro que se mueve entre el post-punk, la electrónica y el indie atmosférico, con referencias que pueden recordar tanto a Editor como Interpol o The Soft Moon. La banda presentará su nuevo disco después del verano, una propuesta más contundente y ambiciosa dentro de la escena alternativa nacional. Esto es Santa Trinidad, lo nuevo de Search.

Y en medio de la enorme gira de presentación de su disco 201, Repion hacen una breve pausa en el camino para reivindicar una de sus virtudes, los acústicos, con una sesión en un formato nuevo para ellas que incluye arreglos de cuerda. Acompañadas por cello y violín, sus nuevas canciones adquieren una nueva dimensión sin perder la fuerza ni la emoción de sus versiones originales. Después de haber escuchado otras como Columnas o Me sabe a poco, es el turno de cerrar los ojos, que ya puedes escuchar en streaming y ver en YouTube a partir de este próximo viernes.

Blomplein Lane y un proyecto marcadamente conceptual, donde confluyen el pop alternativo, la electrónica y el hip hop, una estética de sci-fi y un diseño sonoro cinematográfico. Y Mirage, que utiliza el espejismo como metáfora del colapso emocional y la distancia irreversible tras una ruptura. Una pieza que juega con conceptos de simulación, hiperrealidad y memoria fragmentada, diluyendo el espacio-tiempo en un limbo existencial. Y en música de contrabando, semanario de actualidad musical, en Onda Regional de Murcia, continuamos con Poster Boy, un dúo femenino de indie pop rock que nace de las cenizas de Trashy. Su sonido se mueve entre un pop dreamy, oscuro, orgánico y sensible, con influencias de artistas como Phoebe Bridgers, Al White, MoMA, Weathercind. Rodeo es su primer single como banda y la canción, a través de un sonido íntimo, frágil y envolvente, habla del proceso de pérdida y de lo difícil que resulta aceptar que algo ya no forma parte de tu vida mientras intentas encontrar dónde colocar todo lo que aún sientes.

Sigamos con Despistados, que recuperan uno de los temas más brillantes de su álbum Un Millón de Madrugadas, donde le dan una nueva dimensión eléctrica con la colaboración de Aarón Romero de Linaje, una pieza de rock enérgico que con la voz rasgada de Aarón eleva la intensidad emocional del corte original. El lanzamiento viene acompañado de un videoclip rodado en el ring de Jerónimo García. La pieza narra un combate donde ambos artistas se enfrentan al destino, reforzando el mensaje del título: a veces todos tenemos las de perder. Maki, somos la roja. No.

Y vamos a continuar con Petit Pop, que hacen un homenaje al pop, a la creatividad y al fantástico alumnado que curso tras curso llevan 10 llena las aulas de su escuela, Sonido Polis Gijón. Componer, disfrutar y aprender tocando en grupo son los pilares de una programación que a su paso deja joyas como este Plantas Carnívoras, una tragicomedia gamberrada en la que una planta del espacio termina engullando al vecino.

Y tras su segundo EP, Sentir Algo, Annapurna homenajean al puertorriqueño Bad Bunny con una versión de 120, plagado de referencias a la capital y a sus dos ciudades de origen, Murcia y Valladolid.

Annapurna, Anna que mantiene la esencia cercana y callejera del original, pero la tiñe de humor, ironía y su ya característica paleta de colores emo. Ibarri B estrena Silverado, el primer adelanto de su nuevo álbum que saldrá este año. Es el pistoletazo de salida de la nueva etapa de Ibarri B, que marca un salto de escala hacia una estética más refinada y elegante.

Estás en Música de Contrabando, semanario de actualidad musical, con Ángel Sopena en Onda Regional de Murcia, y Lola Young regresa con su nuevo single From Down Here, una gira británica como cabeza de cartel con las entradas agotadas. Comienza este mes y este nuevo

Lola Young, una artista del sur de Londres con un estilo de componer crudo y sin filtros emocionales, y sus temas de pop rock lo han convertido en una de las nuevas voces más cautivadoras de la música contemporánea. Y Logan presenta ahora Doble Piel, su nuevo sencillo, el nuevo proyecto de Álvaro del Campo, compositor y cantante de Run Around, que sigue explorando nuevos caminos musicales e intimistas.

0: Y Mabel regresa con Perfecta, el primer single de su esperado segundo álbum, La Buena Vida. Se trata de una pieza de ingeniería sonora que hibrida la urgencia del rock con la electrónica para diseccionar las trampas de la felicidad moderna. La crónica de un cansancio generalizado en un ecosistema sonoro saturado de postureo y realidades edulcoradas. El disco La Buena Vida verá la luz a finales de 2026 y esta es una nueva entrega. Mabel.
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Y Sistema Nervioso vuelve con Remedios, primer adelanto de una nueva etapa para la banda murciana y una declaración de intenciones inmediata. Entre la ironía cotidiana y el desahogo urgente, el grupo convierte el caos diario en un estribillo explosivo, reafirmando una fórmula donde conviven la pegada pum y la obsesión melódica. Esto es Remedios, lo nuevo de Sistema Nervioso.

Y la Habitación Roja presenta la nueva versión de Volver a Casa y nueva fecha de su gira 30 aniversario. Este es el cuarto single de adelanto de La Habitación Roja, una canción que surgió en 2008 en pleno proceso de composición para su disco Universal y que maquetaron Volver a Casa como una posible candidata para formar parte del álbum. Se guardó en un cajón hasta la Navidad de 2011, cuando la banda compartió una versión en su canal de YouTube como un regalo para los fans, y desde ese momento Volver a Casa se ha convertido en una joya culta de La Habitación Roja. Ahora en 2026 la banda valenciana la recupera para conmemorar su 30 aniversario.

Y cogemos ahora el teléfono para hablar con Víctor Cabezuelo de Rufus the Firefly, que vienen a Murcia con su gira de cascos inalámbricos.

mantenerse en los márgenes de la comercialidad y al mismo tiempo convertirse en una banda de referencia incontestable es un equilibrio que muy pocos consiguen. En España, Rufus Tefal Flea no hacen canciones para el algoritmo de TikTok. Su octavo y más ambicioso álbum, Todas las cosas buenas, es un disco cocinado a fuego lento donde la intensidad instrumental abraza una sofisticación adictiva que, en palabras de sus propios creadores, exigió perder el miedo al criticismo puro. Tras una declaración de guerra al ruido de fondo de la sala, si quieres hablar de todo el rato, pues te vas detrás o mejor no vengas, pues han regresado a la carretera para llevar al público a conectar con la frecuencia adecuada. La banda siempre ha defendido la escucha activa y la gira con auriculares inalámbricos fue toda una declaración de

0: Orientaciones Radical, que viene ahora a la sala Mamba. En la era del murmullo constante y el consumo rápido, Rufus Te Farfrae han decidido levantar un muro sónico contra la distracción. ¿Cómo ha sido la experiencia de la gira de cascos, Víctor? En una cultura de concierto actual, donde el ruido de bar a veces tapa la música, ¿cómo fue la respuesta real del público al verse en una intimidad tan radical con los cascos?
1: Bueno, pues la gira de cascos ha sido una de las cosas más chulas que hemos hecho en toda nuestra carrera, la verdad. Fue una idea loquísima, pero la verdad que teníamos muchas ganas de hacerla, nos motivaba mucho y salió muy bien, fue súper bonita. La gente respondió de una manera increíble, creo que todo el mundo lo entendió. Había mucho asombro, tanto en el público como en nosotros mismos, porque nunca habíamos hecho algo así, ni la gente que vino a los conciertos había visto nunca un concierto así. Y era una manera muy bonita de presentar el disco nuevo, antes de que saliera, ¿no? Enseñarlo por primera vez tocando en vivo, con todos los detalles de los auriculares. A mí me gusta sobre todo el hecho de romper un poco el contexto y salir un poco de los lugares típicos donde se hace música, ¿no? Con esta gira podíamos tocar en cualquier lado, mientras nos pusieran un enchufe. Entonces eso, digamos que abría mucho las posibilidades y fue algo que no olvidaremos nunca, la verdad.
0: La gira de cascos reduce el aforo y cambia el chip del oyente. ¿Surgió como un experimento sonoro o casi como un acto de legítima defensa para proteger vuestras canciones? ¿Cómo afectó este formato a vuestra forma de tocar y a la compenetración entre vosotros?
1: Bueno, yo creo que la idea surgió un poco por lo que comentaba antes, ¿no? Esto de que nos apetecía mucho poder hacer una presentación del disco en la que la gente pudiera escuchar todo de una manera muy, muy pulcra y muy concentrada, porque la gente con los auriculares lo único que podía hacer es escuchar, ¿no? Se podía dar un paseo, se podía tomar algo, podía estar de una manera totalmente libre, pero tenía que escuchar porque tenía los cascos puestos y no podía interactuar con la gente ni hablar con ellos, y eso fue algo muy, muy bonito.
0: Víctor, has comentado que el disco es extremadamente ecléctico y que al principio ese abanico de sonidos te daba cierto miedo. ¿En qué momento ese miedo se transformó en la convicción de que este caos estilístico era precisamente el alma del álbum?
1: Una de las cosas que nos dimos cuenta al tocar fue precisamente esa, que la gente tenía toda su atención puesta en lo que estábamos tocando. Entonces escuchaban todo lo que hacíamos, todos los fallitos y cualquier un mínimo desajuste, ¿no? Entonces eso nos hacía tener que tocar más concentrados, tener que ser un poco más pulcros, la verdad, a la hora de tocar. Es algo parecido a una sesión en vivo en un estudio, ¿no? Tienes que intentar que todo suene genial y hacerlo lo mejor posible porque, claro, te van a oír a la perfección. Y sí, nos afectaba. Estábamos muy nerviosos. Yo me acuerdo del primer concierto de cascos que fue unos nervios increíbles como hace un montón de tiempo que no sentía. Porque, claro, tampoco sabíamos lo que iba a pasar, ni cómo iba a sonar eso, ni nada de nada. Nos la jugamos un poco, pero creo que salió muy bien.
0: ¿Definís el sonido actual de Rufus Te Farfrae como una atmósfera envolvente donde el rock se funde con una psicodelia refinada y adictiva? ¿Cómo se consigue mantener el estatus de banda de culto y seguir sonando sofisticado sin caer en la autocomplacencia?
1: Sí, efectivamente a mí me daba un poco de miedo que el disco tuviera un discurso musical tan abierto, ¿no? Que fuera a diferentes caminos y que recorriera diferentes mundos. Creo que fue Julia la que de alguna manera me convenció, basándose en que ella pensaba que las canciones estaban muy bien, ¿no? Y que daba igual cómo las vistieras, porque las canciones, según ella, pues eran muy buenas. Y al final yo creo que así nos convenció un poco a todos. Y luego llegó Manuel Cabezalí, nuestro productor, y de alguna manera también reafirmó esa idea, ¿no? Y dijo, creo que en este disco y en estas canciones está todo lo que Rufus sabe hacer concentrado. De hecho, él pensaba, de manera de broma, pensaba que era un disco de grandes éxitos de Rufus con canciones nuevas, ¿no? Recorríamos un poco aquí todo nuestro espectro y yo creo que al final esa fue un poco la virtud del disco, ¿no? Que fuera precisamente un disco ecléctico, que pases de una canción super rockera a una electrónica y casi no te estás dando cuenta. Ahí Manu la verdad es que hizo un trabajo muy bueno de cohesión de todo, porque de alguna manera, aunque las canciones sean muy diferentes, Claramente están dentro del mismo trabajo y todo funciona muy bien.
0: En la era del algoritmo de Spotify y las canciones de 2 minutos, vosotros apostáis por temas que necesitan tiempo de escucha. ¿Es un acto de fe en vuestro público o una necesidad biológica como músico?

Si te soy sincero, no tengo muy claro por qué hacemos esta música. Creo que sencillamente es la música que nos sale. Y creo que aunque las canciones están muy elaboradas y tienen mucha producción y le damos mucha vuelta a todo, no pensamos más allá de lo que nosotros sentimos, ¿no? Digamos que nunca ponemos al oyente en la ecuación. Evidentemente hacemos canciones para que le guste a la gente, ¿no? Y para que se puedan escuchar. Y quieres que las canciones que haces le gusten a todo el mundo, porque si no, pues no las sacarías y ya está. Pero digamos que intentamos ser muy honestos con lo que queremos contar todo el rato, ¿no? Y la manera en la que lo queremos contar. Y esa manera, pues nos lleva a este sonido. Entonces, creo que es tan sencillo como eso, que somos así. Entonces, todo se resumiría en esa frase, en que hacemos esta música porque somos de esta manera. Quizá tiene mucho que ver con la música que hemos escuchado a lo largo de nuestra vida. No lo sé, a mí no me parece tan inaccesible, pero entiendo que a algunas personas pues les pueda parecer un poco canciones un poco largas, un poco densas, un poco que tardan en entrar, como comentas. Bueno, puede ser, pero es que hay mucha música que me gusta que hace eso. Y a lo largo de la historia ha habido muchas canciones históricas increíbles, maravillosas, que han hecho eso. Así que no creo que sea nada preocupante.

0: La relación con Manuel Cabezali, vuestro productor de confianza, es ya una de las alianzas más estables del indie nacional. Conoce vuestro ADN a la perfección. Sin embargo, con un disco tan ecléctico como Sobre la Mesa, ¿cuál ha sido el mayor reto o el mayor punto de fricción creativa que habéis tenido con él en esta ocasión?
1: Es un poco lo que decía, ¿no? Digamos que Manu ha conseguido que el disco haya tenido cohesión. En un disco tan diferente, con canciones tan opuestas, con estilos tan marcados que recorren incluso diferentes décadas, él ha conseguido que todo encaje, que todo forme parte del mismo disco, y ha hecho un trabajo de producción y de mezcla excelente. También él nos conoce muy bien, ¿no? Entonces creo que sabe perfectamente lo que tiene que hacer para que funcione, en nuestro caso, y cómo nos tiene que mezclar. Y bueno, digamos que yo tengo claro que este disco no lo podíamos haber hecho con otro productor, porque no hubiera entendido nada. Nos hubiera cambiado demasiado la esencia de las canciones, y creo que Manu ha conseguido, más que cambiarlas, encauzarlas, ¿no? Creo que esa es un poco la magia de lo que ha hecho Manu.
0: ¿Cómo consigue equilibrar esa intensidad instrumental salvaje que os caracteriza con la psicodelia luminosa y limpia que define este octavo trabajo?
1: Imagino que lo consigue habiendo estudiado mucho y habiendo hecho muchos discos, sí. Manu tiene muchísima experiencia, lleva toda la vida produciendo, y yo creo que al final produciendo y mezclando, porque también hay una parte muy importante de mezcla en nuestra música. Creo que al final, digamos que, como te decía antes, nos conoce muy bien, sabe las cosas que sobran. Nosotros siempre tendemos a hacer capas de más, arreglos de más, y creo que él sabe perfectamente cuándo parar, ¿no? Y él no se corta al decir esas cosas. Entonces, eso nos ayuda mucho.
0: A pesar de no hacer música comercial, la industria y la crítica se rinden ante vuestra propuesta. El palmarés de este ciclo para Rufus the Firefly es impresionante. Reconocimiento a UPA 2025 en BIME, 5 nominaciones a los premios MIN, el premio Ruido a Mejor Disco Nacional. Hubo un titular llamativo en su día: Rufus the Firefly se impone a Rosalía en unos premios Ruido. ¿Cómo se gestiona desde el plano mental que una propuesta de rock psicodélico de culto compita y gane en impacto crítico a los gigantes del mainstream?
1: Bueno, la verdad es que es muy bonito, sí, todo lo que ha pasado con este disco. Increíble la reacción de la prensa, increíble la reacción del público. Digamos que estemos con 20 años de carrera y este sea nuestro mejor momento, es alucinante y es algo impensable, ¿no? No sé, estamos muy felices. Creo que el mérito que tenemos es que hemos sido fieles a nosotros mismos todo el rato, ¿no? Y creo que eso se nota mucho en nuestras canciones, en nuestra carrera y en nuestros discos, ¿sabes? Que tenemos una mentalidad muy clara de hacia dónde queremos ir y hacia dónde no. Entonces yo creo que eso también es lo que

lo que ha querido valorar la prensa y lo que ha querido la gente valorar con estos premios, ¿no? Creo que no es tanto el disco en sí, sino lo que simboliza Rufus y lo que significa Rufus, que tiene mucho que ver con una idea muy clara, con un amor a la música extremo y con una filosofía muy romántica de la música, la verdad, que sobre todo intenta ensalzar el arte, la cosa artística por encima de todo. Nunca hemos tenido demasiadas concesiones, siempre, digamos que toda nuestra carrera es muy limpia en ese sentido, ¿no? Y yo creo que eso es lo que la gente aprecia, precisamente de lo que hacemos, de nuestro trabajo. Y bueno, a mí no me gusta demasiado lo de grupo de culto. Yo no quiero ser un grupo de culto, yo quiero ser, el mejor grupo de la historia de España. Pero no quiero ser un grupo de culto. Yo agradecido de gustarle a la gente que escuche nuestras canciones, muy agradecido a la gente que ha decidido que este premio era para nosotros o estos premios, y felices y muy motivados para seguir haciendo discos y haciendo canciones. Ha sido, la verdad, una inyección de moral muy bonita.

0: Estás en Música de Contrabando, semanal y actualidad musical en Onda Regional con Ángel Sopena y Dejé de Andejar. Anuncian versión en vivo y en directo grabada en el Neumo de Seattle de su disco de debut homónimo, y como muestra te ponen los pelos de punta con este Rivers and Roads.
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